Bienvenida, bienvenido a la Palabra de Dios para hoy. Un estudio de la Biblia donde aprendemos lecciones para el diario vivir. Estamos estudiando del Antiguo Testamento. Le invito a que juntos escuchemos el análisis del día de hoy. El pastor Smith ha estado siguiendo la renovación de Sion y el llamado de Isaías a ser profeta. En esta ocasión, continuará con la encomienda de Isaías y la profecía del Hijo de la Virgen, todos elementos de carácter mesiánico. ¿Quiere descubrir por qué? Vaya entonces al capítulo 6, versículo 1, para seguir los detalles con el pastor Chuck Smith.

0: Amigas, amigos, es un gusto para mí compartir los próximos minutos con la palabra de Dios para hoy. Como registra Isaías para nosotros su encomienda de Dios al ministerio, ahora usted tiene que recordar que en el capítulo 1 nos dice que su tiempo de profecía se extendió a través de los días de Usías, Jotán, Acaz, Ezequías y Manasés, todos estos reyes. Pero su llamado al ministerio como profeta lo encontramos más precisamente en el capítulo 6, cuando comienza diciendo: en el año que murió el rey Usías, vi yo al Señor sentado sobre un trono alto y sublime, y sus faldas llenaban el templo. El rey Usías era un rey muy popular. Él había reinado en Israel por 52 años. Comenzó su reinado cuando tenía 16 años de edad, y bajo su reinado la nación, de hecho estoy diciendo Israel, aunque el reino del sur era el reino de Judá, fue sobre el cual él estaba reinando, durante ese periodo Judá tuvo un gran avance militar, una gran prosperidad, y fue influenciado todo Israel. Ellos desarrollaron un gran sistema de aguas, engrandecieron el área rural, agrandaron su territorio cuando se movieron hacia el territorio de los filisteos, algo que no estaban capacitados para hacer antes de los días de este rey. Bajo los otros reyes había sido imposible. Fue el que derrimó los muros de Gad y Asdod, las grandes fortalezas filisteas. Fue el que plantó los cimientos en el territorio filisteo. Tuvo un fuerte y poderoso ejército de 310.000 hombres. Además puso sus científicos a trabajar construyendo nuevas clases de armas de guerra, totalmente novedosas para aquellos días. Grandes catapultas que arrojaban grandes piedras, también armas para disparar flechas y demás. Y en general él fortaleció de manera muy poderosa a la nación, de modo que la gente se sentía muy segura y confortable durante el reinado de Usías. Realmente fue un hombre muy popular. El nombre de Usías se esparció a lo ancho de la tierra, aún llegando al mismo Egipto. Todos sabían de él. No solo eso, todos pensaban en él. Y el nombre de Usías estaba en los labios de todo el pueblo. Es muy importante que nosotros leamos en el segundo libro de las Crónicas, capítulo 26, por ejemplo, el versículo 5, que dice: y en estos días que buscó a Jehová, él le prosperó. Sí, fue un rey muy próspero, muy popular, quiero reiterar esto. La clase de hombre en la que la gente pone mucha confianza, dado los logros que tiene. Así que el pueblo tenía puesta una gran confianza en Usías. Habían llegado a confiar y a descansar tanto en él, quizá demasiado, como ocurre en el caso de los líderes buenos, los líderes populares. Las personas comienzan a descansarse sobre ellos, pero lo hacen demasiado, y usted comienza a poner sus ojos en los hombres y empieza a sacar los ojos del Señor. Usted comienza a confiar en el hombre en lugar de confiar en Dios. Por eso muchas veces es necesario, cuando ocurre este caso así, que para que podamos poner nuestros ojos en el Señor, Dios tiene que remover a ese hombre. Con frecuencia Dios toma al hombre en el cual usted ha estado confiando y lo quita de la escena. ¿Para qué? Para que usted pueda poner sus ojos en Dios. Este era precisamente el caso de Usías. Así que es muy significativo que Isaías dijera: en el año que murió el rey Usías, vi yo al Señor. Es que antes de eso, los ojos de Isaías estaban puestos en Usías. Antes de eso, su confianza estaba en él. Porque era un buen rey. Las cosas iban tan bien, tan prósperas. Usted parece desafortunadamente no piensa en el Señor mucho cuando está viviendo una vida de prosperidad. Es cuando de buenas a primeras llega la calamidad que comenzamos a pensar en Dios. Ahora, Usías murió. El trono está vacío. Entonces la gente preguntaba, ¿qué hemos de hacer? El hijo de Usías no era lo mismo que su padre. Él seguramente no era tan calificado como su padre para reinar. El reino del norte estaba ya cayendo. La anarquía comenzaba a reinar, de hecho. Un rey después de otro siendo asesinados. Hay confusión en el pueblo. Tienen peligro de ser exterminados. ¿Qué es lo que han de hacer? Usías está muerto, el trono está vacío. Fue allí que Isaías recibió esta visión, una visión del Señor en la cual él se daba cuenta que el trono no estaba vacío. En el año que murió el rey Usías, vi yo al Señor sentado sobre un trono alto y sublime, y sus faldas llenaban el templo. Así que vemos que Dios, habiendo removido aquel ídolo, promovió que Isaías pusiera sus ojos ahora sobre el Señor. ¿Para qué? Para ver, para que viera Isaías que el trono no estaba vacante, que Dios estaba sobre su trono. Qué importante es para nosotros que nos demos cuenta que Dios sigue en su trono, que Dios está gobernando sobre los problemas de nuestras vidas, Dios está gobernando sobre todos los asuntos del mundo. Tendemos a tener temor y temblar cuando vemos en qué condiciones está el mundo, ante los graves problemas que aparecen. Cuando uno mira las cosas que están aconteciendo en el mundo del día de hoy, y es suficiente como para asustar a cualquier hombre en su sano juicio y que le dé un ataque al corazón. Pero si usted mira más allá y se da cuenta que alto Dios está gobernando, Dios está en control, entonces usted podrá descansar, podrá reposar en la noche, solamente porque sabemos que Dios tiene el control de todo. Cuando podemos decir, sé que Dios está sentado en el trono. Es muy importante que nos demos cuenta que Dios está sobre el trono, que gobierna nuestras vidas, que Dios reina. Es algo importante. Así que, estimado oyente, porque Dios reina, cualquier cosa que venga por nuestro camino, eso estará allí porque Dios ha permitido que llegue a nosotros, porque el Señor sigue reinando. Es importante que tengamos ese concepto mental permanentemente. Dios reina. Ahora, él describe el trono de Dios. Él ve allí los serafines que están sobre el trono, los describe. Se nos dice que hay querubines también alrededor del trono de Dios, es decir, esos son seres angelicales. Evidentemente hay una gran similitud entre los querubines y los serafines. En Ezequiel, él también tiene una visión del trono de Dios en los capítulos 1 al 10 y describe los querubines, otros seres angelicales que están alrededor del trono de Dios. Juan, en el Apocalipsis, en el capítulo 14, tuvo una visión del trono de Dios y él vio el mar de cristal enfrente al trono. Él vio la esmeralda alrededor del trono de Dios y cuando él vio estas criaturas vivientes, sean los serafines o los querubines, los que describe Juan, no lo sabemos, pero básicamente su ministerio es el de simplemente adorar y guiar la adoración de Dios alrededor del trono de Dios. Y cómo claman las criaturas en Apocalipsis, lo vemos, Santo, Santo, Santo, Señor Dios Todopoderoso, el que fue, que es y que habrá de venir. Así que allí tenemos a los serafines. Son descritos como teniendo 6 alas. Con 2 de ellas se cubren el rostro, con 2 sus pies y usan 2 para volar. Podemos decir que son criaturas de aspecto interesante. Con todo, no deben confundirse como aves o algo de el reino animal, porque son criaturas extremadamente inteligentes, son seres espirituales, angelicales. El verso 3 dice, y el uno al otro daba voces diciendo, Santo, Santo, Santo, Jehová de los ejércitos, toda la tierra está llena de su gloria. Sí, están declarando la gloria de Dios y la santidad de Dios. Agrega, y los quiciales de las puertas se estremecieron con la voz del que clamaba y la casa se llenó de humo. Así que se describe allí la escena celestial, como Juan describió esa escena en Apocalipsis también capítulo 4 y 5, y como lo hizo Ezequiel en el capítulo 1 al 10. Ahora, estos capítulos yo los recomendaría como una lectura importante para cualquier hijo de Dios serio, por supuesto, ¿no? Porque él está describiendo algo que usted habrá de estar viendo por mucho tiempo, eventos que usted ha de contemplar. Si usted no lee acerca de ellos y sabe qué es lo que está aconteciendo, entonces habrá de lucir como muy ignorante cuando usted llegue al cielo. Todo el mundo sabrá que usted no hizo su tarea. Así que estas son porciones importantes para estudiar, para que cuando usted llegue allí y todo tenga lugar delante suyo, los querubines digan: Santo, Santo, Santo Señor Todopoderoso, el que fue, que es y que habrá de venir. Y usted podrá decir: muy bien, ahora miren esos 24 ancianos por allí, mírenlo, habrán de tomar sus coronas y la habrán de arrojar allí delante del trono. Mire esto, ¿se da cuenta? Usted podrá representarlo bien porque usted sabe la secuencia de la adoración allí en el trono de Dios. Por eso le recomiendo grandemente la lectura de estas porciones de la Biblia donde el trono de Dios se describe. Siempre con cada descripción tenemos ese asombro de Dios, el creador del universo, cuando Él se sienta en su trono, cuando Él reina sobre el universo y la adoración, el reconocimiento que se hace de Él allí en el trono. Isaías tuvo esta visión del trono de Dios. Y fue allí que agregó: entonces dije, ¡ay de mí! ¿Por qué? Porque Él ahora se ve a sí mismo con una luz completamente nueva. Sí. Hasta el momento, Él había estado mirándose en la tenue luz de un mundo en el cual Él vivía. En esa oscura luz tenue del mundo alrededor nuestro, y bueno, no lucimos tan mal. De hecho, podemos decir que lucimos bastante bien. Pero déjeme decirle, tenga cuidado cuando se mira usted mismo en un espejo a plena luz. ¿Por qué? Porque allí no se esconde nada. Así que cuando nos miramos a nosotros mismos, a la luz de Dios, la historia es totalmente diferente, completamente diferente. No sé, no conozco a un solo hombre que haya tenido una verdadera visión de Dios que diga más o menos lo que dijo Isaías. ¡Ay, ay de mí! Cuando Pedro se dio cuenta que aquel que estaba delante de él era el Señor mismo, el Señor de gloria, era Dios, él dijo: apártate de mí, Señor, soy un hombre pecador. Cuando el profeta Daniel describe la visión de Dios y demás, él dijo: mi belleza se volvió en fealdad. Sí, viendo a Dios, nos vemos a nosotros mismos en lo que es una verdadera luz. Y ningún hombre puede ser orgulloso. Usted ve a alguien que es orgulloso, bueno, entonces usted lo que está mirando es a un hombre que aún no ha tenido una visión de Dios. Jesús, en las bienaventuranzas, en ese gran manifiesto de Mateo capítulos 5 al 7, comienza allí hablando de las mismas. De hecho, él comienza todo el sermón diciendo: bienaventurados los pobres, porque de ellos es el reino de los cielos. Y comienza la descripción séptuple del cristiano en esas bienaventuranzas, las características que marcan al cristiano. Pero la primera característica es pobre en espíritu. ¿De dónde proviene esta pobreza de espíritu? Comienza cuando veo a Dios. Ese es el comienzo de mi caminar con Dios. Mi visión de Dios empieza en mi caminar con Él. Es esa la visión de Dios. Puedo decir que estoy viendo a Dios cuando me veo a mí mismo. Pero resulta que Cuando veo a Dios, yo me contemplo a mí mismo. ¿Y qué ocurre? Ocurre que al verme como soy realmente digo, ¡ay de mí! No soy nada. Es decir, allí aparece la pobreza de espíritu. Bienaventurados los que lloran. Es la siguiente característica, porque dice, recibirán consolación. Es que mi pobreza de espíritu me conduce a llorar por mi condición. ¿Cómo pude hacer esas cosas? ¿Cómo pude haber hecho eso? Entonces me comienzo a ver en la luz de Dios y digo, ¿qué revelación es? Pero también digo, ¡ay de mí! Como dijo Isaías, ¡ay de mí que soy muerto! Soy culpable, dice también, porque siendo hombre inmundo de labios y habitando en medio de pueblo que tiene labios inmundos, eso es lo que expresa Isaías. Ahora, al ver a uno de los serafines, que entonces voló, vio que tomó con sus tenazas unas brasas ardientes del altar. Cuando nosotros estudiamos el tabernáculo, es extremadamente interesante, porque el tabernáculo es un modelo del cielo y el trono de Dios. Por eso, estimado oyente, si usted realmente quiere saber cómo ha de ser el cielo, es decir, el área del trono de Dios en el cielo, usted puede estudiar el tabernáculo y allí usted podrá encontrar un pequeño modelo de cómo es aquel lugar. Dios le dijo a Moisés, asegúrate de que hagas esto conforme a las especificaciones, es decir, a cómo se te ha sido mostrado. ¿Por qué? Porque es un modelo de las cosas celestiales. Así que aún en el tabernáculo, en ese tabernáculo terrenal, ellos tenían un altar con brasas, así como hay en el cielo un altar con brasas. Y dice, y uno de los serafines salió del altar con tenazas, tomó esas brasas y las trajo a Isaías, y él tocó con esas brasas, ardiendo, los labios de Isaías. Su clamor fue, ¡ay de mí, que soy culpable! Pero el ángel le dijo, su culpabilidad era quitada y su pecado limpiado. Él decía, soy hombre de labios impuros, pero ahora su pecado es purgado, es limpiado. Y eso ocurre, esa limpieza, por la obra de Dios. Yo quiero que usted note, estimado oyente, que no fue la obra de Isaías, fue la obra de Dios. Isaías solamente estaba reconociendo su triste condición. Entonces la obra de Dios fue la de limpiar. Fue cuando él reconoció su condición. Precisamente todo lo que Dios quiere que usted haga es que usted reconozca su condición de pecador. Él no le pide a usted que usted se reforme. No, eso viene de parte de Dios. Él le pide que usted simplemente reconozca y confiese. Así decía Juan en su primera carta, capítulo 1, verso 9. Si confesamos nuestros pecados, Él es fiel y justo para perdonar nuestros pecados y limpiarnos de toda maldad. Pero es usted que tiene que confesar sus pecados. Es usted que debe decir, ¡ay de mí que soy muerto! Estoy viviendo en medio de este pueblo de labios inmundos. Y entonces su deshonestidad será quitada, su impureza, su pecado es lavado, limpiado, y usted podrá ver qué cosa gloriosa es la obra de Dios, que viene inmediatamente a mí cuando yo tengo ese reconocimiento y esa confesión. El rey David en el Salmo 32 comienza ese salmo diciendo, bienaventurado, es decir, muy feliz, aquel cuya transgresión ha sido perdonada y cubierto su pecado. Antes de que confesara mi pecado, se agravó sobre mí tu mano, se volvió mi verdor en sequedades de verano. Luego dice, mi pecado te declaré y no encubrí mi iniquidad. Dije, confesaré mis transgresiones a Jehová y tú perdonaste la maldad de mi pecado. Sería bueno que después leyera esos primeros 5 versículos del Salmo 32. Así es, cuán deseoso está Dios de limpiarlo de sus pecados y perdonarlo. Al preciso instante en que su corazón diga, Dios, he pecado, lo siento, ay de mí, mis labios son impuros, así de rápido viene un serafín y dice, oye, tu culpa es quitada y limpia tu pecado. ¡Oh, qué hermosa es la obra de la gracia de Dios, el perdón de Dios, su amor para con nosotros! Él le pide a usted que confiese, porque Él está deseando, Él quiere lavar, quiere limpiarle su pecado. Pero este no es el fin. Dios quiere obrar en su vida. Dios obrará en su vida si usted le da a Dios la oportunidad. Dios nunca se detiene. Él quiere obrar por medio de su vida. Hay un mundo allá afuera necesitado, un mundo que está en tinieblas. Usted está habitando en medio de un pueblo de labios inmundos. Ellos necesitan conocer que Dios puede lavarlos y limpiarlos. Así la obra de Dios en su vida siempre finaliza con ese objetivo. Primero y ante todo es subjetivo, dentro suyo, lo que Dios puede hacer por usted. Pero luego está lo que Dios puede hacer a través de usted para tocar a otros. Y de eso es de lo que se trata. Así que vi a Dios. Cuando vi a Dios dije, ¡ay de mí! Cuando Él los escuchó declarar, ¡santo, santo, santo!, declara la santidad de Dios. Entonces Él se vio a sí mismo y dijo, ¡ay de mí, que soy culpable! En el versículo 8 leemos, después oí la voz del Señor que decía, ¿a quién enviaré y quién irá por nosotros? Ahora Él está hablando nuevamente. Este es un hombre cuya vida ha sido tocada por el fuego de Dios. Por eso leemos, entonces dije, respondí yo, heme aquí, envíame a mí. Sí, una vez que Dios ha tocado su vida, estimado oyente, Dios quiere usarla para tocar otras vidas. Dios tiene un trabajo que Él quiere realizar por medio suyo. El problema es siempre, ¿quién irá por nosotros? ¿A quién enviaré? Esa es la pregunta de Dios. Jesús dijo, a la verdad la mies es mucha, mas los obreros pocos. En el Evangelio de Mateo capítulo 9, verso 37. La pregunta es, de parte de Dios, ¿quién irá por nosotros? ¿A quién enviaré? Es decir, Dios ha de enviar el hombre cuya vida ha sido tocada por Dios. Él se vuelve entonces un instrumento disponible para Dios. Será bueno que usted diga, aquí estoy, Señor. Envíame a mí. Él le dará su comisión. Como le dijo a Isaías, anda y di a este pueblo.
1: Alguien dijo alguna vez que la ley de Dios es que aquellos que no verán, no vean. Ahora, ¿puede ser que Dios ayude a quienes no quieren ver la verdad a conseguir su deseo? Preguntas que pueden sonar contradictorias. Escucharemos más del pastor Chuck Smith en unos momentos y en los programas que siguen seguiremos analizando estas cuestiones.

0: Le invitamos ahora a regresar con el pastor Charles Smith a la sección que este programa ha abierto y desarrolla de preguntas y respuestas. Preguntas que usted formula y el pastor Charles Smith, Biblia en mano, le trata de dar una respuesta para poder esclarecer esta temática. Por ejemplo, hoy tenemos una pregunta acerca de los títulos religiosos. Este oyente pregunta lo siguiente: estimado pastor Smith, algunos líderes religiosos tratan de destacarse del resto de los clérigos usando títulos como reverendo, santísimo padre, apóstol, etc., entre muchos otros. ¿Es esta una práctica avalada en las escrituras?
1: Estimado oyente, quiero decirle que con toda seguridad no es escritural. Es decir, eso no es bíblico. ¿Se da cuenta? En lo que me es personal, yo trato de evitar cualquier clase de título que me distinga del pueblo de Dios. No me gusta que me pongan una clasificación diferente y que así me tengan en la mente las personas. Todos somos pecadores, realmente somos pecadores, que hemos alcanzado la salvación, a los cuales Dios ha salvado de pura gracia. Por eso yo también aborrezco que me pongan títulos.
0: Muchas gracias por ayudarnos en esto, que es una época de tanto título y de tanta preferencia en el pueblo cristiano. En la siguiente ocasión, el pastor Chuck Smith continuará su aventura versículo a versículo en la comisión de Isaías, mirando a este profeta y el gran momento que le tocó vivir. Así que haga planes para unirse a nosotros en la próxima emisión en esta radio de La Palabra de Dios para Hoy. Hasta aquí el estudio de La Palabra de Dios para Hoy. Seguiremos avanzando en el próximo episodio. Si quiere enviarnos su comentario de lo que ha escuchado el día de hoy, puede hacerlo a este número de celular por WhatsApp. Signo de más 598-91-610-610. Una vez más, audio, texto, por WhatsApp, como prefiera. Signo de más 598-91-610-610. Nos encantaría escuchar su opinión.
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0: 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Nuestro recorrido por la Biblia atraviesa el Génesis y ya estamos en el capítulo 27. Ya sabes, en el campeonato de la vida, la peor derrota es la que ocurre en casa. Hermano contra hermano, una historia peliaguda, es el título de nuestro episodio de hoy. David, veo por tu indumentaria que estabas jugando fútbol.
1: Saludos, Kimberly. Sí, pero el otro equipo estaba haciendo trampas y se acabó el juego.
0: Uf, por lo menos no eras tú el que estaba haciendo trampas. Ese sentimiento de ser engañado no es nada agradable. Si te sientes engañado, enojado, con ganas de arrancarte el pelo, mira, amigo y amiga mía, piensa en esto. Siempre sabemos quién nos lastima, pero no siempre sabemos a quién lastimamos. ¿Qué piensas tú, Johnny? Bienvenido.
1: Gracias, Kimberly. Quizás el asunto de la trampa en el fútbol no sea tan importante, pero ¿qué se ocurre en la familia? Veremos el asunto de la trampa y el engaño en este capítulo 27. Como hemos visto en estudios anteriores, el enfoque del libro de Génesis cambia desde el capítulo 25. Se torna hacia la vida de Jacob. Después de Abraham, Isaac aparece como intermediario entre el gran patriarca y Jacob, y el texto se centrará en la vida de él. El capítulo 27 nos dice que Isaac ya era mayor, como leemos en la Biblia, y el texto nos informa que Isaac dijo: «Ya soy muy viejo y en cualquier momento puedo morirme. Toma pues tus armas, tu arco y tus flechas, y ve al campo a cazarme algún animal. Prepárame luego un buen guiso, como a mí me gusta, y tráemelo para que me lo coma. Entonces te bendeciré antes de que muera». Isaac dice estas palabras a su hijo Esaú, su hijo fuerte, su hijo peludo, cabelludo, su hijo amado y que sabía preparar la comida favorita de su padre. Sucede que en esa familia dividida, Rebeca, la madre, escuchó esto e inmediatamente corrió tras su hijo Jacob y le dijo:
2: «Acabo de oír a tu padre hablar con tu hermano Esaú. Le dijo: caza algo y tráemelo. Hazme un guisado, para que yo lo coma y ante el Señor te bendiga antes de que muera. Así que, hijo mío, escúchame y haz lo que voy a ordenarte. Ve al ganado ahora mismo y de entre las cabras, tráeme de allí dos buenos cabritos. Con ellos haré para tu padre un guiso, como a él le gusta. Luego, tú se lo llevarás a tu padre, para que él coma y te bendiga antes de que muera».
0: Rebeca hace todo lo posible para beneficiar a su hijo favorito, que siempre estuvo a su lado.
1: Jacob está preocupado y sabe que es físicamente muy diferente a su hermano y teme que ese tipo de estratagema, ese tipo de actitud furtiva, ese plan, no funcione. Y tiene miedo de recibir una maldición en lugar de una bendición. Pero la fuerza de su madre es preponderante. Ella incluso dice, como leemos en la versión Reina Valera contemporánea, lo siguiente:
0: «Hijo mío, que caiga sobre mí tu maldición. Tú hazme caso y ve a traerme los cabritos». Jacob fue por los cabritos y se los llevó a su madre. Y ella hizo un guisado como le gustaba a Isaac.
2: Entonces, mientras Esaú fue a por la casa, Jacob va y prepara una comida especial para su padre, y entra en los aposentos de su padre, ya anciano y ya incapacitado para ver. Y le dijo: «Padre mío». Isaac respondió: «Aquí estoy». «¿Quién eres tú, hijo mío?». Jacob le dijo a su padre: «Soy Esaú, tu hijo primogénito. Ya hice lo que me pediste, así que ven y siéntate a comer de lo que he cazado, para que me bendigas».
1: Jacob finge ser Esaú. Dice que él es Esaú y que él trajo la comida que su papá más ama. Isaac lo encuentra extraño y ciertamente no está tan seguro de que la voz sea la voz.

0: de Esaú y le pregunta cómo encontró la casa tan rápido. Y él responde que Dios la puso en el camino. Jacob no solo falta la verdad, sino que aún pone a Dios mismo como quien hubiera ayudado en esa situación.
1: El texto continúa y después de un poco más de conversación, Jacob se acerca a su padre con una ropa especial, una ropa de Esaú para engañar a su padre con el consentimiento de su madre.
0: Entonces cuando Jacob hace esto, Isaac lo toca, huele la ropa y dice, «La voz es la de Jacob, pero las manos son las de Esaú». Y no lo reconoció, según nos informa el texto de la Reina Valera contemporánea.
1: Entonces Isaac vuelve a preguntar y Jacob insiste en decir que es Esaú. Y en ese momento Jacob trae ese plato sabroso y el padre se lo come.
0: Imagínate el suspenso, cuánto recelo. El corazón de Jacob probablemente latía apresurado e Isaac al fin y al cabo lo bendice y le dice, «Ahora, hijo mío, acércate y dame un beso». Jacob se acercó y lo besó. Cuando Isaac percibió el olor de su ropa, lo bendijo así. «Fíjense en el aroma de mi hijo. Es como el aroma del campo que el Señor ha bendecido. Que Dios te dé del rocío del cielo y de las grosuras de la tierra. Que te dé abundante trigo y vino. Que te sirvan los pueblos. Que las naciones se inclinen ante ti. Y conviértete en señor de tus hermanos, y que ante ti se inclinen los hijos de tu madre. Malditos sean los que te maldigan, y benditos sean los que te bendigan».
2: Poco después llega Esaú y se presenta ante el padre anciano, y el padre, profundamente conmovido, comenzó a temblar mucho y dijo,
1: «¿Y quién es el que vino aquí y trajo lo que cazó y me dio a comer de todo ello antes de que tú vinieras? Yo le di mi bendición, y ha quedado bendito». Cuando Esaú oyó las palabras de su padre, lanzó una grande y amarga exclamación y dijo, «Bendíceme también a mí, padre mío». Isaac dijo, «Es que vino tu hermano y con engaños tomó tu bendición». Y Esaú respondió, «Qué bien le queda el nombre Jacob. Ya me ha suplantado dos veces. Primero me arrebató mi primogenitura y ahora me ha arrebatado mi bendición».
0: Esaú escucha esto y se molesta y se llena de amargura y grita pidiendo la bendición de su padre. Pero el padre dice que su hermano llegó astutamente y recibió la bendición. Esaú dice, «Por eso se llama Jacob. Es el engañador, es un suplantador. Ya lo hizo por segunda vez». Entonces Esaú desesperadamente pide una bendición. Pero Isaac dice, «Puedo bendecirte, pero yo no puedo darte la bendición de la primogenitura».
3: Esaú pregunta, «¿No has reservado una bendición para mí?». Isaac le respondió a Esaú, «Es que yo le he puesto como señor tuyo, y le he entregado a todos sus hermanos para que sean sus siervos. Además, lo he provisto de trigo y de vino. ¿Qué puedo hacer ahora por ti, hijo mío?». Esaú respondió a su padre, «Padre mío, ¿acaso no tienes más que una sola bendición? Bendíceme también a mí, padre mío». Y levantó Esaú el tono de su voz y lloró.
1: El texto termina diciendo que Isaac afirma que su morada estará lejos de las tierras fértiles, lejos del rocío que desciende de los cielos altos y vivirá por su espada y servirá a su hermano. Pero cuando ya no pueda soportarlo, se quitará el yugo de su cuello.
3: Las palabras exactas fueron, «Tendrás tu habitación en lo mejor de la tierra y gozarás del rocío de los cielos de arriba. Vivirás gracias a tu espada y servirás a tu hermano. Y una vez que te hayas fortalecido, te quitarás del cuello su yugo».
0: En vista de esto, la confusión de hermano contra hermano en esta historia peliaguda hace que Jacob, protegido por su propia madre, huya porque Esaú quería matarlo.
1: El final de este capítulo es impactante. Es como la etapa culminante de una serie de televisión. Esaú llegó a odiar a Jacob por causa de la bendición que había recibido de su padre y dijo en su corazón, «Ya están cerca los días de guardar luto por mi padre. Entonces mataré a mi hermano Jacob».
3: Cuando llegaron a oídos de Rebeca estas palabras de Esaú, su hijo mayor, ella mandó llamar a Jacob, su hijo menor, y le dijo, «Mira, tu hermano Esaú halla consuelo cuando piensa en matarte. Así que hazme caso, hijo mío, y prepárate a huir a la casa de mi hermano Labán, que vive en Harán. Quédate a vivir con él por algún tiempo, hasta que se calme el enojo de tu hermano. Cuando se haya aplacado la ira de tu hermano contra ti y olvide lo que le has hecho, yo te haré volver de allá. ¿Por qué voy a perderlos a ustedes dos en un solo día?
1: A Isaac, Rebeca le dijo, mi vida es un fastidio por culpa de las hititas que viven en esta tierra. Si Jacob toma como mujer a alguna de estas hititas, ¿para qué quiero seguir viviendo?
3: Al leer esta historia, ¿qué podemos decir sobre lo que está sucediendo, Johnny?
0: En primer lugar, debemos prestar atención a la realidad de que la bendición de los padres es más o menos equivalente a firmar un contrato. Dentro de esa sociedad milenaria, una bendición formal dada por el padre era irrevocable. Como hoy alguien que va y firma un contrato de alquiler y después de 2 semanas dice que ya no lo quiere. La persona no puede hacer esto. Del mismo modo, Isaac no tiene forma de volver atrás. Vemos que Jacob es una persona con muchos problemas y dificultades. Vemos que su familia tiene muchos problemas porque está dividida. Vemos que la expectativa era que Dios haría muchas cosas a través de Saúl, pero eso no sucedió porque Saúl, a pesar de ser el hijo mayor por derecho y tener la primogenitura, rechazó ese derecho porque era alguien que no veía las cosas desde el principio con ojos espirituales y cambió la primogenitura por el plato de lentejas.
1: Y ahora Jacob, con su comportamiento incorrecto, todavía persigue la bendición que importa. Con la ayuda de su madre, a espaldas de su padre, de una manera muy extraña, termina recibiendo la bendición.
0: Descubriremos que al final Dios realmente bendecirá a Jacob. Dios no bendice a Jacob y no bendice a las demás personas por lo que hacen o porque son buenas y razonables. De hecho, tanto Jacob como Esaú son personas que no tendrían ningún derecho ante Dios. Pero la gran verdad es que nos bendice a pesar de nuestros problemas. Esta historia mostrará cómo Dios toma a un hombre complicado, lleno de dificultades, y a través de su mano soberana, su poder, actúa en la vida de Jacob, no por lo que él era, sino a pesar de lo que él era y de lo que él hizo.
1: Y hoy estamos estudiando Génesis 27, donde Jacob engaña a su padre para que le dé a él la bendición paterna en lugar de a su hermano Esaú. A mí me parece que la mayoría de los problemas de esta familia provenían de una falta de discernimiento espiritual. ¿Qué piensas tú de esta situación familiar? Escríbenos a nuestro número de WhatsApp. +1 847 857 8029. 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
3: Tengo varias preguntas aquí para Johnny relacionadas a lo que encontramos en Génesis 27. Hermano contra hermano, una historia peliaguda.
0: Adelante, David, estoy aquí en la portería para parar y contestar las preguntas por donde quiera que vengan. Eso sí, no permitiré zancadillas.
3: Perfecto, Johnny. Aquí va la primer pregunta que nos llega de María Eugenia desde Bolivia. Ella pregunta, ¿qué familia era esta? ¿No conocían a Dios? ¿No eran creyentes? ¿Y por qué tanto problema?
0: Gracias, María Eugenia. Mira, David, seguramente otros de nuestros oyentes también estarán atentos a esa pregunta porque, de hecho, la cuestión es importante. ¿Cómo pueden existir tantas personas a semejanza de la familia de Jacob, Isaac, Rebeca y los hermanos con tanta complicación? ¿Cómo es que alguien que dice conocer a Dios, cómo es que alguien puede ir a la iglesia, cómo es que alguien se dice cristiano y tiene una vida tan complicada? Lo importante es que el mero hecho de que alguien crea en Dios no significa que esté poniendo en práctica los principios de Dios para la vida. Hay personas que piensan que la iglesia, o el ambiente religioso, o el hecho de tener algún tipo de fe, de creencia, les garantiza que sus vidas estarán bien y con resultados beneficiosos tan solo a causa de eso. Si creo en Dios y en Jesús, y actúo incorrectamente cuando trato con el dinero, tendré resultados incorrectos. Si no tomo en cuenta los principios de Dios para la familia, aunque el hombre sea un doctor en teología, pastor o misionero, aunque tenga un conocimiento de fe, los resultados serán complicados.
1: Entonces, este asunto muestra que el hecho de que alguien crea en Dios no garantiza que su familia no tenga problemas serios.
3: Hace falta prestar atención a los principios de Dios para eso.
1: Entonces, podemos concluir que debemos ir por el camino de ser cristianos sin ser meros religiosos, ¿cierto? Ese asunto de aprenderse versículos, conocer himnos, participar de la Santa Cena, no lo dice todo, ¿te parece?
0: Puede que diga algo siempre y cuando vaya acompañado de obedecer el principio de la palabra de Dios.
1: Ahora abordemos ese asunto de preferencias en la familia. Vemos a Isaac con Esaú y ahora a su madre protegiendo a Jacob. Lo cierto es que a veces eso pasa en una familia, ¿no? A lo mejor un padre se dedica más al hijo que tiene su misma profesión o porque lo acompaña en su trabajo, mientras la madre a veces tiende más hacia la chica o al otro chico. ¿Sería algo normal?
0: Digamos que es normal desde el punto de vista de la circunstancia. Lo vemos todo el tiempo, pero a menudo es la razón de muchos problemas como lo es en la Biblia. Es interesante que Esaú es el ojito derecho de papá y Jacob es el ojito derecho de mamá. Es interesante que Esaú tiene una relación con su padre al punto de conocer incluso los detalles del sabor adecuado para él. Rebeca, en cambio, cuando ve que la bendición puede llegar al hermano mayor, ella protege a Jacob y va y se lo cuenta rápidamente. El problema de la preferencia es que en realidad se trata de una cuestión no trabajada de egoísmo humano.
3: Porque a uno le gusta un hijo más que a otro.
0: Porque se parece mucho a uno mismo y entonces empieza a protegerlo demasiado. Si no tomamos en cuenta que somos pecadores, frágiles, y no intentamos establecer reglas de justicia y actuamos sin pensar, esta preferencia traerá serias dificultades dentro de la familia. Esta es una alerta para nosotros. Un problema grave como este, que es muy pequeño a primera vista, puede tener consecuencias muy difíciles. Todos los padres, cristianos o no, deben prestar atención a eso.
1: ¡Qué importante es la oración para la casa, ¿verdad? Una pregunta más que llega de Juan Andrés desde Colombia. ¿Puede Dios bendecir el engaño? ¿Todo este lío sabiendo que eso fue inmoral? ¿Puede Dios bendecir una situación como esta que es una trampa?
0: Pues bien, esa pregunta es fundamental. ¿De verdad bendice Dios la mentira, el engaño, esa forma de trampita? Tenemos que entender la Biblia desde la perspectiva correcta. En general imaginamos que Dios está tratando con las personas desde el punto de vista de la neutralidad. Hay personas razonables, más o menos, y cuando hacen cosas buenas están del lado del bien y viceversa. Un Dios parecido a un tío que da regalos de Navidad según el comportamiento de los sobrinos a lo largo del año. Pero esa no es la idea.
3: La idea de la Biblia es que estamos en un lío total.
0: Tanto Jacob como Esaú, nadie aquí es trigo limpio. Nadie aquí es inocente. Así que la cuestión es, Dios interviene en una situación de caos, fragilidad y pecado humano, y desde entonces actúa para bendecir a las personas con su gracia. Así que Dios no bendice a Jacob por lo que es, sino a pesar de lo que es. Por lo tanto, Dios nunca bendecirá la mentira de alguien. Dios puede bendecir a una persona a pesar de sus defectos. Así que no pienses que puedes hacer cualquier cosa porque Jacob era un tramposo, un bribón, un listo. No. Jacob sufrió mucho. Dios es bueno, nos bendice, nos saca del barro, pero no te pongas a hacer tonterías y meterte en un lío. Dios te bendice a ti, no las cosas equivocadas que haces.
1: Pensamos que Dios es muy tolerante. Para finalizar nuestras preguntas, la bendición y la maldición es el tema que impregna el capítulo 27 de Génesis. ¿Ese tema de las maldiciones realmente se te puede pegar? ¿Es esto lo que nos puede enseñar el texto?
0: Esta pregunta es muy importante. Mucha gente piensa que todo lo que diga sucederá,
2: Imagínate si esto pasara en el fútbol, en el Mundial. Todos los equipos serían campeones porque todos dicen, esta vez nosotros ganaremos.
1: Mira, hay que entender aquí que la bendición es un elemento formal de una sociedad equivalente a un contrato.
2: Es lo mismo que pasa en un matrimonio. Si la persona en el altar delante del ministro de culto, delante de un juez, dice, sí quiero,
3: ¿eso afectará a la otra persona porque uno lo dijo en ese momento?
2: Las palabras no tienen el poder de construir una realidad. Son la confirmación de un deseo, pero no son expresadas oficialmente ni adquieren el estatus de formalidad y realidad jurídica. En la sociedad antigua, el patriarca es una especie de representante de Dios, y aquí en el caso fueron elegidos por el propio Dios.
1: Y en la historia fue una especie de transferencia de derecho de nacimiento.
2: Esto es tan importante que algunas personas incluso tienen miedo de poner nombres. Por ejemplo, Absalón, que era una de las personas más controvertidas de la Biblia, hijo de David, su nombre significa padre de la paz. Pero lo cierto es que no encontramos en la vida de Absalón ni rastro de que fuera realmente un padre de paz. Por otra parte, Caleb, por ejemplo, que es una persona tan elogiada en la Biblia junto a Josué, su nombre significa perro, y no por ello pensaríamos que se comportó como un perro. La idea no es esa. Así que fíjate, no podemos pasarnos de la medida e ir más allá de lo que el texto dice. Por lo que no te pongas a pensar que la maldición o la bendición se te van pegando de cualquier manera. No es eso lo que el texto enseña.
3: Así es. No hay que flotar por ahí con divagaciones, sino aclararnos al texto bíblico.
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0: En el estudio de hoy en Génesis 27, hermano contra hermano, una historia peleaguda, la gran lección que aprenderemos aquí es que Dios todavía bendice a pesar de todo.
1: A menudo queremos tirar la toalla.
2: La historia de Jacob muestra que Dios, en su bondad y providencia, a pesar de lo que era Jacob, el Dios soberano actuó de una manera tan especial que sacó a Jacob del pozo y luego lo bendecirá a través de la Biblia. Así que recuerda, nadie es demasiado difícil para Dios. Después de todo, Dios todavía bendice, y bendice mucho porque eso engrandece su mano soberana y llena de gracia.
0: ¿Qué es lo más importante que aprendemos de este capítulo?
2: David, lo más importante que podemos aprender de este capítulo es que Dios lleva a cabo sus propósitos divinos y llama a quien quiere, a pesar de los errores humanos.
0: Pero tenemos la tentación de pensar que Dios eligió a la persona equivocada, ¿no es así?
2: Cierto. A veces también tenemos la tentación de adoptar medidas torcidas para llevar a cabo los designios de Dios. Él no necesita ese tipo de ayuda. Las iglesias se ven tentadas a utilizar la sabiduría humana o trucos para promover la causa de Cristo. Pero Dios puede llevar a cabo sus designios, y lo hará, aunque perdamos recompensas por nuestra mala conducta. Por nuestra parte, no debemos hacer el mal para que venga el bien. Y si no nos gusta la persona a la que Dios ha llamado, recordemos que Dios Todopoderoso es el mejor juez para decidir a quién llamar y para decir lo que es bueno y lo que es malo. ¿Quién eres tú, hombre, para responder a Dios? Dice Romanos 9:20.

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3: Cuidado con la tercera generación. Sí, es un fenómeno curioso que suele darse en las empresas familiares. La primera generación empieza con nada más que un sueño. Trabaja largas jornadas, se sacrifica y mantiene vivas su visión. Luego, la segunda generación toma la rienda del negocio y puede que lo mejore un poco, que lo expanda algo, pero básicamente tiende a mantener la visión de la generación fundadora. Luego llegan los nietos y empiezan a tomar las riendas. Bueno, nunca han tenido que sacrificarse por la causa. No vieron a sus padres sacrificarse con tanto esfuerzo. Para ellos es simplemente una fuente de ingresos, no un vehículo para una visión que quieran llevar a cabo. Muchos directivos saben que si el negocio sobrevive a la tercera generación, puede que logre salir adelante. Pero a menudo, cada vez que se pasa la antorcha, la llama arde un poco más débilmente y a veces se apaga. Hoy quiero tener una palabra contigo acerca del tema, el fuego de la próxima generación. Nuestra palabra para hoy, de la palabra de Dios, proviene de 2 Timoteo 1. Recuerda que Pablo estaba escribiendo su última carta antes de ser martirizado por la causa de Cristo. Le preocupaban las próximas generaciones de cristianos, todo aquello por lo que derramó su sangre y todo por lo que pronto moriría. Y, aún más importante, todo por lo que Jesús murió. La antorcha debe ser pasada de generación a generación. En 2 Timoteo 1:14, Pablo le dice al joven Timoteo la siguiente generación: con el poder del Espíritu Santo, cuida la buena enseñanza que se te ha confiado. Luego en el capítulo 2:2 dice: lo que me has oído decir en presencia de muchos testigos, encomiéndalo a creyentes dignos de confianza. No te detengas ahí, porque inclusive habla de una tercera generación, que a su vez está capacitada para enseñar a otros. Aquí Pablo estaba diciendo: no abandones la obra de mi vida, no dejes caer la antorcha. Creo que algo lamentablemente está sucediendo a medida que nuestra fe en Jesús pasa de una generación a otra. Hace poco, una mujer me comentó: nuestros abuelos reorganizaron sus vidas. Ellos simplemente comprendieron que uno debía organizar su vida de manera diferente para tener mucho dinero a fin de donar a la obra del Señor. Sencillamente se vive de esa manera. Eso se convierte en el centro de la planificación financiera. Al analizar los estudios actuales, se observa que la generación de los padres dona menos a la obra de Dios que la generación de sus propios padres, y la generación de los nietos se aferra más que nunca a lo que tiene. Fíjate, esa primera generación de creyentes pudo haber tenido mucha visión. Ellos empezaron todo en nombre de Jesús. Le ofrendaron primero a la obra del Señor, y luego la siguiente generación, como en una empresa, de alguna manera mantuvo la visión y los programas de los fundadores. Después llegó la tercera generación, que se relajó y dio todo por sentado. Cumple con los requisitos espirituales mínimos y la llama empieza a menguar y a extinguirse. Lo que Dios necesita urgentemente ahora es una nueva generación de pioneros espirituales que se conviertan en una nueva generación con una nueva visión, que se arriesguen, que vuelvan a orar por milagros, que ideen nuevas y audaces maneras de alcanzar a los que no han sido salvos. Él está buscando héroes modernos que guíen a la iglesia hacia una nueva era de valentía, que resistan la seducción de la comodidad y la seguridad material. Necesitamos un nuevo sueño. Necesitamos líderes jóvenes que lo lideren. Entrégate a un fuego nuevo y sagrado para que la llama alimentada por las vidas de quienes nos precedieron arda con más fuerza que nunca en tus manos.
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0: Estamos nuevamente en Jungla Semántica, estamos con el profesor Héctor Leites, estamos mirando la carta del apóstol Pablo a los Gálatas, donde, maravillado, el apóstol se hace una serie de preguntas sobre quién le impidió a los Gálatas seguir la verdad. Bienvenido, Héctor.
1: ¿Qué tal, Esteban? ¿Qué tal, amigos? Y estamos muy contentos de estar otra vez a los machetazos, abriendo la maleza, abriendo camino a la densa maleza aquí, con lo que son estos versículos. ¿Sabes, Esteban, que el verso 6, vamos a repasar un poquitito, porque hay un verbo, que el verbo se llama etrégete, es un imperfecto indicativo activo, tiene mucha fuerza, porque dice el versículo 7, Gálatas 5, versículo 7, vosotros corríais bien. Esta frase es sumamente profunda, no solamente por el adverbio, sino por el imperfecto indicativo activo, y él dice, la traducción correcta del griego al español es, estaban corriendo excelentemente bien la carrera del evangelio. Qué bárbaro, es un versículo.
0: Sí, sí. Los reconoce como buenos cristianos.
1: Como muy buenos cristianos y con una muy buena carrera. Para colmo él utiliza el concepto que se utilizaba en los juegos ísmicos. Se habla mucho. Se habla mucho de los juegos ísmicos, que eran más famosos que los juegos olímpicos.
0: Claro.
1: Se le llamaban juegos ísmicos por el istmo Corinto, que es un istmo, geográficamente un istmo, y eran cada 3 años. De hecho, Pablo, cuando escribe a los Corintios, capítulo 9, toda su terminología es de los juegos sísmicos, claro. Cuando dice, ¿no sabéis que los que corren en el estadio, todos a la verdad corren, pero uno solo lleva el premio? Corred de tal manera que lo obtengáis. Todo aquel que lucha, de todo se abstiene. Ellos a la verdad para recibir una corona corruptible, pero nosotros una corona corruptible. Así que yo de esta manera corro, no como a la aventura, de esta manera peleo, no como quien golpea al aire. Toda la terminología, Esteban, es de los juegos sísmicos. Inclusive algunas, cuando dice peleo, es la palabra púgil.
0: Ah, de la lucha, seguro.
1: Sí, del pugilismo, claro. Del boxeo. Y es interesante que dice como quien golpea al aire, no como quien golpea al aire. La palabra golpear al aire es lo que hacen los boxeadores cuando salen de su camarín, de su lugar.
0: Es verdad.
1: ¿Viste que ellos van como boxeando al aire?
0: Sí, para entrar en calor.
1: Para entrar en calor. Están con la capucha, pero están haciendo así como que pelea, como que le golpea a alguien y se agachan y se mueven. Y uno dice, pero si recién va caminando al ring, ¿qué está haciendo? Bueno, eso es hacer sombra en el pugilismo. Se llama hacer sombra en el pugilismo. En el griego es exactamente no como quien golpea al aire. Pablo utiliza siempre la terminología de los juegos ísmicos, inclusive cuando le escribe a los filipenses, le dice, hermanos, yo mismo no pretendo haberlo ya alcanzado, pero una cosa hago, olvidando ciertamente lo que queda atrás y extendiéndome a lo que está delante, prosigo a la meta. Esto es lo que le estaba impresionando a Pablo de los Gálatas. Él dice, prosigo a la meta, al premio del supremo llamamiento de Dios en Cristo Jesús. Pablo tiene muy claro lo que es una carrera, la tiene muy clara porque él mismo dice, no es que yo estoy golpeando al aire, e inclusive dijo, no sea que yo quede descalificado de esta carrera. Pablo siempre tiene bien presente lo que es una carrera, de hecho, no sabemos quién escribió Hebreos, pero si fue Pablo, que no lo sabemos, él dice, corramos con paciencia la carrera que tenemos por delante. O sea, todos tenían claro que había una carrera por delante, que había luchas, pruebas, dificultades, y que también hay unas gradas que son cómodas. Porque el lugar más lindo para estar en una carrera es en las gradas, tomando un jugo, en la sombra, bien sentado, cómodo, con tus amigos, pero allí no se gana la carrera.
0: No, hay que bajar a la pista.
1: Sí. Hay que bajar a la pista, exactamente. Ahora, cuando Pablo dice en Gálatas 5, versículo 7, vosotros corrías bien, o sea, no solo corrías, estaban corriendo excelentemente bien la carrera del Evangelio. Ahí viene la pregunta. Una pregunta con un pronombre interrogativo muy fuerte, porque está en un nominativo singular masculino. Él dice, ¿quién os estorbó? La palabra estorbó, hay que tener cuidado, porque hay varias palabras estorbar en la Biblia, y hay que tener cuidado, ahora vamos a ver algunas. Cuando dice, ¿quién os estorbó? Ese quién, al utilizar el pronombre interrogativo, en nominativo, Pablo está pensando en algún cabecilla que interfirió la carrera de los Gálatas. Siempre en la vida cristiana, Esteban, van a haber personajes, algunos muy malos, otros sin darse cuenta, como hablábamos en el programa anterior, que están interfiriendo. Por eso hay que tener mucho cuidado. Cuando uno sube a un púlpito o uno está grabando, como estamos grabando ahora, nosotros no nos podemos mover de la Biblia. El oyente sabe muy bien que Esteban La Rosa y Héctor Leites nunca vamos a decir nada que no esté en la Biblia. Y cuando la Biblia calla, nosotros callamos.
0: Sí.
1: A veces nos quedamos con ganas de decir algo, ¿viste? Pero no lo decimos. ¿Por qué? Porque la Biblia no lo dice. Entonces, Pablo está pensando, ¿quién habrá sido el que fue escuchado por estos judaizantes? Él ya había hablado de una manera enfática en el capítulo 3. Oh, Gálatas insensato, ¿quién os fascinó para no obedecer a la verdad, a vosotros, ante cuyos ojos Jesucristo fue ya presentado claramente entre vosotros? Y lo más triste, Esteban, que los Gálatas, por lo que dice Pablo en 3.1 inclusive, que Cristo había sido presentado muy claramente entre ellos, la iglesia de los Gálatas tendrían que ser ellos, una iglesia realmente que no se mueva. Deberían ser, hay una palabra que ahora no me sale, pero inmutable, sería una iglesia que no se deja mover por nada, una iglesia sensible a la voz de Dios, la palabra es inmune, ahora sí me sale la palabra, una iglesia inmune ante toda extravagancia.
0: Como que está vacunada, digamos.
1: Exactamente, y uno dice, pero ¿cómo una iglesia inmune ante toda extravagancia? Sí, tienen nada menos y nada más que adentro la palabra de Dios, Cristo, el Espíritu Santo. Entonces, por más que vengan virus de todos lados, y por más que nos agarren un poco a veces con las defensas bajas, de todos modos tenemos a Cristo, tenemos la palabra de Dios. Entonces hay que tener mucho cuidado, porque ellos ahora, alguien los había estorbado. La palabra estorbado a mí me llama la atención, y voy a explicar el por qué. Porque hay varias palabras para estorbar. Una es enecopsen, y la otra palabra que aparece también muchas veces en la Biblia es ecolupsen. Enecopsen y ecolupsen. Qué interesante, Esteban, que cuando nosotros hablamos de Romanos, vamos a imaginarnos Romanos, ¿verdad? 1.13, que dice, Romanos 1.13, hay que tener cuidado con la palabra en la 60, porque dice que Pablo quiere ir a Roma, pero ha sido estorbado, dice así, Romanos 1.13, pero no quiero, hermanos, que ignoréis que muchas veces me he propuesto ir a vosotros, pero hasta ahora he sido estorbado, para tener también entre vosotros algún fruto como entre los demás gentiles. Hay que tener mucho cuidado, Esteban, porque nosotros estamos hablando de un estorbo en Gálatas capítulo 5, versículo 7, dice, ¿quién os estorbó? Y ahí es enecopsen, hay que tener cuidado, y voy a explicarlo bien sencillo. Hay términos en la Biblia, hay como cuatro términos, pero hay dos que son muy importantes para cortar una carretera, dos. El primero es enecopsen, que es este que está aquí en Gálatas 5, versículo 7. O sea que alguien que es malo, como estos judaizantes, te están cortando la carretera para que no llegues a destino.
0: Mira.
1: Ese es el propósito malo. Pero hay otro término de carreteras que no es enecopsen, es ecolupsen. Y ecolupsen también te cortan la carretera, pero para que no caigas en el precipicio.
0: Dos propósitos diferentes.
1: Diferentes. Y te pongo un ejemplo. Cuando Pablo dice que intenta ir a Roma, en Romanos capítulo 1, verso 13, la palabra que aparece allí es el Espíritu Santo impidiendo para que un propósito especial que no era el tiempo de ir todavía. Le está impidiendo. Le corta la carretera con el gran propósito de cuidarlo, de salvarlo, del peligro y del gran y de la gran soberanía de Dios, que no era el momento de ir Pablo a Roma.
0: Esta es la palabra estorbó, que está allí en
1: Romanos 1:13, que dice: pero hasta ahora he sido estorbado para tener también entre vosotros algún fruto. No quiero, hermanos, que ignoréis que muchas veces me he propuesto ir a vosotros. Pablo diciendo: he tenido mucho deseo de ir a Roma, pero he sido impedido. Por el Espíritu Santo.
0: Hacemos una pausa, estamos en Jungla Semántica y ya seguimos mirando este pasaje tan interesante de Gálatas capítulo 5, versículo 7.
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0: Estamos en Jungla Semántica, estamos con el profesor Héctor Leites mirando la carta del apóstol Pablo a los Gálatas, versículo 7. Y el verbo que estabas analizando es estorbar, que puede tener dos diferentes utilizaciones en el texto, de quien lo hace para evitar que lleguemos a un buen destino o para quien nos estorba para nuestro bien, para impedir un daño.
1: Bueno, en realidad es más grave. ¿Por qué? Porque en el griego hay dos verbos diferentes. Lo que pasa es que en el español se pone siempre la misma palabra.
0: Ahí está el tema. ¿Cuál de los dos está aquí?
1: Bien, vamos a explicarlo bien clarito. Cuando en Gálatas 5, versículo 7, él dice: ¿quién os estorbó? Evidentemente el verbo aquí, que es el verbo nekopsen, es alguien malo que quiere cortarte la carretera para que nunca llegues a destino, e inclusive que te vaya muy mal, porque te hizo el pozo para que te cayeras y no llegues nunca a destino.
0: Claro, claro.
1: Ese es el verbo nekopsen, estar destruyendo, cortar el camino, destruir el camino para que nunca llegues. Puede ser Satanás o la gente mala. Bueno, de hecho, el mismo verbo nekopsen aparece cuando Pablo escribe a los tesalonicenses, pero ahí ya no es gente mala, ahí es Satanás. Dice así en Primera de Tesalonicenses 2:18: por lo cual quisimos ir a vosotros, yo Pablo, ciertamente una y otra vez, pero Satanás nos estorbó.
0: Mirá vos.
1: Bueno, aquí es claro quién está estorbando. Acá no hay que ser muy iluminado en el griego para saber que alguien te está cortando la carretera, no solo para que no llegues a destino, sino que te mueras por el camino, o sea, que te quedes ahí en ese bache, en ese pozo o en ese precipicio. Acá es muy claro. En Primera de Tesalonicenses 2:18, muy claro, porque dice Satanás. Pero en Romanos 1:13 no dice nada, dice solo que estorbó.
0: Ajá.
1: Y podemos sacar por deducción que si en Tesalonicense el que está estorbando es Satanás, en Romanos 1:13 el que está estorbando es Satanás también. No, es otra palabra. La que aparece en Tesalonicenses es ecoluxen. En ecopsen, que quiere decir te corto la carretera y no llegas. Pero la que aparece en Romanos 1:13 es impedir. Allí, claro que dice Romanos 1:13, pero no quiero, hermano, que ignoréis que muchas veces me he propuesto ir a vosotros, pero hasta ahora he sido estorbado. Entonces uno puede equivocarse y decir, bueno, aquí Satanás otra vez se metió. No, este es otro verbo. El estorbado acá es ecoluxen, que es impedir. ¿Sabes que no deberíamos haber traducido estorbado? Porque suena tan mal en español pensar que el Espíritu Santo está estorbando. ¿Viste? El que estorba es el que molesta.
0: Claro. Sí, sí. Tiene una connotación negativa en
1: negativa,
0: español.
1: Negativa, negativa. Si yo estoy cocinando, que a mí me gusta cocinar, y alguien se acerca y no sabe de cocina, y me dice, ¿te ayudo? Y yo le digo, El que no molesta ayuda. El que no estorba ayuda.
0: Claro.
1: Entonces le estoy diciendo muy sutilmente que si no me va a ayudar a pelar la papa, la cebolla o freír algo.
0: Ahí sí molesta.
1: Ahí está, que se corra para el costado. Que se corra, que espere que esté la comida hecha.
0: Sí, sí.
1: Entonces, cuando uno habla en el español de que algo está estorbando, está molestando.
0: Claro.
1: Pero ¿qué pasa en Romanos 13? Allí el que está impidiendo es el Espíritu Santo. Uh-huh. El Espíritu Santo es el que está impidiendo por pura soberanía
0: de Dios para poder darnos su mensaje.
1: No era el momento que Pablo fuese todavía allí.
0: Ahora, Héctor, está muy claro, entonces, cuando vamos al texto bíblico con los términos en griego, para poder darnos cuenta de esa distinción entre cuando es un estorbo del enemigo y cuando Dios está poniendo una barrera para protegernos y evitar, por alguna razón, o porque no es el tiempo, o para evitar un desastre, o por alguna situación de esa. Ahora, en la experiencia diaria, no andamos con los verbos griegos todos los días por la calle.
1: ¿Sí?
0: Y no recibe. Entonces, ¿cómo es la sensibilidad espiritual en ese caso cuando vemos que nos pasa algo, identificar si es del enemigo o si es de Dios que nos está poniendo la barrera?
1: Muy muy buena pregunta, porque no todo anda con la concordancia analítica greco-española en el bolsillo. Bueno, la pregunta fue excelente, porque nosotros vivimos una vida dependiente de la voluntad de Dios.
0: Uh-huh.
1: En Romanos 12, versículo 2, dice que tenemos que ir transformándonos, ¿verdad? Por medio de la renovación de vuestro entendimiento. Pero mira el para.
0: Uh-huh.
1: Mira el para. Para que comprobéis cuál es la buena, agradable y perfecta voluntad de Dios. A veces es muy difícil, y realmente es muy difícil saber si lo que está pasando es por causa de que el enemigo se está interponiendo, o tal vez Dios está utilizando algún medio para frenarme de alguna manera.
0: Uh-huh.
1: Ahí es donde yo tengo que tener conexión con Dios. Porque en la práctica no me sirve el diccionario analítico greco-español, porque es la práctica. Algo pasó. Bueno, yo haría lo que hizo Gedeón. Señor, no se enoje mi señor, pero que el vellón quede seco. No se enoje mi señor, pero ahora que el vellón quede mojado.
0: Ajá.
1: No se enoje mi señor, pero todavía tengo cierta duda. Entonces tuvo que escuchar el sueño de los madianitas para saber que realmente Dios le estaba dando la victoria.
0: Uh-huh.
1: Esteban, nunca está de más orar para saber la voluntad de Dios. Nunca, jamás. De hecho, tenemos una gran ventaja, que lo dice Romanos 8, que el Espíritu Santo intercede por nosotros con gemidos indecibles, porque que hemos de pedir como conviene, no lo sabemos.
0: No lo sabemos.
1: Entonces, si habrá que tener cuidado. ¿Cuántos cristianos yo he escuchado decir, pero para mí era de Dios, Dios había confirmado, y resulta que salió todo mal? Bueno, por eso hay que orar y pedir confirmación.
0: Uh-huh.
1: Parece muy, muy súper espiritual, muy, muy religioso. Para mí no.
0: Uh-huh.
1: Hacer la voluntad de Dios no es nada religioso, es encontrar la voluntad agradable y perfecta. Ahora, si estamos desconectados de Dios, fíjate que Romanos dice que tengo que transformarme. La palabra es metamorfosis. Por medio de la renovación de vuestro entendimiento. Está diciendo que coloque a mi mente cosas de Dios. La palabra, oración, estudio, servicio, todo lo que sea de Dios. Y uno dice, pero eso me va a ayudar. Por supuesto, el versículo termina diciendo el gran propósito.
0: Uh-huh.
1: Para que comprobéis cuál es la buena, agradable y perfecta voluntad de Dios. La voluntad de Dios es agradable y perfecta, pero el problema es que no la estamos haciendo.
0: Uh-huh.
1: Estamos haciendo lo que nosotros queremos. Nos hacemos trampa en el solitario. Vamos a imaginar que yo soy un muchacho joven. Bueno, lo soy, ¿verdad? Pero vamos a imaginar que estoy soltero, ¿no? Entonces yo me quiero casar con Adriana, que ya tenemos 43 años de casado, ¿no? Pero vamos a imaginar, estoy soltero, estoy orando, entonces me estoy tomando un plato de sopa, y viste que hay fideitos que son letras.
0: Sí, sí, sí.
1: Entonces yo digo, Señor, si yo logro sacar todas las letras para formar el nombre de Adriana en el borde del plato, es que tú me estás confirmando que Adriana es para mí para toda la vida. Y evidentemente en esa sopa van a haber 70 A, 70 D, la I.
0: Alguna
1: la
0: te va a tocar, sí.
1: Claro, alguna van a estar partida porque estaba recocida la sopa, la calentaron mucho. Pero voy a formar inclusive el nombre y el apellido. Adriana Martínez, entonces cuando formo el nombre de mi amada en el borde del plato, con las letras de los fideitos, digo, Señor, ahora sí tú has confirmado que esa muchacha es para mí. Uh-huh. Bueno, por eso me casé y ya llevamos 43 años gracias a esa sopa. Bueno, hay que tener cuidado porque algunos se hacen trampa en el solitario.
0: Claro.
1: Empiezan a decir, bueno, si mañana sale el sol es porque es de Dios.
0: Sí, sí.
1: Y sí, puede salir el sol también. Entonces, hoy no queremos, voy a decir dos cosas que son duras, ¿no? Pero hoy no queremos ir mucho a Dios en oración para tener para saber la voluntad de Dios. Porque tenemos miedo que Dios nos diga que no.
0: Claro.
1: Y hay otra que es peor, Esteban. Uh-huh. No quiero ir a Dios porque en definitiva yo ya sé que Dios me va a decir que no. Uh-huh. Porque yo ya sé que no es la voluntad de Dios. Por eso a veces no le pregunto a Dios, le pregunto a las personas. Y le digo, ¿usted qué le parece este plan que tiene Leite? Sí. Otro me dice, no, bueno, orá y Dios te va a confirmar. Y yo le digo, usted es un negativo.
0: Entonces, pero estás buscando confirmación, tenés el sesgo de la confirmación, seguro.
1: Exactamente. Quiero realmente escuchar, quiero que alguien me diga lo que yo quiero hacer. Y en tantas personas, Esteban, siempre voy a escuchar a alguien que me diga lo que yo quiero hacer.
0: Es así.
1: Por eso, querido amigo, que nosotros podamos realmente buscar la voluntad de Dios. Porque son muchos los que van a estorbar en ciertas cosas, uh-huh. Pero también muchas veces Dios va a impedir que nosotros no hagamos ciertas cosas. Por supuesto que en Gálatas es muy claro, por supuesto, por el contexto, que los que están estorbando son los judaizantes y algún cabecilla que no permite que ellos puedan ser justificados por la fe en Cristo Jesús. Ahí es muy claro.
0: Sí, sí.
1: Así que busquemos la voluntad de Dios, oremos. La voluntad de Dios siempre es agradable y perfecta. Dios le bendiga ricamente.
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0: Se viene un taller del Seminario Bíblico de Fe, pero en alianza con Comibam Uruguay, Héctor.
1: Exactamente, Seminario Bíblico de Fe y Comibam Uruguay. Vamos a estar dictando un taller siempre sobre misiones, Comibam, uh-huh. Misiones, ¿verdad? Y el taller que vamos a tener el viernes 29 de mayo, por favor, agende esto, por favor. Viernes 29 de mayo va a ser presencial, también se va a transmitir por Zoom. El tema va a ser, el viernes 29 de mayo, levanten sus ojos y miren la mies. Para julio, el tema va a ser el gozo de servir en el campo misionero. Y para octubre va a haber otro taller que se llama Un Evangelio para cada rincón.
0: Ya tienen planificado varios talleres.
1: Varios talleres.
0: El más cercano entonces este del 29 de mayo.
1: Viernes 29 de mayo en el Seminario Bíblico de Fe, en la calle 25 de mayo 595, esquina Juan Carlos Gómez. Levante sus ojos y miren la mies. Los teléfonos de contacto son 093-59-1950, y el correo electrónico es seminariobiblicodefe@gmail.com.uy. Así que vayan agendando ese viernes a las 19 horas en punto, 19 horas hasta 21:30, vamos hasta las 9 y media, dos horitas y media, pero realmente muy intenso va a ser, con muchos versículos, y la mejor motivación de levantar los ojos y mirar la mies es justamente lo que dijo el Señor, ¿verdad? La mies es mucha. Así que les esperamos en el Seminario Bíblico de Fe y Comibam Uruguay. Levanten sus ojos y miren la mies. 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Les esperamos entonces.
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1: A veces se nos cruza por el camino como un rayo, un gato asustado que solo precisa alas para volar. Recién momentos más tarde aparece el culpable, un enorme perro. En muchas situaciones del diario vivir, tanto en la casa o el trabajo, como en los asuntos nacionales e internacionales, suelen haber factores escondidos detrás de la escena. Lejos de ser sombras de la realidad, son la realidad. Y lo que vemos son las sombras.

0: y manténganse despiertos, porque su enemigo, el diablo, como león rugiente, anda alrededor buscando a quien devorar. En este mundo de artimañas y engaños, estamos acostumbrados a mantenernos despiertos ante posibles maniobras. Pero aquí descubrimos que detrás de la escena está Satanás, susurrándonos pensamientos destinados a producir deseos errados, con el fin de inducirnos a ceder ante las tentaciones. Cabe la pregunta, ¿tenemos nosotros, tengo yo, la sensatez y la fortaleza necesarias para frustrar sus malévolas intenciones? Por supuesto que no. Pero recordemos que Cristo Jesús fue victorioso sobre sus ataques en el desierto. Usted y yo también lo podemos ser, pero hay una condición. Necesitamos refugiarnos en Cristo. ¿Y eso cómo se hace? La Biblia nos dice que podemos ser más que vencedores por medio de Cristo. Necesitamos acudir a Él para el perdón y la vida eterna, y reconocerle como Señor de nuestra vida. Les recomiendo que tome sin demora este paso decisivo para su vida y su eternidad.
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Bienvenidos a través de la Biblia, el programa que recorre toda la palabra de Dios alternando entre Antiguo y Nuevo Testamento. Continuamos el estudio en el Evangelio según San Juan, hoy capítulo 17, versos 1 hasta el 6. Repito, Evangelio de Juan, capítulo 17, versos 1 hasta el 6. Soy su anfitrión, el pastor Lemuel La Rosa, y estoy a su disposición para ayudarle a disfrutar de este estudio. También todo el equipo de Radio Transmundial Uruguay está dispuesto para darle una mano en comprender mejor estos estudios. ¿Es de bendición para usted este programa a través de la Biblia? Entonces, le pido que escriba las bendiciones que usted recibe y envíe su escrito por WhatsApp o en forma electrónica al 091-610-610. Desde ya, muchas gracias por hacer esto. Será de bendición para muchos. Ahora les invito para orar. Padre Todopoderoso, inclinamos nuestros corazones ante ti y pedimos tu bendición para el estudio de hoy. Que tu palabra pueda llegar al corazón.

0: corazón y mente y conciencia de cada uno que oye este estudio. Pedimos, oh Dios, tu bendición para cada oyente según sus necesidades. Oramos en el nombre que es sobre todo nombre, en el nombre de Jesús. Amén.
1: Continuamos nuestro estudio en el Evangelio según San Juan y llegamos hoy al capítulo 17. Pero antes de entrar de lleno en el estudio del capítulo 17, quisiera decir una palabra adicional con respecto al capítulo 16 que terminamos en nuestro programa anterior. Dijimos al final de nuestra audición anterior que Jesucristo fue hecho pecado por nosotros. Y hubo una rasgadura de la Deidad, así como también la rasgadura del velo del templo. Sin embargo, en aquel mismo momento, Dios estaba en Cristo reconciliando consigo al mundo. Ese es un misterio que la mente humana no puede comprender. No tenemos, amigo oyente, la suficiente inteligencia como para comprender la redención que Él hizo en la cruz. No es extraño que Dios envolviera la cruz en el manto de la noche como si dijera, nunca le será posible entrar en lo que tiene lugar aquí. Creemos que por todas las edades sin fin de la eternidad, usted y yo, amigo oyente, estaremos continuamente comprendiendo algo nuevo y maravilloso en cuanto a la muerte del Señor Jesús por nosotros. Y esto hará que lleguemos a su presencia y nos arrodillemos de nuevo delante de Él. Luego note usted que menciona en el versículo 33 la paz. Termina con la paz. El Hijo de Dios, amigo oyente, puede conocer la paz en esta vida porque la paz se halla en Cristo. Y no en otro lugar. Usted no hallará la paz en una iglesia. No encontrará la paz en el servicio cristiano. La paz, amigo oyente, se encuentra únicamente en la persona de Cristo Jesús. Luego el Señor advierte, «En el mundo tendréis aflicción». Nuestro Señor lo expresó claramente. No hay paz en el mundo sino dificultades. Cristo tenía razón, ¿verdad? Pero Él ha vencido al mundo, y la victoria de Él es nuestra victoria. Oímos hablar tanto hoy en día acerca de la vida victoriosa. El único que siempre, en todo momento, vivió una vida verdadera y completamente victoriosa fue el Señor Jesucristo. A usted y a mí, amigo oyente, nos es prácticamente imposible vivirla. Podemos dejar que Él la viva en nosotros. Solo cuando usted y yo aprendamos a identificarnos con Él y lleguemos a tener una relación íntima con Él, entonces comenzaremos a experimentar la paz de Dios en nuestros corazones. Entonces confiaremos verdaderamente. Hay dificultad en el mundo, pero en nuestras vidas habrá gozo. Paz y gozo. ¿Y cuán importantes son? Estas cosas, dice el Señor, os he hablado para que en mí tengáis paz. En el mundo tendréis aflicción, pero confiad, yo he vencido al mundo. Y con esta nota de victoria dejamos el capítulo 16 de San Juan y entramos ahora sí al capítulo 17. Ahora este capítulo 17 comienza con las palabras, «Estas cosas habló Jesús». ¿Cuáles son estas cosas? Bueno, las cosas que hemos leído ya en los capítulos 13, 14, 15 y 16. Él deja ahora de hablar a los discípulos y habla al Padre. Ahora, es verdad que aunque habla al Padre en este capítulo 17, le habla para beneficio de los discípulos y para el beneficio nuestro hoy en día. Él es nuestro gran intercesor y nos preguntamos en cuanto a lo que Él ora. Pues bien, aquí tenemos la oración del Señor, la oración que Él ora al Padre. La oración que encontramos allá en el Sermón del Monte es la oración que Jesús enseñó a los discípulos para que ellos oraran. Cuando Jesús comienza con las palabras «Padre nuestro», el pronombre «nuestro» incluye a todos los creyentes. Jesús llama a Dios Padre de un modo diferente. Después de su resurrección, dijo a María allá en Juan 20:17, «Aún no he subido a mi Padre, mas ve a mis hermanos y diles, subo a mi Padre y a vuestro Padre, a mi Dios y a vuestro Dios». En otras palabras, todavía no he subido al Padre tuyo, tuyo por el renacimiento, y a mi Padre, es decir, mío, a causa de mi posición en la Trinidad. Jesús tampoco pediría, perdónanos nuestras deudas, es decir, nuestros pecados, porque Él nunca pecó, y por tanto no podía orar esta oración para sí mismo. De igual manera, ni a usted ni a mí nos es posible orar esta oración que se encuentra aquí en este capítulo 17 de Juan. Esta es la oración de Él. Hemos llegado, pues, a uno de los capítulos más extraordinarios en toda la Biblia. Es la oración más larga que encontramos en la Biblia. Usted pasaría solamente unos 3 minutos en leerla. Creemos que ese es un buen indicio en cuanto a la duración de la oración, y deseamos hablarle muy claro, amigo oyente. Creemos que las breves oraciones son más efectivas que esas largas divagaciones que escuchamos orar muchas veces. No es extraño que los cultos de oración parezcan tan muertos como cualquier ave ya extinta. El discurso del aposento alto es como subir una escalera o como subir un monte, culminando en esta oración. Y nos gustaría citar de otros hombres que han expresado algo en cuanto a este gran capítulo 17 del Evangelio según San Juan. Matthew Henry, por ejemplo, dijo: «Es la oración más extraordinaria, la cual sigue al discurso más completo y consolador que jamás haya sido expresado en la tierra». Por su parte, Martín Lutero dijo: «En verdad, esta oración es sobremanera conmovedora y sincera. Nos revela lo más íntimo, tanto en cuanto a nosotros como en cuanto al Padre. Es tan sincera y tan simple, es tan profunda, tan rica y tan amplia, que nadie la puede sondear». Philip Melanchthon, otro reformista, dijo: «No hay ninguna voz que jamás haya sido oída en el cielo ni en la tierra que sea más exaltada, más santa, más fructuosa, más sublime que la oración ofrecida por el Hijo de Dios mismo». Esta es la oración que Juan Knox leía muchas veces durante su vida. Cuando estaba en su lecho de muerte, su esposa le preguntó: «¿En qué parte quieres que te lea yo?». Él contestó: «Lee por allí, en el capítulo 17 del Evangelio de Juan». Hay muchos más que han leído esta porción muchas veces. El doctor Fisher, por ejemplo, quien era obispo de Rochester bajo el reinado de Enrique VIII, pidió que fuera leída esta porción de la Escritura antes de su martirio. Nos sentimos entera y totalmente incapaces de tratar esta oración, amigo oyente. Es la intercesión sumo sacerdotal de Jesús por nosotros. Nos revela la comunión que creemos nosotros hay constantemente entre el Señor Jesús y el Padre allá en el cielo. Toda su vida fue una vida de oración. Comenzó su ministerio yendo a un lugar solitario para orar. Muchas veces subió a un monte para orar y pasó la noche en oración. Él es nuestro gran intercesor. Ora por usted y ora también por mí. Si a usted se le olvidó orar esta mañana, a él no se le olvidó. Él oró por usted hoy. Dios siempre oye y contesta la oración de Jesús, así de la manera que la ora. Ahora, Dios siempre contesta mi oración, pero no de la manera que la pido. A veces tiene que contestar la oración mía con un verdadero no. O es posible que me conteste lo que pido, pero de un modo diferente, o en un tiempo diferente. Recuerde usted que Jesús dijo allá en el capítulo 11 de este Evangelio de Juan, versículos 41 y 42, «Padre, gracias te doy por haberme oído. Yo sabía que siempre me oyes, pero lo dije por causa de la multitud que está alrededor, para que crean que tú me has enviado». Bien, consideremos ahora algunos aspectos en esta oración. En primer lugar, Jesús ora por sí mismo. Permítanos señalar, amigo oyente, que no es ajeno a la tarea de uno, ni aún una marca de egoísmo orar por uno mismo. Creemos que cuando usted y yo nos acercamos a Dios en oración, necesitamos conciliarnos, necesitamos sintonizar al cielo, por así decirlo. Cada instrumento tiene que ser afinado antes de que se toque. Y antes de que usted y yo, amigo oyente, comencemos a orar por otros, necesitamos orar por nosotros mismos. Eso no es egoísmo, es esencial. Leamos pues el primer versículo de este capítulo 17 del Evangelio según San Juan. «Estas cosas habló Jesús, y levantando los ojos al cielo dijo: Padre, la hora ha llegado. Glorifica a tu Hijo, para que también tu Hijo te glorifique a ti». Y levantando los ojos al cielo, dice aquí. Ahora, nunca hemos discutido en cuanto a la postura del cuerpo, pero el Señor mismo oró cuando caminaba y levantó los ojos al cielo. Ahora, en el Salmo 25, versículo 1, leemos: «A ti, oh Jehová, levantaré mi alma». En el Salmo 123, versículo 1, leemos: «A ti alcé mis ojos, a ti que habitas en los cielos». Y en el Salmo 121, versículos 1 y 2, encontramos también estas palabras: «Alzaré mis ojos a los montes. ¿De dónde vendrá mi socorro? Mi socorro viene de Jehová, que hizo los cielos y la tierra». Suponemos que hemos dicho mil veces: «Vamos a inclinar nuestras cabezas en oración». Pero creemos que sería más en conformidad con lo que es la oración en verdad si levantáramos los ojos al cielo cuando oramos. Y creemos que cuando nuestro Señor elevó esta oración, caminaba con los ojos abiertos y levantó los ojos al cielo. Ahora es posible orar mientras uno camina o aún mientras uno maneja en una autopista. La oración de un creyente, amigo oyente, es la comunión con Dios de una manera informal. Esta oración fue elevada así, de esa manera. El Señor dijo luego, «Padre, la hora ha llegado». La hora había sido determinada allá por la eternidad, antes de la fundación del mundo. Él es el Cordero que fue inmolado desde el principio del mundo, conforme lo encontramos en Apocalipsis 13, versículo 8. Usted recordará que cuando comenzó su ministerio público, su madre le dijo que no tenían vino en la boda de Caná de Galilea. Entonces él le dijo, «¿Qué tienes conmigo, mujer? Aún no ha venido mi hora». ¿Lo recuerda? Allá en el capítulo 2 de este Evangelio de Juan, versículo 4. La hora que iba a venir era la hora en la cruz. Es la hora cuando Jesús pagó los pecados suyos y los míos. Es la hora cuando toda la creación de Dios vio manifestado el amor de Dios, cuando Jesús llevó los pecados suyos y los míos sufriendo una muerte vicaria, una muerte sustitutiva y redentora por usted y por mí, amigo oyente. Sin embargo, no terminó en la cruz, terminó en la resurrección. Luego el Señor dice, «Glorifica a tu Hijo para que también tu Hijo te glorifique a ti». La muerte de Cristo demostrará que Dios no es el cruel matón del Antiguo Testamento que muchos tratan de decir que es, sino más bien un bondadoso Padre, el cual siempre es Padre, porque de tal manera amó el Padre al mundo, que dio a su Hijo unigénito, y aquel Hijo resucitará de los muertos y subirá al cielo. Le ha sido dado un nombre que es sobre todo nombre, y toda rodilla se doblará delante de él. Será glorificado. El fin principal de nuestra oración debe ser siempre glorificar a Dios. Opinamos que ninguna de nuestras oraciones son contestadas a menos que el fin de esa oración sea el de glorificar a Dios. Cuando usted pide algo, amigo oyente, pide algo de Dios en la oración, pida que le conteste a fin de que Él sea glorificado por medio de usted. Hay maravillosas lecciones aquí para nosotros. Es por eso que el Señor oró a fin de que sus discípulos le pudieran escuchar. Ellos debían aprender de él. Leamos ahora el versículo 2 de este capítulo 17 de Juan. «Como le has dado potestad sobre toda carne, para que dé vida eterna a todos los que le diste». Esta es una declaración que causa sobresalto. Jesús tiene potestad sobre toda carne. Le es posible hacer que este universo y cada individuo se arrodille delante de él. Pudo habernos puesto en sujeción a él, haciéndonos a todos robots, o sea, muñecos mecánicos. Pero eso no es lo que Él quiere hacer. Sin embargo, tiene potestad sobre toda carne. La iglesia es la dádiva de amor de Dios a Jesucristo. Por tanto, lo que Él quiere hacer es dar vida eterna, como Él dice, a todos los que le diste. Esto plantea la pregunta en cuanto a la predestinación, y no deseamos entrar extensamente en esa doctrina. Ya sabemos que hay calvinistas extremistas y los arminianistas extremistas también, y que la verdad probablemente está en alguna parte entre las dos doctrinas. El reconocido predicador Spurgeon era calvinista en su modo de pensar, y en cierta ocasión un hombre le preguntó, ¿cómo le era posible predicar así como predicaba si creía en la predestinación divina? Spurgeon siempre predicaba un evangelio de todo aquel que cree. Spurgeon le dio esta contestación bastante singular a esta persona. Si el Señor hubiera puesto una raya amarilla en la espalda de todos los predestinados, yo no predicaría. Simplemente iría por la calle alzando las camisas de los demás para ver quién tenía la raya amarilla en la espalda y les daría a estos individuos el Evangelio. Una respuesta bastante apropiada, por cierto. Si Dios de alguna manera nos revelara a nosotros quiénes son los predestinados, pues haríamos lo mismo. Dios ha dicho que todo aquel que cree puede venir. Esa es la oferta genuina a toda persona. Si usted, amigo oyente, nos está escuchando ahora mismo, usted no tiene ninguna excusa para ofrecer de ninguna manera si usted no viene a Él. Será su condenación porque rehusó a la oferta que Dios le ha hecho. Leamos ahora el versículo 3. Y esta es la vida eterna, que te conozcan a ti, el único Dios verdadero, y a Jesucristo, a quien has enviado. Ahora, ¿excluye a ciertas personas la predestinación? No. La vida eterna es conocer al único Dios verdadero y a Jesucristo a quien Él ha enviado. ¿Anhela usted, amigo oyente, conocer al único Dios verdadero y a Jesucristo? entonces usted no está excluido. Usted debe ser uno de los predestinados. Él da vida eterna a aquellos que han escuchado el llamamiento y han respondido en sus corazones y han acudido a Cristo de su espontánea voluntad, de su libre albedrío. Esa es la manera en que nosotros comprendemos esto. No es la cantidad de conocimiento que uno tenga, sino la clase de conocimiento lo que es importante. Es a quién conoce. ¿Conoce usted, amigo oyente, a Jesucristo? De igual manera, no es la cantidad de fe que uno tenga, sino la clase de fe lo que es importante. Y una vez más, permítanos citar al predicador Spurgeon. Él dijo, «No es tu gozo en Cristo lo que te salva, es Cristo mismo. No es tu fe en Cristo, aunque ella es el instrumento, es la sangre y el mérito de Cristo. Eso es lo que salva. Es posible que uno crea en algo que no debe creer. Es el objeto de la fe lo que es importante». El Señor dice luego, «Y esta es la vida eterna, que te conozcan a ti, el único Dios verdadero, y a Jesucristo». Ahora la fe viene por el oír la palabra de Dios. ¿Qué dice la palabra de Dios? El Evangelio es que Jesucristo murió por nuestros pecados, fue sepultado y resucitó. Esos son los hechos. Nuestro conocimiento de los hechos y nuestra respuesta aceptante de esos hechos es la fe. La fe es confiar en Cristo como nuestro propio Salvador. La vida eterna es conocer a Dios y conocer a Jesucristo. Jesús es su nombre como Salvador y Cristo es su nombre como Mesías, el Rey de Israel. Conocerle significa crecer en la gracia y en el conocimiento de Cristo. Cuando seguimos en el conocimiento del Señor Jesucristo, llegamos al lugar de seguridad. Cualquiera que no tenga la seguridad de su salvación, o bien no es salvo, o simplemente es un bebé en Cristo, necesita seguir hasta el lugar donde sepa que es salvo. La vida eterna es conocer al único Dios verdadero y conocer a Jesucristo. Es por eso que el estudio de la palabra de Dios es tan importante. Tantos hermanos no están seguros de que son salvos simplemente porque no estudian a fondo la palabra de Dios. Bien, leamos ahora el versículo 4 de este capítulo 17 del Evangelio de Juan. «Yo te he glorificado en la tierra, he acabado la obra que me diste que hiciese». El Señor Jesús está entregando su informe final al Padre. Todavía no ha muerto en la cruz, pero en cuanto a Dios, habla de las cosas que no son como si fueran. El tiempo futuro para Dios es tan exacto como el tiempo pasado. Y nuestro Señor va a la cruz para morir, para luego resucitar. En la cruz Él dijo, «Consumado es». Y eso quiere decir que nuestra redención fue consumada. Ha hecho todo lo que era necesario hacer. Y podemos poner allí un punto final para no añadir nada más. Por eso, el Evangelio de la salvación no es lo que Dios pide que uno haga, sino lo que Dios le está diciendo que ya ha hecho por usted. ¿Se da cuenta? Es su aceptación de eso lo que le salva a usted. Ahora, el versículo 5 de este capítulo 17 de Juan dice, «Ahora pues, Padre, glorifícame tú al lado tuyo con aquella gloria que tuve contigo antes que el mundo fuese». En el capítulo 2 de la carta a los Filipenses, el apóstol Pablo habla de Jesús despojándose. Y algunos tratan de enseñar que Jesús se despojó de su deidad. Juan lo expresa con toda claridad que el Verbo fue hecho carne. Aquel bebecito en la falda de María es Dios, y bien pudo haber mandado que este universo no tuviera existencia. Él no era simplemente 99.9% Dios. Era y es 100% Dios. Entonces, ¿de qué se despojó? Se despojó de sus prerrogativas de la Deidad, puso a un lado su gloria. En el tiempo de la Navidad hacemos mucho caso de los pastores y de los ángeles y de los magos que vinieron a ver al bebé. Amigo oyente, no debió haber sido así. Él es el Señor de la gloria y toda la creación debiera haber estado allí. Todo ser humano en la faz de la tierra debiera haber estado allí. Cuando un gran líder político muere, mucha gente viene de todas partes del país y aún desde todas partes del mundo para asistir a su funeral. Y todo el mundo debiera haber estado en el nacimiento del Señor de la Gloria cuando vino a la tierra. Pudo haber demandado tal homenaje, pero dejó a un lado su gloria. Ahora está listo para volver al cielo, para volver a la gloria. El siguiente aspecto que encontramos en esta oración de Jesús es que Jesús ora por los suyos. Leamos el versículo 6 de este capítulo 17 del Evangelio según San Juan. «He manifestado tu nombre a los hombres que del mundo me diste. Tuyos eran, y me los diste, y han guardado tu palabra». Ahora, fíjese usted en esto. En el versículo 2 encontramos esta expresión, a todos los que le diste. Aquí en el versículo 6 leemos, a los hombres que del mundo me diste, y me los diste. Luego en el versículo 9 leemos, por los que me diste. En el versículo 11 encontramos las palabras, a los que me has dado. Y en el versículo 12 leemos, a los que me diste. Ya nos encontramos una vez más en la gran doctrina de la predestinación. Jesús habló con el Padre en cuanto a ella. Fue una conversación privada, pero Él quiso que los discípulos la oyeran y supieran de ella. No sabemos tanto en cuanto a la predestinación, es decir, no tanto como quizá debiéramos saber. Hemos leído algunos comentarios de algunos hombres y parece que ellos tampoco saben mucho en cuanto a ella. Creemos que se trata del lado de Dios, y hay muchas cosas que Dios sabe, las cuales nosotros no sabemos. Es maravilloso poder escuchar esta oración y saber que Jesús está a la diestra del Padre, hablando al Padre en cuanto a nosotros. El Señor Jesús ha hablado hoy con el Padre en cuanto a usted, amigo oyente, si es que usted es uno de los suyos. Hay una relación mística entre el Señor Jesús y los suyos. Pertenecen al Padre y fueron dados a Jesucristo. No nos es posible sondear su significado. Y bien, continuaremos la consideración de este importante asunto en nuestro próximo programa. Quiera el Señor bendecirle ricamente.
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0: 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Tierna crianza. Dime, ¿cómo te criaron? ¿Qué recuerdas más de tu infancia? ¿Lo bueno o lo malo que viviste? Gracias a Dios, tuve una buena infancia y mis recuerdos son gratos. Aunque nuestros padres no tenían mucho tiempo porque ambos trabajaban para proveerles a sus 4 hijos, ellos apartaban tiempo de calidad para nosotros. Nos sacaban a pasear los fines de semana y cuando se trataba de recompensarnos por haber pasado de grado y año escolar, nos llevaban a comer unos helados muy ricos. Son recuerdos que atesoro en mi corazón. Pero hubo uno en especial, porque mi padre laboraba los 3 turnos en una empresa, y el tiempo que pasaba en casa era para descansar y dormir. Pero un día apartó unos minutos para ayudarme en la construcción de un reloj con agujas que pudieran marcar la hora. Ese momento lo atesoré hasta el día de hoy en mi corazón. Padres, si dice no tener tiempo para el dinamismo de hoy en día, el tiempo de calidad que pase con sus hijos para escucharlos, ayudarlos y jugar con ellos, lo van a recordar durante toda su vida y lo reproducirán luego en sus propios hijos. Como una madre que cría con ternura a sus propios hijos, este versículo de la lectura bíblica de hoy, ahí en Tesalonicenses capítulo 2, nos insta como padres y como madres a criar con ternura, respeto y afecto a los hijos para que los recuerdos que tengan sean gratos. Esos gratos recuerdos permanecerán y serán el legado más querido para nuestros descendientes. Señor, ayúdanos a criar a nuestros hijos con ternura y amor. Meditación escrita por Arlene Cazorla de León, Venezuela. 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
1: Gracias a Dios por la posibilidad de encontrarnos con usted para tener una nueva lección de tu Instituto Bíblico. Este espacio es una presentación de la Iglesia de Dios Renovando Vidas, de Solimar, Uruguay. Nuestro estudio en esta oportunidad es la culminación de la serie que hemos estado desarrollando en la Epístola de Pablo a los Romanos. En los capítulos 15 y 16, Pablo nos muestra cómo, además de ser un gran apóstol, era un hombre con muchos amigos y un corazón para las personas. Descúbralo en los próximos minutos.
2: Hemos llegado a nuestro último estudio de la Carta de Romanos, y creo que hemos disfrutado de todo un banquete espiritual analizando estos capítulos y versículos durante los últimos días. Si usted estuvo con nosotros en nuestro estudio anterior, recordará que estuvimos hablando de la palabra soportar debajo, que en el griego es hupomone. Pablo usa esta palabra aquí en el capítulo 15 de Romanos, en conexión con nuestra relación unos con otros en la comunidad espiritual. Nos dice que para llevarnos bien el uno con el otro, especialmente con los hermanos más débiles, necesitamos perseverancia. Hupomone viene de Dios, así como la habilidad de aguantar y la gracia para hacerlo. La perseverancia que le llega de Dios para que la use en relación con su hermano hará posible que usted sea del mismo sentir que su hermano y que pueda glorificar al Dios y Padre de nuestro Señor Jesucristo. Asombra cómo el divorcio crece aún entre parejas cristianas. Motivan a la compasión los divorciados, porque en ocasiones el divorcio es peor que estar enviudado. En la viudez uno no se encuentra con tantos rechazos como en el divorcio. Si las cosas se ponen difíciles en el hogar, nuestra cultura nos dice que oprimamos el botón del rechazo. Inténtelo de nuevo, pero eso no es lo que nos dice la Escritura. La Escritura nos dice, soporte debajo, arréglelo. Dios es la fuente de la perseverancia y le puede ayudar en su relación. Cuando esté leyendo el capítulo 15 de Romanos, descubrirá que Pablo tiene el amor de Dios en su corazón. ¿Cuánto ama usted a su escrupuloso hermano o hermana en Cristo? Ese es el tema. Y Pablo nos dice que debemos vivir para la edificación del hermano. ¿Qué es lo que necesitan los débiles? Bueno, lo que necesitan es amor. Y usted puede decir que Pablo tenía el amor de Dios en su corazón para con la iglesia y para los hermanos en Cristo. Pero también resalta en este capítulo que él tiene el amor de Dios en su corazón por los judíos. ¿Recuerda cómo Pablo dio inicio al capítulo 9? Recuerda que a cada ciudad a la cual iba, el primer lugar que visitaba era la sinagoga. Él tenía un gran amor en su corazón por los judíos. En 1 Corintios 8:10 les dice a los judíos: me he hecho judío para ganar a los judíos. Vivo de tal manera que no ofendería a ninguna persona, especialmente a un judío. Él amaba a los judíos. Y claro que también tenía el amor de Dios en su corazón para con los gentiles. Recuerde que él fue el más grande misionero al mundo de los no judíos que la iglesia haya conocido. En 2 Corintios 5 dice que fue el amor de Dios lo que lo motivó a ser esa clase de misionero. El amor de Cristo me constriñe, me motiva, me mueve, me obliga a llevar el evangelio al mundo de los que no son judíos. Podría decir, resumiendo el capítulo, que Pablo tenía la visión de Dios para este mundo en su corazón. Cuando él llega al versículo 19 en el capítulo 15, le dice a los romanos que por la gracia de Dios le fue dado ese ministerio de trabajar con los gentiles. De manera que desde Jerusalén y por los alrededores hasta Ilírico, todo lo he llenado del evangelio de Cristo, y de esta manera me esforcé a predicar el evangelio, no donde Cristo ya hubiese sido nombrado, para no edificar sobre fundamento ajeno, sino, como está escrito, aquellos a quienes nunca les fue anunciado acerca de él, verán, y los que nunca han oído de él, entenderán. Es maravilloso. Pablo comenzó su ministerio misionero en Jerusalén y se movió en un círculo alrededor de un lugar llamado Ilírico, el cual se encuentra entre Italia y Alemania. Y en ese círculo proclamó tanto a Cristo que no había lugar en ese círculo donde él no proclamó a Jesucristo. Y él dice: mi llamado es que proclame a Cristo donde no haya sido proclamado antes. Y añade: quise venir a ustedes muchas veces, pero me lo impidió la carga que tenía de predicar a Cristo en este círculo. Ahora, finalmente, puedo ir a Roma. Leyendo el libro de los Hechos se puede ver que era obvio que Pablo quería ir a Roma. Todos los caminos llevaban a Roma y a uno le da la impresión que ese era el fin de su visión. Pero aquí dice: la razón por la cual estoy obsesionado por ir a Roma es porque quiero ir a España y quiero que ustedes me apoyen mientras me dirijo allá. Y entonces declara: mas ahora voy a Jerusalén para ministrar a los santos, porque Macedonia y Acaya tuvieron a bien hacer una ofrenda para los pobres que hay entre los santos que están en Jerusalén. Es interesante, fue él quien persuadió a esas iglesias a hacer esto. Pero como todo un diplomático, dice que fue a ellos a quienes les pareció bien hacer esa contribución. Los judíos de Jerusalén y Pablo no se llevaban muy bien. Recuerda que Bernabé tuvo que interceder por él antes de que se pusieran de acuerdo en acercarse a Pablo, en vista de que él persiguió a la iglesia y no confiaban en él completamente. Pero Pablo no toma esto en cuenta. Hubo una hambruna en Jerusalén y los creyentes estaban muriendo de hambre. Y él fue a las iglesias gentiles que había fundado y las persuadió para dar esa ofrenda para los santos que estaban sufriendo en Jerusalén. Sigue diciendo: así que, cuando haya concluido esto y les haya entregado este fruto, pasaré entre vosotros rumbo a España. Y en el versículo 30 dice: pero os ruego, hermanos, por nuestro Señor Jesucristo y por el amor del Espíritu, que me ayudéis orando por mí a Dios, para que sea librado de los rebeldes que están en Judea. Si ha leído el libro de los Hechos, entonces sabrá que esta oración no fue contestada, al menos en un sentido. Creo que todo lo que le pasó a Pablo fue providencial. Cuando llegó a Jerusalén, los judíos no creyentes lo atacaron y lo dejaron como muerto. En el templo de Jerusalén lo asediaron y el capitán de la guardia tuvo que liberar a Pablo de la multitud. Los agitadores estaban tan furiosos que los soldados tuvieron que levantarlo en vilo para sacarlo de la multitud. Eventualmente fue encarcelado y luego tuvo varias pruebas. Cuando se dio cuenta que estaba siendo avasallado, apeló a César, lo cual era su derecho como ciudadano romano. Así que el gobierno romano tuvo que mandarlo a Roma. Cuando iba a Roma, su embarcación naufragó, pero finalmente llegó a Roma. Al final del libro de los Hechos, lo encontramos bajo arresto domiciliario. Lo encadenaban a dos soldados romanos, los cuales cambiaban cada 4 horas. No tenía ni un minuto de privacidad. Sin embargo, desde allí escribió 4 de sus más grandes cartas, las epístolas de la cárcel. Cuando usted ve las cosas que Pablo dice acerca de sí mismo, puede decir que él tenía la visión de Dios en su corazón, tenía al mundo en su corazón. Quería que los romanos lo ayudaran a llegar a España y creo que no le importó ir encadenado. Lo importante era ir. Y es seguro que él sabía que estaba en la voluntad de Dios todo el tiempo. Así que mientras lee el capítulo 15, verá más de cerca el corazón de Pablo. También podemos decir que él tenía la palabra de Dios en su corazón. Tome en cuenta las veces que él cita la Escritura. Cuando él menciona en el versículo 9 hasta 12 que fue llamado a alcanzar a los gentiles, note cómo cita el Antiguo Testamento. Hoy en día tenemos concordancias y buscamos fácilmente textos de la Biblia. Pero Pablo no tenía concordancia. Simplemente estaba tan familiarizado con la Escritura que se acordaba de todos los lugares donde Dios había dicho que su plan siempre fue que los gentiles fueran alcanzados. Al llegar al capítulo 16 menciona 35 personas de Roma y los saluda por nombre. Note alguna de las cosas que dice acerca de las personas que saluda. Hay muchos estudiosos que entienden que Pablo sí conocía a estas personas. Quizás los había conocido antes. En vista de que todos los caminos conducían a Roma y muchas personas iban a Roma en esos días, de seguro conoció a esas personas en algunos de los lugares donde predicó. Todos los que menciona eran gentiles, y la forma en que los describe nos muestra que él estaba relacionado con cada uno de ellos. Es interesante ver el grado de comunión entre Pablo y estos hermanos. Él menciona a Febe y dice que ella era una hermana, una sierva, una santa y una ayudante. Quienquiera que fuera Febe, creo que tenía una buena imagen. Menciona a Priscila y Aquila. Ellos hacían carpas al igual que Pablo. Mientras Pablo predicaba en un lugar donde todavía no había convertidos, hacía carpas. Por esta razón, muchas veces se quedaba con Priscila y Aquila, y dice que expusieron sus vidas por mí, a los cuales no solo yo doy gracias, sino también todas las iglesias de los gentiles. Dice en el versículo 5, saludad también a la iglesia que está en su casa. Esto es maravilloso. Él dirige sus cartas a personas que usaban sus casas como centros de reunión de las iglesias. Esa fue la manera en que la iglesia se reunió por los primeros 300 años de su historia. Él menciona que estas personas trabajaron con él y por él. Menciona familiares y compañeros presos, algunos los llama mis amados. Él dice personas aprobadas en Cristo. Menciona a una mujer que era madre de un hombre llamado Rufo y le dice su madre y mía. Quizás esta señora había amadrinado a Pablo en conexión con su ministerio. No pase por alto este capítulo 16 de Romanos. Observe esos versículos y tome en cuenta que estas personas eran reales, personas parecidas a usted y a mí, quienes eran parte de la iglesia. Indudablemente, este capítulo, como sucede en otras cartas, le da un toque muy personal al ministerio del apóstol Pablo.
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0: ¿Qué tal? ¿Cómo está? Bienvenido, bienvenida a una nueva edición de Cruzada junto al conferencista internacional Luis Palau. Hoy estamos llegando a la penúltima parte de la serie de mensajes basadas en la primera carta a los tesalonicenses. El mensaje de hoy lleva como título Cuerpos no contaminados. Vamos a escuchar con atención a Luis Palau.
1: Estamos en el capítulo 4 de Primera Tesalonicenses. Lo hemos titulado Cuerpos no contaminados porque ese es precisamente el tema de este pasaje. Los versículos 1 al 8 de Primera Tesalonicenses 4 tratan el tema de la pureza sexual. Este es un tema que debemos también nosotros tratar. Por demasiados años en las iglesias nuestras en la América Latina, aún la palabra sexo parecía como si fuera una palabra sucia. ¿Cuál es el propósito del sexo que, dicho sea de paso, es creación de Dios? La Biblia enseña que el propósito es satisfacción, es madurez y, como resultado, es reproducción. El cristianismo es práctico. El cristianismo verdadero, o sea, el cristianismo de la Biblia que enseña que Cristo vive en nosotros, afecta a la vida diaria. A Dios le interesa lo que somos. Lo que nosotros hacemos siempre resulta de lo que somos. Usted es lo que es en su corazón. Su conducta es tan solo una revelación de lo que hay escondido en su corazón. Y lo hermoso de la Biblia es que lo que la vida demanda de nosotros, Dios lo hace dentro de nosotros. La vida nunca puede demandar de nosotros algo que Dios es incapaz de ofrecernos. Dios, quien mora en nosotros por el Espíritu Santo, es todopoderoso y Él nos ayuda a hacer lo que Él demanda que hagamos. Este es hermoso cristianismo. No es un legalismo falso. No son demandas carnales inventadas por los hombres. Lo que Dios demanda, Dios nos capacita para hacer. Ahora, tenemos tres divisiones en los versículos 1 al 8. Fíjese en su Biblia porque vamos a ir rápido. En primer lugar, tenemos la instrucción entregada. Versículos 1 y 2 del capítulo 4. En primer lugar, dice San Pablo, yo les ruego e exhorto en el Señor Jesús de la manera que aprendisteis de nosotros. Este mensaje de los cuerpos no contaminados es un ruego que el apóstol hace, pero no lo hace el apóstol, lo hace el Espíritu Santo. Es la actitud de un amigo que nos ama, te está rogando, óyeme, escúchame, te estoy rogando como amigo. Luego en la segunda parte del versículo 1 nos dice que es un ejemplo recordado. El apóstol Pablo vivió entre los tesalonicenses. Ellos vieron la conducta de Pablo, de Silas y de Timoteo. Él les recuerda la demostración de una vida pura que él había practicado en Tesalónica. Luego en el versículo 2, en esta instrucción entregada, se nos dice que es también una instrucción autorizada, porque dice, ya sabéis qué instrucciones os dimos por el Señor Jesús. En otras palabras, la lección de este pasaje no es un invento del apóstol Pablo, como algunos quieren decir. Algunos dicen que San Pablo era un señor un poco extraño. Algunos creen que era soltero, aunque parece en realidad ser que era viudo. Pero algunos dicen, bueno, Pablo era soltero y tenía algunas ideas un poco, bueno, un poquito raras. No, no, no. Dice Pablo, estas son instrucciones del Señor Jesús. Sí, la responsabilidad de cada padre, la responsabilidad de tu familia, querido hermano y amigo mío, la responsabilidad de cada iglesia local es dar las instrucciones que el Señor Jesús ha dado acerca de la vida sexual y del cuerpo humano. Ahora, en segundo lugar, pasamos a los versículos 3 al 6. Santificación demandada. ¿Cuál es aquella instrucción autorizada que el Señor Jesús le dio a Pablo? ¿Cuál es la voluntad de Dios en cuanto al cuerpo tuyo, al cuerpo mío en cuanto al sexo? Bueno, aquí va. Primero, versículo 3a, dice, la voluntad de Dios es vuestra santificación, que os apartéis de fornicación. Esta es la demanda de Dios, amigo mío. Apártate de la fornicación, de toda impureza sexual, de todo acto impuro, de toda depravación sexual. El sexo nos ha sido dado para disfrutar dentro del matrimonio. Dios nos da una esposa o un esposo, según el caso, y el sexo se disfruta en toda su plenitud únicamente dentro del matrimonio. Espero que no hayas caído en el pecado de la fornicación. Si has caído, tienes que arrepentirte. Si eres cristiano, la Biblia dice, apártate de la fornicación. En segundo lugar, los versículos 4 y 5 nos dice, obtén y cuida de tu propia esposa. Dice así, que cada uno de vosotros sepa tener su propia esposa en santidad y honor, no en pasión de concupiscencia. Primero, tenla con pureza y respeto. Tu esposa no es un objeto que tú puedes manosear como quieras, aunque sea tu esposa. La esencia del hogar es que la trates con santidad, con pureza y con respeto, o sea, con honor. Y hasta, en segundo lugar, dice, no con pasión de concupiscencia. Porque aunque sea tu esposa, la concupiscencia es la satisfacción egoísta. Es el hombre o la mujer que usa a su esposo, a su cónyuge o a su esposa para satisfacer sus propios deseos sin importarle lo que piense el cónyuge. Dice el Señor, ten tu propia esposa en santificación y honor, pureza y respeto. Luego dice, no con pasión de concupiscencia. Con pasión de concupiscencia se comportan los paganos hacia sus esposas, todos los que no son de Cristo. Y lamentablemente, seamos sinceros, algunos que son de Cristo por ignorancia o por torpeza, también tratan a su esposa o a su esposo con pasión de concupiscencia. Y luego, en tercer lugar, hablando de esta santificación demandada, él dice, no agravie ni engañe a su hermano. En otras palabras, cuidado con el adulterio. Cuidado con codiciar la mujer de tu prójimo. La Biblia dice, no codiciarás la mujer de tu prójimo. Y esto no es juguete, porque entonces nos movemos al tercer y último paso en este pasaje, la segunda parte del versículo 6 hasta el versículo 8, y lo titulamos rebelión vengada. Dios retribuye irremisiblemente al que juega con el sexo. El Señor, dice el versículo 6b, es vengador de todo esto, como ya os hemos dicho y testificado. Querido amigo, no te engañes. Puede ser que hace 2 o 3 años que estás tapando un pecado sexual, que estás jugando a las espaldas de los hermanos, y tú crees que ni Dios ni los hombres te van a descubrir. Estás tristemente engañado. La rebelión en contra de este mandato de la pureza sexual y del cuerpo, el Señor mismo es el vengador. El Señor es vengador de todo esto. La Biblia dice, a los adúlteros y fornicarios los juzgará Dios. ¿Por qué? Porque nos llamó a la pureza, no a la inmundicia. Cristo Jesús sangró en la cruz para purificarnos. ¿Y nosotros nos vamos a comportar impuramente? ¿Vamos a mancharnos cuando Cristo dio su sangre para purificarnos? Y Dios es vengador de todo esto porque la inmoralidad es una afrenta al Espíritu Santo. Dice el versículo 8, el que desecha esto, desecha a Dios, quien nos dio el Espíritu Santo. Cometer fornicación o adulterio es desechar a Dios, es afrentar al Espíritu de Dios, es rebelión que Dios tiene que vengar. Pero por eso tenemos el Espíritu Santo, porque el Espíritu Santo nos da poder para no pecar. Tú lo tienes, yo lo tengo, adelante hermano. Cristo mora en ti por el Espíritu Santo, y entonces no vamos a pecar. ¿Y cuál es la venganza que el Señor hace? Hay un derrumbe interior, hay una conciencia cauterizada. Oh hermano, no dejes que el pecado te haga caer. Con el poder interno del Cristo que mora en ti por el Espíritu Santo, acepta la instrucción entregada. Practica la santificación demandada. No permitas que la rebelión, que Dios venga, te toque a ti. Que Dios te bendiga y adelante en la santificación.
0: Llegamos al final de la presente edición de Cruzada con Luis Palau. 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
1: Este es un nuevo programa de estudios bíblicos de Llamada de Medianoche. Estamos listos para escuchar el final de esta serie sobre el profeta Eliseo, una vida rendida a Dios y llena de muestras del poder de Dios.
2: Eliseo enfermó y murió, pero antes recibió la visita del rey, quien, a pesar de hacer lo malo ante Dios, reconoció el papel del profeta como instrumento para librar al pueblo de su fin.
1: Sin haber pisado un campo de batalla, el profeta comunicó estrategias reveladas por Dios, anunció la provisión, hizo conocido el poder del Señor a los enemigos, exhortó al arrepentimiento y realizó muchos milagros.
3: En los últimos días de su vida, el profeta Eliseo fue visitado por el rey Joás. Esta historia la encontramos en 2 Reyes, capítulo 13. Allí se había ordenado lanzar una flecha por la ventana, anticipando con ello victoria sobre los enemigos. A continuación, Eliseo ordena a Joás, versículo 18 y 19, y le volvió a decir: toma las saetas. Y luego que el rey de Israel las hubo tomado, le dijo: golpea la tierra. Y él la golpeó 3 veces y se detuvo. Entonces el varón de Dios, enojado contra él, le dijo: al dar 5 o 6 golpes, hubieras derrotado a Siria hasta no quedar ninguno, pero ahora solo 3 veces derrotarás a Siria. Para alguno podría sonar injusta la recriminación de Eliseo al por qué no había golpeado más veces la tierra con las flechas, pero ya la explicación de que la flecha disparada era una de salvación contra los sirios tendría que haberle llevado a buscar esta victoria de forma completa y golpear la tierra hasta que el profeta dijera que parara. Pero para ello el rey, el soberano, tenía que inclinarse y seguir la orden, al menos un poco rara, de un anciano enfermo. Cada inclinación del rey resultó en una victoria. Ahora bien, el inclinarse a tierra era una actitud servil, pero no la característica general de un rey. Quizás aceptó hacerlo porque era la última voluntad de un hombre moribundo al que respetaba. Pero con inclinarse y golpear 3 veces la tierra, a su criterio, había hecho más que suficiente. El resultado de sus 3 golpes fue el enojo del profeta. Su falta de humildad, obediencia y fe le impidió tener la victoria plena sobre sus enemigos. Si queremos aplicar esta enseñanza a nosotros, encontraremos varios paralelos. En primer lugar, como vimos, cada inclinación significó una victoria. Cada humillación delante del Señor estará acompañada por su bendición. Nuestro celo y perseverancia en las tareas designadas por el Señor son fundamentales para su bendición y el fruto. En la historia de la viuda y la multiplicación milagrosa del aceite, ya habíamos visto este principio. Eliseo le había ordenado que pidiera prestada vasijas, no pocas, a sus vecinas. Dependiendo de la diligencia y fidelidad de la viuda, habría de ser la cantidad de la provisión. Acá, esta perseverancia y humilde obediencia a las palabras del profeta llevarían al rey a un equivalente serie de victorias sobre el enemigo. Lamentablemente, en este caso, se quedó a medias. Dios hubiera querido dar mucho más. Podemos aplicarlo también en cuanto a las acciones tendientes a lo espiritual. ¿Alcanza con leer la Biblia y orar?

Dios que harán todo para evitar esta decisión. Por lo tanto, sigamos orando. Daniel oró 21 días seguidos por el mismo motivo hasta que Dios intervino. Elías oró 7 veces por lluvia hasta que apareció la pequeña nube que anticipaba la tan esperada precipitación. Respecto a algún pecado con el cual luchamos, no debemos conformarnos con 2 o 3 victorias y luego poner excusas y ceder frente a él. Debemos apropiarnos de la victoria plena del Señor cada día, acudir a él, aferrarnos de sus manos y no soltarlo hasta tener la victoria completa. El hecho de no aprovechar el momento y golpear la tierra hasta que el profeta le ordenara, también afectó a los demás, de hecho, a todo el pueblo. Después de 3 victorias, estarían nuevamente expuestos a la supremacía de los enemigos, con todo lo que esto conllevaba de dolor, tristeza, vergüenza y pérdida. Nuestras decisiones, nuestra vida espiritual o la falta de convicciones y acciones consistentes también afectan para bien o para mal nuestro entorno. Y así llegamos a la conclusión de la vida de este maravilloso y bendecido profeta de Dios. Dice en 2 Reyes, el capítulo 13, versículo 20 y 21, y murió Eliseo, y lo sepultaron. Entrado el año, vinieron bandas armadas de moabitas a la tierra, y aconteció que al sepultar unos a un hombre, súbitamente vieron una banda armada y arrojaron el cadáver en el sepulcro de Eliseo. Y cuando llegó a tocar el muerto los huesos de Eliseo, revivió y se levantó sobre sus pies. Estamos frente a una historia realmente extraordinaria, pero lo primero que notamos es que Israel ya no habitaba seguro. Volvió a suceder que bandas enemigas podían entrar libremente al territorio de Israel, haciendo daño, robando y matando. La falta de humildad y fe del rey Joás empezó a manifestarse en falta de victoria sobre el enemigo. Además, ya no estaba el profeta Eliseo que pudiera advertir dónde estaría entrando el enemigo o el que los lideraba en la conquista. Se estaba gestando el juicio final sobre el reino de Israel. La inseguridad era tal que un cortejo fúnebre que acompañaba a un muerto a su última morada no pudo terminar su ceremonial. Vieron aparecer una banda armada y arrojaron el cadáver en la primera tumba que encontraron. Y la tumba resultó ser la del fallecido profeta. Pero allí sucedió algo increíble. Apenas el cadáver tocó los huesos de Eliseo, resucitó. Tiene que haber sido un evento tremendamente impactante. En lugar de volver a la ciudad tristes y a paso lento, volvieron corriendo, escapando del enemigo por un lado, pero acompañados del exfinado. A pesar que Eliseo ya estaba muerto, seguía originando milagros. Dios quiso que esta vida consagrada sirviera incluso de ejemplo de la obra más grande de donde surge vida de la muerte. Esta historia invariablemente nos remonta a los eventos que acompañaron la muerte del Señor Jesús en la cruz del Calvario. Mateo lo cuenta allí en el capítulo 27, versículo 51 al 53. Y he aquí el velo del templo se rasgó en 2, de arriba abajo, y la tierra tembló y las rocas se partieron, y se abrieron los sepulcros. Y muchos cuerpos de santos que habían dormido se levantaron. Y saliendo de los sepulcros después de la resurrección de él, vinieron a la santa ciudad y aparecieron a muchos. El mismo momento de la muerte de Jesús estuvo asociado con la resurrección inmediata de fieles de este tiempo. Ahora, si seguimos con este pensamiento, enseguida lo asociamos con el hecho que la muerte del Señor trae vida. El evento con Eliseo es un leve anticipo, es un tipo, como se lo llama, de lo que sería el poder de resurrección que tenemos en Cristo. Una y otra vez vimos paralelismos de Eliseo a Cristo, y ahora incluso en su muerte podemos observar esta realidad. Aquel muerto, en cierta forma, fue sepultado con el varón de Dios y por este hecho surgió a vida. Hoy vale, si somos sepultados con Cristo, tenemos vida en Él. Por su muerte y resurrección, nosotros obtenemos vida espiritual. Estando muertos espiritualmente hablando, como escribe Pablo, aún estando nosotros muertos en pecados, nos dio vida juntamente con Cristo. Por gracia sois salvos. Efesios 2:5. A lo largo de todo el Nuevo Testamento encontramos una y otra vez la profunda enseñanza teológica acerca de la necesidad de la muerte del Señor y la vida resultante de ella.
Es una doctrina fundamental, anticipada en cierta forma por esta historia.

y luego incluso nuestros cuerpos serán resucitados por el poder de resurrección del Señor. Así llegamos al final de la historia de este precioso siervo de Dios, con un impacto en su tiempo como pocos otros. Como veíamos al principio de estos estudios, Dios quiso que estas historias llegaran hasta nuestros días, a nuestras manos, para que también sean un ejemplo para nosotros hoy, y estas enseñanzas lleguen a nuestros corazones. La influencia de Eliseo en su entorno, en la vida de individuos, familias y el pueblo entero, sigue siendo de ejemplo, amonestación e inspiración para los que hemos alcanzado los fines de los siglos. Eliseo es de aquellos que leemos en Apocalipsis 14:13 que descansarán de sus trabajos porque sus obras con ellos siguen. Sus obras siguen en doble sentido. Por un lado, para ellos mismos significa la recompensa divina por haber invertido su vida y hecho lo que hicieron en función de la eternidad para la gloria de Dios. Allí serán recompensados eternamente. Pero sus obras también siguen sirviendo de ejemplo para nosotros. Tenemos en el profeta Eliseo el ejemplo de lo que es y los efectos que tiene una persona llena del Espíritu de Dios. Esto lo observamos sobre todo en su carácter, en su actuar. Era una persona que cultivaba la profunda comunión con Dios. El secreto de la efectividad de su vida radicaba en el hecho de saber escuchar a Dios, obedecer a Dios, servir a Dios, buscar la gloria de Dios y el anhelo que su pueblo se acercara a Dios. Era alguien que no dejó turbar su visión espiritual por reconocimiento, riqueza o bienestar de este mundo. Su vida estaba consagrada a Dios y vivía en dependencia absoluta de Él. Esto nos debería llevar a buscar también esta llenura del Espíritu. De hecho, es una orden que encontramos en Efesios 5:18, sed llenos del Espíritu. Al estudiar la vida de este personaje bíblico, ¿qué sacamos de provecho? ¿A qué nos inspira? Que nuestro anhelo y vida sea la de un hombre lleno del Espíritu Divino. Y que también nuestra vida, ahora e incluso después de ya no estar, siga originando bendición. Que este sea nuestro anhelo, más que esta sea nuestra oración. Señor, quiero ser como Eliseo. Quiero ser una persona llena de tu Espíritu. El Señor va a obrar esto en nuestra vida si nosotros queremos y actuamos en función de ello. Dios te bendiga ricamente. Amén.

0: La vida del profeta Eliseo nos plantea una entrega, seriedad y convicción del llamado de Dios. 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
0: Nos vamos despidiendo, pero nuestra oración es por comunión y claridad en el Señor para cada paso y acción. Bendiciones para ustedes.
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3: Saludos fraternos, viajeros de la medianoche. ¿Cómo están ustedes? Están trasnochando igual que yo, ¿verdad? Compartiendo juntos la programación de RTM Uruguay aquí en la frecuencia de CX4 Radio Rural de Montevideo, Uruguay, 610 del dial. Aquí estamos recordando que Dios es nuestro amparo y fortaleza, nuestro pronto auxilio en las tribulaciones. Qué hermoso el Salmo 46, verso 1, ¿verdad? Se cumple en nuestras vidas. Usted tendrá testimonios acerca de que Dios ha sido su amparo, fortaleza y pronto auxilio. Me gustaría recibir su historia, su testimonio de cómo Dios le ha guardado, protegido, le ha fortalecido. Escríbame al celular 091-610-610 contándome las bendiciones que ha recibido del cuidado de Dios. 091-610-610. Y ahora estoy aquí con mi Biblia abierta para compartir el tesoro bíblico para esta jornada, que lo tomo del Salmo 36. Dice el rey David, escribió diciendo: Tú, Señor, cuidas de hombres y animales. Cuán precioso es tu nombre. Y en el Salmo siguiente, el 37, dice: No te irrites a causa de los impíos, ni envidies a los que cometen injusticias, porque pronto se marchitan como la hierba, pronto se secan como el verdor del pasto. Confía en el Señor y haz el bien. Establécete en la tierra y mantente fiel. Deleítate en el Señor y Él te concederá los deseos de tu corazón. Encomienda a Dios tu camino, confía en Él y Él actuará. Hará que tu justicia resplandezca como el alba, tu justa causa como el sol de mediodía. ¡Qué hermosas palabras! Dios cuida, hallamos refugio en Él, todos los seres humanos, y podemos encomendarnos al Señor, confiar en Él, y Él actúa en el camino de nuestras vidas. ¡Qué bueno! Ahora vamos al encuentro de un tema musical.

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Para nuestro comentario bíblico de hoy, les recuerdo que estoy con las frases que componen el Padre Nuestro. Y no nos metas en tentación, mas líbranos del mal. Hay dos aspectos aquí. ¿Cuál es entonces el sentido de orar que no haga algo que ha prometido que nunca hará? Algunos responden a esta pregunta interpretando la palabra tentación como prueba. Pero es mejor explicar el concepto, no nos metas en tentación, explicarlo uniendo las dos cláusulas en una sola oración, diciendo, no nos metas en tentación, líbranos del mal, e interpretar mal como el maligno. Es decir, lo que está en perspectiva aquí es el diablo, quien tienta a los hijos e hijas de Dios a pecar, y de quien necesitamos ser rescatados. Pedro el apóstol dice que el diablo anda como león rugiente buscando a quien devorar. Y la oración de Jesús es, líbranos del mal. Hoy la repetimos con la convicción de que Jesús lo hace, nos libra del mal. Y bueno, por hoy hay que terminar, despedirse, y lo hacemos diciendo, como siempre, recuerda la oración del Salmo 4 que siempre repetimos, en paz me acostaré, y asimismo dormiré, porque solo tú, oh Dios, me haces vivir confiado. Buenas noches. Que Dios le bendiga.

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4: Sí, ya son las 12. Y vamos a escuchar al mejor, al número uno.

Hola, hola, hola, hola, hola, hola, hola, país, hola, Uruguay, hola al mundo, ¿cómo les va? Bienvenidos, ¿eh? Bienvenidos a Radio País, bienvenidos a las 610 AM, bienvenidos a Rural, bienvenidos a Gustavo en la madrugada. ...38 años marcando presencia en el clásico horario de la hora cero. Gracias por estar, ¿eh? Hora 04 minutos. Ya estamos poblando de sonidos, de buena onda, de buena música, el aire de Radio País.

Madrugada muy fría aquí en Parque del Plata, paraíso del mundo, donde estamos saliendo al aire por Radio País. 7 grados la temperatura actual, ¿Pero qué nos importa el frío? Por supuesto que no nos importa el frío para nada. Al frío de esta madrugada le ponemos la mejor buena onda para estar juntos hasta las 3 de la madrugada, haciendo radio con contenido para ustedes, integrantes de la gran familia de Gustavo en la Madrugada.

0: Bueno, madrugada fría aquí en Parque del Plata, Costa de Oro de Canelones, donde estamos saliendo al aire por Radio País 610 AM. Buena onda, buena música, vías de comunicación ya están habilitadas. 099-232664, 099-232664, 093-657-522, para comunicarse con nosotros y para compartir este tiempo de comunicación a través de Radio País 610 AM. Saludamos a nuestro ingeniero de sonido, Walter Mario Pombo, en la capital de la República, en la avenida Suárez y Cisplatina, con toda la potencia de rural.
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0: La mínima temperatura prevista para esta jornada, 4 grados, mucho frío, máxima 17 grados centígrados. Para mañana sábado ya nos preparamos para el fin de semana, mínima 7, máxima 16, y el domingo mínima 9, máxima 12 grados centígrados.

Hoy la presencia de Uruguay Fernández en apoyo permanente al artista nacional que ya está en la sintonía del programa, ¿eh? En instantes hablamos de teatro, todo un éxito en la cartelera teatral montevideana. Hoy el doctor Félix Macedo nos acompaña a la hora 0:30, como siempre. Gary Prieto, también nuestro colega, nos habla de algo importante que está ocurriendo con la policía. ¿Tiene la policía realmente la potestad de como para poner límites o está atada de pie y mano? ¿Qué está pasando con la delincuencia? Otro de los temas que vamos a tratar también esta presente madrugada.

0: Hola Gustavo, soy Julián, estoy en la República Argentina vía internet, estoy escuchando, gran abrazo. Muchas gracias Julián desde Buenos Aires, República Argentina, por estar en la sintonía de Radio País vía internet www.radiorural.uy. Nuestra querida Simone Foggia nos está enviando material para compartirlo con ustedes. Así nos sacamos el frío, ¿eh? Con buena onda, con buena música, con mucha información, con opiniones, poblando el aire de la Radio País, de la 610 AM de Rural y de Gustavo en la madrugada. Como decimos siempre, muchas gracias por elegirnos, ¿eh? Como hace 38 años, gracias por estar siempre en la sintonía de la 610 AM, apoyando esta propuesta auténticamente nuestra, auténticamente nacional. Gracias por estar.
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0: Pretendemos ser a esta hora de la madrugada simplemente su mejor compañía. Eso es lo importante, ¿eh?

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0: Bueno, y a esta hora comenzamos el programa hablando de teatro, y es un actor, y es un hombre que está proponiendo algo diferente en la cartelera teatral montevideana para este sábado 16 a la hora 20, Recursos Inhumanos. Bueno, estamos en comunicación con Javito Gerard. ¿Cómo te va, Javito? Buenas madrugadas, bienvenido a Gustavo en la Madrugada, en apoyo permanente al artista nacional. ¿Cómo va? ¿Todo bien?
1: Bueno, primero muchas gracias por el espacio, por el tiempo. Quiero también aprovechar a mandarles un saludo a toda la audiencia que nos está escuchando. Y bueno, comentarles un poco de qué trata Recursos Inhumanos, cómo se creó, y bueno, invitarlos también a ver esta obra. Bueno, puntualmente, desde mi caso, bueno, yo en realidad soy uno de los actores de la obra, ¿sí? También formé parte en lo que es la escritura. Yo no soy dramaturgo, lo aclaro por las dudas, pero se me dio por escribir algunas líneas y partes de lo que es la obra. Y bueno, se la pasé al director de la compañía, que es Aldo Moreira, que es un genio. Le digo, Aldo, escribí esto, me gustaría poder presentarlo juntos desde la compañía. Hacé tu magia. Y ahí Aldo, bueno, con su toque teatral que tiene, pues un tipo que tiene más de 35 años de teatro, como director, como actor también, la verdad que, y que dramaturgo, obviamente, también hizo un muy buen producto, el que estamos llevando a cabo con todo el elenco, y la verdad que estamos sumamente contentos. ¿De qué trata?
0: Sí.
1: Recursos. Ay, perdón, Gustavo.
0: Sí. Adelante, ¿de qué trata? Porque por lo que tengo entendido, es una comedia teatral que tú protagonizas, que interpretas, sí, a un licenciado en Recursos Humanos, que le va dando vida a distintos personajes y situaciones del mundo laboral, ¿no?
1: Totalmente. Recursos Inhumanos, bueno, un poco para poner en contexto, yo también soy profesional del área, soy licenciado en Relaciones Laborales, me estoy por recibir de psicólogo también, y bueno, me formé con otras cosas, maestrías en Recursos Humanos y demás. Y lo que tiene este personaje, ¿sí?, que a lo largo de lo que es esta comedia teatral, ¿sí?, un poco con bastante humor y sensibilidad, muestra esas situaciones absurdas o humanas que se viven en el mundo laboral, ¿no? A través, como decías tú hoy, Gustavo, de personajes muy reconocibles y monólogos, ¿sí?, que van cambiando, se van alternando, que están cargados de ironía también, y jugando un poco con ese humor. Obviamente que tratamos de temas del conflicto, ¿no?, entre compañeros, entrevistas laborales, las empresas familiares, que en Uruguay mayormente hay muchas empresas familiares. Después todo lo que es evaluaciones de desempeño, despido, hasta hablamos de la fiesta de fin de año, ¿no?, que es como ese ritual que tenemos todas las empresas.
0: Sí.
1: Siempre esto de la mirada, ¿no?, de ese personaje, ¿sí?, de Javi, o Javito, o Javier, ese licenciado que intenta mediar entre emociones, vínculos dentro de la oficina y egos. Y siempre con esa reflexión, ¿no?, mostrando que detrás de cada empleado siempre hay una historia humana. Porque si nos vamos a pensar, ponemos siempre al ser humano, en este caso el empleado, ¿sí?, en el centro de la relación de trabajo. Entonces es algo que siempre corta de manera transversal. Siempre en algún momento todos hicimos un currículum, siempre en algún momento tomamos entrevistas, siempre en algún momento trabajamos en empresas. Entonces, bueno, es como contar, ¿sí?, desde lo que es el humor y la sensibilidad, todo ese tipo de cuestiones o temas.
0: Además, lo interesante de todo esto es que estás abordando con humor temas que son realmente muy, muy cotidianos, ¿no? Muy reales,
1: sí,
0: ¿no? Los vínculos, los egos, las frustraciones, esa necesidad de que se te reconozca en el trabajo. Algo que muchas veces nos preguntamos, pero lo que hacemos nosotros no es reconocido, no es valorado, y es una lucha permanente y constante, ¿no?
1: Sin duda, sin duda. Es como dice un autor, un jurista uruguayo importante, que es Barbagelata, que habla del particularismo del derecho laboral y demás, habla que el conflicto es subyacente, o sea, que siempre está latente. Y si lo ponemos a pensar, es así en realidad. El conflicto como que siempre está ahí escondido, latente, y al mínimo roce de detalle pasa. Y esto pasa lo mismo también. Que un empleado no se sienta reconocido, porque estamos hablando capaz que estamos, o sea, todos trabajamos por plata, obviamente, tenemos un sueldo el cual cobramos y nos sustenta, ¿sí?, para llegar a cabo a fin de mes, para hacer las cosas que yo quiero o tener un estatus. Pero también está como ese sueldo psicológico, ¿no?, que no es tangible, que no lo vemos, pero sí lo sentimos. Y pues somos personas que tenemos emociones. y ahí viene todo el reconocimiento, el si hago bien mi trabajo, si hay una devolución por parte de mi supervisor o de mi encargado. Digo, son temas que realmente, o sea, a todos nos pasan en algún momento de la vida, y nosotros desde Cuarta Pared Teatro lo llevamos en realidad a lo que es al escenario con ese humor y esa sensibilidad, porque también lleva a la reflexión, más allá que nos divertimos, lo tomamos con humor, temas que son a veces capaz que sensibles, como pues un despido, por ejemplo, ¿sí? O una evaluación de desempeño, o hasta las entrevistas laborales, que a veces, bueno, a lo largo de la obra hablamos de las entrevistas, de las fotos, de los currículums, ¿no? Porque uno como profesional a veces ve muchas cosas. Entonces, como que eso llevarlo al terreno del teatro es muy bueno y es muy divertido.
0: Cabito, como que también que partamos de la base de que en el trabajo somos compañeros, no somos amigos.
1: Exacto, totalmente. A veces pasa que uno, bueno, para no generar un conflicto, un problema, trata a veces de no entrar en confrontación, ¿no? Pero las cosas se tienen que hablar, obviamente, y es como si tú, somos todos compañeros de trabajo y no somos amigos. Podemos llegar capaz que a pulir alguna relación o profundizar con algunas personas o empatizar más, que eso pasa habitualmente, y más en los grupos de trabajo, pero obviamente que somos todos compañeros. Y bueno, bajo este concepto de somos todos compañeros, hay situaciones que te pueden llevar a un conflicto o a algún roce, como pasa en la comedia, que bueno, que por la comida se empieza a desencadenar todo la obra.
0: Claro. Ahora, Javito, para la persona que está viendo la obra, ¿es una manera de sentirse identificada con las escenas, con las situaciones, con todo lo que ocurre en el escenario, como diciendo, pero eso me está pasando a mí, o me ha pasado, o me puede llegar a pasar? Porque esto no escapa a la vida real, sobre todo cuando estamos en la parte laboral, ¿no?
1: Sin duda. Yo un poco desde el personaje siento mucho esa conexión con el público, ¿no? O sea, esas emociones, porque uno transmite energía y también recibe energía. Ahora, justo este sábado próximo, es nuestra tercera función, pero nos pasó, por ejemplo, las funciones anteriores, que bueno, uno conecta con el público y sabes cómo medirlo o qué hacer un poco más o en qué ahondar, y está lindo eso en realidad, y la verdad que es súper disfrutable, y uno en ese momento que engancha con el público se da cuenta que está transitando, capaz como decís tú, yo ya lo viví, o un amigo lo vivió, o me contaron que puede ser así. Entonces está bueno como el empatizar, y bueno, bajo el humor, también llevar a la reflexión y decir, bueno, capaz que el currículum perfecto no es el que impresiona, sino el que emociona, por ejemplo, ¿sí? Que son esas cosas puntuales que está bueno también siempre tenerlo en cuenta y no perder esa esencia.
0: Javito, tercera función, ¿cómo fue la primera y cómo fue la segunda? ¿Hay diferencias? ¿Notás que el público es diferente? ¿Notás que el público actúa de diferente manera? ¿Cuál es la reacción que tiene el público ante situaciones de la vida real que se ven plasmadas en el escenario por ustedes, los artistas, bien, los actores?
1: Bien, sin duda. Bueno, sí, sin duda que en realidad todas las funciones son totalmente distintas una a la otra. Yo, o sea, ahora que estoy como más en la parte actoral, porque siempre estuve un poco ayudando en la producción, me encargaba de los vínculos y demás, también actué en su momento, pero bueno, este último tiempo, por temas personales míos, de formación profesional, estuve más enfocado en la parte de lo que es la producción. Pero, puntualmente en Recursos Humanos, me pasó que, bueno, la primera función, obviamente que, bueno, es el estreno, hay un poco de nervios también, uno capaz que no da el 100% porque están los nervios, también el tema de lo que es técnico. Estuvo casi sala llena, te podría decir casi que agotamos, en realidad había muy pocos lugares disponibles. Estuvo bueno, pero bueno, uno siempre como quiere mejorar y sabe que siempre uno puede dar más. Entonces como que siempre está esa ambición de decir, bueno, para la próxima voy a destacar, para la próxima lo hago. Y en la segunda función pasó eso, o sea, la gente no paraba de reírse del principio a fin. También siempre tenés a alguno que se presta para seguir con los chistes o para alguna picardía que podés jugar con el público. Hay cierta interacción con ellos, entonces bueno, ya sabes que hay uno que ya se prestó, ¿viste? Entonces el otro se empieza a prestar y ya se empieza a contagiar. Entonces digo, eso estuvo bueno. La segunda función estuvo muy buena, o sea, había una energía totalmente estallada de risas, no paraban de reírse. Había momentos que decís, bueno, es un momento muy sensible, como es el despido, por ejemplo, y la gente se empezó a reír. Y entonces uno como actor, bueno, se deja llevar también en ese sentido, vas a quedar algo muy delicado, pues habla de un despido, que una persona se queda sin trabajo y no estás despidiendo a una persona, estás despidiendo la rutina, un lugar en el mundo. Y la gente se empieza a reír y bueno, ahí te das cuenta que la gente está muy copada y no para de reírse.
0: Ahora, entonces, siempre un despido, bueno, siempre un despido trae aparejado dolor, frustración, impotencia, misión cumplida. Y siempre dices, bueno, mirá, una puerta se cierra, pero se abren otras puertas. ¿Cómo canalizás el tema del despido? Que para mucha gente, y nos ha pasado también a nosotros en tantos años en la comunicación, 52 años sí, haciendo radio, hemos tenido nuestros tropiezos, nuestros fracasos, nuestras desilusiones, nuestros despidos, y uno sigue adelante. Entonces, ¿cómo enfocás el tema del despido, que es un tema realmente que impacta a nivel psicológico, ¿no? Porque decís, ¿ahora qué voy a hacer? ¿Es cierto eso, que se te cierra una puerta, pero que se te van a abrir otras puertas? ¿O es una manera de convencerte de que no está todo perdido, que no todo empieza y termina en la empresa, sino que al contrario, uno tiene que seguir adelante, porque lo importante es seguir transitando y seguir trabajando, porque los hombres pasan y las empresas quedan, ¿no?
1: Totalmente. Bueno, puntualmente en lo que es las empresas, las organizaciones, los despidos a veces son un momento bastante complicado, ¿sí?, de transitar y de comunicar. Lamentablemente, bueno, a veces puede ser por un tema socioeconómico, ¿sí?, de la empresa y de la sociedad. Capaz que estamos cruzando un momento que realmente la empresa no puede hacer frente a todos los puestos de trabajo, ¿no? Entonces ahí, bueno, pasa que hay una reestructura, pasa también que, por ejemplo, se corta capaz que un cliente, entonces, bueno, al no tener ese cliente hay menos fuente de trabajo, y bueno, acá están los sindicatos también a veces a negociar, de llegar a un acuerdo. Digo, no es fácil los despidos, casi siempre en realidad Recursos Humanos es el que acompaña en las decisiones y en la contención de los empleados, ¿sí? Porque en realidad el que despide seguramente es un jefe con un superior, ¿no? O sea, por toda la planificación del trabajo y dependiendo también de las condiciones de la empresa. No es algo sencillo. Obviamente que yo siempre digo que toda situación tiene algo positivo. Es como la frase del mirar el medio vaso lleno y no el medio vaso vacío. Obviamente que uno también tiene una zona de confort, ¿sí? Se adapta a lo que es la situación, ¿sí?, al trabajo. Capaz que yo hace 10, 15 años trabajo en una empresa, ya me adapté a las tareas, me adapté a la cultura,
0: al clima de la empresa. Te pones la camiseta de la empresa y te parece que nunca te va a pasar nada y que vas a seguir por los siglos de los siglos. Y no siempre pasa así, sobre todo cuando hay cambios en la parte de la gerencia de la empresa, donde sí, hay otra forma de pensar, otra forma de enfocar la parte empresarial. Y bueno, yo estaba acostumbrado al anterior patrón, al anterior dueño, pero ahora hay gente nueva porque el dueño ya no está, se falleció y hay otro enfoque empresarial y me quedo sin trabajo. Y eso te trae también cierto estrés y cierta angustia y cierta impotencia, ¿no?
1: Sin duda, sin duda. Ahí un poco también pasa cuando hablamos de habilidades blandas, ¿no? De las famosas competencias, que están muy de moda últimamente. Que bueno, hablamos de la adaptabilidad al cambio, ¿no? De cómo una persona se puede adaptar. Que las competencias, eso, bueno, se van desarrollando a lo largo del tiempo cuando uno se forma o sabe hacer una tarea. Creo que también ahí está bueno que la persona, el empleado, ¿sí?, tenga como esas habilidades desarrolladas. Porque en realidad eso lo que va a ayudar es que, bueno, tener una mejor inserción laboral o afrontar los cambios de una manera positiva. Entonces pasa a veces que, bueno, capaz que uno no llega a lograr el desarrollo, o capaz que también, como dicen, ¿no? O sea, se cierran los ciclos.
0: Claro, se cierran ciclos, claro.
1: Exacto, viene de la mano con un despido, con una desvinculación, capaz con algo acordado, una renuncia. Ahora cuando hablamos de despido, bueno, el despido es que de manera unilateral la empresa te desvincula. Porque estamos en la renuncia, que la renuncia es que yo voy, renuncio porque no quiero trabajar más y conseguí otro trabajo. O la jubilación, por ejemplo.
0: Que me, o sea, que todo eso, todo esto que estamos hablando, Javito, todo se refleja en la vida real y se refleja en la obra. ¿Está también intrínseco la parte política?
1: Y bueno, en realidad, directamente no, pero capaz que hablamos de políticas de recursos humanos o de la empresa, ¿no? Porque siempre tenemos a esa compañera que hace años que trabaja ahí y piensa que manda a todo el mundo. O tenemos capaz que al inexperiente que está hace poco trabajando y que mete la pata muy seguido, ¿no? Pero de política puntualmente, de política de Estado, de gobierno, no lo tratamos directamente.
0: Pero es una obra para reflexionar cuando termina, cuando se baja el telón imaginario, cuando se termina la obra, te da que pensar como, esto me pasó, esto me puede llegar a pasar, esto o le pasó a un amigo, o a un hijo, o a un familiar o a un vecino, y de verdad que de alguna manera, como lo enfocan ustedes, es una forma también de decirle a esa persona que pasó por esa situación, no está todo perdido, no termina tu vida ni comienza en esta empresa, sino que al contrario, por algo pasó, todo es causal en la vida, nada es casual, por algo pasó esto y esto va a permitir que crezcas, y cuando uno cae tan al fondo, exacto, es cuando surgís con más rapidez porque tomás conciencia de la situación, que no es con el llanto ni con la angustia que lo vas a solucionar, porque el tema ya está tomado. Y decís, pero ¿cómo tanto tiempo en la empresa? Y bueno, tanto tiempo en la empresa, pero si cumpliste una misión, un ciclo, se cerró un ciclo en tu vida y ahora hay que comenzar otro. Estas situaciones, en esta propuesta que es divertida, que es dinámica, donde todos nos sentimos identificados, nos da para reflexionar y darnos cuenta que realmente hay problemas mucho más importantes que un despido o que has quedado sin trabajo, sino que lo importante es seguir adelante y no siempre tenés los elementos para continuar y concretar una entrevista con un amigo o con un psicólogo. Claro. ¿Qué hago? Porque muchas veces, claro, si hay, mucha gente se ahoga en un vaso con agua. Decís, bueno, pero no se te termina la vida acá. Al contrario, sí, esto pasó. Mira, a mí me pasó con una vecina. Yo tengo un perrito que salgo siempre a caminar con él, y hay una plaza, imagínate la plaza, el banco de la plaza, y una persona que me llama, angustiada, llorando, me acaban de despedir. Entonces yo comencé a hablar con ella, digo, pero ella es técnica en óptica, tantos años trabajé allí, vos fijate por qué me pasa esto, la gente pedía que yo lo atendiese porque atiende de una manera diferente y por qué me despiden. Y después se acercó el esposo, le digo, pero escuchame, mirá que el mundo no se te termina ni empieza con esta empresa, van a surgir otras oportunidades, ponete la fila. Entonces encontrás a esa mujer llorando en la plaza, luego viene el esposo, me llama a mí, que no tenemos ningún tipo de amistad, somos vecinos. Y uno tiene que, a través de los conocimientos adquiridos y de la experiencia de los años vividos, levantarle el ánimo, que corte ese llanto, aunque esa catarsis la tiene que hacer, ese llanto tiene que explotar y darse cuenta de que, bueno, ya hice catarsis, ya veo otra realidad, pero qué buena es una palabra, Javito, en un momento tan difícil, que alguien te hable y te diga, pero mira que no se te termina el mundo acá, ¿eh? Acá es un empezar de vuelta, porque la vida es un empezar permanentemente, un comenzar nuevamente, ¿no?
1: Totalmente, acompaño eso que decís, Gustavo, con el tema de sí, obviamente, esa palabra que es como se cabla a tierra en ese momento que pensás escuchar, pero también el sentirse escuchado. Nosotros como personas necesitamos en realidad que nos escuchen, pero que nos presten atención, de verdad. En una parte que hablamos de las evaluaciones de desempeño, que pasa mucho en las empresas que te evalúan, sí, del 1 al 5, del 1 al 10, que te ponen decimales para evaluar emociones, no sé en qué momento pusimos eso de los números, cuando tenemos pasar de emociones a números, a cuadritos de Excel, por ejemplo.
0: Algo tan frío, ¿no?
1: Claro, pasa eso en realidad, y a veces pasa que en realidad la persona quiere sentirse escuchada, quiere decirte lo que no te dijo en todo el año.
0: Que le prestes oído. Poco...
1: Exacto, y realmente en la obra, obviamente que se habla ese tema, y hoy me hablabas del tema, me consultaba el tema de la reflexión y demás. En realidad la obra en todo momento está reflexionando, porque son como distintos monólogos que se van encaminando, entrelazando entre ellos, ¿sí? Y hablamos de diferentes cosas, como por ejemplo la entrevista, como puede ser el psicotécnico, como puede ser el currículum, y siempre está como esa reflexión ante todo el tema, que lo tratamos con humor, obviamente. Y sí, las personas siempre terminan reflexionando, capaz que en el transcurso de la obra, porque yo los veo muy atentos siempre cuando estamos ahí actuando. Y después, bueno, me ha pasado cuando termina la obra, bueno, que salimos a saludar, que están ahí esperándonos, y me hacen algún comentario, pa, qué bueno que está, cómo lo trataron el tema, qué bueno el tema del currículum, ¿no? Porque a veces uno dice, pa, el currículum es como esa hoja que nos representa, ¿no? O sea, esto soy yo, esto fue lo que logré. Y a veces uno piensa que teniendo el currículum con muy lindas palabras, ¿sí? Técnica, usando mucho tecnicismo, con la prolijidad, que eso basta. Y a veces capaz que ese currículum perfecto no es el que impresiona la vida.
0: Y no poner tanto palabrerío, porque al final no lo leen. Ser lo más escueto posible, explicar situaciones muy sencillamente para quien piensa contratarte o necesita una persona en su empresa, sepa que está con alguien que es idóneo y que le puede servir, pero no tanto palabrerío. Hay currículums que ya desde el comienzo decís, no puedo seguir leyendo, son hojas y hojas y hojas y hojas, y eso no es tan así. ¿Todo esto se ve en la obra que va a estar todo este mes de mayo y también el mes de junio?
1: Exacto, sí, a las 20 horas los esperamos.
0: ¿Qué teatro?
1: De junio. En Alejandría, Café de las Artes, que queda en Gaboto 384. Es una cafetería que tiene un teatro, una sala de teatro al fondo, que está muy lindo, es muy acogedor, es muy íntimo. Son máximo, son 50 localidades.
0: Ah, qué bueno. Está bueno. Eso sí, también te permite realizar otro tipo de actividades del escenario cuando es un grupo reducido. ¿Queda más intimista la función? ¿Tenés más contacto con el espectador?
1: Sí, sin duda. Sin duda, tengo mucho más contacto, estoy más cercano a ellos, los puedo observar uno a uno y ver sus ojos, el rostro, que eso para mí es súper importante, porque bueno, en realidad con el rostro comunica cosas, tal es el cual, lenguaje no verbal, cual. ¿No?
0: La mirada.
1: Exacto, y está muy bueno eso, y bueno, hay un par de intervenciones, obviamente, que se hacen y la gente recopada se suma y empieza a agregar valor, y ahí está lo lindo de la obra, que la obra en realidad es de todos y que lo compartimos entre todos.
0: Javito, ¿quiénes participan además de tu participación bueno, protagonista en la obra?
1: Sí, tenemos a Silvana Trevelini, que es que le da vida al personaje de Teresa, que es esa compañera que anda ahí, media veterana, que bueno, que siempre está ahí como buscando problemas o está desconforme. Después tenemos a... Claro, totalmente. Después tenemos a Carito Dosan, que le da vida a Penélope, que es una chica que está buscando trabajo, que va a una entrevista y, bueno, hace su entrada, ¿sí? Tratando de impresionar al reclutador, que soy yo, y, bueno, hacemos todo una escena con ella, está muy divertida y es muy buena. Y después tenemos a Richard Sanín, que en realidad Richard le da vida a Gonzalo, que Gonzalo es el que tiene conflicto con Teresa, ¿sí? Por el tema de la comida. Ahí es como que empieza todo el quilombo. Después está bueno que en un momento de la obra, que hablamos de las empresas familiares, ¿sí? Que bueno, hablamos de qué es una empresa familiar, cómo se desarrolla, y ellos, mientras yo voy narrando esa historia, ¿sí? La voy contando, ellos hacen una contraescena que está muy cómica. Ellos le dan vida a otros personajes muy chiquitos, pero puntuales, de ese momento. La verdad que es re interesante, está buenísimo.
0: Sábados de mayo y junio.

0: reinventándose, buena gente, buen comunicador, que gracias a él tengo la posibilidad de poder charlar contigo, Javito, y ojalá que podamos ver la obra. Hay una
1: Bueno, me
0: posibilidad de
1: encantaría.
0: regalar entradas para la audiencia, una doble, por ejemplo.
1: Exacto, por supuesto, Gustavo, una
0: Bárbaro.
1: doble para la audiencia y también te esperamos cuando tú quieras. Cualquier sábado te quede cómodo, me escribís que también está más que invitado,
0: Va a
1: obviamente.
0: ser un placer. Te mando un gran
1: Sí.
0: abrazo y que sigan los éxitos,
1: Bueno,
0: ¿eh?
1: muchas gracias. Y le mando un fuerte abrazo también a nuestro director Aldo Moreira, que sin él también esto no podemos crear y bajar a tierra, porque su dirección es increíble y siempre el acompañando desde el conocimiento y desde el saber. También eso es de destacar. Así que le mando un fuerte abrazo también a Aldo.
0: Una obra para ver, para reflexionar y para luego decir, esto me puede llegar a pasar o esto me pasó, y es revivir un momento de tu vida que lo ves ahí, plasmado desde el escenario. Gran abrazo y buen fin
1: Totalmente.
0: de semana.
1: Muchísimas gracias. Un abrazo para toda la audiencia. Que pasen muy bien.
0: Gracias.
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3: Buena madrugada, Gustavo. Los dolores de espalda es una consulta muy común en nuestro consultorio médico de acupuntura. Una de las causas más comunes de estos dolores es la contractura del músculo elevador del omóplato. Este cuadro puede ser unilateral o bilateral. La contractura de este músculo produce un dolor ubicado en el ángulo interno del omóplato. Desde ese lugar, el dolor se puede irradiar a cuello, a la parte baja del tórax, al hombro, al miembro superior,

0: y es una de las causas más comunes de cefaleas. El diagnóstico de este cuadro se realiza primero por el interrogatorio y posteriormente palpamos el punto gatillo de ese músculo y encontramos que muchas veces la palpación de ese punto gatillo despierta el mismo dolor que tiene el paciente. Bueno, Mercedes es nuestra paciente de hoy. Mercedes tiene 77 años. Nos consultó por un dolor localizado en la parte superior del omóplato izquierdo, con una irradiación al miembro superior izquierdo. Entonces vamos a preguntarle a Mercedes, ¿cuánto hace que tiene este dolor?
1: Hace muchos meses, doctor. No le sé precisar, pero lo menos 4 o 5 meses.
0: Mercedes, ese dolor está ubicado en la espalda, la parte alta de la espalda izquierda, y se irradiaba, me había comentado, ¿verdad?
1: Sí, se me irradiaba a los brazos, los hombros y los brazos, a tal punto de que me costaba ponerme un buzo, sacármelo. Y bueno, y tenía que tomar algún analgésico en el día. Ahora no.
0: Ese analgésico, ese tratamiento que usted, digamos, que se realizaba, ¿no?, con medicación, ¿la calmaba, el dolor volvía? ¿Cómo era la cosa?
1: Sí, claro, con el analgésico mejoraba, pero volvía el dolor siempre. Inclusive me hice fisioterapia, que era muy relativa a la mejoría, hasta que pude venir acá. Y bueno, y ya en 3 sesiones encuentro mucho, una mejoría grande.
0: Bueno, Mercedes, la última pregunta. ¿Usted ahora puede mover mejor los brazos y la espalda está más aliviada?
1: Sí, ahora muevo mucho mejor los brazos, inclusive me puedo poner un buzo por mis propios medios. Y bueno, me ha aliviado por lo que vine.
0: Bueno, Mercedes, muchas gracias por su testimonio. Hicimos 3 sesiones, acabamos de terminar la 3ª sesión y vemos que el resultado ha sido excelente. Lo que le hicimos fue un tratamiento con acupuntura. Hicimos un tratamiento muy sencillo, un punto, una aguja. Utilizamos un punto, una aguja, en el punto gatillo del músculo elevador del omóplato. Y de esa manera desactivamos ese punto gatillo y, por lo tanto, mejoramos el dolor de nuestra paciente. Bien, mencionamos entonces, para terminar este espacio, nuestro tratamiento, como siempre lo decimos, para el rejuvenecimiento facial con plasma rico en plaquetas. Es un tratamiento estético de la cara y lo pueden hacer todas las personas de todas las edades, personas inclusive de ambos sexos. Utilizamos para ello el propio plasma del paciente y las propias plaquetas del paciente. El tratamiento para el rejuvenecimiento facial regenera nuevas células de la piel, reafirma la piel, le da brillo y elasticidad a la misma. Con todo esto, buscamos detener el envejecimiento cutáneo que tanto deseamos. 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Buena madrugada, Gustavo.

Bueno, en las fotos están, es una foto del 79, del primer disco que saqué yo, Brindis de Amor, por el sello Macondo. Está Edgardo Sabaté, un gran dibujante que estaba permanentemente con el programa de Manzi, Sábados de Tango. Toto Damario, después se ve Covelli, Raciati. Atrás ahí está el Pocho Espinosa, Rubén Espinosa, un crack también. Estoy yo, bueno, un primo de, un sobrino de Raciati, y el de Lente que se ve ahí de costadito, un gran autor también, Miguel Ángel Belmonte. Lindos tiempos, lindos recuerdos, muy disfrutables. Bueno, en las fotos está.

Buenas noches, Gustavo, ¿cómo estás? Un saludo antes que todo para tu audiencia. Gustavo, la madrugada, y acá te envío el tango ya nunca más. Grabado con la orquesta de Rassiati, para mí fue un orgullo. Y también quiero que sepas que yo fui el último cantor que grabó con Rassiati. Me llamó y me dijo que fuera hasta el diario de la noche ahí, que el director quería hablar conmigo, y quién era Antonio Setti. Me recibió muy bien, tomamos café, conversamos, y me dio el máster, o sea, la cinta grabada con la orquesta, y me dijo que fuera al sello La Batuta, que estaba en el Palacio Salvo ahí, que me iba a recibir el técnico, que se llama Henry Casa, y yo le dije que yo ya lo conocía porque yo ya había grabado ahí para el Palacio de la Música con Julio Covelli, Toto Méndez y Roland Rivero. Grabamos un tema precioso, que salió después también para el Señor El Feo. Bueno, hicimos dos tomas, me acuerdo, y en la segunda toma ya quedó el tango. Yo le dije que él iba a mandar la grabación a Setti y a Rassiati. Después me llamó Rassiati, que había quedado justo y perfecta la grabación, y fuimos por ahí, por San José, creo, a comer al fogón o al abrazo, una cosa así, y fuimos como un asadito ahí con el guitarro y hablamos de otros tangos que iban a hacer, pero bueno, después eso se diluyó porque Rassiati se fue a habitar a otro plano. Pero me parece a mí que es un tango hermoso que dice mucho para al que lo comprende y al que sabe y al que le tocó vivir ese tema, ¿no? Pero la verdad que muy lindo todo, y yo te agradezco a ti, Gustavo, que se lo hagas escuchar a la audiencia, porque pienso que les va a gustar. Y ya te digo, para mí todo una oportunidad de haber grabado con Rassiati. Buenas noches y muchísimas gracias, como siempre, por tu apoyo permanente al artista nacional.

0: Excelente, excelente. Uruguay Fernández. Bueno, muchas gracias, Uruguay. Qué lindo lo que me has enviado, ¿eh? Qué lindo lo que me has enviado, sobre todo porque lo compartimos con la audiencia del programa. Estamos permanentemente en apoyo al artista nacional y es muy lindo lo que me acabas de enviar, sobre todo porque es una manera también de que más allá de del tema musical, la gente conozca un poco los entretelones, ¿verdad? Los entretelones. 099-232664, 099-232664, 093-657522, vías de comunicación que están habilitadas a esta hora de la madrugada. Bueno, hemos hablado del tema de la policía, vamos a estar luego de la 1 de la mañana hablando con Gary Prieto, porque ayer mucha gente se comunicó telefónicamente con la producción diciendo, Gustavo, el tema de la inseguridad que tenemos en las calles tiene mucho que ver la policía porque no puede actuar como corresponde. La autoridad policial últimamente no tiene los medios porque no se los permiten, la autoridad no tiene como para poder frenar estas situaciones de violencia que están ocurriendo en las calles de Montevideo, en los barrios montevideanos, a cualquier hora del día, no solamente la noche, no solamente la madrugada, no solamente cuando cae el sol, sino a plena tarde, hechos que se dan, que son realmente tristes, de violencia, de impotencia, donde los medios de comunicación, los informativos, sobre todo, hacen hincapié en esos informativos largos, tediosos, violentos, de todo lo que está ocurriendo y que la página policial forma parte de un tramo importante del informativo televisivo. Bueno, vamos a hablar del tema de la policía. ¿Puede actuar la policía? ¿Hasta qué punto el policía puede actuar? ¿El policía es policía todos los días o es policía solamente cuando está en funciones? ¿En su casa, cuidando su hogar, es también un policía? ¿Cuando sale a trabajar, es también un policía? Tiene que ver el entorno de donde vive el policía, en que se va a trabajar y que queda la familia sola y que le puede ocurrir algo. ¿Qué está pasando con la policía? ¿Tiene los elementos necesarios la policía como para poder actuar? En su momento se le puso elementos nuevos en cuanto a su vestimenta, por ejemplo, pero ¿se acuerdan que habían tenido vestimenta hasta con la palabra policía mal escrita? Chicos, no había talles grandes, como que no siempre se comportó bien el gobierno con la policía, a la que no le dio los elementos necesarios como para poder actuar. Y además el tema del arma. ¿El arma tiene que estar siempre con el policía, aun cuando no esté en funciones? ¿El arma puede quedarse en casa cuando hay menores, cuando realmente el policía no está realizando su función? ¿Está el arma de reglamento allí? ¿Está cargada? ¿Tiene que estar descargada? ¿Cuántas cosas para hablar luego de la 1 de la mañana? Y otro tema tiene que ver con el Frente Amplio. Ustedes saben que el Frente Amplio Te Escucha está recorriendo a los distintos departamentos del Uruguay. Departamentos en que de alguna manera quieren acercarse al pueblo, a la gente, diciéndoles qué les está pasando, en qué lo podemos solucionar. Por algo en Frente Amplio Te Escucha. Y en Rivera pasó un incidente, se escucharon verdades muy difíciles de digerir. Edil del Frente Amplio de Rivera arremetió contra su propia fuerza política en el denominado El Frente Te Escucha, y Dayana de Melo pidió la palabra, y delante del propio Fernando Pereira ocurrió un episodio realmente que dio una nota diferente, si se quiere, en un momento también tan importante como el que está haciendo el Frente Amplio de El Frente Amplio Te Escucha. Esto estaba
1: ocurriendo. Mismo el hospital ha cambiado, sí, una pintura más, una obra allí, pero siguen las mismas carencias. La gente va allá, se descompensa, pasan 3-4 horas para ser atendido. ¿Y qué miran? ¿Qué sale en la prensa? Ah, le pegaron a un doctor, le pegaron a una enfermera. Pero porque la gente está cansada del manoseo. Hay gente que no quiere atender, hay gente que solo va a cobrar. Hay gente que pasa viajando, no entiendo cómo consiguen. Tú vas esta semana, estás viajando, la semana que viene, no entiendo cómo hacen para venir viajando. Sinceramente, no entiendo eso. Y la gente ve todo eso. Y la gente te cobra a ti que tú golpeaste la casa del vecino y le dijiste una propuesta de mejora. Esa gente es la que nos cobra. Entonces, es eso lo que hay que cambiar, es eso lo que hay que escuchar y mirar. Por favor, Rivera necesita cambio urgente, nos están matando.
0: Bueno, esto ocurría en Rivera, el Frente Amplio te escucha, en Rivera se picó, escucharon verdades muy difíciles de digerir, y esta edil del Frente Amplio en Rivera remitió contra su propia fuerza política, denominando en esta propuesta del Frente te escucha, pidió la palabra y habló, pero lo hizo delante del propio Fernando Pereira, presidente del Frente Amplio, que también está recorriendo los distintos departamentos, hablando con la gente, hablando con el público, de alguna manera diciendo en qué podemos ayudarlos para que cambie la situación, porque para eso está esta propuesta del Frente Amplio te escucha. Otro tema tiene que ver con nuestro presidente de la República. Evaluación de la gestión del presidente Yamandú Orsi, 27% la aprueba, pero hay un 48% que desaprueba la gestión del presidente de la República. ¿Usted está dentro del 48% que la desaprueba o está dentro del 27% que sí aprueba la gestión del presidente de la República? El mandatario termina abril con un clima de opinión pública de balance negativo que se profundiza respecto a febrero, disminuye la aprobación a Orsi entre los votantes propios y se mantiene la mayoritaria desaprobación entre los opositores. ¿Esto pesa de alguna manera en el gobierno, pesa de alguna manera en la gestión de Yamandú Orsi, el hecho de que mucha gente esté disconforme con su forma de actuar como presidente de todos los uruguayos? Bueno, termina abril y el juicio del desempeño del presidente de la República deja un balance negativo. Menos de la tercera parte de la población aprueba su trabajo, al tiempo que casi la mitad lo desaprueba. El saldo neto de la evaluación presidencial es de menos 21, según los datos de la última encuesta de equipos consultores. Y obviamente, si se compara con la medición anterior, se aprecian cambios tanto en los niveles de aprobación como de desaprobación. O sea que la aprobación disminuye 6 puntos y la desaprobación aumenta 8. En febrero, el clima de opinión respecto al desempeño del presidente ya mostraba una inclinación negativa moderada, y en abril la brecha entre la aprobación y la desaprobación se profundiza, generando un escenario de balance más negativo. O sea, como es habitual, hay una diferencia significativa de opinión entre los votantes de los diferentes bloques políticos, y vemos que en abril los Frente Amplistas mantienen evaluaciones de balance positivo, mientras que entre los votantes de la oposición los juicios son principalmente negativos. Y cuando se analiza la evolución en el tiempo, la encuesta de abril muestra una novedad. Hasta febrero, inclusive, el incremento de los juicios negativos sobre el gobierno provenía principalmente de los cambios de dentro del electorado opositor, que pasaron de sostener juicios expectantes al inicio de gobierno a juicios mayoritariamente críticos un año después. En abril, en cambio, la principal variación se produce entre los electores que votaron a Orsi en la segunda vuelta. Y acá está el tema, ¿no? Santiago del Pinar, ¿cómo te va, Santiago? Buenas madrugadas, bienvenido al programa, ¿cómo vas?
2: Buenas madrugadas, Gustavo.
0: Te escucho con atención.
2: Para darte una información.
0: Sí.
2: Está llegando el famoso plan del ministro negro, porque este pobre viejo está dibujado ahí. Yo vengo ahora, en este momento, de una buceca, desde Manga, y me estoy trasladando ahora por Camino Carrasco, para irme para afuera, para mi casa.
0: Sí.
2: No me encontré un solo policía, un solo patrullero, no hay nada. ¿Dónde están? ¿Dónde está lo que dijeron que iban a largar todos los coches? Yo, sinceramente, esto, hay veces que me río y hay veces que me calienta, ¿no? Porque es lamentable todo esto. Acá nadie toma seguridad ninguna. Gente caminando, acá en Camino Carrasco, cantidad.
0: ¿Caminando a esta hora? ¿Caminando a esta hora por Camino Carrasco?
2: Son gente que buscan puchos tirados, ¿entendés? O también un descuido y ahí te la dan.
0: Tal cual. Sí, lógico. ¿Eh? Inseguridad.
2: Esto es lo que el programa del tal negro. Es lamentable todo esto. No hay uno que se salve de una crítica. Y ayer tú comentabas referente al tema de que el presidente lamentablemente no tiene carácter. Será un buen tipo, todo lo que vos
0: no me quieres, consta que haya de ser buena persona, me consta, pero queremos que más allá de ser buena persona sea un buen presidente, que nos cuide y que mejoremos la calidad de vida a los uruguayos, que eso es lo fundamental. Es el presidente de todos, lo hayas votado o no, pero es nuestro presidente. Pero ¿qué está pasando con él? Vos fíjate las encuestas, viene barranca abajo la situación de él en cuanto a su gestión de gobierno.
2: Pero es lógico, fíjate tú los ministros cómo le faltan el respeto. Hacen lo que quieren, él no observa a nadie, hasta el ministro, por decir, ¿no?, de Trabajo y Seguridad Social, salió a decir que tenía que conversar con él como si el presidente fuera él. Todo por haberse subido al barco. Es absurdo todo esto, es lamentable. La verdad que no solo no tienen un programa, no tienen nada y no saben nada. El otro día participé de esas famosas reuniones del Palacio Legislativo y fui a la Cámara de Diputados. La verdad, me encantó sentir a Salles como da clase, porque hay mucha gente joven, buena cantidad de mujeres del Frente Amplio, pero no saben nada. No saben ni por qué están sentados ahí, porque no opinan. Se basan en mirar a los compañeros, a ver quién levanta la mano para levantarlos todos en conjunto.
0: Pero son los legisladores que tenemos en el Palacio Legislativo, cobran sus buenos sueldos, están allí por algo. ¿Cómo no van a actuar? ¿Cómo no van a hablar? ¿Cómo no van a buscar soluciones para que el país salga adelante? Y eso es una cosa que no puede ser. Estás calentando una banca y no haces absolutamente nada.
2: Nada. Yo tengo un amigo que trabaja allí y me comentó que en este año y casi 5 meses hay legisladores que ni siquiera presentaron un proyecto.
0: Claro.
2: Entonces, ¿qué están haciendo ahí? Y todos del frente, ¿no? Había un muchacho joven que lo único que sabía decir es insultar. Lo insultaba a Salles.
0: Pero con el insulto no vamos a ninguna parte, con el insulto no se va a ninguna parte. Hay que dialogar, hay que buscar de alguna manera soluciones a problemas que realmente son importantes, que siguen sin solucionarse.
2: Claro, por supuesto. Y la verdad que Salles en parte se divierte porque argumentos le sobran, tiene exposiciones increíbles, ha manifestado cosas que realmente a veces la población no se entera, pero él ha pedido bajarse los sueldos, él ha pedido reducir las dos cámaras, porque es un disparate la cantidad de gente que hay.
0: Pero cuando habló de bajarse los sueldos, ¿alguien levantó la mano apoyándolo?
2: Ninguno, lo relajaron todos. Que el viejo, estás loco, viejo, le gritaban. Claro, pero ahí está la gran falencia, ¿no? Porque quieren, por un lado, escuchás a esta también, a la senadora esta, Rodríguez, Blanca Rodríguez, hablar de los niños, del hambre y de la miseria.
0: La pobreza infantil, pero ahora lo que dijo la senadora Blanca Rodríguez que, mirando por la ventana de su casa, no ve indigentes como había otrora, como que este tema ha sido saneado y no es tan así. Hay gente aún que sigue pernoctando en la vía pública, durante todo el día también los encontrás. Ayer estuve en Montevideo, pero fue impresionante, tuve que bajar de la vereda a la calle mismo, porque tenía un colchón y estaba durmiendo plácidamente, pero plácidamente. Y las autoridades no pueden tomar una determinación y decirle, no, usted no puede estar acá, señor, porque está interrumpiendo el tránsito. de la gente que va a trabajar, la gente que está realizando una actividad importante en la ciudad, y usted está durmiendo en la vía pública. ¿Y en qué quedamos? ¿Seguimos igual? ¿Seguimos
2: esta
0: exactamente igual?
2: Debe tener un apartamento en el piso 140 que domina toda la ciudad. Porque la verdad que para decir ese tremendo disparate, solamente en la cabecita de ella, ahí demuestra la poca capacidad que tienen, ¿no? Porque decir eso, ese argumento, en una reunión de la Cámara del Senado, no tiene vergüenza, porque es una verdadera estupidez lo que dijo. Y así va todo. Veremos en qué vamos a terminar. Veremos si estos que tienen el balde puesto, de una vez por todas se avivan. Gustavo, buenas madrugadas y seguiremos escuchándote.
0: Un abrazo grande, gracias por estar. Buenas madrugadas.
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3: Blanca Rodríguez dio a entender que ha descendido la gente en situación de calle porque desde la ventana de su casa ya no ve a las personas que antes veía. Aunque no lo puedas creer, escúchala.
4: Hoy, un día como hoy, les quiero decir que yo, en un lugar que habitualmente veía cercano a mi casa y desde mi ventana, gente en la calle, no la estoy viendo. Obviamente hay aquí un diseño que tiene nuevos trazos y ojalá dé resultados.
3: Senadora Rodríguez, con todo respeto, analizar la realidad de la gente en situación de calle, por lo que cada uno ve desde la ventana de su casa, no parece ser una forma de jerarquizar la política.
5: Para todo el país, 1:12, 7 grados la temperatura actual, bajó 1 grado, 6 grados, mucho frío, ¿eh? Pero acá nos calentamos todos, ¿eh? Con los temas que estamos tratando, sube la temperatura. Orsi y el apoyo de votantes frente a amplistas a Bukele. Quiere decir que la izquierda llegó tarde a la discusión de la seguridad. Hablábamos de convivencia, la derecha te tomó la bandera de la seguridad, que es un derecho humano, y la monopolizó durante tiempo, aseguró. El presidente de la República, Yamandú Orsi, sostuvo que la alta simpatía de los votantes del Frente Amplio con las políticas del mandatario de El Salvador, Bukele, se debe a que la izquierda llegó tarde a la discusión de la seguridad. El 50% de los votantes del Frente Amplio en Uruguay simpatizan con Bukele. Una encuesta dio eso, tremendo, ¿no?, dijo en una entrevista con el canal de YouTube argentino, Casillero Vacío. ¿Qué quiere decir? Que la izquierda llegó tarde a la discusión de la seguridad. Hablábamos de convivencia. La derecha te tomó la bandera de la seguridad, que es un derecho humano, y la monopolizó durante tiempo, aseguró el presidente Yamandú Orsi. No quiere decir que la izquierda no actuara. Actuaba. Pero el riesgo de caer en un discurso facilongo te hacía decir gregre para decir Gregorio, y aseveró y agregó que esa simpatía con Bukele puede deberse a que mucha gente de repente se debe haber cansado de que el Estado no le resuelva ese otro capítulo, ese de poder andar tranquilo. Bueno, esta nota que hizo el presidente de la República, Yamandú Orsi, hablando precisamente de este tema, ¿no?, del tema de la inseguridad y del propio Bukele. 099-232664, 099-232664, 093-65-7522, vías de comunicación que están habilitadas a esta hora de la madrugada. Le mando un beso grande a Betty de Punta Carretas, muchas gracias, me mandó un mensaje tan lindo a Betty ayer. Muchas gracias, Betty. Gracias por... Sos una mujer de buen gusto, se ríe, Betty. Cuando yo digo que es una mujer de buen gusto, se ríe. Porque escucha el programa, porque está en la sintonía de Radio País, porque escucha a Gustavo en la madrugada. Muchas gracias porque me mandó un mensaje maravilloso. Bueno, ¿usted está dentro del 27% que aprueba la gestión del Presidente de la República? ¿O está dentro del 48% que desaprueba la gestión? 099-232664, 093-65-7522, vías de comunicación que están habilitadas a esta hora de la madrugada. Dice, hola Gustavo, dejen gobernar, por favor. Me parece que siempre estamos hablando de los mismos temas. El gobierno de Yamandú Orsi está haciendo las cosas bien, tiene buenos ministros. Lo que pasa es que el gobierno anterior destrozó un país y hay que volverlo a armar. Tengan paciencia, hagan, por favor, de cuenta que hay que volver a armar una casa que estaba prácticamente destrozada y que estaba vacía. La verdad que a veces quiero no escuchar tu programa, pero esto hace que me tenga que levantar a escribirte, porque si hablo me pongo muy nerviosa, dice Sofía de Sayago. Elena, ¿cómo te va? Bienvenida.
6: ¿Cómo andas, Gustavo?
5: Bien, ¿y tú cómo estás, Elenita?
6: ¿Estás bien?
5: Bien, todo bien, muy bien.
6: Mira, voy a quebrar una lanza, porque me corresponde lo que va a hablar Gary. No sé en qué época entró, pero esto antiguamente nunca existió. El policía va a donde están los tres muertos y yo quiero ver alguno particular que vaya a ver los muertos. El policía agarra y tiene que tomar datos, tiene que ver testigos. No es así. Y trabaja muy bien la policía.
5: Bien. Elena, hola. Te mando un beso grandote. Gracias por estar, ¿eh?
6: Muchas gracias.
5: Gracias, Martín. Gracias, gracias por estar. 099-232664. Acá me dicen que la senadora del Frente Amplio a diputado Colorado. ¿Cuánta xenofobia en la frase de un diputado? Que vergüenza, dijo Blanca Rodríguez sobre comentario de Gabriel Gurméndez. ¡Ay, Blanca, tenés que cambiar de oculista! Cubano, escribió el diputado Colorado Gabriel Gurméndez cuando la senadora del Frente Amplio, Blanca Rodríguez, dijo que veía menos personas durmiendo en la calle tras operativo por frío extremo. Entonces, ¡ay, Blanca, tenés que cambiar de oculista cubano! Esto lo dijo el diputado colorado Gabriel Gurméndez, a lo que la senadora Frente Amplista le respondió, ¿no? Y lo hizo de esta manera. A ver si la podemos escuchar. A ver. Bueno, no. Acá me falta volumen. Marcela, prepárame esta nota, por favor, que me falta el volumen de la... ¡Ah, llegó Simone! ¡Bienvenido! ¿Cómo estás, Simone? Bienvenida al programa. Buenas madrugadas.
7: ¿Cómo estás, Gustavo? Pues sí, llegué hace un rato a casa, de hecho, porque me fui al recital del dúo australiano.
5: ¿Ah, sí?
7: Air Supply.
5: Interesantísimo,
7: tremendo,
5: supongo.
7: Tremendo, tremendo. No,
5: un despliegue que impresionante, ¿no?
7: Impresionante. Vos sabés que desde que yo retorné a Uruguay, nunca había entrado a la Antel Arena a un show, jamás.
5: ¿Sabés que yo no lo conozco? No lo conozco a la Antel Arena.
7: Yo te tengo que confesar que la acústica no me convenció mucho, ¿no? Aunque la banda que acompañó a Air Supply sonaba muy sólidos, ¿no? Sí. Muy buenos músicos realmente, y bueno, las voces de ellos impresionantes, aunque viste que con los años las cuerdas vocales se te van engrosando un poco y ya no claro. Llegas a las mismas octavas que antes, ¿no?
5: Tal cual.
7: Nos pasa a todos. Haya fumado o no, es natural que pase. Pero estaba desbordado de gente, bueno, gente de mi edad. ¿Sabes quién estuvo cerca mío sentado? Martín.
5: ¿Quién?
7: Lema.
5: Ah, mirá qué bueno.
7: Sí. Y mira, te acercaste. Yo no estaba en la platea baja.
5: ¿Te acercaste a él?
7: No,
5: qué bueno. Ah, bueno, tampoco. Ay, no, ¿por qué? ¿Te imaginas haberte visto? Para él hubiese sido un placer. Una mujer como tú no siempre tiene la oportunidad de ver.
7: Sí. Mira, me canté todo, tengo la voz un poco tomada, pues fui con una gran amiga mía.
5: ¿Qué estuviste tomando? ¿Tuviste tomando qué?
7: Sí, un refresco estuve tomando.
5: Ah, un refresco, un refrigerio.
7: No, estuvo, la verdad que estuvo precioso. Y no, y llegué a casa totalmente desenchufada, recopada con todos los temas, los clásicos de Air Supply, que la gente de mi generación, y había gente de tu generación también cantando los temas, ojo.
5: ¿Había septuagenarios también?
7: Sí, había septuagenarios, sexagenarios, cuarentones, cincuentones, no, divinos.
5: A ver esto.

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1: Se vacía en un segundo delante de la arena. Escúchame, no, pero llego a casa y empiezo a ver todos los titulares. Vos sabés que yo soy así.
0: Muy titulada, sos muy titulada, ya sé, sos muy titulada.
1: Muy titulada. No por tener 50.000 diplomas, ni mucho menos.
0: No. Y contame, vos sabés que yo no conozco la Ante la Arena. ¿No te satisfizo la acústica, decís tú?
1: No me satisfizo del todo, no. En el Adela Reta me fascinó. Ahí fui hace unos años con mi hermana a ver Mocedades.
0: Ay, qué lindo. Me encanta Mocedades. Me encanta.
1: Como podrás ver, soy bastante amplia musicalmente. Sí, o sea, puedo ir a ver a Van Halen, sí, como a Mocedades.
0: Tenés un frente muy amplio. Eso ya lo sé.
1: Musicalmente hablando. No. Pero la acústica no me satisfizo mucho, pero debo reconocer que, bueno, que es un recinto que está a la altura de lo que uno ve en Estados Unidos, ¿no? O sea, que son multipropósitos, o sea, para ver espectáculos, qué sé yo, deportivos, a ver espectáculos de musicales. Tremendo. Todo el alrededor. Bueno, una complicación, lo que sí fue horrible, todo el tema del tránsito para salir. Aunque por suerte la gente, dentro de todo, no tocaba bocina, ¿viste? Pero era un desorden muy grande, porque el uruguayo, ¿viste?, es bastante irrespetuoso en el sentido de que, bueno, que para hacerlo ordenado tiene que pasar uno y el que sale del costado tiene que, o sea, ir alternando uno y uno, que venga uno de una dirección y el otro desde el costado, entonces para hacerlo ordenado y al final salimos todos antes. No, te meten la trompa del auto así de prepotente, nadie respeta los tiempos, de los turnos, bueno, no importa, eso no es importante. Pero llego a casa y me encuentro con todos los titulares de estas últimas horas, y bueno, y veo toda la gráfica en picada de Orsi, que era algo previsible, ¿no? O sea, si estuvimos hablando hace unas madrugadas, Gustavo, de cómo también ha caído en picada la popularidad de Orsi a nivel continental, ¿no?
0: Pero ya es alarmante, hay un 27% solamente que lo aprueba. 27%, bueno, que lo aprueba.
1: ¿Quién es el 27% que lo aprueba? Sus ministros y los que están cerca y lo que dicen es un buen tipo, pobre, ¿no?
0: Sí, me consta, pero que es un buen tipo, pero que era un buen presidente más que un buen tipo.
1: Y bueno, y fíjate, faltan 3 años y pico más. No es de sorprenderse. ¿Vos esperabas que mejorara?
0: Pero van bajada, va en picada este hombre.
1: Y bueno, ¿vos qué sentís? A ver, vos que sos comunicador, que vos también estás todo el tiempo informado.
0: Yo siento que estamos cada vez peor, siento que estamos cada vez peor, siento que esto no puede seguir así, siento que esto tiene que tener de alguna manera una solución rápida, porque ya el país se nos está yendo de las manos. Ya el titular, el presidente de la República, no actúa como tiene que actuar, no está bien rodeado por parte de sus ministros, no está bien aconsejado, por momentos hasta lo descuidan, le sueltan la mano. Es un hombre que hay que cuidarlo mucho, el presidente.
1: Es
0: un tipo grande, pero cuando es una persona grande que no tiene conocimientos, tenés que ayudarlo. Decir, no hables, no digas esto. Si vas a hablar, habla de esta forma. Él dice que vas a continuar con los tropiezos discursivos. No puede ser como un niño rebelde. Yo lo voy a hacer sí o sí, no es así.
1: Es que directamente la manera de blindar lo que encontraron fue blindando los medios de comunicación y no exponiéndolo a ninguna situación aleatoria que lo pueda dejar mal parado. Entonces, la forma de blindarlo es ellos dominando los medios de comunicación, pasando y diciendo, esta es la filmación que vas a usar, estas preguntas no las vas a hacer, y es una manera de controlar a los medios de comunicación también, de no exponer al presidente a que se tire de 50.000 zancadillas juntas. Y además, tenemos que agradecer, y esto lo digo irónicamente, de que tenemos un periodismo berreta en nuestro país. ¿no? Un periodismo genuflexo y berreta. Berreta como este gobierno. ¿Está? No tenemos un periodismo de nivel, un periodismo, mira, Gustavo,
0: que se la juegue, un periodismo que se la juegue, que haga preguntas que van al hueso. No tenemos.
1: Y que no le tenga miedo a nada, y que no le tenga miedo a hacer preguntas incómodas. Al presidente de la calle sí le hacían preguntas incómodas. ¿Vos notaste, por ejemplo, en el periodo anterior que acose nadie le hacía preguntas incómodas cuando ella estaba de candidata, pero al presidente de la calle Pou todo el tiempo lo estaban asediando con preguntas incómodas y todos así, como el que no le dejaban ni respirar, y él respondiendo como un duque? ¿Ah?
0: Bueno, pero después se descubrió todo y notamos que había muchos periodistas encubiertos que fueron los que ocuparon cargos importantes dentro del gobierno. Entonces, Saquín estaba allí. Sí. Entonces, claro, no te vas a arriesgar a preguntar sabiendo que de ganar tu partido ibas a tener un mejor puesto. Entonces, todo es condicionado a... Y lo que dijo Orsi ahora... Claro, lo que dijo Orsi afirmó que el 50% de los votantes del Frente Amplio simpatiza con Bukele. Sostuvo que la izquierda llegó tarde al discurso sobre seguridad, cuestionó la sociedad uruguaya, cuestionó la laicidad, y dice que, esta fue una entrevista, hablando, el presidente de la República, se refirió a la percepción ciudadana sobre la seguridad, y destacó que una encuesta reveló que el 50% de los votantes del Frente Amplio simpatiza con Bukele. Un dato que calificó como tremendo, dice. Orsi tildó al presidente de El Salvador de un ejemplo, por lo que
1: no
0: supone...
1: No la primera vez que se refiere a Bukele.
0: Ya lo había hecho y después quiso dar marcha atrás y que no, que sí, que no quise, que quise. Pero ahora tildó al presidente de El Salvador de un ejemplo, por lo que supone para las medidas de seguridad pública, lo que causó, bueno, polémica en el sistema político uruguayo, porque la oposición salió al cruce.
1: ¿Y no será una manera de darle una patada, o mojarle la oreja al impresentable de Jorge Díaz? Porque Carlos Negro es protegido de Jorge Díaz, es fiscal como él. No sé hasta qué punto está, yo no lo veo al presidente cercano a Carlos Negro. ¿Vos lo ves cercano a Carlos Negro?
0: No, como que cada uno hace su juego. No hay una comunicación, no hay un intercambio, no hay un trabajo de equipo, no hay un liderazgo. Ahí está, tal cual. Dice que la izquierda llegó tarde. Dice, Orsi afirmó que la izquierda llegó tarde a los diálogos sobre seguridad y, según el presidente, mientras la derecha monopolizó la bandera de la seguridad, la izquierda no lo hizo.
1: No, y bueno, ¿cómo es la frase esa? ¿A quien le quepa el sayo?
0: Que se lo ponga.
1: Y bueno, que se lo pongan el sayo. ¿Viste?
0: Hacé la aclaración porque capaz que si no hacías la aclaración no lo íbamos a entender.
1: Lo dije a propósito porque sé cómo elucubra tu material.
0: No, que ayer quedé mal. Porque dice que se la coma doblada. Yo nunca entendí esa frase. Yo nunca entendí, pero alguien me explique eso. No sé, hay cosas que yo no entiendo. Creo que es un poco la edad, che, es un poco la edad, que yo no entiendo.
1: Mira, la verdad, sí. La verdad,
0: ¿qué, Gustavo? ¿Qué quieres decir con sí? ¿Que estoy viejo? No. ¿Qué quieres decir? Pero qué atrevida. Yo no puedo creer las cosas que tengo que soportar.
1: Yo no puedo creer que a mí siempre me haces caer en este tipo de conversaciones y con otros oyentes no hablas de estas cosas.
0: Bueno, porque hay confianza entre tú y yo. Hay confianza.
1: Escúchame, Gustavo.
0: ¿Quieres que te diga con música? ¿Quieres que te diga con música?
1: No, lo que quieres.
0: Ya.

0: Eres tú, Simón Fogiel, como una sonrisa.
1: Anda,
0: anda.
1: Te quiero decir una anécdota sobre...
0: Te salió la rabanera ahí. Anda. Después va a ver al Seplay. Anda.
1: Te quiero contar una anécdota de este tema, atenti. Este tema de Mocedades fue la primera vez que un tema proveniente de España ingresó a los charts de Billboard en toda su historia.
0: Fue un éxito, este tema fue un éxito.
1: Pero en Estados Unidos, Alejandro, Alejandro.
0: ¿Cómo Alejandro? ¿Cómo Alejandro? ¿Cómo vas a comparar con tu ex marido? ¿Qué te pasa? ¿Pero de dónde venís vos? ¿De dónde venís? ¿Pero cómo me vas a comparar con Alejandro? ¿Qué tengo yo que no tiene Alejandro? Pero por favor.
1: Gustavo, pará, te estoy hablando de Billboard, que eran los que marcaban... Billboard en inglés significa cartelera, ¿está?
0: Sí.
1: Y Billboard eran los rankings por mucho, y hasta el día de hoy, pero ya obviamente por toda la volatilidad y que tiene la música ya no pesa. Pero en la década del 70, cuando salió Mocedades con este tema Eres Tú, arrasó en los charts de Billboard, en los rankings de Billboard, ¿tá? En los Estados Unidos, y que están guiados por toda la difusión que logran en las radios de todos los Estados Unidos. Imagínate.
0: Un exitazo.
1: Fue un hito. Te quiero contar otra anécdota.
0: Fue número uno en España y segundo en Eurovisión.
1: Así es, así es, porque participaron en Eurovisión.
0: Tal cual.
1: Te quiero contar otra anécdota. Vos sabés que el dúo Air Supply, del cual estuvimos hablando hace un rato,
0: sí.
1: ¿Sabes? Ellos se conocieron, los dos integrantes, para el casting de voces para la producción teatral de Jesucristo Superstar en Australia.
0: ¡Qué bueno!
1: Y yo le contaba a mi amiga, vos sabés que esta obra, Jesucristo Superstar, que aparte después la vieron en el cine, yo la fui a ver, me acuerdo como si fuera hoy con mi mamá y mi hermana, le trajo mucha suerte a una cantidad de artistas que en algunos casos se hicieron sumamente conocidos. Uno de ellos, un par de ellos fueron Russell Hitchcock y Graham Russell, los dos integrantes de Air Supply. Pero el otro, ¿sabes quién fue?
0: ¿Quién?
1: Camilo Sesto.
0: Ah, Camilo Sesto.
1: Camilo Sesto se convirtió en el Jesús de Jesucristo Superstar. Y a partir de ahí empezó su carrera artística.
0: Ah, mira.
1: Es increíble, increíble. Bueno, te pasé una data ahí musical que es mi especialidad con la historia de la música, que me fascina.
0: Me gusta porque siempre sos muy datera, muy datera. Datera, no gatera, datera dije.
1: Y latera tampoco. Y ratera tampoco.
0: Y tampoco ratera. Te mando un beso grandote.
1: Un beso, Gustavo, te quiero mucho.
0: Yo también a ti, gracias por estar, ¿eh? Buenas madrugadas.
1: Chau.
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3: Seguridad es seguridad y convivencia, sí. Pero la seguridad es el tema que se habla, y yo creo que el ejemplo es Bukele, es El Salvador. El ejemplo de un proceso.
4: ¿Estás poniendo como ejemplo positivo o como ejemplo negativo? Como ejemplo, nomás.
3: Ejemplo para analizar, ¿no?
5: Más tarde, cuando en el programa Fácil Desviarse de FM del Sol analizaban estos dichos, el presidente se comunicó con la emisora pidiendo la palabra para explicar mejor sus apreciaciones.
6: Es un ejemplo a analizar, porque a mí lo que más me llama la atención es el nivel de adhesión que genera en la población políticas de ese tipo. Dicho de otra forma, si va a aplicarlo a Uruguay, esto es imposible, es inaceptable, y te lo digo convencidísimo que no puede hacer nada que violente los derechos humanos, la democracia, la libertad. Eso estoy convencido. Ahora, ¿qué es lo que a mí me llama la atención? Y digo, vamos a analizar lo que está pasando. Son los niveles de adhesión y cómo aparece y se nos muestra la política en El Salvador como una política, y esto, por favor, una comilla gigante, como política exitosa.
7: No, cuando usted plantea, presidente, que es un ejemplo, y hablando a partir de
6: analizar,
7: su rol como presidente...
6: No, a seguir, por favor.
7: Ahí está, pero es un ejemplo, ¿para qué?
6: Analizar. Mm-hmm. Para analizar lo que dije. Analicemos qué pasa y por qué la sociedad es capaz de apoyar políticas de ese tipo. Yo, más que nada, a eso me refiero.
8: Bien, esto decía el presidente de la República, Yamandú Orsi, respecto a Bukele. Estamos hablando del tema de la inseguridad, un tema recurrente. Y quedó ayer pendiente este tema por llamadas telefónicas al programa. Y luego lo que dijo hoy el oyente, que venía de una buseca y que no encontró a nadie, ningún patrullero, ningún policía en la ciudad patrullando, cuidándonos. ¿Qué está pasando con la policía? ¿Han habido cambios importantes? ¿Era otra policía la de antes? ¿Cómo está la policía ahora? ¿La policía tiene potestades como para poder actuar frente a situaciones realmente de mucha violencia y de inseguridad como estamos pasando los uruguayos, que no queremos salir tarde de la noche y en la tarde ni en la mañana porque tenemos miedo? Y si tenemos que un compromiso, tratamos de salir de casa, tomar un taxi, un Uber, llegar a destino y volver lo antes posible porque tenemos miedo hasta dejar la casa sola. ¿Cuál es el rol de la policía hoy? ¿Está bien conceptuada la policía? ¿Tiene los elementos necesarios para poder actuar? ¿O sigue sumergida en algo que uno se pregunta hasta cuándo? Cuando realmente estamos soportando momentos dramáticos que ocupan espacios importantes en los informativos televisivos. Gary Prieto, buenas madrugadas.
9: Nico, buenas madrugadas, ¿cómo te va?
8: Bien, bien, bien. Te escucho con atención.
9: Usted es picante, picante el tema, y picante todos los temas que has tocado, ¿no? Está cada vez más picante.
8: ¿Y qué te parece con la desaprobación, después lo de Bukele, ahora con la inseguridad? Y ustedes que llamaron, como llamó este oyente, vengo de una buseca y no encontré a nadie, gente en Camino Maldonado, zona un poco sospechosa, y no encontré un solo patrullero. ¿Qué está pasando?
9: No, pero policías hay, porque mira, me manda un mensaje Fabián Ortiz y Marco Ibarra, que son de la zona 3, que están patrullando. Uno ya se está yendo ahora, se jubila, que es de los pocos veteranos que van quedando, que ya se están yendo y están deseando irse, por todo esto que está pasando con la policía, ¿no?
8: ¿Otra escuela tienen los veteranos a la que tienen ahora?
9: La formación era diferente.
8: La formación, ¿no? A eso me refiero con escuela.

0: La formación era diferente. Elena era la que habló hace un rato, ¿no? Que comentó algo, que creo que es retirada de la policía también. Y yo creo que no sé qué ocupación tenía, en qué oficina estaba ella trabajando, o en la calle, ¿no? Como operativa. Por lo general las mujeres eran más protegidas antes. Se les daba cargos adentro o en la comisaría de la mujer, por ejemplo, que estaba ahí en la calle Minas, pero no quiere decir que esas mujeres no actuaran, ¿no? Se las protegía y se las ponía en lugares donde una mujer policía en la comisaría de menores, vos sabés que era importante, ¿no? Las mujeres policías en la comisaría de menores, porque llevabas todos los menores para ahí, los menores que agarrabas en la calle robando, lo que fuera, y las mujeres eran madres. No encontrabas pibas. Mujercitas jóvenes, así, podían estar, pero cuidadas por estas mismas policías veteranas que cuidaban de la integridad física, porque ahora yo estaba mirando, ¿no? Los reportes que decían en su momento, para mí, hablando mal de la represión que tuvo la policía, lamentablemente, pero porque la llevaron ellos, cuando, entre otros, Tabaré Vázquez fue a querer rescatar a terroristas al Hospital Filtro, y diarios de izquierda dicen la brutal represión de la policía. No, señores, la policía no reprime brutal. La policía tiene que cuidar la vida de ellos mismos, o sea, vos cuidas tu vida y la de los ciudadanos, porque el que está del lado de los terroristas no está para hablar, te mata, como hicieron los tupamaros que mataron gente a cara de perro. Entonces, y acá lo que pasa es que hicieron mucha política barata con la policía. La policía, la seguridad es un elemento como para manejar la cabeza de la gente. A vos te tienen asustado y bueno, y te tienen ahí, siempre picoteando, siempre comiendo de la mano como la gallina. ¿Entendés? Entonces, no es algo independiente. Como alguien dijo, creo que en algún programa de radio ahí contigo, yo soy partidario que el ministro del Interior tendría que ser un jefe, como un jefe de policía, un supremo de la policía, con conocimientos tácticos, cómo armar un patrullaje.
1: Una persona idónea, claro.
0: Respaldar a la policía, Gustavo, vos tenés que dar. Mirá, vos sos una persona veterana igual que yo, igual que Elena, igual que Simone, que ya se delató.
1: No es veterana, Simone no es veterana.
0: Pero ella dejó esa ventana abierta. Esa cancel abierta, porque dijo, no, porque yo, y entró a hablar y cada vez metía más la pata, porque arrancó el supply, bueno, 80, 82. Pero ya se fue a mocedades, 70. Faltó Palito Ortega y Estela Raval y ya estábamos en el club del clan. Y dije, que por favor, oh my God, Simone. Y claro, viste, entonces, vos imaginate. Llamás a un patrullero ahora de noche, tenés un problema, y te caen dos pibes, con todo el respeto y el cariño que le tengo a la policía, porque para mí la policía, porque uno revistió y porque uno aún hasta el último respiro va, más allá de que hacemos trabajo periodístico y lo demás, pero vos no te sacás el policía nunca más de encima.
1: Y esa es la pregunta que yo hago, ¿sos siempre policía o sos policía cuando estás en acción, en servicio?
0: No. Entras a un supermercado y está chispeando, ¿a dónde está mirando? La pintura que está allá en la punta, está mirando la caja, pero ¿qué está mirando? Porque no agarró algo, lo tiene en la mano, pero está mirando a la cajera. ¿Qué hay en la caja más importante que lo que va a llevar una afeitadora? ¿Tiene plata para una afeitadora o está mirando un producto que no tiene, o sea, no coincide la facha de la persona con lo que está mirando? ¿Entendés? Crema de afeitar. Una persona que tiene poco aseo o que no está ni cerca de afeitarse, pero y está mirando de repente el bolso que lleva la señora, o viste, estás todo el tiempo alerta. Todo el tiempo estás alerta. Vos decías el tema del arma hace un rato.
1: Exactamente. ¿Qué pasa con el arma? ¿Tiene que llevar el arma el policía a su domicilio? ¿Tiene que estar cargada, descargada? ¿Qué pasa con el tema del arma? Que muchas veces, a mí lo que me preocupa mucho, Gary, es el tema de los suicidios que hay en la policía. Un poco por el estrés, un poco por la presión, un poco por todo lo que está pasando a la policía hoy día, que terminan suicidándose.
0: Sí, claro. El arma es una extensión de tu cuerpo. Eso es una extensión de tu cuerpo. Si te sacan el arma, te están sacando una mano. Porque lo que no entiende el político, porque no está en la calle, como este señor Sánchez, con todo respeto lo digo, porque son autoridades que se merecen su respeto, están porque la gente los votó, el ministro del Interior lo mismo, pero no tienen la pálida idea de lo que se trata. No saben lo que es estar sentado en un patrullero y que de la nada te mandan a un lugar donde hay una rapiña en proceso y vos tenés que ir y ya, pero no estás pensando en ese momento ni en tu familia, ni en tus hijos, que no los tienen, la mayoría no tiene quizás hijos, agarran pibes solteros que después se terminan matando, ¿no? Porque salen de papá y mamá a la calle y no tienen un compañero más adulto, más veterano, que lo baje un poco del... Entonces de ahí levantaste presión, vas y tenés que ir a solucionar un problema, van los policías pensados, por esto lo dicen los mismos policías de hoy, ¿no? Los nuevos policías. No saben con qué se van a encontrar, pero tampoco saben cómo van a resolver, porque vos antes de repente vas a un procedimiento, pero sabías que atrás tenía comisarios que eran Rottweiler, ministros del Interior que tenían el cuchillo entre los dientes, jueces, no fiscales.
1: Tenías
0: jueces.
1: Otro respaldo entonces.
0: Por supuesto.
1: Y lo que te permitía como policía actuar de otra manera, con más seguridad, pero, sabiendo que tenías un respaldo importante ante tu decisión.
0: Pero mira, Gustavo, si en mi tiempo, que me ha tocado procedimiento, si en mi tiempo yo iba a llamar a un mediador para que le dijera al tipo, deponga su actitud, señor, no le pegue más a su esposa, déjelo, no podemos entrar. Mira, Gustavo, yo podría terminar preso, pero que al tipo lo cargaba patadas en el traste para dentro del patrullero, como diera lugar. Si querés ir por las buenas, vas por las buenas. Si querés ir por las malas, por las malas. Pero quieren que la policía sea psicólogo, que tenga que te pregunte. Fíjate vos la ridiculez, Gustavo, que quieren imponer ahora una cuestión de sexo, de género. Vos sos policía, valor. Vos tenés que ir por lo que está bien, y lo que está mal lo tenés que fiscalizar y tenés que reprimirlo. Pero, ¿cómo se percibe usted? ¿Vos sabías eso?
1: No, increíble, increíble.
0: Cuando vas a detener a una persona le tenés que preguntar cómo se percibe.
1: ¿Y cómo voy a percibir? ¿Y cómo voy a percibir?
0: Y yo me llamo Simón, ¿eh? ¿Qué te pasa? Yo me llamo Gaby, Gabriela, ¿entendés?
1: No.
0: Empezás a... ¡Una locura! Bueno, eso es lo que el ministro... Entonces, vas con todas esas cosas. Que no podés esto, que no podés aquello. El policía está armado, entra en un estrés. Si la hizo mal... El policía sancionado, te ponen en una seccional, te corren, te sacan de lo habitual para ponerte en otro lado. ¿Y qué pasa con esa cabecita? Le cambias la vida, ni hablar si el pibe tiene familia, si el policía tiene familia. Le cambias la vida totalmente. Entonces, pero si sale bien y abatís un delincuente que estaba armado y todo... y aparecen todos en la foto menos el policía, ¿eh? Ahí aparece el director, su director, el cocinero, el guardarropa, aparecen todos, ¿eh? Sí, porque nosotros hicimos las cámaras después de una ardua vigilancia. ¡Mentira! Te topaste con el tipo ahí porque estaba boyando. Porque estaba el pío pío, salió el tipo. Y lo agarraste de chiripa. Nosotros, Gustavo, cuando, por ejemplo, te estoy hablando de una unidad que la eliminaron porque fue la primera en combatir y en eliminar a los ladrones pseudos tupamaros, Radio Patrulla. Vos salías con Radio Patrulla. Ya era una excitación. Era una excitación. Amabas la policía. O sea, vos entrabas porque querías, como el dogo cazar un jabalí, vos querías agarrar a los delincuentes. Los vecinos dormían tranquilos porque nosotros estábamos, íbamos, veníamos, y fum, y bing, y bing, y pa, móvil tanto, sí, ¿qué tenés? Tengo un detenido, pa, pum, bueno, está, se me dio la fuga, pi, pum, pa. Vos salías a la calle y te topaba. Lo que hizo el hombre este que te llamó ahora, que no encontró a nadie,
1: sí.
0: Eso hace unos años atrás, no pasaba. ¿Por qué? Porque andabas dando vueltas. ¿Y cabeza? ¿En qué andas? Y ando buscando unos locos que andaban acá en la vuelta, ¿no los viste? Uno de remera roja y coso, cupapa. No, puta. Ah, bueno, está. Y recorrías las 24 seccionales, ¿eh? Éramos perros, Gustavo. Éramos perros. Comisaría, andaban en la vuelta. Che, ¿no viste un loco? Ah, sí, es fulano de tal. ¿Y de dónde es? Y mirá, vive para ahí, para Juan Acosta y Juan Acosta y Carreras Nacionales. Está. Sí, mirá, el loco vive ahí, en un rancho que está pintado así, esa. se conocían todos. Hoy destruyeron ese tipo de cosas, que las tendrían que volver a traer. Porque esto no es solamente criticar, como dice Sofía, que para mí es Poli, Sofía de Sayago. Hay que sumar para poder mejorar. Bueno, entonces que vuelva a las comisarías, que vuelva el policía que estaba en la puerta para atender de primera mano a la persona que llegaba a la comisaría. ¿Por qué viene, señora? Mire, vengo a hacer una denuncia por la cédula, ¿está bien? Suba, suba. Espere un momentito que ya la presento ahí a la oficina. Y estabas en la puerta, pero vos en la puerta estabas mirando una cuadra para un lado y otra cuadra para el otro. Han habido en la seccional 15, 8 de octubre, hurtos a la... Que si hubiera habido un policía en la puerta, en policía en la garita como había antes...
1: Exacto.
0: Vos lo veías eso. Che, vos, mirá, pasó... Mirá lo que hacen los tipos, ¿eh? Estos de, por ejemplo, ahí de la zona de Ituzaingó, del barrio del hipódromo, pasó una vuelta, ¿no? Ellos mismos te hablan después, te dicen cómo es la jugada. Ah, nosotros sabíamos que ustedes no estaban. ¿Cómo se ve? Y porque nosotros pasamos y contamos los móviles. Fíjate vos lo que hacen.
1: Increíble.
0: Pasan y saben qué móvil está roto, si la moto está rota. ¿Te das cuenta? No hay garitas policiales. Las garitas las dejaron, no sé qué van a hacer, porque la intendencia creo que Carolina Cose las quería tirar abajo. 34 garitas hay, Gustavo.
1: ¿34 garitas en Montevideo?
0: En Montevideo. ¿Viste esas garitas que están en el buceo, en Comercio y Avenida? Sí, en sí, Comercio sí. Y Larra. Bueno, hay 34. Están obsoletas.
1: Tal cual.
0: Me vas a decir que ahí no podés poner policía con radio y decir, che, vamos a pegar una vuelta acá a ver qué pasa por las dudas, que de repente fíjate una vueltita, ¿entendés? El móvil que viene, calienta un poquito de agua, dejó el auto estacionado ahí, se toman unos mates en la garita, no saltó nada, la noche está tranquila, pero siempre estás ahí alerta, ¿entendés? Pero estás siempre cuidando al vecino, siempre cuidando. Nosotros, una de las cosas que hacíamos, estuviéramos donde estuviéramos, nos acercábamos, porque no todos confían con el policía también, ¿eh? Vamos a decir eso. No todos te dan confianza. Vos tenés que abrirte. ¿Viste? Le dejas tu teléfono, mire. Si usted llega a saber algo, yo le prometo que anonimato total. Y evidentemente la información es tuya, conservá la información, la preservá la identidad de la persona.
1: Los uruguayos nos involucramos, Gary. Nos involucramos y no te metas en problemas, tranquilo. ¿Nos involucramos, bueno, o seguimos en el país del no te metas?
0: El tema es que vos tenés que hacer... a ver, cuando vos pasas información, es muy delicado.
1: Y lógico.
0: Porque, por ejemplo, al policía ahora ya no lo respetan. Pero antes, por ejemplo, porque están cada vez perdiéndole más respeto al policía. Entonces, ¿a qué voy con esto? Vos antes te metías con un policía, te metías con todos. Vos te metes con uno, te metes con todos. Vos tenías un problema con el Radio Patrulla, por ejemplo. Iba un patrullero, íbamos todos. O sea, éramos 24 seccionales, te estoy hablando. No te digo que se venían de allá del cerro a Malvin, pero todos los cercanos a Malvin se acercaban. Más los Rottweiler, que eran los jefes, que eran, pero terribles, venían y te respaldaban. ¿Entendés? No venían a complicarte, venían a respaldar. Hubiera problemas donde hubiera. ¿Viste? Entonces vos caías y caía la autoridad y nadie decía nada, porque sabían que terminabas en la cárcel. No como esta persona que ahora está, que mató a una persona porque no prendió el aparato directamente o se le apagó, no sé, no dio pelote, se fue a cargar el celular la enfermera. Y encima le dan que no salga de las 10 de la noche a las 6 de la mañana, ¿eh? Eso es un chiste. Entonces, antes no era así. Antes los jueces, que los habían, Corujo, Bomero y un montón de doctores que... Pero me saco el sombrero. Bueno, los clavaban de cabeza. Cosas como esta de botija este de Moisés, lo clavaban de cabeza. Pero había autoridad y respetabas a la policía. ¿Entendés? Entonces ahora te encontrás con que el policía, vos que hablabas de la gente, si nos comprometemos o no los ciudadanos, el tema es que la policía... No tiene que delatarte ni siquiera... Mirá lo que te digo. Mirá lo que te digo. De repente pasaban una información, ¿no? Al celular privado de uno, cuando había celular, porque antes no había celular.
1: Claro.
0: Antes vos tenías que ir a la comisaría a pedir el teléfono para llamar a jefatura, que tenían un mensaje que te había dejado una persona. Claro. Como no había localizador de llamada ni nada, Mirá, dice una persona que vos sabés quién habla, que vayas a la calle fulano de tal, está el tipo que ustedes están buscando. Listo. Yo ya sabía quién era, porque había ido hablar. Digo, bueno, pero yo no voy a ir porque estaban en ese momento de repente las personas y lo vio la persona que te está pasando la información. Entonces, ¿qué tenés que hacer vos? Tenés que ser bicho, como se dice habitualmente. Es decir, bueno, yo voy a pasar como que... A ver, el tipo está a mosqueta, está confiado. Voy a la casa de por ahí cerca a preguntar si conocen a un tal Rodríguez, papá. Y de repente, ahí, al pío vas y lo paras al tipo. Vos ya sabés que está vestido así, pero no vas a la casa del informante. ¿Dónde es? Es aquel que está allá, ¿qué te va a decir? Te dicen nada. ¿Entendés? Entonces vos tenés que ganarte la confianza de la gente. Cuando vinieron los celulares, ahí vos tenías la información. Si estabas en investigaciones, más todavía tenías que tener cuidado. Todo por teléfono, hacer el trabajo de inteligencia y después salir. Pero te ganabas a la gente, te ganás la confianza. La confianza no se compra, la confianza se construye.
1: Acá me preguntan si conocías a Saúl Claverías, director de investigaciones ya fallecido.
0: Claro, sí.
1: Lo conociste a Saúl Claverías.
0: Son el inspector. Hay un montón de gente que estuvo en aquel... Yo qué sé, pero hay montones, Rodríguez Rienzo, como jefes, ¿no? Me acuerdo de uno, que yo creo que te conté una vuelta, coordinado del Cerro, un tiroteo, uno de la Guardia Republicana, se tirotea con un rapiñero y cae herido en el Centro Coordinado del Cerro, donde dice, ahora dice este señor Clavijo que... Recién ahora pueden entrar después de 24 años. Nosotros caminábamos, entrábamos con patrullero, cosas, y el respeto era total, Porque mirá que el que tirara algo, pasara algo, sabían que perdían porque caíamos todo. Venía la caballería con la trompeta, ta, ta, ta, ta, ta, ta, ta, ta, y arrasábamos. Pero después no habían políticos que decían...
1: ¿Cómo era la trompeta? ¿Cómo era la trompeta?
0: ¿No te acordás? Ta, ta, ta, ta, ta, ta, ta, ta, ta, y allá venía la caballería, ¿te acordás? ¿Cómo te gusta judiar a la gente? Estoy con Simone. Simone debe estar ahí escuchando y debe decir, mirá, no es solamente conmigo, debe decir Simone, que también lo agarró al Gary también.
1: Sí, Gary, viste que se habla mucho de corrupción. ¿Llegó la corrupción a la policía también?
0: Claro.
1: Porque viste que ahora hablamos de corrupción como algo de todos los días. Y dice, pero ¿y la policía también es corrupta? ¿Era otra policía la de antes? ¿Tenía otros valores, no. otros códigos, otros principios, otra ética a la que tienen ahora? Porque ahora la corrupción es todo, ¿viste? Es increíble, está en todas partes.
0: Lo que pasa es que la corrupción ahora pasa por no mandar los móviles a determinados lugares, hacer procedimientos en un lugar, anunciarlos y se te van el pichaje se te va para el otro. Después, que no se... A ver, son cosas que uno... Estima que supone, porque hay cosas que vos ves que vos decís, no podemos ser tan amateur, no podés amagar y mostrar que vas a patear para aquel lado del arco, y todavía estás colocado como que biomecánicamente tu cuerpo no tiene otro lugar para donde pegarle a la pelota que para ahí. Entonces, ¿qué pasa? A mí lo que, por ejemplo, el tema de corrupción, y puede pasar por un montón de cosas, desde no mandarte a apretar a determinados barrios, no reprimir determinados barrios, que da lugar a pensar, ¿por qué no puedo pensar, por ejemplo, en corrupción? ¿Qué me puede a mí? Porque si agarras a otro policía, lo clavan de cabeza, yo te lo dije a vos. Un ministro del Interior que ande sin custodia, en el Cerrito de la Victoria... Porque, a ver, es como
1: y manejando su propio coche.
0: Imagínate a Trump manejando por la principal de Irán.
1: No.
0: ¿Entendés? Imposible. A ver, loco, está bien, yo no puedo decir ni acusar a nadie de nada.
1: Pero
0: estás regalado, pero, estás dando un mensaje equivocado.
1: Tal cual.
0: ¿Entendés? O sea, me refiero a que vos no es solamente ser, sino parecer.
1: Acá me dicen, hola Gustavo, buenas madrugadas, tal cual varias veces te lo comuniqué, sigue igual, hago un promedio de 180 kilómetros por día, cero patrullaje, cobrando sin hacer nada, alguna patrulla parada cada tanto, solo eso, dice Pablo el taxista, dice, preguntale si conoció a Andrés San, comisario inspector, mi hermano ya falleció en el 2013.
0: Sí. Ese fue jefe de una de las zonas que terminó siendo absorbida por la zona 2, por ejemplo. Claro, porque ¿qué pasa? Mirá, creo que fue en el gobierno de Mujica. Empezaron a desmantelar la policía, queriendo mejorarla. Lo que podían mejorar, lo desmejoraron. Y no está mal lo que pusieron. Porque, por ejemplo, más allá de que yo tuve unos terribles líos con Bonomi, que no vienen al caso, pero tengo que reconocer que el hombre se pusieron las pilas con las armas, por ejemplo. Porque vos entrabas con un 38 Colt Caballito, o un 38 Smith & Wesson con caño reforzado, o un Colt simple sin caño reforzado, con balas comunes. Algunos tenían pistola, Smith & Wesson no tienen otra, que también las tienen los argentinos, todavía siguen teniendo los argentinos, que son de la Segunda Guerra Mundial. Bueno, entonces, ¿qué pasa? Vos tenías un montón de carencias. Alguien dijo hoy por ahí, creo que eras tú que dijiste sobre el tema de la vestimenta.
1: ¿Te acuerdas que estaba mal escrito el término, la palabra policía estaba mal escrita y eran talles chicos? ¿Te acuerdas? Mirá, cuando vinieron, eran chinos, eran de China, ¿no?
0: Claro, sí. Esas fueron las primeras prendas que empezaron a canjear con los chinos. Lo mismo que los zapatos. Después, no había cristiano que se le arrimara su zapato. Porque si vos dejabas los zapatos en la puerta, decías, che, ¿dónde está el perro? Hay olor. No, son los zapatos. Son los zapatos. ¿Entendés? O sea, claro, había que clavárselo a alguien y se lo clavó como pasó con las camisas blancas. Una deuda con la intendencia, y la intendencia, pum, todo el mundo de camisa blanca. ¿Cómo vas a estar patrullando, mi amor, de camisa blanca en un lugar donde tenés que estar a oscura? Donde el delincuente no te puede localizar.
1: Y ahí sos blanco perfecto.
0: Pero lo mismo los chalecos flúor. Cuando empezaron a poner... Porque, ¿qué pasa? No quieren gente en la cárcel. Ahora que están no llevando gente a la... ¿Viste esto que robaron Tata? Estas tres gurisas que robaron Tata. Las dos mayores de edad. A la casa. Entonces, ya no te liberan los presos. Esa es la mentira que le están haciendo a la gente. No, iban a liberar presos. Bueno, está, no los liberamos. Pero tampoco los vamos a mandar a la cárcel. ¿Me entendés? Esa es la jugada de ahora. Todo sin prisión. Entonces, esto es el principio del fin, ¿eh? Porque esto va a estar peor. Esto
1: vamos
0: no es nada.
1: Mal,
0: esto va a estar
1: mal.
0: Peor.
1: ¿Viste? Correcto.
0: Pero, en cuestión de seguridad, ¿viste? Tienen que sumar lo que estaba antes. Si vos googleás o vas a la inteligencia artificial y vas a lo de los 90 y los 80 y preguntás, y querés averiguar, te va a decir, antes el trato era más personal entre el policía y la gente. Que eso no se tendría que haber perdido. Mejorar con tecnología y todo. Perfecto, sumáselo, pero no le
1: saques no perder el trato, claro.
0: Y lo otro que tenés, que vos, por ejemplo, estos policías que me escribieron, y gente que está escuchando, que saben de lo que estoy hablando, por ejemplo, vos, General Flores, te divide la seccional 13 con la seccional 12. Lo que está pasando en la seccional 12, vos no estás enterado porque estás en la seccional 13. Son dos zonas diferentes. La zona 3 y la zona 2, no tienen comunicación. Y vos de repente ves un auto pasar, como escupida en plancha, pasás. O los de la 12 vienen de la Rambla, pasaron General Flores, y a menos que no lo venga corriendo un patrullero, el policía de la 12 puede ver un auto de alta velocidad, pero no sabe que ese auto termina de tener un enfrentamiento armado con la policía en otro lado, hasta que pasen horas y después ya sea tarde. Inclusive te puede matar un policía, Gustavo. Pero bueno, ojalá que todo esto, el ministro tome nota de lo que le están diciendo los políticos, la gente que saben mucho más que uno que está hablando, pero está uno por experiencia, por vivencia, y que mejoren la calidad de los policías, la vida de los policías, darles más seguridad en cuanto a lo personal.
1: Y ¿siguen entrando gente a la escuela de policía o no tanto como antes?
0: Y mirá, ahora hay un llamado que lo volvieron a reiterar, y a mí me da la impresión de que, con todo esto de los suicidios y demás, los jóvenes también miran televisión, o tienen acceso a las redes. Y yo no creo que sean ajenos a que por algo se matan.
1: Ahora, ¿por qué antes querían ser policía? ¿Qué te llevaba a ser policía?
0: Y vocación, era lo que soñabas cuando eras chico. O quería ser bombero, quería ser médico, quería ser mecánico, carpintero. Eso ya lo traes de chico. ¿Entendés?
1: Pero hoy día lo pensás más de una vez, porque con todo lo que está pasando con la policía es como salir cada noche sin saber que vas a regresar al día siguiente, ¿no?
0: Es que hoy la sola presentación de alguien al requerimiento de un cupo de trabajo, ya a quien es el receptor, o sea, el que está en la jefatura para darle el sabe que viene por el sueldo, porque lo que es por hacer justicia, ¿no?
1: Porque pero no por el sueldo, ¿pero cuánto gana un policía hoy día?
0: Y mirá, un policía hoy día en la mano debe estar ganando 55 mil pesos, más o menos.
1: ¿Con la mano? ¿No? ¿Con los descuentos?
0: Sí. Con los descuentos. Uh-huh. Con los descuentos. Y después tiene la posibilidad de hacer 222, ¿no?
1: Claro.
0: Después tiene la posibilidad de hacer 222, que ahora se cortaron las horas porque, bueno, antes también un poco como que se había abusado, se ponían más horas de las que habían en el día. Entonces vos no podés hacer 30 horas entre el turno y el 222, tenías que cortar porque eso estaba mal, ¿viste? Otra cosa que también está, me parece que ya tendrían que estar viendo de eliminarlo, tendrían que volver las sanciones disciplinarias con arresto a rigor, que eso te forma el carácter y te hace valorar el error. O sea, que no el error tiene que ser algo de que, me sancionaron. Yo llegué a pasar 8 días, 10 días preso, ¿entendés? ¿Pero por qué? Por un error que, bueno, lo tengo que pagar. Y la próxima me tengo que cuidar. Entonces eso te fortalece.
1: ¿Cómo es un policía preso?
0: ¿Cómo estás? Lugar, tenés un... Bien. Tenés un alojamiento, una cama, con te llevas sábana, te llevabas sábana. Ahora te descuentan del sueldo y le da lo mismo a policías que no tienen obligaciones con la casa y lo demás. Y descontame, llego tarde, no importa. No marco el reloj.
1: Bueno, pero en tu caso, cuando estuviste por un error cometido, preso 8 días, ¿ibas a dónde? ¿Estabas en un calabozo o dónde estabas?
0: Pero, no, calabozo no. Vos vas a un alojamiento, tenés un sector para cumplir tu penitencia, ¿no? Vos no podés salir, por ejemplo, del lugar donde te asignan para vos estar. Lo que no podés ir a tu casa, ¿viste? De repente tu familia sí puede ir y verte un rato, ahí se va, pero ya no dormís en tu casa, ¿viste? No tenés esa vida normal por los días que te pongan.
1: ¿Y eso ha cambiado últimamente? ¿Es diferente como era antes?
0: Se eliminó.
1: Ah, eso se eliminó.
0: Se eliminó.
1: Ahora te suspenden, pero sin en rigor.
0: No, te descuentan.
1: Te descuentan el salario. Ah, claro, esa es la pena.
0: Es como si fuera una multa, ¿viste? Pero por ejemplo,
1: tal cual.
0: Pero mirá, te digo así. Por eso después uno queda como mañoso, ¿viste? Y te dicen, pero vos, loco, pero vos tenés más maña, tenés más cosas. No. Es conducta, es disciplina. Por decirte algo, entregás el patrullero, viene el control de la pista, encontró que le dejaste las alfombras sucias. Hay mugre abajo del asiento. Escribe el parte, piquiti, 2 días a rigor, o 2 días simple. 2 días simple son que te quedas un poco más del turno. Vos tenías que salir a las 2 de la tarde, te vas a las 4 o 5. La próxima, 3 días adentro. Y no salís. Tenés una hora para ir a buscar tus cosas, volvés, está calladito la boca, firmaste la sanción, listo. La próxima vez, no dejás nada dentro del patrullero, ni nada mugriento, ni la cosa porque...
1: Eso por es disciplina, disciplina, disciplina.
0: Exacto, entonces, por ahí de repente te olvidaste involuntariamente, pero la próxima sabés que lo hiciste involuntariamente, porque nunca lo entregás sucio, lo entregaste limpio, pero pasó eso, entonces después estás que no te permitís un error vos. ¿Entendés? Claro. El uniforme, los zapatos bien lustrados, la camisa bien planchada, presentarte con respeto hacia la persona que te está necesitando, requiriendo. No llegás con tatuaje, pintado con el pelo amarillo, viste, masticando chicle, con un piercing en el ojo. Loco, ¿qué me mandaste, papá? ¿Qué me mandaste? ¿De dónde salió este policía? Loco, no quiero, esto tiene más pinta de ratero uniformado que de policía. Nosotros llegábamos inmaculados. Te agarraban sin corbata, con la corbata mal hecha, lo que fuera, guarde arresto, te decía el superior, guarde arresto. Subías un ómnibus y encontrabas un superior a tu grado. Buenos días, señor, si me permite, continúe, porque eso es la presentación. Pedías permiso hasta para hablar.
1: Ahora, en los ómnibus siempre estuvo de pie el policía aún habiendo asientos vacíos, ¿no puede tomar asiento?
0: No, te podés sentar, sí, te podés sentar, pero de momento que vos ves que ya empiezan a carecer los cupos, te tenés que parar.
1: Bien.
0: Pero nosotros somos hechos a la vieja guardia de que, claro, porque la economía era otra, viajábamos todos en ómnibus, ¿viste? Pero después, inclusive, vos ibas ves hoy policías que van en un ómnibus con la espalda contra un vidrio, con el cartel que dice policía dando hacia la calle, y eso es lo primero que te dicen, el ABC del cuidado de tu propia vida y de seguridad. No te pueden ver de la calle, porque si vos ves un tipo que anda armado y anda medio sacado y quiere tirarle, justo ve un cartel de policía, ¡pum!, a vos mismo te clavaron. Tampoco cerca de las puertas. Cerca de las puertas, de espalda no, siempre de frente a las puertas, ¿entendés? Entonces, no regalar el arma hacia las personas que están dentro del ómnibus, porque vos no sabés quién tiene antecedente y quién piensa que vos lo podés ubicar, y el tipo viene con capacha, como se le dice habitualmente, y vos decís, y si te manotea el arma, tenés que tener cuidado, esa parte no la podés regalar. Y el arma tiene que estar contigo las 24 horas. ¿Dónde va el arma? ¿Dónde vas vos, va el arma?
1: ¿Cargada?
0: ¿Vas al baño?
1: ¿Cargada?
0: ¿Eh?
1: ¿Cargada el arma?
0: Sí, cargada, pero no aprovisionada. Por ejemplo, ahora las pistolas, no es conveniente, por el sistema que tienen de seguro, tenerlas ya alimentadas, vamos a decir, para que entienda la gente, porque, ¿qué pasa? Son muy sensibles los gatillos.
1: Exacto.
0: Entonces, vos podés tener hay policías que se han subido a la moto y cuando se ponen el arma adentro de la funda, subiéndose a la moto y tocó la cola del disparador y se pegaron un tiro. Oh. ¿Te das cuenta? Entonces, y en tu casa vos tenés que tener, en los entrenamientos uno ha tenido inclusive intercambio con algunos otros policías, dicen, no, yo la descargo y pongo el arma allá y el cargador allá. ¿Y si te entran a copar?
1: Claro.
0: ¿Vas a tener tiempo de ir a buscar el cargador? No. Vos tenés que tener las cosas bien claras. No esconderle las cosas a tu familia, que sepan de qué se trata el arma. No te digo que ellos vayan a hacer tiro, pero ellos tienen que saber de que eso no se toca porque es una herramienta que puede matar. Esto es de papá y esto no se toca. Yo me crié con hijos y el arma nunca le dieron pelota. Jamás, jamás. ¿Entendés? Tampoco se las regalé. Pero jamás, y a donde
1: ¿y a un niño iba, no le despierta curiosidad el arma?
0: Si la ve todos los días, no, porque es un florero. Es un florero. Ahora, cuando vos tenés ese cuco, y ellos quieren, ¿y qué guardó tu padre allá? Porque tenés que, no solamente tu hijo, tenés a los amigos de tus hijos.
1: Exacto, tal cual.
0: Si vos te regalás, y vos lo tenés allá escondido, ¿qué guardó tu padre allá? No, guardó la pistola. Oh, mirá la pistola. Ah, vamos a agarrar. No, porque ahora si tu hijo se suma a esa curiosidad, tu hijo es el primero en mostrársela al amigo. Y mirá que no es tampoco impensable de dos niños con un arma, que me ha pasado, tener que ir y la desgracia de que uno jugando con el arma, un arma que encontraron porque el padre la escondía, le pegó el tiro al amigo.
1: Ah, oh, qué horror.
0: ¿Viste? Y se mata, pero te estoy hablando de niños de 8 o 10 años, ¿viste?
1: Sí.
0: Entonces, pero eso, y el policía tiene que andar armado. Va a un supermercado, va al gimnasio, como pasó hace un tiempo que iban al gimnasio y no sé qué pasó con un policía que no estaba armado y no sé qué. No, el arma está contigo. Porque, ¿sabes qué pasa, Gustavo? Voy a decir, el policía se tiene que acordar de repente de 1000 caras que ve de delincuentes. Pero el delincuente se tiene que acordar de una sola, de vos.
1: Claro.
0: Entonces, te puede encontrar cruzándote en 18 de julio, te puede encontrar en una galería saliendo, el tipo termina de robar una joyería, va saliendo con el arma y vos, él no sabe que vos no estás armado. ¿Qué le vas a decir? No traje arma, no traje... Te sientan.
1: Cari, y con respecto a la limpieza del arma, que muchas veces por limpiar el arma se le escapó un tiro, ¿se puede dar eso?
0: No. Eso es un pretexto. Eso es un pretexto que no existe.
1: No existe.
0: Porque primero...
1: Estaba limpiando el arma y se le escapó un tiro. ¿Cuántas veces lo has escuchado a eso? ¿Eso no es así? Sí.
0: No. Mirá, la última vez que escuché, el tipo debe estar todavía en la cárcel, que fue un homicidio en el cerro, que le quiso echar inclusive la culpa a un pibe que también estaba sentado en la mesa con... el loco estaba bobeando y amenazando a la novia y se le escapó un tiro, pero porque tenía el dedo en el gatillo. Si vos no tenés el dedo en el gatillo, al arma la carga el diablo y la vacía un estúpido. ¿Entendés? Pero no. El arma, primero, a vos y las pistolas tenés que desarmarlas todas. No se te puede escapar un tiro. Tenés que desarmarla y tenés pasos para seguir, para sacar desde el cargador.
1: Imposible que se te escape un tiro armando, limpiando la pistola.
0: No, y mucho, y a ver, y si se te escapa un tiro, tiene que ser en el medio del campo, en un lugar donde tenés un tarro con arena, no hay nadie, no tenés vecino, no tenés nada alrededor.
1: ¿Por qué un tarro con arena? ¿Por qué un tarro con arena?
0: Y porque no haya rebote del proyectil, ¿viste? O en la tierra, por ejemplo, pero no en un piso de baldosa y todo, ponerte...
1: Que pueda rebotar, aparte,
0: y si dudás en algún momento, que podés dudar, de repente algún recluta, que dude de cómo limpiar el arma, cosa que hoy es casi cero mantenimiento que lleva la pistola. Porque son de acero y polímero de antipacto.
1: Es otro material, claro.
0: Claro, antes vos tenías que limpiarla porque el aceite, tenías que pasarle el 3 en 1, limpiar con la baqueta. Hoy podés limpiar con la baqueta, pero no es necesario el aceite, por ejemplo. ¿Viste? No es necesario el aceite. Después, lo que tenés que mantener es el arma en condiciones, o sea, las balas principalmente. Las balas que no pueden agarrar humedad, porque tienen que estar en un lugar seco. En el cuerpo puede que el cuerpo por los vapores, cada tanto tengas que poner las balas al sol o en un lugar donde agarre aire para que la bala no tenga humedad la pólvora, ¿viste? Para que si llegas a tener en algún momento que accionar la pistola, el proyectil pueda ser efectivo, ¿no? Porque de eso depende tu vida. Pero sí, el tema de del arma es fundamental. El tema de los suicidios, y yo no quiero saber, no tengo idea bien de qué es lo que puede pasarle por la cabeza a esos policías, pero puedo entender que no están formados, quizá, ojo, puedo estar equivocado en lo que estoy diciendo, y pido perdón si alguien tiene un familiar que perdió un familiar policía y fue por otra razón. Pero antes, por ejemplo, vos ingresabas a la escuela de policía y ahora que dicen 6 años, 6 meses, 3 meses, 4 meses, lo que sea. Antes venía, te hacían formar, por ejemplo, formabas en la policía. Y esto es lo que te forma también un poco el carácter. Formaba, ¿tá? Te hacían formar, está todo perfecto. Firme. Y vos, todo el mundo firme. Si alguien que no fuera el que te mandó manda a romper fila y vos te fuiste, estás sancionado, por ejemplo. ¿Por qué? Y porque no fue la voz que te mandó. Hay una sola voz de mando. Si no te dice quién es el otro que va a seguir mandando. ¿Te das cuenta cómo empiezan a jugar contigo? Pero de repente, los tipos se empiezan a pasear adelante tuyo, ¿está? Y empiezan a hablar cualquier disparate de repente, ¿no? Porque ustedes, y se te paran cara a cara, escuchá, casi la nariz tocando con nariz, ¿eh? Pechito con pechito. Porque usted tiene que hacer caso, usted tiene que obedecer a las órdenes del superior, lo que quieras que se te diga. Pero ¿sabes qué pasa hoy, Gustavo? ¿Estás ahí o te caíste de espalda?
1: No, estoy acá escuchando con mucha atención.
0: De repente, hoy, van y te hacen una denuncia por abuso. Me gritó, me dijo gordo, me dijo flaco, me dijo narigón, me dijo esto y me dijo lo otro.
1: ¿Eso ocurre hoy con la policía? ¿Ahora ocurre eso?
0: ¿Pero cuándo? ¿Pero cuántas denuncias de la denuncia? Y ahora han frenado un poco porque ya no se hace más nada.
1: Y anteriormente, en tu época, ¿había apoyo psicológico? ¿Habían profesionales para apoyarte psicológicamente?
0: Psicólogos hay, siempre.
1: No, dentro de la policía me refiero, dentro de la policía.
0: Sí, dentro de la policía. Sí, por supuesto, pero para que te termino el cuento. Un día... Un excelente comisario, jefes, y te digo, gente que inclusive me ha sancionado en algún momento, ¿no? Cuando estaba trabajando en la actividad. Y hacen un entrenamiento de tiro en el polígono, tarde lluvia, 4 de la tarde, lloviendo. Pa, pa, pa, tiro, tin, tum, pum, pum, pa, cuerpo a tierra, tiran, tin, pum, pa. Y te hacen sonar armas al lado, ¿no? Ton, ta, ta. Se está tratando de simular una situación real. ¿Estamos de acuerdo?
1: Claro.
0: Bueno, de ahí, 2, 3 policías, una femenina, algún varón. No, que no. ¿Por qué? que la seguridad, y que lo físico, y que me enfermo, y que no sé cuánto, ¡pum!, rebotó el jefe de la escuela. Ahora decime, vos, ¿sabés en qué momento te vas a tirotear con un delincuente en una rapiña si llegás a tener que vivir ese mal trago? No, te estás entrenando, porque entonces quiere decir que entonces vos sos policía para los días de sol, tenés un policía para los días de lluvia, policía para la noche, policía para la mañana. ¿Te das cuenta que es una locura? Entonces, ¿a qué voy con esto que te digo del policía, del oficial o del comisario que se te paraba enfrente y te decía un montón de cosas? No te ponía de frente. Usted, porque bla, bla, bla, bla. Y te la tenías, te la aguantabas. Ahora, vos después razoná. Yo le decía a varios compañeros, este loco está zarpado, no sé cuánto, pero va. Porque después vos tenés en tu clase, vos te quedabas en el salón, che, vos, pa, te hiciste pagar a pedo, vos, no sé qué, no está. No, o si no, todo el grupo, derecha, pa, paso redoblado, pa, y sacaban, chu, paso ligero, pim, y a correr, y dale, truntra, 1, 2, 3, 4, por uno pagábamos todo.
1: Ahora, ¿había policías obesos como hay ahora, Gary? Porque ahora hay policías muy obesos, ¿eh? Y sí, pero ese policía, ¿puede correr un delincuente que son todos jóvenes y son rapidísimos?
0: Alguno había, ¿viste? No eran tantos, pero alguno había. Y algunos que se hacían, porque el sedentarismo dentro de la policía, ¿viste? Claro. Que, ¿viste? Ahora, cuando los jefes te ven así y te dan un trabajo, saben que vos sos bueno, que te pueden necesitar para algún momento, en la parte cuerpo a cuerpo, pero ahí dentro de la comisaría. Entonces, de repente, por ahí te... Vení, Fernández, vení. Haceme un favor, andame hasta con fulano en el auto, vayan a tomarle denuncia a tal cosa, o lo usaban para otra cosa, ¿viste?
1: Claro.
0: Porque en realidad, lo peor es, los hurtos van cayendo. El tema, cuando vos tenés una rapiña, no los tenés que correr, porque los tipos te van a tirar. Vos tenés que usar el arma, tenés que tener buena puntería. Y ni así puntería, vos tenés que enfocar el arma hacia el tipo, porque donde digas puntería en un juzgado, te clavan de cabeza.
1: ¿Viste? Porque eso implica que, puntería.
0: Que vos tuviste intención de tirar ahí. Fíjate hasta dónde te buscan la vuelta.
1: ¿Y tirás para matar o tirás como para herir, como para una pierna, nunca en la cabeza, no, o el corazón?
0: Justamente, es lo que vos tenés que evitar. La justicia siempre te va a hablar de lo mismo y yo estoy de acuerdo. Vos tenés que evitar un mal mayor.
1: Vos la vas muerte.
0: A lugar y vos tenés... Claro, vos tenés que evitar un mal mayor. Vos no podés, porque como pasó en el clínica. En el clínica se podía haber evitado. Yo he discutido con un montón de policías esto. ¿Por qué se podía haber evitado? Porque la cantidad de gente circundante podía haber hecho lo suficiente como para que... A ver, te puede pegar una vez si agarró algo de ahí de la vuelta el que estaba dentro de clínica. Te podía haber agarrado una... pegarte un fierrazo. Pero no te pega. No tenía un arma de fuego. Ahora, ¿era necesario pegarle en el medio del pecho? Y yo creo que no. Porque basta con que vos le disloques un hombro, o los dos hombros, o una rodilla, porque hay que estar muy sacado para que no te responda si le pegas en una rodilla, pero había mucha gente alrededor. Entonces, se podía haber evitado. Por suerte, el policía no fue preso, pero yo creo que ahí hubo algo que no quedó bien claro para ese policía, que espero que haya aprendido, de que tendría que haber tenido la vara, que no la tenía, tendría que haber tenido, porque el Estado se lo tendría que haber aportado, el gas, o haber tenido el bastón eléctrico que una ley del procedimiento policial de Daisy Tourné habilitó a la policía a usar la llamada picana. Pero como se llama picana, y como los Tupamaro, y como el ejército,
1: lo asocian con tortura, lo asocian con tortura.
0: Pero entonces, porque con todo el respeto que me merece, porque es de la religión Simone, pero entonces, porque al judío lo mataron con gas, no podemos cocinar.
1: No digas eso. Pero, Cari, venías tan bien.
0: No, pero me refiero por el uso del gas.
1: Gary, contame, y con el tema de la cachiporra, no existe más la cachiporra, ¿no?
0: No la usan, es parte de la indumentaria, es parte del correaje.
1: Pero sigue existiendo, yo nunca vi más cachiporra colgando en la cintura de los policías.
0: Yo se los he hablado a los policías también, ¿viste? Yo se los he hablado, lo he comentado, de que me parece que Ahí hay una omisión también por parte del oficialado, que no hace...
1: Porque ¿cuál es la función de la cachiporra?
0: Y es el primer elemento para poder repeler una... Primero, cuando vos tenés eso que te estaba diciendo yo de que se te paraban enfrente y demás,
1: sí. ¿Viste?
0: Que se te para y te grita, papá, papá. Si vos no preparás al tipo para que se la aguante, porque vos juntas bronca, porque te está hablando, te está diciendo un montón de cosas que no te gustan. ¿Entendés? Porque no te gusta lo que de repente te dice. Usted es un inútil.
1: No, eso es espantoso, pero te está denigrando.
0: Sí, sí, pero Gustavo. Pero, no, a ver...
1: ¿Eso para moldear tu carácter? ¿Para moldear tu carácter?
0: Exacto, exacto. Vos vas a una manifestación y tú has visto en el 12 o en el 4 que viene cualquier pata sucia con un spray y te pintan el casco, te pintan todos los tipos que
1: hacen. No hacen nada, no hacen nada.
0: ¿Entendés?
1: Quedan inmóviles. Bueno, eso lo vi en Argentina, ¿eh? Pero que claro, así, teta a teta, una mujer lo insultó, le dijo de todo. Y el tipo estaba ahí paradito, ni una sola palabra. Y en Estados Unidos pasó algo similar y sacó el spray. Y inmediatamente reaccionó y la persona se alejó, ¿no?
0: Claro, eso, a ver, pero vos tenés que estar preparado porque, igual aunque no se te ponga nariz con nariz, tenés que estar preparado para no saltar. ¿Y qué vas a hacer? Porque todo el mundo, al no tener la vara, que la mayoría cuando no tiene la vara, manotean el arma. ¿Y qué vas a hacer con el arma?
1: ¿Y a qué te refieres con la vara? ¿Con la vara? ¿Qué te refieres con la vara?
0: Al bastón, la vara es el bastón. La tonfa es el que tiene
1: la cachiporra, dicen vara.
0: No, la cachiporra, Gustavo, quedás en evidencia la edad. La cachiporra era del tiempo de
1: bueno, por eso te digo, pero que la vara, cachiporra no se usa, pero forma madera. La cachiporra no se usa más, pero forma parte de la indumentaria, decías tú.
0: Claro, y después vino el bastón, el palo.
1: El palo, bien.
0: ¿Está?
1: Bien. Pero, ¿y después del palo vino la vara? ¿Y después del palo vino la vara?
0: Es lo mismo, vara y vara, bastón, palo, es lo mismo.
1: Ah,
0: es
1: bueno,
0: lo
1: mismo.
0: ¿Tá? Después tenés la tonfa, que es eso negro que tiene como los que usan los karatecas, que lo empezaron a vender y se lo metieron al policía, pero no entrenan para poder manejar la tonfa. Lo mejor es el bastón. Bueno, pero si vos tenés un episodio donde se te viene la persona, invade tu espacio... Eso está en la ley, está en los juzgados, no te dicen nada. Está dentro de tu espacio. Vos tenés un espacio. O sea, yo no me puedo ir y pegar a vos, por más que no te toque. Es una provocación. Porque si yo me paro ahí frente a vos, no te toco
1: claro,
0: ni nada, pero
1: tal
0: te
1: cual.
0: Estoy invadiendo tu espacio.
1: Tal cual.
0: Bueno,
1: sí.
0: Vos no tenés que tocar a la persona empujada. No, a mí no me toques, no. Directamente no te toco. Con la vara, agarro cada punta de la vara y te empujo. Te retiro, porque estás invadiendo mi espacio y estás entrando en desacato. Pero eso los policías no lo hacen porque no lo saben, o porque no quieren, o porque no se quieren complicar. ¿Entendés? Entonces, pero vos podés perfectamente retirar, y no importa si es hombre o mujer, ahí no hay sexo. No hay sexo.
1: ¿Pero son entonces, más audaces las mujeres cuando actúan contra el policía que un hombre?
0: Porque el policía no sabe que ante la ley somos todos iguales. Somos todos iguales. Vos no te podés dejar pegar por una mujer. Vos no le podés pegar a una mujer. Pero tampoco tenés que dejar agredirte por una mujer.
1: ¿Pero cuántas mujeres han agredido a la policía y el policía
0: y los policías
1: está...?
0: No han hecho nada.
1: Nada. Porque le dicen, mira, sos un cobarde, le pegas a una mujer.
0: No, eso es una provocación. Eso es parte de lo que te dicen.
1: Eso pero parte si de la mujer te agrede, perfectamente podés golpearla.
0: No. Ahí justamente hay que hacer un parate. Porque vos no tenés que golpearla. Vos tenés que reducirla.
1: Bueno, a eso me refiero. Quise decir reducirla.
0: En forma progresiva y proporcional. Porque vos, una vez
1: pero
0: que
1: si la persona... Si estás sacada de sí, ¿cómo la reducís?
0: Utilizando la fuerza.
1: ¿Y eso lo podés hacer siendo mujer?
0: Pero por supuesto...
1: Me dije, no, mirá, este hombre, mirá, este milico le pegó a una mujer, qué sinvergüenza, qué
0: no,
1: poco hombre.
0: Te acompaño a donde quieras, vamos a donde quieras, hasta la corte de La Haya vamos. No, No, claro, porque vos después tenés a otro. El policía, como el hombre, por lo general, sin querer poner a las mujeres como que son, como lo que quieren hacer las feministas, dividirnos entre hombres y mujeres. Pero hay mujeres que agreden al hombre. Y el hombre no denuncia.
1: No, por machismo lo denuncia. Mi mujer me pega. Anda a la comisaría y dice, mira, vengo porque mi mujer me pegó.
0: Bueno, si fuera tu caso, Gustavo, con el físico que tenés vos, seas malo.
1: No, cuanto más grande, más fácil que te tiren abajo.
0: Bueno, pero el tema, viste, que el asunto es que te pegan, bueno, pero vos después no solamente la detenés, sino que después te asentás a la máquina, como decíamos antes, la Olivetti, y escribís, haces una denuncia. Pero ¿qué pasa? Hoy te puede pegar una mujer, romper la cabeza, ta, no pasa nada. Pero si vos le decís algo a la mujer, cárcel contigo. ¿Entendés? Entonces el policía está atado a ese tipo de cosas, de situaciones. Cuando tiene un desborde, un pibe joven, que aún vive con los padres, que no tiene familia, no tiene hijos, no tiene nada más que soltero y todo demás, y le empiezan a pasar cosas por la cabeza, y que lo han trasladado de acá para allá, que no sabe qué hacer, que si se va de baja, que lo tienen sancionado, que le descuentan, que te mata.
1: Tal cual.
0: Donde tenga la tapa floja, se mata, ¿viste?
1: Te mando un abrazo. Gracias por tu aporte.
0: Muchísimas gracias, Gustavo.
1: Un placer. Chau.
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3: Bueno, último tramo de Gustavo en la madrugada, 2 de la mañana, 35 minutos. Francia Calleros, ¿cómo te va, Francia? Bienvenida al programa, buenas madrugadas.
4: Buenas madrugadas para todos. Escucho como siempre, soy fiel.
3: Muchas gracias.
4: Mi querido Gustavo.
3: Muchas gracias.
4: Santos. Y me encantó. Prieto, como se expresó, es lo que dijo, todo verdad, y me gustaría que él pudiera descubrir dónde

0: algo nuevo, es algo antiguo. Y todos los hijos de policía crecíamos con esa disciplina que el policía tenía. Esa forma de ser del policía que estaba al servicio, porque era la Guardia Civil, al servicio del pueblo, pero respetado también por el pueblo. El código policial tiene que existir en Biblioteca Nacional. Y sería bueno que este señor negro se enterara de eso, tal vez no lo conoce.
1: Correcto.
0: Pues si lamentablemente la policía está siendo manoseada por todo el mundo. Yo soy hija de policía. Soy nieta de policía. Tengo primos policías vivos en Durazno con carrera. Y también compartí liceos con policías que viven acá y que todavía nos comunicamos, que fueron personas maravillosas mientras fueron policías. Y la republicana no nació ahora. Nació allá en la calle Juanico, a la vuelta de bomberos. Y los mandaban a caballo en los trenes de carga, como venía mi padre, con los caballos a los conflictos del frigorífico del cerro, sin armas, solamente con perros y caballos, con garrotes sí. Con eso que le dice que tú le preguntabas, la cachiporra era redonda en la punta.
2: Exacto.
0: La canana.
2: Sí, sí, me acuerdo.
0: Y cuando a mi padre lo mandaban a hacer de varita, tenía que ir todo de blanco con polainas blancas y había un arresto si eras indisciplinado. Tanto es así que nosotros, yo era chiquita, no iba a la escuela y le llevaba la comida a mi padre con mi mamá a la guardia de cárcel, se llamaba guardia de cárcel. Ahí le daban un lugar y ahí hacían el arresto. Y ahí, con 30 y pico de años, el policía se formaba, porque sabía que lo que tenía que hacer y lo que no tenía que hacer. Y ese código policial los instruía. Por eso me encantaría que Prieto lo buscara. Y que estoy diciendo la verdad. Perfecto. Hay mucha cosa para decir. Porque antes el policía del interior, que venía acá y se formaba acá, ahí en la calle Juanico, Juanico y donde viví yo antes, por ahí por Pernas, de la Rabida dos cuadras para yendo hacia Pando, ¿sí? Todo eso era el bombero y la republicana que recién nacía. Así que yo lo único que digo, que la policía fue diezmada por el mismo Estado. Porque hasta la dictadura, que no soy nada,
2: así,
0: como voy a decir, simpatizante de lo que fue la dictadura, porque yo fui perjudicada sin tener nada que ver, hasta la dictadura, tú llamabas a un patrullero y venían, no demoraban un minuto a estar en tu casa. Siempre fueron respetados, siempre fueron solicitados. En los años 90 era lo mismo, pero después de 90 la cosa cambió. Yo lo único que digo, que el código policial es el que forma al policía y lo sacaron de circulación. Y es muy importante. Yo lo regalé a un chiquilín que era alumno mío y ingresó en la escuela de policía. Era de Paso Carrasco, el muchacho. Yo tenía dos policías en el nocturno de Paso Carrasco. Yo no sabía que eran policías. Pero cuando yo salía a las 12:15 de la madrugada del liceo, que tenía que recorrerme la calle Ferreira Aldunate hasta Paso Carrasco, que salía el LD, creo que se llamaba, de Cusa, venía, había un patrullero frente de la parada del ómnibus, y eran ellos. Me enteré que eran policías cuando terminó el año. Eran dos muchachos que venían a terminar el sexto. Yo lo único que digo es que la policía siempre fue respetada. Hoy día están sufriendo y hay suicidios porque la depresión es grande. Antes el policía no tenía el hospital policial, lo atendían en el hospital militar.

0: Nada más. Muchas gracias, Gustavo.
1: Vigilando de Francia, gracias por estar como siempre.
0: Me encantó todo lo que habló a favor de la policía, y no a favor, sino la verdad que dijo.
1: Tal cual.
0: Y muchas gracias.
1: Gracias a ti, gracias, buenas madrugadas. Gracias, Francia Calleros. Estamos en las 2 de la mañana, 41 minutos. Me dice acá Pablo, impecable Gary, gracias. Uruguay Fernández, fue policía, ¿qué me dice?
2: Gustavo, tiene razón este muchacho que está hablando, porque fíjate que yo soy de esa época, quizás más viejo que él. En la sesión del cuarta, me mandaron un video, si vos querés yo después te lo mando. Sacaron el puerta, ¿viste? El puerta no existe más ahora en la sesional. Escuchame, en la sesional, en la puerta de la sesional, un tipo cagando, así como te digo, mirá, si en mi época ese tipo iba a cagar una sola vez nada más, después no cagaba más, te lo puedo asegurar. Una vergüenza. Han destrozado a la policía porque, ¿qué pasa? Este gobierno, son todos una manga de tupamaro, delincuentes, y odian a la policía. Porque me llevaron de cana a ellos. Porque muchas veces se tirotearon y marcharon a la vez. Te garanto que esto... Y aparte este gobierno lo que quiere ser el tuerto en el país del ciego. Pero es un desastre todo esto. O un desastre, Gustavo. La pistola que dice él es la Astra. Son de gran pistolas españolas. Vinieron las Star. Y después vinieron las metralladoras Star también. Pero es el arma buena. El policía viene de raza ya, de tus abuelos, tus padres. Mi padre fue jefe de la republicana, pasó por el Blandengue. No, ya viene de raza el policía. Y después eso de que se maten es porque no están preparados, no son policías, no están preparados para eso. Jamás. Te das cuenta que a mí me preguntaron una vez, el concepto que yo tenía de la policía, le dije que mis superiores eran mis padres y mis compañeros de trabajo eran mis hermanos. Era otra cosa, había respeto, había código.
1: Bueno, para todo el país, exactamente, la hora 2 de la mañana, 43 minutos. Mirá qué lindo esto, presta atención.

0: Uruguay Fernández, su música en la madrugada de Gustavo, un apoyo permanente al artista nacional que tengo por acá. Le pagan más o menos bien, pero tienen mucho más riesgo que antes, porque no lo respetan nada, están regalados. Esto nos enseñó mi viejo, sabíamos que no se toca, como dijo Gary, con el tema del arma. Y acá Gary dice, la pistola era la Browning, me acordé ahora, bien. Acá me dice, republicana, Juan y Coy por venir. Gustavo, saludos de Miguel. Muchas gracias, Miguel, por estar en la sintonía de Radio País. Bueno, ¿qué pasó con María Dolores? ¿Se habla de María Dolores? ¿Qué pasó con María Dolores? Bueno, el senador del Partido Nacional, Sebastián da Silva, decía lo siguiente. Presten atención a las palabras. ¿Lo escuchamos? A ver si está acá. Adelante.
1: Se confirmó una enorme mentira con el tema de María Dolores. La gente recuerda uno de los actos más populistas que se recuerda en la democracia contemporánea, que fue el discurso del secretario de la Presidencia, y después las innumerables veces donde las autoridades del Frente Amplio decían que María Dolores iba a ir para 16 colonos. Nosotros en nuestra interpelación le hicimos saber que eso era imposible. Bueno, posteriormente ayer se confirmó que el proyecto colonizador de María Dolores, en vez de 16 colonos, solo van a ir 6 colonos lecheros, lo cual confirma que las máximas autoridades de ganadería le mintieron al Senado y a la gente durante 14 horas, y al Instituto también de Colonización, que su presidente también reafirmó algo que era prácticamente imposible. Esto que confirma que lo de María Dolores fue un homenaje a Mujica, fue un espasmo de desidia en el uso de los dineros públicos, que no tenían plan y que era absolutamente inviable hacer lo que le decían a la gente que podían hacer. Ellos pueden mentirle en la cara a sus votantes, es un fenómeno recurrente del Frente Amplio, pero en el Senado de la República hay que decir la verdad, y si no se dice la verdad, se lo llama para pedir explicación.
0: Bueno, esto decía el senador del Partido Nacional, Sebastián da Silva, que se confirmó una enorme mentira con el tema María Dolores y que se citará al ministro Frati a la Comisión de Ganadería del Senado para que dé explicaciones si es verdad que en este proyecto de colonización trabajarán 6 colonos lecheros y no 16, como dijeron las autoridades. Bueno, siguen llegando los mensajes. Excelente programa, como siempre, Gustavo, es un placer escucharte. Interesante lo que dijo Prieto. La verdad, uno aprende cada madrugada con tu programa. Te mando un beso grandote. Gracias por estar, gracias por existir. Bueno, están las fans de Nancy De Vita. Dice, Gustavo, ¿dónde hay un mango? Somos las fans de Nancy De Vita. Ella lo sabrá, no sé si lo sabrá. Ella siempre se pregunta, ¿dónde hay un mango?

0: ¿Dónde hay un mango? La pregunta que nos hacemos todos, ¿dónde hay un mango? Nos decía Nancy De Vita, la estrella rubia del tango, ciudadana ilustre de Montevideo. ¿Qué pasa con María Dolores? ¿Dio sus frutos? A ver qué me dice este informe. Presten atención a este informe sobre el tema María Dolores.
1: A un año de la compra, por fin tenemos un plan, un proyecto. ¿Y saben qué? De los 16 tambos anunciados, pasan a ser 6. De la realidad de decir que se podían regar 1.200 hectáreas y 160 hectáreas de olivos, nos damos cuenta que no era así. También se reconoce que los equipos de riego se pueden trasladar y por lo tanto que no eran mejoras, que no estaban involucrados en la venta. Una vez más, el sentido común le está ganando a la política y a los anuncios que hicieron. ¿Vieron que era buena idea investigar?
2: Generó una controversia de que había sido en homenaje a Mujica cuando no lo fue, creo que eso ya quedó suficientemente explicado. Se dio la coincidencia, naturalmente, de que el instituto funcionaba el mismo día.
0: Bueno, ¿qué pasa con María Dolores? Bueno, nuevamente la información está en el tapete. Acá me dice, qué lindo que Simone comparta su salida a la Antel Arena. Vale la pena con estos músicos que traen nostalgia. La felicito, que disfrutó, y en cuanto al tema de Vamos Barranca Abajo, ya ni el frío siento de escuchar tanta brutalidad en un gobierno, es un gobierno pato, y Blanca que habla, que sabe dónde vive, no toma bus, por favor, no existen. Y Sofía, que no escuche si le duele la verdad. Y tú no tienes la culpa, solo estás en un programa como un caballero y democráticamente no podés dejar de opinar lo que está sucediendo. Que Sofía haga un tour por las calles y barrios y encima no valoran la salud. Señora, no está en el país de las maravillas. Hay que hacer algo, ya no importa el color que sea. Divinos, Gustavo y Simone, cantan la justa y uno se divierte. Saludos. Bueno, muchas gracias por los mensajes a esta hora de la madrugada. ¿Qué dice Pilar? Buenas madrugadas, Gus. ¿Estaré loca yo? ¿Estaré muy loca yo? La baja de Orsi no me sorprende, pero en un año la veo muy abrupta. Obviamente no tiene condiciones para presidente, pero será a mí que me da miedo pensar que la izquierda, al ver la baja popularidad de Orsi, no inventen que se enferma o cualquier otra cosa, ya que para inventar o mentir llevan la delantera siempre y pongan a la cose de presidente. Creo que iríamos de Guatemala a Guatepeor. Realmente me asusta. Dios nos guarde, dice el mensaje de esta oyente. Por personas como ese que hizo el comentario de que este país estaba destrozado por el gobierno que se fue, por Sofía de Sayago, llegamos a esta situación actual. El balde lo tienen puesto desde que votó y no se lo han sacado aún. Qué lamentable haber llegado a esta situación, un gobierno de chiste. Orsi es un títere, me dice el mensaje. Acá tengo algo más, a ver.
3: El ministro del Interior citó a los referentes de los partidos políticos. No voy, ya nos sanateó el doctor Carlos Negro. Ya nos mintió en muchos aspectos el ministro Carlos Negro. El otro fue muy sincero en confesar que está al frente de una cartera que tiene todo un accionar criminal. Ya fue muy sincero. Terminada su exposición, debió esperar un patrullero. Entonces, ir a hablar de seguridad con el ministro del Interior no tiene sentido. Yo, para hablar de seguridad, tengo que tener al ministro del Interior y al ministro de Economía, porque el grave problema de la seguridad de nuestro país es el modelo económico. Entonces, yo estoy dispuesto a tomar medidas en el plano de la seguridad, pero siempre y cuando vengan acompañadas de las medidas en el plano económico, porque si no es pegar para abajo, que es lo que se hace normalmente en estos regímenes. Yo soy de lo que digo, sí, hay que darle seguridad al pueblo. Tenemos 27.000 hombres en armas, como son las Fuerzas Armadas, que nunca van a pelear una guerra, es un presupuesto brutal que se llevan por mes, y que para a los efectos de los intereses de los ciudadanos, salvo situaciones especiales, como cuando intervienen las Fuerzas Armadas en situaciones críticas, me refiero climáticas fundamentalmente, si no, están allí con algunas actividades. Me pueden decir que sí, que tienen algunas actividades. Bueno, pero con el presupuesto que tienen, la verdad que son muy pocas las actividades que desarrollan.
4: Bueno, pero en ese caso,
3: por ejemplo, no tengo miedo a que me digan viejo fascista, viejo. Porque ¿sabe qué? Yo quiero darle seguridad al pueblo y al mismo tiempo quiero atacar los factores etiológicos fundamentales. Yo parto de la base de que los banqueros son todos criminales narcotraficantes. Todos no, el 99.9%. Entonces digo, le vamos a dar seguridad al pueblo y al mismo tiempo el ministro del Interior citó a los referentes de los partidos políticos. No voy.
5: Thank you.
0: Bueno, fuertes declaraciones del doctor Gustavo Salle. Mi admiración y respeto para usted y Marcela, me dice el 385. Muchas gracias, Muchos mensajes me quedan pendientes, pero se me termina el tiempo, señores. Son 3 horas de comunicación, 3 horas a pura radio, y como todo comienzo tiene un desarrollo y todo desarrollo tiene un final. Como siempre, les agradezco profundamente el haberme elegido, como hace 38 años, para convertirme en su mejor compañía. Eso pretendo ser, una buena compañía, no sé si mejor, pero una buena compañía para que a esta hora estemos todos juntos compartiendo este tiempo de radio. La radio nos une, la radio nos une, la radio nos informa, la radio nos permite hablar de temas que realmente nos preocupan a todos los uruguayos.
4: Lindo capullo de Alelí.
0: Y con Nat King Cole, Capullito de Alelí, me despido deseándoles que tengan buenos sueños, buena jornada. Y mañana, luego de la hora 0, 2, 3, 4 minutos, estaremos nuevamente poblando de sonidos, de música, de noticias, de opiniones, el aire de Radio País. Gracias, Walter Mario Pombo, en la capital de la República, con toda la potencia de Radio País, que también me asiste desde Montevideo, para que este programa, que sale en directo desde Parque del Plata, pueda llegar a todos ustedes por aire y también por internet, www.radiorural.uy. Buena jornada y hasta mañana. Chau, chau.

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0: Muchas gracias por su preferencia y muy buena jornada para todos.

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1: ¿Qué tal, amigos? ¿Cómo están? Muy bienvenidos. Buenas madrugadas para todos. Estamos comunicándonos, como les estoy contando, este último mes desde Estados Unidos, en una gira que me ha llevado por Canadá primero, Estados Unidos, y vamos rumbo a México en unos días. Pero bueno, ahora desde acá, tantos kilómetros de distancia, y sin embargo, acá estamos comunicados. Para ustedes son las 3, para mí son las 2 de la mañana, hay una hora de diferencia. Bueno, hoy vamos a estar compartiendo como todos los viernes, seguiremos con la historia argentina, en un ratito nada más les presento este capítulo. Estamos terminando el capítulo 5, seguramente hoy empezamos también el capítulo 6. Y luego vamos a estar compartiendo, por supuesto, el aporte de Julia Pérez con el Rincón Curioso, ese lugar donde ocurren cosas raras y ella nos la cuenta justamente. Y después tendremos, por supuesto, a la Dama Invita, que llega todos los viernes, y finalmente Hugo Piris también hará su aporte. En el medio, si podemos, vamos a mechar alguna cosita, historias de canciones y eso, pero lo importante es que nos vayamos acompañando. ¿Les parece si empezamos con música y en un ratito nada más ya les presento lo que vamos a escuchar de la historia argentina? 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

Bueno, y como les decía recién, estamos emitiendo una serie de televisión pública de Canal Encuentro que presentan Ver la Historia, se llama esta serie. Es una serie que aborda los 200 años de historia argentina desde el 1806 al 2010. Está integrada por 13 capítulos. Se organiza esta serie a partir de acontecimientos sociopolíticos significativos para la historia argentina. Y están guiados estos por Felipe Piña, construidos con material de registro, de archivo, recreaciones gráficas y animaciones. Esto que estamos terminando ahora, que es el capítulo 5, empezó con la llegada al poder de la oligarquía conservadora y termina cuando el primer líder de masas del siglo XX es elegido presidente. En 1880 es un año central para la historia argentina. Buenos Aires es derrotada por las fuerzas del Ejército Nacional y se ve obligada a entregar la capital. También se llama elecciones en las que triunfa el hombre que va a marcar el rumbo de la nación durante los próximos 30 años, Julio Argentino Roca.

Para 1910, la nación ya tiene 100 años, pero la democracia no encuentra su lugar. El régimen conservador se perpetúa en el poder mediante el fraude y la exclusión social. El pueblo y los incipientes partidos no encuentran espacios para expresarse y son duramente reprimidos. El nuevo presidente, Roque Sáenz Peña, representa al sector liberal dentro del PAN. Desde el inicio de su carrera, tiene diferencias con Roca, pero nunca se va del Partido Conservador. Cuando llega al poder, está convencido de que, así como se realizaron importantes reformas en la economía y la sociedad, ahora es el momento de modernizar el sistema político.

El nuevo presidente quería integrar a los radicales y a los socialistas al sistema electoral para aumentar la legitimidad política del gobierno, modernizar el Partido Conservador y también avanzar en la solución del problema anarquista, trasladando la protesta de la calle al Parlamento.

Roque Sáenz Peña se reúne en secreto con Hipólito Yrigoyen, el principal referente de la oposición. Sáenz Peña le expone el plan de la reforma electoral y le ofrece un gobierno de coalición con la UCR para poder implementarlo. Yrigoyen no acepta, pero le responde que si el voto es libre y sin fraude, el radicalismo va a participar de los comicios. A los pocos meses, el Ejecutivo presenta el proyecto en el Congreso. Propone el voto secreto y obligatorio y el sistema de lista incompleta que permite representación a las minorías. La ley se discute palabra por palabra durante un mes y medio hasta que a principios de 1912 se aprueba. Es la ley 8871, aunque es más conocida como la ley Sáenz Peña. La ley es un importante avance para la participación democrática, pero no ha podido frenar la creciente conflictividad social. Durante el año 1912 hay 200 huelgas en la capital federal y los reclamos no se limitan solo a la ciudad. En la colonia de Alcorta, en la provincia de Santa Fe, un grupo de pequeños arrendatarios rurales inicia una protesta. Son en su mayoría inmigrantes que reclaman por las pésimas condiciones de alquiler de las tierras. El conflicto que evidencia las necesidades del sector se extiende a Buenos Aires y a Córdoba. Pronto se suman los chacareros en reclamo por las condiciones desiguales de comercialización de sus productos. Conocido como el Grito de Alcorta, el conflicto dura 3 meses y logra que algunos propietarios disminuyan el precio de los arrendamientos. Una consecuencia de este levantamiento es la creación de la Federación Agraria Argentina, que representa a los pequeños y medianos productores, una organización rural que por el momento abre una alternativa a la hegemonía de la sociedad rural. Luego de la sanción de la ley electoral, que establece el voto secreto y obligatorio, y la reforma electoral, comienzan a aparecer nuevos partidos políticos y el presidente advierte a las provincias que no dudarán en intervenirlas si se concretan hechos de fraude.

0: Finalmente llega el día esperado. Después de años de fraude, la democracia da su primer paso. Las primeras elecciones libres se producen en Santa Fe y la capital federal. En ambas gana la Unión Cívica Radical con comodidad. El oficialismo, a pesar de haber comprado votos, pierde por un amplio margen. Estos resultados llevan al presidente a convocar a sus seguidores y a formar un partido nacional unificado que triunfa en Córdoba, Tucumán y Salta. Estas victorias le dan un poco de aire a los conservadores, pero no por mucho tiempo. Se acercan las elecciones presidenciales de 1916 y enfrente tienen a Hipólito Yrigoyen. El líder radical, en busca de apoyo, organiza banquetes, caravanas de autos y recorridos en tren. Es el comienzo de un nuevo tipo de líder de masas que presenta una forma novedosa de hacer política. A los conservadores, en cambio, les cuesta acostumbrarse a las nuevas reglas del juego que plantea la ley Sáenz Peña. Un pequeño grupo encabezado por Roca propone volver al fraude, mientras que otros piensan que hay que respetar la nueva ley. El presidente Roca Sáenz Peña no interviene en las disputas internas. Gravemente enfermo, se retira de la política y tras unos meses de agonía, muere.
1: El soldado de Arica, el brillante diplomático, el gran estadista, ha muerto.
0: Su reemplazante es el vice, Victorino de la Plaza, a quien no le entusiasma mucho la reforma electoral. Teme un triunfo radical y crecen los rumores de que derogará la ley. Pero el temor a una revuelta hace que deje todo como estaba.

Finalmente, el gran día llega. En las elecciones vota cerca del 60% de un padrón conformado solo por hombres. El radicalismo resulta vencedor. Hipólito Yrigoyen se convierte en el primer presidente argentino elegido democráticamente. Hipólito Yrigoyen asume la presidencia acompañado por una multitud. Nunca antes había sucedido algo así. Ese día, sus partidarios desatan los caballos de su carruaje y lo llevan a pulso hasta la casa de gobierno. ¿Qué mejor imagen puede definir la democracia? Un líder de masas, un revolucionario que luego de 25 años de lucha es llevado por la fuerza de su pueblo hasta la Casa Rosada. Para 1916, el país tiene un sistema político con mayor legitimidad. Por primera vez, un presidente de la nación cuenta con apoyo legítimo de una parte importante del pueblo argentino.

El abuelo y el pehuen. Canción que intenta de sobremanera revalorizar, reconocer nuestras lenguas originarias. En este caso, el mapudungun, el habla de la tierra. Así se denomina el habla del mapuche, el habla del hombre de la tierra, el habla de la gente de la tierra.

0: Bueno, y como les decía, nos dará el tiempo de comenzar un pedacito del siguiente capítulo, que es el capítulo número 6. Este capítulo de la historia comienza con la llegada al gobierno del primer presidente democrático argentino y termina con la aparición del primer golpista del siglo XX. A comienzos de 1916, el país se encamina hacia una elección presidencial histórica. Después de años de fraude, el pueblo se dirige a las urnas para expresar su voluntad libremente. La reforma electoral impulsada por Roque Sáenz Peña tiene su prueba de fuego.
1: Este capítulo de nuestra historia comienza con la llegada al gobierno del primer presidente democrático argentino y termina con la aparición del primer golpista del siglo XX. Pero antes que nada, ubiquémonos en la línea de tiempo. A comienzos de 1916, el país se encamina hacia una elección presidencial histórica. Después de años de fraude, el pueblo se dirige a las urnas para expresar su voluntad libremente. La reforma electoral impulsada por Roque Sáenz Peña tiene su prueba de fuego. Las elecciones limpias garantizan que esta vez será la decisión popular la que designe a la máxima autoridad de la República.

Entre los grupos conservadores, acostumbrados al fraude y otros mecanismos turbios, crece el nerviosismo. Por primera vez, ven amenazada su continuidad en el gobierno. Dentro del radicalismo, se agitan las internas para definir su candidato a presidente. El nombre de Hipólito Yrigoyen suena con mucha fuerza. Aunque es resistido por importantes sectores conservadores del partido, la Convención Nacional de la Unión Cívica Radical lo proclama como su candidato. Hipólito Yrigoyen nace en 1852 en la ciudad de Buenos Aires. Va a ser el hombre más discutido y aceptado, odiado y ahumado durante los próximos 30 años del siglo XX. Para sus fieles seguidores es único, leal, sincero, noble y hasta santo. Para sus enemigos es ignorante, vengativo, simulador, egoísta y el mismo diablo. Para promocionar su candidatura, Yrigoyen recorre todo el país. Es la primera vez que un candidato a presidente hace campaña electoral para convencer a la ciudadanía de que lo vote. Pero, llamativamente, Yrigoyen casi no realiza discursos y apenas se muestra frente a sus seguidores. Tampoco pone el eje en propuestas concretas de gobierno, sino que insiste sobre una firme voluntad de cambio que él mismo parece encarnar. Mientras tanto, los grupos conservadores no logran llegar a un acuerdo y se consolidan dos candidaturas a presidente. La del gobernador de la provincia de Buenos Aires, Marcelino Ugarte, y la del libre santafesino, Lisandro de la Torre. Algunos caudillos conservadores no terminan de confiar en el éxito de estas figuras y, como no quieren abandonar el poder, se suman a las filas radicales. Esto genera malestar en algunos miembros de la UCR y las críticas no tardan en aparecer. Yrigoyen los tranquiliza con una frase contundente: para hacer un rancho, hasta la bosta es necesaria.

0: Rosa Hipólita Yrigoyen.
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Pero muy buenas madrugadas y bienvenidos a este rincón curioso donde compartimos esas noticias raras, insólitas que figuran, que andan circulando por la red. Y bueno, y elegimos algunas al azar, algunas pensando en que les vaya a gustar, algunas que nos parecen increíbles. Y bueno, la verdad es que son tantas, la verdad que no nos da ni siquiera el tiempo para poder compartir muchas, pero bueno, tratamos de elegir algunas y espero que les guste. ¿Saben? En 2015, Burger King patrocinó la boda de Joel Burger y Ashley King, una pareja de Illinois cuyos apellidos eran Burger y King. Coincidían curiosamente con el nombre de la famosa cadena de comida rápida. Tras el anuncio de su compromiso en un periódico local, Burger King se puso en contacto con ellos y se ofreció a cubrir todos los gastos de la boda como una divertida estrategia de marketing. La empresa pagó todo, desde las invitaciones y los atuendos hasta el banquete, y también sorprendió a la pareja con regalos personalizados. La historia recibió una gran cobertura mediática y se convirtió en una campaña de relaciones públicas tan graciosa como inolvidable para la marca. También encontramos a una increíble niña afgana que rescató a un leopardo de las nieves cuando era bebé. Lo alimentó y cuidó hasta que el cachorro estuvo listo para regresar a las montañas del Pamir. Ahora, el majestuoso leopardo de las nieves la visita con frecuencia y pasa horas en su compañía. Este vínculo entre la niña y el animal es conmovedor y demuestra que la bondad y la compasión pueden trascender límites. Hay una persona, Marcel Lebrun, que no es un millonario común. En lugar de gastar su fortuna en lujos, decidió invertirla en esperanza. En Fredericton, Canadá, creó 12 vecinos, una innovadora comunidad cerrada compuesta por 99 mini casas diseñadas especialmente para personas sin hogar. Cada vivienda, compacta pero digna, incluye cocina, baño, dormitorio y hasta un pequeño porche, todo alimentado con energía solar. Pero su visión va más allá del ladrillo y el cemento. Lebrun quiere reconstruir vidas, no solo viviendas. Su plan incluye un centro comunitario, una cocina comedor y un taller de serigrafía para ofrecer oportunidades laborales. Gracias a su impacto, el proyecto ha recibido más de 12 millones de dólares en subvenciones gubernamentales. La verdad, una muy buena propuesta para que, bueno, que tanta plata que hay, por lo menos haya millonarios que también inviertan en vidas. Y por último, Richard Anthony Jones estuvo preso, escuchen bien, 17 años por un crimen que cometió un hombre idéntico a él. En 1999, Jones fue detenido por haber cometido un robo en un parque. El autor del mismo fue un hombre idéntico a él. La semejanza lo llevó a perder su libertad. Lo condenaron a 19 años de prisión a pesar que siempre gritó su inocencia. De nada valió. Varios testigos lo reconocieron como el autor del delito, pero nunca encontraron pruebas de ADN o huellas dactilares que demostraran que él hubiera estado en el lugar. Poco tiempo después de entrar a la cárcel, muchos reclusos se acercaron a él, confundiéndolo con otro preso, un tal Ricky. No solo era igual físicamente, sino que hasta compartían el nombre de pila. Después de muchos años preso, el proyecto de inocencia del Medio Oeste habían encontrado la foto del famoso Ricky del cual hablaban los presos. Con las evidencias en la mano, el juez se dio cuenta que los procedimientos de identificación de la policía 17 años atrás fueron muy mal hechos. El juez
ordenó la inmediata liberación de Jones, pero no pudo encarcelar a Ricky, ya que con el paso de los años no se podían volver a recoger pruebas. En 2018, el estado de Kansas le otorgó $1,100,000 a Jones como compensación por la condena errónea. Mucho para los tiempos que se vive, poco para un hombre que perdió injustamente 17 años de su vida. Hasta aquí llegamos con estas noticias curiosas, pero nos seguimos compartiendo versos al viento, así que estamos aquí en Rural compartiendo la madrugada.

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Buenas madrugadas, estimados escuchas. Hoy no tenemos ningún invitado, pero sí, hace tiempo que quería contarles una historia que muchos sabrán y otros no, y otros muy poco, de alguien que marcó historia acá en el Cerrito de la Victoria. Y les estoy hablando de una mujer payadora, que existió en 1812, cuando la Victoria del Cerrito. La conocí cuando era una adolescente, su historia, y me la contó una cantautora uruguaya. Más bien, ella era compositora, tocaba el piano, Ofelia González. Ella decía, Ofelia González de Sapone, una gran escritora, una gran compositora, increíble mujer, que fue la que me enseñó, una de las primeras en enseñarme esta historia, que no pude rescatar su música de la canción que pudo lograr. Hoy van a escuchar de mi voz, mi letra, de puño y letra, y la música del gran Héctor González Argentino, su tema.

tema de presagio de libertad, en que la incluye esta hermosa mujer, que trajo esperanza al soldado. Esta información fue extraída de un periodista escritor uruguayo, Pedemonte, que habló algo de ella. No existe mucho registro de esta mujer. Y les paso a contar que él describe como hechizo de la guitarra que conmueve lo más íntimo del alma del criollo. En las laderas del cerrito, el canto de Ramona, que aparecía a caballo con su guitarra, Casas, su apellido, se levanta tras los fuegos de los fogones y se perdía en el silencio agorero de la noche. Los hombres aprendieron algunas cuartetas de la payadora. Cuando se apagaron los fuegos del cerrito, como recuerdo y homenaje, otros payadores recitaron los cantos de aquella mujer, tan misteriosamente desaparecida del campamento como había llegado al mismo. Voces secretas, voces lejanas, voces que penetran en el corazón, trayendo el recuerdo de nuestra patria, que exige, soldado, que seas vencedor. La cantora, bordoneo muy largo, como alarde de un artista, los hombres la miraban atentos y silenciosos. Mujer sonriente, cabellera azabache, de largas trenzas hasta la cintura, iluminadas por la luz del fogón. Ella canta, el godo nos acecha, la patria nos alienta. Ustedes dan el brazo, yo doy mi cantar, y entre lanzas y vihuelas, pólvora y amores, conquistamos muy pronto la ansiada libertad. ¡Qué versos! Díganme si alguno de ustedes llegaron a conocer, me encantaría muchísimo que pudieran llegar sus comentarios a la producción. Sería muy lindo. Ramonita Casas se llamaba así la cantora del cerrito, mujer misteriosa. No tuvo cronista. Su vida en el campamento patriota se salvó de la niebla del olvido, porque la tradición oral permitió transmitir por generaciones su recuerdo emotivo. O sea, la gente, las mismas tradiciones, no permitieron que cayera en el olvido. Se llamaba así la cantora aquella, seguramente, cuando se evoque, se la llamará por algunos la Ramonita, por otros la payadora Casas, y otros dicen Victoria la del Cerrito, que en realidad es por la Victoria del Cerrito, no por ella. Probablemente fue la misma persona, payadora y cantora, un ángel de bondad que trajo la dulzura de su voz, ruiseñora, y el embrujo de su guitarra en las noches tremendas del cerrito en el año 12. La cantora sacudió el sosiego del varón, recibía aplausos entusiastas y viva la patria, una de las cuartetas salvadas del olvido por las remembranzas de los que vivieron aquellas horas de lucha y pasiones, de esfuerzos y de ilusiones. Nos lleva de la mano para descubrir su origen. En una noche inolvidable próximo a extinguirse los fogones del cerrito, ella cantó así bajo el ombú patricio centenario. Soldados porteños, soldados orientales, para ustedes esta noche se pone a cantar la payadora que vino al cerrito para verlos triunfar. Nadie supo dónde se fue la hermosa mujer, la figura legendaria del cerrito. Tal vez se la llevó consigo aquel oficial de dragones que una noche exclamó resuelto, mi cantora. El cerrito de 1812, la cantora del recuerdo legendario, estremeció los días homéricos de los milicianos que hicieron la guerra. Una historia tremenda de una mujer que de alguna manera, atrás de los muros, con su guitarra, enfrentó esa guerra junto a aquellos soldados. Y en la noche era la alegría,
de esas personas. Uruguayos y argentinos peleando por ella. Ramonita quedará en el recuerdo. Quizás muchos ni siquiera la nombren, quizás muchos ya no la recuerden, pero sí tenemos que desenterrar estas historias que hicieron nuestra patria. Quizás no sabemos si ella era uruguaya o era argentina, pero sí fue una historia que las mismas personas que vivieron esa guerra la contaban, y hoy las quería compartir con ustedes en este día y compartir mi canción de Presagio de Libertad. Espero que les haya gustado y nos encontramos nuevamente el viernes próximo.

0: Estamos con Alejandro Maldino y Mario Díaz, autores de letra y música de esta hermosa canción nacida al pie de la Cuesta del Obispo en Salta e inspirada en su paisaje y en una pastorcita que allí vive con su rebaño. Rumbo al cerro.
1: Estábamos sentados en la Cuesta del Obispo, los dos en una piedra, colgando las patitas para abajo, y esta era la vista que nosotros teníamos. Y él fue como una foto, así, tac, porque pasa, estaba eso. Una casa que se veía como encendida de un color rojizo, con una pastorcita que andaba a lo lejos, se veía. Con la perrada, con unas llamitas, con unas ovejas. Y estábamos ahí. Y después, cuando arrancamos en el auto, yo le digo a Alejandro: ¿te acordás de esa viñeta, ese escrito breve que hace referencia a Galeano, que escribe en su libro, El libro de los abrazos, que es un libro de lecturas compartidas, muy, muy, uno de los preferidos, ¿no? Donde el hijo le pide al padre que lo lleve a conocer el mar, y cuando están frente a la mar lo toma de la mano y le dice: ayúdame a mirar. Este era un lugar, Silvia, parecido, que era con todos los sentidos, había que abrazarlo con el alma y mirarlo no solamente con los ojos, sino con todo, una cosa así indescriptible, ¿no? Que después se plasma en el Guayno. Yo, una discografía recurrente para mí son, entre tantos, son los Beatles. Y esos días andaba con esta canción. Bueno, a partir de ahí es como que se amigaron estas dos canciones, ¿no? Que me dio la tonalidad, porque tenía que ser una cosa muy luminosa, como el canto del pájaro que describen Lennon y McCartney. Ahí, mirá la asociación, ¿no? Y bueno, y esa tarde se terminó la música. Y al otro día, ansioso como buen escorpiano, como a las 7:30 de la mañana, me fui a la casa del Ale, que vivía por acá cerca, por el Boulevard San Juan, y lo desperté. Le digo: vale, tenemos la canción, pero hay que hacer algunas modificaciones en el estribillo, que era más largo. Bueno, y ahí quedó.
0: ¿Y vos aceptaste esa modificación?
2: Sí, sí. Es probablemente la letra más simple de todas las que he escrito. Y lo que intenté hacer, lo que hice es hijo de que quedé conmovido por la soledad de esa pastorcita. Ajá. Porque su rancho estaba allí en medio de la nada, ni siquiera había un camino que llevar al rancho, y en la otra ala de la montaña estaba ella con su rebaño de llamas, ¿no? Y creo que todos, de alguna forma o de otra, pasamos en la existencia por periodos de padecer la soledad, ¿no? ¿Quién no ha padecido en algún momento la soledad? Y yo creo que esa pastorcita me enseñó el arte de sobrellevar la soledad, porque ella estaba con sus llamas, su rancho y el paisaje y el viento que la estaban así como conteniendo, ¿no? Entonces yo ruego, el Guayno es una rogativa, ¿no? Yo digo: viento, viento, robale el olvido, acompáñala en su soledad. De eso se trata un poco el Guayno rumbo al cerro.
0: Qué lindo, bello.
1: Vamos con la música entonces.
0: La música, sí.

0: Muy bien.
1: Un cuadro.
0: Gracias.
1: Lo que yo vi es un cuadro. O sea, creo que tenías en tu poder los colores para pintar esto que se vio absolutamente. O sea, vi la flor moviéndose, digamos, esas pinturas así impresionistas donde está, donde hay movimiento dentro de una pintura. Bueno, eso es lo que vi cantando.
0: Gracias.
1: No, gracias a vos.
0: Es como si las artes, no se puede alambrar las artes, ¿no? Así que la música entra en territorio de la poesía entra en territorio de la plástica, la escultura, es todo. Es arte, ¿no?
1: Sí, sí, sí. No, y esto de ella me dejó estas coplas, me encanta, para que las haga caminos.
0: Claro. Por eso cuando las canto, llevo el paisaje.
1: Lo sentís
0: más
1: tuyo.
0: Claro.
1: El que las hace, el que las canta y el que las está escuchando.
0: Y siempre, una vez pensé, ¿no? Que porque este baño se ha felizmente cantado muchas veces, hay arreglitos, hay coros que lo hacen. Y una vez me enteré que hay un coro que lo hizo el coro de la Municipalidad de San Salvador de Jujuy, lo empezó a cantar. Y ese coro un día fue a Purmamarca y cantó este huayno en la iglesia de Purmamarca. Y yo, cuando me enteré de eso, digo, ¿y si esta pastorcita estaba sentada ahí en la iglesia escuchando el huayno, que ella fue la que inspiró
1: al
0: letrista? Yo dije, ¿cómo a veces la vida busca cerrar los círculos, ¿no? Y me encantó esa posibilidad, me encantó.
2: Qué bueno poder encontrarse con los que escribieron las canciones que escuchamos. Sus vivencias, sus amores y sus paisajes se hacen nuestros al conocer cada una de las historias que dieron vida a sus obras. Gracias, Mario y Ale.

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0: Bueno, y antes de recibir a Hugo Piris, vamos a escuchar una entrevista que hace. Hay un español que tiene un canal de YouTube que, bueno, reporta diferentes cosas, pero en este caso es una entrevista a un rapero argentino, bueno, donde le habla de su carrera y demás. Así que mientras esperamos a Hugo, vamos a escuchar esta entrevista.
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2: Facundo Ezequiel Carley, este es el auténtico nombre de nuestro protagonista de hoy, Refrán en sí. Es un chico de 19 años, de Argentina, y la verdad que me sorprendió tanto en un directo que me comentó: Rafa, ¿por qué no reaccionas a un tema mío? Y reaccioné, lo vi y me sorprendió tanto que me decidí a hablarle por Instagram y le comenté que si quería participar en una entrevista, charla de su música, de cómo empezó todo y de cómo hace para escribir tan bien y hacer unas letras tan profundas y tan significativas comparado con lo que hay hoy en día en el panorama musical. Os dejo con un extracto de la conversación que tuvimos la otra noche por Discord. Lo estuvimos una hora hablando y bueno, espero que os guste. Pasad por su canal, por su Instagram y demostrarle vuestro apoyo, porque la verdad que este chico tiene mucho futuro.
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2: Bueno, por fin te conozco, Refrán. Picha, ¿qué tal?
4: Por fin. La verdad, bastante bien. Recién vuelvo a trabajar hace un ratito.
2: Ajá.
4: Y ready para esto que me llama mucho la atención. Antes que nada, muchísimas gracias. Porque cuando reaccionaste en ese directo, yo a vos te conocí por un video en el que reaccionabas a una canción de Canserbero, que eso era lo que te comentaba por Instagram el otro día, que me parecía súper loco, porque yo escribo gracias a Canserbero,
2: fíjate.
4: Con un tema que todavía no reaccionaste, que se llama ¿Y la felicidad qué?
2: Me lo han pedido mucho.
4: Es un tema que me representa, es un tema que me representa mucho, y es el primer rap conciencia que escuché en mi vida. Y una vez que yo escuché ese tema, dije, no, perro, yo tengo que hacer esto. Tengo que hacer esto, me influenció mucho. Y gracias a él, indirectamente, vos escuchaste un tema mío, porque yo te conocí gracias a él. Anda, fue súper loco. Porque gracias a la persona que yo escribo y que hice un tema, vos escuchaste un tema, ¿me entendés? Sí. Vos escuchaste mi tema de tan lejos.
2: Es muy enrevesado, tío. En verdad, la historia es...

0: pulsión y es que...
1: Bueno, refrán, refrán, ¿de dónde sale? Yo creo que porque yo sé que este vídeo dentro de 5 o 6 años lo van a ver millones de personas. Van a decir la primera entrevista de refrán. ¡Pam! Y va a ser hecha.
2: Olvídate, olvídate. Actualmente tengo 19 años y soy de Buenos Aires, Argentina.
1: Hola, señora.
2: Del alma, pero no me representaba lo más mínimo. Esta es mi mamá.
1: ¿Qué tal? Encantado.
2: Encantado, dice.
1: Ah, que no me escucha ella.
3: Buenas noches, ¿cómo le va?
1: Tiene usted un hijo que es un máquina. Cantando ra, ¿eh?
3: Sí, sí.
2: Un máquina en todo.
1: Bueno, en todo no lo sé. Eso, tu madre seguro que tiene algo que decir en contra de
2: sí,
1: eso.
2: Sí, sí, pero no va a salir en este video, quédate tranquilo.
3: Mejor no vino.
1: Me comentaba antes que tú, o sea, tú empezaste a escuchar música, o sea, tu primera noción que tienes de la música con 5 o 6 años, pero cuando tú ya sí. decidiste decir, hostia, esto es lo mío, voy a ir a por ello. ¿Cómo fue ese proceso que tú recuerdes?
2: El rap que había escuchado durante toda mi niñez, antes de la adolescencia, en ese momento teníamos una computadora de escritorio en el que él descargaba música por el Ares. Tenía todo el tiempo, tenía carpetas con los géneros de música, y dentro de esas carpetas tenía cada artista que él escuchaba, y tenía de todo. Tenía 50 Cent, tenía a Porta, o si no tenían La Renga en rock, ¿me entendés? Sí, tenía verdad. Muchísimo, tenía Zona Ganja.
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2: Escuchábamos de todo. Y cae el año 2015, me entero de la muerte de Canserbero. Ajá. No sabía quién era Canserbero. Y cuando dije, no, se murió un rapero, hermano, what the fuck. Y dije, me voy a poner a escuchar su música. Y cuando me puse a escuchar su música, automáticamente me volví a enamorar. Ajá. O me enamoré por primera vez del rap. Y más que nada fue con él, porque fue... Sí, creo sí. que no lo habría hecho con otra persona, ¿me entendés?
5: Una mano te corta la otra, como dijo Tempo, y las acciones no se las lleva el viento.
2: Pero si no, he tardado meses en escribir canciones. He tardado mucho, porque les dedico tiempo, porque les dedico cariño, porque soy muy hinchapelota con el tema de la métrica, de la cantidad de sílabas, cómo va a sonar fonéticamente, claro. que no se forme una caconía, por ejemplo... cosas así.
1: Pues eso es súper técnico, ¿no?
2: Sí, sí, soy bastante detallista con los temas. Siempre tengo una pelea interna, que es que no me gusta mi voz para rapear, pero las letras, cuando cada vez que subo un tema es porque me gustó. Hombre. De igual modo me doy dislike a mis propios temas, porque sé que sé que puedo mejorar.
1: Pero tío, la cabeza, hombre, por Dios. Para la gente que está empezando, a lo mejor, en el tema este, que tiene talento y tal, ¿tú cómo haces, por ejemplo, para el tema técnico de grabar los temas? ¿Te ayudan? ¿Lo haces tú solo? ¿Vas a algún sitio?
2: Sí, a ver, yo tengo mi propio micrófono que me compré, junto con unos auriculares en su momento. Pero... yo, si quiero producir un tema que digo, puedo esperar un poquito más y pagar por la producción, yo prefiero grabar con un amigo que tiene un micrófono de mejor calidad y que se da más maña para el tema de la producción y la masterización, y se da ideas que ya a mí no se me ocurrirían. Yo simplemente agarro el FL Studio, conecto el micrófono, pongo la instrumental, rapeo
1: y
2: ya está. Hago una imagen en Photoshop y listo. Lo subo. Y si lo grabás con él, que se llama Lucas Iba, y lo pueden encontrar también en Twitch, que también está le está dando el stream, pero también hace beats y produce temas musicales. Yo siempre dije, él es mi productor.

0: mío, todo.
1: Porque fue muy conocido y Trueno empezó a batallar ahí, batallaba en la cara de perro. El padre de él es rapero que se llama Peligro. Y el Vaguito nació en La Boca, en el barrio de La Boca, que es un barrio muy humilde de acá de Argentina. Ajá. Y siempre fue un Vaguito que se lo nota que es un pibe muy educado. Y el día que él dejó, salió un meme con él, porque después del Quinto Escalón o en entremedio sacó un tema que se llamaba La Salamandra.
2: Rodrigo de la Costa, me suena el teléfono, me llama Alejandra, ey, quiere que le meta La Salamandra.
1: Que era un tema que no tenés ganas de escuchar dos veces, pero claro, volvió el tema de la FMS en la Argentina en 2018, fue la primera vez que apareció Urban Rooster con FMS acá en Argentina. Y el Vaguito se empezó a hacer recontra conocido. También lo empezaron a tildar de vendido, de que no es poco auténtico. ¿Sabés quién es la persona poco auténtica? La persona que un día viene una disquera, o viene un manager, o viene alguien y te dice: mira, lo que está vendiendo es esto, necesito que rapees sobre un plato blanco y cómo se cómo pegaría con un
3: ventolín.
1: Sí, ¿entendés? Con un ventolín, o por pasar de una etapa de tu vida a la otra, como lo hizo Woz con el tema del freestyle y su música, que la música de Woz a mí me vuela la cabeza, es buenísimo. Y nadie le dijo vendido. Le dice vendido a las personas que se pasan a otro género. Ajá. O que hacen temas de trap. Y a mí, en lo personal, mientras no normalicen las infidelidades, mientras no normalicen el vandalismo, mientras no denigren a la mujer, yo esa música soy completamente capaz de consumirla.
3: Y nada, Refrán Pisha, que ha sido un placer conocerte, haber hablado contigo. Y nada, estamos en contacto, que tenemos que escribir un tema. Bueno, ya sí, lo estamos genial. Escribiendo.
1: Genial, genial, genial. Y nada, nuevamente muchísimas gracias, Rafa, por todo. Que yo creía que era algo totalmente imposible pasar de que un pibe escuche
3: una canción mía. Pibe
1: escuche una canción mía y que haya tenido contacto conmigo y que hoy en día podemos hacer esto, fue genial.
3: A mí también me
1: parece. Y de verdad, dale para adelante con el tema de YouTube, que vas a llegar muy lejos.
3: Pues muchas gracias, tío.
4: No sé qué me pasa, respiro, pero
5: este es Refrán en sí. Nada, desde aquí decirte que mucha suerte en todos tus proyectos y muchas gracias por haber aceptado esta charlita que hemos tenido entre nosotros.
6: Si ustedes me lo permiten,
7: Sandra, amigos de Versos al Viento. Sandra, mira, estoy aquí recorriendo las revistas que me prestaste sobre tango. Estas revistas que son suplementos de la revista Noticias, creo que se llamaba, y todavía no he logrado detectar de qué fechas son, porque se ve que las fechas aparecen en la misma revista y no en el suplemento. Pero bueno, no perdamos tiempo en esas cosas. Tengo hoy para hablarte de Ángel Villoldo. Tú seguramente la habrás leído porque tú me prestaste la revista, ¿no? Pero para la audiencia le decimos Ángel Villoldo. Parece que es una persona muy importante en el tema del tango. Disculpen, pero yo no soy muy entendido en tango. Sencillamente me limito a leer lo que aparece. Muchos de los que están escuchando tendrán un conocimiento mucho más cabal de que yo tengo del tango. Dice, en Tango Nuestro, un solo tango le habría bastado a Ángel Villoldo para conquistar la fama que ostenta en la historia del tango. El Choclo, página de las más bellas de la música porteña y de las más grabadas en todo el mundo. Autor sumamente prolífico, probablemente, el que más títulos produjo durante la Guardia Vieja. Fue también el primer letrista profesional del género, pero además fue cantor, ejecutante de guitarra, piano, violín y armónica, payador, poeta costumbrista, periodista, actor y bailarín. con el nombre de Ángel Gregorio Villoldo Arroyo, nació en Barracas el 16 de febrero de 1861, según consta en los archivos de la Sociedad de Autores y Compositores de Francia, de la que era socio. Anteriormente se habían dado diversas fechas erróneas. Nació en el hogar formado por Juan Villoldo y Victoria Arroyo. Mucho tiempo esperó el gran compositor para acceder a la popularidad. En sus comienzos debió ejercer diversos oficios para subsistir, como de cuarteador en la calle Larga, actual Montes de Oca, recero para los mataderos de Pereira y Pisurno, clown en el circo Rafeto, tipógrafo en la editorial de Jacobo Peuser y en La Nación y en varios otros. No obstante sus ratos de ocio, hacía conocer él mismo sus composiciones iniciales en almacenes, café y glorietas de su barrio, La Boca, Corrales Viejos o San Telmo, o en las romerías de la Virgen del Pilar en Recoleta, y el centro aún le quedaba lejos. La fama le tocó tardíamente con su varita mágica. Ocurrió cuando en 1903 Dorita Miramar convirtió en ruidoso éxito su tango El Porteñito, desde el escenario del Varieté Parisiana de la calle Esmeralda. Más allá de que desde un año atrás Pepita Avellaneda había interpretado algunas páginas suyas en el concierto Varieté de la Avenida de Mayo. Inmediatamente después, otras cantantes incluyeron a Villoldo en sus repertorios e incluso compuso expresamente para algunas de ellas varios tangos, como es el caso de La Pamperito, para la cantante con ese seudónimo, La Morocha, con música de Enrique Saborido, para Lola Candales, El Enterriano, con melodía de Rosendo Mendizábal, para Pepita Avellaneda y muchos otros. En aquel mismo 1903, José Luis Roncalio, al frente de su sexteto de Selecta Música Internacional, estrenó El Choclo en el restaurante El Americano. Aunque camuflado como danza criolla, la categoría del lugar no admitía la inclusión de tangos. Cuando la triquiñuela fue descubierta, Roncalio no pudo dejar de ejecutarlo. El público lo exigía noche tras noche. El célebre tango fue editado recién en 1905, por lo cual algunos escritores han creído erróneamente que ese fue el año de su estreno. Sigue diciendo la revista que en 1907 la casa Gatt y Chávez lo contrató junto con sus amigos, el matrimonio Alfredo Eusebio Gobi y Flora Hortensia Rodríguez, los futuros padres del violinista Alfredo Gobi, para grabar tangos en París. El viaje inició el primer furor de nuestro tango en la capital francesa. El éxito de Villoldo y los Gobi, al que pronto se sumaron varios argentinos más, como Enrique Saborido, Casimiro Bahín y otros, hizo que la boga tanguera se extendiera al resto de Europa. Villoldo, entre tanto, se afiliaba a la Sociedad de Autores y Compositores Franceses, a raíz de lo cual fundó luego en Buenos Aires la Sociedad del Pequeño Derecho, precursora de Sadaic. Ya por aquellos años, Villoldo era uno de los tanguistas, así se decía en la época, más populares, y varios de sus tangos están ligados a curiosas anécdotas, como El Esquinazo y Cuidado con los 50. Con los 50 años. Bueno, hay mucho para leer. Yo me parece que es un tiempo como para poder escuchar El Choclo, de que hemos estado hablando, y tal vez va a ser una de las primeras composiciones que yo en mi niñez haya escuchado. Escuchamos entonces el Choclo.

0: Precioso, Hugo, y qué versión tan antigua esta grabación, ¿no? Se siente la púa del disco, además, al escucharlo. Bueno, agradecido por todos tus informes, qué bueno que los artículos que te mandé te están sirviendo para tu columna. Y nosotros nos despedimos hasta mañana, que ya en fin de semana nos volveremos a encontrar a la hora 3. Que pasen muy bien.
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4: Buenos días, audiencia. Como siempre, mi especial saludo a la familia Tambera y también a todas las familias de la producción agropecuaria que nos siguen en la mañanita de Rural. El ministro de Economía, Gabriel Odone, participó esta semana del tradicional almuerzo de ADM. Allí, en su alocución, defendió la solidez macroeconómica del país frente a un deterioro del contexto internacional y puso énfasis en ratificar el compromiso del gobierno con las metas fiscales, asegurando que los cambios previsionales en estudio no van a comprometer la sostenibilidad financiera. Hubo dos aspectos, dos señales. Por un lado, transmitir tranquilidad sobre la capacidad de Uruguay para enfrentar un contexto internacional desafiante. Por otro lado, la defensa de una estrategia fiscal y previsional del gobierno frente a críticas surgidas en los últimos tiempos en torno al llamado diálogo social y la sostenibilidad de las cuentas públicas. En esa intervención, que fue larga, ¿no?, fue extensa, con aristas claramente técnicas, pero también un tinte político, el ministro de Economía sostuvo que Uruguay está atravesando una especie de shock externo complicado, marcado por una desaceleración global, un alto nivel de incertidumbre financiera y precios internacionales del petróleo sostenidamente elevados. De todas maneras, el país llega a este escenario, dijo Odone, con fortalezas construidas en los últimos 20 años, que lo colocan en una situación diferente a las grandes crisis anteriores. Y destacó especialmente el bajo nivel de la inflación, una inflación controlada, la elevada proporción de deuda en moneda local, la acumulación de reservas internacionales y la transformación de la matriz energética. Hace 25 años, dijo, por ejemplo, hubiera constituido un shock mucho más difícil, muchísimo más difícil de gestionar. En esa línea hizo mención Odone al informe del Citigroup, que ubica a Uruguay como el país latinoamericano menos vulnerable frente al aumento notorio del precio del petróleo, y eso responde, según el ministro, no solo a la estabilidad macroeconómica, sino también al peso de las energías renovables, que representan el 98% de la generación eléctrica según datos del 2025. Y uno de los aspectos centrales estuvo orientado a argumentar en la justificación de la política oficial referida al aumento de a los ajustes de los precios de los combustibles. O'Done reivindicó el criterio de suavización aplicado por el gobierno frente a quienes defienden una traslación automática de los precios internacionales. Si se hubiera aplicado, dijo O'Done, estrictamente el precio de paridad de exportación, la nafta tendría que haber aumentado 11% y el gasoil 46%. Recordemos que el aumento dispuesto fue de 7% para las naftas y 14% respectivamente para el gasoil. Son las cosas, decía en esa oportunidad el ministro, que la política económica debe hacer para evitar que un evento, una circunstancia transitoria afecte en extremo severamente decisiones de consumo, de inversión y de negocios. Reconoció que esa estrategia puede tener costos fiscales, aunque puso énfasis e insistió en que forman parte de una decisión deliberada para moderar el impacto del shock externo sobre la economía nacional. Quizá uno de los aspectos que más puso acento en su presentación tiene vínculo o relación con el debate previsional y las conclusiones del llamado diálogo social, y cuestionó las interpretaciones que sugieren que el gobierno estaría comprometiendo la estabilidad fiscal y utilizó la palabra temerario sostener que las medidas en estudio erosionan la credibilidad financiera del país. Nadie que tenga la responsabilidad de gestionar la economía uruguaya puede rifarse la sostenibilidad fiscal, dijo el ministro de Economía, y aseguró que las metas fiscales previstas para este año se mantienen aún en un escenario de menor crecimiento económico. Recordó que el gobierno proyectaba inicialmente una expansión de 2.2%, aunque ahora estima un crecimiento cercano a 1.6%. El crecimiento de 2.2% estaba como proyección vigente al comenzar el año, pero el escenario internacional cambió y ahora la estimación es de 1.6%. Para compensar la menor recaudación, dijo O'Done, el Poder Ejecutivo trabaja sobre vacantes, refuerzos de gastos, inversiones postergables y reducción de gastos extraordinarios. La prioridad será preservar recursos destinados a la infancia, a la adolescencia, a las personas en situación de calle y a la seguridad pública. Sobre el sistema jubilatorio, O'Done insistió en que la edad legal de retiro se mantiene en 65 años, aunque el gobierno pretende habilitar mecanismos de retiro anticipado desde los 60 para quienes acrediten 30 años de aportes. La diferencia, dijo O'Done, es que existirán fuertes incentivos económicos para permanecer activos hasta los 65 años mediante mejores tasas de reemplazo. Dijo en otro pasaje que el gobierno no está desarmando la reforma anterior, está completando aspectos que quedaron pendientes. Y entre los argumentos utilizados para justificar los cambios, dijo la necesidad de contemplar futuras contingencias derivadas de transformaciones tecnológicas, de problemas de empleo en el segmento de los trabajadores de mayor edad, y defendió la creación de un régimen universal y no discrecional. Así, con estas palabras, régimen universal y no discrecional de acceso al retiro anticipado en sustitución de excepciones sectoriales específicas. Según las proyecciones oficiales presentadas durante la exposición realizada en ANADEM por el ministro O'Donnell, el impacto fiscal de las modificaciones previsionales va a ser acotado y va a tender a corregirse en el largo plazo. También en estas circunstancias confirmó que el gobierno va a impulsar una reorganización del sistema de transferencias sociales, con foco en la pobreza infantil, en las embarazadas y en la primera infancia. El objetivo es, como meta, unificar las prestaciones actualmente dispersas y mejorar la focalización del gasto social. La prioridad del gobierno es fortalecer la capacidad de asistencia a hogares vulnerables donde habitan niños y adolescentes, dijo O'Donnell, y aseguró que la implementación de todo esto va a ser gradual y se va a compatibilizar con las restricciones fiscales. Estimó para el año que viene, para el 2027, un costo equivalente al 0.03% del Producto Bruto Interno. Y más sobre el final, delineó la agenda económica que el gobierno pretende impulsar para los próximos meses, ya en corto plazo, que está centrada en la competitividad, en la apertura comercial a otros mercados y en las inversiones. Dijo que a fin de mes se va a presentar una ley de competitividad e innovación orientada a reducir los costos burocráticos, agilizar los trámites, a fortalecer la competencia y, entre otras medidas, mencionó la creación de mecanismos de lo que llamó silencio positivo, que es una simplificación de certificaciones, fortalecimiento de la Comisión de Defensa de la Competencia y otras herramientas regulatorias para fortalecer afectos como el fintech y el startup. El ministro ratificó la apuesta estratégica al acuerdo entre el Mercosur y la Unión Europea, lo definió como una oportunidad histórica para incrementar exportaciones e importaciones, y marcó la necesidad de ir mejorando la competitividad logística y energética, captando otros proyectos vinculados a centros de datos, inteligencia artificial, energías limpias. Dijo, por ejemplo, que lo que el país vende al mundo es energía y ubicación geográfica, tal cual. Volvió al final, en el vaivén de las preguntas y respuestas, a temas que están instalados en el escenario nacional, las críticas de los sectores empresariales relacionadas con la reducción de la jornada laboral o la ratificación del convenio 158 de la OIT. Dijo que el gobierno busca mejorar las condiciones laborales y aclaró que esos asuntos no forman parte de la agenda de corto plazo, que el Poder Ejecutivo está revisando los incentivos tributarios a los vehículos eléctricos, al entender que el mercado alcanzó un grado de madurez que permite reducir subsidios gradualmente. Y con respecto a la discusión de los temas previsionales, sus efectos sobre la percepción de Uruguay desde afuera, dijo que los inversores siguen observando al país con confianza y que si hubiera un ruido real en todo esto, se podría medir o cuantificar en el riesgo país. Dijo sobre los fondos internacionales que en ILAS AFAP han transmitido señales de alarma, aunque reconoció que el gobierno debió intensificar las explicaciones hacia el exterior después de las conclusiones del diálogo social. Bien, me ha parecido interesante compartir con ustedes estos conceptos, más en este escenario en el cual estamos con, digamos, muchas precariedades y que siempre es bueno repasar lo que públicamente expresa quien tiene la enorme responsabilidad de conducir la economía nacional.
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4: Se definió finalmente la integración de la Comisión Honoraria de Desarrollo Apícola. Hace pocos días se firmó el respectivo decreto por parte del presidente de la República, Yamandú Orsi, el ministro de Ganadería, Alfredo Frati, y el viceministro de Ganadería, Matías Carámbula. Veamos cómo quedó finalmente integrada la Comisión Honoraria de Desarrollo Apícola por el Ministerio de Ganadería en calidad de representantes titulares, Héctor Fripp Bocchini, además va a presidir la mencionada comisión, establece el decreto, Pablo José Montero López, y en calidad de representantes suplentes, Pablo Andrés Yuri Tomás y Nora Enrich. Por el Ministerio de Industria, Energía y Minería, en calidad de representante titular, Juan Carlos Giles, y en calidad de representante suplente, Pablo Pereira. Por los productores apícolas, en calidad de representantes titulares, Gastón Brugueto y Daniel Russo, y en calidad de representantes suplentes, Nicolás Roldán y Jimmy Fiorelli. Por el sector del comercio exportador de productos apícolas, en calidad de representante titular, Ana Laura Arduín, y en calidad de representante suplente, Christophe Leritier. Se demoró bastante en aprobar este decreto, es una decisión relevante. Seguramente vamos a tener con nosotros en nuestra audición a quienes el Poder Ejecutivo ha designado con estas responsabilidades y seguramente también los representantes de las distintas gremiales, los representantes de la exportación también, no obstante que ADEXMI ha dejado de funcionar como tal. Seguramente van a estar con nosotros aquí dando sus puntos de vista. Por supuesto, nuestra actitud siempre constructiva en beneficio de la familia apícola. Pero este es un hecho importante, marca sin duda diferencias con lo que ha sido la integración de la Comisión Honoraria. Pero dejemos que ese tipo de valoración, que está en el campo de lo opinable, quede en manos de los mismos protagonistas.
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4: La semana próxima, especialmente en la segunda mitad de la semana, tenemos un aluvión de actividades en el sector de nuestra lechería, todas ellas importantes, todas ellas muy atractivas. Veremos cómo hacemos para participar en cada una de ellas. Les repaso el calendario. Arranquemos por la jornada anual de lechería de la EMAC, la Estación Experimental El Casinoni de nuestra Facultad de Agronomía, que va a tener lugar el jueves 21. En la tardecita de ayer, el ingeniero Pablo Chilibroste nos visitó y repasamos juntos los detalles de esta jornada anual de lechería, que lo vamos a estar recordando estos detalles aquí en la mañanita de Rural en próximos días. Comienza además ese mismo día la exposición de Holando. Hay ese día un encuentro abierto de productores con Comisión de Ganadería del Senado en el Salón de Eventos de la Rural de Florida. La tardecita de ese mismo jueves tenemos una conferencia a cargo del economista Ignacio Munyo, Desafíos y oportunidades en un contexto de gran incertidumbre. Todo esto enmarcado en la exposición de Holando. Esa misma jornada de jueves, sobre las 20 horas, tenemos otra conferencia a cargo de la vicecanciller Valeria Zucasi. Se va a referir al acuerdo Mercosur-Unión Europea. El viernes 22, en el Salón de Eventos de la Rural de Florida, a las 15:30 horas, Legado y Liderazgo, Mujeres que Mueven el Campo, un encuentro para fortalecer la red de mujeres que impulsan la producción cotidianamente. Ese mismo viernes, de 17:30 a 18 horas, El Surgimiento del Tambo, una industria mirando a la capital, conferencia que va a estar a cargo de Guillermo Montaño, que es el director del Museo Histórico Departamental de la Intendencia de Florida. Vamos a tener también otra conferencia a cargo de Daniel Herrero, que es el ex CEO de Toyota Argentino. Esta conferencia tendrá lugar el día jueves en la sede de la Sociedad de Productores de Leche de Florida. Y el viernes 22, fíjense ustedes qué intenso calendario de actividades. Vamos a tener el remate de Horacio Rodríguez con la conducción del escritorio Waldemar G. Carvajal. También ese mismo día está la jornada de porteras abiertas de FUCREA. Se va a extender desde las 13 a las 17 horas. En este caso, el eje es de la lechería y se va a hacer en el establecimiento del productor Román Gay en la zona de Campana, en el departamento de Colonia, en la ruta 55 al kilómetro 12.5, Campana, departamento de Colonia. Según nos han anunciado ya detalles que estaremos compartiendo con ustedes en próximas audiciones, el presidente de la sectorial lechera, Ramón Kluger, el coordinador de dicha sectorial, Santiago Gonet, y también el presidente mismo de FUCREA, Horacio Negrín. Fíjense ustedes qué intenso todo esto. El sábado 23, es el lanzamiento de la zafra lechera en el campo de recría de la Sociedad de Productores de Leche de Florida. Allí el sábado 23 arranca la actividad sobre las 9 de la mañana. Será el expresidente, actual vicepresidente de la Sociedad de Productores de Leche de Florida, Fabián Hernández, que va a realizar una presentación hablando por la Sociedad de Productores de Leche de Florida. Luego, sobre las 10 de la mañana, hay una conferencia del presidente del Banco de la República, el contador Álvaro García, y a las 10 y media está prevista la realización del acto inaugural de la zafra lechera con palabras del presidente de la Sociedad de Productores de Leche de Florida, Fernando Lujea, del intendente de Florida, Carlos Enciso, y del ministro de Ganadería, Alfredo Frati, previéndose, no está confirmado, palabras de otras autoridades de gobierno, pensando en el presidente Orsi, pero esto último no está confirmado todavía. Y por si fuera poco todo esto que mencionamos, miramos un poquito más adelante, la siguiente semana, como estuvimos conversando hace poco en su última visita con el doctor Juan Campos, del laboratorio FATRO, el día 29, o sea, el viernes de la semana siguiente, tenemos una actividad también por demás interesante. Me estoy refiriendo a la jornada de salud de Ubre, en el acto diagnóstico sur, con Alicia Bertón y Mette Bowman. Esta actividad se va a desplegar desde las 9 a las 16 horas del viernes 29, y dos de nuestros columnistas van a estar allí, el doctor Juan Campos de FATRO y también Miguel Teperino van a participar y seguramente nos van a traer sus comentarios. Y un poquito después, pero no mucho, el día 3, miércoles 3 de junio, tenemos el foro de INALE, pero para hablar de esto todavía nos tenemos tiempo. Pero les decía, toda esta intensa actividad de la lechería, la semana que viene también tenemos lo relacionado con el Día Mundial de la Abeja, que es exactamente el miércoles 20. Pero vemos que las correspondientes celebraciones o actividades vinculadas al Día Mundial de la Abeja se van a realizar el viernes 22. Va a haber una actividad, digamos, oficial que va a tener por escenario la ciudad de Minas y simultáneamente en Rivera va a haber una actividad con participación también a nivel nacional. O sea, tenemos dos focos, dos ubicaciones diferentes para celebrar el Día Mundial de la Abeja, que es el 20, miércoles 20, pero estas celebraciones tienen lugar el viernes 22. Y con relación al Día Mundial de la Abeja, tenemos actividades en la plataforma Zoom ese mismo viernes. A las 10 de la mañana, la ingeniera Elena Patrón, a través de la plataforma Zoom, nos va a hablar de la polinización y su impacto en la agricultura. A las 13 horas, también por Zoom, tenemos una presentación realizada por la Comisión Honoraria de Desarrollo Apícola sobre el uso y llenado del cuaderno de campo. Como ustedes recordarán, el cuaderno de campo es un requisito que está vigente, si no me equivoco, desde el año pasado, la resolución, y se instrumenta por primera vez este año, requisito de la Unión Europea. si bien quedamos afuera del primer cupo de exportación al bloque europeo, porque lo completaron Argentina y Brasil, bueno, hay que estar al día con este requisito para ver si en el segundo cupo podemos tener alguna participación. Y el tercer Zoom es a las 15 horas, también lo convoca la Comisión Honoraria de Desarrollo Apícola, y es una presentación que va a realizar Christophe Lévitier sobre los mercados de la miel y los nuevos desafíos. Tres actividades en la plataforma Zoom, todas interesantes para la familia de la apicultura. Esto es lo que refiere a las actividades de lechería la semana que viene y de apicultura. También tenemos otras, por supuesto. Nuestras audiciones abarcan un abanico bien abierto de sectores de la producción y de la agroindustria, de manera que también nos han dado cuenta de actividades en la UAM, en la Unidad Agroalimentaria Metropolitana, cuyos detalles estaremos compartiendo en próximas audiciones. Bien, por aquí nos quedamos, por un Uruguay productivo, nos reencontramos con la audiencia de Rural esta misma tarde, como siempre, puntualmente a las 16:30 en todo Granja. Pasen ustedes una excelente jornada.
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7: Audiencia de AM610 Radio Rural, bienvenidos a una nueva edición de Portales al Día, edición de viernes 15 de mayo de 2026. Estamos dando inicio a este repaso por los principales titulares que se van generando, este mundo que viene con mucha información y que, bueno, a través de los titulares vamos a procurar ponerlos al tanto de cómo viene la situación. Pero primero y antes que nada, darnos una vueltita por alguno de las temperaturas que hay en el país. Vamos a darnos una vueltita por allí, por Rivera, que dice que hay 2 grados 6 décimas a esta hora, en Salto 2 grados 7 décimas, en la zona de Paysandú, 5 grados 6 décimas, en 33 hay 2 grados 4 décimas, más al centro, en Durazno, 2 grados 7 décimas, en la temperatura en Florida es de 0,6 grados, en la zona de Mercedes es de 4,3, por allá por Punta del Este hay 10,4 grados, la temperatura actual, en Colonia 7,4, bueno, en Montevideo la zona del Prado tiene 5 grados y la zona de Carrasco 4,1 grados es como está dando inicio la jornada. En cuanto a esta hora se está presentando las temperaturas según el Instituto de Meteorología. Vayamos a los titulares, y bueno, titulares de estos días que ha tenido prácticamente al mundo entero hablando de la misma temática, y es esta visita de Donald Trump a China. Y bueno, las últimas novedades que surgen al respecto indican en los titulares que tras la jornada final de reuniones con Xi Jinping en China, Donald Trump aseguró que alcanzó acuerdos comerciales fantásticos. Hemos resuelto muchos problemas diferentes que otras personas no habían podido resolver, afirmó mientras recorría junto al líder chino los jardines de Shanghái. El mandatario estadounidense cerró así la cumbre en el país asiático y emprendió su regreso hacia Washington. El presidente de Estados Unidos, Donald Trump, afirmó que este viernes alcanzó acuerdos comerciales fantásticos con el líder chino Xi Jinping durante la jornada final de la cumbre bilateral celebrada en Beijing, en un encuentro marcado además por la guerra en Irán, la situación del Estrecho de Hormuz y las advertencias de Beijing sobre Taiwán. Cerramos unos acuerdos comerciales fantásticos, excelentes para ambos países, declaró Trump mientras recorría junto a Xi Jinping los jardines de Shanghái, el complejo central del liderazgo chino ubicado junto a la ciudad prohibida. Hemos resuelto muchos problemas, dijo el mandatario. La visita representó el primer viaje de un presidente estadounidense a China desde 2017 y tuvo como eje central las negociaciones económicas en sectores como la agricultura, aviación, energía e inteligencia artificial. Trump también buscó apoyo chino para abordar la crisis en Medio Oriente y el impacto de la guerra con Irán sobre el comercio energético mundial. Xi calificó el encuentro como una visita histórica y afirmó que ambas potencias establecieron una nueva relación bilateral, que es una relación de estabilidad estratégica constructiva. Durante la reunión, el mandatario chino también prometió enviar semillas para la Rosaleda de Casablanca, después de conversar con Trump sobre las flores en los jardines, bueno, que le mostraron al presidente. La cuestión iraní ocupó parte importante de las conversaciones. En una entrevista con Fox News, tras la primera jornada de la cumbre, Donald Trump aseguró que Xi Jinping le transmitió que China no planea brindar asistencia militar a Teherán en medio de las crisis en la región, dice la información que se comparte a esta hora por los portales internacionales. Otra de las novedades, el precio del petróleo podría subir vertiginosamente en breve. La tranquilidad actual no durará, dicen expertos de The Economist. La mayor crisis de suministro de petróleo de la historia se agrava rápidamente. Ya se han perdido unos 2.000 millones de barriles, o el 5% del suministro mundial anual de petróleo, debido al cierre del Estrecho de Hormuz. Cada día que permanece cerrado, el déficit aumenta en 14 millones de barriles, dado que las conversaciones de paz entre Estados Unidos e Irán se han estancado, la reapertura aún parece estar muy lejos. Sin embargo, los mercados petroleros presentan una calma inusual. Los futuros del crudo Brent, debería decir, a $105 el barril, han caído desde los máximos de abril, que rondaban los $120. Se mantiene por debajo del pico del 129 alcanzado en 2022 tras la invasión de Rusia a Ucrania. Los precios al contado han descendido aún más, lo que sugiere que el petróleo crudo es más abundante que al inicio de la guerra, dice la información. Habrá que ver qué acontece con este tema también. Otra de las novedades que surgen del ámbito internacional habla de que Estados Unidos destruyó el 90% de la industria militar de Irán y redujo drásticamente su capacidad de ataque. El jefe del Comando Central norteamericano, Brad Cooper, afirmó ante el Senado que Teherán ya no puede amenazar a Washington ni a sus aliados regionales. También sostuvo que fueron interrumpidas las rutas de suministro hacia Hezbollah, Hamas y los hutíes. El jefe del Comando Central de Estados Unidos El almirante Brad Cooper aseguró este jueves ante el Senado norteamericano que la ofensiva militar lanzada contra Irán destruyó cerca del 90% de la infraestructura industrial vinculada a la defensa del régimen iraní y redujo de forma drástica su capacidad de amenaza a otros países del Medio Oriente. Durante una audiencia legislativa en Washington, Cooper afirmó que los bombardeos ejecutados por Estados Unidos e Israel desde finales de febrero provocaron un deterioro severo en las capacidades militares iraníes, dice la información. Otro de los títulos que se hacen eco desde la información internacional: los cancilleres del BRICS se reunieron en India con la guerra en Irán y la crisis petrolera como eje central de la agenda. Nos reunimos en un momento de considerable inestabilidad.

combustibles. India está, ocupa la presidencia del bloque este año de los BRICS, y bueno, ahora que incorporaron a Irán, Arabia Saudita y Emiratos Árabes Unidos, desde febrero, se reunieron a tratar estos temas entonces. Otro de los temas que tiene que ver con el ámbito internacional y también tiene a Estados Unidos como protagonista. Estados Unidos y Cuba intensifican las negociaciones con la isla colapsada. La insólita reunión entre el director de la CIA y el ministro de Interior cubano supone el mayor hito en dos meses de opacas negociaciones marcadas por la asfixia casi total del país. La información dice que, bueno, en una solemne sala de reuniones en La Habana, el director de la CIA, sentado a la misma mesa frente al ministro del Interior cubano, bueno, trataron diferentes temas, entre ellos lo que tiene que ver con las negociaciones que viene planteando el gobierno encabezado por Donald Trump en relación a la isla. La cooperación entre China, Japón y Corea del Sur inicia una nueva etapa en medio de un panorama regional y global cambiante. En medio de las renovadas amenazas arancelarias de Estados Unidos contra países de todo el mundo y las recientes transiciones de liderazgo en Corea del Sur, la dinámica en Asia Oriental para entrar en un periodo de ajuste, bueno, han hecho que Japón y Corea del Sur, sobre todo, conversen en relación a los vínculos internacionales. Bueno, la incidencia de China, el vínculo también con Estados Unidos a través de esta última reunión realizada con Xi Jinping entre Xi Jinping y Trump, bueno, parte de la noticia que se viene planteando. Así que Japón y Corea del Sur están observando de cerca también lo que acontece por allí y repercusiones que han tenido en relación a la reunión que decíamos recién hace algunas horas ha finalizado allí en Beijing. Por ahí algunos de los principales titulares de la prensa en lo que tiene que ver o respecta a lo internacional. Hacemos una pausa, volvemos, nos venimos un poquito más hacia la región.

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1: Nos damos una vueltita, como les decía, aquí en la región. Vayamos a Argentina, a ver qué dicen algunos de los medios que tienen repercusión nacional por allí. La Nación, en su portada, buscan frenar una guerra narco en pleno conurbano, dice, y bueno, hay una cantidad de efectivos de la policía argentina, bueno, recorriendo un barrio, dice, una sangrienta guerra marcó el complejo de edificios conocido como Fuerte Apache en la zona de 3 de febrero, advirtieron sobre las consecuencias de estos ataques y bueno, en ese sentido, 500 uniformados bonaerenses ingresaron al lugar y estuvieron realizando, desplegando un importante operativo, por lo que dice la información que comparte en la presente jornada la gente de La Nación. Otro de los titulares que tiene La Nación Argentina, con 2,6% la inflación se desaceleró, pero superó la meta anual en 4 meses. Es la primera baja desde mayo de 2025. El presupuesto preveía un 10,1% este año, dice la información. Luego de 10 meses consecutivos sin descender, la inflación fue del 2,6% en abril frente al 3,4% de marzo. Pese a la desaceleración, superó el primer cuatrimestre la meta fijada en el presupuesto 2026 por el Ministerio de Economía para todo el año, dice parte de la información. Casi se duplicó la compra de dólares para ahorro en Argentina. Entre marzo y abril pasó de 800 a 1.500 millones de dólares. Los argentinos aceleraron la compra de dólares para ahorro en abril, según el informe de política monetaria que publicó el Banco Central Argentino. Las adquisiciones sumaron 1.500 millones de dólares frente a los 800 millones de febrero y otro tanto en marzo, dice la información. El único dato que nos va a dejar cómodos es que sea cero, dijo Milei sobre la inflación. El presidente habló tras la difusión del IPC, insistió con que hubo un intento de golpe de Estado y apuntó contra la oposición y los medios, dice la información. El presidente Javier Milei afirmó este miércoles que el único dato de inflación que va a dejar cómodo al gobierno es que sea cero y alentó a mantener la batalla cultural para las elecciones 2027. El único dato que nos va a dejar cómodos es que sea cero. Después vamos, pero hasta que eso no pase, la lucha contra la inflación no está terminada, comentó el líder político de Argentina. En medio del caso Adorni, Milei defendió al diputado del Tesla y pidió que los periodistas presenten su patrimonio. Afirmó que las críticas al accionar del legislador son un argumento comunista. También apuntó contra la izquierda por la marcha universitaria, haciendo referencia a que uno de los legisladores de su línea política había ido en un vehículo Tesla al Parlamento argentino y lo que generó repercusiones en el vecino país. Básicamente era esa la información que había surgido hace unos días atrás. No recuerdo si habíamos compartido ese titular. Nos vamos a Clarín a ver qué tiene por allí Clarín en cuanto a titulares. Luego de 10 meses se cortó la racha alcista, la inflación fue de 2,6%, titular similar al de La Nación. En la medición de abril prevén que seguirá bajando, pero a un ritmo más lento, dice la información. Y bueno, en la foto de portada de Clarín también hace referencia a operativos contra el narco en Villas Porteñas y Fuerte Apache. Anoche la ciudad desplegó más de 1 millar de policías en casi todos los asentamientos, además de apuntar a sitios donde operan bandas narco. También realizaban clausuras en locales de venta de celulares y centros médicos clandestinos. Desde la mañana la policía bonaerense realizó un operativo en el que se estimaron 500 efectivos operando en la zona de Fuerte Apache, donde hubo tiroteos y fuertes enfrentamientos de bandas narcos en las últimas semanas, dice la información. ¿Algún otro título? A ver, de... que tiene Clarín en la portada. Entre apagones, cacerolazos y falta de nafta, el jefe de la CIA llegó a Cuba. También se hace referente, refleja un poco lo que aconteció en esta reunión. Y dice por allí, se agotaron las reservas de combustible, las últimas que llegaron en un barco cisterna ruso, y gran parte del país quedó a oscuras, se refiere a Cuba, ¿verdad? Se multiplicaron las protestas callejeras con cacerolazos y quemas de neumáticos, mientras llegó sorpresivamente a La Habana el jefe de la CIA y se reunió con funcionarios del Ministerio del Interior. Cuba dijo que considera aceptar una oferta de ayuda de Estados Unidos de 100 millones de dólares, dice la información. Vengámonos hacia nuestro país. Vamos a ver algunos de los titulares que tiene precisamente El País en su portada, foto de portada y titular: el Uruguay futuro para 7 referentes. En un mundo sacudido por los conflictos geopolíticos y las fluctuaciones de la economía, Uruguay asoma como un refugio confiable para hacer negocios a partir de fundamentos como la estabilidad de su macroeconomía, sus instituciones y su sociedad, entre otros activos valiosos. Asimismo, para profundizar su desarrollo, el país necesita avanzar con un mayor dinamismo en aspectos tan diversos como la capacidad de inversión, la eliminación de trabas burocráticas para la concreción de negocios, el fortalecimiento de la formación y la retención de los mejores talentos. Así lo señalaron 7 destacados líderes empresariales en Encuentros El Empresario, un ciclo organizado por El País para proyectar el Uruguay del mañana y el futuro de las empresas y los negocios. Bueno, en esta primera edición de 2026 participan Sebastián Sánchez, cofundador y director de Coppel Sánchez, Fernando Montoya, CEO de Tigo Uruguay, Juan Pablo Fernández, CEO de Octa, Pia Garet, CEO de Eolo Fama, Sergio García, de Managing Director director de Arcos Dorados Uruguay, Guillermo Valente, CEO de Flow, y Paula Pereira, de Mastercard, son los que ponen la voz en el encuentro que sale como suplemento en El País. Equipos, 27% aprueba, un 48% desaprueba la gestión de Orsi. La consultora Equipo presentó su última encuesta sobre la gestión del presidente Yabandú Orsi. Un 27% la aprueba, un 23% no aprueba ni desaprueba y un 48% desaprueba. El 2% restante no sabe o no contesta. Ignacio Suaznavar, director de Equipos, dijo que el saldo neto de la foto a fines de abril es claramente negativo, menos 21. En febrero la desaprobación era 40% y la aprobación era del 33%, dice la información. Otro de los títulos: Fiscalía pide 4 años de prisión para Carrera, también solicita el pago de una multa de 1000 unidades reajustables. La fiscal de delitos económicos y complejos de segundo turno presentó la demanda acusatoria contra el ex senador Frente Amplista Charles Carrera y pidió que sea condenado a 4 años de prisión, su inhabilitación para ejercer cargos públicos por 3 años y el pago de una multa de 1000 unidades reajustables, dijeron fuentes al tanto de la causa a El País. Algunos de los titulares de El Observador: compras web, críticas a Temu. Algunos de los titulares que tiene El Observador, y dice: compras web, críticas a Temu por impuesto al IVA y dudas sobre posible violación del secreto bancario. Una de las interrogantes las respondió el ministro de Economía, Gabriel Odone, durante un almuerzo empresarial, y dice que en el comienzo del nuevo régimen de compras web en el exterior generó una serie de dudas en los usuarios que utilizan la franquicia. Una es sobre el impuesto que se aplica a las de Temu, a las compras se refiere, que muchas veces no coinciden con el 22% de IVA. Otro apunta a una eventual violación del secreto bancario de los compradores. El esquema vigente desde el 1 de mayo establece que las compras web realizadas en China son grabadas con IVA, 22%. Sin embargo, consumidores habituales de Temu se encontraron con algunas sorpresas en los últimos días, dice parte de la información. ¿no? También se hace eco de los resultados de la encuesta de la gente del Observador, se hacen eco de esa encuesta de equipos. Defensores de militares presos denuncian ante el Parlamento Europeo falta de garantías de los jueces uruguayos. Es otro de los títulos que tiene el Observador en la presente jornada. Bueno, dice que en la sesión se generó una polémica por el rol de José Mujica y su llegada a la presidencia. La justicia uruguaya condena sin pruebas a los militares que actuaron en la dictadura. Esa fue la principal crítica que dos abogados defensores de los militares realizaron este miércoles en Bruselas, en la sede del Parlamento Europeo, durante un foro sobre Uruguay organizado por eurodiputados de ultraderecha. Se está procesando sin pruebas, directamente no existe prueba, dijo Graciela Figueredo, integrante del equipo de abogados del Centro Militar y defensora de decenas de militares y policías acusados de crímenes durante la dictadura. Según Figueredo, hoy la justicia uruguaya ha eliminado la presunción de inocencia para los militares, dice la información. Nos damos una vueltita por algunos de los titulares de ámbito en Uruguay. Bueno, el titular principal que tiene ámbito es el relacionado al 48% de los uruguayos desaprueba la gestión de Orsi y se profundiza entre los votantes del Frente Amplio, dice la información. Un poco reitera datos que tiene el país. Otro de los titulares que tiene ámbito en la presente jornada: una reconocida empresa textil dejó de fabricar en el país y venderá solo ropa importada. Con un plantel compuesto por mujeres mayores de 30 años, el sindicato ve casi imposible encontrar nuevos vacantes en un rubro que no para de achicarse, dice la información. La empresa textil Darcy Sociedad Anónima, fabricante de marcas como Pimentón y Garnier, anunció el cierre de su planta industrial y el cese de su producción local, una decisión que dejará sin empleo a 34 trabajadores, en su mayoría mujeres. La compañía mantendrá presencia comercial en Uruguay, pero pasará a operar exclusivamente mediante importaciones, abandonando así la fabricación nacional de ropa interior femenina, dice parte de la información. Hacemos otra pausa, volvemos con algunos titulares del interior del país.

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1: Veamos algunos de los titulares en el interior. Vámonos a ver al acontecer. Vamos a ver el acontecer de Durazno. Durazno fue sede del exigente curso militar de infantería mecanizada y blindada. 22 efectivos de distintas unidades militares culminaron en Durazno el curso de jefes y sargentos de infantería mecanizada y blindada, dice parte de los titulares. Un total de 22 efectivos militares provenientes de distintas unidades del país culminaron en Durazno el curso de jefes y sargentos de sección de infantería mecanizada y blindada, instancia de formación desarrollada en el Batallón de Infantería Blindado número 13. La capacitación se extendió durante 5 semanas y combinó formación presencial con actividades a distancia, abordando aspectos tácticos y técnicos vinculados al empleo de medios mecanizados y blindados, dice la información que acompaña la presente jornada, el acontecer. A ver, un otro título del acontecer. Veamos por aquí. Dudas. Este es otro de los títulos. Dudas sobre financiamiento de terminal reabren debate político en Durazno. La falta de avances en la terminal y shopping de Durazno genera sospechas sobre el financiamiento de la obra y las posibles acciones en la Junta. La escasa actividad en la obra de la nueva terminal de ómnibus y shopping de Durazno volvió a instalar interrogantes políticas y administrativos sobre el futuro del proyecto. En las últimas horas comenzó a manejarse incluso la posibilidad de convocar o invitar a sala al intendente Felipe Algorta ante las dudas surgidas en torno al financiamiento de la iniciativa. Las inquietudes toman fuerza tras una reunión mantenida el pasado martes entre la Dirección General del Departamento de Administración, la Directora General del Departamento de Administración, doctora Gabriela Santa Cruz, e integrantes de la Comisión de Obras y Tránsito de la Junta Departamental de Durazno, dice la información que tiene en la presente jornada el acontecer. A ver si tenemos algún otro dato del interior para compartirle ya al cierre. El Telégrafo, bueno, habla de algunos asuntos policiales, choque entre moto y camión, dejó 3 lesionados de gravedad. Bueno, dice que 3 jóvenes resultados con politraumatismo grave desde ayer, cerca de las 15 horas, cuando la motocicleta en la que viajaban chocó contra un camión en la intersección de las calles Ciudad de Yun y Brandao Sosa. La moto, una Vallo, con matrícula, era conducida por un joven de 17 años y llevaba como acompañante a 2 menores de 15 y 13 años. Una motocicleta se desplazaba hacia el norte de la ciudad, no, se chocó contra el camión, perteneciente a la Dirección Nacional de Vialidad, el camión que participó del siniestro. Por aquí algunos de los titulares internacionales, nacionales y departamentales. Hasta aquí también Portales al Día. Se quedan con el diario, quédense en la sintonía de las 610. Nosotros nos reencontramos la próxima semana, que también estaremos acompañándoles aquí en este punto del diario.
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0: Buen día.
1: ¿Cómo andan? Bien. Nosotros, especial, a Dios gracias. Indudablemente el arranque de jornada era bastante previsible, de acuerdo a lo que nos contaba recién nuestro buen amigo Llenar. La atención estuvo centrada en qué era lo que podía suceder del encuentro entre el presidente norteamericano y el principal chino. Quien biche por allí, y con muy poco conocimiento como lo que tengo yo a nivel de navegar por el mundo a través de noticias, en una recepción que se puede catalogar como faraónica, lo que tiene que ver con lo que mostraban las imágenes que nos venían de China, con un despliegue impresionante de gente, de militares y desfiles y alfombras rojas y demás, tomando como fin el discurso de ambos como centro de lo que allí se iba a decir. Yo pensé que iba a ser un discurso largo por parte de los dos. Fue un discurso muy cortito, en lo cual se sintetiza en las palabras del presidente norteamericano, diciendo que se pudieron hacer, según él, palabras que pronunció, arreglos fantásticos. Y el chino también aceptó, o también a través de las palabras que usó, está de acuerdo con la forma de expresarse el norteamericano. Ahora, ¿qué significa los arreglos fantásticos? Es lo que nos preguntamos todos, ¿no? Porque indudablemente que Estados Unidos en la parte comercial se arregle, llega a convenios con China, no le puede decir nada de lo que puede significar desde el punto de vista agrícola. ¿Estará fuera del negocio las posibilidades de arreglo del petróleo, la apertura del estrecho? ¿Le sacará China el apoyo a Irán? ¿Qué pasará de aquí para adelante? ¿Qué pasa con Taiwán? Todas esas cosas quedan encerradas en un arreglo fantástico que supuestamente pronunció ayer Trump con la anuencia del primer mandatario chino. En definitiva, uno se puede quedar tranquilo o contento pensando que por lo menos esas dos potencias no se van a enfrentar. Ahora, ¿cuál es el costo de esos arreglos fantásticos? ¿Cómo repercuten nosotros ese tipo de convenios? ¿Será con la buena intención de ambos que haya paz en el mundo por su incidencia que tienen los dos en el tema? Bueno, uno siempre abriga la esperanza de las buenas intenciones, que quizás se concreten, pero convengamos que quedamos allí en la nebulosa de interpretar el concepto de acuerdo al criterio de cada uno. Fantástico. Bueno, Dios lo proteja a él y que a mí no me desampare. Pero quiera Dios que eso sea un buen resumen del encuentro de lo que allí se registró. Si uno se guía pura y exclusivamente por las imágenes, la recepción fue impresionante. Dentro de otros temas, supuestamente el petróleo se había mantenido en los $105, pero también dice la propia noticia que hay expectativa con relación a qué es lo que vaya a pasar con el precio. Es lo que no sabemos. Al mismo tiempo, ayer se reunieron las fuerzas que actualmente están surgiendo, caso India, caso también el BRIC, en determinado momento se le denominó, estaba integrado Brasil, y que bueno, que ellos también estaban al golpe del balde o al alpiste, se podría decir, de lo que aconteciese en China. Pero, repito, esto lo vamos a ver dentro de lo que tiene que ver con los días, a medida que pase, poder tener una opinión más acabada de lo que allí sucedió. En otro orden de cosas, declaraciones de el militar a cargo del enfrentamiento que existe entre Estados Unidos e Irán, dice que fueron destruidas las principales defensas iraníes, lo cual estaría de esa forma, bueno, más cercano el fin de esta guerra que se viene realizando en Medio Oriente. Repito, son declaraciones hechas ayer por un militar en el Senado norteamericano, de acuerdo a lo que allí viene aconteciendo. En otro orden, ya viniendo hacia nuestro continente, Argentina logró bajar la inflación. Según el presidente argentino, va a estar con, es el 2,5, creo que dice, solamente va a estar satisfecho el día que sea cero. Mirei, de todo corazón, que tenga éxito y que eso sea para bien de los argentinos. También dice que hubo, o sea, que hay que dar la dimensión de lo que muchas veces se dice, y más por el presidente argentino, que no se caracteriza por ser muy por tener mucho cuidado en las palabras que usa, porque dijo que hubo un intento de golpe de Estado. Bueno, quiera Dios que se haya equivocado, ¿no? Pero es lo que dice, que hubo un intento, y respaldó a todos sus ministros para poder seguir funcionando de la misma manera que lo está haciendo en este momento. Diferentes opiniones que han surgido a partir de esto que le estoy contando. El petróleo nuevamente pasa a ser un factor fundamental en todo lo que tiene que ver con las noticias que nos vienen. La visita del principal de la CIA a Cuba. La última vez que las últimas noticias de la CIA en Cuba era cuando se produjo hace 60 años la caída de Batista, ¿no? Era el dictador de aquel momento en Cuba, que motivó toda la revolución cubana. Bueno, actualmente está el principal de la CIA en Cuba hablando con los principales del gobierno de la isla. El mundo es increíble, ¿no? Para adelante y para atrás. Por lo menos uno que tiene que leer las noticias a veces se asusta de lo que está de alguna manera aconteciendo. Hay una baja muy importante frente a la imagen que tenemos los uruguayos con relación a el presidente. Hay preocupación, por lo menos uno nota preocupación por parte del gobierno uruguayo de estos últimos datos que están apareciendo. Ayer hubo unas declaraciones que yo escuché al presidente sobre un tema hoy neurálgico, ¿no? Diciendo que la izquierda llegó tarde con el discurso, dice. Sobre el tema de la defensa, de la violencia, y que es de eso se apoderó de la derecha. Yo no voy a profundizar en el tema, pero creo que le diría al señor presidente que no es que haya... Creo que no fue consciente de lo que significa y lo que se perdía. todavía está muy muy fresco nuestra memoria, cuando Díaz soltó a presos, cuando alguien quiso ser chofer de los delincuentes y lo asaltaron a él. Bueno, son hechos que fueron aconteciendo y que son un jalón de acontecimientos que hacen que eso, que es tan preocupante para todos, haya sido tomado no con la, o aparenta, con toda la seriedad de que se merece. Y dio un dato muy importante diciendo que cerca del 50% de los uruguayos, y no quiero exagerar porque voy a quedar corto, apoya la posición de Bukele frente al narcotráfico. En fin, cosas que sucedieron, repito, lo más importante, lo sucedido en China. La incógnita, ¿qué significa lo fantástico que titula el presidente norteamericano sobre los arreglos que llegó con China? Porque no dijo cuáles eran. Y también la complacencia del chino frente a las declaraciones del norteamericano. Con esto les propongo iniciar un poco el diario rural del día de hoy.
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1: Buen día, señor Onofre.
2: Buen día, Horacio y Audiencia, ¿cómo le va?
1: Anda bien.
2: Excelente, disfrutando el frío.
1: Bueno, 2 grados de temperatura, la más baja que se registró en el territorio nacional, de acuerdo a los datos que manejamos nosotros. Acá por Montevideo, 5 grados. ¿Usted me podría decir qué pasa con el tiempo?
2: Le comento, Horacio. En el área noroeste, dice Inumet que tenemos 5 grados de temperatura, claro y algo nuboso. Heladas en la tarde-noche, claro y algo nuboso. El día sábado mínima de 4, máxima de 20. Aumento de nubosidad, neblinas, probables heladas. En la tarde-noche, nuboso cubierto, baja probabilidad de precipitaciones. Si nos vamos hacia la zona noreste, 1 grado de temperatura, máxima de 17 para hoy, claro y algo nuboso, heladas. En la tarde-noche, claro y algo nuboso. Mañana sábado, mínima de 3, máxima de 19. Aumento de nubosidad, neblinas y bancos de niebla, heladas. En la tarde-noche, nuboso y cubierto. ¿Qué es lo que pasa en la zona este? 3 grados de temperatura, máxima de 17 para hoy, algo nuboso y nuboso, heladas. En la tarde-noche, claro y algo nuboso, periodos de nuboso. El día sábado, mínima de 4, máxima de 18. En la mañana, aumento de nubosidad, neblinas y bancos de niebla, probables heladas. En la tarde-noche, nuboso y cubierto, precipitaciones escasas y aisladas. Si nos vamos hacia el área suroeste, tenemos 5 grados de temperatura, máxima de 19 para hoy, claro y algo nuboso, heladas. En la tarde-noche, claro y algo nuboso. El día sábado, mínima de 6, máxima de 19, aumento de nubosidad, baja probabilidad de precipitaciones. Y en la tarde-noche, nuboso y cubierto, precipitaciones escasas y aisladas. Finalizando, el área metropolitana, 5 grados de temperatura en este momento, máxima 17 para hoy, claro y algo nuboso, periodos nubosos, heladas. En la tarde-noche, claro y algo nuboso. El día sábado, mínima de 7, máxima 16. En la mañana, aumento de nubosidad, baja probabilidad de precipitaciones. En la tarde-noche, nuboso y cubierto, precipitaciones escasas y aisladas.
1: Primeros datos de meteorología.
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3: Antes de recibir a Carlos, desde ya, desde Tomás Gómez Oro, ayer nos había quedado pendiente algún dato que estuvimos manejando, y era el contacto que habíamos mantenido con gente vinculada a la citricultura. En ese momento decíamos que, bueno, el panorama actual para el citrus es muy bueno. O sea, hay mercados, hay muy buena cosecha para recoger. Se considera que actualmente la cosecha en Uruguay es de 70.000 toneladas y para dentro de unos 5 años para adelante, ni tanto, va a aumentar a 100.000 o 120.000 toneladas. Prácticamente va a doblar a lo que tenemos actualmente. ¿Cuál es el principal problema que se va a enfrentar la agricultura, como otras producciones, a la cual también vamos a mencionar? Es lo que llama la logística. O sea, todos sabemos que, por ejemplo, que la producción de citrus incipiente en Uruguay, que va en aumento, que hubo muy buenas inversiones y hay muy buenas producciones, el hecho es que hay que engancharlo con lo que tiene que ver con los fletes o los barcos que vienen a cargar acá para ir hacia los destinos. Yo recuerdo que la citricultura, dentro de su camino, de su desarrollo, la primera etapa fue que mandaba la mercadería a remates a Europa. O sea, se mandaba la mercadería en los barcos, llegaba allá, y allá había un remate y los interesados compraban de acuerdo a lo que se ofertaba. En aquellos momentos, el representante de Uruguay de aquellos citrus era Pedro Zumarán, persona que estuvo vinculada al Diario Rural durante muchísimo tiempo, y nosotros teníamos muy buena información de primera mano. Y Pedro nos decía, bueno, cuál era el futuro del Uruguay y lo que significaba todo eso que se estaba logrando. ¿Dónde apunta este comentario? O sea, sigue siendo Uruguay un lugar no de primera importancia para poder mandar la mercadería. Por lo tanto, un barco que venía y que se había comprometido a entrar, había 100 contenedores para cargar, siguió viaje y fue a otro lado. O sea, no cumpliendo lo que él tenía que hacer. ¿Dónde está el tema? Estas cosas pueden pasar, o pasan, mejor dicho. ¿Dónde nosotros tenemos que tener cuidado? Bueno, muchas veces esas situaciones, que son tan vidriosas, que es un mercado incipiente, que va más, que indudablemente está haciendo muy bien todos sus trabajos, muchas veces nosotros lo abonamos agregándole a nuestros puertos los problemas internos, no siendo la exportación o el cumplimiento, o no poderse asegurar por parte nuestra que acá problemas no vamos a tener. Si eso no existe, conciencia entre los exportadores y la gente vinculada al puerto, llámese en todas sus ramas, indudablemente es poner en riesgo lo que tanto trabajo significa empezar algo. O sea, además de los problemas externos, como pueden ser incumplimientos por parte de barcos, ¿verdad? Porque no es una ruta prioritaria para ellos, ¿no? O vienen cuando les viene, cuando tienen tiempo, o tienen bodegas que pueden cargar. En una producción que va más y cada vez necesitaríamos más bodegas, bueno, cuando tenemos problemas internos, no hacemos más que abonar este tipo de dificultades. Es lo que muchas veces se insiste frente a determinados desafíos, la necesidad de nosotros mismos no suicidarnos y agregar problemas a algo que cuesta mucho llevar adelante. Las disculpas a Carlitos que le demoramos en recibirlo. Carlos, buen día.
4: Muy buenos días, Horacio, el equipo, la audiencia. Les comento que estamos con 6 grados de temperatura aquí en la estación del país, 90% la humedad, los vientos 12 kilómetros por hora, una presión de 1020.9, una visibilidad por ahora normal. Horacio, a grandes rasgos, mañana vamos a compartir la nota que tenemos con la doctora Delfina Medina, porque al bachillerato agrario de Baltasar Brun le llegó por parte de Cabaña Las Brujas, de Luis Picón, le llegó un carnero, y bueno, y la felicidad de los gurises y los docentes ahí, que no sabe lo que es, ¿no? Bueno, y ellos agradecen porque la inquietud por conseguir el carnero nace cuando se entrega el nuevo local, allí donde está funcionando hoy la sede de la Juventud Agraria. La doctora Delfina Medina me llama, me pregunta si teníamos alguna posibilidad de alguna manera también de colaborar con, y ahí nosotros llevamos una nota que se la presentamos, se la entregamos. La respuesta fue al toque ahí de señor Luis Picón, que sí, que el carnero estaba, y bueno, y el carnero ya está en Bruno, Horacio. El agradecimiento a Luis, y bueno, y en algún momento lo vamos a traer a visitar Gómez Oro, Bruno y alguna zona más, para que pueda explicar y explayarse bastante con todo el tiempo que crea necesario de las virtudes de la milcha, ¿no?
3: Carlos, una vez más, eso que uno repite hasta el cansancio, ¿no? Las cosas no suceden por casualidad, es producto de, hay gente que trata que funcione y por lo tanto apoyan, pero no apoyan de palabra, apoyan con gestos de este tipo, ¿verdad?
4: Exacto.
3: El día de mañana, posiblemente de ese carnero y de eso que los muchachos van a poder realizar en ese bachillerato agrario, surgirán otro tipo de posibilidades, pero a no olvidarse de estos primeros pasos de quienes fueron los que apoyaron, estuvieron en el arranque y están, porque están absolutamente convencidos que puede ser una excelente herramienta para poder producir más y mejor. Así que el agradecimiento a Luis, lo conocemos bastante, a Luis Picone, y sabemos de su proceder y de sus intenciones. Así que va el agradecimiento nuestro desde el Diario Rural.
4: ¿Algo más? Horacio, en la nota, yo le hago un par de preguntas a la doctora, mañana la vamos a compartir, y esa nos decía que uno de los inconvenientes que tiene son con los perros. Yo hoy de mañana creo que me fui bastante de boca en los programas que tengo acá, que empiezo a las 4 de la mañana, pero digo, de cosas que otros nos animan a decir, yo las digo, me cueste lo que me cueste. No puede ser, Horacio, que, por ejemplo, haya gente como Luis y que está colaborando con un ejemplar y los gurises tienen que después dormir con la nara bajo la cama porque los perros no. Mientras se siga con aquello de que vale más un perro que hace daño que la gente que le pone el hombro al país, y que valga más un perro que una oveja con todo lo que produce, digo, estamos mal. Acá, yo hoy comentaba, y sé que hay gente que se me va a poner en contra, acá hay que volver a reimplantar la perrera, no con el hecho de levantar los perros y sacrificarlos, pero hay tantos lugares que dice que se los llevan y que bueno, pero que los saquen, esos perros que andan haciendo daño, que se los saquen. porque al final los que están en las protectoras de animales se encargan de cuidar a los perros que hacen daño, pero no a la gente que trabaja y a los rodeos que hacen producir el país, ¿no? Hasta que no llegue eso, Horacio, seguimos pateando contra el clavo.
3: En fin, es un tema largo. La solución es una, le podrán sacar, evitar enfrentarla, pero sabemos cuál es, y por lo tanto no admite más demoras, ¿no? Es así, ¿no? No hay que buscarle muchas vueltas, no es cuestión de el perro o la oveja, es un problema de saber qué es lo que está bien y qué es lo que está mal. Un perro que lo cuidan está muy bien, un perro que hace daño, hace daño, y no hay vuelta de hoja. No es que uno esté en contra, simplemente nadie se ocupa de él y el pobre animal se revuelve con lo que puede. Pero entonces no es un problema del perro, sino de la gente.
4: En fin, exacto.
3: Algo más de ahí, Carlito.
4: El deseo una feliz jornada para usted, la audiencia. Nos reencontramos mañana tempranito, como siempre, acá en el Diario Rural.
3: Abrazo para vos.
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1: Doctor, buen día, ¿cómo le va?
2: De Horacio, no, Frín, país. ¿Cómo anda Horacio?
1: Hablando especial, ¿y usted?
2: ¿Cómo le ha llevado los fríos?
1: Bueno, la venimos campereando, ¿no? Está bien, por la... No,
2: los primeros fríos no son fáciles, ¿no?
1: A mí me atacó la garganta.
2: No, cuídese, una grapita con los merengues hace bien.
1: Sí,
2: una grapita con miel.
1: Una grapita miel, siempre es buena tenerla a mano.
2: Exactamente. Horacio, comenzamos esta semana, estuvimos presentes en el, acompañando vía Zoom, nos presenté uno en Facultad de Veterinaria, una jornada de actualización de scrapping, esa palabra que a todos nos produce un escalofrío. Con la espalda que Uruguay está libre, apareció en Argentina, se están tomando medidas a veces simpáticas o no simpáticas, pero hay que ver por qué se toman, ¿verdad? Pero capaz que hacemos un pequeño repaso de qué tipo, qué es la enfermedad y cómo se transmite y cómo se contagia. Y lo más importante de todo eso, Horacio, es que no es zoonosis, es una enfermedad parecida a la vaca loca, producida por un prión, pero la gran diferencia es que el scrapie no es zoonosis, y es, o sea, es un agente.
1: Doctor,
2: ¿me escuchás?
1: Simplemente, como a veces uno se olvida de determinado tipo de cosas. Zoonosis es aquellas enfermedades que se transmiten al hombre, ¿no?
2: Exactamente, tipo carbúnculo, estropilosis, brucelosis, tuberculosis, enfermedades que nos han dado bastante dolor de cabeza en la campaña sanitaria. Por suerte, el scrapie no es zoonosis.
1: No es.
2: Y es una no es zoonosis, a diferencia de la vaca loca, que sí es zoonosis, ¿no?
1: Perfecto.
2: Es un agente que es muy difícil de destruir porque recién es sensible a la humedad y al calor por autoclaves en tratamientos de arriba del 60%. Pero lo importante, verá, sí, del scrapie es una enfermedad que ataca a animales adultos, o sea, no a menores de un año. Tiene un periodo de incubación de 1 a 5 años. Tiene un 100% de mortalidad. No tiene tratamiento. Comienza con una pérdida neuronal progresiva, crónica, nada inflamatoria, o sea, son todas sintomatología nerviosa. Tengo un eco ahí atrás, no sé si me escucha bien, Horacio.
1: Yo te escucho bien, sí.
2: Perfecto. Y se habla que habría una susceptibilidad por razas, racial, y ataca una susceptibilidad por genotipo. Antiguamente fue vinculada a algunas razas, se ha comentado y la están comentando que está vinculada a alguna raza de pelo, cosas que se puede decir que sí, se puede decir que no, pero no está comprobado. La transmisión, hay dos vías de transmisión principalmente para el scrapie, una es lo que llamamos una vía horizontal y una vertical. La vía horizontal es una transmisión por contacto directo entre animales, indirecto a través del medio ambiente, contaminando por orina, materia fecal, secreciones, placenta, carcasa, saliva, leche, los líquidos uterinos, animales que vienen portadores, enfermos, preñados, que paren, contaminación del pasto, ahí viene la contaminación. Y la transmisión vertical, que es de madre a hijo, o sea, prenatal, al momento del parto, y después del posparto, ingestión de leche o calostro, y contacto con placentas de animales que son portadores. O sea que es una vía de transmisión que no es una fácil y sencilla de controlar. Ese es el scrapie clásico. El scrapie atípico es la característica que ataca animales de mayor edad y probablemente no es contagiosa, es una enfermedad más espontánea, tiene distintas localizaciones a nivel cerebral, pero es más difícil de estar viendo. La enfermedad comienza, habrá sido con animales que primero comienzan a rascarse, después empiezan a adelgazarse, comienzan con síntomas nerviosos, caminan en círculos, muerden al aire, se echan, lo que se llama postración, están un tiempo caídos sin comer hasta que mueren, ¿verdad? ¿Cómo sería lo más importante de lo que es la prevención y el control del scrapie? Es una enfermedad de denuncia obligatoria. Lo más importante es que hay que hacer una concientizar a todos los involucrados. Es de vigilancia epidemiológica, los servicios oficiales más los laboratorios. Prohibir el uso de harina de carne en alimentación, porque ahí va una vía de importante de contagio. Análisis de riesgo para la importación de otros países de animales, embriones, semen. Acciones regionales de Mercosur. Restringir la importación de animales, trazabilidad y control de animales importados y estudio de susceptibilidad genética, porque hablamos que podría haber alguna predisposición genética. Acá, Horacio, en la parte esta donde dice restringir la importación de animales, uno mirándolo fríamente decís, es lo lógico, pero la trazabilidad y control de animales importados, capaz que uno se pone de abogado del diablo o nos gusta tirar leña, o escuchás por ahí, ¿qué es más importante? Hace tiempo que se venía hablando de la autorización de importación de material genético en Inglaterra, país que hace más de, que demuestran más de 7 años libres de scrapie. ¿Qué es más importante y más fácil de controlar? ¿Quién importa legalmente o quién importa por abajo del puente? ¿No? Entonces, tú, si te hablan de hacer una trazabilidad, un control epidemiológico, una vigilancia de que los animales que son importados y los quieren seguir, tú sabes quién importó legalmente y vas directo y encontrás. Ahora, la sospecha de fulanito trae, menganito no trae, y sabemos que pasan por abajo del puente, eso es lo que pone más en riesgo todo nuestro estatus sanitario, por eso es que te corre un escalofrío. Es importante, Horacio, la concientización de todos y que nos va la vida en el rubro vivo. Y Uruguay está rodeado de Brasil y Argentina hoy que tienen scrapie. ¿Cómo un país que viene libre de scrapie son países que hace no han evaluado toda la enfermedad y han hecho medidas por más de 7 años, se han hecho medidas de control, se han hecho análisis de distintas cabañas y te garantizan que por 7 años no hay lesiones cerebrales? La ley acá en Uruguay, Horacio, marca que la ley o los decretos, todo animal que moriría de síntomas de patología nerviosa, tanto en vacunos como en Lanares, tendrías que estar mandando los cerebros para el Rubino, para estar haciendo qué análisis de que se murió y los controles epidemiológicos. Lamentablemente lo sabemos por los años que hemos ejercido, que son pocos los productores o los veterinarios que colaboran con esa reglamentación. Y cuando nos vieron las infecciones por ahí, es muy difícil después estar demostrando cuántos cerebros se analizaron, cuántos cerebros no se analizaron. Y lo más importante de todo es primero saber si hay antígenos para hacer todos los remedios, todos los análisis. Entonces, es algo que está candente, es una brasa caliente, que nadie se ha animado a meterle el diente, y hoy cuando las papas queman y lo tenemos aquí, está golpeando en las puertas, nos asustamos, nos preocupamos, y esto hacía rato que tendríamos que haberlo tenido solucionado. Mi gran miedo de la ciudad es al título personal, es, reitero, ¿cómo hacemos el control epidemiológico? ¿Cómo lo controlamos? ¿Cómo no lo controlamos? Y ahí va la importancia de lo mismo, de qué se inspecciona, de qué no se inspecciona, con todo lo que venimos hablando y acarreando, la problemática de la garrapata, la problemática de la sangre del piojo, quién controla y quién no controla. La reglamentación

0: Ese segundo punto, nosotros no la tenemos. Está en Brasil.
1: Uruguay es libre.
0: Uruguay es libre. Está, supuestamente está en Brasil y en Argentina.
1: Exactamente.
0: Tercero, si alguna vez se pensó que algunas razas pueden ser más susceptibles a esta enfermedad, supuestamente serían aquellas razas que tienen pelos. ¿Correcto? No,
1: también fue vinculado a razas carniceras, ¿verdad?
0: ¿A razas?
1: A razas carniceras.
0: Carniceras. Tercero, no, yo ahí donde me queda la duda, ¿no se puede saber mediante un análisis si un animal tiene scrapier o no?
1: Hay un análisis que habla más de susceptibilidad. Más susceptible o no, ¿verdad?
0: ¿Más, y eso qué es? ¿Un análisis de sangre?
1: Es un análisis de laboratorio.
0: Pero ¿es de sanguíneo?
1: Sí, con todo, son todas pruebas genotípicas. Todo con ADN y lo que se está trabajando cada vez más, ¿verdad?
0: Porque lo que tú me decís es lo único que tú puedes, que podés saber 100%...
1: 100% es post-mortem.
0: Es post-mortem, un análisis del cerebro.
1: Exactamente. Pero hay pruebas de ADN genotipo que se está trabajando que te van a dar predisposición. Con distintas mezclas de aminoácidos, todo material laboratorio genotípico, y bueno, hay que ir trabajando en eso, que es lo que hay y lo que se está usando, ¿verdad?
0: Y los países europeos ese problema lo tienen.
1: Los países europeos, por ejemplo, Inglaterra, nosotros tuvimos que trabajan con la susceptibilidad y te trabajan todo con material de laboratorio. Muerto el animal, lo faenan al laboratorio, cuando faenan, van a los frigoríficos, sacan los cerebros, se trabaja en laboratorio.
0: ¿Y ellos tienen scrapier o no?
1: No, Inglaterra es libre de scrapier.
0: Es libre.
1: No es libre, no. Te demuestran cabañas que están libres de scrapier. La Europa tiene scrapier.
0: Bueno, ahora sí. Y los síntomas de la enfermedad es que
1: comienza con incoordinación nerviosa, rascado, prurito, lo que se llama, ¿sí? Se rascan como locos, empiezan a adelgazarse hasta que caen, se postración, están un tiempo echados, no comen hasta que mueren, ¿verdad?
0: Perfecto. Bueno, me voy al corte.
1: Ahora, esos síntomas nerviosos, y el raspado, tenés que estar descontrolándolo, que no sea sana, que no sea piojo, la sintomatología nerviosa a veces lo puedes asociar con algunas otras enfermedades. Por ejemplo, la gente que suplementa, sabemos de productores que han tenido listeria monocitógena, que es por resto de comida que te quedan en comederos, y lo han descartado como este laboratorio. Y ahí la importancia, Brasil, de ahí la importancia, y vaya, cada día es más importante de poder trabajar los veterinarios de campo en unión con los laboratorios, con el rubino, para saber qué enfermedad tenés y descartar lo que tenés. El famoso me parece que tuve, me parece que tengo, te queda la duda. Lo importante es sospechar, tenés y no sabés lo que tenés, mandar las muestras al laboratorio y te quedas tranquilo. Nosotros en mi casa hemos tenido listeria monocitógena con unos restos de alimentos que tenés, y la sintomatología es nerviosa, mueren al aire, y empiezan con que toxemia, con que parásito, con que le hacen antibióticos. Lo más sencillo es trabajar con un laboratorio y encontrarse al laboratorio. Lamentablemente hay mucha hoy juventud que está trabajando, y esto reitero, título personal y apreciación, que cada día trabaja menos con el laboratorio y más. Creo que es el famoso creo, y muchas veces se confunde, ¿no?
0: Vamos al corte.
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0: El contacto es con el doctor Gabriel García Pintos, y me había dicho que tenía algunas parroquiales.

0: Comienza el periodo de vacunación gastrosa hoy, Horacio, en la entrega de todas las vacunas. Se vacunan todas las categorías existentes en el establecimiento. Para entregar la vacuna hay que ir acompañado de heladera, frío y, lo más importante, la planilla de contralor interno y la planilla sanitaria. En la base acá en Solís y Mataojo la entregan del 15 al 22. Hoy comienza la Nacional Hereford, se arriban por el Rivero, por Culpiseiras. El jurado didáctico, como lo conocemos, desearle la mejor de los éxitos. Y Horacio, no sé si tiene agendado el 23 de junio, ¿verdad?
1: 23 de junio tenemos que ir a Durazno.
0: Exacto, 24º taller de diagnóstico de resultados, diagnóstico de preñez. La incertidumbre que cada día se va acercando la fecha, si empiezan a preguntarte la prensa, todo, qué da, cuánto se subió, se bajó, se mantiene el porcentaje de preñez. Bueno, cada vez hay mejores temas, una disertante de primer nivel, agendarse el martes 23 de junio, ahí no hay partido del Mundial, hay un partido que se juega en Durazno, en la rural de Durazno, con los resultados del 24º taller de diagnóstico preñez. Y después, bueno, sabemos que vienen actividades en agosto de la Juventud Agraria, sabemos que en septiembre se está trabajando para que alguien de esa escuela de Uruguay vayan a competir a las séptimas Olimpiadas en Argentina, que van a ser latinoamericanas este año. Está movidito, gracias, y el sector está activo, ¿no?
1: Abrazo para usted, doctor.
0: Buen fin de semana, gracias, y cuídese el frío.
1: Hasta luego, gracias.
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1: Antes de recibir a Ever Delonte con los titulares de Todo el Campo, le cuento una noticia que me había quedado pendiente aquí sobre el cierre de una textil especialista en ropa interior femenina que había cerrado y que va a trabajar solamente con importación de las mismas. No es de las buenas cosas que uno le gusta anunciar. Pero, señor Ever Delonte, buen día.
6: Sí, acá estamos un poquito más temprano que de costumbre. Uh-huh. Y un poquito más frío también, me parece. Fresca la mañana y fresca las noticias que tengo para compartir con ustedes y con la audiencia.
1: Bueno, debido a la edición salió más temprana.
6: Sí, exactamente. Y comenzamos con una nota que se titula: en víspera de la vacunación contra la fiebre aftosa, Biogénesis Vagó participa de la gira Angus junto al productor. Este artículo lo publicamos en el día de ayer, y hace, no estuvo en los titulares a primera hora porque fue publicado en la tarde de ayer, y hace referencia a la gira Brangus que se realizó y que estuvo allí Biogénesis Vagó, y también a la vacunación contra la aftosa, ¿no? Uh-huh. Que comienza hoy. Así, en uno de los párrafos de la nota se dice que la presencia de Biogénesis Vagó en la gira Brangus coincide con un momento especialmente relevante para la sanidad del país, ya que estamos en víspera del inicio de la campaña nacional de vacunación contra la fiebre aftosa, cuyo periodo obligatorio fue fijado por el Ministerio desde el 15 de mayo al 15 de junio, ¿no? Y dice víspera porque, reitero, el artículo fue publicado en el día de ayer, pero como no lo habíamos comentado, lo quiero comentar y compartir e invitar a leer lo pueden buscar allí en el portal, pues allí lo van a encontrar.
1: Perfecto.
6: Y nos hacemos un viajecito rápido para Brasil, porque este país espera una cosecha histórica de la soja. Uh-huh. Se realizó la encuesta sistemática de la producción agrícola, ¿no? Y allí el señor Carlos Guedes, que es el responsable de agricultura dentro de esta encuesta, realiza algunas consideraciones, observaciones, y el artículo da mucha información, muchos datos y porcentajes. Realmente está bien interesante para tener un panorama completo de lo que está pasando con la agricultura en Brasil. El señor Guedes destaca, dentro de otras cosas, el rendimiento de la soja y la recuperación de los cultivos en Río Grande do Sul. Acá nomás, nuestros vecinos, ¿no? Dice que esta es una cosecha muy similar a la del año pasado, con un crecimiento impulsado principalmente, como decíamos, por la soja, ¿no? El chuchito, como alguien le quiso decir alguna vez, que se ha convertido en un cultivo sumamente importante para toda esta región, para toda esta parte del mundo y otras partes también. Así que bueno.
1: Fíjate lo que son las cosas. Brasil tiene buena cosecha, Argentina tiene buena cosecha y nosotros no es de las mejores. Es mala nuestra cosecha.
6: Sí, exacto. Sí. Nosotros estamos con problemas con la cosecha de soja por un tema climático, ¿no?
1: No. Sí, no. No llovió en el momento apropiado y
6: los alimentos son... Claro.
1: Lo sigo escuchando. Sí.
6: Pero buena observación, sí, yo no había pensado en eso cuando hablaba de este artículo, no había pensado, tiene tal cual, lo escuchamos cuando escuchamos noticias de Argentina, dicen eso de la soja y bueno, nosotros acá sabemos por lo que estamos pasando. Uh-huh. Pero vamos a otro título, a pesar de la rigurosidad científica, su credibilidad decae en manos de influencers y redes sociales. Hay una gran preocupación a nivel científico, y este artículo lo toma, por cómo se están manejando los temas que tienen que ver, por ejemplo, científico en general, pero por ejemplo con el tema de la salud. Se ubica mucha rapidez, mucho impacto visual que los dan estos influencers que no están preparados para lo que muchas veces no están, en la inmensa mayoría de las veces no están preparados para los temas en los cuales hablan. Y bueno, toda esa tendencia y toda esa forma de ser rápida que tiene el ser humano hoy, ¿no? Que quiere consumir mucho, poco, y cuanto más abundante y más rápido mejor, bueno, eso se da de frente contra la ciencia, que justamente necesita para investigar años, porque para generar un medicamento hay que invertir mucho mucho dinero, y en la inmensa mayoría de los casos también, como dije recién, lleva meses y años, más que meses, años, cumplir con todas las etapas y decir, bueno, este producto es bueno o no, lo ponemos en plaza o lo desechamos. Bueno, el artículo va por ahí, un problema que está teniendo el mundo hoy en día. Uh-huh. Antes del corte, volvemos al tema rural, agropecuario, en este caso ganadero, y hablando de Argentina. Mercados externos. Argentina, la política comercial vuelve a ser el factor más volátil e impredecible del mercado de la carne. Este es un artículo un análisis que solemos compartir de Rogán. Rogán es Rosario Ganadero, que es el nombre comercial que tiene el mercado ganadero de Sociedad Anónima, creado en 2008 por la Bolsa de Comercio de Rosario junto a consignatarios de Hacienda. Y uno de los puntos que se menciona allí en ese informe es la publicación de hace unas horas de Wall Street Journal, que dice que la administración Trump está evaluando implementar, está evaluando implementar de manera inmediata una serie de medidas destinadas a contener la escalada de precios internos de la carne vacuna e incentivar simultáneamente la recomposición del rodeo mediante asistencia crediticia directa a productores ganaderos. El artículo destaca, la gente, los analistas Rogán destacan esto como un factor a tener en cuenta. Y bueno, los invito entonces para que entren allí y lo lean. Entonces, si queremos ir a la pausa o a otra nota.
1: Vamos a la pausa.
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1: Se puede alterar mucha cosa y dar velocidad, menos los 9 meses de gestación. Lo sigo escuchando.
6: Sí, claro, exactamente. Bueno, por ahí va la cosa, ¿no? La naturaleza tiene esas cosas y, bueno, no se pueden, evidentemente no se puede acelerar por más que lo que se busque. 1.200 escolares y liceales del medio rural asistieron al Corsario en el Sodre. Esto ocurrió ayer. Este artículo hace referencia a la visita ayer de estos de muchachos, niños y adolescentes del medio rural que asistieron al Ballet Nacional del Sodre, que inauguró la temporada 2026 con la función de El Corsario. Es una nota, me parece muy buena, muy positiva, amplía los horizontes de estos niños y estos adolescentes que vienen acá a nuestra capital y se encuentran con un espectáculo que en el interior no son frecuentes, cuestan un poco más llevarlos. En este caso hablan de ballet, ¿no? Pero otras veces pasa también con otro tipo de orquestas sinfónicas, etcétera, otro tipo de espectáculos que se realizan, sí, en el interior, no digo que no, pero evidentemente que vengan acá a Montevideo, conozcan la ciudad, si no la conocieran, o bueno, la visiten nuevamente, y se enfrenten a este tipo de espectáculos, me parece que le abre la cabeza, lo saca de sus lugares habituales, y les enseña y muestra que hay cosas muy muy diferentes para poder, profundizar, disfrutar, etcétera. Pero también, y esto no lo dice el artículo, lo digo yo, y es una cosa que no es la primera vez que la manifiesto, así como la gente, los niños y los adolescentes del interior vienen acá a la capital, debería hacerse al revés, de acá ir para allá, ¿no? Porque es increíble cómo cuando uno habla con escolares o liceales de acá de Montevideo y que no han salido de la capital, no conocen, no saben, por ejemplo, lo que es, aunque parezca contradictorio lo que voy a decir, no saben lo que es el sonido del silencio, por ejemplo, ¿no? Siempre están viviendo en la ciudad y siempre tienen ese ruido de fondo que la ciudad da, hasta inclusive en las horas de la noche, en la madrugada, en muchísimos barrios, ¿no? El silencio es prácticamente imposible. Siempre hay algún motor encendido o algún motor encendido o alguna o algún ruido que no los deja disfrutar de ese silencio absoluto que solamente el medio rural da. Bueno, se me ocurre el caso del silencio porque me gusta darlo, pero podemos dar otros. En fin, la noticia está ahí, los invito para que lo lean. El INEA participó del encuentro del Instituto de Investigación Agropecuaria de Iberoamérica. Esta es una información que tiene que ver con el INEA, el Instituto Nacional de Investigación de aquí de Uruguay, que participó justamente de un evento que se llama INEA, ¿no? Que es el encuentro del Instituto de Investigación Agropecuaria de Iberoamérica, ¿no? Coinciden justamente los dos nombres. Allí se cuenta entonces de lo que se habló, quienes participaron, que por Uruguay, que fue Miguel Sierra, que es el presidente, y Eli Navajas, que es la directora del sistema ganadero extensivo de INEA, y bueno, la nota entonces se la dejo por allí para que le peguen alguna leída. Ayer hacíamos referencia a algo del Senado, me acuerdo que hablamos del senador de Da Silva, y hoy volvemos también a hablar del Senado y del senador Da Silva porque presentó un proyecto para que el día 23 de mayo sea declarado, Día del Huasquero Oriental. El Senado votó por unanimidad, 29 votos en 29 presentes, y ahora la iniciativa del Día del Huasquero Oriental pasa a diputados para su aprobación, que seguramente se va a dar, no hay dudas de que eso vaya a ser así, no sé qué tendría que pasar para que no se votara. El 23 de mayo hace referencia al día en que nació Roberto Boutón, es un homenaje, un reconocimiento a los huasqueros y un homenaje al señor, al doctor Roberto Boutón, entonces por eso ese día. La nota toma palabras de quien presentó el proyecto, Da Silva, y a su vez también del el senador Bordaberry del Partido Colorado y del senador Pereira del Frente Amplio, o sea, todos los partidos hablaron y opinaron sobre lo bueno que es reconocer al huasquero con un día que es el 23 de mayo. Falta, reitero, la aprobación en diputados. Y estamos terminando con el último título, ¿sí?
1: No, lo escucho.
6: Ah, bien, estamos terminando con el último título, que es Plaza Rural cierra hoy el remate con Plaza Angus. Ya van dos días de remate, salieron primero los terneros, luego estuvieron, bueno, las terneras, los novillos, y bueno, ya hoy entonces se vienen los ovinos, hay corderos y las vaquillonas, más los vientres y las piezas de cría. El remate comienza a las 9, lo pueden seguir por todo el campo. Bueno, último día entonces, un remate que viene con muy buen resultado porque llevan el 98-99% de la oferta colocada.
1: Abrazo para vos, te espero mañana.
6: Mañana estamos por acá, tempranito, si os quiere, que pase bien.
1: Hasta luego.
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3: Señor Carlos Sabatini, buen día.
4: Buen día, Horacio, ¿cómo anda?
3: Yo ando especial, ¿usted?
4: Está frío, Horacio, está frío.
3: Está bravo, ¿no?
4: Empezamos ya a tiritar, Horacio.
3: Y ahí Minas es frío, ¿no?
4: Y acá somos extremistas, Horacio, como siempre le digo. Cuando hace frío, que hace mucho frío. Cuando hace calor, que hace mucho calor. No tenemos término medio, Horacio.
3: Está bien, está bien. Es un buen dato eso.
4: Y no sé si es bueno, Horacio, pero es real. Es real. Usted escucha por ahí, dice las mínimas en Minas, las máximas en Minas. Es algo ya corriente, Horacio.
3: No se puede andar con términos medios ahí. Siempre andamos con...
4: No, acá no.
3: Bueno, cuénteme, ¿qué tiene por allá?
4: Bueno, como le decía, que está frío. Ayer andábamos en la Feria de Ortiz allá, la verdad que estaba insoportable el fresquete que había, y el viento allí en la zona, y la noche se puso más frío todavía. En la madrugada se atemperó un poco, ¿no? No sé si alcanzó a helar, yo llegué a las 2:30 más o menos a mi casa y no vi helada. Estaba frío, no vi helada, pero el otro día le pegó una, el día 6, del 6 para el 7 le pegó una heladita chica acá, y bueno, no. Tema agua está solucionado, Horacio, llovió buenazo, esos temas se vienen arreglando. Lo que está complicado ahora es el tema seguridad, ¿no? Acá hubo un copamiento el otro día, una familia ahí cerca de Minas, en el camino de Higueritas ahí, los ataron, les robaron la camioneta para sacar unos pesos, y había ocurrido otro hecho parecido ahí en la zona de Marmarajá, donde robaron dos o tres casas, Horacio. Y ahora robaron una escuela en la escuela 91 en Punta del Perdido, ahí también. Están bravos los chorros, la verdad que andan bastante activos, sé que el frío los hace moverse y está complicado. Y la grilla todavía con poco personal policial, ¿no? Para tratar de atajar las cosas. Carmina está complicado también el tema de seguridad. La noche, yo ando de noche cuando vengo para mi casa, está brava la cosa. Mucha falopa, Horacio, mucha gurizada en la calle. Y nadie controla nada, ¿no? Lamentablemente es así. Bueno, acá en la plaza, para evitar desmanes, la cierran de noche, ahora es una cosa insólita. Está la jefatura en la puerta allí y la Plaza Libertad queda cerrada por tema de que la gurizada agarró la plaza para ellos y no le pueden hacer nada, así que para que vaya abierto. Ese tema, la verdad que...
3: ¿Cierran la plaza?
4: La cierran la plaza de noche, ahora es para que no circulen con las motos, que andan por arriba de los canteros y hacen wheel y... Y usted pasa de noche por la plaza y le quema la nariz el olor a marujo, Horacio. Es imponente. Imponente, ¿no? La verdad que sí. Es un tema... Acá se le fue todo en las manos ese tiempo y... No sé la solución cuál es, ¿no? Sí, yo sé cuál es la solución, pero no la van a tomar, ¿no? Lamentablemente, y bueno, queda rehén en la gente normal, la gente común, la gente trabajadora, queda rehén de unos cuantos vándalos que no son tantos, Horacio. Lamentablemente, no sé, en algún momento tendrán que ponerle el cascabel al gato.
3: No, es que no pueden demorar.
4: Si me dicen... Y Horacio, está a la puerta de la jefatura allí. O sea, policías hay allí para cuidar. Pero no, Carlos, sé qué pasa.
3: Carlos, hay una cosa que es verdad. Lo único que no puede ser es que vos te dejes cerrar la plaza.
4: ¿Y sí?
3: Lo único intolerante que es... Cuando tú decís que llegás a ese extremo, no, pará. Hay algo que está mal.
4: Y está todo mal, Horacio.
3: No, la solución no puede ser cerrar la plaza. Eso clarísimo. No sé qué hay que hacer.
4: El facilismo viene por ahí, Horacio. Hacerla fácil y no comprometerse. No. Es insólito, pero es real, Horacio. Eso es real. Bueno, le comentó recién Gabriel el tema de el calendario contra la vacunación contra Feras Tosa. Se la voy a repetir, lugar por lugar, si le parece.
3: Sí, señor.
4: De acá del 15 al 29 la entrega en la agropecuaria de 8:30 a 12, del 1 al 15 en la oficina del ministerio acá en la calle Valle de 8:30 a 12, el 15 al 19 y el 20, y de 26 al 15 de junio en la oficina de Mariscala de 9 a 12.
3: Démelo despacito.
4: El 15 de mayo.
3: Démelo despacito.
4: Bueno. Del 15 de mayo al 15 de junio en la oficina de Ministerio en Valle de Ordóñez, también de 8 y media a 14. El 15 al 22 de mayo en la Fomento Rural de Soledad y Mataojo de 9 a 12. El 20 de mayo en el Club Uruguayo de Mariscala de 9 a 12. El 25 de mayo en el Salón Móvil de Villa Rosario de 14 a 16. El 21 de mayo en la Comisaría de Pirarajá, en la novena, de 9 a 12.
3: Perfecto.
4: El 22 en la Agropecuaria, en la Criolla de Varela, de 9 a 12. El 25 en la Comisaría de la Sexta, Barrera Negra, de 9 a 12. El 21 de mayo en la Rural de Zapicán, de 8 y media a 13. Y el 27 de mayo en la Comisaría Quinta de Polanco, de 8 y media a 13 horas. Por supuesto que acá en la Agropecuaria se entrega todo el mes de 15 al 29. Y bueno, y en la Oficina del Ministerio, del 1 al 15 de junio, acá en Mina. Así que no se olviden de la planilla de declaración jurada, el control sanitario, la conservadora, porque si no, no se la van a entregar, Horacio. Este es el calendario que todo el mundo sabe, que se vacuna todo, ¿no? Y es buen momento, Horacio, ya que arriman los ganados, pegar una bichadita, porque el tema del bichito y la garrapata está muy complicado, Horacio, está muy complicado.
3: Bueno, le cuento que anda mucho mejor en ese cambio que puso ahora.
4: Sí. No, bueno, o sea que le tengo que bajar la velocidad nomás.
3: Un poquito nomás, ya está, con eso ya está.
4: Bueno, está, bárbaro entonces. Seguimos. 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Que justamente hicimos feria el lunes, Horacio, la semana estuvo activa la cosa, con Carlos Bachino ahí en el Campanero, 500 vacunos, 200 lanares, algunos matungos. En vacuno había mucha calidad, Horacio, y estaba en terneros y terneras, ¿no? Pero muy buenos lotes, la verdad, una clase imponente. Y la vaca invernada también, hay algunos lotes interesantes, una categoría que está muy escasa, la vaca invernada, en la feria se ve muy poquita cosa, la verdad. En ganado gordo había poco, pero era bueno, las vacas estaban gordas, buenas, completas. La feria estuvo bien, Horacio, estuvo ágil, buenos precios. En la lanar, como pasa en todos lados, como no hay, vale cualquier plata, Horacio, pero cualquier plata. Una oveja seca nomás vale 60, 70 dólares. Y gorda ni se sabe, ¿no? 130, 140 dólares cualquier lanar para consumo. La verdad que el lanar, con la escasez que hay, la gente sale a comprar y le pone. En lanar los corderos hicieron 48, los borregos 94, 95, las borregas 97, las ovejas 85 hasta 111 dólares y el consumo 92 a 130 dólares. Según los yeguarizos de andar, 6.50 el mínimo, 700 el máximo. En vacuno, los terneros, muy buenas terneradas, 4.85 los livianos, 8.52 los más pesados, novillo de 2 a 3, 900 dólares, la ternera muy bien también, 4.70 a 7.80, las vaquillonas 800, la vaca invernada 6.48 a 8.25, esta de 6.48, un ganado que estaba criando, estaba bastante desvalijado el ganado, estaba fuerte, pero estaba flaco. Las vacas preñadas 1.050 y la pieza de cría 675 dólares. En lo que era el ganado gordo, las terneras 742, los terneros 822 a 900, las vaquillonas 875 a 995, la vaca gorda 922 a 950, la vaca gorda especial 1000 a 1195, los novillos 1135. Esto fue la feria de Carlos Bachino acá en la Agropecuaria, como les decía, 500 vacunos, 200 lanares y algunos iguarizos. La próxima actividad va a ser el día 11 del mes que viene y ya están abiertas las inscripciones. Eso fue el lunes. El martes anduvimos en la Caña Bellaca, la feria de Eduardo Umpierres, surtida la cosa, había de todo. Se volvieron a vender las aves, Horacio, que estaban suspendidas, ¿no? Por el tema de la gripe aviar. Había chivos, había cerdos, yeguarizos, vacunos, lanares, de todo un poco, Horacio. En vacunos, buenos lotes, pero buenos lotes de terneros y terneras. Había algo de ganado gordo, no había mucho, pero era bueno. 200 lanares, casi todo de consumo, y bueno, el lanar, como les decía, la verdad que le ponen y le ponen de todos lados. La feria estuvo ágil, estuvo firme. Los corderos entre 82 y 100, el consumo 62 a 148, los chivos hicieron 90 dólares, el yeguar hizo los potrillos 142, los potros 550, y vendieron un par de yeguas mansas a Santander, 450 al mínimo, 550 de máximo. Uh-huh. En vacunos, como decía, los terneros 510 a 798, la ternera 440 a 638, la vaca invernada 740 a 958, los toros de industria 750 a 1290, en lo que le ganó gordo las terneras 520 a 760, las vacunas 700, la vaca gorda 960 a 980, la vaca gorda especial 1060 a 1250. Esto fue la feria de Eduardo Umpierre, que no tiene fecha para el mes que viene todavía, porque ellos hacen el 21 y cae domingo, y acá hay actividad el 20 y el 22, están viendo dónde la van a hacer para no chocar con los demás colegas. Creo que es una gentileza que tiene todo el mundo, ¿no? Cuando íbamos para allá, Horacio, para la Cañada Bellaca, nos fuimos por la ruta 12, está toda bituminizada ya, faltaría un poco de señalización y pintura para que quedara aceptable. No es una autopista, pero va a estar andable, Horacio. Porque veo que no hay mucho material echado, ¿no? Uno viene mandando y siente las piedritas abajo, ¿no? Pero quedó toda bituminizada, que no es poca cosa, se ampliaron algunos puentes, se hicieron unos puentes nuevos que no había, así que ya está, faltaría una pinturita, ahora una lava de cara, y ya está la ruta 12 prácticamente liquidada, una ruta que llevó más tiempo del que se pensaba, ahora eso, porque lo arrancó una empresa, la dejó, la agarró otra, ahora bueno, pues ya está prácticamente llegando a Cali, en Palmio, con la 60, con el bitumen echado, Horacio.
3: Claro, ¿la ruta 12 va de qué lado a qué lado?
4: Esta arranca en la 60, aquí, en la rotonda de la 60, y va hasta la ruta 9.
3: Ahí está.
4: Son, creo que, 27 kilómetros, más o menos. No, perfecto. 40 kilómetros, 27, ahí ya está Pueblo. 40 kilómetros son, más o menos, y engancha ya con la rotonda 9, ya en la ruta 9, ya en, antes de San Carlos, Horacio.
3: Perfecto.
4: 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Embarques, Horacio, no tengo mucha cosa. La gente jaso y jaso sigue moviendo mucho ganado. A frigorífico, 395 novillos, 305 vacas, 12 vacaciones y 3 toras en 715 animales. En el campo sí movieron un montón de ganado. Lo que juntan para las pantallas, lo que mueven en el negocio particular es fabuloso. 612 novillos para los corrales, 544 terneros para la exportación y para el campo, 209 vacaciones para los corrales y 78 vacas de Zapicán a Ortiz. En total, 1.443 bichos movió la gente de jaso y jaso en esta semana. Uh-huh. El Chino de la Peña pesó el miércoles 34 vacas de 525 kilos, rindió 50,38 a 5,27. 28 novillos de 590 kilos, rindió 52,18 a 5,60. 27 vacas de 555 kilos rendieron 49,93 a 5,30. 33 novillos de 513 kilos rendieron 55,25 a 5,60. Y 31 novillos de 525 kilos rendieron 55,77 a 5,60. Son las pesadas que me pasó Fernando José de la Peña, ¿verdad? 5,60 el novillo, 5,30 la vaca. Y esto se va como para arriba, como espuma, Horacio, ¿no? Está lindo para invernar y para mandar para frigorífico, porque las entradas están cortitas, hay poco ganado y la verdad que usted pide. Y le reniegan un poco, Horacio, pero terminan agachando la cabeza, ¿no? Porque la verdad que la industria tiene que seguir matando, la demanda está, lo que no está es la oferta, Horacio.
3: ¿Algo más?
4: Lo último, Horacio, que hicimos, Horacio, ayer tuve en Ortiz, en la feria de Ricardo Bachino, 300 vacunos, mayoría de terneros y terneras, había mucha calidad también, la verdad que los terneros se asombra, va a una feria y dice, ¡pua, qué buenos terneros! Y va a la feria siguiente y los terneros son mejores todavía, Horacio. La verdad que hay una calidad, una clase, lo que es la genética, ¿no? La inversión, al final terminó dando su fruto, ¿no? Muy buenos lotes terneros, muy buenos lotes terneras.
3: Carlos,
4: ¿algún lote de vaca en verdad? Sí, lo oigo.
3: Hay un hecho real, la calidad se paga.
4: Y por supuesto, Horacio, aparte un bicho bueno come lo mismo que un bicho ordinario, Horacio, pero adelanta mucho más, eso ni hablar, ¿no?
3: Por eso.
4: Y lo que le ayudó al cambio genético, Horacio, sin duda, es la aportación en pie, que le puso un piso al ternero, y la gente ve que con 5 terneros, 4 terneros, compra un buen toro, Horacio. Antes era el piso eran 10 terneros, ¿no? Hoy la gente puede invertir porque ve para adelante, ¿no? Ve que el terreno va a valer $4, $4.50. Entonces la gente se tira a hacer esa inversión. El productor grande, el mediano, el chico. Y a la larga, como dice usted, la calidad se termina pagando, ¿no? Pero la verdad que ganado ordinario en las ferias es poquito y nada lo que se ve ahora, sí. Contrastando con lo que fueron 12 años atrás, ¿no? Que uno miraba y daba miedo, ¿no? Contar un lote de terreno definido era bastante complicado. Pero por suerte, eso está cambiando. Y antes de arrancar con la Feria Ortiz, le comento que la Ruta 12, contrastando con lo que es la de la 60 a la 9, acá la de Minas hasta Villa Rosario, está dinamitada. La verdad que es un pedazo que está bastante mal. Le hicieron algún remiendo, pero esto es pan para hoy, hambre para mañana. La verdad que deja los pedazos uno ahí, hay cada pozo que está vergonzoso. Y eso que hace poco lo habían arreglado, Horacio. Pero muy bien no les quedó el arreglo, porque la verdad que ya está a pasar de nuevo, Horacio.
3: ¿Y usted sigue el moto?
4: Los terneros acá.
3: ¿Usted sigue el moto o anda en auto?
4: Ah, el moto, Horacio. Yo soy pobre, Horacio. Que anda en auto. Ojalá podía andar en auto, Horacio.
3: ¿Cómo no?
4: Tuve uno, lo fundí, Horacio. Así que... Y me sale más caro arreglar el auto, yo compré uno nuevo. Así que para que vaya viendo. Tenía un Ford Escort ahí, buenazo el auto, pero... Para arreglarlo nomás, no paga. Me dijo el mecánico, deja, si venderlo por pedazo y no te paga ni la pena arreglarlo, porque te sale más caro el arreglo que lo que vale el auto. Vamos. Así que vaya viento.
3: Sigamos.
4: Bueno, los terneros, 4.10 a 8.20. Los terneros volando, 3.85 a 4.98. Las terneras, 4.45 a 605. Mucha calidad en terneros y terneras. Las vaquinas, 5.92 a 8.75. La vaca invernada, 5.35 a 8.65. Esta, 5.35, un ganado, Horacio. Ah, eran unos cartones, la verdad. Flaquita y muy sentida de ganado. La manufactura, 4.50 a 5.60. El otro de industria, 180 a 1.165. Ganado gordos, terneros, 800 a 8.30. La vaca gorda especial, 1.075 a 1.300. Esto es lo que tenía Ricardo Bachino, que la próxima actividad va a ser el día 16 de junio. Va a ser martes, el 15 de jugar Uruguay, y dijo Ricardo, vamos a decir, miramos a Uruguay, lo vamos a mirar pocos días más, pero está, la corrió para el 16, porque el tema del futbolero acá, y sabe que hay mucha gente que se queda a mirar los partidos y no va a las actividades. Así que el 16 de junio, la feria de Ricardo Bachino acá en el local Ortiz, y acá cortamos, Horacio, no tenemos más actividades, hasta creo que el 28, que hay actividad en Cuchilla Silvera con Cuñete y compañía, y luego sigue una chorrera de remates, Horacio, que se van a amontonar nuevamente para llegar en fecha como siempre, ¿no?
3: Bueno. Si no tiene más, le mando un abrazo.
4: No, nada más, Horacio. ¿Nos estamos hablando?
3: Bueno, estamos en contacto.
4: Que pase bien, Horacio.
3: Igualmente.
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3: Cuando nació la idea de convocar a Yamandú Acosta acá al Diario Rural, la idea era las sugerencias que se le puede hacer a los productores de leche, a los tamberos, de acuerdo al momento que nos toca vivir y de acuerdo a las circunstancias, ¿no? Nos metemos en una época del año de frío, se complica, la baja temperatura, aumenta la producción, más barro, en fin, todas esas cosas que un hombre de experiencia como Yamandú puede dar sugerencias para poderla sortear de la mejor manera posible. Buen día, ¿cómo te va?
12: Buen día, Horacio, ¿cómo andan?
3: Bueno, baja la temperatura, ¿no?
12: Sí, sin duda. No es un problema para la mayor parte de las razas lecheras que manejamos en sí. De repente hay otros eventos climáticos que junto con la temperatura sí afectan al ganado, ¿no? Como por ejemplo el viento, la renovación permanente de esa capita de aire caliente que el animal genera, ¿no? Como aislante. Pero sin duda que el frío, la caída de la temperatura tiene otros efectos. En el sistema tradicional de alimentación de nuestro ganado, en base a pasturas, estamos arribando a uno de los momentos en que las tasas de crecimiento, es decir, la capacidad del campo de generar forraje disponible para pastorear, se acerca a los mínimos, y eso modifica la estrategia de uso. Generalmente acá ya tomamos la decisión de la mayor parte de los establecimientos de pasar a un pastoreo solo al día. Servimos de material de reserva. Es muy variable. estacionamiento, depende, incluso depende de la estructura del establecimiento. Digo, hay establecimientos que por la forma que tienen, de repente conservan la toreable hasta más adelante, hasta más tarde. Y desde el punto de vista de los animales, se suma la demanda de que, además de los requerimientos de producción, digo, típicos y dominantes que tienen nuestros establecimientos en este momento, empezamos a pensar en reponer algo de condición corporal del ganado, porque ya el mes que viene, ya este mes en realidad, a partir del 20 y tanto de este mes, empezamos a demandarle a nuestro ganado condiciones de reproducción, que empiece a ciclar para empezar nuestra estación de servicio, preparando la aparición del otoño, pero del otoño del año que viene. Uh-huh. Cosa sumamente importante, nos preocupa las vacas que, digamos, que cambian de estación. Uh-huh. Debemos servir para y terminan quedando para primavera, pero nosotros buscamos corregir la mayor parte de nuestras necesidades con animales nuevos, con vacas de primer parto, que las ubicamos en muchísimos casos, en su mayoría, en el otoño, ¿no? En partos de otoño.
3: O sea, da para ordenar el rodeo.
12: Es el gran ordenador del rodeo, ¿no? El ingreso de animalitos nuevos, de animalitos frescos, nos permite elegir un poco con esos animales, nos permite elegir un poco la fecha de parto que vamos a tener y nos permite corregir algún defecto que podamos haber tenido, defecto que puede haber sido en la alimentación, en el manejo o en la propia en el propio esquema de reproducción. Entonces notamos que tenemos con el ganado adulto de repente algún pequeño desarreglo previsible de repente para un mes como el mes de abril del año que viene, y la entrada de animalitos nuevos muchas veces es la herramienta que tenemos para corregir esos números, ¿no? Esos números de animales en producción.
3: Yamandú, lo que me queda claro, por lo menos tu sugerencia, es que en esta época del año, de acuerdo a cómo se dan las cosas, hacer un pastoreo directo y el otro ponerlo a través de las reservas. ¿Eso está bien así?
12: Es bastante frecuente que empecemos ya en esta época, empecemos a pensar de esa forma, exactamente.
3: El secreto
12: un pastoreo solo, largo, y en el otro turno los animales en alguna estructura, algún área que tengamos preparada para ofrecer forraje conservado, ¿no?
3: Esta forma de operar, lo que uno buscaría es mantener el forraje en pie, extenderlo lo mayor posible, que es el mejor forraje.
12: Exactamente. La calidad de la final de la dieta en esos animales la da el forraje verde que pastorean directamente. Entonces la estrategia es hacer que ese forraje verde esa comida de alta calidad, que en definitiva es la responsable de los niveles de producción, de los niveles de respuesta en producción de leche, dure lo más posible, sea lo más manejable posible.
3: Y la otra cosa que tú sugerís es la manera de insertar en el rodeo el ganado nuevo.
12: El ganado nuevo es, digamos, la gran herramienta que tenemos, ¿no? Para hacer esas pequeñas correcciones que nos permiten mantener el esquema funcionando, ¿no? El esquema propuesto funcionando, ¿no?
3: Esa inserción de ganado nuevo entra como sustitución de algún ejemplar, no una sumatoria del número de vacas.
12: En general, tiende a sustituir animales. La gran función que tiene la inclusión de ganado nuevo es la sustitución de ganado mayor que se debe descartar por razones diversas. Pero se usa también como corrector del número de animales que nosotros tenemos en cada estación de parto, ¿no?
3: En lo que tiene que ver con la media de las lactancias que te puede dar una vaca, ¿cuántas son?
12: En realidad nosotros hacemos la cuenta de que una vaca nos da 5 lactancias. En la práctica, difícilmente una vaca da mucho más allá de 3 lactancias. Las vacas excepcionales son las que nos dan 5 lactancias. Eso se debe a razones reproductivas, pero mucho a razones sanitarias, ¿no?
3: La pregunta es, el mantenimiento de la vaca en el rodeo, ¿uno tolera que te falle una lactancia o no?
12: Digo, que falle completamente una lactancia es muy difícil, que una vaca permanezca, digamos, todo un año sin producir en el establecimiento. Eso es poco probable. Esa vaca seguramente se va rápido del establecimiento. Lo que sí ocurre es que una vaca que se inició y tuvo una lactancia o un par de lactancias en una estación de parto, tiene un escape, no queda servida y termina atrasándose 3 o 4 o 5 meses y pariendo en la estación de parto siguiente. El tema es que si eso nosotros no lo controlamos, muchas veces terminamos con un desarreglo grande y con una proporción de animales en una estación de parto que no preveíamos, ¿no? Para la cual no tenemos estructura.
3: Perfecto. ¿Alguna sugerencia más para hoy?
12: Por ahora no, por ahora quedamos con estos comentarios que nos mueven a la reflexión, ¿no? De la serie de actividades que tenemos por delante con nuestro rodeo.
3: En lo que se consideran rodeos lo más perfectos posibles, ¿no? ¿Cuánto dura una vaca en ser sustituida?
12: Y bueno, por eso te decía, la cuenta teórica es que una vaca tiene, dentro de un establecimiento, dentro de un rodeo, tiene 5 lactancias, ¿no? Uh-huh. Esos son de repente 6 años, 7 de vida, o un poco más, de vida productiva, dentro del establecimiento. En la práctica, vos mirás la mayor parte de los establecimientos y, digamos, la acción, la vida útil promedio de las vacas se acorta, es bastante más baja, ¿no?
3: Perfecto. Llamando, un abrazo grande para vos.
12: Del mismo modo para ti, Horacio.
3: Hasta luego.
12: Hasta el viernes.
3: Hasta el viernes.
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4: Nosotros empezamos a involucrarnos mucho más con el sector de la pesca a raíz de una huelga que soportaron de 40 días. Fue realmente una huelga que hizo mucho daño, se perdió una zafra. Nosotros pudimos interiorizarnos mucho más qué significa la pesca para nuestro país, cuál era el daño que se estaba ocasionando y cuál era el futuro que se podía ver de acuerdo a cómo se sucedían los hechos. ¿Qué tratamos ahora? Hicimos una apuesta al día de cuál es la situación en este momento. Vale la pena escucharlo.
5: El contacto es con Juan Rivas Zucchelli, presidente de la Cámara de Pesca de nuestro país. El primer contacto con él fue cuando estaba en pleno conflicto, aquellos 40 días, donde se perdió la zafra. Y la idea es hacer una apuesta a punto de cuál es la situación de la pesca en este momento. Juan, bienvenido al Diario Rural.
6: Gracias, Horacio, por la invitación y con gusto estoy para poner un poco al día la situación. Ya te aclaro que los barcos, estamos empezando la zafra. Es un hecho importante para nosotros porque es la época del año en la cual la pesca, digamos, realmente se hace rentable y que podemos trabajar, que hay capturas importantes y bueno, y eso suple un poco lo que pasa en el verano y en el otoño, que las capturas son más bajas. Entonces equilibramos el año con la zafra, cosa que en los años anteriores, tanto 2024, 2025, como tú decías, no pudimos porque tuvimos conflictos muy largos. Bueno, hoy estamos empezando la zafra. Todos los barcos al primero de mayo entran al puerto, porque así está establecido en los convenios, cosa que queremos rever en algún momento, porque a veces es cortar los viajes en una época que ya está empezando la zafra. Y ahora se sumó el mal tiempo que tuvimos el fin de semana pasado, unos vientos muy importantes, no pudimos salir. Bueno, hoy ya están la gran parte de la flota en actividad, digamos comenzando lo que sería la zafra pesquera de este año, ¿verdad?
5: Un par de preguntas. Durante este periodo, en primer lugar, aquella noticia que una empresa, creo que española, había decidido suspender sus trabajos aquí en nuestro país. Y la segunda es el reinicio de la exportación de pescado hacia Europa.
6: Bueno, con respecto a la empresa española, sí hay una información, digamos, por parte de ellos, que tenían intenciones de vender la empresa. No era una cosa definitiva, ni mucho menos. Habían hecho una tentativa. Hoy la empresa sigue trabajando, está trabajando con sus dos barcos ya salieron a pescar, ellos también fueron los primeros que salieron. Quiere decir que, digamos, yo creo que las empresas internacionales muchas veces buscan alternativas y bueno.

0: Ellos pensaban, no sé qué es lo que piensan hoy, te soy sincero, creo que la empresa está bien instalada, invirtió mucho dinero en el Uruguay, en esos barcos, así que por ahora, por suerte para el Uruguay, porque es una empresa importante, con barcos nuevos, hechos a nuevo, que es muy bueno para la industria. Con respecto a las exportaciones a la Unión Europea, sí, tuvimos la suerte de cargar el primer contenedor que salió del Uruguay hacia Europa en el marco del acuerdo Unión Europea-Mercosur, algo tan esperado por todos o por la mayoría en el Uruguay, que pensamos que es bueno, por lo menos para la mayor parte de los rubros. Salió esta semana, se cargó la semana pasada, estaba en el puerto, el barco que lo iba a llevar a Europa, al final no hizo la escala en Montevideo, se pasó a otro barco y ya se cargó y está en viaje a la Unión Europea. Quiere decir que es algo importante a nuestro juicio, porque la Unión Europea en general, hace muchos años antes que perdiéramos el sistema general de preferencias, con el cual teníamos arancel cero en aquella época, la Unión Europea representaba en el orden del 20% de las exportaciones de pescado del Uruguay. Y después que perdimos esas preferencias y pasamos a tener el 15% de arancel para todos los productos pesqueros, las exportaciones bajaron notoriamente y estaban en el orden del 3.5-4% de todas las exportaciones de Uruguay. Quiere decir que entendemos que tenemos margen, quizás nos lleve tiempo volver a ese 20%, no va a ser rápido, las condiciones han cambiado, el mundo ha cambiado, estamos hablando prácticamente de 12, 13 años atrás, pero sabemos que tenemos margen, porque al tener arancel cero, a partir de ahora los productos nuestros se abaratan y ahí puede pasar dos cosas: que compitamos mejor con otros mercados proveedores de la Unión Europea, o que mejoremos un poquito los precios de los productos. Quiere decir que en cualquiera de los casos es bueno para la industria y es bueno para el Uruguay. Esto mejora las posibilidades de tener más mano de obra, más producto, más exportaciones, y eso creo que en general es bueno, ¿verdad?
1: Ese tonelaje, ¿obedece alguna cuotificación o no?
0: No tenemos cuotas, quiere decir que por ahora tenemos margen sin problemas para aumentar las exportaciones. Nosotros tenemos el recurso, tenemos los barcos, tenemos las posibilidades, incluso hay otras especies que se podrían exportar, que hoy no se exportan, hay oportunidad de crecer, y esto es un camino para lograr eso.
1: O sea, es el impacto que puede tener esto es muy bueno.
0: Es bueno, no va a ser, hoy me preguntaban si esto iba a ser rápido, yo creo que estas cosas nunca son rápidas, estas cosas llevan un proceso, la comercialización lleva su tiempo, habrá que hablar un poco con nuestros compradores, hay que hacer todo un trabajo que ya se venía haciendo, pero sabemos que es bueno y que probablemente aumentemos las exportaciones.
1: ¿El producto va consignado o va vendido?
0: Va vendido. Lo normal es que vaya vendido. En general, las exportaciones de Uruguay, hay algunos casos que exportamos directo a importadores directos, a veces son traders, son intermediarios que tienen un comprador y conectan el comprador con el vendedor. Hay de las dos modalidades, depende un poco del mercado, depende un poco de las condiciones de pago y demás. pero en general va vendido, o sea, todo lo que es difícil que nosotros exportemos algo a consignación. En yo, general ya son ventas concretas.
1: Hablando hace muy poco con citricultores, me decían que la mayor dificultad que tienen ellos es de logística, que indudablemente había un barco que iba a venir, por diferentes motivos no entró a puerto, y ellos quedaron con 100 contenedores para levantar.
0: Exacto, exacto. Eso es un tema, es un tema que es muy importante. Bueno, de hecho pasó con este contenedor y tuvo visibilidad porque era el primero, entonces todo el mundo puso el foco en ese contenedor, pero es habitual que pase. Esto se da por dos motivos. Uno de los motivos son los paros, sucesivos paros que hemos tenido en el puerto, que afectan a toda la exportación, a todos los rubros. Eso lo que produce es que cuando uno tiene como productor y exportador la mercadería pronta y no la puede cargar en el barco, o si ya cargó el contenedor y el barco no viene, tiene extra costos en el puerto por conexión, en general son contenedores refrigerados en el caso nuestro, entonces tenemos costos de conexión. Y si no lo podemos cargar, no llegamos a cargarlo, tenemos que mantenerlo en cámara, y eso implica doble problema, un problema logístico y un problema económico también, porque nosotros cobramos cuando embarcamos, una vez que en general el modo operativo hoy es cuando uno carga y tiene el bill of lading de ese contenedor, bueno, lo hace los todos los trámites y recibimos los pagos. Entonces, si no cargamos, no recibimos el pago y genera un problema financiero importante. Por eso a veces las navieras no vienen a Montevideo por otros motivos propios de ella, que, a ver, puede haber atrasos en sus itinerarios, entonces tienen que elegir un puerto para sustituir, y a veces eligen Montevideo por la cantidad de carga. Entonces, bueno, eso nos perjudica. La logística es muy importante hoy en día, ¿no?
1: Sí, lo que llaman exportación FOB. Puesto...
0: Nosotros exportamos FOB en general, sí. Pues... La mayoría de las veces son FOB.
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3: Hay más información de pesca.
1: También tú me habían comentado ustedes, estos años que no fueron de los mejores, tampoco la flota se había renovado y era indudablemente tenían intención de que también ese rubro poderse poner al día.
0: Bueno, por supuesto, yo siempre digo que la renovación de la flota es imprescindible, lo sabemos todos, lo saben las autoridades, lo sabemos los actores, lo saben los trabajadores. Ahora, para poder renovar la flota, la industria tiene que ser rentable, y eso es lo que ha pasado en los últimos años con todos los conflictos sumado a temas propios de Uruguay, excesivos costos, tanto en el caso nuestro de permisos, de jubilaciones bonificadas, de banco de seguros, tarifa de combustible, tarifas energéticas, en fin, el Uruguay es caro, todos lo sabemos, entonces eso hace que haya mermado un poco las los márgenes, y bueno, si a eso le sumamos que no tenemos zafras, como nos ha pasado, han sido años muy difíciles. Todas las empresas quieren renovar las flotas, de hecho hay algunas que han hecho, han comprado barcos nuevos, han sustituido barcos, se ha hecho, se ha invertido. No es verdad que no se hace absolutamente nada, nos falta, sí, nos falta mucho, pero hay, yo te diría que acá están viniendo dos barcos nuevos ahora de una empresa, esta empresa española que hoy mencionamos cambió sus dos barcos, uno de ellos lo hizo nuevo, el otro lo compró y también lo hizo nuevo. Hay otra empresa que compró un barco en Francia, lo trajo y invirtió mucho en ese barco. O sea, se hacen cosas. Deberíamos hacer más, sí, deberíamos hacer más, pero bueno, de a poco se van logrando y necesitamos estabilidad para eso.
1: De a uno come la gallina y se llena, dice el refrán.
0: Exactamente, tal cual, tal cual.
1: Juan, esto indicaría que podríamos estar frente a posibilidades mucho más interesantes.
0: Sí, es verdad.
1: No solamente en volumen con el tema del mercado común europeo, sino también exportar varias especies o otras especies.
0: Exacto.
1: ¿Cuáles son las que tienen mayor receptividad por parte del mercado europeo?
0: Bueno, el producto estrella en el mercado europeo es la merluza. Ese es el producto que es el segundo producto en cantidad que se pesca en Uruguay. El primero es corvina, el segundo es merluza, el tercero es calamar. Esas son las tres especies. El calamar también se exporta a Europa y la corvina también, en menor medida, pero también se exporta a Europa, y habíamos dejado prácticamente de exportar, y creo que esta nueva situación va a mejorar. Quiere decir que eso es este acuerdo del Mercosur con la Unión Europea, creo que para nuestra industria es muy importante. Así lo dijimos cuando nos consultaron en el Parlamento antes de aprobarlo, que consultaron a todos los sectores, lo mencionamos de esa forma porque entendemos que las posibilidades son muchas, lentas como te decía, pero tenemos un futuro. Si nosotros logramos trabajar en paz y mejorar las condiciones económicas y la burocracia, esta industria es rentable y es muy buena para el Uruguay y muy buena para los trabajadores y para las empresas. Tenemos que trabajar, hay que trabajar mucho para cambiar las cosas que hay que cambiar, actualizarnos. Tenemos un plan pesquero que es muy viejo, hay muchas reglamentaciones, decretos, regulaciones muy antiguas que hay que mejorarlas. Estamos trabajando en eso con las autoridades, así que esperemos que se vaya dando toda esta situación, ¿no? Por el bien de todos.
1: ¿Cómo catalogarías actualmente la relación con el gremio?
0: Bueno, el gremio justamente tuvo su selección. Nosotros tenemos tres gremios, ¿no? Tenemos el gremio de los patrones de pesca, los capitanes, el gremio de los maquinistas y el gremio de los marineros. Siempre el más complicado ha sido el de los marineros. Ellos tuvieron elecciones, cambiaron la directiva ahora hace muy poquito, esta semana, la semana pasada. Todavía no nos hemos reunido formalmente, pero bueno, nos vamos a juntar, y yo creo que todos hemos aprendido de las lecciones del pasado, del año pasado. Creo que fue bastante claro que no podemos seguir relacionándonos de esta manera y que tenemos que buscar encuentros para poder trabajar, y lo que nosotros aspiramos, Horacio, es que los barcos estén trabajando en el mar 280, lo ideal sería 300 días en el año, y nosotros estamos trabajando hoy 200 días en el año. Entonces estamos muy lejos todavía de lo que podemos mejorar, y muchos de esos días que se pierden son por los conflictos laborales. Después está el tiempo, están los descansos, están los feriados, hay otras, las roturas de los barcos, hay otros factores, pero el tema laboral es muy importante. Entonces creo que la nueva directiva, con la cual algunos conocemos, algunos de los nuevos directivos, pero no nos hemos juntado, nada más hemos estado en contacto telefónico, pero no hemos comenzado todavía a trabajar, pero entiendo que va a ser mejor la relación con el sindicato y que podemos trabajar juntos para encontrarle la vuelta para mejorar todo esto, ¿no?
1: Juan, por último, ¿qué importancia le das al control de nuestro mar territorial y tan directamente involucrado todo lo que se ha hablado de las lanchas y que se iban a comprar?
0: Bueno, Es muy importante el control de nuestras aguas, es muy importante. Nosotros decimos que la pesca es soberanía, entre otras muchas cosas, es soberanía. ¿Por qué? Porque estando en nuestros mares, cuanto más estemos nosotros, más controlamos. Obviamente no podemos controlar todo, no es nuestra función, y nos faltarían barcos todavía para estar más ocupado el mar. Entonces sí se necesita controlar, son importantes las OPB, yo no soy técnico en eso, no sé si son OPB o son otro tipo de barcos, pero sí necesitamos, y es una lástima que se haya dado toda esta situación, que lamentablemente está terminando de la peor manera, porque no tenemos las OPB, no tenemos la plata, y bueno, está, esto salió mal. Y bueno, el gobierno está trabajando para buscarle otra solución, ya sea barcos que ya estén prontos, terminar esos barcos en otro lado. Escuchaba alguna información, no tengo conocimiento directo, pero es por la prensa lo que sé, pero sí sé que necesitamos esas lanchas para vigilar nuestros mares, sobre todo en el lado, yo te diría que en el lado de nuestras aguas, nuestra frontera con Brasil, que ahí es donde más podemos tener, porque es donde está más lejos del control, entonces necesitamos controlar esa zona para protegernos.
1: La flota uruguaya hoy, ¿por cuántos barcos se componen?
0: Hoy son 53 barcos, son 33 barcos de costeros, y 20 barcos de altura, entre los que, digamos, las distintas especies, y que hay alguno que va a aguas internacionales. Pero toda la flota son 53 barcos nada más.
1: A tu criterio, ¿cuál sería el número de barcos necesarios para hacer un volumen interesante en la exportación?
0: Lo ideal sería que nosotros duplicáramos la cantidad de barcos. Eso sería lo ideal, porque tenemos recursos, hay recursos para pescar, sobre todo otras especies. Hay muchas especies en el mar que se podrían capturar, que hoy no se están capturando. Lo que hoy capturamos está limitado, hay una cuota, entonces es más difícil aumentar. Hay capacidad para aumentar, sí, pero no con más barcos. Yo creo que trabajando más, nosotros podemos pescar bastante más de lo que pescamos hoy con la flota que tenemos. Sí podríamos agregar flota para pescar atún, pez espada, anchoita, caracol, pulpo. Hay una cantidad de productos que no se pescan y que se podrían pescar, y por eso digo que podríamos aumentar. Capaz que es muy optimista duplicar la flota, pero estoy seguro que 20, 30 barcos más, seguro que podrían haber pescando estas especies, ¿no?
1: En muchos rubros a veces se puede crecer por un número, cantidad de barcos, o barcos de mayor, o unidades de mayor tonelaje.
0: También, eso depende del rubro, depende de la especie, depende si son congeladores o son fresqueros. Bueno, hay toda una disyuntiva ahí, pero sí, tenemos capacidad para pescar más. En definitiva, eso es lo importante. Por eso nosotros decimos que teniendo las condiciones económicas, las condiciones laborales, la pesca puede triplicar las exportaciones sin ningún tipo de problema, aumentando las que tenemos y agregando las que no tenemos o no las vamos a buscar todavía.
1: Eso el puerto nuestro es capaz de atenderlo, doblando el número de barcos.
0: Sí, nosotros tenemos el puerto Capurro, que es un puerto pesquero específicamente para la pesca. Hay algunos barcos que por razones de calado no pueden entrar a Capurro, pero el otro día justamente tuvimos una reunión en la ANP y nos informaron que van a dragar para que puedan entrar esos barcos. Quiere decir que hay un proyecto para hacer un espigón nuevo, para más barcos. Quiere decir que para la pesca se le está dando la importancia, y el puerto realmente Es muy bueno, muy lindo, muy grande, muy práctico, y es nuevo, ¿no? Tenemos un puerto, el muelle de Capurro tiene 3 años, quiere decir que tenemos una gran condición para trabajar ahí.
1: Juan Rivas Chuchelli, presidente de la Cámara de Pesca de nuestro país, el agradecimiento por estos minutos en el Diario Rural.
0: Un gusto, Horacio, y estoy a las órdenes.
1: Abrazo, gracias.
0: Que pases bien. Chao, chao.
3: Ahí estaba, el presidente dándonos la temperatura actual que se vive en la pesca y el futuro, que parece bastante venturoso siempre y cuando nos manejemos dentro de determinados parámetros. 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
3: Señor Onofre, ¿qué pasa con las monedas?
14: Le comento, Horacio, el dólar a la compra 38.90, a la venta 41.30, dólar Ibro 39.40 y 40.80, euro 44.34, 49.62, peso argentino 0.02 y 0.20, real 7.30 y 9 a la venta.
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2: Arrancamos la mañana con la descripción por parte del presidente de Estados Unidos, que había tenido, con resultados magníficos lo que obtenidos en China. Yo decía, me gustaría saber qué significan magníficos, porque encierran mucha cosa en lo que tiene el significado. Esperemos que a medida que pase las horas tengamos un panorama más claro de todo lo que allí fue tratado, que puede ser desde el fin de la guerra con Irán, al precio del petróleo, a cómo se van a comercializar los granos en el mundo, por lo que significa China y por lo que significa Estados Unidos, si van a bajar o subir aranceles, y después cómo repercute todo en nuestro país, que parecía demasiado grande la ola como para que nosotros poder amoldarnos y saber cómo hay que surfearla. Pero en fin, las cosas se dicen, uno simplemente las escucha y después tratará de amoldarse a las circunstancias de la mejor manera posible. Tuvimos un panorama muy claro de lo que significan los mercados hoy en las ferias a través de Carlos Sabatini. Fueron muy claros en los diferentes lugares que él asistió. Se sigue manteniendo el concepto de que es un mercado demandado, ¿no? Los precios continúan siendo muy firmes, la categoría de terneros fue muy buscada, y después lo otro que empezamos a tener la primera información, ¿no? En una feria hice pocas vacas de invernada, y yo creo que es un momento del año que nos están dando los primeros resultados de los ecógrafos. Si hubiese mucha vaca desmondada, significa que las pariciones, de que las preñeces fueran bajas. En este caso particular, al ver poca vaca, uno se puede imaginar que en esos lados habrán dado muy bien las entoradas y por lo tanto no habrá tanta vaca para ofrecer, pero son cosas que uno supone. Lo que uno estuvo escuchando ayer y viendo en Plaza Rural, era mi intención también con algunos integrantes de Plaza, que el mercado se mantenía dentro de lo normal, dentro de lo que se venía manejando, buenos precios, ágiles, demanda, y si algún lote había pasado y no habían bajado el martillo, retornaba y inmediatamente había tenido oferta. Es un hecho real, también eso pasó. Y después una vuelta por todo lo que tiene que ver con la pesca, la importancia de la misma, cómo se está tratando de poner al día, y se mira con cierto optimismo qué puede pasar en el futuro. Esos son los principales temas. Además, le habré estado por allá acá Gabriel García Pinto, no me quiero olvidar, y nos puso al día con relación a esta enfermedad que tanto nos tiene preocupado, que en definitiva tenemos que darle toda la atención del mundo. Así está el panorama. Dentro de minutos nomás estará acompañándonos Julio Preve aquí en el Diario Rural.
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0: Señor Julio Preve, bienvenido, buen día.
1: Buenos días para todos, el gusto de estar con ustedes como todos los viernes. Esta semana ocurrió algo que me hizo pensar mucho sobre lo que iba a hablar hoy, y fue una reunión de productores con el ministro de Ganadería en Quebracho, donde aparentemente el clima fue muy malo por la diversidad de enfoques respecto del tema garrapata. La gente obviamente está muy nerviosa con este tema. Pero sobre el final apareció una información que tiene mucho que ver con lo que intento explicar muchas veces, que es el tema de los registros. ¿Qué es lo que pasó? El vocero de los productores en esta reunión terminó diciendo que el producto que necesitaba utilizar valía $300 en Argentina o Brasil y en Uruguay valía $500. Este tema se repite en muchísimos insumos agropecuarios y tiene que ver con el tema que me quiero referir hoy, que es la cantidad, varias decenas de registros de cosas que hay que hacer para poder trabajar, para poder vivir en paz con el Ministerio de Ganadería, que el gobierno anterior no hizo absolutamente nada por desregular, por cambiar, por alivianar, y el gobierno actual hasta ahora tampoco, si bien anuncia intentos de desregulación para mejorar, entre otras cosas, la competitividad de las distintas producciones. Lo que ocurre es simplemente que quien logra estos registros dispone, de hecho, por estar prohibido vender sin registros nacionales, dispone de un cierto monopolio que permite que ocurran cosas como las que describía este productor de allá de Quebracho, que un producto argentino o brasilero valga la mitad que lo que vale una vez que está registrado acá. Para entendernos un poco, los registros que hay ante el ministerio son, vamos a decir, de tres naturalezas. El primero es registrar insumos o productos para que se autorice su venta. Allí están las semillas, los fertilizantes, las raciones, los insecticidas, los herbicidas, todos los productos fitosanitarios, los inoculantes, las raciones para perros, lo que quiera. Para poder ser vendidos necesitan un registro nacional. Este es un grupo de registros que me parece que requiere un cambio total. Después está otro tipo de registros que son ya no son de insumos o productos para poder ser vendidos, sino que implican la autorización para poder trabajar, que uno se tiene que registrar frente al ministerio, que supuestamente es el dueño del derecho a trabajar, que lo va concediendo a aquel que se registra y cumple con una serie de condiciones previamente elaboradas, vaya a saber de qué manera. Y entonces allí uno se tiene que registrar como importador, como exportador, como importador de productos lácteos, como aplicador de plaguicidas, como realizador de pozos de agua, como forestador, es decir, se tiene que inscribir y pedir permiso ya no solo al ministerio, sino a la intendencia, bueno, etcétera, ¿no? Para tener un laboratorio, para hacer una viña. La apoteosis de eso, que es para hacer agricultura, que uno tiene que pedir permiso, de hecho, al ministerio a través de los planes de uso y manejo del suelo obligatorios, ¿no? Para tener un feedlot, para hacer una criolla, es decir, es un delirio de actividades en las cuales, para poder desarrollarlas hay que inscribirse y pedir permiso, de lo contrario, uno no las puede realizar. Y por último tenemos un tercer tipo de registros, que con este sí no tengo ningún problema, que es que cuando alguien se anota o se debe registrar para recibir un beneficio, un subsidio, algo, ¿no verdad? Que bueno, el que administra ese beneficio tiene derecho a, en fin, a que se registren por lo menos para saber si se cumplen con las condiciones. Es ese tercer tipo de registro me molesta menos. Pero ¿cómo se resuelve esto? Porque acá hay agravios a la competitividad, encarecimiento de costos y agravios obviamente enormes a la libertad de trabajo y al simple hecho de respetar los tiempos de la gente, ¿no? ¿Verdad? Que acá en todos estos delirios de registros y permisos previos y trámites hay también de fondo una especie de consideración de que el productor tiene tiempo para hacer cualquier cosa y cualquiera se le puede ocurrir pedir cualquier cosa y siempre va a poder hacer trámites y jorobar y declaraciones juradas y cosas insoportables. Entonces, lo primero es los registros para poder comercializar productos. Acá mi propuesta es muy clara y implicaría una norma de carácter general que aprobara la venta de distintos insumos, incluidos raciones y semillas, si tienen registro en otro país. Es decir, validar que una semilla que fue aprobada en Alemania, en Argentina y en Brasil se pueda vender en Uruguay, ¿no? ¿Verdad? Obviamente, acá lo que queremos hacer normalmente es duplicar todo lo que hicieron otros porque pensamos que somos distintos, mejores o que nuestro ambiente es completamente distinto. Y no es así, ¿verdad? Es más, hace un tiempo se le preguntaba a una autoridad del INACE si alguna vez alguna semilla aprobada en otros países y comprobada acá había resultado espantoso, ¿no? ¿Verdad? Y en fin, que había un cambio significativo entre la aprobación del país de origen y la nueva que se hacía acá. Y contestó que nunca había ocurrido algo de eso. Y además, y por otro lado, se apela al criterio de la gente, se me ocurre, no hay por qué imponerle, ¿no? ¿Verdad? Que se consuman determinadas cosas, como por ejemplo semillas certificadas, que no sé por qué tiene que ser obligatorio. Lo mismo pasa con registros de fertilizantes, registros de insecticidas, de herbicidas. No entiendo por qué no se puede importar productos que tienen registros en otros países, lo que evitaría lo que este productor de quebracho sugiere, entre líneas, ¿verdad? Que si lo que vale acá son $500 y en Argentina y Brasil vale 300, lo va a traer, de alguna manera lo va a traer. Lo mismo pasa con otros insumos de esa misma naturaleza. Es decir, los registros de los insumos de cualquier naturaleza para poder ser comercializados acá deben aprobarse la comercialización de esos mismos insumos si tienen autorizaciones en otros países. Esto implica una cierta audacia, ¿verdad? Pero es ponerle coto a una situación que termina siendo absurda, es decir, que cada producto que ha sido aprobado en cualquier lugar, acá lo tenemos que aprobar de nuevo, todo de nuevo. Y obviamente quien consigue el registro consigue el poder, digo, de vender ese producto en una suerte de monopolio o oligopolio, porque obviamente no puede competir con el importado que no tiene registro. Entonces acá hay un desafío a la productividad, ¿no? ¿Verdad? Que implica aceptar que los insumos de cualquier naturaleza, salvo alguna excepción que se me puede pasar de temas graves, ¿no? ¿Verdad? Se puedan comercializar si tienen registro en otros países. Por ejemplo, el ejemplo que siempre pongo de un maíz que traía Procampo, aprobado en Argentina, aprobado en Alemania, aprobado en Brasil, y tener que probarlo todo de vuelta acá. Delirio que no es casual, ¿no? ¿Verdad? Y que no es indiferente a la realidad económica. Después están los permisos para poder trabajar. Y acá ¿cuál es el cambio que yo propongo? El cambio que propongo es volver a aquel principio que el presidente Lacalle Pou estableció, que la sociedad entera creo que entendió muy bien cuando la pandemia, que es el principio de la libertad responsable, ¿no? Es partir de la base de que aquel que va a tomar una decisión es libre y responsable de sus actos y por ellos deberá responder. Pero que es libre de elegir entre vacunarse y no vacunarse, por ejemplo, o vivir o morir, si fuera el caso, para ponerlo en términos más dramáticos. Dicho de otra forma, estos permisos para trabajar, permisos previos que implican pedirle permiso al gobierno para poder hacer algo, se tienen que sustituir con este principio de la libertad responsable. No puede ser que a mí me obliguen a hacer agricultura con una determinada rotación, en vez de apostar a mi libertad responsable para un bien informado y capacitado tomar decisiones que están alineadas con lo que yo mismo quiero, que es el cuidado de mi recurso natural. Pedir permiso para hacer eso me parece que se da de patadas con el concepto este de libertad responsable, que vale para todo, vale también para quienes tienen un proyecto forestal y tienen que empezar a pedir permisos de todo tipo, de si son de más de 40 hectáreas, a la Intendencia, al Ministerio de Ganadería, al Ministerio de Medio Ambiente. Dicho sea de paso, aquí todas estas cosas ambientales se han convertido también en una traba porque hay varios permisos previos que hay que sortear que el Ministerio de Medio Ambiente, a partir del principio de precaución, que es por las dudas prohíbo y venía a pedirme permiso caso a caso, han dado vuelta la realidad de cómo tienen que ser La libertad de trabajo, que debe ser tratada a través de principios generales que la gente debe cumplir libremente sin registrarse en ningún lado, y por supuesto si los incumple, en fin, habrá las sanciones del caso, pero no me parece razonable que para poder hacer una viña, para poder hacer agricultura, para poder tener un feedlot, para poder organizar una criolla, para importar productos lácteos o para exportar alimentos o lo que sea, me tenga yo que registrar y adquirir una suerte de permiso para trabajar, que no puede ser. Digo, tiene que haber normas generales, ¿no verdad?, de cumplimiento libre y responsable, y que apuesten a este principio, que para mí es muy bueno, que debería atravesar no solamente la vida de la salud pública, como fue el de la libertad responsable, para vivir o morir, sino también que atraviese las actividades lícitas, la verdad, que cada cual debe tener derecho a realizar cumpliendo normas generales, pero no inscribiéndose y cumpliendo con exigencias para que finalmente el gobierno, a través del Ministerio de Ganadería, le diga si puede o no puede desarrollar esa actividad, por decir algo, tener una bodega, una viña, como dije, todas las cosas que hay, que todos sabemos, ¿no verdad?, y que encuentran su apoteosis, desde mi punto de vista, en la Ley de Uso y Manejo del Suelo, convirtiendo en obligatorio la presentación de planes que deben de cumplir con ritos que establece quien se supone sabe más del tema. Y que no es así, porque dicho sea, ahí lo que nos estamos dejando de lado es justamente la libertad responsable, que este es un principio que para mí deberíamos tener presente siempre a la hora de regular, y que al contrario, hace ya varios años que vamos acumulando una regulación atrás de la otra, una atrás de la otra, algunas que impiden la libre circulación, llamémosle así, de insumos, y otras que impiden la libertad de trabajo a la hora de registrarse para hacer alguna actividad. Queda finalmente, sí, el tercer tipo de registro, que eso sí me molestan menos, que uno se tenga que registrar para recibir un beneficio. En fin, si le van a regalar algo, la verdad, no me molesta, que porque de hecho si quiere se registra, y si no quiere no se registra, y si quiere tiene el beneficio, y si quiere no. Me parece bastante molesto un registro de productor familiar, pero bueno, en todo caso capaz que me lo puedo bancar, porque es para supuestamente tener algún beneficio, supuestamente, que si no, que me cuesta creer que no pueda establecerse a través de algún principio general, pero en fin, me lo puedo bancar. Entonces, en definitiva, y termino, El uso y abuso de los registros que se han ido acumulando por decenas, hay decenas, me dicen, en el Ministerio de Ganadería, requiere que le venga una corriente de aire. Capaz que esta propuesta del Ministerio de Economía de generar una gran ley de desregulación y de darle un sentido, mejorar la microeconomía de las decisiones de producción, consumo, inversión, capaz que es la ocasión para atacar a estos dos grandes grupos de registros. Primero, los de insumos, que tienen que lograr el permiso para ser comercializados, insumos, semillas, plaguicidas, etcétera. Y segundo, los otros registros, que son registros previos para poder trabajar, ¿no verdad? Que esto sí debe sustituirse por un criterio de libertad responsable, de cumplir con normas generales, ¿no verdad? Pero sin depositar la decisión de autorización de trabajar, el derecho de trabajar, en el Estado, que no puede ser de ninguna manera. Con estos cambios, que además de ganar en libertad, de ganar en tranquilidad, de ganar en el aprovechamiento del tiempo, ¿no verdad?, vamos a ganar también, en muchos casos, particularmente en los insumos, ¿no verdad?, en muchos precios mucho más competitivos, ¿no verdad?, sin ningún tipo de duda, ¿no verdad? Y tenemos que dar el salto de pensar que no somos, eso es el síndrome de Maracaná, que yo le llamo, ¿no? Que acá queremos probar todo lo que ha probado Alemania, Argentina o Brasil, porque pensamos que nosotros tenemos alguna condición especial, que podemos descubrir cosas que otros no han descubierto, lo que es, desde mi punto de vista, absurdo, además de caro. Como bien lo reclamaba o lo mencionaba este productor de Quebracho, cuando en esa discusión tremenda que aparentemente se dio con el ministro de Ganadería, sacó a relucir el tema de la diferencia de valor, la verdad, que cambiaría de este garrapaticida, que cambiaría radicalmente si en Uruguay se pudieran vender insumos, semillas, fertilizantes, etcétera, plaguicidas, con registros de otros países, y que no es es simplemente una norma de carácter general y punto. Ganaríamos todos en libertad y naturalmente también en abatimiento de costos. Y la dejo por acá.
0: Julio Prefole, un abrazo, gracias, y nos volvemos a ver el próximo viernes.
1: Y con mucho gusto, saludos para todos.
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0: Señor Onofre, ¿qué dicen los diarios?
5: Le comento, Horacio y audiencia, vamos a empezar con El País.
0: A ver qué dice.
5: Fiscalía acusó a Charles Carrera y pidió que sea condenado a 4 años de prisión. El caso irá a juicio.
0: ¿Qué le parece? Esto hay que remontarse bastante tiempo atrás, en una denuncia que la llevó adelante el senador, en su momento el señor Gandini, sobre un hecho ocurrido en el departamento de Rocha. ¿Se acuerda usted?
5: Sí, sí, me acuerdo. Bueno, acá en el cabezal del titular dice: Carrera está imputado por los delitos de fraude y utilización indebida de información privilegiada por su participación en la internación de Víctor Hernández en el hospital policial.
0: Bueno, ya a ver cómo se ve que continúa todo eso. En su momento el señor Charles Cabrera pidió que le levantaran los fueros para ser juzgados. Estaba absolutamente seguro que no tenían nada que probarle contra él. Pero, en fin, parecería que han tomado otros rumbos. ¿Qué otra novedad tiene?
5: Ministerio de Salud Pública respondió fuera de plazo demanda ante el Tribunal de lo Contencioso Administrativo de anestesista condenada y juzgado la dio por no contestada.
0: Al demonio.
5: Cuando las cosas llegan tarde. Bueno. Las reflexiones de 7 líderes empresariales sobre los negocios en Uruguay y el
0: futuro. ¿Qué dijo que el Ministerio de Salud Pública, dijo usted?
5: Ministerio de Salud Pública, sí.
0: ¿Que dijo que había llegado tarde? ¿Cómo?
5: Bueno. Respondió fuera de plazo.
0: Él respondió fuera de plazo.
5: El Ministerio de Salud Pública, sí.
0: ¿Se acuerda que es el tema ese, no?
5: Sí, sí.
0: La sanción a una anestesista y todo eso que la habían restituido. Ese es el tema, ¿no?
5: Ese es el tema, sí.
0: Buah.
5: Le leo otro titular. Las reflexiones de 7 líderes empresariales sobre los negocios en Uruguay y el futuro del país. La lista de los lectores de Ovación, los 26 elegidos a un mes del debut de Uruguay en el Mundial 2026.
0: ¿No sabe qué dicen estos 7 industriales? No.
5: No, porque El País me quiere cobrar. Si no le pago, no me deja leer.
0: Está bien.
5: Así que, bueno, el derecho de ellos, ¿no? Tragedia en Ruta 81, reventó un neumático de la moto, cayeron y el acompañante murió. Conexión ganadera, en días clave para el posible cierre de un acuerdo, tribunal dio una buena noticia a ahorristas. Los contratos que se vencen a mitad de año en Peñarol y el tema clave que define el próximo mercado de pases.
0: Bueno,
5: a tener expectativa. Encuesta de equipos. 27% aprueba la gestión del gobierno de Yamandú Orsi y 48% la desaprueba.
0: Bueno, no anda bien la cosa para el señor Orsi.
5: Le leo otro titular. Del hacker solitario a mafias globales. Expertos analizan en Uruguay nueva cara de cibercrimen y proponen alianzas regionales.
0: Bueno.
5: Veo que todo se filtra ahora. No.
0: Ya veo.
5: No hay cómo escapar, parece.
0: ¿Usted es medio cibernético o no?
5: Me gusta, sí.
0: Espero que no sea un hacker usted.
5: No. Si no se complica, no.
0: Bueno, menos mal.
5: Cuanto menos tenga que ver, mejor.
0: Bueno, menos mal.
5: Bueno, un hacker del sonido podría ser, pero eso es otra cosa. O si les parece, vamos a un corte.
0: Vamos.
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0: ¿Qué dice el observador?
5: ¿Puede haber arbitraje internacional por las OPB de Cardama? Lo que dice el contrato, la defensa del gobierno, los argumentos del astillero y lo que piensan especialistas. En el Poder Ejecutivo dicen estar tranquilos para la defensa.
0: Bueno.
5: Corrección del censo 2023. Mirá cómo cambió la población en cada barrio.

0: Cuestionamientos a este censo que se realizó en 2023.
1: Bueno,
0: pero todos podemos errar.
1: 2023.
0: Foto de saldo negativo. Desaprobación de Orsi trepa a 48% y aprobación se ubica en 27% según encuesta de Equipos. Gobierno designó al nuevo contraalmirante de la Armada, cuestionado por la oposición para encabezar la misión que viajó a conocer las OPV de la Marina Real Británica. ¿Cómo cambió el banco hipotecario en Uruguay en línea tras el ciberataque? ¿Qué trámites ya no podés hacer?
1: Bueno,
0: después acá hay otro titular que dice: no se puede ser feliz si la atmósfera en la que vivís está deprimida. Y creo que como sociedad estamos deprimidos. Eso lo dijo Gabriela Iribarren, que es una actriz.
1: Bueno,
0: está bien.
1: Es la opinión de ella.
0: La estrategia de Tigo para crecer en el segmento empresarial uruguayo con el lanzamiento de una nueva unidad de negocio. Tigo, la empresa de telefonía, ¿no?
1: O sea, ¿cómo me dijo? ¿La teoría de Tigo?
0: La estrategia de Tigo.
1: ¿Para qué?
0: Para crecer en el segmento empresarial.
1: Bueno.
0: Defensores de militares presos denuncian ante el Parlamento Europeo falta de garantías de los jueces uruguayos. Y le leo otro titular. Tenemos un problema en el resto de la región.
1: Pero, ¿quién dice que no ofrece garantía?
0: Defensores de militares presos denuncian ante el Parlamento Europeo falta de garantías de los jueces uruguayos. Abogados del Centro Militar, que denunciaron ante el Parlamento Europeo que la justicia uruguaya condena a militares sin pruebas ni presunción de inocencia.
1: ¿Será cierto?
0: Solamente ellos lo sabrán.
1: Bueno, averigüemos,
0: lo hackeamos. Tenemos un problema en el resto de la región, en tanto no somos capaces de mostrar otros modelos exitosos, alternativos a Bukele. La politóloga Marcela Ríos Tobar advirtió que América Latina falla al no generar modelos de seguridad exitosos frente a la opción de Bukele.
1: Okay.
0: Y dice que Uruguay tiene que actuar pronto, frente al crimen organizado y lavado de activos.
1: ¿Apoya a Bukele o no?
0: Y aparentemente sí, yo no sé si la apoya o no, pero aparentemente sí.
1: Y yo quiero otro ejemplo similar a Bukele para decir si es bueno.
0: Claro, que haya una alternativa, que hagan algo, eso es lo que está diciendo.
1: Yo coincido con ella.
0: Bueno, nueva tensión en Real Madrid entre Mbappé y Arbiola. El DT negó haberle dicho que era el cuarto delantero de plantel luego de que el francés declarara eso tras ser suplente. Bueno, cosas que pasa.
1: Bueno, será cuestión de director técnico y jugador, ¿qué quiere que haga yo? Usted tendrá su opinión.
0: Y sí, claro.
1: ¿O no?
0: Y sí, y bueno, y si no lo quiere Mbappé, ¿qué le va a hacer?
1: Bueno, está bien.
0: Que espere su lugar.
1: Y no todo el mundo opina lo mismo.
0: Bueno, estos son los titulares de los diarios por hoy.
1: Bueno, yo le agradezco mucho.
0: A la orden.
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1: Lo que nos queda por saber es qué sucedió ayer en Plaza Rural. Los datos, el rato que estuvimos viendo, firmeza en el mercado y demandado. Pero, Carlos de Freitas, buen día.
2: Buen día, Horacio, ¿cómo te va? Antes que nada, la disculpa que ando con una gripecita que se ha encariñado conmigo y no me quiere largar.
1: lo abrazó.

0: las sopas buenas. Pero bueno, la vamos llevando, bien.
1: Ahora, diga una cosa. Sí. ¿Salió con la creciente esa que tenía o no?
0: Pua, imponente, sí, salí.
1: Qué barbaridad, ¿no?
0: Imponente, sí, se despachó pa' bueno, pa' bueno.
1: Como dice el paisano, buscó el campo.
0: Buscó el campo, de verdad.
1: Buscó el campo. Bueno, cuéntame, ¿cómo estuvo Plaza ya?
0: Mira, básicamente Horacio, muy bien, ¿no? Porque, bueno, estabilidad, diría yo, como primer título importante. Sigue la firmeza, la demanda, pero con estabilidad de los valores. Colocaciones importantes, que eso es fundamental, o sea, no, nuestra función es esa, es generar las condiciones para que el mercado se haga, después el mercado pone las cosas en su lugar, y eso, remate tras remate, sucede en Plaza Rural, con estos tipos de remate. Y ayer no se escapó de eso, o sea, arrancamos con la ternera, siempre el mercado de la ternera, y más en este momento, está un poco más selectivo, y donde ves de repente más picos de precios, ¿no? Porque bueno, terneras definidas, definidas desde el punto de vista racial, y buenas, bien ubicadas, y con buen desarrollo, se pagan, eran muy buscadas. La otra también, para otro tipo de negocios, se comercializó el 100% a muy buen valor. De memoria, 390 y pico, arañando el macho, ¿no? $680, ahí me gusta decir un poco, marcar lo que es el mercado del bulto, porque a veces los promedios, los ajustes de promedios varían según los quilajes de la fila, ¿no? Entonces, pero se mantiene la estabilidad, el ternero está en 680, el ternero macho mantuvo los $750 la jornada anterior de promedio. Después los novillos vino una fila, se colocaron un par de lotes, 1200 terneros en lotes mixtos muy buenos, que bueno, con buenos negocios, entiendo yo, donde la gente a veces se rebusca con esa categoría. Después se pasó toda la fila de novillos, muy firme, con firmeza, con valores que pasó lo que te digo de vuelta, de repente hay un ajuste en un 0,8%, me estoy acordando del novillo de 1-2, pero bueno, vas al bulto y es lo mismo. Y terminamos con una categoría, una oferta importante de vaca de invernada, 2000 y pico de vaca de invernada, una categoría que estuvo bien, firme, demandada y que se comercializó al 100%. Conclusión, digo, satisfacción por lo que te dije anteriormente, por colocar, Plaza Rural lleva en estas dos jornadas 14.700 vacunos colocados, y bueno, y enfrentamos la jornada de hoy con optimismo para completar así la oferta de 19.200 vacunos en nuestra primera actividad de mayo.
1: Contame la oferta de hoy.
0: La oferta de hoy se vende un lote de lanares, que son corderos, 63 corderos a las 9 de la mañana, para inmediatamente empezar con la escalera de vaquillonas. Son 1.500 vaquillonas de 1 a 2 y 2 a 3, donde sin duda la fila más importante en volumen es la de 1 a 2, con muy buenos lotes. Hay 23, te diría que 30 lotes de vaquillonas. Para después pasar a los vientres preñados, unas 1.300 vientres preñados en 28 lotes, los vientres entorados, que son 359, y las piezas de cría, 756 piezas en 9 lotes, para finalizar, así como te decía, nuestra primera oferta de la actividad en mayo, con 19.200 vacunos. En un lugar, si me das un minuto, en un lugar que la verdad que me sorprendió, nos tuvimos que mudar por distintas circunstancias, parcialmente, ¿no?, del Cotás, y estamos en Casa de Campo de la Tabona. Un lugar muy lindo, que recomiendo, hoy va a ser un día lindo, frío, pero muy lindo, al cual es un lindo paseo, que nos acompañen, un lugar que vale la pena conocer, bien distendido, muy con la actividad, y bueno, y ya de paso viene una excelente fila de ganados.
1: Carlos, un par de preguntas. Yo siempre cuando me dicen ganados preñados, no se dice de qué época están preñados, ¿no?
0: No, en los informes se aclara, sí, por supuesto, sí. No, cada ganado, inclusive las filas están organizadas en este momento, debe estar organizada de primero de otoño y primavera, no se aclara perfectamente, sí. Inclusive las filas se organizan según la preñez. Y en el informe dice si es preñez de otoño, preñez de invierno o preñez de primavera.
1: Porque es importante. Y cotizan.
0: Fundamental.
1: de cotizar menos de que va en primavera, ¿no?
0: Bueno, ahí cada uno busca donde le calza mejor el zapato. Uh-huh. ¿No? La información la tiene.
1: Bueno, ¿qué ves para adelante en la ganadería?
0: Mirá, firmeza y recalco estabilidad, porque a veces en estos veo una cierta euforia, que está bueno, porque la verdad que el momento que estamos viviendo es bueno, pero también hay que bajar un poco los decibeles. El mercado está estable y funciona, y lo que se ofrece se vende, porque la cosa marcha. Bueno, lo que tenemos que esperar es eso. El clima viene acompañando más o menos, o bastante bien. La demanda afuera está, la necesidad de materia prima existe, lo que hay que hacer es producir más, y principalmente terneros, que son los invitados preferenciales de esta fiesta.
1: Yo siempre digo que hay cosas que se van acabando, ¿no? No sé si es un poco temerario asegurar ese tipo de apreciaciones, sí. Pero aquello de zafra y posafra tiende a desaparecer.
0: Sí, claro. Sí, en todo sentido, se hablaba de zafra de terneros, viste, que no sé, 2, 3, 4 años para atrás, sin duda, el grueso de las terneras están salen a partir de febrero, marzo, abril, hasta ahora, pero se ofrece el ternero todo el año, bueno, las cabeceras de las terneras están ahora, y lo mismo pasa con el ganado gordo, a ver, me animo casi que a firmártelo, estaríamos entrando dentro de un mes en lo que era antes una posafra, ¿no?, el ganado gordo.
1: Seguro.
0: A mi entender va a haber más oferta.
1: ¿Van a trabajar más los corrales?
0: Van a haber más oferta. No, más oferta de ganado de verdeo. Más oferta, va a haber más oferta de ganado de pasto el mes que viene, que es lo que hay ahora.
1: Bueno, sí, supuestamente, ¿desde cuándo dieron pastoreo? El mes que viene tendría que estar saliendo alguno.
0: Sí.
1: Sería lógico, ¿no?
0: Sería lógico. No, y perdón, nosotros que estamos en contacto permanentemente sabemos qué es lo que viene, ¿no?, de nuestros clientes. Bueno, sí, va a haber. Que yo diga que va a haber más oferta, no estoy diciendo que va a haber mucha oferta, yo creo que va a haber más oferta. Va a ser un año caracterizado por la poca oferta de ganado, eso lo sabemos todos.
1: ¿Y hay, notas, para la época, mayor o menor oferta de vaca invernada?
0: A ver, si tu pregunta apunta a una retención de vientre para el aumento del pie de cría, no lo veo por la vaca de invernada, lo veo más por las terneras.
1: No, yo lo que miro, la vaca de invernada, no digo por eso, sino que el resultado de las ecografías.
0: Yo creo que esas van a ser buenas, pero desparejas. Hay lugares, por información que yo tengo, lugares del 90, 92%, sí. dentro de los totales, lugares del 78%, los cerquita mío, hay de todo un poco. Pero bueno, creo que en general va a haber una pérdida correcta, por lo menos, ¿no? Que es lo que el país precisa, ¿no?
1: No, ni que tal vez yo voy a...
0: Creo que en ese es un tema de...
1: Frente a buenos resultados de geografía, se supondría menor oferta de vaca invernada.
0: Menor oferta de vaca invernada, sí. Y sí, la oferta de vaca invernada no es abundante, ¿no?
1: Por eso sí. Lo que nos dicen, lo que me cuentan, siempre haciendo, lo que me cuentan, supuestamente las entoradas tempranas fueron muy buenas. Después algo aflojó.
0: Sí.
1: Lo que cuentan en el diario.
0: Los datos que tengo son por ahí también.
1: Bueno, oiga, arranca a las 9.
0: 9 de la mañana desde Casa de Campo de la Taona, el lugar que recomiendo nuevamente que lo vayan a visitar. Van a ser bien atendidos. El gerente de Plaza Rural está con las pilas puestas. Van a ser muy bien atendidos, van a ver un lindo lugar y van a ver una excelente fila de ganado de cría.
1: Bueno, veremos cómo cierra esta tercera jornada. ¿De acuerdo?
0: ¿Cómo no? Un gusto.
1: Abrazo y gracias, Carlito.
0: Igualmente, hasta luego, Carlito.
1: Seguimos acá en el Diario Rural, ya un poquito en el cierre de todo esto. Indudablemente se ha dicho mucha cosa durante el diario, ¿no? Más allá de las actitudes que puede tomar uno frente a determinado tipo de problemas, yo siempre digo que lo primero que hay que hacer es a través de los resultados, ver si se está procediendo o no. A ver si me explico mejor. Si usted dice que estamos en emprendimiento de una campaña sanitaria, ¿no? Y usted ve que la parte sanitaria no avanza y que tiene y eso cada vez se agrava más, entonces tiene que llegar a la conclusión de que lo que está haciendo hasta ahora no sirve, o no sirve, o no está dando los resultados que uno esperaba, y que lo que convendría será rever para lograr así un dato mejor. Es lo lógico. Después lo otro, cuando usted está en una etapa de que recorre un camino equivocado, tiene dos opciones. La primera opción, diseñar algo que puede ser perfecto, que no quede ningún tipo de escape y que queda y que quede todo controlado. Entonces queda el segundo dilema, que yo pienso que es así, o generalmente es así, que lo perfecto es enemigo de lo bueno. ¿Por qué? Porque si uno quiere ser tan perfecto y piensa tanto que demora mucho en ponerlo en práctica y en definitiva acelera el mal que tiene. Porque eso también es cierto. En la medida que usted ignore o no atienda lo que tiene que arreglar, eso día a día es cada vez más grave. Que en definitiva, palabras más, palabras menos, es lo que sucede con la garrapata. Mire por otro lado, ¿cuál es un tema que en Uruguay ha andado bien y que generalmente no hay quejas? La perfecciona, la apuren un poquito. Pero la vacunación contra la fiebre aftosa es algo que se diseñó y anduvo bien y anda bien. Anda bien. Pero ¿qué hicimos cuando empezamos? Primer punto. Los lugares críticos, aquellos que sabíamos positivamente que la aftosa estaba en la vuelta, a esos lugares se mandaba gente a vacunar. Mira, anda allá porque sabemos que allá hay mucho desprolijo y allá no funciona la cosa. No actuamos de la misma forma con la garrapata. Sabemos, o sea, la garrapata tiene muchos problemas. Que existe resistencia, es verdad. Existe resistencia. Existe el problema de que no se da correctamente el medicamento, también es verdad. Tampoco eso es dicho por mí. Repito, estas cosas son lo que nos repiten acá en la radio diferentes técnicos. Y que dicen, por ejemplo, si usted va en los establecimientos, ¿hay balanza para dosificar? No hay. En la mayoría de ellos no hay. ¿Se clasifican bien los animales, por lo menos, para dar en forma correcta las dosis? Difícilmente, es ojímetro. Entonces, partamos de la base, que por muy buena voluntad que ponga, no existe la certeza que se está actuando bien. No quiero decir en tercer término, porque lo vemos y me lo dicen. No siempre contamos con los tubos o la manga necesaria para que esto funcione como debe ser debido. En definitiva, usted suma y el tema no termina solamente en que los productos sean caros y se pueden traer baratos y que en el país vecino son más precios. Es un tema que se debe combatir y que se debe arreglar. Si usted cree que solamente por tener un medicamento más barato acá se va a andar mejor, no es cierto. Sería ignorar que todo lo que hemos nombrado no tiene incidencia. Y eso es así también. Yo no me canso de repetir eso que dice la veterinaria ahí de Maldonado, se está riendo en este momento, pero es verdad, lo dijo yo, naturalmente, Horacio, almanaque, manejo y alambre. Y yo he probado que eso funciona. ¿Y eso de dónde nace esa opinión? Y aparece gente que está en el campo y sabe lo que dice. Que hay cosas que hay que tener en cuenta y que la gente y que no se ponen en práctica. No es ningún misterio. Es así. Ahora, en la medida que seamos conscientes que todo es verdad, no, que nada decir, no, mira, poner mi cabento más barato y con esto vamos a solucionar la garrapata. No es cierto. No, ni el que lo dice sabe que es verdad. Aunque sea, aunque es un elemento a tener en cuenta. No le saco importancia, pero no es el único. De eso es lo que uno tiene que convencerse. Pero en fin, hagamos algo, dejémosla por acá, la gente ya está pronta para tener de seguir acá en la radio rural y nosotros les decimos que por ahora empezamos a volver.
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0: País, ¿qué tal? ¿Cómo les va? Muy buenos días, los estamos saludando desde la Sociedad de Fomento Rural de Rivera. Acá ya todo el clima con motivo de la Expo Nacional de Hereford, en esta actividad que organiza la Sociedad de Criadores junto a la agropecuaria local, también las delegaciones de las escuelas que en este momento están invadiendo la oficina de la Rural de Rivera para llevar todas las maquetas con las representaciones de las diferentes categorías, de los prototipos, de las líneas que hacen a los sistemas productivos y en particular a la genética de la raza Hereford. Muy movida esta Expo Nacional, entonces ya con la presencia de los niños y niñas de las escuelas de la enseñanza primaria de esta zona del norte del país. Así que ese es el ritmo que ustedes seguramente están percibiendo cuando los más chicos están llevando sus trabajos de todo el año que seguramente han preparado para exponer y exhibir en la mañana de hoy aquí en el local de la Fomento de Rivera, con mucho movimiento desde temprano. Tenemos 5 grados de temperatura, una heladita que se va despejando aquí en la zona del norte, mientras se prepara todo para el foro que va a estar proyectando a Uruguay al mundo, tanto en las exigencias sanitarias como en el plano también comercial para la carne vacuna. Vamos a tener la visión de diferentes especialistas que se van a estar presentando aquí en el local de la Sociedad de Fomento Rural de la Rivera, en Curtiseiras, muy cerquita de la capital departamental, un paisaje verdaderamente magnífico el que se advierte desde esta zona cercana a la ciudad de Rivera. Los vamos saludando a todos desde aquí, desde el norte. Entonces es un honor para nosotros que la Sociedad de Criadores de Hereford nos haya invitado a participar para la actividad que se va a estar realizando en el foro en los próximos minutos y que ustedes podrán seguir a través de Paisano TV y Radio Rural en streaming y transmisiones especiales. Le damos la bienvenida a Romina, a todo el equipo de esta mañana, con Juan Carlos López, con Juan Carlos Celsa, para que nos vayan contando cómo está el panorama en el sur, cómo está en Montevideo. Romina.
1: Buen día, Leo, buen día por acá, todo muy bien, te escuchamos muy bien, escuchamos también ese movimiento al que te referís de la llegada de los primeros escolares a esta hora de la mañana, así que nos alegramos desde acá de que todo marche a la perfección, hace estas horas de la mañana que todavía es temprano, ya seguramente desde las 10 se va a establecer el movimiento que se está esperando para toda la jornada hoy en Rivera. Acá estamos desde el estudio de Radio Rural en Montevideo junto a Onofre, en la zona del Prado, donde también estamos pisando los 6 grados, una mañana fría pero con cielo despejado, con presencia de sol y una temperatura que se espera escale durante la jornada, ya que tenemos una máxima de 17 grados prevista para hoy y un fin de semana sin lluvias por delante. Así que este es el panorama por ahora y bueno, como nos contabas vos, entonces ya se va sintiendo el público allí presente, especialmente en lo que tiene que ver con niños y niñas, que ahí los escuchamos.
0: Sí, sí, sí, sí. Mira, los tengo por acá, invité a algunos que se arrimaran. Háblenle, chicos, acá al micrófono, este que está acá. Buen día, ¿cómo les va?
2: Bien, ¿y tú? Bien.
0: Bueno, cuenten, ¿qué están haciendo por aquí, por el local Curtiseiras de Rivera?
3: Venimos a hacer un concurso de la vaca Hereford.
0: La vaca Hereford. Bueno, y trabajaron todo el año con esto, son maquetas. Contanos, ¿cómo es tu nombre?
4: Pablo.
0: A ver, ¿cómo, qué hicieron ustedes? Háblale al micrófono acá.
4: Hicimos una vaca Hereford.
0: Bueno, y esto lo van a estar exponiendo hoy aquí en el marco de la Expo Nacional de la Raza. Tu nombre y háblale bien cerquita ahí.
5: Hola, soy Nicolás.
0: Bueno, Nico, ¿qué presentaste vos?
5: Una vaca Hereford ahí que hicimos todo el salón, hicimos.
6: Hicimos la vaca Hereford con...
0: Más fuerte y más cerca del micrófono, vení. Le dio vergüenza, dale, arrimate, dale. Acá hay una niña menos tímida, a ver. Más cerquita del micrófono.
7: Hicimos la vaca Hereford con madera,
8: tela y cuerda.
0: Bueno, madera, cartón y cuerdas. Bueno, están tímidos los chicos, la maestra también está por acá. A ver, maestra, contanos un poquito de dónde son. Acá hay otra niña que quiere saludar a todo el Uruguay a través de Radio Rural. Te escuchamos.
3: La vaca es un proceso... Ay, no, para.
0: Bueno.
3: Pasa por un proceso.
0: Bueno, se puso nerviosa acá, sí, la amiga. ¿Cómo te llamás?
3: Maisa.
0: Maisa. Y la maestra sí, nos va a contar.
2: Buen día, somos de la escuela 113 y los niños estuvieron trabajando en lo que es la raza Hereford, buscaron las características claves y ahí construyeron la vaca.
3: Hicimos, sí, la vaca Hereford con...
0: ¿Dónde queda la escuela, maestra?
2: La escuela queda en Misiones, en el barrio Misiones.
0: De aquí, cerquita de la ciudad de Rivera, entonces.
2: Sí, sí.
0: Van a estar todo el día por acá exponiendo las maquetas con los prototipos de la raza.
2: Exacto.
3: Y nuestra vaquita que hicimos.
2: Y mirando también lo que tenemos para lo que tienen para ofrecer. Los chicos están muy motivados. Ahora vieron la vaca Hereford por primera vez que iba cruzando y se emocionaron mucho.
0: Buenísimo. Y las felicitaciones entonces por el trabajo. Estamos a las órdenes. ¿Y se portan bien?
2: Se portan bien.
0: Bueno, de la escuela Misiones, me dijiste,
2: Misiones,
0: ¿verdad?
2: Misiones, escuela 113, España.
0: Escuela España, en el barrio Misiones de la ciudad de Rivera. Se vinieron hasta Curtiseiras, muchas gracias. Los dejo para que puedan trabajar. Bueno, esta fue la apertura del programa aquí en el local Curtiseiras de la Fomento de la Rivera.
1: Impresionante, sí que empezamos bien arriba, con mucha alegría de este pantallazo infantil sobre lo que se va desarrollando desde Rivera. Saludamos a los oyentes también que escriben a través de nuestro celular. Buen día, saludos, el bolichero de Rocha. Buen día, amigos, gracias por acompañarnos siempre. Quiero mandarle saludos a mi amiga floridense, aunque es bolsilluda, muy buena gente, les deseo una buena estadía por Rivera, que disfruten. Muchas gracias por los mensajes. Hoy tenemos sorteo, con sus mensajes se van sumando para participar por el libro de fobias, miedos y amores, que lo vamos a sortear hoy mismo.
0: Buenísimo, viste que revolucionamos el programa de la mañana de hoy, sí, con los chicos de las escuelas que estaban tímidos, no se arrimaban mucho al micrófono, pero después fueron perdiendo la timidez.
1: Se distendieron, sí, sí, muy lindo, Leo, escuchar esto desde temprano, realmente se ve la emoción que tenían, ganas de estar por allí hablando, acercándose el micrófono, así que si se repite los escuchamos con gusto.
0: Vamos con los temas de esta mañana. Hay diferentes novedades, pero las compartimos en un ratito. Ya se viene Juan Carlos López con Americando de Colección en este primer segmento. Y anda aquí una pareja de niños de la escuela que quedó con ganas de saludar a todo el país. Arrímense. Así que un saludo en la mañana de hoy a través de Radio Rural desde la Escuela España de Rivera. ¿Cómo te llamás?
4: Ezequiel.
0: Ezequiel, estuviste trabajando en la maqueta también de las vacas y del ganado Hereford.
4: Sí.
0: ¿Y tú?
4: Yasmín
0: y Ezequiel. Bueno, ¿qué hicieron y qué les parece esta visita a Curtiseiras aquí en el local de la Fomento Rural?
4: Primero empezamos a estudiar sobre la vaca Hereford, que se trata tipo de una vaca que se alimenta 100% de pasto. Es muy robusta y se acostumbra muy fácil a nuestros campos de Uruguay, de Rivera. Es muy criada en nuestro país y principalmente es una de las vacas más vendidas de todas. Y es reconocida por su carne, que es la mejor carne de todas. Tiene poca grasa y dicen que es muy rica la carne.
0: Bueno, la amiga acá tiene algo para decir también, ¿verdad? Bien, saludando a Radio Rural.
3: Hicimos la vaca con tela, pintura, madera y pasto. Tiene la espalda rojiza, la cara blanca, las orejas rojizas, las patas blancas y un poco rojizas.
0: Bueno, y ya con todo eso, más que suficiente. Bueno, muchas gracias por venir, por acompañarnos. Entonces, como ven, trabajaron mucho. Quedó algo para decir. ¿Sí? Decilo.
3: Y hicimos con la docente Daniela Taídez y los niños de cuarto.
0: Los niños de cuarto año de la Escuela España de Rivera. Bueno, está todo dicho, esta gente ha trabajado mucho, así que después les mostramos las maquetas en el marco de la Exposición Nacional Hereford desde Rivera, lo subimos a la página web, a las redes sociales.
1: Te digo que estos dos niños está para traerlos a la radio, qué clase que nos han dado, impresionante.
0: Buenísimo, buenísimo. Adelante entonces con el contenido del programa, con Lopecito que está por allí.
1: Adelante, Lopecito.

¿Cómo están? ¿Cómo andan? Buen día, buen día, buen día, buen día. Bueno, Rivera nos llama. Rivera nos llama, Rivera nos convoca. La antigua villa de Ceballos. Después, Fructuoso Rivera. Y además, el nombre es Fructuoso Rivera, no Rivera solamente. Porque lo que pasa es que allí se habían puesto los marcos. Primero era para que no siguiera penetrándonos el idioma portugués. Soberanía, soberanía cultural, soberanía territorial, oriental, era por eso. Y frente a Santa Ana do Livramento, se funda la Villa Ceballos, en honor al virrey. La cuestión es que después pasa el tiempo, se le va a cambiar el nombre y en el nomenclato de los departamentos del Uruguay, se le va a poner Fructuoso Rivera al departamento, donde hoy está Leonardo Boya, donde hoy la gente de la Radio Rural les alcanzará toda la información de esta Nacional Hereford, de esta muestra, de este encuentro, de los hereforistas de todo el país, que a tanto le importa a la gente, y pues le importa al país, a las economías del país y todo esto. Y desde ayer, tengo entendido, jueves, viernes, sábado y domingo, están en esta fiesta del Jerez, porque Rural les alcanza además a todo el país. Pero hoy es el día, además, y por eso lo estamos escuchando, este Caminito de Tierras Coloradas, en una de sus versiones, la de Alán Gómez. No es de Alán Gómez el tema es de don Agustín R. Bisio, tremendo poeta riverense. Él hizo la letra Caminitos de Tierras Coloradas, que son propios de Rivera, como dice la canción. La música sí le pertenece al artiguense Alán Gómez, que es parte de la versión que estamos escuchando un minuto aquí en Radio Rural. Bueno, pero hoy es el día también, 15 de mayo, de la educación rural en nuestro país. Así que a los maestros, a las maestras, a los inspectores, inspectoras, a toda la gente que trabaja en el área de la educación rural de nuestro país, el abrazo, el abrazo, el abrazo, y que valoramos el esfuerzo de ustedes de cada día. Después, el abrazo continúa a los gurises que van a la escuelita de su pago, donde van a recibir una formación realmente maravillosa, tan importante como la formación que se le puede dar en el mejor colegio de cualquier ciudad del país. Porque esa es la pura verdad. Nuestra educación pública rural sigue siendo maravillosa. Lo hemos visto, lo sabemos, lo constatamos, hay datos de esto. Así que para los gurises, a veces con frío, a veces con calor, a veces con heladas, con escarcha, que esto y el otro, a veces les queda lejos la escuela, a otros les queda un poquito más cerca, a veces van a caballo, a veces van en bicicleta, a veces van en moto, a veces van en un micro, pero van. Y sobre todo que los gurises en las áreas rurales van a la escuela con alegría. Y nosotros somos testigos de estas cosas. Y a los papás y a las mamás. A las mamás y a los papás, o a los abuelos, o a los tíos, de estos gurises que los apoyan, por un lado diciendo, bueno, hace frío o lo que sea, pero tenés que ir a la escuela. Otros los llevan, hacen el esfuerzo de llevarlos y pueden llevarlos más allá de sus ocupaciones. Así que a las papás, a los mamás, esto es a la familia de los gurises de las escuelas rurales. Y las divinas cocineras. A las divinas cocineras de las escuelas rurales también el apoyo. Y a las comisiones de fomento, a las comisiones de fomento de cada una de las escuelitas rurales del Uruguay, que sabemos de su trabajo, de armar una kermesse, de armar unas pencas, de armar un raí, de armar lo que sea, una reunión, porque siempre hace falta algo de dinero para la escuelita. Así que a ese centro de irradiación de cultura, a veces para un solo niño en el medio de la campaña, a veces para dos, para tres, para cuatro o para 40, el saludo
de todo el equipo de Americando en estos cortes de la mañana de Radio Rural, y estoy seguro que el nombre de todo el equipo de Radio Rural, para maestras y maestros, sobre todo, de las áreas rurales de nuestro país, el saludo. Eso por un lado. Y por el otro, ya que estamos en Rivera, con esto de la Nacional Hereford, empezaba Alan Gómez, que nos parece una versión impecable del Caminito de Tierras Coloradas, y lo complementa la versión también divina del mismo tema hecha por los olivareños.

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4: Bueno, este viernes 15 de mayo entonces en el local de la Fomento de la Ribera. A esta hora en la Nacional de Hereford se está cumpliendo el concurso de esculturas. A las 10 será el foro ganadero. A las 12 el concurso de asadores. A las 13 la jura de bozal. Posteriormente el remate por pantalla que estará a cargo de los escritorios Dutra, Zambrano y compañía y José Avaldés y compañía. Mañana la jura de campo y el reconocimiento a los criadores locales que exponen en el marco de este evento. En un ratito a las 10 estaremos transmitiendo por Rural en la modalidad de streaming y por Paisano TV la conferencia Uruguay en el tablero mundial, exigencias sanitarias y nuevos horizontes comerciales. Exponen Pablo Parodi de Iña Tacuarembó, Álvaro Pereira, gerente de acceso a mercados de INAC y el ministro Koish Tanaka, director general adjunto de Asuntos de Integración y Mercosur. Romina, ¿qué noticias tenemos esta mañana? ¿Cómo le fue a Donald Trump con Xi Jinping?
5: Vamos actualizando porque hoy Donald Trump partió de China tras haber conseguido, según sus propias palabras, acuerdos comerciales fantásticos y un ofrecimiento de ayuda de su par Xi Jinping para desbloquear el estrecho de Hormuz. El avión presidencial despegó del aeropuerto internacional de Pekín a las 14 horas locales con destino a Washington tras una breve ceremonia de despedida.
4: Bueno, con otros asuntos también que repercuten en la atención internacional. Rusia y Ucrania intercambiaron hoy 200 prisioneros de guerra de cada bando, una semana después que el presidente de Estados Unidos anunció un gran canje de las partes beligerantes. El acuerdo implica entonces el cumplimiento de lo establecido el pasado 24 de abril.
5: El presidente Orsi fue entrevistado en un canal de streaming llamado Casillero Vacío. Entre otros temas, fue consultado por la seguridad pública y lo que dijo meses atrás sobre la política que lleva adelante el presidente Bukele en El Salvador, cuestionada por violaciones a los derechos humanos, pero que bajó la tasa de homicidios a un mínimo histórico en El Salvador. Casi hasta desaparecer de los registros. Así que escuchamos parte de lo que decía.
6: El 70% de los votantes del Frente Amplio en Uruguay simpatiza con Bukele. ¿Está? Una encuesta dio eso.
7: Tremendo, ¿no?
8: ¿Y qué te lleva a pensar?
6: ¿Qué quiero decir? Que la izquierda llegó tarde a esta discusión. En Europa también. En vez de hablar de seguridad, hablamos de convivencia. La derecha te tomó la bandera de la seguridad, que es un derecho humano, y lo monopolizó durante tiempo. No quiere decir que la izquierda cuando llegaba al gobierno no actuara en seguridad. Actuaba. Ahora, el riesgo a caer en un discurso facilongo te hacía de repente hablar de Sigrid Grepa, de Sigrid Gori. Sí. Lo que tenés hoy es un crimen organizado, un narcotráfico, un mundo donde tiene más peso que el Estado, las redes de narcotraficantes, las redes de criminales. Donde tenés que la frontera ya no es un límite, tenés que empezar a escalar el día de la discusión y decir, bueno, chacho, este bicho existe, no puedes decir este bicho no existe. Y la gente tiene necesidad de seguridad.
4: A todo esto cae el porcentaje de aprobación de la gestión de Orsi. El saldo neto de la evaluación presidencial es negativo. Si se compara con la instancia anterior, se aprecian cambios tanto en la aprobación como desaprobación. Quienes aprueban la gestión de Orsi disminuye 6 puntos y la desaprobación del mandatario en su gestión aumenta 8.
5: Y seguimos con tema estadísticas, porque el Instituto Nacional de Estadísticas identificó sesgos en los resultados del último censo debido a una omisión históricamente grande. El 10,3% de la población no fue relevada. Según explicaron las autoridades, hubo diferencias marcadas por edad y nivel socioeconómico en las respuestas obtenidas. El organismo señaló que los sectores más bajos quedaron subrepresentados en el conteo.
4: Tras 12 años, ANCAP realiza el cambio de la boya petrolera de José Ignacio, que permite la descarga de 1 millón de barriles cada 20 días y pesa 205 toneladas. Se trata de condiciones meteorológicas favorables que permiten realizar esta operación en el mar.
5: La Cámara de Diputados aprobó el proyecto para bajar multas por alta velocidad, un tema que estaremos abordando durante los próximos minutos con el diputado Conrado Rodríguez. Vamos a otros temas. Una niña de 11 años junto a su hermana y una amiga robaron un supermercado de Piedras Blancas tras golpear a los guardias de seguridad. La policía había sido alertada por un robo que terminó con 3 guardias de seguridad golpeados en un comercio ubicado en la avenida José Belloni. Las sospechosas eran 3 mujeres jóvenes que habían robado varios packs de pilas labiales, esmaltes y otros productos.
4: Una empresa textil, Darcy, sociedad anónima que se dedica a la fabricación de ropa femenina, cerrará sus operaciones y se abocará a la importación como estrategia para seguir en el mercado. Un grupo de más de 30 trabajadoras afectadas dice entender la situación, pero pide cursos para poder reconvertirse y trabajar en otros sectores.
5: 15 de mayo, ¿hay o no hay clima de mundial? Ya se conoció la canción del mundial, días atrás habíamos compartido un adelanto, ahora ya se ha publicado la canción completa, Dai Dai, interpretada por Shakira, y además la información de que Shakira, Madonna y la banda de pop BTS serán las estrellas del espectáculo en el medio tiempo de la final del mundo que se celebrará el 19 de julio. Bueno, todavía falta para eso, pero se han dado a conocer los artistas que estarán en el medio tiempo de la final.
4: Bueno, en una semana clave para los mercados internacionales de la carne, en unos minutos nada más, a las 10, se presentará desde aquí, desde Curtiseiras, en Rivera, donde estamos en esta mañana, ya con un día de sol pleno, muy agradable, la temperatura que va en aumento. El foro, el debate Uruguay en el tablero mundial, exigencias sanitarias y nuevos horizontes, Pablo Parodi de Iña con la plataforma de investigación en salud animal, todo el tema garrapata y demás, Álvaro Pereira, gerente de acceso a mercados de INAC, la cuestión vinculada a la estrategia comercial, y el ministro del área de asuntos de integración y Mercosur, Koji Tanaka, como 3 participantes en esta actividad que proyecta la carne uruguaya del campo al mundo. Esto en un ratito, son las 9:30, ya venimos entonces, bajan las multas, así se aprobó el proyecto de ley presentado por legisladores en la Cámara de Diputados. Lo vamos a ampliar en unos minutos, ¿qué va a pasar con la problemática de las multas de tránsito en Uruguay?

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9: Bueno, y aquello que dice Radio Rural en todas partes, sí, hoy estamos aquí en el local Curtiseiras de la Sociedad de Fomento Rural de Rivera, una mañana fría, sí, pero muy linda, con mucho sol. $108 el barril de crudo, el petróleo subió 2,47%. Esto, naturalmente, que en los próximos 15 días estará siendo evaluado muy de cerca por parte de los equipos técnicos del gobierno frente a la posibilidad de nuevos aumentos en el precio de los combustibles, en el marco además del debate grande que se genera por los subsidios cruzados en el precio del gasoil. Ahí va metido el boleto, el estímulo a los autos eléctricos, el precio bonificado del supergas y demás. En la economía, los analistas mantienen proyecciones de crecimiento para este año. y también para el 2027 en la dinámica de la actividad local. Pero ajustaron mínimamente la suba de estimaciones de inflación en el 2026 y las mantienen así para el 2027. Inflación un poquito más arriba. Se reducen las proyecciones sobre cuánto va a valer el dólar en el 2027 y 2028, así que ese será un punto a seguir con mucha atención por parte de las entidades agropecuarias, exportadoras, de seguro va a estar de lleno enfocado en el marco del Congreso de la Federación Rural a fines de este mes, y además está previsto que participe en el marco de la actividad de la Federación Rural en Salto el ministro de Economía. El dólar en Uruguay encadenó tres subas consecutivas en las tres jornadas pasadas y el riesgo país se mantiene estable. El billete verde subió 0,09%, se negocia en 40 pesos con 07 y cerró en 40,10 como máximo. En lo que va del año, el aumento de la divisa es del 2,65%. Claves económicas entonces desde la Expo Nacional Hereford en Rivera. Se preparan los martillos para esta tarde a partir de las 14 horas de las firmas Escritorio Dutra, Zambrano y compañía, y también la firma de José Valdés y compañía para la venta, en lo que refiere a esta Expo Pampa, la más grande de Sudamérica.
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0: Fernando, buen día. Primera helada se hizo sentir, buena jornada y mejor fin de para todos. El mensaje de Fernando de Sauce. Buen día, equipo de esta mañana. Cayó una heladita por acá, dice Miguel de San José. Bien, bien, 091-088-610. Tenemos un audio, ya lo vamos a escuchar. Antes, otro mensaje. Buen día, mañana fría, pero linda. Acá laburando y prendido a la rural. Saludos de Sebastián. Muchas gracias. Al audio, a ver, escuchamos. Hola.
1: Buen día, amiga Romina, Leo y Lópezito. ¿Cómo estamos con este día? Acá amaneció un día con una helada linda y cerrazón fría, pero está, no muy grande, pero sí. Bueno, muy feliz día de Labrador San Isidro, hoy el día nuestro acá. Así que no vamos, hoy no trabajamos, ni yo ni yo, mis compañeros que son los bueyes. Así que está, van a estar. Les mando un abrazo para todos, gigante. Que pase lindo toda la gente del campo, del Pato de Costa del Pando.
0: Muchas gracias, saludos. Y se van sumando al sorteo con estos mensajes, sorteo que realizaremos en los próximos minutos. Seguimos avanzando con el programa, son las 9 de la mañana, 41 minutos. Está sonando Madonna en la mañana de Radio Rural, una de las grandes que fue convocada para el entretiempo de la final del mundo.
2: Bien, y esto que estaba diciendo amigo que se comunicaba con el programa, recordamos la fiesta de San Isidro Labrador este próximo fin de semana en la Comunidad de Libertad, en el sur del país.

0: Cambiamos de ritmo en la mañana para recibir un nuevo encuentro de Americando. Tenemos a Lopecito del otro lado. ¿Qué decimos por allí?
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2: Bueno, Lucio Muniz. Lucio Muniz. Juan María Lucio Muniz. ¿Y saben cuál es el segundo apellido de Muniz? También Muniz. Realmente Lucio se llama Juan María Lucio Muniz Muniz. No es hoy, es mañana el día de su cumpleaños, pero como mañana no vamos a estar, nos adelantamos y lo celebramos hoy. Lucio Muniz es nativo, obviamente, de 33, como la mayoría de ustedes sabe, y nació el 16 de mayo de 1939. Hoy andamos por todos los departamentos, con la Nacional Hereford desde Rivera, y con estos cumpleaños por acá. Saben que además hoy es también el Día Internacional de las Familias. Es muy importante, acá en Uruguay como que le pasamos por alto, pero Naciones Unidas, nada menos y nada más, este organismo internacional, Naciones Unidas proclamó que el día 15 de mayo sea el Día Internacional de las Familias. Y aquí, por lo menos, en este rincón de Americando, en Uruguay, en Radio Rural, al sur de la América del Sur, le estamos recordando. Así que, a las familias, centro de todo. Centro vital para el desenvolvimiento de la sociedad. Para las familias, el abrazo enorme, apretado, para todas las familias que están escuchando Radio Rural en este momento. Y si no lo están escuchando, también. Lucio Muniz, mañana es el cumpleaños. Hoy le estamos recordando. Lucio Muniz fue mucho más que un intérprete, que un músico, que un poeta y un cantante. Fue un gran artista plástico uruguayo, fue un gran escritor. Él nace el 16 de mayo de 1939, fruto del matrimonio de Tomás Baldomero Muniz con María del Carmen Muniz. Por eso que él es Juan María Lucio Muniz Muniz. Él se casó después con Ana María Mariño y tuvo 6 hijos. Gabriel, Leonardo, Trilce, Laura, Leonel y Fabián. Y volverá a radicarse en 33 después de un paso por Montevideo.

1969. Esos hijos le habían dado siete nietos, se le dieron siete nietos: Sofía, Lucas, Rafaela, Cecilia, Anaí, Ernesto y Alexandre. Él fue trabajador de Honda, ¿eh? En 1977 le despidieron y él trabajaba desde el 1955. En 1987 va a volver a Montevideo y va a contraer un segundo matrimonio con Margarita Goday Tristán, con quien va a convivir hasta su fallecimiento el 3 de abril del 2017. La vida literaria es realmente magnífica, ¿eh? Ya en el 63 él publicaba poemas, en el 1963 en las revistas literarias Aquí Poesía y Cuadernos de Mercedes. Después tiene una cantidad de libros, fue premio Ministerio de Instrucción Pública en su momento. En Ediciones de la Crítica leemos: su poética es cotidianamente universal, en una dialéctica entre lo íntimo y lo trascendente, haciendo enclave en la trascendencia de eso íntimo y construyendo un yo propio con el que lee, confesándose él mismo lector. Para apreciar un poema ajeno es necesario aspirarlo en silencio muchas veces y muchas en voz alta. Hay que buscar interiormente. Yo le conocí mucho, les aclaro, mucho, mucho, mucho. Él iba mucho a Radio Rural, las últimas veces allá en los estudios de la calle Colonia. No se olviden que él estaba grabando ya en 1900, es decir, Zita Rosa graba de Lucio Muniz en 1966, ¿eh? Saquen la cuenta, 60 años. En 1966 graba Zita Rosa el tema de No Olvidar. ¿Ah? Luego Carlos María Fossati le grabó también este tema de No Olvidar en 1982. Y la grabó después La Vela Puerca, hecha por Alejandro Balvis con Milongas Extremas. Ese tema de No Olvidar que escucharemos dentro de un ratito en la voz de Alfredo Zitarrosa, al que estamos escuchando ahora es al propio Lucio Muniz. Pero nos parece que terminar este bloque con esa edición que él quería tanto en la voz de su amigo Alfredo Zitarrosa, del tema que él quería tanto de No Olvidar, es lo mejor. Y luego viene esa relación con los Sucará, maravillosa, que va a provocar En Tu Imagen, Ivanhoe, Época de Bichos, Domingo y Feria, Calles Anchas, Hombre, Cuándo, Cuareim Sur, Suma y Sigue. Es decir, a mí gustaba mucho también cuando Lucio hacía tangos. A Mi Calle, Claraboya, a Don Tomás, es un texto maravilloso que él dedica a su padre. Boliches Viejos, Poema de Octubre, Val de Abril, La Magnolia del Maciel. El otro día escuchábamos esto. Cuando hace dúo con Santiago Chalar haciendo Cuando es dura la copla en el álbum Flor y Piedra, de repente el lunes o martes le escuchamos. En fin, además, él siempre nos recordaba que como intérprete de guitarra lo acompañó Alfredo Zitarrosa en su primer disco. En 1966 graba Alfredo Zitarrosa el disco Milonga para una niña, y ahí está la guitarra de Lucio Muniz. En fin, ¿qué nos queda de Lucio? Todo, su amistad, sus charlas interminables, su preocupación por la cultura, su internación en el Maciel y aquello de aparecerse en la radio con libros, siempre libros, siempre libros. Y me decía, tenés que leer, tenés que leer. Y si yo estaba cursando una gripe o alguna disfonía, se preocupaba, iba hasta casa, tenés que leer, y me llevaba más libros y más libros y más libros. En fin, le recordamos realmente. Y bueno, ya que él quería tanto esta versión de No Olvidar, su tema grabado en 1966 por Alfredo Zitarrosa, le escuchamos.

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0: amigos, estamos desde la Riviera en esta mañana, local Curtiseiras, Nacional de Hereford. Se definió en el ámbito parlamentario una iniciativa presentada por parte del diputado Conrado Rodríguez del Partido Colorado junto a legisladores de otros sectores, el proyecto de ley para readecuar el valor de las multas en el país. Diputado, buen día, un gusto saludarlo, ¿qué tal?
1: Un problema en la comunicación con el diputado, ya lo vamos a restablecer para abordar este tema de la el proyecto que fue aprobado en principio en la Cámara de Diputados.
0: Sí, fundamentalmente con la inquietud que ha prevalecido en torno a la situación de los altos costos de las multas de tránsito en el país. También hay una problemática vinculada que hace al endeudamiento generado por parte de los propietarios de los vehículos automotores por este tipo de sanciones adoptadas entonces en el marco de el Congreso Nacional de Intendentes. Cuando tengamos al legislador en línea, ya le damos cabida para conocer el alcance de la iniciativa y sobre todo el consenso del arco político en relación con la propuesta que pasa ahora a consideración de la Cámara de Senadores.
1: Ya se va reconectando, Leo. Mientras tanto, vamos dejando planteado que busca introducir este proyecto que tiene que ver con, según dijeron quienes lo han presentado, que son, además del diputado Rodríguez, el diputado Sebastián Andújar y Álvaro Perrone, buscan introducir criterios de razonabilidad y proporcionalidad en la determinación de las sanciones que se aplican. Y ahora sí ya podemos avanzar.
0: Diputado, buen día. ¿Qué características tiene la iniciativa? Finalmente, el arco político, ¿cómo se ve expresado en torno a esta propuesta? ¿Qué tal?
2: Buen día, es un placer estar con ustedes. Efectivamente, este proyecto de ley se aprobó hace muy pocas horas, muy pocos días. Tiene que ver con ir hacia un sistema mucho más racional, con sanciones proporcionales. A nuestro juicio, las sanciones por infracciones de exceso de velocidad eran de una cuantía bastante elevada, y eso llevaba a que muchísima gente no las pudiera pagar. De hecho, el aproximadamente el 70% de las infracciones en la actualidad no se estaban pagando, y entendíamos conjuntamente con los diputados Sebastián Andújar y Álvaro Perrone de que teníamos que ir a un sistema mucho más racional. Bueno, en ese marco discutimos el proyecto de ley en la Comisión de Hacienda con Transporte, integrada con Transporte, y llegamos a la conclusión de que teníamos que ir hasta una baja de las multas. Fuimos a una baja del 50% y del 30% según el momento efectivo de pago. Esto es, si la multa se paga dentro de los 180 días de la notificación de la infracción, allí se va a pagar con un 50% de descuento. Si se paga por fuera de ese plazo, entre los 180 días y un año calendario, se termina pagando un 30% menos. Y luego, si se paga por fuera del año de producido la infracción, allí se paga lo que actualmente está vigente. Hubo un acuerdo de todos los partidos políticos en ese sentido, y también hubo un acuerdo de poder incluir algunas de las cosas que a nosotros nos interesaba de sobremanera, que era poder fomentar, impulsar políticas de educación vial a través de un fondo que existe en el Ministerio de Transporte y Obras Públicas a esos efectos. Conjuntamente también con el concepto de reincidencia, cuando la persona reincide en la infracción de exceso de velocidad dentro de un año y excede las tres infracciones, bueno, allí ya no hay una posibilidad de lograr una especie de bonificación en la multa. Y también logramos incluir lo que tiene que ver con el tema de la adulteración de las matrículas o el ocultamiento o circular sin matrícula. Esto entendemos de que tiene que tener una sanción mayor. Hoy por hoy la sanción son 4 unidades reajustables, lo que realmente no tenía ningún tipo de sentido, porque si circular sin matrícula o con la matrícula adulterada son 4 unidades reajustables, pero luego el exceso de velocidad se pega con 5 unidades reajustables hasta 15 unidades reajustables, bueno, había allí como una especie de estímulo físico a terminar ocultando la matrícula o adulterándola, ¿no? Entonces hay una modificación, hay una sanción más severa, y perjuicio de la discusión que se está dando en otra comisión, por la cual se está discutiendo la posibilidad de ahí de generar una falta cuando sucede esto, ¿no? Cuando se adulteran las matrículas. Así que bueno, quedamos muy conformes, todos los partidos políticos se acompañaron, así que esperamos que en el Senado de la República esto se apruebe con rapidez.
1: Diputado, ¿qué tal? Por acá Romina lo saluda. Estos descuentos, cambios en los saldos a pagar, ¿corren a partir de la aprobación del proyecto o en forma retroactiva?
2: Es muy buena pregunta. Sí, efectivamente es a partir de la aprobación del proyecto, cuando se termina de aprobar en el Senado y luego se promulgue por parte del Poder Ejecutivo, bueno, allí entrará en vigencia el proyecto. Nosotros no podíamos ir hacia una retroactividad porque dentro de los principios generales del derecho civil está la no retroactividad de las leyes, pero sí sabemos de situaciones que se nos han planteado, de que han tenido alguna multa, por ejemplo, en este tiempo. Bueno, allí hay unos descuentos que el Congreso de Intendentes ha aprobado. Lo ha hecho para la jurisdicción departamental, nosotros lo legislamos para la jurisdicción nacional, esto es las sanciones en rutas nacionales por parte del Ministerio de Transporte y Vías Públicas. Pero lo que pretendemos es que el Congreso Nacional de Intendentes de alguna manera se avenga al proyecto de ley, ¿no? Una vez que se apruebe en el Senado, el Congreso tome una resolución de igual manera del contenido que tiene el proyecto de ley que seguimos discutiendo ahora en la Cámara de Senadores.
1: Por lo pronto todavía no hubo intercambio con intendencias y con la UNASEP durante lo que fue la elaboración del texto.
2: Sí, nosotros hablamos, obviamente que los convocamos al Congreso de Intendentes, convocamos a la UNASEP, al Ministerio de Transporte, al Ministerio del Interior, de algunas organizaciones civiles. Hubo una discusión bastante fermental. Todos coincidieron de alguna manera que la escala de multas actuales era excesiva, ¿no? Si uno compara las multas uruguayas con las multas europeas, en algunos países de Europa, sobre todo España e Italia, uno advierte que las multas por exceso de velocidad en Uruguay eran más caras, y obviamente con salarios distintos, ¿no? No es un salario europeo el que se cobra aquí en Uruguay. Por lo tanto, todos fueron contestes en ir hacia una escala más ponderada, más racional. Luego había algunos matices sobre cómo encarar el tema, y yo creo que llegamos a un buen acuerdo, porque vuelvo a decir, por ejemplo, incorporamos el tema de la reincidencia, ¿no? Cuando se reincide en la misma conducta durante un tiempo, en este caso un año, bueno, que la sanción sea mayor, o que por lo pronto no se pueda acceder a una multa más barata. Eso tiene sentido, porque obviamente uno tenemos que estimular al conductor a estar más concentrado y obviamente a conducir bajo las reglas y ordenanzas de tránsito. Así que creo que avanzamos bastante en este proyecto de ley, y creo que el Estado tiene que seguir avanzando en campañas de educación e información. Creo que eso es fundamental a la hora de la concientización de la importancia de manejar bien, de que no hayan accidentes. Lamentablemente los siniestros, tanto fatales como también los lesionados, ha venido en aumento desde el año 2023 hasta acá. Todos los años, según los informes de la propia UNASEP, ha venido en aumento. Así que este tema, que es multicausal, tiene muchas causas, bueno, creo que le dimos un abordaje de manera tal de incluir alguna de estas patas para poder mejorar el tema de la seguridad vial.
1: Da la sensación de que el tema de los radares termina teniendo un fin más recaudatorio que preventivo, que era lo que se había hablado, recuerdo, cuando todo esto comenzó a instalarse en el país.
2: Sí, nosotros tuvimos esa discusión, obviamente que hay miradas, hay distintos matices. Yo personalmente no estoy en desacuerdo con los radares. Sí, en determinadas ubicaciones que muchas veces no hay un aviso de forma tal de ya visualizar que hay un radar, eso incluso nos han mandado alguna fotografía o algún video de algún radar, está que el aviso está muy próximo al radar, pongamos 20 metros, 10 metros, o sea, que en realidad el aviso no termina siendo tal, ¿no? Entonces, yo creo que tiene que haber una adecuación, pero yo personalmente estoy de acuerdo con los radares. Es cierto una cosa, cuando el tema de la siniestralidad que ha venido en aumento, donde están los radares han bajado los fallecimientos, las muertes, ¿no? Las causas fatales, digamos, o las consecuencias fatales de un accidente. Y en ese sentido, obviamente, creo que es algo bueno, es algo positivo. Pero obviamente no se puede poner radar en toda una ruta, eso es imposible, ¿no? Y tampoco es cierto, como han dicho algunos, de que donde están los radares han bajado los siniestros. Los siniestros aumentaron muy poco, pero aumentaron. Lo que sí han bajado, vuelvo a decir, son las consecuencias fatales del mismo, ¿no? Entonces, yo personalmente estoy de acuerdo. El tema me parece de la siniestralidad es mucho más amplio, tiene que haber mayores fiscalizaciones. No puede ser que haya vehículos, motos, ¿no?, que ocultan su matrícula, que uno las ve, uno ve cuando va manejando, ve motos que tienen ocultada la matrícula y que no hay fiscalizaciones, ¿no? Entonces, eso me parece que también hay que abordarlo con mayor profundidad y para lograr lo que todos queremos, ¿no?, que bajen los siniestros, porque en definitiva se trata de las vidas humanas.
1: Diputado Conrado Rodríguez, muchas gracias por prestarnos estos minutos en la mañana. Hasta luego.
2: Muchísimas gracias a ustedes. Un abrazo grande.
1: Son las 10 de la mañana con 3 minutos. Seguimos avanzando. Les recordamos que hoy Leo se encuentra haciendo el programa desde la Sociedad Fomento Rural de Rivera en el marco de la Expo Nacional Hereford, que va avanzando con su agenda. Está comenzando en estos momentos el foro ganadero que estaba previsto para las 10 de la mañana en la Sociedad Fomento Rural de Rivera. Nosotros enseguida vamos a volver para realizar el sorteo que tenemos para hoy. Estaremos regalando el ejemplar del libro De Fobias, Miedos y Amores, Aprendiendo con mis pacientes, escrito por María del Carmen Chiesa. Así que atentos que enseguida vamos a saber a dónde va a parar este libro que tenemos para ustedes.
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0: cómo fue.
1: Ya nos acompaña Adriana Calemquerian para la realización del sorteo. Tenemos libro. ¿Y cómo estás, Adriana? Buen día.
2: Buen día, Romina. ¿Cómo estás? Leonardo, Nofre, Marcelo, todo el equipo de esta mañana. Mi saludo especial. Y a toda la audiencia, a todos los oyentes, todos y cada uno de los oyentes que nos escuchan, que nos acompañan. Y si me permitís, quiero enviar un saludo muy especial a un oyente que en este momento nos está escuchando desde España, Barcelona. Opa. Porque esta radio, Romina, traspasa fronteras.
1: Qué
2: Así
1: bueno.
2: Que un saludo a Lucho. Lucho, sabes lo que te quiero. Te mando un abrazo enorme de esos que acarician el alma.
1: Adri, tenemos un libro para
2: Tenemos un libro para sortear hoy de fobias, miedos y amores. Así que atentos, en breve haremos el sorteo. Y qué lindo con estos fríos. Introducirse en la lectura, ¿verdad?
1: Totalmente. Durante todo el mes de mayo, los días viernes, estaremos obsequiando distintos libros a los oyentes como forma de promover la lectura en el mes del libro y además, bueno, de navegar en distintas historias que van llegando aquí con mucho gusto y que las compartimos con ustedes. En este caso es de Carmen Chiesa, el libro. Ayer estuvimos hablando con la autora. Últimos mensajes, algunos oyentes que se suman y saludan. En Mañana Fría nos dice Sebastián: hola equipo, buenos días, buena heladita pequeña por aquí en San José, participo por el libro, muy buen viernes y saludos al equipo. ¿Qué más tenemos? Buen día, gente linda y simpática. Saludos cordiales del poeta del buceo. Hay un recuerdo florido para el cantor Cita Rosa cuando recitaba en prosa Milonguero sin olvido. Con su voz grave ha querido mostrar su gran rebeldía. Por suerte ha llegado el día, se le brinde un homenaje. Él inició un largo viaje, pero dejó su poesía. Le escribe el poeta del buceo a Cita Rosa en la mañana de hoy. Buenos días, me haría muy feliz ganar el sorteo. Nos escriben por aquí con una linda foto a través del celular, el mensaje de Beatriz. Bueno, y así se van anotando todos para participar de este sorteo virtual. Se suman los oyentes que desde el día lunes 11 de mayo escribieron hasta hoy, viernes 15, así que vamos registrando los primeros mensajes de la semana para la realización del sorteo. Acá ya encontramos cuando todo esto comenzó. Estamos prontos, Adri, para empezar. Voy a esperar tu señal para que me digas cuándo frenar y ahí vamos a descubrir quién se lleva el libro de fobias, miedos y amores.
2: Bien. Bien, ahora.
1: Bien, tenemos acá entonces ganador o ganadora del premio. Contanos.
2: Bueno, tenemos a la ganadora, en este caso es María José. Felicitaciones, María José. Su teléfono termina en 140, así que atenta que en breve te voy a estar llamando para ver cómo te hago llegar el premio.
1: Buenísimo, felicitaciones para María José. A ver si sabemos, María José, en qué departamento se encuentra. Bueno, por ahora no, pero le podemos consultar, María José.
2: Nos puede enviar un mensajito contándonos.
1: Dijimos que termina el número en
2: 140, así que atenta que te voy a estar llamando en breve.
1: Ayer nos escribió María José, así que es con este mensaje que nos envió ayer que se hace ganadora del libro. Felicitaciones, y siendo las 10 de la mañana con 12 minutos, te agradecemos, Adriana, por supuesto. María José te lo agradece más.
2: Gracias a ustedes, y bueno, que tengan un muy lindo viernes, muy lindo fin de semana, aprovechar el solcito, y en este caso a María José para que aproveche una lectura que viene bien introducirse en una historia.
1: Y llega para despedirse Juan Carlos López con el último tramo de Americando para hoy.
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4: Bueno, y unos minutitos más para nuestra tercera posibilidad de charla en esta mañana de la Nacional Hereford desde Rivera, con todos los equipos de Radio Rural, Leonardo Boya, todo esto. Y nosotros, Romina Coyunquian, nosotros, en fin, y todos los demás, aportándoles desde otros lados de la información, en este caso desde Americando. Te está saludando a Mario Carrero también, porque Mario cumple años mañana. Hace un ratito saludábamos a la memoria de Lucio Muniz, que también cumple años mañana. Y mañana, 16 de mayo, cumple años Mario Ramón Carrero Díaz. ¿Ah? Mario Ramón Carrero Díaz, floridense del Pago de la Macana. Va a estar en el Festival del Club Estudiantil Paysandú en 1973. Y va a tener el premio a la mejor voz, y allí lo va a conocer Eduardo Larroa. Y a partir de 1977, nosotros estábamos haciendo un Prado, creo, en el 77, y se acercan Eduardo y Mario y me hablan de esa nueva conformación, de ese dúo que nacía. 1977. Mario estudió guitarra con Osiris Rodríguez Castillos, canto con Nelly Pacheco, Esteli Barburu, Sara Dufo, en fin. Pero hay un momento de Mario que empieza a escribir, y eso es una maravilla, porque, no sé, estaba esa beta allí, y bueno, hay que sacarla para afuera. Él es el autor de Ocho Letras, de La Comparsa Silenciosa, de Santa Marta, de Ay Quien Pudiera, de Milagro. Milagro, la música es de Larbanois, el texto es de él. Es Jovita de Arrayán, el Contrapunteando, el Ñato García, Peón Rural, La Martín Aranda, Rambla Sur, Las Coplas del Fogón, Crónicas de la Soledad, en fin. Tiene una trayectoria realmente magnífica y no. Claro, lo conocemos siempre en el dúo, ¿no? Larbanois Carrero, Carrero Larbanois. A Mario, feliz cumpleaños para el día de mañana. Hoy es el día de un santo que queremos mucho, de San Isidro Labrador. No vamos a tener tiempo, vamos a dejar para la próxima semana algo de datos que hemos recopilado sobre San Isidro Labrador, pero queremos saludar a los labradores, a los trabajadores de campo, a los chacareros sobre todo, que le recuerdan mucho en este día. Es el patrono de la ciudad de Madrid, en España. El Madrid hoy día se hace mucha cosa porque es el día de su patrono, San Isidro Labrador. Y nosotros nos vamos de este encuentro saludándolo a Mario Carrero por el cumple de mañana con su eterno dúo, Larbanois Carrero, Carrero Larbanois.

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6: Ponele color, JC.
7: Buen día, Juan Carlos Yelsa, del equipo de Fanáticos. Buen día, buen viernes. ¿Cómo estamos?
8: Hola, ¿cómo te va? ¿Cómo andan ustedes? ¿Bien?
7: Bien, bien. ¿Qué sensaciones para hoy? ¿Cómo va todo de cara a un nuevo fin de semana?
8: Bueno, esperando por el partido de hoy. Un partido parejo, un partido distinto.
7: Perdimos comunicación con JC, que ya saben, a partir de las 4 de la tarde se estará sumando, como todos los días, a hacer la transmisión especial de Fanáticos, tanto a través de Radio Rural como de YouTube, saliendo en el canal oficial de Fanáticos. Vamos, ahí retomamos contacto. Seguimos, JC, te escuchamos.
8: No, te decía, un partido parejo, un partido distinto. Un partido que toma a Nacional después de haber ganado, y un encuentro que toma a Torque jugando nuevamente como local en un compromiso fuerte y duro contra un equipo de Nacional que hace una rueda en el otro campeonato, jugó contra este mismo Torque, le ganó, pero no encontré nunca justicia en ese resultado, en méritos. Fue un partido donde Torque lo dominó, un partido donde Suárez, en ese momento el arquero de Nacional, se transformó en figura. Fue un partido en el que Nacional la pasó mal. Bueno, habrá que ver hoy, donde las cosas no cambiaron demasiado, más allá de la victoria que obtuvo Nacional en el último compromiso frente a Cerro, cómo Nacional se para, cómo Nacional se planta y qué ofrece además este equipo de Torque, que tiene un buen técnico, que tiene un buen equipo, que tiene muy buenos jugadores a nivel individual, y que para mí lo más importante que tiene es una idea, una estructura, un colectivo que sabe a dónde apunta, a dónde va, lo que quiere, y que maneja bien el control de la pelota y la administración del juego. Creo que por ahí va lo más importante de hoy. Mañana la posibilidad de Peñarol jugando como local, este Peñarol que busca resultados y que recién después de 8 partidos los encontró en Cerro Largo, un Peñarol al que le van a seguir faltando titulares por la seguidilla enorme que ha tenido de lesiones. Y acá hay que marcar, sobre todo en este campeonato que empieza, que mucha gente al intermedio no le da el valor adecuado que tiene. Mucha gente del intermedio piensa, bueno, es un campeonato que no aporta grandes cosas, vos ganás el clausura, te metes en la final directamente, vos ganás el apertura, te metes también a definir el campeonato uruguayo, y el intermedio no es ni más ni menos que una copa que te lleva en algo a la sudamericana. Sobre todo digo esto en el pensamiento de los hinchas de cuadro grande. Sin embargo, y hay que decirlo, este es un campeonato que en muchos casos ha servido para dar vuelta a las tablas anuales, y esta vez los dos grandes están por debajo de Racing. Es un campeonato que suma 21 puntos, 7 fechas, y le puede dar al que despierte más rápido en este campeonato, al que marque pautas en este campeonato, al que logre, no tanto la final, ni la copa, ni el paso a la sudamericana, digo, en los 7 partidos que clasifican a la final, sumar puede ser muy importante para el desarrollo de la definición del campeonato uruguayo por allá por el mes de noviembre.
7: Impecable, Juan Carlos, muchas gracias por este pantallazo, por este panorama en el día viernes. Gracias por acompañarnos y volvemos contigo el lunes.
8: Dale, nos encontramos el lunes nuevamente acá y hoy a las 4 de la tarde invitarlos para algo también diferente que hay. Ah, como ayer también hicimos un trabajo muy especial de lo que fue el nuevo aniversario 127 de Nacional. Hoy prepárense porque habrá testimonios, goles, porque Peñarol en el museo, que está muy lindo por otra parte, el museo que está muy bien armado por otra parte lo tiene Peñarol, hace un homenaje a Fernando Morena, tomando en cuenta que va a realizar un sector especial de aquí en más para los visitantes vinculados a Fernando Morena. Y bueno, tendremos notas, testimonios y tendremos goles también del repaso de la trayectoria del gran goleador que tiene el Club Atlético Peñarol.
7: A las 16 horas, fanáticos, muchas gracias.
8: Un abrazo para todos, chau.
7: Y así nos despedimos nosotros también. Buen fin de semana para todos. Les recordamos que Radio Rural y Paisano TV siguen de cerca la cobertura desde la Sociedad Fomento Rural de Rivera en la Expo Hereford. Nos reencontramos el lunes. Que pasen todos muy bien.
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0: Muy buenos días, 10 horas con 30 minutos, viernes 15 de mayo, otro día hermoso, despejado, frío, pero bueno, bienvenido el frío en esta época del año, así que bueno, cerrando una semana que podríamos decir de lunes a viernes estuvo muy favorable, y bueno, en este día viernes ya está a pleno la Expo Hereford allá en Curtiseiras.
1: Hola Eduardo, buen día.
0: Nos vamos al contacto con Diego que está por allá por el norte. ¿Cómo estás, Diego? Buen día.
1: ¿Cómo estamos la audiencia? Un día espectacular también acá por Rivera. Estamos en Curtiseiras, a unos 10 kilómetros de la capital del departamento. Arrancó la Expo Nacional Hereford, realmente a salón colmado el foro que se está realizando en este momento con la charla de la gente de INEA acerca de la garrapata y sus consecuencias. Luego viene una ponencia de INAC de Pereira respecto a los mercados y también un informe de la Cancillería de cómo viene toda la situación de los mercados de la carne en Uruguay. Así que realmente muy interesante este foro que recién arrancó y ya está funcionando. Vas a tener una nota con Álvaro Pereira, que es uno de los jerarcas de INAC, que nos va a contar exactamente cómo viene la realidad con los nuevos mercados. Eduardo, buenísimo. Te cuento que también el día de hoy, además del foro, el inicio de las curas, también hay un remate, casi 3.000 cabezas Hereford, Zambrano, Valdés y Dutra, un remate en el Hotel Casino a eso de las 4 de la tarde, que también van a tener a través de Paisano TV, que estamos transmitiendo todo el evento en vivo aquí desde Rivera. Así que, a puro pampa este viernes.
0: Buenísimo, buenísimo. O sea que la gente que se arrima por ahí ya tiene a todo el ganado disponible para ver, ¿o todavía están llegando?
1: Mira, el remate es virtual, 100% virtual. Lo que sí está presencial es la exposición, por supuesto. Claro. Que hoy tenemos la Expo de Bozal, con unos 30 ejemplares. Santiago Bordaberry es el jurado. Y mañana, durante la mañana y tarde, un excelente jura de campo, realmente muy recomendable para los que les gusten los pampas, que se vayan a arrimar. Hay muchas categorías, hay más de 25 cabañas presentes de diferentes lugares del país. La Expo Pampa, recordamos, la Expo Hereford es rotativa. Este año le tocó a Rivera, pero ya se ha hecho en Paysandú, se ha hecho en Florida, se ha hecho en Rocha. Así que esta actividad de la Hereford que viene difundiendo la raza a nivel de todo el país. Recién comienza el día espectacular, como vos decías, hay sol acá en Rivera. La noche muy fría, la madrugada muy fría, pero realmente ahora está realmente muy agradable.
0: Buenísimo. Bueno, así que estuviste conversando con el economista Álvaro Pereira, que recordemos es el gerente de acceso a mercados de INAC, en un momento en el que
1: además nota, Eduardo, interesante nota. Aquí se traen todos muy cómodos para que puedas escuchar lo que está expresando y lo que está llevando a cabo INAC.
0: Perfecto. Vamos con esa nota.
1: Bien, amigos, seguimos en este tiempo de zafra, aquí en Tiempo de Cambio, junto a Eduardo Blasina y en Radio Rural. Estamos en Rivera, en el marco de la Expo Nacional Hereford. Estamos con una gente de INAC muy importante. Álvaro Pereira, ¿está bien?
2: Correcto.
1: Que es el gerente de accesos a mercados. En minutos nomás va a hacer su presentación en el foro ganadero que organiza la Hereford. Bienvenido, Álvaro, y contanos un poquito de qué se trata tu participación aquí en este foro, y ya aprovechás y nos contás cómo están los mercados para Uruguay.
2: Bien, en la Expo Hereford vamos a participar del foro ganadero. Se va a hablar de cuestiones sanitarias al principio en la presentación del doctor Pablo Parodi. Va a hablar un poco del estado de situación de la garrapata en Uruguay, qué se puede hacer. Después vamos a tener una participación bien interesante de un representante de nuestra Cancillería Nacional, el señor Koichi Tanaka, nos va a contar el estado de situación de distintas negociaciones internacionales. Y después voy a intentar aterrizar todas estas cosas sanitarias o de relaciones internacionales, aterrizarlas a lo que es la cadena cárnica del Uruguay, y decir en concreto cómo esto se traduce. Y cómo esto se traduce en nuestra inserción internacional, claro, en cómo Uruguay actúa en los mercados, que realmente está en un momento muy positivo en materia
1: Me gustó ese concepto, disculpame, de bajar a tierra, justamente, bajémoslo. ¿Cómo estamos posicionados hoy a nivel internacional?
2: Hoy en día el mercado está fuerte de precios. Vemos que hay ofertas que en distintos países se están enlenteciendo. creo que el ejemplo más saliente es Estados Unidos, que tiene el menor pie de crida de los últimos 60 años, y estamos recorriendo y llegando a cifras que nunca habíamos estado. Si uno mira los volúmenes de importación en Europa, son récord, los precios de importación en Europa son récord, si uno mira el volumen importado en China también fue récord el año pasado, si uno mira el volumen importado en Estados Unidos y precios de Estados Unidos también récord. Entonces estamos en un mercado donde los consumidores son cada vez más exigentes, cada vez piden más cosas, eso se traduce en demandas a los sectores públicos, entonces los estados cada vez son más exigentes y cada vez nos piden más cosas a los exportadores, pero en la medida que Uruguay puede cumplir, realmente se posiciona desde un lugar bien, bien positivo.
1: Ahora que entra en vigencia lo de la Unión Europea y demás, justamente dijiste un término bien concreto, ¿Uruguay podría cumplir con todos los requerimientos y con el volumen que se puede plantear?
2: Sí, por supuesto, por supuesto.
1: ¿Estamos preparados?
2: Estamos preparados. El acuerdo entra en vigor de forma, la cuota de carne entra en vigor de forma escalonada, entra en 5/5, cada quinto un año, entonces la vamos a tener la cuota entera en el 2030, es un primer mensaje, y el segundo mensaje es que Uruguay ya exporta volúmenes muy importantes a Europa, usando cuota Hilton o inclusive pagando los aranceles completos, entonces, sea porque vamos a mandar más carne a Europa, o sea, porque la carne que estamos mandando pagando aranceles ahora va a estar pagando menos aranceles, el cumplimiento de la cuota nueva en Europa no va a ser ningún tipo de problema.
1: Álvaro, estamos como en el mejor escenario de los últimos 30 años, tal vez. ¿Qué opina la gente de INAC?
2: El escenario en materia de precios es muy positivo, hay que estar realmente muy atento y hay que ser realmente muy responsable en lo que es el cuidado de los mercados y cómo nosotros mantenemos las habilitaciones. Hoy en día lo que puede afectar esta situación tan positiva es un incidente de tipo sanitario que tenemos que trabajar en conjunto como cadena para evitarlo, ¿verdad?
1: Sin duda. Como prendió la lucecita amarilla lo que pasó con China hace un mes.
2: Exactamente. Hay que seguir trabajando. Sabemos que los distintos países están mirando distintas cosas y están atentos a distintas cosas. Por ejemplo, la Unión Europea está pensando en temas de deforestación y cómo los países demuestran que envían carne libre de deforestación. Con China tuvimos este incidente. Lo importante es que estemos todos bien atentos a poder cumplir con todas las normativas que nos piden a la vez. Y si logramos eso, sin duda vamos a poder aprovechar este escenario tan positivo.
1: Bien. ¿Cuáles son las principales tareas que realiza INAC justamente buscando fortalecer los mercados que ya tenemos y abrir nuevos mercados?
2: A ver, yo diría que las tareas de INAC son básicamente dos. Una mitad del presupuesto está asignada para tareas de control y fiscalización, carnicerías, industria, eso más bien en Uruguay, y la otra mitad del presupuesto es un presupuesto de promoción. Presupuesto de promoción muy fuertemente y muy históricamente asociado a ferias comerciales en el exterior. Estamos hablando de que el instituto participa en más de 13 ferias comerciales. Van los exportadores nuestros, se lleva carne uruguaya, se hace presentaciones, se muestra producto. Tenemos más de 5 en China, tenemos en Europa, tenemos en el Medio Oriente, en Estados Unidos. Realmente una actividad muy abarcativa en el globo terráqueo. Y después tenemos actividades con importadores muy fieles a la carne uruguaya. Realizamos actividades recurrentemente en los distintos mercados de degustación, con clientes de ellos, intentando estar siempre lo más cerca del consumidor, llegar a la góndola del supermercado, llegar al restaurante. Y después una tercera categoría, campañas masivas, ¿no? Lo que puede ser redes sociales en China o lo que puede ser vía pública en China con los jugadores de las selecciones, o quizás lo pueda haber visto la audiencia del programa. Bueno, intentando, ¿no?, el goteo de a poco, ir ocupando un espacio en la mente de los consumidores en los distintos lugares y que sepan que Uruguay es fútbol, que Uruguay es carne, claro, que Uruguay es salud, que Uruguay es naturaleza y que todos estos conceptos están todos enrabados.
1: Ahí competimos con Argentina claramente también.
2: Sí,
1: Argentina va a salir a buscar esos mercados, por ejemplo, la cuota europea y demás. ¿Puede hacerlo?
2: Va a salir a buscar, y sin duda que estamos en un mercado hipercompetitivo. Ahí hay que ver cuáles son los atributos y qué es lo que puede hacer Uruguay.

0: un
1: Claro.
0: sistema de cartografía muy profundo, tiene
1: Claro.
0: una trazabilidad histórica para nosotros demostrar que no deforestamos.
1: Por lo que veo, ese punto es medular, ¿no? Por lo menos en la Unión Europea, el control de la deforestación.
0: Por supuesto, es algo que la Unión Europea tenía pensado poner en vigor el 30 de diciembre del 2024, lo han postergado dos veces anualmente
1: Hoy sí
0: por
1: está vigente.
0: entraría en vigor el 30 de diciembre del 26.
1: Claro.
0: Es una norma de cuyo cumplimiento es de alguna manera compleja porque tenés que asociar sistemas de trazabilidad con sistemas cartográficos forestales
1: Claro.
0: y a la vez tenés que reconstruir cierto histórico para demostrar que tú no deforestaste hace muchos años.
1: Claro.
0: Entonces es muy exigente. Uruguay estaba preparado
1: Puede
0: y
1: cumplir.
0: Uruguay pudo cumplir en la fecha original. Y esa fecha se fue postergando porque muchos participantes, inclusive participantes europeos, no podían demostrar. Lo difícil fue montar el sistema de cumplimiento. Y Uruguay, trazabilidad mediante ley de protección del bosque nativo, los planes de uso y manejo de suelos, uno
1: Todo
0: combinaba
1: suma.
0: todo eso y lo pudimos hacer de forma bastante inmediata. Entonces, realmente, además de los atributos que nosotros conocemos de la carne, cuando hablamos de cumplir y cuando hablamos de mercados exigentes, los importadores uruguayos, los importadores de carne uruguaya, nos ven a nosotros como un
1: Claro.
0: país que está más cerca de estar en un buen nivel de cumplimiento.
1: El conflicto aquel con los productores europeos está superado. ¿Cómo lo ves eso? Que pedían la no importación de la carne de Sudamérica.
0: Entiendo que eso son distintas
1: Ajá.
0: manifestaciones a nivel europeo. O sea, no fue un conflicto para con Mercosur, sino manifestaciones para con sus autoridades.
1: Perfecto.
0: Y las autoridades procedieron a poner en vigor el acuerdo de libre comercio. Entonces yo diría que en lo que respecta al Mercosur, ese tema está zanjado porque el acuerdo está en vigor,
1: Claro.
0: sin perjuicio de que continúen conversaciones entre los productores europeos y sus respectivas autoridades de distinta naturaleza. Pero eso ya me escapa un poco conocer ese detalle.
1: La última, Álvaro. Así que el productor ganadero que vamos a estar aquí hoy en el foro de Hereford, que prepara sus novillos, que trabaja todo el año para embarcar, puede estar tranquilo que tenemos a un INAC trabajando fuerte en, por lo que tú estás contando, en abrir mercados y potenciarlo y fortalecer lo que ya tenemos.
0: Por supuesto, los mercados están traccionando, están firmes, los precios están sostenidos. Tenemos que trabajar en conjunto para que todos estos mercados permanezcan abiertos.
1: Los próximos pasos de INAC que nos puedas contar así en lo que queda del año.
0: Sí, estamos hablando de importantes campañas masivas
1: Se
0: en
1: viene el
0: China,
1: mundial, sí.
0: en Estados Unidos y también en la Unión Europea, que son nuestros tres principales mercados. Ahora hay una importante delegación de INAC y del Ministerio de Ganadería que mañana mismo salen a China para participar de la feria SIAL en Shanghái, que es la feria de alimentos más grande del mundo. Y ahí, una vez más, tendremos un stand de 650 metros cuadrados con degustación permanente, con un restaurante adentro para que los importadores puedan probar nuestras carnes. Digamos, con una inversión muy agresiva en marketing en uno de nuestros tres principales mercados.
1: Ir con toda la pesada, como se dice. Bien, Álvaro Pereira, gerente de mercados de INAC. Muchísimas gracias por hablar con Tiempo de Cambio.
0: No, gracias a ustedes y quedamos a las órdenes, como siempre.
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1: Bueno, amigos,
3: Buenísimo,
1: ahí tenías,
3: Diego.
1: Eduardo,
3: Buenísimo,
1: la nota
3: Diego.
1: con Pereira.
3: En un momento tan tan trascendente, ¿no? Porque
1: Pa,
3: está INAC
1: mirá.
3: yéndose a China a consolidar ese mercado, está Europa abriendo, está Estados Unidos
1: Uy, señor.
3: desabastecido. Así que
1: Acá te cuento, hay un montón de ganaderos, ganaderos del norte, que uno se da cuenta, los conoce, están en el salón, que está lleno, la verdad. Y todo el mundo preocupado, ¿no? Por esa situación, pero preocupado por un lado por los mercados que se están abriendo, por poder darle respuesta, pero también a la vez con la lucecita amarilla esa de la parte sanitaria, que ya bien lo dijo.

0: el técnico de INACI, ahora está hablando la gente de INEA sobre cómo las posibilidades que tenemos para combatir lo de la garrapata. Así que el tema bien actual y muy candente aquí en el departamento de Rivera.
1: Buenísimo. Y después de esta parte que es como de divulgación de información y bueno, por supuesto que con ese tema tan candente como es la garrapata,
0: ahí nos vamos a las pistas.
1: La etapa de la jura, exactamente.
0: Eso, lo que le gusta a los cabañeros. Viene la jura de Bozal, es hoy, la de campo mañana. La jura de Bozal, Santiago Bordaverde, que ya está aquí, va a ser el jurado, ya está armada la pista. Hay unos 30 ejemplares, lo que es todo Bozal. Ahora en un rato nomás, tipo 1:30 de la tarde. Ahora tengo una nota con Santiago, que te la podemos pedir para que el amigo Nofre nos largue, que Santiago nos habla un poquito de la realidad de la raza Hereford. Y en la tarde el plato fuerte es el remate, ¿no? Es el remate que, como te decía, tres escritorios grandes, importantes, Dutra, Valdés y Zambrano, desde el Hotel Cachino, ahí en Rivera, se van a vender casi 3.000 Hereford, y lo pueden ver a través de Paisano TV, en el canal de YouTube y en el canal 184 DirecTV, para todos los que quieran operar hoy en el remate de la Expo Nacional Jerez. Así buenísimo. Que si te parece bien, Eduardo, escuchamos a Santiago, ¿qué te parece?
1: Excelente, vamos con esa nota a Santiago Bordaberry, a ver cómo está viendo el momento de la Jerez.
0: Bien, amigos, seguimos en tiempo de zafra, estamos con el doctor Santiago Bordaberry, ahora que va a ser el jurado de esta Expo Nacional, esta nueva Expo Nacional Jerez. Tiene una gran responsabilidad. Santiago Bordaberry, bienvenido a Tiempo de Cambio.
2: Oh, un gustazo estar de nuevo con ustedes y la verdad que sí, una tremenda responsabilidad porque hay mucha gente que viene de lejos, que prepara sus animales para esta época con mucho entusiasmo, con ganas de participar y contribuir con la raza y sobre todo por lo que ha sido el esfuerzo que ha hecho la Hereford con la Sociedad de Fomento Rural de Rivera acá en Curtis Aires, en este lugar tan lindo, este local tan espectacular. Y este grupo humano que está acá en Rivera, que la verdad son muy buenos, que lidera Filomena Pinto, pero que tiene una combinación de gente joven y gente con más experiencia trabajando no solamente este evento, sino en varios que tienen a través del año, que ha renovado la institución. Está muy bueno poder contribuir y traer a la raza hasta acá, hasta el norte, ¿no?
0: Siempre que te veo, Santiago, te hago una pregunta. ¿Cómo ves la evolución de la Hereford en el Uruguay? ¿Cómo está el escenario hoy en día?
2: Y bueno, la Hereford ha conservado mucho de sus mejores virtudes. Por lo pronto la adaptación de años y años. Si vas a cualquier rincón del país, encontrás pampa bueno, vacas fértiles, novillos pesados, y una mansedumbre que es un placer trabajar con ellos. Y que bueno, que se ha modernizado en muchos sentidos, que tiene una cantidad de información, la raza que más investiga, que más herramientas le da a criadores y a cabañeros también, así que estamos contentos con la cantidad de proyectos y con una realidad de un Hereford que calza justo con lo que está pidiendo actualmente no solamente la gente en el campo, sino además la demanda especial que hay para novillos con las características de la carcasa de Hereford, ¿no? Y tanto puro como en el cruzamiento, donde nosotros estamos convencidos que el Hereford es el que aporta lo mejor, esa adaptación, esa fertilidad y además esa carcasa muy muy del gusto de los corrales, de la industria y del consumidor. Así que estamos muy contentos como venimos, ¿no?
0: Doctor Santiago Bordaberry, muchas gracias y éxitos en el trabajo.
2: Muchas gracias, un gustazo tenerte aquí. Radio Rural.
1: Excelente, Diego. Y bueno, mientras está a pleno la zafra de terneros en esta semana en particular, con actividad intensa, ¿con quién estás allá en el norte en este momento?
0: Eduardo, sí, realmente una nota interesante con Santiago. Acá está a pleno toda la directiva de la Jerez, estamos con todo el equipo de Paisano. Está Leonardo Boya también, que es el moderador del foro. Así que un equipo de prensa fuerte y un equipo de la directiva actual de Hereford, liderado por Lucía Perdomo y por Giovanna Astore, están todos presentes aquí en este gran evento. La gente de la Fomento de Rivera, Filomena es la presidenta, también trabajando activamente en este proyecto que se va trasladando en los distintos departamentos que este año le tocó a Rivera aquí en el norte. Así que bueno, todo por acá marchando, y te diría, el día cada vez más lindo, el sol está cada vez más fuerte, subiendo, y bueno, todo pronto para lo que es las juras luego del foro ganadero. Te reitero, me sorprendió, Eduardo, el interés de la gente, de los ganaderos, de los productores agropecuarios, por la temática que presentó Gerefor. Garrapata y mercados, como que es el eje de todo esto, ¿no?
1: Ahora de tarde, ¿cómo es la actividad?
0: Bueno, te cuento, la actividad es 1:30 de la tarde, empieza lo que es el juzgamiento de Bozal, con 4 cabañas presentes y más de unos 20 ejemplares de Bozal, es una jura chica, lo que es la parte de pedigre. Luego nos trasladamos hacia la línea, hacia el Hotel Casino, con el remate, como te decía, está a cargo de los escritorios Zambrano, Dutra y Valdés, como escritorio local fuerte aquí del norte. Casi 3.000 Hereford, 54 lotes son los que van a salir a la pista, en condiciones muy favorables para quienes quieran adquirir lotes de vientre Hereford. Eso es en el Hotel Casino, en la línea entre Rivera y Libramento. A eso de las 4 de la tarde va a estar iniciando, calculamos que unas 3 horas va a durar el remate. Lo pueden ver, como te decía, en DirecTV, en Paisano TV, en el canal 184 y en los canales de YouTube, quienes lo quieran seguir. Y mañana, esta noche también se cierra el evento con una cena de camaradería allí en el mismo Hotel Casino. Y mañana tempranito, 8:30, Bordaberry arranca con las juras de los lotes de campo. Más de 20 cabañas presentes, como te decía, de todo el país. Ya estamos viendo gente de Rocha, incluso, que ha hecho muchos kilómetros, de Soriano, de Artigas, de Paysandú. Mucha gente, muchos cabañeros presentes, empujando a la raza Jerez, porque... que la verdad que siempre sorprende, ¿no? Porque es una raza que está hace muchísimos años en el Uruguay y siempre saca eventos muy destacados. Así que mañana está terminando. Hay un reconocimiento a los cabañeros con más de 30 años de socios. Se va a hacer al mediodía del departamento de Rivera, un evento que hace Hereford en cada una de sus expos nacionales. Así que mañana también es un día muy interesante para quien ande cerca poder arrimarse aquí al local Curtiseiras a compartir esta expo nacional.
1: Buenísimo, Diego. Bueno, mientras eso sucede, sigue una zafra de terrenos que parece haberse estabilizado un poquito arriba de $4, viene siendo el promedio de precios, pero con terneros, creo que por segundo año consecutivo, de un tamaño muy importante. Entonces, el precio por kilo se estabiliza, pero seguimos teniendo precios por cabeza muy interesantes. Plaza Rural, por ejemplo. Bueno, con un precio por cabeza arriba de $800 por los terneros de más de 180 kilos, promedio de 805, y los novillos de 1 o 2 años que ya cruzan los $1.000, $1.039 el promedio, con 100% de ventas para los novillos de 1 o 2 años. Así que...
0: ¡Qué momento, siendo, ¿no, Eduardo!
1: La verdad que sigue siendo una zafra espectacular. Y además con una situación también productiva muy buena, claro. Allá en el norte, imagino que sigue, cuando hace carretera, se sigue viendo todo verde.
0: Sí, impresionante.
1: En la segunda quincena de mayo y sigue todo verde, ¿no?
0: Nosotros salimos de Montevideo ayer, toda la Ruta 5, verde, verde, verde, verde. Ya veníamos de Colonia también, que me llamó mucho la atención ver la abundancia de pasto que hay. O sea que estamos entrando al invierno bien fortalecidos, la gente está con muchas ganas, mucho ánimo. Hay giras, fue la gira Brangus antes de ayer y ayer en la zona de Paysandú y Río Negro, hoy está haciendo la gira Merino. Hay mucha actividad, mucho movimiento de los cabañeros que ven que el mercado está lindo para vender buena genética, están bien preparados. Así que actividad a pleno. Después ya venimos con a fin de mes, está armando la expo de terneros en Flores, ya te voy adelantando, 29 y 30, un lindo evento en la raza Angus para quienes quieran ir consignando y averiguando para participar. Es una exposición de terneros que ya lleva su cuarto año
3: que se hace ahí en la Fomento de Flores con el núcleo de grupo de criadores de Flores que lidera Nacho Irazábal, Juan Pablo Prefrontini, el mismo presidente Gaucho Díaz Nadal, con quien vamos a estar conversando en breve acerca de este evento que estaba marcado para 29 y 30 de mayo ahí en Departamento de Flores, en el local de la Fomento.
1: Buenísimo, y la gente de Brangus estuvo de gira también.
3: Estuvo.
1: Vamos a estar hablando hoy con Rafael Brutarán. Mucha actividad, como es lógico, porque bueno, la verdad es que está todo dado como para que la ganadería
3: apriete. El 10 de mayo siempre pone a los cabañeros en la ruta, ¿no? Así que se está cumpliendo.
1: Buenísimo, Diego. Bueno, te agradecemos mucho que sigas disfrutando de la Expo Curtiseiras y nosotros nos venimos con tiempo de cambio por acá.
3: Abrazo grande a todo el equipo. Muchas gracias.
1: Un abrazo.

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0: buenos días a los que, bueno, se incorporan ahora a Radio Rural. Son las 11 en punto de este viernes 15 de mayo. Cielo completamente despejado en esta gran ventana que se ha abierto para que, bueno, se pueda cosechar, recuperar el tiempo que venía un poco rezagado y, bueno, avanzar con una siembra de invierno que, bueno, empieza a generar expectativa productiva por esta posibilidad de sembrar en fecha tanto la colza ahora como eventualmente el trigo posteriormente. Si este despeje se sigue confirmando, bueno, se va logrando hacer todo en el tiempo requerido. Mientras tanto, bueno, la ganadería marcó récord de precios de exportación en esta semana y volvieron los cuestionamientos a la exportación de ganado en pie en el Parlamento, donde hubo una presentación de la Cámara de la Industria Frigorífica que volvió a cuestionar el impacto que tiene la exportación en pie sobre la industria. Al mismo tiempo, la gente de la Asociación de Ganaderos del Pastizal sigue llevando adelante actividades en este que es el Año Internacional de los Pastizales y los Pastores, algunos de los temas que vamos a tener en esta edición de Tiempo de Cambio.
1: Titulares.
0: La Cámara de la Industria Frigorífica hizo una presentación en la Cámara de Diputados donde volvió a presentar el impacto que tiene la exportación de ganado en pie. También presentó una propuesta para el combate a la garrapata al Parlamento. Vamos a estar en diálogo con el integrante de la Comisión de Ganadería de la Cámara de Diputados, Domingo Rielli. La gente de la Cámara de Industria Frigorífica está viajando a China a la exposición CIAL. Así que, bueno, vamos a mantener la mirada de quienes trabajan allí en la Comisión de Ganadería de Diputados sobre esta presentación que hizo la Cámara de la Industria Frigorífica. Además, bueno, vamos a estar en diálogo con Carlos María Uriarte, el presidente de la Asociación Uruguaya de Ganaderos del Pastizal, porque, bueno, se viene una segunda actividad. Ya estuvimos presentes en la actividad del establecimiento de la Navidad en el departamento de Salto y vamos a estar presentes nosotros también en la actividad de los ganaderos del Pastizal que se va a llevar adelante en Artigas la semana próxima en el establecimiento La Gringa, en Colonia Palma. Bueno, vamos a estar allí bueno, aprendiendo de quienes llevan adelante esta producción. Es un establecimiento que lleva adelante la productora Rita Huelque y que asesora CIA Uruguay. Así que, bueno, Carlos María nos va a contar lo que se está programando, cuáles son las características que tiene este establecimiento. Mientras tanto, bueno, el mercado del gordo sigue muy firme, el precio de exportación de la carne vacuna sigue marcando récords. Vamos a hacer un repaso de la situación del mercado ganadero con Alberto Gallinal, director de Gallinal y Boix. Vamos a estar también poniéndonos a tiro con lo que está dejando en su tercer día Plaza Rural, en diálogo con Juan José Rodríguez, y vamos a estar repasando lo que dejó la gira Brangus, que se llevó adelante la semana pasada, y vamos a estar hablando de Expo Sinergia, una actividad que se va a estar llevando adelante en Salto en los primeros días de junio. Esto va a ser en diálogo con el vicepresidente de la Sociedad de Criadores de Brangus y el director de Ceibo Centro Genético, Rafael Burutarán. El viaje de Trump a China no trajo grandes novedades en lo que tiene que ver con la soja y, por lo tanto, segundo día de caídas en el mercado de Chicago, muy volátil el mercado de granos, que al comienzo de la semana presentó un momento de oportunidad fuerte con el informe de Luzda, que hizo subir mucho los precios, pero con la decepción que genera que en este viaje no surgió nada concreto en términos de comercialización agrícola. El precio de los granos cae hoy por segundo día consecutivo, entre, bueno, muchos otros temas que tenemos para el día de hoy. Ya venimos con los contenidos de Tiempo de Cambio.
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0: esta semana en el Parlamento, bueno, la Comisión de Ganadería de la Cámara de Diputados recibió a la Cámara de la Industria Frigorífica, que hizo una serie de planteos sobre la situación del sector, entre ellos, naturalmente, este momento de tan baja faena que está teniendo la industria, que tiene una capacidad de faenar más de 3 millones de cabezas de ganado por año, pero que no logra llegar ni siquiera a 2 millones y medio y que en este semestre está atravesando un periodo de muy poca actividad. ¿Cómo se vio esta presentación desde la Comisión de Ganadería de la Cámara de Diputados? ¿Qué otros temas tiene en agenda esta comisión? Bueno, es un gusto recibir a Domingo Rielly, que integra esta comisión. Domingo, bienvenido. Un gusto tenerte en Tiempo de Cambio.
2: ¿Qué tal, Eduardo? Buenos días. El gusto estar también en Tiempo de Cambio. El gusto conversar con ustedes y, bueno, a la orden. Mantuvimos reunión con las dos, con la Cámara de Industria Frigorífica y también con ADIFU.
0: Ah, bien.
2: Y, bueno, realmente fueron dos reuniones, si bien separadas, pero muy interesantes. Más o menos las dos plantearon la misma problemática. Y bueno, charlando de diferentes temas, por la industria, por la CIF, por la Cámara de Industria Frigorífica, estuvo el presidente Eduardo Rural y el director ejecutivo, Puchiere, y por la DIFU, la presidenta Elizabeth Misa y el doctor Marcelo Seco, que fueron un poco los voceros de toda esta problemática que tú comentabas por ahí, de diferentes temas que hacen a la industria frigorífica. Esto desde la Comisión de Ganadería fue la continuidad de algunas reuniones que habíamos mantenido con INAC, con las autoridades de INAC, y bueno, ellos nos planteaban la situación de eso que tú hablabas, de la escasez de ganados y en la proyección también, lo que perjudica eso a toda la operativa y a la baja rentabilidad. Ellos nos decían que bueno, que se logra la estabilidad con mayor faena, y bueno, de eso queríamos estar un poco inmiscuidos también como Comisión de Ganadería, y la verdad que fueron dos reuniones muy muy afables, conversación muy muy abierta, si bien hubieron temas que por supuesto ellos nos pedían mayor discreción, porque bueno, hacen un poco a la operativa comercial, pero charlamos de diferentes temas y por supuesto también de todo el tema sanitario que nos preocupa y mucho como Parlamento, especialmente todo lo que ha sido el cierre de algún mercado para algún frigorífico por los restos de producto de la garrapata, del chosurón, que realmente debe de seguirnos preocupando y debe de pensarnos nosotros como integrantes del legislativo, pero en definitiva especialmente al gobierno nacional, qué medidas tomar a fin de poder solucionar esto y que no sea una problemática en un país que realmente tiene como uno de sus principales hechos la exportación de carne.
0: ¿Y hay allí alguna medida que se esté evaluando que tenga un carácter legislativo en torno a la lucha contra la garrapata?
2: Bueno, nosotros fuimos muy abiertos en eso. Preguntábamos exactamente las causas. Ellos todavía están en lo que dicen, lo que nos planteaban ellos, que debía detenerse también una parte en donde se esté estudiando permanentemente los casos. No solamente hay problemas con los restos de trasurón, sino que también en algunos otros casos salen restos de sahuepicidas, de lombricidas, y bueno, eso también es un problema, ¿no? Se viene avanzando por parte del Poder Ejecutivo. Nosotros en primera instancia estamos expectantes de lo que se pueda hacer, indudablemente que las medidas deben de ser tomadas a todo nivel, y lo que nosotros veíamos también que no es bueno generalizar. Hay productores que lo hacen de muy buena manera y seguramente hay que ser muy duros con los que no hacen bien las cosas. También quedó por ahí en algún momento la posibilidad flotando de que, bueno, podían ser que en los propios productos no estuviera exactamente la fecha, o por ejemplo un producto dice diga 45 días y en realidad se precisen 60, pero según lo que nos decían, los índices fueron muy elevados, y bueno, esto hace que se deba por lo menos apuntar a ser duros con los que no hacen bien las cosas y ponen en riesgo una operativa que en definitiva perjudica a todo el mercado cárnico, ¿no?
0: Y allí incluso la industria tiene una propuesta que plantea una escala de interdicción de para quien hace la primera infracción 60 días de clausura, ante una primera reincidencia 120 días de clausura y ante una segunda reincidencia 180 días de clausura. ¿Eso está siendo considerado como marco posible para prevenir que no llegue carne con garrapaticida?
2: Y yo creo que hay que evaluar todas las formas posibles, ¿no? La industria, indudablemente, que nosotros le planteamos la posibilidad de test rápido, según se informaron, ya se está en eso también, que puedan ser detectados en forma previa al embarque los ganados que puedan venir contaminados. Y sí, yo creo que nosotros debemos de estar atentos a buscarle la solución. Nos da la sensación de que esto hay que trabajar para detectar exactamente cuál es el problema y de ahí comenzar a trabajar en lo que pueda ser la erradicación de algo que bueno, como lo decíamos, es una problemática para todo el sector, que si bien había habido algunas otras situaciones que se habían dado, bueno, esto de San Jacinto con la inhabilitación del mercado chino, nada más ni nada menos, es realmente preocupante, sobre todo además también por la imagen que queda de la producción cárnica en nuestro país, ¿no?
0: Bien. Se plantea acá también por parte de la industria la creación de un listado de establecimientos interdictos para plantas de faena y regionales. Estas son acciones que además no son nuevas. El planteo de la industria fue realizado en el Ministerio en el año 2023, pero pasan los años y no se logra encontrar una estrategia efectiva. ¿Cómo lo ven ustedes de la Comisión el tema garrapata? ¿Están evaluando algún tipo de propuesta?
2: Yo creo que nosotros más que propuesta lo que intentamos siempre es ser un eslabón entre lo que pueda hacer en este caso el sector privado, la industria cárnica y el Poder Ejecutivo. Con preocupación vemos desde la Comisión nosotros los planteos que se nos realizó en momentos del presupuesto, que lo hemos seguido trabajando con el propio Ministerio de Ganadería, de la falta de personal y de técnicos especialmente en todas las áreas de la industria cárnica, ¿no? Pero bueno, tuvimos reunión con los funcionarios de la industria cárnica y nos decía de la gran necesidad de gente, incluso para las inspecciones en las plantas. Una problemática que se da es que se va jubilando gente, la gente que ingresa a veces no se le transfiere toda la experiencia que han tenido funcionarios de muchos años para trabajar y detectar y trabajar con los productores de establecimientos que están con problemas de garrapata. No se aprende de un día para el otro. Lo mismo pasa con las inspecciones en los frigoríficos, el riesgo que se nos plantea por parte de los funcionarios de la industria cárnica, que de repente puede llegar a venir una inspección y no haya funcionarios por la escasa cantidad, ¿no? Yo creo que son temas muy importantes en un país con la importancia que tiene el sector, con la importancia que tienen las agroexportaciones, que digamos que no hay funcionarios para hacer las cosas bien, nada más ni nada menos que en la industria cárnica, nos parece que es algo demasiado arriesgado. En eso hemos estado trabajando, hemos tenido incluso reuniones con el Ministerio, lo hemos planteado, pero bueno, esto pasa por supuesto por el presupuesto, por la disponibilidad y por sobre todas las cosas, por el objetivo que tenga el propio Ministerio de Ganadería y por la importancia que le da este tema el Ministerio, las autoridades del Ministerio y todo el Ejecutivo Nacional, ¿no?
0: Bien. Otra, bueno, una preocupación que es muy común entre los productores es, por un lado, la llegada de productos sanitarios básicamente de los países vecinos sin controles, y por otro lado algunos productos que en Uruguay tienen un precio mucho mayor al precio que tienen en los países vecinos, como algo que complica, que de cierta manera estimula a la irregularidad. ¿Ustedes están al tanto de estas situaciones de un diferencial de precios importante para igual producto como de la entrada de, de productos que de repente no están habilitados en Uruguay o no tienen controles en Uruguay?
2: Y lógicamente que esas cosas, sobre todo como gente del interior, nos enteramos de otras cosas. Yo creo que ahí hay un poco también, tampoco le podemos echar las culpas a los controles. Yo creo que la conciencia del productor debe estar a hacer las cosas bien. Nosotros una de las cosas que dejamos bien presente, y lo personal se lo planteamos, que no se debe tratar a todos por igual. Estamos convencidos de que la lactosa es muy efectiva, ¿no? Indudablemente, porque no estamos seguros de que en todos los establecimientos se hagan las cosas de la misma manera, y sin embargo, bueno, ha tenido una gran efectividad y realmente se ha avanzado mucho en eso. Pero se debe tomar conciencia por parte de todos los productores, en este caso especialmente de los que tienen sus establecimientos con garrapata en algunos interdictos, pero también en todos los productos, no solamente el contrabando, no es solamente de los productos para la garrapata, el contrabando se da en muchos otros productos, y bueno, debemos de ser conscientes de cuáles están habilitados, y como productores, yo hablo también como productor, debemos de tener la responsabilidad, si reclamamos buenos valores, si reclamamos estabilidad para los mercados, bueno, esto no se logra solamente con controles, no debemos de esperar a que se utilicen los controles por parte del Estado. Lógicamente que se tendrán que afianzar y afirmar, pero bueno, sabido es que en este caso yo creo que lo más importante es la responsabilidad que se pueda tener por parte de los productores de saber que si no se hacen las cosas bien y si no se dosifican los rodeos con los productos habilitados, indudablemente que podemos estar incurriendo en un mal para la producción interna misma, ¿no? Entonces, bueno, a nosotros nos comentaba algún diputado de que en algunos casos, también en ese caso por las problemáticas de los laboratorios en Uruguay, se alían con garrapata hacia Argentina, por supuesto que en formas totalmente insólitas, para poder ser analizadas en laboratorios de otro lado. Entonces yo creo que hay que avanzar por una parte desde el lado de los controles que pueda realizar el Ministerio, pero también en la concientización, que yo creo que es lo más importante de todos los productores, de hacer las cosas de una manera que bueno, que se pueda salir adelante con esto, que es demasiado importante.
0: Bien. Otro tema que planteó la industria, una vez más, es el de la exportación de ganado en pie, bueno, señalando allí lo que se pierde por no procesar ese volumen de ganado en territorio uruguayo, lo que pierde el Estado de recaudar de impuestos. ¿Cómo ven este tema? ¿Es pasible de tener alguna revisación el sistema actual de exportación en pie?
2: Sí, ellos más que la exportación en pie, sobre todo cuando nosotros hablamos con el presidente INAC, él lo que nos decía, bueno, que no era un combate a la exportación en pie, sino lo que se trataba era de poder, de alguna forma, lograr que no siga creciendo. Indudablemente que lo que se nos plantea por parte de INAC, pero especialmente de las dos cámaras de la industria frigorífica, era el escaso margen que se da, bueno, la escasa rentabilidad, y en ese caso, frigoríficos que en muchos casos en algunos pedidos han tenido que trabajar a pérdida. Uno lo ve a veces, y el productor lo ve un poco de afuera, y bueno, siempre pensamos que el frigorífico hace el gran negocio, sobre todo cuando hay buenos precios y demás. Pero bueno, ellos lo que plantean es que es muy escaso el margen y que la exportación en pie es fundamental. El doctor Seco, en parte de su alocución, lo que decía, ¿no? Lo que significaba en cuanto a la generación de mano de obra, ¿no? Si las cabezas de ganado que se van en pie se pueden llegar a industrializar en el Uruguay, es muy importante en cuanto a salarios también, o sea, desde el punto de vista social también es muy importante, no solamente para la industria cárnica, sino desde el punto de vista de trabajadores que pierden jornales de trabajo por no lograr que sale sin el trabajo industrial se pueda industrializar. Lógicamente que siempre se ha defendido esa posibilidad por parte de los productores, es un poco la garantía de los precios, sobre todo del ganado gordo y de la reposición. yo creo que en estos tiempos de buenos valores también hay que pensar en que, bueno, se puede industrializar la mayor cantidad posible. Lo tenemos que evaluar, es un tema que quedó para seguirlo trabajando en la comisión. Por supuesto que para aumentar la faena en los frigoríficos, lo más rápido es eso. Después, aumentar el índice de procría también es importante, pero bueno, no, lo hablamos claramente con ellos. El programa Procría, si bien está bárbaro, es un programa socialmente importante para el país, pero en cuanto a la faena, el frigorífico no va, seguramente no va a mover la aguja, no va a cambiar nada por todo lo que se haga en eso, un programa que además nosotros personalmente pensamos que debería tener menos técnicos tal vez y más herramientas para que el productor pueda aumentar el índice de procreo. Pero de todas maneras, nos parece que bueno, para lograr mayor faena, los valores es importante, pero por supuesto también en este caso, poder bajar la exportación, que gran parte de esa exportación en pie se puede industrializar, es una de las bocas. No es lo mismo, como tú decías por ahí al principio, faenar 2 millones de cabezas al año que poder faenar alrededor de 2,5 millones o más, que es lo que aspira la industria frigorífica.
0: Bien, tú decías, bueno, el deseo de que la exportación en pie no siga aumentando, pero en definitiva eso va a depender del mercado.
2: Sí, indudablemente que va a depender del mercado. Pero en estos tiempos en que los valores son buenos y que el productor disfruta también de los buenos valores, yo creo que bien se puede pensar en lo que puede hacer una exportación en pie, en donde, bueno, más que pie se apueste un poco más también a lo que es la industrialización y, de alguna forma, bueno, mover toda la cadena que

0: industria frigorífica, ¿no?
1: Bien. ¿Qué otros temas tiene la Comisión de Ganadería de Diputados en agenda?
0: Bueno, nosotros, por supuesto que estamos siempre recibiendo a diferentes instituciones, estamos haciendo una recorrida, comenzamos con Flores, ahora sobre el fin de mes vamos a estar en Salto también, vamos a estar en el Congreso de la Federación y vamos a estar recorriendo todo el interior, basados un poco en recorrer. Nos parece que está bueno que como Comisión de Ganadería, dependiente estrictamente en el interior, recorramos en diferentes lugares. Anduvimos también por Canelones, por el Montevideo Rural, recorriendo un poco lo que son todas las mesas rurales, viendo un poco las diferentes temáticas y planteos, ¿no? Indudablemente que es una comisión muy amplia, Comisión de Ganadería, Agricultura y Pesca. Hemos tenido planteos de la Confederación Granjera del Uruguay, de los granjeros, también, como hablábamos hoy de los productos en los granjeros, la gran preocupación de muchos casos del contrabando, del robo hormiga, temáticas que a veces son problemas importantes para cada uno de los sectores, ¿no? Y que bueno, que estamos trabajando sobre eso. Los pescadores artesanales también, eso de alguna forma van siendo planteos que se van realizando todos los días y que tenemos que estarlos atendiendo en forma casi permanente.
1: Bien, son un poco una caja de resonancia de las preocupaciones de los distintos sectores del agro, ustedes.
0: Sí, exactamente, por lo menos pretendemos ser y pretendemos lo que hemos pretendido tanto en el periodo que a mí me tocó estar en la presidencia como ahora que está el compañero Marcos Presa de presidente también. Hemos pretendido escuchar, poder ser el oído del Parlamento Nacional y que, bueno, sepan los productores de diferentes ámbitos que el Parlamento los escucha y que intenta siempre realizar todo lo que puede ser soluciones para cada uno de los sectores, ¿no?
1: Bien, bueno, queda allí el planteo, pero tal vez la tranquilidad es que no hay ninguna iniciativa legislativa de cambio de las reglas de juego en la ganadería, más allá de esa escucha activa que ustedes pueden hacer.
0: No, todavía nosotros, no hay nada. Lo que indudablemente tenemos que hacer siempre es ser muy cuidadosos con todo lo que se haga, y las reglas de juego deben de ser claras. Nosotros somos defensores a ultranza de todo el sector productivo y, bueno, las medidas que se puedan realizar, por lo menos de nuestra parte, por supuesto que es una comisión muy amplia, con representantes prácticamente de casi todos los partidos, salvo el Partido Independiente, que no está en la Comisión de Ganadería, después están todos los partidos, pero en lo personal, por lo menos, tenemos muy claro que acá no es el cambio de reglas sobre la marcha, no es bueno y tampoco se debe de trabajar, ¿no? Si nosotros decimos, cuando hablábamos de la exportación en pie, tampoco nosotros no estamos de acuerdo en decir, bueno, esto se va a prohibir la exportación o se va a legislar para que esto no pase más. Yo creo que lo que hay que comenzar a trabajar es un camino de concientización y que, bueno, lógicamente depende de los precios. Cuando hay mejores valores se logrará y cuando no hay buenos valores seguramente la exportación tenga y cobre mayor fuerza. Pero bueno, son libre juego de oferta y demanda que también incide en lo que es la forma de vender de los productores, ¿no?
1: Bien. Acá desde Artigas piden tu opinión sobre justamente el tema de garrapata, cómo se ve desde allí que se está trabajando desde Ministerio, Facultad Veterinaria, INEA. No sé si tenés una opinión como comisión, si lo han analizado, pero lógicamente que la preocupación que hay en el norte con el tema es grandísima, ¿no?
0: Sí, por supuesto. Yo creo, Eduardo, que preocupación en el norte, pero nosotros... Yo estoy concretamente, soy diputado de Urano, pero tengo mi establecimiento en Flores. Y yo creo que toda la zona sur, ya antes parecía que el Río Negro era la barrera, Hoy ya estamos viendo que ha avanzado la garrapata, producto a veces de no control bien realizado, productos de diferentes temas, pero ha avanzado. Y yo creo que acá el ministro concretamente, bueno, cuando entró, una de las cosas que anunció dos programas, el del combate a la garrapata, anunció alguna cosa más, pero dos programas fuertes para realizar en el quinquenio, el combate a la garrapata y el programa Procría. Bueno, el programa Procría, sinceramente, nosotros no le vemos un aporte sustancial a lo que puede ser todo el futuro cárnico, sí, a lo social y demás, pero no un aporte sustancial a lo que puede ser todo el Uruguay como productor de carne. Y en el tema de garrapata nos parece que es fundamental que el Ministerio trabaje muy fuerte en controles, en inspecciones, se avance en lo que tiene que ver con la vacuna, ¿no? Se habló, sí, pero todavía no tenemos a ciencia cierta, lógicamente, habrá pedidos de prueba y demás, pero yo creo que debemos de ser más agresivos. Si Uruguay quiere ser la boutique de América en cuanto a la producción de carnes, no podemos estar hablando de que, bueno, una de las problemáticas es la garrapata a nuestros ganados, ¿no? Tenemos que ser conscientes de que es un tema a desterrar, y de la misma manera que algún día tuvimos la estosa y la desterramos, yo creo que en este caso también hay que trabajar muy fuertemente y a conciencia, y yo reitero que hay que atacar a quienes no hacen las cosas bien, se sabe, el Ministerio tiene que saber quién es el que trabaja bien y quién es el que no trabaja bien. Y bueno, nosotros también, como Comisión de Ganadería, hemos estado trabajando en todo ese tema, pero bueno, no depende de nosotros, y en el hecho de decir, bueno, el Ministerio tiene que contar con gente para sobre todo cuando se van jubilando, enseñarles a trabajar, a hacer los trabajos de campo, y para que se pueda trabajar, si se pudo contratar técnicos para lo que fue toda la extensión en el programa para mejorar los índices de trenes, el programa Procría, bueno, yo creo que para este tema es fundamental que el Ministerio cuente con recursos para poder contratar gente, técnicos, que nos den una garantía en cuanto a los controles de la garrapata, no solamente que no siga avanzando hacia el resto del país, sino que se pueda combatir también en toda la zona norte, ¿no?
1: Domingo Rielly, integrante de la Comisión de Ganadería de la Cámara de Diputados, muchísimas gracias.
0: Muchas gracias a ustedes, Eduardo, un abrazo fuerte para todos y bueno, para todos los productores de todo el país.
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1: Varias novedades en materia de mercados, pero tal vez la principal, por su impacto en el agro, es que vuelve a caer el precio de los granos. Decepcionante el encuentro entre Trump y Xi Jinping en lo que respecta a la expectativa que tenían los agricultores de Estados Unidos de anuncios de compras de soja por parte de China, lo que lleva a una segunda jornada de bajas en el precio de los granos, que van complicando así los números de los agricultores de Estados Unidos y que marcan una semana muy partida en dos, porque cuando salió el informe del Departamento de Agricultura de Estados Unidos, los precios de los granos se dispararon. Bueno, pero eso no fue convalidado por la operativa posterior, justamente porque, bueno, lo que se esperaba iban a ser anuncios importantes por parte de China o por parte de este encuentro respecto a compras de China de soja, no se han concretado hasta ahora. Los granos vuelven a una lógica más cautelosa, igual con un balance muy positivo en la semana para trigo, que fue el que dio el gran salto, que arrancó un poquito arriba de 240, saltó arriba de 260, y está cerrando en 251 para la posición diciembre. Ayer estaba en 255. Ganó 20 dólares con el informe de Luzda, de los cuales solo puede retener 10 dólares de ganancia al cierre de la semana. En el caso de la soja, la caída es más importante. Ayer estaba en 440 y se va hoy a 434. Tras la salida del informe de Luzda se había ido a 452. 434 es la cotización de la soja julio 2026 y los agricultores de Estados Unidos viendo que la parte comercial básicamente va a tener sustento en el mercado interno. Se está moliendo mucha soja en Estados Unidos para hacer aceite por los altos precios de los combustibles, pero la exportación y China en particular no logran ser un motor importante para la salida de la oleaginosa. En el caso del maíz también correcciones a la baja, a pesar de que ayer comentábamos una votación favorable a un mayor uso de etanol de maíz en los combustibles, una votación en Cámara de Diputados, pero también en este caso la decepción por el encuentro entre Trump y Xi Jinping genera que el maíz que venía sobre la línea de 184 se vaya a 182, el maíz del año que viene, que venía en $202, se va a 199,80, y la colza también tiene un pequeño retroceso, muy pequeño en realidad, prácticamente un dólar de caída respecto a ayer, la posición febrero que venía en 608,50 se va a 607,80, y el cálculo para Carinata, que se basa en la posición mayo del Matif, queda un poquito abajo de los 500, de 582 ayer a 581 hoy, sin grandes variaciones. El petróleo vuelve a subir, siguen pasando los días, no hay una resolución en ningún sentido en la guerra. Ayer se volvió a atacar a dos barcos como para mantener claro que el bloqueo sigue, pero bueno, ni guerra ni paz, una situación muy intermedia que bueno, va generando inquietud porque cada día es un poquito más de desabastecimiento. Ayer el petróleo estaba a 104 y está en 108, pero eso no se ha traducido en mejora para las oleaginosas, sino más bien todo lo contrario. Hay un salto fuerte del dólar en Brasil, que vamos a comentar en el espacio de monedas, que lleva a una baja en el precio del arroz, que venía sobre los 12,60 y se va a $12,20. El arroz en Brasil amagó a una cierta recuperación que no pudo concretar, así que volvemos a tener un precio de arroz muy flojo, como es muy flojo también el precio del ganado en Brasil. Bueno, por todos estos problemas que hemos comentado, un Brasil que ahora, a la incertidumbre que genera, que está llegando al tope de cupo con China, se suma esta advertencia de la Unión Europea de que si no hace cambios en su sistema de uso de complementos nutricionales, tanto en los productos como en la trazabilidad de los procesos, se puede quedar afuera de Europa a partir del 3 de septiembre. Bueno, el novillo retrocede en Brasil. De los 4.80 que traía, se ha ido a la línea de los 4.60. Y además de que están los brasileños en momento de zafra, como era aquí en otros otoños, no en este donde la oferta es muy baja. Bueno, hay una oferta más importante estacionalmente en Brasil y una incertidumbre respecto a dos mercados principales que está tirando abajo el precio del novillo. Además, bueno, en Uruguay se publicó la encuesta de expectativas del Banco Central, así que tenemos nuevas proyecciones de los privados respecto a inflación, dólar, crecimiento. Con eso venimos enseguida.
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5: Estable el dólar en Uruguay, un poquitito arriba de los 40 pesos, sin grandes variaciones, podríamos decir. Allí es donde ha quedado la vara puesta, sobre 40.10. Vamos a ver qué cambia la semana próxima, pero bueno, va a ser una semana de una recuperación de cotización del dólar. ¿Qué es lo que está esperando el mercado?

0: Ayer el Banco Central actualizó su encuesta mensual de expectativas entre los agentes económicos y la perspectiva es que con el dólar pase poco acá en Uruguay. Para el final de este año, el mercado está esperando un dólar en 40,60, 40,63. Para final de 2027, 41,60, de a un peso por año. Para fin de 2028, el dólar a 42,80. Básicamente, en una planilla podemos poner que el dólar sube un peso por año y eso es lo que está esperando el mercado, una suba que, bueno, en definitiva, sigue siendo menor a la inflación prevista o a la inflación esperable, pero muy parejo ahora porque la inflación ha bajado y el mercado espera que la inflación, además, quede bastante contenida. Bueno, y por otro lado, el crecimiento económico tampoco genera grandes expectativas, todo bastante quieto y tranquilo, podríamos decir. ¿Cuánto se espera que crezca la economía uruguaya este año? 1,35%. Eso aceleraría a 1,7% el año que viene y a 2% en 2028, pero en un crecimiento que nunca llega al 2%, un crecimiento sumamente moderado, el que se está esperando. Lo bueno es lo previsible, no se esperan grandes sobresaltos, pero bueno, lógicamente que también está el deseo de que haya un movimiento un poco más importante en cuanto a lo que crecimiento refiere. Respecto a la inflación, se espera una inflación de 4,6% en este año, una inflación más alta de la que tenemos actualmente porque todavía el combustible va a seguir subiendo y una suba en los precios de la energía luego se traslada al transporte y a otras actividades, así que la inflación iría en ascenso a lo largo de este año hasta cerrar en 4,6, la inflación de 2027 se la ve en 4,5, lo mismo para la inflación de 2028, una inflación un poco más arriba de la que hay actualmente, pero sin desmadrarse, ¿eh? Hay entre 4 y 5% la inflación que se espera hacia adelante. De las principales novedades en términos de monedas en el día de hoy, la fuerte suba del dólar en Brasil por un escándalo político de proporciones que afecta directamente a la candidatura de Bolsonaro en las próximas elecciones, bueno, por un escándalo financiero y grabaciones que aparecieron donde Bolsonaro hijo, el candidato a la presidencia que es el rival del Partido de los Trabajadores, de Lula, bueno, queda muy complicado con estas grabaciones y esa complicación electoral de la derecha lleva a que el dólar suba fuerte en Brasil. Bueno, hay allí un escándalo financiero cuyo principal protagonista aparece en grabaciones con Bolsonaro, donde Bolsonaro le pide dinero para la próxima campaña electoral. Así que, bueno, eso generó en el mercado mucha incertidumbre, la perspectiva de que continúe el Partido de los Trabajadores, que aparecía como bastante difusa, venía cayendo Lula en las encuestas, venía prácticamente en un empate la proyección de resultado electoral para las elecciones de noviembre. Bueno, ahora se ve disminuida la chance de los sectores más conservadores y el dólar vuelve a ubicarse arriba de 5 reales, un cambio importante, como decíamos, porque venía abajo de 4,90 y está en 5,05 el dólar en Brasil. Así que, bueno, se abarata Brasil, podríamos decir, con este dólar que está más alto. En Argentina, alguna buena noticia en lo que refiere a la inflación, porque luego de varios meses en alza, la inflación de abril tuvo un cierto retroceso, lo cual, bueno, resulta favorable, cortando una tendencia creciente que traía la inflación en Argentina. Así que por allí lo principal, la inflación de abril marcó 2,6% y en marzo había marcado 3,4%. Bueno, una baja importante de los registros inflacionarios de Argentina, que igual en 12 meses están bastante complicados, porque bueno, están con una inflación que está en el entorno del 30% anual. 2,4, el último dato que resultó positivo en comparación al dato de abril, de marzo, bajó respecto a marzo. Acá en Uruguay el dólar a 40,10, bueno, confirmando que la lógica es de estabilidad para el dólar, todo estable, poco crecimiento, poca inflación, poco movimiento en el dólar en Uruguay.
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0: Seguimos transitando un despeje prolongado, muy útil para las actividades agrícolas, también muy útil para hacer uso de verdeos y praderas, y que va a durar casi que hasta el fin de mayo, pero aparece la próxima lluvia, que hasta ayer no aparecía. Bueno, ahora sí aparece, igual quedan varios días como para seguir avanzando. Mucha gente sembrando colza, canola en estos momentos. Bueno, la próxima lluvia llega el martes 26. Tenemos todavía 11 días como para seguir avanzando, tratar de terminar la cosecha de soja, avanzar en la cosecha de maíz de segunda, avanzar en la siembra, y martes 26, miércoles 27, llega la próxima lluvia sobre territorio uruguayo. Empieza, ayer aparecía incipientemente, hoy aparece más firme, así que bueno, luego iremos viendo los detalles de cómo es la distribución geográfica, pero bueno, por lo menos para marcarse en el calendario, hasta el martes 26 se puede trabajar. Grandes preguntas respecto a el niño que viene en la primavera, cuándo llega, cuándo empieza a hacerse notar con las lluvias. Bueno, yo creo que es difícil a esta altura ir al detalle de si el niño va a llegar con lluvias fuertes en septiembre o en octubre. Lo que es claro es que está prácticamente confirmado seguramente llega, en términos de la temperatura del océano, ya el mes que viene va a estar con una anomalía importante la temperatura en el Pacífico como para que ya se pueda decir que está el niño instalado. Pero entre ese cambio de temperatura y la llegada de lluvias sobre el territorio uruguayo, bueno, ahí es donde están las grandes interrogantes. ¿Y cuál va a ser la magnitud final de este niño fuerte también? Pero bueno, al ritmo que viene subiendo, todo hace pensar que va a ser un niño fuerte. Veremos si es muy, muy fuerte o si es simplemente un niño importante, pero no tan exageradamente importante. Estos datos se actualizan los lunes, pero sí, lo que está claro es que, bueno, para el trimestre mayo, junio, julio, las probabilidades de niño están arriba del 80%, y para la primavera las probabilidades son prácticamente del 100%, con una probabilidad importante de que sea un niño muy, muy fuerte, de aproximadamente un tercio de chance de que sea un niño muy, muy fuerte. Así están las cosas ahora, un despeje importante hasta el martes 26, miércoles 27, martes, miércoles, de no de la semana que viene, sino de dentro de dos semanas, a 11 días de distancia, la próxima lluvia sobre Uruguay.
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4: Momento de hablar de campo natural. Ustedes lo saben bien, este es el año internacional de los pastizales y los pastores. Uruguay es un país que tiene un diferencial por su alta proporción de pastizales nativos que se usan en la producción, y la Asociación Uruguaya de Ganaderos del Pastizal está llevando adelante una serie de jornadas en predios que estamos muy felizmente apoyando. Estuvimos a comienzos de mayo en la Navidad, un establecimiento muy característico en el departamento de Salto, y ahora nos vamos más al norte porque vamos a estar el 21 de mayo en el establecimiento La Gringa, un establecimiento que queda en Artigas, en las inmediaciones de Colonia Palma, un establecimiento que lleva adelante una productora, Rita Huelque, que asesora agronómicamente y para el aspecto veterinario también CIA Uruguay. Y bueno, para enterarnos de lo que se va a estar viendo allí, es un gusto recibir al presidente de la Asociación Uruguaya de Ganaderos del Pastizal, a quien ustedes conocen bien porque fue presidente de la Federación Rural, fue ministro de Ganadería, Agricultura y Pesca, entre muchas otras actividades. Es un gusto recibir a Carlos María Uriarte. Carlos María, buen día, ¿qué tal?
5: Buen día, Eduardo, un gusto escucharte y estar acompañándote en el programa.
4: Bueno, tú ya estuviste en el establecimiento, estuvieron ayer de recorrida, bueno, planificando lo que va a ser esta visita el próximo jueves 21 de mayo. ¿Qué es lo que te llama a ti la atención de este establecimiento? ¿Qué es lo que estuvieron observando ayer?
5: Bueno, lo primero a corregirte es el jueves 21 de mayo.
4: 21.
5: A las 9 de la mañana. No. Y bueno, va a ser hasta las 16:30 y fijo. Yo creo que lo más destacable de este establecimiento, como bien tú dices, es una, agregarle que es una colona que es dueña del campo, pero que su origen fueron como colona y está inserta dentro de la colonia de Eduardo Acevedo. Lo digo esto porque es particularmente interesante para aquellos colonos que sabemos existen en la zona y va a ser muy bueno que nos puedan acompañar. El suelo ya no son tanto sobre basalto como vimos en la última reunión de fines de abril, sino que ahora estamos más bien en un suelo de tipo ribereño, estamos más cerca del río, son suelos arenosos, no tanta piedra, suelos desde el punto de vista ganadero muy bueno. Y es un establecimiento de un tamaño medio que tiene unas 1000 hectáreas, en el cual quizás lo más destacable es el efecto que ha tenido en los resultados productivos de los últimos años el campo natural o los pastizales. Y sobre todo destacando que en esa zona, en la última seca, fue de las zonas más castigadas del país, por lejos, eso y Tomás Gómez Oro. Entonces, bueno ver ahora, después de algunos años, cómo ha hecho el tapiz para recuperarse y estar produciendo como lo está haciendo ahora. Es un esquema sencillo de ganadería donde no hay lanares, donde hay un manejo bien simple y hay una cría con una recría, donde los terneros se venden al año y medio con unos casi 400 kilos, donde técnico y tecnologías de manejo como la suplementación mineral, como el manejo del canutillo, del control del capinanone, van a ser cosas que vamos a estar poniendo arriba de la mesa y discutiendo. En definitiva, parece que es una linda instancia para quienes puedan, se lo tomen el día, va a estar frío probablemente, pero no va a llover, y compartamos un día de intercambio y hagamos visibilizar este patrimonio que tiene el Uruguay, que es su campo natural.
4: Buenísimo. Va a estar frío, pero frío, frío con solcito es más que agradable para andar recorriendo. Y bueno, mucho énfasis se está poniendo con toda lógica en el tema garrapata, pero en términos de problemas, el capinanoni no es menor, digamos. Allí también va a haber una presentación por parte de AUGAP de cómo enfrentar el capinanoni.
5: Sí, este campo en particular tiene la gran bendición de que no tiene garrapata, pero sí tiene el campo, como existe en gran parte del departamento, el capinanone a lo largo del camino de entrada, y dentro del predio se pueden observar. Entonces es una linda instancia para poner el tema arriba de la mesa en esa zona y ponerlo donde tiene que estar. En lo particular, AUGAP estamos promocionando una semana, que va a ser la primera de junio, para discutir este tema concreto durante toda una semana para tratar de intercambiar. Pero empezando desde la propia el propio reconocimiento, que hay mucha gente que todavía no lo conoce.
4: Claro.
5: Quisiera además agregar, Eduardo, que vamos a contar en la jornada con participación tuya en primer lugar, que estamos todos valorando y agradeciéndote mucho todo el apoyo que le ha dado a UGAP en cada instancia, donde queremos aprovechar que la gente que no tiene la posibilidad de escucharte o estar tan cerca tuyo o leerte, puedan escucharte de primera mano. Va a estar Marcelo Pereira, no hace falta presentación para él. Va a estar además Martín Jaurena, que es un técnico de líneas forrajeras que destaque y debemos aprovecharlo. Es increíble lo que se puede disfrutar caminando y viendo los pastizales con él. Y aprovechar, como decía, de tratar de Capinanoli y vuelvo a destacar, hay un uso de una tecnología que quizás muchos la conozcan, pero para mí es bastante innovadora, que es la suplementación mineral sobre el campo natural. Obviamente que ellos siempre me recalcan el uso de una pequeña área del establecimiento con pasturas mejoradas para corregir los defectos del campo natural, es una condición fundamental, y ese tema también lo vamos a tratar en la jornada.
4: Buenísimo. Bueno, nosotros vamos a estar compartiendo la información de la jornada en los grupos de Tiempo de Cambio, pero está bueno para quien quiera arrimarse. Carlos María, ¿qué es lo que debería hacer?
5: Bueno, la jornada es gratis, incluso hay un almuerzo previsto, que toda la actividad del salón la vamos a hacer en el Salón Medir de Colonia Palma, que está en la ruta 3, kilómetro 587, falla en la memoria. Y lo único que le pedimos a la gente que tiene la posibilidad de ir es que se inscriba. Hay facilidades, sobre todo a través de las páginas web. Si lo buscan lo van a encontrar, jornada conociendo a nuestros ganaderos del pastizal o a UGAP, lo van a encontrar y ahí hay un formulario de inscripción que más que nada nos facilita desde el punto de vista organizativo para que estar preparados a quienes tengamos la suerte de que nos acompañen, poder atenderlos de la mejor manera. Y cabe aclarar de que todo lo que se va a gastar ahí va a quedar para beneficio de la gente de Colonia Palma.
4: Buenísimo. Carlos María Uriarte, presidente de la Asociación Uruguaya de Ganaderos del Pastizal, muchísimas gracias y bueno, nos vamos a estar viendo allí. Nosotros vamos a transmitir el programa en directo desde el establecimiento La Gringa en Colonia Palma Artigas y vamos a estar participando de las recorridas en la mañana y luego con una presentación en la tarde, así que nos vemos ahí.
5: Si Dios quiere, con mucho honor, Eduardo, compartiendo tiempo contigo, y bueno, hago extensivo la invitación y el gusto de poder recibirlos Artigas, a quien pueda acompañarlos. Un fuerte abrazo y saludos a toda la audiencia.
4: Un abrazo.
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4: Varias actividades están sucediendo en estos días y varias sucedieron también, y a veces no da el tiempo de cubrirlas todas. Por ejemplo, la gira Brangus que ocurrió en esta semana. Nos interesa actualizar qué énfasis puso. Uno supone que también el tema garrapata y las ventajas de los cruzamientos para ello son un tema. Y por otro lado, vamos a tener en Salto, en la primera semana de junio, una actividad que se llama Expo Sinergia, que también nos interesa conocer en qué consiste. Así que por ello es un gusto recibir a Rafael Burutarán, que es, por un lado, vicepresidente de la Sociedad de Criadores de Brangus y además director de Ceibo Centro Genético, que es quien organiza esta Expo Sinergia. Rafael, bienvenido, un gustazo tenerte en Tiempo de Cambio.
14: Buenos días, Eduardo, un gusto estar con ustedes. Y bueno, sí, en la organización de esta segunda Expo Sinergia que se nos viene ahora en el mes de junio.
4: Dale, si te parece, antes de hablar de Expo Sinergia, quisiera que me contaras un poco la gira de Brangus. ¿Qué énfasis tuvo? ¿Cómo está viendo este momento ganadero la raza Brangus, que tiene un componente, imagino que en estos tiempos de preocupación por garrapata y donde la rusticidad y el buen comportamiento en los veranos calurosos Bueno, son todas características que realzan la relevancia de la Brangus.
14: Bueno, sí, es así. Ahora tuvimos dos días de gira por los departamentos de Paysandú y Río Negro. La verdad que muy lindo. Se dieron sistemas comerciales y cabañas. La verdad que muy, muy bueno estuvo, con bastante gente. Con mucho productor comercial que está integrado a la raza y otros que están ingresando y eso. Y bueno, claro, creo también la gira también buscó de ir a esos lugares donde está la forestación, donde quizás hay el placer de la garrapata se está mostrando desafiante y bueno, también los veranos calurosos y eso se están mostrando desafiante. Bueno, tratar de ver un poco la raza en esos lugares cómo se comporta. Y también digo, nunca, en realidad la Brangus nunca había ido a hacer una gira por esa zona del país y bueno, nos parecía que era un buen lugar donde poder ir, ver ganados Brangus comerciales y cabañas y bueno, creo que la gente quedó muy conforme con los que participaron. Realmente creo que fueron dos días muy provechosos, ¿no?
4: Buenísimo, bueno, hablemos de la Expo Sinergia. Esto es una muestra de distintas razas sintéticas, entiendo.
14: Es así. Expo Sinergia la creamos el año pasado. Es una expresión lo que trata de mostrar la competencia de Brangus y Grafford, Melero y Brahman, las dos razas madres de esta raza. Lo que hacemos es, bueno, como no existía una exposición de otoño de esta raza, bueno, crear una exposición en el otoño donde los productores y las cabañas pudieran mostrar. A su vez darle un canal comercial donde Zambrano y Otto Fernández realizan la venta de ganados comerciales de esta raza y de sus cruzas. Y bueno, más o menos esa fue la idea que arrancamos el año pasado. Este año, a su vez, le agregamos un concurso de corderos, un concurso de corderos en pie, que luego va a tener una segunda parte en el postmortem, y la Nacional de Paul Dorset, que también se empleó a esto. Cuando creamos Sinergia, como le dice su nombre, tratamos de que, bueno, que haya una sinergia de diferentes actividades de productores, y bueno, creo que de a poco lo vamos logrando, ¿no es cierto?
4: Buenísimo. Esto, ¿cómo se hace para quienes quieran concurrir? ¿Simplemente se arriman por la Agropecuaria del Salto?
14: Es así, Eduardo, es una exposición abierta. Nosotros estamos con las inscripciones abiertas para aquellos que vayan a llevar sus reproductores. Lo mismo los dos escritorios están también con las inscripciones abiertas para ese remate virtual que se realiza a la tardecita del jueves. Están en los diferentes flyers y en todas nuestras redes. Están de Expo Sinergia, están todos los formularios y los reglamentos. Así que bueno, después 4, 5 y 6, esperamos a todos por Salto. Son días bastante movidos, con muchas actividades. El Sol también nos está dando una mano grande, también va a realizar varias actividades con mujeres rurales y que van a estar realizando talleres. INAC también con su apoyo, así que creo que es una actividad bastante movida y completa, que creo que hace que, bueno, que esos días sean bastante intensos, ¿no es cierto?
4: Porque además, bueno, además de todas las actividades, va a haber una actividad de degustación de carne ovina, entiendo, y de presentación de cortes.
14: Es así, la gente de Frigorífico Los Guayabos, que nos apoyó desde el primer momento, va a estar con Alicia Patela, van a estar realizando una degustación el sábado al mediodía. El viernes al mediodía también van a estar haciendo una degustación de la novedad de las hamburguesas ovinas. Y bueno, creo que también INAC también va a estar haciendo una degustación de cortes ovinos bastante completa en la parte. Tratamos de la parte de la jura en pie de los corderos y de la Nacional de Paul Dorset, que llega también toda una movida que creo que está bueno acá en el norte, donde lo vimos. Todavía tiene una participación importante y es sumamente importante en los predios ganaderos. Creo que también tenemos que darle esa importancia y esa participación, ¿no es cierto?
4: Buenísimo, bueno, una excelente oportunidad para ver Brafford, Brangus y para ver ovinos y para saborear ovinos, la que se va a estar dando 4, 5 y 6 de junio en la Agropecuaria de Salto. Conviene írselo agendando. Expo Sinergia 2026. Rafael Burutarán, muchísimas gracias.
14: Un gusto, Eduardo, y gusto, Eduardo. Saludos y bueno, nos estamos hablando.
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4: Varios temas que tal vez se salen un poquito de la agenda mayoritaria, digamos, pero siguen apareciendo casos realmente muy complejos que afectan a la producción. Ayer nos escribía Norberto Pereira, quien seguramente ustedes ubican con una actividad gremial muy extensa. Bueno, 37 de 42 ovejas que tenía fueron perdidas por ataques de perros, algo que se sigue dando. Conocido fue el tremendo suceso de Flores con el fallecimiento de un productor en un episodio que bueno, derivó en y se inició con el ataque de un perro a su majada, derivó en una situación tremenda que le terminó provocando un paro cardíaco. Bueno, ahora una situación que vuelve a darse, que sigue siendo de mucha complicación. Y claro, contrasta con lo que uno ve de noticias de un despliegue del Instituto de Bienestar Animal para rescatar gatos de un edificio de Montevideo, ¿no? La distancia entre lo rural y lo urbano vuelve a quedar allí de manifiesto. Por otro lado, alguien que estaba a esta hora intentando retirar vacunas, nos pasa la información de una cola muy larga, muy poca gente, dos personas para atender, que dicen que atienden hasta la hora 13 y con el lunes feriado, colas para levantar la vacuna contra la aftosa. Esto entiendo probablemente es en La Valleja. Si se puede ayudar a que estas situaciones no se den, tanto mejor. Y en esta lógica de, cosas que suceden que vale la pena enterarse también, el aviso de que mañana hay reunión en el salón de Teresa Cazaña, esto es en Fray Marcos, frente a la Plaza Néstor Feria. Bueno, reunión en Fray Marcos por la represa de Casupá, porque se sigue avanzando, se sigue expropiando predios, se viene la inundación, los vecinos están altamente preocupados. Así que mañana a las 3 de la tarde hay reunión en Fray Marcos para tratar de analizar entre los vecinos las consecuencias y los problemas que causa esta apuesta que se hace a hacer la represa en Casupá. En el mercado ganadero, vamos a ver si logramos tener en un rato la palabra de Alberto Gallinal para que nos cuente cómo transcurrió esta semana, pero otra semana que es de firmeza, de estabilización en los precios de la reposición, por lo que vemos en las pantallas, pero con un mercado del gordo que entendemos sigue estando sumamente firme. Así que enseguida vamos a tratar de tener la palabra de quienes están en el mercado, pero sí consignar precio nuevamente récord para el promedio de 30 días para el precio de exportación de carne vacuna, recuperación del precio de carne ovina, precio de corderos que cruzó los $6 en la grilla de consignatarios y en el mercado, algo también histórico. Es realmente muy importante lo que está pasando a nivel de la ganadería de Uruguay y sobre todo, creo yo, lo que está pasando y las perspectivas que se abren en términos ganaderos por la agenda de apertura de mercados que está por delante, la apertura del mercado de la Unión Europea, que todavía no tracciona demasiado, pero que va a ir traccionando cada vez más, la agenda de conversaciones que hay con Canadá, y se están dando avances en una carrera de largo plazo para la entrada en los países de la cuenca del Pacífico, que también sería de enorme trascendencia. Así que es un momento sumamente especial. El campo natural es una herramienta para valorizar la carne de Uruguay sumamente importante. Así que sobre eso vamos a estar conversando el jueves 21 allá en Colonia Palma. Pero bueno, nos parece que vale la pena valorizar en el discurso, pero luego valorizar también en los productos esa condición única que tiene Uruguay como país que produce la mayor parte de su ganadería sobre pastizales nativos. Enseguida venimos a tener la mirada de los mercados, por parte de quienes están trabajando en ellos.
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1: Un ajuste muy fuerte en el mercado de granos, derivado de, bueno, las referencias de Chicago, decepcionadas con el encuentro entre Donald Trump y Xi Jinping. Prácticamente 20 dólares perdió la soja en dos días, de 420 se ha ido a 403. Resiste arriba de los 400 dólares, uno supone que puede estar cerca de un piso. Vamos a ver qué pasa. Yo creo que hay que prestarle mucha atención a la situación de sequía que se da en Estados Unidos, que por ahora afecta a las áreas ganaderas y trigueras, no a las áreas de soja y de maíz, pero por la magnitud que tiene, hay un riesgo, creo yo, importante de que se vaya complicando la zafra, el ciclo productivo de maíz y soja, que están en plena siembra. Por ahora que llueva poco, tiene la utilidad de que permite sembrar en fecha, lo mismo que está pasando acá, pero hay bastante incertidumbre respecto al resultado productivo que pueda tener Estados Unidos en esta zafra. Así que sobre los 403 se recuesta el mercado sojero. El maíz, en plena cosecha del maíz de segunda, ha ajustado un poquito, venía en 240, y esta semana ha pasado una referencia de 235. El ajuste también llega a las oleaginosas. La colza, que venía arriba de los 540, bueno, ha ido corrigiendo y está en 533 dólares. También hay una corrección en los precios que se ofrecen por trigo, que venían en 225, pero con el ajuste que hubo en estos últimos dos días, eso se va de 225 a 210. Y la cebada, que llegó a conseguir casi 260 dólares, 258, 257, vuelve a 250 dólares, más calma en el mercado de granos. Y bueno, aquí en Uruguay, avance muy intenso de la cosecha de soja, que seguramente antes de la próxima lluvia ya puede estar terminándose, y avance también muy importante de la siembra de colza, de cebada, y bueno, veremos qué pasa luego con la siembra de trigo, que se va a ir desplazando un poco más hacia el mes de junio, pero bueno, condiciones climáticas muy favorables para cosecha y para siembra, para el arranque de la zafra 2026-2027.
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4: En este espacio, una noticia que no tuvo tal vez demasiada repercusión, pero entiendo es de alta importancia. China acordó con Brasil la compra de 50.000 toneladas de carne libre de deforestación. Es la primera vez que China pone ese requisito que va a implicarle a Brasil un sistema de trazabilidad que permita verificar que los ganados que van a China no provienen de zonas deforestadas, algo que empezó siendo un reclamo de la Unión Europea, que se supone comienza este próximo primero de enero, que tiene ahora bueno, a China incorporándose por ahora con un acuerdo entre privados por un volumen importante de carne. Creo que es algo que merece una reflexión en el sentido de que para Uruguay este requisito significa una ventaja realmente trascendental, porque Nosotros somos libres de deforestación por definición. En este acuerdo con Mercosur, Unión Europea, tenemos una gran ventaja en esta línea de trabajo, como tenemos una gran ventaja en la gran proporción de campo natural que tenemos. Tenemos a Diego Rosmarino allí, que está en la Expo Curtis Ayres, para actualizarnos lo último. No sé si vamos con él o vamos a qué está dejando el remate de plaza. Diego, ¿estás ahí?
5: Estoy acá, Eduardo, como escuchando atentamente. Está todo movimiento la ganadería uruguaya acá en Rivera. Como decíamos esta mañana, se ha implantado un tremendo día con sol realmente espectacular. Mucha gente, muchos ganaderos, muchos cabañeros. Está para arrancar ahora el almuerzo y enseguida la pista de bozal a pleno. Los animales, los pampas, salen a pista en lo que es el juzgamiento de los peigres con el doctor Santiago Bordaberry, que escuchábamos esta mañana en tiempo de Zafra. Y luego se traslada todo el grupo Hereford hacia Rivera Capital para lo que es el remate de casi 3.000 cabezas Hereford y sus cruzas, 54 lotes con Zambrano, Dutra y el escritorio de Valdés y compañía. Quien no venga, como dije, lo puede seguir a través de Paisano TV. Y bueno, y todo rodando, y mañana el gran día de la jura de campo, Eduardo. Mañana recomendable la jura de campo. Más de 20 cabañas entran compitiendo en todas las categorías aquí en el local Curtis Ayres de la Sociedad Fomento de Rivera.
4: Buenísimo, Diego. Si te parece, nos vamos a lo que está siendo la tercera jornada de Plaza Rural.
5: Sí, impresionante
4: ahí en Plaza Rural. ¿Qué referencias surgen de ahí? Te agradecemos tu trabajo desde la Expo, que seguramente seguiremos comentando el próximo lunes.
5: Claro que sí, hasta el lunes entonces. Abrazo para todos.
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4: Plaza Rural, es un gusto recibir a Jerónimo Brea, que, bueno, está allí. Jerónimo, bienvenido, un gustazo tenerte en Tiempo de Cambio.
6: Buen día, Eduardo, un saludo para vos y para toda la gente que nos está escuchando, y que vamos a la orden por cualquier consulta.
4: Bueno, ¿cómo está cerrando este tercer día de ventas de plaza, que, bueno, en los precios por cabeza realmente siguen siendo referencias llamativas? Veíamos, comentábamos más temprano, los novillos de uno o dos años arriba de $1,000 por cabeza. ¿Se estabiliza por kilo también en esta tercera jornada más centrada en las hembras?
6: Sí, Eduardo, la verdad que sí, estamos con un rematazo para las categorías firmes, preoferta, todos los ganados caminando, 40, 50 centavos. A ver, hay una realidad, de a poquito nos vamos acostumbrando a este mercado, pero realmente seguimos con valores históricos. Y sí, Eduardo, mirá, en la jornada de hoy presentamos lo que fue la categoría de vaquillonas, muy destacada en cuanto a volumen, se colocó el 100% de la oferta y tuvimos una suba del 0,1 con respecto al remate pasado. Fue 3.30 el promedio, $3 mínimo, $3.92 máximo. Las vaquillonas de más de dos años tuvieron un 1,5% con respecto al remate pasado, 100% de venta, 3.03 fue el promedio, $1,081 dieron las vaquillonas de más de dos años al bulto y $871 dieron las vaquillonas de uno a dos años al bulto. O sea que en la jornada de hoy, cualquiera de las dos categorías que ya tenemos los resultados subieron con respecto al remate pasado. Pero en términos generales, si miramos las variables con respecto al remate pasado, este remate lo que deja reflejado es que el mercado está totalmente estable, tanto los valores al kilo como al bulto, porque si mirás, en algunas categorías tuvimos ajustes del 1%, del 0,% subas del 1%, o sea que remate que deja reflejado que el mercado está 100% estabilizado.
4: Buenísimo, buenísimo. ¿Qué es lo que va quedando por colocar?
6: Ahora estamos, Eduardo, con el ganado preñado, que arrancó el primer lote de la categoría, la firma de Aramburu, vendiendo el $1,632 el primer lote. El segundo lote, Indarte, el $1,630. Nosotros acabamos de vender un vacaje en $1,200. Ahí te paso referencia de lo que se están pagando los ganados preñados hasta el momento. No tengo el promedio porque estamos con la categoría ahora rematándola. Cortamos el remate un ratito para una charla de los representantes de BYD, que nos dieron una charla sobre autos eléctricos. Y ahora después tenemos los vientres entonados y las piezas de cría, o sea que va quedando pocas categorías por pasar por acá por el martillo de Plaza Rural, y bueno, un rematazo este remate 322 de acá de la Casa de Campo de La Tahona, altos porcentajes de venta, muy buenos valores, y todos los vendedores muy conformes con los resultados obtenidos.
4: Buenísimo, sí, me comentabas vientres preñados a dos lotes Para dar inicio arriba de $1,600, una categoría que venía en una referencia de 1,280, $1,300, o sea, no sé si eran lotes de una calidad excepcional o hay un salto allí tal vez que marque un mayor interés por las categorías de hembras.
6: No, Eduardo, está bien que me lo preguntes. La referencia está bien que esté como promedio en $1,200. ¿Qué pasa? El ganado premiado siempre se arranca por los lotes destacados, por los mejores lotes.
4: Claro.
6: Entonces arrancó la firma de Aramburu con un ganado 100% verdinango definido, de 500 kilos, próximo a parir, con alguna parida, realmente un lote destacado en volumen y calidad. Ese primer lote lo arrancaron en $1,300 y se fueron hasta $1,632. Después vino Indarte con un ganado de similares características, lo pagó $1,630. Ahora ya los ganados un poco más del promedio, por ejemplo, nosotros acabamos de vender 26 vacas, no eran muchas, pero sí eran muy buenas, de 470 kilos en $1,200. O sea que yo el destaque de esos valores de $1,600 fueron los lotes de punta, los mejores lotes, ¿no? El promedio obviamente que va a bajar porque a medida que la categoría va avanzando, ya empezamos con menos kilos y con ganados más generales. O sea que los de $1,600 estamos hablando de la puntera de la categoría, ¿no? Que quede claro.
4: Perfecto, clarísimo, clarísimo. Después veremos en el promedio si logra cerrar un 1,300 o algo así. Jerónimo Brea, muchísimas gracias por este informe en el día tercero de remates de Plaza Rural, día de cierre de los remates de esta semana. Muchísimas gracias.
6: Bueno, gracias a vos, Eduardo, por el contacto y un saludo a todos los que nos están escuchando. Abrazo grande.
4: Un abrazo. Y nosotros nos vamos. Qué fin de semana tan lindo que se viene. Para muchos será un fin de semana de seguir cosechando, sembrando. Para otros tendrán la posibilidad de descansar o de salir a recorrer en estos días hermosos de, bueno, ya la entrada del invierno, pero con solcito, oreando con un buen panorama forrajero. Nosotros nos vamos. Que tengan ustedes un gran fin de semana.
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7: Tengan ustedes muy, pero muy buen mediodía. ¿Cómo están? Qué lindo reencontrarnos y qué lindo, bueno, cerrar esta semana con una helada grande la de hoy, ¿eh? Interesante la helada. Se vio, sin duda, una heladita de esas que, sinceramente les digo, no daba para salir temprano para afuera. Nosotros anduvimos la vuelta temprano, pero nos costó, pito, ¿qué quiere que le diga? Bueno, antes de arrancar con los temas que tenemos hoy, ayer me llegó la noticia de que había fallecido Luis Chichet, un viejo y querido amigo, un amigo del caballo, un amigo que hicimos en las marchas, un amigo que hicimos cuando íbamos a Guichón a jugar el pato, un amigo de esos que siempre que nos encontrábamos teníamos un tiempo para hablarnos y buscábamos la posibilidad siempre. Él vino varias veces a Sauce, a la fiesta, el Sauce acompañaron. Yo fui acompañado a la meseta. Fue de los hombres que fue a Paraguay con Jorge Larrañaga. Pero si había Patria Gaucha nos juntábamos, si era Durazno buscábamos la vuelta para estar juntos. Y cuando él venía para estos lados de la Ruta 7, siempre o me llamaba o se acercaba hasta casa. Y él es esa persona que daba gusto hablar, siempre. Y nos veíamos una o dos veces por año nada más. Pero siempre teníamos ese reencuentro lindo, que lo vamos a extrañar. Con María Dolores, muy con Pincha también. Y bueno, de esos hombres que hicieron historia. Y el tiempo lo dirá, hicieron mucha historia. Nos quedamos tristes, ayer hablábamos con Andrés Leite, casualmente eso, y me mandaba fotos de aquellas marchas que hacíamos juntos. Así que bueno, nos quedará en el recuerdo y lo lindo. Hoy arranca la vacunación de Astosa. Hay lugares para recorrer, para empezar a ir a buscar la vacuna, y para estar pronto porque va a haber feria en los primeros días. Así que el que vacuna primero puede mover. Hoy está la Nacional Hereford en Curtiseiras. Vamos a hablar dentro de un rato porque hay un remate imponente donde Zambrano, Valdés y Dutra van a estar rematando cerca de 3.000 Hereford. Así que vamos a hablar de eso. Y hoy también está el Brangu y el Merino. Así que, bueno, tres razas que sin duda marcan su clásica recorrida de otoño. Con Gastón Guazú, o Gastón Nieves, como quieran llamarle, va a estar acompañándonos en la edición, va a estar Onofre Laborde, y ahora en la tarde Federico Ríos viene a acompañarnos también. Así que entre nosotros lo vamos a hacer bien de entre casa hoy. ¿Saben por qué? Porque Marcelo Montes de Oca no dejó abandonado, se quedó con la helada, se quedó de casero.
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7: Hoy es viernes, día que viene Morixe. Vamos a hablar de plaza. Vamos a ver si podemos hablar con el presidente ahora de entrada, nomás. Con Ignacio Victorica. Vamos a hablar con alguno de los Dutra, con toda seguridad que con Alejandro Dutra. El lunes tiene pantalla Juan Manuel Fabián. Hoy tiene Emilio Montero. Montero y Fernández tienen hoy una feria chiquita. Y este. Y lo que le quería decir que ayer en el escritorio de Dutra me enganché con el remate de Corral de Piedra, un éxito. No tengo los promedios ahora, pero si me los pasan, se los paso. Sé que se vendió casi todo, o todo, y con muy buenos valores. Corral de Piedra sin duda marca un... Cada tanto hace un remate y hace un remate bueno. Que eso es lo lindo. Lo felicito a Luis Pedro Valdés por el remate de ayer.
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7: Las monedas, 39,15 a la compra, 41,55 a la venta. El interbancario, 40,074. El euro, 44,42, 49,69. El argentino, 0,02,020. El real, 7,20,890. La unidad indexada, 6,53. La unidad reajustable, 1,917,35. El dólar oficial y el blue valen lo mismo, 1.420 en Argentina. El petróleo abrió al alza de vuelta, $108.70 el barril del Brent. El West Texas, 104.25. Y el Bitcoin en dólares abrió a la baja hoy, 79.054.76.

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7: Mis amigos, tengan ustedes muy, pero muy buen mediodía. ¿Cómo están? Qué lindo reencontrarnos, qué lindo poder compartir.
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7: La tengo en línea, Alejandro Dutra. Bueno, ahí está todo el equipo de Dutra, ¿no? Del escritorio. Hoy todo en Rivera, todo en la Nacional Hereford, una Nacional que bueno, que enseguida el mediodía había quedado planteado de que Santiago Bordaberry iba a hacer la jura, y en cuanto termine la jura, arranca un remate más que especial, y nosotros queríamos hablar con Alejandro Dutra, por la oferta, por el momento, por la importancia del Hereford, una de las razas, o la raza, me animaría a decir, de mayor investigación en el Uruguay, ¿no? Una raza que ha siempre pasado los límites y ha dado informaciones certeras para el productor, con su banco de prueba en Quillú, ¿verdad? Que hace todos los experimentos, que después lo transmite, que después lo lleva a hacer. Creo que una raza que desde hace muchísimos años viene apostando muy, pero muy bien en la ganadería uruguaya. Alejandro, ¿cómo te va? ¿Qué decís? ¿Cómo estás?
9: ¿Cómo andas, Vasco? ¿Todo bien?
7: Bien, bien. Hecho bolsa de la garganta todavía.
9: Ya te ves, ¿sí?
7: Me mataron los criollos. El colibrí me mató.
9: Vale, que así.
7: Sí, sí. La verdad que no, uno estando ahí no podía no gritar, ¿no?
9: La verdad me imagino. Emocionante para lo que lo vimos después en las redes, me imagino en el momento de haber sido
7: imponente. Ayer hablábamos con Ignacio Gamarra y llegábamos a la conclusión de que tal vez sea el primer caballo en la historia que pierde la identidad. Por primera vez dejó de ser uruguayo, porque todos los que estaban en el Prado, en la FIC, gritaban por el Curi. Uruguayos, argentinos, brasileños, paraguayos. Se ganó ese respeto, ¿no? un caballo que tal vez en la historia no se vuelva a dar una cosa así, ¿no? Impresionante.
9: Como que no, pero la verdad que de las cosas lindas de tener la oportunidad, no solo en el lugar, sino en el tiempo de verla, ¿no? La verdad que...
7: Bueno. Nos tocó. Alejandro, ¿cómo venís para esta tarde? Contame un poco.
9: Mira, bien, son 2.500 cabezas, arrancamos si Dios quiere a eso a las 3:30, va a ser virtual por la tele, por supuesto, por las redes de los escritorios. Remate, te diría que con muy buena clase, casi todos los ganados, arrancamos con el lotecito de Pedri, que tenemos nosotros, de Zambrano, de Santa Graciana, lo de los colegas, los nuestros de Mirasol de Suárez, vamos con toda la escalera de Invernada, y podemos con las cifras, que creo que va a ser lo más fuerte en una nacional de Jerepo, donde son ganados definidos. Y bueno, y justamente en un momento donde la cría está teniendo una atracción muy fuerte en demanda y precio, creo que es un lindo remate para eso, porque el ganado definido está pagando muy bien, así que creo que va a ser una tarde muy movida. Así que...
7: En el detalle, ¿qué es lo que entra?
9: Mira, no, el detalle general de todo no tengo, te lo decía, ¿verdad? Porque vamos manejando acá en rotación. Pero hay bastante dinero, sí. Como es lógico, el momento de la época que estamos, cerrando una zafra arriba de 4 dólares, que viene muy, muy bien. Después, novillos y vaca, no hay tanto. Después, sí tenemos la parte ternera, vaquillones, dañado. Te diría que hay un poco más de volumen de lo normal, la verdad que con, de vuelta, con muy buenos ganados. Con remate que va con 90 días, a mi estado por los inventarios, obviamente hay que pedir plazo previamente, con el banco, 2% de descuento contado, y bueno, lo vamos a hacer desde el Castillo de Rivera.
7: Perfecto. ¿Administración de ese remate?
9: Hacemos los escritorios justamente, así que hay que hablar con cada uno. Por tema de crédito, no se dejen estar con eso, que después en el momento del remate se hace más complicado.
7: Bueno, por lo demás, todo bien. Una plaza rural que sin duda marcó una referencia también, ¿no?
9: Sí, estuvimos viendo los colegas de plaza, estuvimos viendo pantalla, la verdad muy bien, creo que el negocio sí está muy bien,
7: sí.
9: Creo que el negocio particular también está muy firme, hay una demanda que es sin duda mucho más activa que la oferta, que va mermando por el momento que estamos, las ofertas empiezan a ser más reducidas. Pero la verdad que bien, hay una muy buena perspectiva para adelante lo que es el negocio. Yo creo que la gente está con mucho ánimo, y bueno, eso genera que en todos estos remates estamos viendo arriba del 90%, y uno se pregunta por qué no llega al 100%, y en muchos casos es que los vendedores también están muy optimistas,
7: claro.
9: Y están parados en algunos valores que de repente la demanda hoy no se está validando, pero muy bien, la verdad que su mercado está muy bien.
7: No es fácil vender el salón.
9: No es fácil convencer a la gente, pero bueno, mucha gente que tiene, que por supuesto, carga, el otoño viene, bueno, justamente hoy antes hablamos de que había empezado ya el año, se le comió bastante al otoño el tema de las heladas, pero bueno, la gente está ajustando y son las ventas clásicas del otoño, y que van mermando en volumen de acá para adelante, así que van quedando las últimas oportunidades.
7: Buenísimo, te mando un abrazo, muchas gracias.
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4: Déjeme repasar meteorología antes de irnos. 15 grados aires y más allá ahora. 1020 de presión atmosférica, 57% de la humedad. Hoy en la madrugada tuvimos 0 grados y la máxima fue de 17. No hubo helada. No dijeron que había helada, pero cayó una heladita hoy de mañana. Para mañana, 4 de mínima, 17 de máxima, con aumento probable y probables heladas agrometeorológicas. Y para el domingo, 5 de mínima, 14 de máxima, cielo nuboso y cubierto, precipitaciones escasas y aisladas. Dice, bajas temperaturas y después no dan lluvia, por lo menos hasta el jueves de la próxima semana.
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4: Le doy la bienvenida a Federico Morice, director de Agrofinanzas. ¿Cómo anda? ¿Qué dice? ¿Cómo está usted? ¿Qué pasa con los mercados en este cierre de semana?
10: Bueno, tardes, Vasco. Buenas tardes para toda la audiencia. Y bueno, seguimos con muchísima volatilidad y va a seguir así, ¿no? Mientras que siempre Trump le gusta generar volatilidad e incertidumbre, bajas y subas en todos los mercados, ¿no? Lo vemos en el petróleo, que había venido gran parte del año pasado y este año, pero bueno, el comenzar de este año bastante tranquilo, arrancó la volatilidad del petróleo y atrás. Normalmente siempre que el petróleo se mueve y el dólar se mueven todos los productos y además los aranceles, que ahora lo están negociando con, está Trump en China con toda una delegación y están negociando muchos productos, aranceles. Todavía la soja no se ha nombrado, por eso vemos que estos últimos dos, tres días la soja ha empezado a bajar en Chicago y lo más seguro que no se negocie, porque hasta ahora viene muy bien en el proteína terminan negociando. Sí. Pero, mientras tanto, la soja estaba un poco sobrevalorizada en Chicago y los fondos de inversión empezaron a vender hace dos o tres días porque ven que está Argentina con buena cosecha, Brasil con buena cosecha, Paraguay también, Estados Unidos con buena siembra, solo Uruguay estuvo mal este año. Entonces, va a haber mucha producción en el mundo y los fondos se están dando cuenta que subieron demasiado el precio y empezaron a liquidar posiciones y están comenzando la baja.
4: Sin duda esto, la reunión de Xi Jinping con Trump no dio muchos resultados, ¿no?
10: Y por ahora no sabemos, no se conoce mucha información, están tirando titulares genéricos, que se están negociando, que hay acuerdos, que hay disminución de aranceles, que por lo menos en el estrecho de Hormuz están pasando barcos. Ahora hay que ver, normalmente creo que se va a terminar de cocinar, como suele suceder, el fin de semana, y vamos a ver el fin de semana, el domingo y el lunes, el mercado con muchísima volatilidad también, pero mientras tanto vemos que muchos se salen esperando a ver qué es lo que sucede el fin de semana. Algo se van a algún acuerdo, pero hay que tener en cuenta que los productos agrícolas siempre son la minoría en toda esta negociación. Están todo lo que es la inteligencia artificial, marcas, aranceles de productos, que le viene doliendo mucho a la ciudadanía en Estados Unidos, porque todo lo que están importando antes iba sin aranceles y con aranceles ha disminuido muchísimo y se ha encarecido muchos productos, como hizo también el combustible.
4: Claro. ¿Qué pasa con el maíz?
10: Y con el maíz está teniendo una volatilidad, hay que tener cuidado porque sube el petróleo, sube el aceite hace subir la soja. Sube el petróleo, sube las natas, hace subir el etanol y ahí atrás puede ir los biocombustibles y eso va a generar demanda tanto en Estados Unidos, en Brasil, en Paraguay, está incrementando su producción de biocombustibles y eso ayuda a mantener una energía más barata, pero encarece un producto que se empieza la discusión, ¿no? Si es para proteína, alimento o es una energía. Y vamos a tener esa batalla durante todo el año, pero hay que tener mucho en cuenta. Hay producción en el mundo, pero si el etanol empieza a pelear en el precio, le va a complicar un poco a los ganaderos, a los que hacen balanceados, le va a hacer una competencia feroz este año, tanto en la soja como en el maíz.
4: Perfecto. El trigo hoy bajó en Chicago, pero está con un valor importante, ¿no?
10: Y en trigo en Chicago lo que viene sucediendo es que Estados Unidos tiene una, se han perdido muchísima área, mala calidad, áreas perdidas, se pueden perder hasta 10 millones de toneladas y eso automáticamente está impactando y fue lo que generó una suba al principio de la semana. Ahora está bajando porque hay muchísima volatilidad y está todo en un vaivén y los fondos comprando y vendiendo y saliendo de posiciones. Entonces no está mostrando el fundamento de cada producto, sino hay pura especulación. Cuando baje un poco la espuma de la especulación, hay que tener cuidado con el trigo, porque si esa Estados Unidos va a tener menos producción, la demanda sigue pareja como todos los años, menos stocks, eso podemos ver una subida durante todo el año hasta diciembre y enero, y es una oportunidad para todos aquellos que tienen trigo, hacen cebada y hacen algún producto con fijando trigo, entonces es una linda oportunidad para este año.
4: Bueno, después canola creo que llegó para quedarse, ¿no? Según los productores, como cultivo de invierno.
10: muy buen cultivo, como bien nos hablaba, cultivo de invierno, muy excelente cultivo, ha entrado muy bien en el manejo, las propuestas comerciales son muy buenas, porque uno puede ir fijando precios con anticipación, tiene mercado de referencia, a veces hay que pelearlo un poquito más, porque la mayoría va como combustible para aviones y vale más, y capaz que se puede pelear un poquito más, pero uno tiene de precios transparentes, las condiciones transparentes, hay seguros de precio también, y es un lindo cultivo, buena propuesta comercial, y más con estos precios de energía y combustibles caros, es una creo que es la preferencia para el invierno y para este año en nivel de precios también.
4: Buenazo. Bueno, ¿y en lo local qué se habla?
10: Y en lo local, después de este verano seco y con menor producción de los cultivos de verano, pero ya el agricultor se va acostumbrando, ¿no? Hay que tener en cuenta que los últimos 6 años, 3 fueron de verano, entonces ya apuesta a los cultivos de invierno, ¿no? Hace los de verano con muchísimo cuidado, con muchísima cautela, y ahorrar en los de invierno y sacarle buen margen a los de invierno. Y más este año, si el trigo termina subiendo en Chicago, sigue apretado Rusia y Ucrania sin sacar trigo, y además la canola y colza por el aceite tienen buenos valores, es una muy linda oportunidad para generar buen margen y bueno, y apuntar a ver si el verano que viene se puede dar un batacazo con el cultivo de verano, tanto el maíz, girasol, que también tiene buenos precios, y la soja.
4: Bueno, mi amigo, le mando un abrazo. Pase lindo. Buen fin de semana.
10: Muchas gracias, Vasco. Buen fin de semana para todos. Y bueno, a disfrutar y a ver las noticias que salen de esta junta entre Xi Jinping y Trump, que creo que nos va a generar qué hablar de acá hasta fin de año.
4: ¿Usted qué dice?
10: Y Trump va a defender a su país, a su economía, y le importa el resto. Eso sí, hay que ver cada país en sus productos y a dónde exporta, a quién, en qué bando se mete cada uno, ¿no? Y qué aranceles. Pero creo que está poniendo de vuelta los productos agropecuarios sobre la mesa, que se habían diluido años atrás, aunque habíamos tenido buenos precios, buenas producciones, pero Trump lo puso de vuelta sobre la mesa, y que tienen un valor o energético, o de alimento, o de proteína, o de alto valor agregado, que hay que buscar un poco el camino por ahí también, agregarle valor para vender productos con mayor valor agregado y no simplemente impuestos.
4: Buenas, vamos a ver qué pasa. El mensaje ayer en la mesa que dio Xi Jinping me pareció bien importante, ¿no?
10: Es muy importante, y lo importante es que comuniquen, porque hasta ahora, hasta el año, eran todos mensajes de Trump, ¿no? A través de su cuenta en X, y que empezaron los comunicados de China y de Xi Jinping, y son buenos. Creo que Sudamérica tiene mucho para aportar, Uruguay tiene mucho para aportar, y en esos mercados. Pero siempre los aranceles nos terminan jugando en contra, y muchas veces también los costos caros que tenemos en el país nos juegan en contra. Ya desde el vamos estamos de vale. 6-0, exacto. Pero hay que ganar en la recta final.
4: Te mando un abrazo, muchas gracias.
10: Un abrazo y buen fin de semana para todos.
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4: Hace unos cuantos días que el diputado e ingeniero agrónomo Carlos Ristón viene trabajando sobre el tema María Dolores. Nosotros, si bien lo teníamos agendado la semana pasada o la otra para conversar con él, el tema tiempos, porque esta charla lleva un tiempito especial, no nos venía dando, entonces lo habíamos postergado. Pero hoy, sin duda, es un buen momento para analizar el proyecto este de trabajo de María Dolores, para ver lo que se dijo, lo que se hizo, para ver lo que se puede hacer, ¿verdad? Para ver de lo que hay, qué puede salir. Y por sobre todas las cosas, ver cuántos colonos van a poder aspirar a ser parte de María Dolores. Había hablado de 16 tamberos en un primer momento, pero las cosas vienen cambiando y creo que es bueno analizar todo esto. Carlos, gracias por atendernos. ¿Cómo te va? Buenas tardes.
15: Buenas tardes, Vasco. Un gusto estar contigo y con toda tu audiencia otra vez hablando de estos temas que nos importan y que realmente terminan haciendo a la larga o a la corta influencia importante en cómo nos salen las cosas en nuestro país, ¿no? Cuando las cosas se hacen bien o cuando se hacen mal o a las apuradas, los resultados varían muchísimo, ¿no?
4: Sin duda, acá nos encontramos con un trabajo hecho por colonización para X cantidad de colonos que hasta el momento no ha sido lo que se había planteado en un principio, ¿no?
15: A ver, es así, acá es donde el sentido común le gana a las promesas políticas, es cuando el sentido común le gana a los discursos que no están fundados en ninguna ciencia cierta. Nosotros escuchamos desde el primer momento que esta compra era justificada porque en definitiva era la solución a todos los problemas que tiene la lechería. El Frati llegó a decir que era la mejor compra en la historia de colonización y se comprometieron todas estas ideas de la capacidad de hacer un feedlot, de poder regar 1.200 hectáreas, de poder hacer maíz todos los años y descontar la inversión en 12 años. Escuchamos muchas cosas que cuando nos sentamos a hablar y a analizar un poco más, o por lo menos hablar con la gente que día a día está atrás del trabajo en el campo, nos empezamos a dar cuenta que era francamente imposible. Y lo estábamos planteando desde un primer momento, y por suerte, en este informe técnico que le hacen los equipos del Instituto de Colonización al directorio, y que el directorio aprobó, entra el sentido común y se corre un poco para el costado los sueños de desarrollismo mágico que expresaron tantos miembros de este gobierno, y que, bueno, francamente sabíamos que no se iba a poder hacer. También es positivo que esto que baja a la tierra en dimensiones más realistas las cosas tampoco compromete a poner productores a tener tambos que se puedan llegar a inundar bajo algún momento del año, como por ahí estaba pautado en las primeras imágenes que se mostraron en aquella interpelación que hizo el senador Da Silva al ministro Frati el año pasado. Así que, por un lado, es lo positivo de que finalmente hay un proyecto. Por otro lado, nos reconforta saber que era necesario investigar, que era necesario insistir en que le pongan cabeza a estas cosas y que se estaban cometiendo errores en lo que se decía, y demostrar también las irregularidades en las que se incursionó por querer poner lo político por encima de lo jurídico, por encima de lo técnico y por encima de todo, por cumplir un capricho de comprar esta estancia. Y eso también está a la vista en este informe Vasco, porque hay un tema muy importante acá, lo que es cumplir con la ley de colonización, cuando colonización utiliza el artículo 35 y decide comprar al precio pactado una compraventa de un campo entre dos privados, tiene que respetar al pie de la letra la voluntad de las partes. Es decir, si yo te vendo estas hectáreas, con estas cosas te vendo esto y no otra cosa. Y acá colonización no cumplió con eso. Claro. Se llevó a los ponchazos, se llevó a prepo los equipos de riego que no estaban incluidos en la venta. Pero la mejor de las pruebas de que esto no era así es que en el propio informe que presentan los equipos de colonización al directorio, hablan de que se podrían llevar algunos de estos equipos de riego, algunos de estos pivots, a otras colonias. Entonces, cuando vinieron a la comparecencia de la investigadora, nos decían, el pivot, al igual que un alambrado, un galpón, es una mejora porque no me la puedo llevar a otro lado. Todos los que algo vimos de algún pivot o vimos algún sistema de riego, sabemos que en general eso no es así. Uno no va a desenterrar la bomba, uno no va a desenterrar los caños, pero el equipo que está aéreo se puede cargar, trasladar, mover y volver a vender. Y acá está la prueba de esto, y está la prueba de que pusieron lo político por delante y cometieron una irregularidad, un desvío de poder al quedarse con esos equipos de riego. Así que en ese sentido nos aclarece aún más lo que veníamos demostrando en la investigadora.
4: La pregunta, ¿hoy los equipos de riego están en funcionamiento? ¿Operan en algo?
15: Hoy los equipos de riego están en funcionamiento, se tuvo que invertir unos $75,000 más para arreglarlos a la hora de entrar a producir, porque te quiero recordar a ti y a toda la audiencia abajo que la cotización de estos equipos de riego, que se evaluó en $3,000,000, se hizo por fotos, con un operario que no visitó el campo a la hora de ver las condiciones en las que estaba. Pero también se incurrió en otro problema, que en su momento el ingeniero Balcino no que diseñó parte de ese sistema nos aclaró. Hay una sobreestimación de lo que había hecho Colonización, de lo que es la capacidad de almacenar agua por esa cuenca, con lo que tiene que ver con la capacidad de regar toda el área que estaría instalada con los pivots. Y también hay otra realidad, no eran pivotos, no estaban diseñados o preparados como para regar maíz, con claro, las necesidades de milímetros que eso tiene. Así que son todas cosas que obviamente agronómicamente se tendrían que haber visto originalmente a la hora de tirar planificaciones y no se hizo, y no se hicieron.
4: Carlos, hoy la situación para los colonos, ¿en qué está? Hoy los campos están como campos de recría para las gremiales de ANPL, de Canelones, de San José, de Florida, ¿no?
15: El campo de forraje, campo de recría no hay, y por suerte campo de recría, o más o menos, es lo que este plan un poco evacúa, ¿no? Tal como nos plantearon también las gremiales cuando comparecieron, fue muy clara la Sociedad de Productores de Leche de Florida diciéndonos, hoy por hoy no hay necesidad de nuevos campos de recría con respecto a la cantidad de terneros, vaquillonas, digamos,
4: sí, que se está produciendo
15: en la zona, de acuerdo a lo que se está produciendo. Eso por un lado, bueno, vuelve a ingresar el sentido común y se pasan a convertir en una suerte de colonia ganadera por parte del instituto en esta instancia. Después, de los 60 beneficiarios que tuvo la cosecha de maíz este año, no todos son colonos. Hay que ser muy claro, existen beneficiarios colonos de la colonia 33 Orientales, que está por ruta 6, unos kilómetros más al norte de María Dolores, pero hay simplemente socios de la ANPL, de la Sociedad de Productores de Leche de Florida, de la Sociedad de Productores de Leche de San Ramón, o de la Sociedad de Productores de Leche de Florida, que no son necesariamente colonos, o inclusive, como nos han manifestado, no son necesariamente productores familiares, son socios de las gremiales, que a los precios a los que se contó con el maíz de grano, el maíz picado, decidieron acceder. Esto es lógico y esto es entendible en el mundo de comercio en el que estamos, pero también un poco deriva, o derriba, mejor dicho, esta fantasía de que esto es un aporte directo y total a productores familiares o colonos, y que realmente iba a salvar o cambiarle la vida en ese sentido a la producción. Estamos muy lejos de esa realidad y en definitiva las capacidades de este campo a producir grano más barato que los de otras zonas también es una cuestión discutible.
4: Perfecto. ¿Cómo va a seguir todo esto? ¿Cómo qué caminos va a tomar?
15: Bueno, a nosotros nos queda la parte más interesante de la comisión investigadora, que termina el 11 de junio, sí, que va a ser la esperada comparecencia de Frati, que había sido comprometida hace ya prácticamente un mes y al final no, a último momento no vino. Y bueno, va a ser más que interesante porque fue el gran abanderado de muchas de las promesas que se hicieron en torno a la compra de este campo, y hoy creo que están más que desmitificadas muchas de esas cosas que dijo el ministro. También vamos a recibir a autoridades de la Universidad CLAE, que fue la que contrató un abogado para hacer un informe que avalara una cantidad de votos que a todas vistas es irregular a la hora de hacer esta compra originalmente, y en definitiva también vamos a terminar con un recopilado de todo lo que ha sido las comparecencias que existieron en la comisión y en las que, bueno, nosotros vemos con notoriedad que se violó la Constitución en el artículo 200 por el entonces presidente Eduardo Viera, por la directora Karina Henderson a la hora de operar, que se utilizaron votos de más, y que también no se cumplió ni con legítimamente el artículo 35, que pide respetar la voluntad de los privados a la hora de comprar y vender, y tampoco con el artículo 28, que requiere una justificación por parte de colonización, una justificación económica a la hora de hacerlo. Porque hay otras cosas que acá no se dicen, perdón Vasco, no me quiero extender.
4: Por favor.
15: Que es, ¿cuál es la realidad de este corral de engorde? O que no es corral de engorde, que en realidad era un corral de concentración, y que todavía no saben qué hacer, ni si está habilitado para poder trabajar con las actuales requisitos ambientales. ¿Qué va a pasar con las 160 hectáreas de olivo? ¿Qué situación tienen y qué tan productivas puedan ser? O sea, hay que invertir en arrancarlo. ¿Y qué hacer con un casco en óptimas condiciones con 17 habitaciones que no sería ni cometido de colonización, pero si existe otro tipo de cometido?

0: y no es esta estancia la que nos rescata a todos.
1: Diputado, como siempre, un gusto conversar contigo. Gracias por acompañarnos, ¿eh?
0: Muchas gracias a ti, como siempre, a las órdenes. Muy buenas tardes.
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1: Mis amigos, ya estoy en Plaza Rural, ya estoy con Ignacio Victorica, presidente de... Plaza Rural, vamos a hablar un poquito de esta tercera jornada, ¿eh? Nacho, ¿cómo venís? ¿Qué se está viendo en el mercado?
3: ¿Cómo andás, bajito?
1: Bien.
3: Un gustazo estar charlando contigo. Y bueno, la verdad que te diría, a ver, para hacerte un poco de análisis de lo que ha pasado en estos dos días anteriores y en el día de hoy, un mercado que está bastante estabilizado en lo que respecta a valores. Alguna categoría subió un poco, otra ajustó un poquito, pero todo dentro de un rango del 1%, uno y medio para arriba, uno y medio para abajo, digo, realmente estabilizado, con algo muy importante que es la colocación, ¿no? Hasta hoy veníamos en el 98% de colocación, y las categorías que vendimos hoy, las vaquillonas de 1-2 y las de más de 2 años, se colocó el 100% las dos categorías. Y bueno, y ahora se vienen vendiendo los ganados preñados. La verdad que hay unos, tanto en la fila de vaquillonas como en las terneras, y ahora en los preñados, estamos en el Plaza Angus, y han pasado unos lotes realmente excepcionales, ¿no? Así te diría que un mercado firme, estable, demandado, pero sin locura, Vasco. Dentro de los rangos de valores que veníamos manejando, más o menos eso que te comentaba.
1: Bueno, y a nivel de colocación, ¿qué ha pasado, por ejemplo? ¿Operó la exportación en machos, en hembras? ¿Cómo fue el mercado?
3: Mira, sí, pero discreto, moderado, eligiendo algunos ganados puntuales, más selectivo, obviamente, en algún lote de hembras, y puntualmente algún lote de machos, pero realmente con poca participación, ¿no?
1: Claro, claro. ¿Hoy cómo sigue la tarde?
3: Y bueno, ahora estamos con lo preñado. Ahora en 5 minutos vamos a hacer un cortecito en el remate, porque vamos a tener la charla con la gente de BYD. Seguimos con lo preñado, después hacemos lo entorado y por último las piezas de cría. Hoy es un día que vamos a terminar relativamente temprano.
1: Perfecto. Como siempre, un gusto. Te mando un abrazo y muchas gracias.
3: Abrazo para vos, bajito.
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4: Este próximo lunes, 18, el escritorio Juan Manuel Fabián en la tarde tiene un remate por pantalla con en el eje de los 750, 800 vacunas en distintas categorías y está bueno, bueno, este fin de semana entrar a la página y ver los lotes, analizar un poquito, preofertar y ir preparándose, porque bueno, remate por pantalla está habilitado a hacerse. ¿Cómo anda Juan Manuel? ¿Cómo te va? ¿Qué decís? Buenas tardes.
5: Buenas tardes, Baco, para ti y para toda la audiencia. Un gusto estar en el programa, como siempre.
4: Bueno, ¿venís con mucha cosa para el lunes?
5: Estamos con una oferta realmente interesante en el entorno de los 750 vacunos, sí. Como siempre, todos acá en el litoral sur, Soriano, San José, Colonia, un ganado de Durazno también, tenemos una fila de machos volando realmente en el entorno de los 320 de terneros y novillos que van de 70, 80, 90 kilos hasta 350, 360 kilos, novillos ya con kilos de engorde. Tenemos unos 200 machos carniceros entre terneros y novillos, también una fila realmente destacada de terneros y novillos raza de carne. Hay 20 mixtos, unas 140 terneras y vaquillonas raza de carne, unas 25 vacas para invernar y completa la oferta 65 vacas preñadas. Como siempre, se transmite por Clic Rural, sale en el cable y en DirecTV, en el Charrúa TV sale en el cable y en el 644 de DirecTV, sale por la página del escritorio jmfabian.com.uy, sale por Clic Rural también, por el canal de YouTube. Así que bueno, a partir de la hora 17 comenzamos con lo que son las ventas. A partir de hoy ya quedan todos los lotes cargados en la página web del escritorio para aquellos que quieran ir mirando, analizando los lotes y regresando alguna proferta. Quedan todos los lotes a la orden, así que bueno, todas las condiciones dadas, Baco, realmente una muy interesante oferta en un momento donde ya se empieza a disminuir lo que es la oferta ganado para el campo. El lunes tenemos una linda oportunidad de negocio acá en el litoral sur.
4: Buenísimo. Escúchame, esta semana hiciste algo de embarque.
5: Sí, bajo, la verdad que un mercado realmente muy firme, 5.70 el novillo de la punta, la vaca en el entorno de los 5.30 con algún ganado pesado en algún centavo por encima, el novillo orando en el entorno de los 5.30, 5.35 también, esas son un poco las referencias, 4.70 la vaca orando gorda pesada, con una oferta realmente muy chica abajo, lo que aparece se vende, claro, a los 4 o 5 días, así que bueno, 5.50 para lo que era vaquillona, realmente muy buenos valores. Y una oferta, como te decía, realmente muy escasa, creo que va a ser, tenemos para un rato largo de oferta disminuida y de buenos valores, ¿no?
4: Y si bien la industria carga todo, ¿qué es lo que más pide? ¿Qué es lo que más busca?
5: Ah, bueno, sin duda que los ganados pesados y especiales son lo que realmente hay muchas plantas que están abocadas a esa categoría y son las que tienen diferencial de precio también, pero para lo que es la vaca pesada, el novillo pesado y los ganados de abasto, realmente hay muchísima demanda por esa categoría, que son la que realmente escasea también para los ganados livianos y completos de abasto, con muy buenos valores como los hay para los ganados para encierro, tiene esa competencia que es realmente muy difícil conseguirlo, y que votan por venderlo para la industria y no para terminar a corral, para seguir metiendo kilos, ¿no?
4: Sin duda, sin duda. Mi amigo, le mando un abrazo. Buenas ventas el lunes y nos seguimos hablando.
5: Muchísimas gracias, Vasco, por el contacto. Un abrazo para vos y saludos a la audiencia.
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4: Los granos en Chicago hoy abrieron a la baja. Todo. La soja, el maíz y el trigo. La soja en Chicago bajó 0.85%. Quedó en $434.49. El maíz bajó 181.79. Un 1,25%. Y el trigo bajó un 1,54%. Quedó en $238.09 por tonelada.
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13: Mis amigos, ya llegamos al final. Un gusto de haber compartido con ustedes, como siempre. No se vayan de Rural, como siempre, ya llega desde la Cruz del Sur y toda la información agropecuaria, donde nosotros nos vamos a volver a reencontrar 19:30, como todos los días en Agroprecios. Pasen lindo, ¿eh? Y nos reencontramos. Muchas gracias.
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El canto de los hacheros, un poquito más que de costumbre hoy. Ah, bueno, escucharlo a los hacheros, ¿eh? Un día esto la vamos a poner entera la cortina. Porque siempre va un pedacito. Y ahí yo empiezo a saludarles y una cosa y la otra. Y los hacheros medio que de fondo, que Federico los deja ahí, que me vayan acompañando para meterme de a poquitito en la vieja y querida desde la Cruz del Sur. Y con formato de viernes, los chefs. Hoy es el día de San Isidro Labrador. Hoy es el día de la independencia del Paraguay. Y hoy es el día de lo más tradicional, lo más paisano, en la selección musical de la Cruz del Sur. Ya les voy a contar de qué van a estar hablando los compañeros chefs. Y ya les voy a contar también algunas otras cuestiones que se vienen. La gira que, si Dios quiere, emprenderemos jueves y viernes. Estuve intercambiando unos mensajes interesantísimos con una leyenda de este país, como lo es el Rulo Nieves, quien próximamente me va a acompañar en la Cruz del Sur. Por supuesto, ya tengo también a Gustavo de León comprometido para la semana que viene a hablar de la leva. Algo que sugirió un oyente y me pareció fantástico, porque la muchachada más joven no tiene por qué saber qué era la leva. Nosotros, los más veteranos, por ahí, bueno, por tanto tiempo vivido, alguna vez leímos cosas, pues no es cuestión que tampoco vayan a creer de que nos explicaron en el liceo o en la escuela lo que era. La leva, que viene desde los tiempos de los ejércitos artiguistas, según me contaba Gustavo ayer, porque también todos lo tenemos un poco más en la memoria con las patriadas, la época en los alzamientos zarabistas. Y sí, es cierto, esas fueron las últimas oportunidades tal vez en que la leva anduvo entre nosotros, pero es mucho más antiguo. Así que la semana que viene vamos a tener entonces esa posibilidad de escucharlo a Gustavo de León, que en definitiva, bueno, se trata de eso, ¿no? De aportar, de poner cosas. Y la semana que viene, bueno, también seguiremos con los historiadores. Vamos a abrirle cancha al buen amigo Carlos Duera para hablar de él, porque la vida de él ya es interesantísima. Fue presidente de la Federación Rural de Jóvenes en su momento, ya les dije, alambrador, que vive en un pueblito donde hay dos nomás, un muchacho joven que tuvo que mandar a su señora y a sus hijos al pueblo, a Río Branco en ese caso, a instalarse, y él quedarse trabajando solo en campaña porque la gurizada tiene que ir a la secundaria, y de dónde en aquellos pagos. Esas realidades uruguayas que yo siempre les digo a ustedes, no se ven en la bocinería que suele haber en las grandes ciudades. Esas cosas pasan desapercibidas. Y muchas veces ustedes me han escuchado decir de que no es el Uruguay de las mismas oportunidades para todos. Y algunos fruncen el ceño y algunos se enoja porque no andan, porque no van a ver. Entonces dice, ¿tiene la misma oportunidad un niño nacido allá en el pueblo Ganes que el que nació en cualquier ciudad o pueblo de campaña? Porque digo, mire que la escuela sí, y hasta por ahí nomás, pero sí. ¿Y después? ¿Ustedes han andado del Uruguay bastante o no, o poca cosa? Bueno, vamos para campaña a ver dónde hay. Yo sé que hay liceos rurales, pero sobra la mano, ¿eh? ¿Y el resto? Y como me decía Carlitos el otro día, cuando llega la de ir a la secundaria un chiquilín, y se va el gurí, se va la madre, porque es un niño, estamos hablando de un niño, 11, 12, 13 años, más o menos, póngale lo que quiera, ahí anda. Ya, adiós familia, ¿no? Y no es que se separen, que dejen de ser marido y mujer, no. Pero tampoco es la misma convivencia, no es lo mismo estar con los gurises arriba, con la doña, ayudándola, viendo, que estar uno acá y el otro por 100 kilómetros por allá. En fin, yo estoy no obsesionado, no me gusta la palabra, pero creo que la misión de la Cruz del Sur, si de culturas, si de tradiciones, si del Uruguay se trata, va por ahí. Y la vamos a seguir haciendo correr por ahí, si Dios quiere. Federico Ríos está en la producción técnica, en la puesta al aire de la Cruz del Sur. Una tarde, ¿cómo la calificamos? Y muy parecida a la de ayer, ¿no? Porque tenemos 15 grados con 6 en el área metropolitana. Artigas tiene 18, Salto tiene 17, hay 16 con 6 en Paysandú, Colonia tiene 16, 15 grados en Rivera,
16 en Durazno, un poquito menos, pero pongámosle 16, casi 17 en Florida, 13 grados una décima en Punta del Este, en la costa, el lugar más frío de hoy, ¿no? Sí, sí, porque Santa Teresa tiene 15, 16 ahí en 33. Venimos una mañana con heladas. Estuve mirando alguna fotografía, algún video que los oyentes le mandaban hoy a Alvarito Aguiar, allá colega y querido amigo de Radio Durazno, con lo que fueron las heladas en aquella vuelta de la zona centro. El relevamiento oficial de meteorología da que ahí en la vuelta de Villa Serrana, por ahí, hubieron casi 2 grados bajo cero en la madrugada pasada. O sea que el invierno está dándonos besos y abrazos, ya más allá de que, como les digo siempre, el calendario diga otra cosa. Viento norte hoy, 7 kilómetros a la hora, viento paloco, ojo, los que somos medio revirados tenemos que tener cuidado con ese viento. 1020 la presión, sigue alta, seguimos con ese anticiclón, 60% la humedad, 15 kilómetros la visibilidad. 2 grados 4 décimas bajo cero en la Antártida, amaneció 7:33 y va a atardecer 17:51. Hasta el 21 de junio va para atrás. Este es así. Y después recién de a poquito entramos a repechar, pero muy lentamente, digo en lo que tiene que ver con la duración del día y la noche, ¿no? Déjeme que miren los pluviómetros, a ver si hubo alguna cosilla por ahí. No, no hubieron ningún tipo de precipitaciones en las últimas 24 horas. Y usted dirá, ¿qué pasa para adelante en este fin de semana? Que al no querer, para mucha gente puede ser medio larguirucho, ¿no? Porque el lunes es 18, fecha patria, cumpleaños de mi padre. Mi padre cumplía los 18 de mayo. Mayo un mes. Atado a los Landi de alguna manera. Mi hermano cumplía el 4 de mayo. Mi padre cumplía el 18 de mayo. Mi padre se fue para siempre a vivir en mi corazón y el de los que lo queríamos tanto. Se fue en mayo también. Se fue un 12 de mayo. De mayo espía las nietas. En fin, mayo es un mes particular entonces. Y como el 18 es el día de la batalla de las piedras, hay mucha gente que de repente aprovechó y dijo, bueno, vieja, vamos a aprovechar, vámonos hoy de repente. Y total, pasar frío en las casas y pasar frío en algún lado. Hay gente que se alquila una cosita, junta alguna charamusca del bolsillo y se va con la familia y lo bien que hacen los que pueden. Para esta noche, ojo al piojo, 3 grados la mínima, mamá querida. No, perdón, estoy mirando mal. 3 grados hubo anoche en el área metropolitana. En algún momento de la madrugada hubieron 3 grados. La prevista para esta noche, 7 grados. Y mañana 16. Y alguna baja probabilidad de precipitaciones, tanto en la mañana como en la tarde. El domingo, 9 la mínima, 12 grados la máxima. Baja probabilidad de precipitaciones también. Más ventoso de repente el domingo. El lunes, 7 la mínima, 13 la máxima. Sin lluvias el martes, con 4 de mínima y 15 de máxima. Y aprieta la cosa. Y vuelve a apretar el miércoles 20, 5 la mínima, 14 grados, bajita la máxima, frío ese día. Y bueno, son los días que van a mandar nosotros por ahí, nos tiene que recibir así el camino. El jueves 21, donde vamos a andar nosotros, pienso por allá, por la zona de Arévalo, por la zona de Paso Pereira, 7 grados de mínima, 13 grados la máxima. Hasta ahí va meteorología. Yo he estado mirando, se imaginarán que el seguimiento nuestro con Carlitos Martínez es de día a día con lo que son las perspectivas del tiempo, ¿no? Para ponerle el hágase a la gira, que está con altísimas posibilidades de hacerse. Yo veo para Matasiete, por ejemplo, que es mi zona, nada. Mañana podrían caer 2 décimas de milímetro. Es lo mismo que la nada. ¿Y a qué hora va a ser? 4 de la tarde, 5 de la tarde. Hay una garbita, no más de eso, Y mucho frío, Que 3, que 6, que 5, que 4. Así va a seguir. Pero sin lluvias. Yo no veo lluvias hasta en lo que resta de mayo. Para Matasiete, ¿no? Y como ya estuve mirando también, para allá, para Tupambaé, Santa Clara de Olimar, tampoco. Frío sí. Que 4, que 5, que 4, que 5, que 6 algún día. 13 la máxima, 12. Hay que llevar boina, hay que llevar bufanda. Hay que llevar un calzoncillo largo que usaba antes la gente.
Porque no va a estar Changue, mucho más para estar trabajando al aire libre, ¿no? Pero bueno, que lo vamos a disfrutar, no tengo ninguna duda. El frío tiene que venir y está viniendo y bienvenido que sea también. Señores, 099-426020, ya habilitado para lo que gusten mandar. Hoy es el día de los saludos, hoy es el día de ustedes. Así que hay mucha tela para cortar. Arrancamos, Federico, como arrancamos siempre, con Vinos Faisán, un buen amigo en su mesa, y Carlos Gardel, el cantor uruguayo más famoso de todos los tiempos.

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1: Bueno, habíamos arrancado con Mentiras Criollas. Letra y música de Óscar Arona. Óscar Arona es compositor argentino que tiene algunas otras letras, pero no muchas tampoco, ¿eh? Parque Patricio, por ejemplo, es una letra de él. Pero está fenómeno realmente. Porque vean lo que dice la letra. Dice, si querés vivir feliz, si ilusión querés tener, conformate con creer, sin entrar a discutir, que te besan por amor, que es alegre el cabaret, que por 10 dan lo de 100 cuando hay liquidación, que si corren pa' ganar te lo vienen a decir, que te van a conseguir un empleo nacional, que no ha sido un mancarrón la ternera que comes, y que el vino que te alegra vio la uva alguna vez. La ironía, cargado de ironía hasta esa letra de Óscar Arona, letra y música, 1929. Con eso habíamos arrancado la tarde de la Cruz del Sur, aquí en Rural. Día de San Isidro, ya les dije. Día de San Isidro es el día del santo de los agricultores, de la gente del campo. Hay una larga lista de cosas para, si quisiéramos, digo, contarles quién fue San Isidro, ¿no? Pero evidentemente lo que más importa es que fue canonizado. Fue un laico en realidad, porque San Isidro tenía familia, tuvo un hijo San Isidro. Y fue canonizado, fue hecho santo después de fallecido, ¿verdad? Y bueno, lo enterraron cuando se sacó su cuerpo del cementerio, porque ya era famoso, la gente lo veneraba, el cuerpo estaba incorrupto, ¿verdad? Y hay algunos milagros que en definitiva se atan a San Isidro. El milagro del molino, donde San Isidro multiplica el trigo que ofrece a las hambrientas palomas. El milagro de los bueyes. En este milagro los bueyes aran y realizan las labores mientras San Isidro reza. El amo, porque era esclavo, lo bichaba. Y estaba acusado de abandonar el trabajo para rezar, pero el amo ve que, si bien es cierto que San Isidro estaba rezando, los bueyes araban solos. Después está el milagro del lobo. Unos niños le advierten a San Isidro que hay un lobo que merodea a su burro, por lo que comienza a rezar y logra salvarlo del inminente ataque. El milagro de la olla, ofreciendo comida, consiguió multiplicar la comida que tenía en una olla metiendo un puchero repetidas veces, ¿verdad? Y el milagro de las lluvias de primavera. Capaz que por ahí viene un poco más. Cada vez que aprieta la cosa, hoy hablo, cada vez que vienen las secas grandes, allá a algunos se le ocurre volver a las raíces, ir a prender alguna velita o rezarle o armar una procesión para San Isidro. Acá hablo, Y después están los milagros póstumos, ¿no? Que hay unos cuantos. Digo, no me quiero detener demasiado. Es lindo leer la vida de San Isidro Labrador. En algunos lugares hay fiestas hoy. Tiene muchos patronazgos en España, por sobre todas las cosas, ¿no? En Honduras, en México, en Argentina, en Uruguay. Por ejemplo, en Uruguay, San Isidro es copatrón de la ciudad de Libertad de San José. Por ejemplo. En Nicaragua, el santo está ligado a la agricultura, a la tierra, al trabajo. Y en algunos lugares, repito, hay algunas festividades, en Durán, no sé qué hay una, la muchachada inclusive de Radio Durán no estaba transmitiendo hoy. En fin, 2:20, después les cuento enseguida, ya les cuento, porque se vienen enseguida además. Freddy Hernández va a hablar de jarrete, una comida española, que es el brazuelo del ovino. Préstenle oído, mire que debe ser riquísimo de hacer. Paola de León nos va a hablar de la mozzarella hoy, y Danilo López, una receta y la historia de la feijoada. Y Germán Curbelo va a agarrar para la pesca de lisa a la roba y cómo hacer un falso atún. Todo eso por el lado de los chefs, y claro que la gente. Hoy es Día de la Gente y Día de Salud, así que... Y hoy es el día también de la educación rural. Gustavo de León me decía hace un rato, que me puso feliz día de San Isidro y feliz día a todos aquellos que concurrieron o trabajaron en una escuela rural en su día. Pucha que son importantes las escuelitas rurales. Yo las valoro mucho. Y valoro más todavía a las mujeres o a los muchachos que, haciendo honor a la profesión de maestro, muchas veces trabajan en, muchas veces, la más de las veces trabajan en condiciones muy precarias, lejos de todo, sin luz en muchos lados. No mire que no changa tampoco, ¿eh? Buenas tardes.
2: Estado Rural, Andy, Federico, audiencia, ¿cómo andan todos? Esperemos que lindo. Bueno, no sé si hay sorteo hoy, para entrar en sorteo si hay. Y bueno, que estén todos bien, un buen fin de semana, un abrazo grande.
1: Muchas gracias. Bueno, ya les dije que no, el sorteo los lunes. Nosotros lo vamos a ir cambiando de día los sorteos. Porque, digo, según venga. Si no, los viernes no nos alcanza ni para saludar a veces. Buenas tardes.
3: Querido Jorge, Germán, Federico, audiencia enorme de Rural. Muy buenas tardes. Aquí una tarde espectacular en Plantación de Olivos. Estamos ahí un poco más de media cosecha. Bueno, saludo grande para Don Blanco en Velázquez, para Diego Caballero en Los Talas, mi medio hermano Carlito Muñoz en Rincón de Aparicio, y para Héctor Sosa en Aiguá. Bueno, no me quiero olvidar de mi querido amigo Aníbal Ramírez en Negrolán. Abrazo enorme para ustedes, Sandro.
1: Bueno, otro fiel oyente, Sandro de la Cruz del Sur. Germán Curbelo me agrega, saludos al Pato, que de los chacareros es el más conocido, el Pato de la Costa de Pando. Pues sabés que hoy estuve en contacto con mi colega y amigo Jorge Rodríguez Blanco de Chuy, él está allá en la mañana de Coronilla, de la radio Coronilla FM, iba viajando para Montevideo, o sea, venía para acá, para estos lados, Jorge, hoy, y me decía que, y vos sabés que lo vi al Pato de Costa de Pando, y dice, lo vi en un programa ahí, no sé si era Más B, un canal de eso, y dice, un flaco, así, no, digo, yo lo conozco, yo lo vi, lo conocí, mi hermano también lo conoció, sé dónde vive, pero bueno, tiene razón Germán, el hombre, es conocidazo ya, toda una estrella, es un rockstar, ¿no? Pato viejo. Volviendo a la chacra después de andar por Argentina haciendo unos cursos de drones, lindo día por estos lados y linda helada de hoy. Carlitos, que me está escribiendo desde Salto, y ahí manda una foto de, está con la tijera de podar, y bueno, y ahí es con los trabajos de la granja. Buenas tardes.
4: Buenas tardes, Jorge, ¿cómo anda? ¿Cómo le va? Acá estamos en las plenas trillas, acá en el trator, escuchando la Cruz del Sur, desde acá de los Pavos, lado de Carmelo, Colonia Estrella. Acá, en la zona de Colonia Estrella, tenemos la capilla de San Roque, creo que tú has venido por acá, creo que has andado, la cual tenemos la imagen de San Isidro también. Hoy tenemos la fiesta a honor a San Isidro con la novena, misa, y a las 4:30 hacemos la procesión, como todo se ha hecho siempre, una procesión alrededor de la capilla con la imagen. Un abrazo y siguen adelante.
1: Bueno, muchas gracias. ¿Vieron? La veneración a San Isidro en campaña, obviamente que no es la que fue, pero sigue estando ahí. Buenas tardes, acá activando la soja, Cañada Grande, ahí está Hermano Hugón, manda foto de la trilladora. Bien madurita esa soja se ve, ¿eh? Ahí bien a punto. Saludo para mi amigo Iván, que siempre lo escucha y me avisa que son las 2 la hora de la Cruz del Sur. Mirá vos, hasta eso, che, qué cosa. Bueno, si habrá que agradecerle a la gente. Bueno, uno más, a ver, y ya presento algo más de música. Buenas tardes.
5: Buenas tardes, gente de Rural y desde la Cruz del Sur. Siempre los escucho hace años. Y bueno, y ahora en este nuevo... En este nuevo tiempo que están, lo sigo escuchando ya hace un año y pico, tal vez dos, cuando recién empezó el programa nuevamente, tuve la suerte de sacar un libro, el libro de Aparicio Saravia, y bueno, me queda ese lindo recuerdo del llamado de Guillermo Landi, de tu hermano Jorge. Todavía tengo el lindo recuerdo ese de su llamada avisándome que había sacado el libro. Bueno, buenazo el programa, como siempre, un día espectacular, frío, pero lindo. Un abrazo y mucho saludo a toda la audiencia. Sebastián te habla.
1: Bueno, un saludo para Sebastián. Vamos a escuchar ya mismo del Templado, la clásica letra del maestro Lena por Santiago Chalar, con la cual vamos a cerrar la media hora. Enseguidita de que Chalar cante, vamos a tomar un faisán como corresponde, y pegadito al faisán ya va a venir Freddy Hernández a hablar de esa receta que es brazuelo en realidad, pero que los españoles le llaman jarrete.

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7: Continuamos, amigos, en la tarde de Rural, presentándoles desde la Cruz del Sur y, como todos los viernes, los chefs son nuestros invitados especiales. Entre ellos, Freddy Hernández de La Mansedumbre. Freddy, qué gusto, ¿cómo te va?
8: Buenas tardes, ¿cómo andamos?
7: Pero bien, ¿y vos?
8: Bien, acá pensando y cocinando lo que tiene que ver con estas temperaturas que se han venido, que ya estamos y las que se vienen, ¿no?
7: Claro. Bueno, sí, comida linda para el frío.
8: Exactamente. Ajá. ¿Y comida linda para qué? La termines de comer y te desabroches la camisa, te seques la frente.
7: Claro,
8: te tengas que pasar una servilleta por...
7: Cuando te suba la frente, guarda, ¿eh?
8: Ahí va. Esas comidas, que justamente, buena para el alma. Mirá, Jorge, vamos a entrar en la receta, ¿no?
7: Sí.
8: Los españoles, una receta que tiene mucho roce francés, pero yo no voy a hablar mucho de terminología y términos franceses, si bien lo sé. Los españoles también lo hacen y le llaman jarrete o codillo, o brazuelo del cordero. Está situado en la parte inferior de la pata, es lo último allá abajo. Es un corte que es bastante duro, que justamente para esta cocción que ahora voy a pasar está bueno, y que tiene mucho colágeno.
7: Claro.
8: Al soltar el colágeno te queda una textura en una salsa que vamos a pasar a para que tengas idea de qué se trata. Y esto lo vamos a acompañar con una polenta. Vamos por partes. Vamos a precisar puerros, apio, cebolla, morrón, zanahoria, calabacín y alguna otra verdura que si quieren, algún diente de ajo. Vamos a precisar los codillos de cordero o los jarretes o como le quieran llamar, o los brazuelos. Vamos a precisar romero, orégano y tomillo frescos, sal, pimienta negra molida, caldo y un buen vino tinto. Vino tinto tiene que ser. Empezamos salteando, cortamos los puerros en trozos grandes, el apio, la cebolla en trozos grandes, el morrón, la zanahoria también en trozos grandes y el calabacín en dados. Y ponemos un poco de aceite, los ajos también. Ponemos un poco de aceite y empezamos a sofritar estas verduras. Y después agregamos los codillos de cordero, que capaz que los cortamos en trozos más pequeños, no el codillo entero. Pero puede ir también entero, eso a gusto del consumidor. Y eso también lo sofritamos. Ahí en ese sofrito, en los últimos momentos del sofrito, agregamos el romero fresco, el orégano y el tomillo. La sal y la pimienta negra recién molida. Siempre digo, siempre muelan la pimienta. No compren pimienta molida, compren pimienta entera. Y muélanla con un martillo, igual la rompen. Pero no, si quieren que tenga aromas y sabores, los granos tienen que ser molidos en el momento. Cuando agregamos todo eso, tenemos que tener pronto un caldo, que puede ser un caldo de verduras. Yo nunca voy a recomendar un caldo de esos instantáneos, pero de última, un caldo y un buen chorro vino tinto. Cuando digo un buen chorro, y si cocinaron para 4 o 5 personas, estoy hablando de más de medio litro de vino y otro tanto de caldo.
7: Correcto.
8: Y ahí, a fuego muy bajo, ponemos a cocinar todo eso. Tiene que recocinar mucho rato. El codillo es duro. Cuando vamos a considerar que está pronto, cuando destapemos, es conveniente que no tapemos del todo, dejemos respirar un poquito, porque se tiene que evaporar el líquido. Cuando destapemos y con un tenedor veamos que el hueso se sale de la carne se sale del hueso, ahí está pronto. Ahí retiramos la carne con una espumadera despacito, la reservamos. Eso que nos quedó, que están todas esas verduras que ya tienen una textura muy tierna, si todavía está muy líquido, lo seguimos cocinando hasta lograr que quede una bastante, no seco de todo, sino que pierda, que no tenga tanto líquido. Y cuando lleguemos a ese punto, eso lo pasamos por el mixer y nos va a quedar una salsa. Una salsa con todo ese gusto de todas esas verduras salteadas, con el vino, con todo eso, ¿no? Una salsa muy interesante, una salsa marrón nos va a quedar. Por otro lado, preparamos una polenta. No voy a ponerme para no estirar, yo ya he pasado la receta de la polenta cremosa, que yo la hago con agua, parte de agua, parte de leche y parte de crema doble. Preparamos una buena polenta cremosa y ahí emplatamos. Ponemos la polenta, colocamos lo que serían estos cortes del brazuelo, codillo del cordero, y le ponemos esa salsa por arriba. Sí, realmente yo he hecho este plato, te transpira la frente, Jorge, mira. Y el sabor que tiene, porque la salsa es un infierno de la cantidad de sabores que están metidos en esa, claro, en esa salsa que ponemos por arriba.
7: Y como vos decís, podés comerlo para manejar, porque vos siempre decís que el alcohol se va.
8: No, por supuesto, eso, 5 o 6 minutos, o que los que tengan miedo, que tranquilamente, porque el alcohol se evapora. Se desaparece.
7: Claro.
8: No. Le van a sentir el gusto al vino, el gusto permanece, pero justamente esa es la gracia de cocinar con vino, que aparezca este gusto a vino. Yo he hecho este plato con amigos y con gente y me han dicho, lleva vino en la cocción, ¿no? Sí. Uh-huh. Y le digo, pero mirá que no lleva alcohol, porque me miran raro, porque se asustan, ¿no? Está bien que la gente se cuide y que no tome alcohol cuando maneja. Claro. Está muy bien. Pero que coman tranquilo, que cuando una cocción es relativamente larga, y si tiene alcohol, el alcohol desaparece.
7: ¿Cómo dijiste que es el nombre que le dan los españoles?
8: Jarrete, con J, jarrete.
7: Jarrete.
8: Sí, es el allá la última parte del cordero, que me suena jarrete con garrón a mí. Es un corte duro.
7: Pero es una carne que tiene lo suyo. A mí me gusta esa carne. Yo cada vez que me gusta a la brasa, igual que la más seco, ¿viste? Pero tiene un no sé qué esa carne.
8: Vos sabés que yo cuando estuve en un pasaje de España, en Cataluña, un día comimos, no me acuerdo qué plato fue, con cordero, y venía la pata, ¿no? Y atrás la pata, allá abajo, los que están escuchando, que saben de cordero, que han carneado, que han cocinado, hay un musculito chiquito que está metido ahí en esa última parte del brazuelo, del codillo, o del jarrete, que tiene forma de ratón, y le llaman ratón, y se mueren por comérselo.
7: Seguro.
8: Cuando llega la pata, se tiran a ver quién lo agarra primero.
7: ¿Cuál es el ratón primero?
8: Me comí el ratón, porque consideran que es un corte riquísimo. A mí no me gusta mucho, tiene muchos nervios, y sinceramente, en este plato que di, me gusta, porque esos nervios y todos esos tendones se tiernizan de una manera. Y bueno, vaya que es bueno también comer comidas que contengan colágeno.
7: Freddy, te mando un abrazo, hasta la semana que viene, buen fin de semana.
8: Hasta la semana que viene, que buena semana.
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9: Bueno, Jorge Landi, un saludo para todos por ahí, un pucherito en la económica. Acá estamos tranquilos. Carlos Julio Maciel, el Pulguita de Trinidad. Saludo para todos, saludo para el Nico Maciel que viene de Maldonado para Montevideo manejando ahí. Vamos arriba, saludos, saludos.
7: Y manda la foto, ¿eh? Foto no video, manda un videito ahí del puchero en la económica. Está loco con la económica estos días, fantástico. Temperaturas bajas, alguna humedad, se va la temperatura baja, y es como que hay no sé qué ahí en las casas con la cocina prendida.
10: Buenas tardes, Jorge. Ando Bruno, el camionero, aquí en la Florida, Estados Unidos. Bueno, por la casa, almorzando acá un poco con mi esposa y escuchando desde la Cruz del Sur. Jorge, como siempre, espectacular el programa. Saludos para vos, Federico, la audiencia, todos los camioneros, mi hermano allá en la represa Camerón Grande, mi familia, el Pato en la Costa de Pando, Raúl Pón, Montevista Colorado, Ángel de Nueva York, para allá Hernán Galicia, España, para Gustavo Barro, Atlanta. Jorge, gracias y vamos arriba.
7: Está bien desparramada la audiencia de la Cruz del Sur, no nos podemos quejar, ¿eh? 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

0: Bueno, gracias, pues.
1: Muchas gracias a todos los que están escuchando, por acá, por allá, más cerca, más lejos. Grande la rueda de la Cruz del Sur.
2: Hola Jorge, buen día o buenas tardes. Hola Federico, bueno, es para desearle que tengan una buena compañía de todo el equipo, que pasen bien la tarde y vamos a empezar a escuchar a ver qué noticias nuevas tenemos. Muchas gracias por todos. Habla Luis, deposito.
1: Bueno, muy bien. Señores, al corte. Vamos a tomar un buen faisán. Pegadito, mi querido Federico, llamémosla a la señora Paola de León, a ver qué nos aconseja, a ver qué nos dice, a ver qué nos sugiere con respecto a la mozzarella. 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
1: Estamos, amigos, andando la tarde de Rural desde la Cruz del Sur y en el viernes los chefs, nuestros amigos que sugieren cosas. La señora Paola de León, técnica en lechería, viene y nos cuenta alguna cosa sobre queso, precisamente. Paola, buenas tardes.
2: Buenas tardes, Jorge, ¿cómo andan?
1: Bien, ¿y vos?
2: Todo bien por acá, por suerte.
1: Bueno, ¿para dónde vas a llevarnos hoy a aprender?
2: Y hoy como que tengo antojo de pizzas.
1: Ajá.
2: Entonces, se me ocurrió una mozzarella.
1: Ah, pensé que le ibas a comer sola la pizza.
2: No, imposible.
1: Imposible, ¿no?
2: Imposible.
1: Bueno, a ver.
2: Como que los uruguayos somos muy pizzeros.
1: Es cierto.
2: Y sí, claro, siempre hay una oportunidad para comer una pizza, eso es. Y bueno, el queso por excelencia para la pizza siempre fue la mozzarella. De hecho,
1: claro.
2: Es un queso que tiene muchísimos años, que no es originario nuestro, por supuesto, es italiano, de la parte de Nápoles, y ahí surge, ¿no? Y en sus inicios se elaboraba incluso con leche búfala. Después, cuando lo empezamos a elaborar más para esta zona del mundo, lo hacemos con leche de vaca, por supuesto. Pero en sus orígenes no. Sus orígenes fue con leche de búfala. Uh-huh. Y la característica en sí es muy similar, por más que las leches son bastante diferentes, ¿no? Es un queso que se consume fresco y que tiene la particularidad del derretimiento, ¿no? De cómo estira, digamos. Claro. Y eso lo hace ideal para las comidas tipo las pizzas, ¿no? Se usan en las pizzas básicamente y sobre todo en las ensaladas, a veces una ensalada caprese con un tomatito cherry. Uh-huh. Pero generalmente nosotros lo consumimos en pizzas.
1: Claro, está muy de moda eso con el tomatito cherry y eso, ¿no?
2: Sí, es muy rico además. Sí, sí. Es como que se amplió un poco el mundo de las ensaladas y hay un montón de sabores que se están descubriendo y que es fantástico, ¿no? Y la mozzarella le aporta vista, textura y sabor, además, claro, a ese tipo de ensalada.
1: Claro.
2: Y nosotros generalmente usamos la mozzarella en feta, pero cada vez se usa más la mozzarella rallada.
1: Claro.
2: Que particularmente, por ejemplo, en Argentina, se usa muchísimo más que acá la mozzarella rallada, y de hecho ellos tienen muchos tipos de mozzarella, porque tiene que tener algunas características un poco diferentes la mozzarella rallada por el tema de la humedad y demás, para que no se pegue cuando está rallada en la bolsa, etcétera. Pero ellos usan muchísimo la mozzarella rallada. Nosotros somos más de la feta todavía, pero yo creo que nos vamos encaminando para

0: A ese lado, ¿no?
1: Es mejor no usar la rayada.
0: Y yo creo que es un tema de practicidad también. Ajá. Porque uno cuando va, digo, ahí en las grandes superficies, digo, está es distinto, pero nosotros acá que vamos al súper, al almacén, que es más chico, lo que sea, tenés que esperar que te la corten. Entonces la gente va a lo práctico. Y la mozzarella rallada, la verdad que es práctico, viene envasada al vacío y,
1: claro,
0: y es más rápido, digamos. En sí, como características, es lo mismo porque vos la pones sobre la pizza y se funde de la misma forma. Es un tema nada más que de uso. Pero se está usando mucho, sí. Ya, claro, ya se nos estamos encaminando a eso.
1: ¿Hay que echarle el ojo a alguna cosa en especial cuando compramos mozzarella, Paola?
0: Sí, la mozzarella tiene que tener varias características. Primero, cuando vos pones la mozzarella en el horno con la pizza, no se puede salir de la pizza. O sea, la mozzarella que se desparrama y se sale de la pizza ya es un defecto. También es un defecto cuando vemos la burbuja de agua, eso también es un defecto. Y el amarronamiento, ¿no? Si bien la pizza que uno saca del horno, por ejemplo, de un horno a leña o lo que sea, siempre tiene un poco de color, el amarronamiento intenso, o sea, y parejo, no está bien. Esas son algunas características que hay que respetar tipo por ese tipo de queso, ¿no?
1: Está como pasada, decís vos, y ya cuando la sacamos está tirando al marrón.
0: Claro, exactamente, exactamente. No tiene que amarronarse. Son características y cosas que uno busca cuando elabora. Bueno, hay que controlar, sí, porcentaje de grasa, controlar porcentajes de humedad, es porque es un queso fresco, ¿no?
1: Seguro.
0: Pero después es un producto muy versátil también en la cocina, mucha gente que lo usa hasta en pasteles de fiambre, por decirte algo.
1: Sí, es cierto.
0: Así que,
1: es cierto.
0: Sí. Sí, a veces también lo usan como relleno para ravioles y bueno, varias cosas.
1: A mí me gusta, es muy versátil. A mí me gusta arriba de una milanesa que y jamón abajo, que te diga.
0: A mí también, qué rico, sí, claro.
1: Está bien.
0: Ya hasta ahora, ¿viste? Ya hasta ahora empezaba a hablar de comida de hambre.
1: Sí, a mí también, es bien cierto.
0: Sí, sí.
1: Bueno, ¿algo más, Paola?
0: Claro. No, por ahora.
1: Bueno, a comer la pizza entonces, un abrazo grande y hasta la semana que viene.
0: A comer la pizza. Nos vemos la semana que viene.
1: 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Así que, y en la página web de los muchachos de Elcar, las intervenciones de Paola las tienen también. Alguno lo quiere escuchar de vuelta, o se la perdió, ¡ay, me perdí! Bueno, ya dentro de un rato la va a tener, porque nosotros se la mandamos enseguida que sale a Héctor, y ellos la ponen en la página web para que usted pueda escucharla de nuevo y acceder a los consejos de una técnica en lechería a propósito de qué queso, cómo comerlo, qué es lo mejor, qué tiene que tener por característica para que sea bueno, para que usted no lo engañen, etcétera, etcétera, etcétera. Hermosas tardes, compañeros de la Cruz del Sur, escuchando los sembradores, escuchando, ahí debe haber un punto, los sembradores que son Alejandro Cuadrilla Los Mimosos y el viejo Nelson de Dolores. Blanqueaba la helada en costas de San Salvador en Dolores Soriano, según dicen. Muchachos que están trabajando allá en esa zona agrícola por excelencia del país.
2: Buenas tardes, Jorge, y equipo de la Cruz del Sur. Está hablando Juan de la Bollada. Vaya mi saludo a todos los oyentes y especial a los que siempre me están saludando también. Vaya mi saludo para el amigo de Sarandí de allí que me trajo los recuerdos del viejo modelo, del vagón, del modelo, de la balsa y todos esos trajines. Y el veterano, que en paz descanse, que era el que manejaba el puerto ahí del Río Negro. Un abrazo grande para todos ahí. Y en especial a mi hijo que debe estar regresando ya del norte, ya de su gira de semana. Es decir, viene viajando rumbo a su casito con 2 euros, viene escuchando también. Un abrazo grande, que llegue bien a su casa. Juan de la Bollada.
1: Señores, me faltan 7 minutos para que sean las 3 de la tarde. ¿Tienen papel y lápiz? 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Estamos en la tarde de la Cruz del Sur, amigos, con mucha gente, como es habitual los días viernes.
3: Hola, Jorge y equipo, Hugo por acá, escuchándote por la Ruta 20, llegando a la Ruta 5 acá en Chamberlain. Bueno, con respecto a lo que mencionaste ayer, el tema de los festivales y eso, yo creo, me parece que de mi punto de vista está bien como lo hacen, está bueno. Que de repente mezclen un poco folclore, algún grupo tropical y algunos grupos argentinos, porque no olvidemos que el folclore argentino es de muy buen nivel, que más allá de que de repente acá hay algunos buenos, yo qué sé, tenemos a Carlos Malo, Copla Alta, yo qué sé, Sin Estribo, y bueno, pero bueno, también hacen del festival los grupos argentinos, folclórico, como yo qué sé, Destino San Javier, los chalaleros, los del Suquía, todos esos tradicionales que le dan un toque diferente. Y ejemplo, yo qué sé, porque hay de repente gente que le gusta una cosa y otro le gusta otra. Digo, yo qué sé, no me pongo a mirar, no sé, el Zapito Benavide o de repente el Cacho La Bandera, ¿verdad? Pero eso no quiere decir de que los mire nomás, pero no los festejo, vamos a decir. Sin embargo, de repente hay otros en el cual los disfruto mucho más. Y bueno, y eso de dos escenarios como que no sería muy llevadero, me parece, porque por ahí coinciden dos grupos que le gusta a la gente y con cuál te queda. Y bueno, creo que en los festivales grandes, que hay 3 días por lo regular de festival, hay como hacer una grilla variable de cada día, y bueno, y están mezclados, y uno mira la grilla y dice, bueno, voy hoy porque está aquel y el otro, y bueno. Yo me parece que como están organizándose los festivales, a mi forma, está bien, me gusta y está bueno que sea un poco mezclado. Si no comparto que de repente metan un rock o esas cosas más modernas, pero después cumbia, música tropical y folclore, el folclore de grupos folclóricos, eso me parece que está muy bueno porque todo es cultura nacional. Bueno, vamos arriba, Hugo por acá, chau chau.
1: Señores, va a cantar José Silvio Curbelo ya un verso que le pertenece y que se llama Cimarrón de Recuerdos. Enseguidita de que Curbelo esté cantando, vamos a tomar un faisán, el de las 3 de la tarde, por supuesto, religiosamente. Y enseguidita que cante Curbelo, que tomemos el faisán, viene el otro Curbelo, Germán.

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10: Vamos a saludarlo, Germán. ¿Cómo andamos, Germán? Buenas tardes.
11: Jorge, buenas tardes. ¿Cómo andás? Qué espectacular día de otoño, ¿no?
10: La verdad que sí. No está tan frío ahora.
11: Por lo menos acá en la costa, no. Frío, una bóveda azul celeste divina, nada de nubes. Acá en la costa, lo que es Baño Argentino. ¿Viste la foto que te acabo de mandar, no?
10: Sí, ya vi.
11: Paisán.
10: Te estabas castigando.
11: Sí. Miniatura de pescadilla de calada con un faisán blanco, con un poquito de... una cascarita de limón que queda espectacular.
10: Ajá. Ah, loco.
11: Sí, un faisán, lo recomiendo.
10: Tranquilo.
11: Sí. Aprovechando el domingo en las casas, fin de semana largo, que lo hicimos un poquito más largo, hoy nos fuimos a la capital. Que me perdonen los contratantes.
10: Claro, así que te quedaste en la costa nomás hoy.
11: Sí, hoy en la costa, mañana preparando el equipo para ir a pescar, que estoy instalando la ecosonda en el común, a ver cómo funciona, pero la idea es salir tempranito, hasta el mediodía, que están lindas las condiciones para el mar, para salir a buscar la brótola y alguna pescadilla que ya tiene que andar. Son las dos especies que vamos a buscar, no quiere decir que las vayamos a pescar, ¿no?
10: Claro, claro. Bueno, así que entonces la mano viene de pesca, me quedé pensando en el falso atún, en la propuesta para hoy, ¿no?
11: Claro, Lisa, el corrector me lo corrigió ahí, Lisa la robada.
10: A la Rocío calculé yo, pero yo te lo leí tal cual, calculé que era la robada.
11: Después cuando lo escuché digo, está, mira, me lo corrigió mal.
10: ¿Y qué, claro, qué fue? Decime una cosa, ¿vos tenés idea quién inventó el corrector en los celulares o no?
11: La verdad que no, porque pero
10: porque había que pegarle, en serio, porque vos querés mandar una cosa y él te lo corrige con lo que él cree que vos querés poner.
11: Sí, pero sabés, hay dos cosas, Jorge, porque los gurises, los gurises de ahora tienen 20, te ponían el qué con una K, es más fácil poner el qué con una apóstrofe, o el qué, la Q, la U, la E, que el qué con una K. Entonces escribían tan mal que yo creo que viene por ahí el autocorrector, para que aprendieran por lo menos a escribir, porque vos viste lo que eran los mensajes cuando eran SMS, eran los mensajes, no de WhatsApp antes. Había que descifrarlo. Te ahorraban tantas letras, tantas cosas.
10: Bueno, pero si es por descifrar, que, si es por descifrar, llamen a los farmacéuticos, que si descifran las letras a los médicos,
11: Claro, exactamente.
10: Son capaces de cualquier cosa, claro.
11: Cada vez que te dan una receta y se anda a levantar esto a la farmacia, vos decís, ay, le entenderá el hombre, me dará cualquier cosa.
10: Y te da cualquier cosa, y como no quedas, como vos no sabés qué puso, el farmacéutico tampoco, así que vos tomás igual, ya está, ya será esto. Ya.
11: Y la bronca cuando vas al médico y te dicen, probá con esto, a ver cómo va a marchar. Seguro. Digo, pará, no estoy para probar, estoy para curarme, no para probar.
10: Claro. Bueno, diga, ¿cómo es el caso ese entonces de la Lisa la robada? ¿Cómo es la cosa? A ver.
11: Estamos entrando en temporada, ya si no están hoy, están mañana, están pasados. Todo lo que es la costa, desde la Escollera Sarandí hasta la Fortaleza, la Lisa, le dicen taíña en Brasil, es un pez migratorio, es muy rico en grasa, muy gordo, y si, no sé si has escuchado el refrán, mucha gente de los oyentes que han escuchado, tenés el ojo como una Lisa. La Lisa en verano, no se trasmalla. Vos pones el trasmayo, agarrás corvina, agarrás pescadilla, brotola, lo que sea. La Lisa lo salta. Ve el trasmayo bajo el agua. Pero ¿qué pasa? En invierno, el agua fría, se enfría el agua, viene una corriente del Atlántico al lado de río. El agua se enfría y ella hace una nube en el ojo. Perdón. Por instinto de conservación, ¿qué hacen? Se acarduman. Se juntan y como ven poco, son bien miopes, se empiezan a tocar unas con otras. Se empiezan a tocar, entonces, en la multitud tenés más posibilidades de salvarte un ataque de tiburón, porque aparte es una carnada espectacular para toda la pesca, para todos los cazadores del mar. Entonces, se acarduman. Se acarduman y se vienen a la orilla, donde menos peligros hay. Y ahí es donde la aprovechamos nosotros. Ella, vos ves, y es literal, una nata, un pez al lado del otro. De repente ve la boquita, de repente no los ves y están a media agua, de repente están contra el fondo. Bueno, hay que tener mucha experiencia para encontrarlo. Cuando están arriba es fácil verlo porque ves, el mar cambia. Pero te digo que cambia por 50 metros de ancho y 200, 300 de espesor, y al kilómetro lo mismo, y al kilómetro lo mismo. Y así es de Montevideo a Rocha, son miles de millones que hay. Entonces, ¿qué hacen los pescadores? ¿Qué inventaron? Hacen una plomada, pero en vez de poner el anzuelo arriba con el nylon, le sueldan adentro la plomada, se ponen dos, tres o cuatro anzuelos grandes, como para pescar tiburón. Es una pesca muy agresiva, muy fuerte, muy... Dicen, no es una pesca deportiva. Y te digo, sí, no es técnica, no es de precisión. Es una pesca de fuerza, de mucha fuerza, pero sí que es muy deportiva, porque te cuento cómo se hace. Vos parás en la orilla, ves el cardumen, que por lo general está arriba entre los 70 y los 150 metros, entonces ahí vos ves toda una nata, una Lisa al lado de la otra, Lisa grande, Lisa de 2 kilos, 3 kilos, kilo y medio a 4 kilos es lo que ronda. Entonces vos tratás de llegar, la plomada tiene dos anzuelos por lo general, o tres o cuatro, soldados, fundidos adentro de la plomada con el gancho hacia afuera. Vos tirás, entonces tenés una caña vieja, una caña pesada, una caña grande, una caña 4 metros 20 centímetros, un reel viejo con un nylon 6, Vos tirás y haces un esfuerzo bárbaro para llegar al cardumen. Cuando caes en el medio del cardumen, saltan para todos lados, pero a la vez tenés que trancar el reel, aferrar, que es tirar la caña con toda tu fuerza hacia atrás, darte vuelta y salir corriendo hacia la rambla, digamos.
10: Claro.
11: Y cañando, la dejás caer hacia atrás a tu espalda y la traes hacia adelante. 3-4 veces. Corre, de repente enganchás. Cuando enganchás una, muchas veces caes sentado de espalda. Porque se frena como si engancharas un tronco, una piedra bajo el agua. La enganchas de la cola, de la mitad del cuerpo, de al lado de las agallas, y ahí la pescas. ¿La robás? No, ella no come, vos la robás con esos anzuelos grandes. Dice, ¿no es deportiva? Sí, es muy deportiva, porque para sacar 25 lisas corriste 75 veces, porque cada 3 tiros el promedio es que sacás una, 50 metros, multiplicame 75 por 50, si eso no es deportivo, correr en la arena blanda o entre las piedras. Entonces, es una pesca que se hace para consumo propio, para regalar a un amigo, para guardar los bifes para carnada. ¿Mm? Por lo general, no es que venís con una bolsa llena, hay días que se te da. Cuando venís con 25 o 30 lisas, te quedás con 8 o 10 para carnada, para la brótola en invierno, y le regalaste a los vecinos una carne espectacular en bifes, una carne gorda, la carne con mucha grasa, es un animal que no tiene dientes, que succiona, que come todo lo que hay en el agua, que purifica el agua, es una carne muy blanca, con una parte de contra la piel, con de mucho color rojo, que cuando la cocinás queda en un tono negro, pero muy, muy, muy sabrosa, y muy rica lo que es en todos los omegas de lo que se alimenta. Si quieres, Jorge, vamos al corte y vamos, sí, a ver cómo. Rapidito.
10: Sí, eso me gustó, eso del cómo es. ¿Atún cómo era? ¿Falso atún?
11: Falso atún. ¿Cómo preparar una tarta de pescado y prepararla para tenerla conservada, en conserva durante, desde un invierno hasta el otro?
10: Bueno, enseguida el corte, a ver.
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10: Bueno, a ver cómo se hace esa tarta o cómo se hace el falso atún, Germán.
11: Jorge, mira, tenemos las lisas, ya las pescamos, las tenemos en casa. Bueno, le abrimos la panza desde el año hacia las agallas, sacamos la cabeza, le sacamos las vísceras. Tienen, en esta época tienen mucha grasa, porque como no ven, tampoco comen. Entonces, ¿qué hacen? En invierno, almacenan, crían toda una grasa, invernan como el oso. Claro. Hacen una grasa que la van quemando durante estos meses que no tienen vista para comer. Bueno, sacamos esa grasa, que es muy gorda, le sacamos las escamas, cortamos de la cola 2-3 centímetros, donde nos quede un diámetro en la cola de 1,5 centímetros, 2, ya suficiente. Cortamos atrás de las aletas y las agallas, las aletas de atrás de las agallas, sacamos la cabeza, la cola, la aleta del lomo, que tiene 3 espinas que pinchan muchísimo, que no sabes lo que duelen cuando te pinchan. No es como el bagre, no tiene ese veneno, pero tienen 3 aletas, o sea, tiene una aleta con 3 espinas que son feas, te pinchas siempre, che. Bueno, le sacamos eso y unos rolitos, hacemos rolos de unos 4 o 5 centímetros de espesor, cortás, y te van a quedar unos rolitos. La lisa no tiene espinas, tiene el espinazo, muy poquitas, tiene el espinazo en las costillas, no más espinas. Eso cortás esos rolos y los pones en una cacerola. Un chorrito de vinagre para darle ese toque. Puede ser vinagre blanco, vinagre de manzana, vinagre de vino. Unas gotitas nada más. Agua. Puede ser un caldo. Un caldo de los comprados o un caldo hecho de verdura. Un medio vaso. Un agua. Una pizquita de ajo para que no quede muy fuerte. Unos granos de pimienta y una hoja de laurel. Con esos, lo ponemos a hervir y cuando está hirviendo el agua, ponemos lo que cubra bien el agua, los rolitos estos que hicimos de la lisa. 4 a 5 minutos. No tienen que quedar muy cocidos, tienen que quedar crudones, especial, que quede crudón, porque que no quede todo cocido, porque después lo vamos a cocer cuando lo hacemos y cuando lo esterilizamos. Lo dejamos enfriar, lo sacamos, que no se nos desarma, porque a la vez que está, no, está firme la carne, no se desarma, lo pones en un bollón, lo tapás con el mismo caldo donde lo servimos, y después que nos quede una cobertura de aceite arriba. Tapás el bollón. Si lo vas a guardar hasta el otro invierno, para irlo usando durante todo un año, lo esterilizás. Eso lo esterilizás, lo pones como se esteriliza común y corriente, bollones limpios, tapas limpias, envueltos en paño, y se esterilizan 10-15 minutos para que selle la junta. Si no, si lo vas a usar en 2-3 meses, 4 meses, simplemente lo envasás caliente, lo tapás y lo dejás. Va a ver que cuando se enfría la tapa se chupa, la que se chupa, que la tapa la tocás y no hace como la rana, el clic-clac ese que se hunde la tapa, que queda hundida de por sí, ese está perfecto. Lo guardás en la despensa, a oscuras, por supuesto, y nada más. Y después lo que haces es sacarlo como si fuera una lata de atún, preparás el relleno como lo preparás comúnmente, le sacás con un tenedor la pulpa, te van a quedar las espinas afuera porque ya se cocinó con la esterilización o con el hervor y con el tiempo de guardado de conserva. Lo sacás y te queda para hacer un, como si fuera un atún, una torta de atún, pero te garantizo que te queda mucho más sabrosa y mucho más sana que de una lata.
10: Bueno, antes de despedirlo, ¿con cuál? ¿Tinto, rosado, blanco? ¿Cuál usamos para eso?
11: Y en este caso, a libre albedrío. Ajá. Lo que quieras, porque vienen bien, porque es con masa, es al horno, lo podés comer caliente con un tinto, lo podés comer frío con un blanco bien frío. Digo, entonces, que el cliente elija.
10: Especial. Bueno, buen fin de semana, Germán.
11: Jorge, un abrazo, y bueno, así que nos vamos a encontrar, yo me voy a encontrar con la audiencia, con seguridad, como voy a pedir el clima.
10: Puedo evitar, 99% que jueves y viernes es tuya, Héctor, como decían en el fútbol.
11: Como decían en el fútbol. Así que un abrazo a vos, a la audiencia, y un saludo al Patito, que es el día de San Isidro, y a todos los chacareros que nos escuchan, que son muchísimos.
10: Un abrazo, Germán. Chau, chau.
11: Abrazo, chau, chau.
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0: Eso que terminamos de escuchar desde Don Domingo, no, casi que digo Domingo Vero, de Rizzo, ese verso de Rizzo, desde muy muchacho. El que trajo fue el recientemente desaparecido Héctor del Valle, a quien recordamos obviamente con muchísimo cariño. De Don Pedro Rizzo, entonces, desde muy muchacho. Un saludo para Nelson Estañic, me ha mandado algunas cosas sobre Paraguay. Como él viene el lunes, seguramente voy a dejar esto para que él mismo se ocupe el lunes de hablarnos un poquito sobre la independencia del Paraguay. El lunes, con un poco más de tiempo, podemos extendernos en eso y la visita al general Artigas en su exilio, porque pasó un 12 de mayo del año 1846. Así que Nelson seguramente el lunes se va a ocupar de esas dos cosas. Las redes sociales, hay mucha gente que no les gusta, especialmente a los políticos, muchos no les gustan las redes sociales porque los dejan en evidencia. Y yo soy un defensor a muerte de las libertades de la gente siempre, y de las redes sociales también, que se vuelven cloaca a veces, es cierto, pero es el precio a pagar, me parece, por la libertad, ¿no?, que conlleva una red. ¿Por qué digo esto? Ayer yo puse un video muy cortito, creo que son 8 o 9 segundos, de lo que es el rancho que reconstruyó Carlitos Duera allá en la costa del arroyo Fraile Muerto, y que fueron los ranchos de Aramito, y que la semana que viene él va a estar hablando de eso. Lo puse por eso, ¿no? Porque me parece que la gente tiene que ver esas cosas. A que más no sea en 5 o 6 segundos, de que esas cosas existen en Uruguay, que la hizo un hombre común y corriente, que es alambrador, que es alambrador y esquilador. De eso se gana la vida. Y con sus manos, que yo les conté ayer, y con su señora, fueron capaces de reconstruir eso. ¿Saben cuántas visitas lleva en la red X? Más de 16.000 hoy. Quiere decir que más de 16.000 personas, no sé de dónde, ¿no?, de acá, del mundo, han visto ese video. Y a mí me gusta mucho que pase eso, porque es una forma de contribuir humilde a lo que es la difusión de esas cosas chicas para el mundo, pero grandes para mí. Hoy le escribí a Carlito, ni le ha visto el mensaje, porque debe estar alambrando quién sabe dónde. Cuando tenga señal lo va a mirar y seguramente se va a alegrar mucho, porque en definitiva esas cosas son las que nos alegran a todos. Me está contestando el buen amigo Leandro Camí. Lo vamos a llamar el próximo lunes. Yo le puse, sin querer, Estación González, y es mal abrigo en realidad. Lo vamos a llamar el lunes para que la semana que viene también nos cuente este hombre que es de ahí, de la vuelta. Bueno, los Camí son toda esa zona de San José, del pueblo turístico mal abrigo. Así que es de las próximas entrevistas que vamos a tener en la Cruz del Sur, conjuntamente con el Rulo Nieves. Ya les dije, un grande, el Rulo Nieves es un grande, uno de esos poetas increíbles que ha dado el Uruguay, que está allá en La Paloma, Rocha, tranquilo, no está alejado, porque los poetas o los músicos nunca dejan del todo, pero el Rulo anda por allá y me mandó una carta preciosa ayer, así que también lo vamos a instrumentar la semana que viene para que próximamente lo tengamos en la Cruz del Sur, en esta intentona de rescatar las cosas que son absolutamente uruguayas. Señores, otra cosa que me quedó ayer fue si había o no una balsa en Baigorria. Hay una balsa en Baigorria. Después que miré mensajes, después que terminé ayer, un oyente me había mandado unas fotos, inclusive me decía, agrandá la foto que la vas a ver. Y se está sacada desde el camión. Y efectivamente, la foto es de un día precioso, allí en el lago de Baigorria, y si uno agranda la foto ve la balsa, que justamente en algún momento no se puede usar el puente por algo, pasan los vehículos, los camiones en esa balsa. No sé si es frecuente que pase, pero que estar está. Así que la contamos también dentro de las balsas uruguayas. Bueno, ya casi que en el corte, voy a escuchar uno o dos oyentes más y me voy a ir a la pausa enseguida. ¿Dónde quedé? Esa es la pregunta del millón. Acá me manda el mensaje, a ver.
1: Buenas tardes, Jorge, te estaba escuchando y estoy recordando el día de San Isidro Bravo, es el patrono de nuestra ciudad acá. Y ahí te mandé una estampita que me dieron a la iglesia de San Isidro en Madrid, y está el cuerpo incorrupto. Me permitieron, estaban ese día las damas de San Isidro, y me permitieron subir a una cripta y ahí está el cuerpo incorrupto. Estaba cerrado el ataúd, porque cada tanto, la última vez en el 84 se abrió, creo. Y ahora hará 2 años se volvió a abrir. ¿Eh? Así que bueno, un abrazo, que sigas bien.
0: Bueno, ese es mi buen amigo Carlitos Marota, desde la República Argentina, que también estaba ya atento a la Cruz del Sur desde que arrancamos tempranito. Señores, la pausa. Vamos a tomar un buen faisán y enseguida va a venir Danilo López a contarnos un poco la historia, muy abreviada por cierto, y una receta de feijoada. Paren la oreja porque es especial para esta época del año y agarran papel y lápiz, mejor porque ya se arman por ahí una ayuda a memoria. El faisán y Danilo López enseguida.
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0: Estamos andando en la tarde de Rural, amigos, desde la Cruz del Sur, hoy viernes, y lo vamos a recibir a Danilo López, chef. Buenas tardes, ¿cómo andás, Danilo?
9: Buenas tardes, todo bien, Jorge. Un saludo mucho. Grande a la barra, como siempre.
0: Me alegro mucho. ¿Con ganas de alguna comida de olla hoy, no?
9: Y bueno, estamos en época. Para mí la número uno, ¿no? Pues yo, a mi entender, yo le cambio esto que vamos a hablar por cualquier cazuela, mondongo, lenteja, lo que sea. Pero sí, un gusto personal y aparte mucho recuerdo de la infancia de... Yo siempre digo bromeando que recuerdo más la feijoada de mi abuela que la milanesa de mi madre. Imagínate cómo será.
0: ¿Cómo sería esa moza vieja, eh?
9: ¿Cómo sería? Y la abuela que no hablaba un portuñol cerrado, así que tenía todas las garantías.
0: Chupárselo
9: de que iba a salir. Vamos a hablar de la feijoada. Bueno. Vamos a hacer un poquito de historia y después damos una receta ahí y lo ponemos en contexto. Bueno, esto... Yo te la referencia que tengo es de un escritor brasilero, un historiador, Luis da Câmara Cascudo se llama. Este hombre falleció en el 86, yo ya lo tenía como referencia. Y bueno, él cuenta la historia, ¿tá? Hay un par de versiones, como siempre, en todo, pero yo creo que este hombre tiene el currículum como para darle la derecha. Él cuenta que la feijoada surge de la fusión de tres culturas. Está la cultura portuguesa, la cultura africana por parte de los esclavos y la cultura indígena que estaba en la zona. Los esclavos, lo que abundaba era el poroto negro. ¿Y qué empezaron a hacer? El portugués que llegó tenía la costumbre de consumir mucho cerdo. Ellos trajeron esa costumbre y todas las sobras de lo que era ya sea del acarneado, o sea, incluso hasta de los platos, cuenta, iban para la olla con los porotos negros. Entonces eso es lo, ahí se empieza a formar la feijoada. Después la parte de indígena, la podría llamar o de alguna forma se une con la farofa, lo que se conoce como farofa, que es la harina mandioca está cocida. Entonces ahí queda una fusión cultural bien de la zona de Brasil y bueno, se surge el plato que en todo el mundo es conocido como el plato de Brasil, de feijoada. Así que ahí eso es una breve historia más o menos de cómo se genera el plato. Para la receta en sí, yo tengo ese tema, que las recetas que tengo las tengo en gramos y como para porciones. Yo la voy a leer para que la tengan, pero tengamos en cuenta una cosa, la feijoada es poroto negro y carne, no hay otra historia. Entonces, si nosotros en general ponemos un 50% de porotos negros y un 50% de carne de cerdo, ya sea en forma de panceta, en forma de pulpa, o chorizo, lo va a quedar bastante bien. Yo acá les voy a leer, igual después queda grabado esto, lo pueden escuchar, el que le quiera apuntar la punta, y si no, que tenga ese 50-50. Yo tengo porotos negros, 250 gramos. Carne de cerdo 100 gramos, panceta 50 gramos, una salchicha, un chorizo picantón 50 gramos y después oreja, pata y cuero de cerdo todo 100 gramos. ¿Tá? Eso es la base, con eso ya estaría. Después vienen los condimentos, ajo, laurel, una cebolla para hacer el sofrito y después un caldo para cocinar. Otro detalle importante de la feijoada es nosotros por lo general dejamos los porotos un día para el otro, el caldo, el agua que nos queda queda un agua negra. Lo que sí, se enjuaga bien el poroto, se pone de un día para el otro. Eso va a hacer que salga un poco de mure, entre comillas, ¿no? De la cáscara del poroto. Eso se saca con un cucharón de arriba y esa agua se reserva, porque ahí va a ser la cocción. Eso es lo que le agrega la magia de repente del plato, que no solo porque queda todo negro, sino porque le agrega sabor. Entonces lo que hay que hacer es cocinar, si podemos, las carnes, ¿tá? En un caldo, con otro tipo de caldo, y después poner a calentar el caldo negro con los porotos, si está bien cocida la carne, y si no, colamos los porotos, pero no tiramos el agua negra, la ponemos a calentar, ponemos a hervir, a terminar de cocinar las carnes, y después cuando esté pronta la carne, ahí le ponemos los porotos que ya estarían blando por el remojo que tuvimos. Claro. Eso sería, es una receta bastante sencilla de hacer, pero muy sabrosa. Y bueno, eso quedaría. Después tenemos un poquito de perejil para, obviamente, sal y pimienta, y para la decoración puede llevar arriba un poquito de perejil. ¿Qué acompañamos con esto? Bueno, el arroz blanco, ¿no? Un clásico también de Brasil, arroz blanco. Y después tenemos la farofa. La farofa es la harina mandioca que se cocina, ¿tá? Le ponemos un poquito de aceite o manteca, desgrasamos a una panceta para darle un saborcito un poco más fuerte, ponemos esa harina, ¿tá? Y la vamos revolviendo y que se termine de cocinar sin que llegue a dorar demasiado. ¿Tá? Eso, bueno, ahí ya quedaría pronta. Se utiliza mucho en carnes, ¿tá? Y acompaña bien el plato de feijoada. Y después, como para un tercer nivel, que yo lo tengo apuntado acá, pues se podía hacer en algunos restaurantes, acompañar el plato, servir el plato y acompañarlo con gajitos de naranja, ya que el cerdo va muy bien con el agridulce, y bueno, es una tensión que se tiene después de consumir el plato, de repente comer los gajitos de naranja que queda bien con el cerdo. Pero bueno, es un plato con mucha historia y muy básico en su formación, ¿tá? Pero recontra sabroso, no sé.
0: Claro, no, qué sabroso, estás loco, yo coincido contigo, es de los platos que a mí me gusta mucho. Ahora, a diferencia de ti, yo no lo cambio por el de mondongo, ¿viste? Vos sí.
9: Ah, tenemos un problema. Bueno, hacemos un día uno y otro día otro, porque no vamos a pelear por eso.
0: Una buena transacción, Danilo. Ha sido un placer escucharte como siempre. Te espero la semana que viene.
9: Un abrazo grande para toda la barra.
0: Señores, faltan 22 minutos para que sean las 4 de la tarde. Ya vamos a escuchar aquella vieja composición de Julián Murguía, que se llama La Redota. Un disquito, aquellos disquitos dobles, simples dobles que le llamaban. Estoy hablando de historia muy antigua, ¿no? Un rescate a la memoria de Artigas que hizo Julián Murguía en textos y que grabó Tabaré Echeverri. Una de las cuatro canciones es esta, La Redota.

0: acompañamos. 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
1: Estaba Tabaré Echeverri sobre texto de Julián Murguía. Se llama eso La Redota. Me dice un oyente, Nicolás, la balsa de Baigorria creo que fue instalada para pasar cosas muy pesadas para la papelera de Paso de los Toros. A mí me parece muy lógico esto que me está diciendo el oyente. Pues yo no recuerdo haberla visto. Yo estuve un par de veces en Baigorria, por lo menos, y nunca vi balsa. Ahora ahí me gana la cuerda, ¿no? Porque seguramente es muy probable que se haya instalado para cuando se estaba construyendo la planta, traer de repente determinadas cosas de Argentina, de aquellos lugares. Y claro, no se puede pasar por el puente normal de arriba de la represa. Ahí sí me cierra más. Bueno, será cuestión de que la próxima vez que andemos, quién sabe cuándo, por allá por Baigorria, podamos filmarla y mostrársela a todos ustedes después.

Buenas tardes, Jorge. Buenas tardes, Tocayo. Espero que estén bien. Linda jornada. La primera es la grandecita que se vio. Así que anduvo linda la cosa, precioso día. Acá estaba escuchando a Tekken y escuchando la radio de San Isidro. Este fin de semana hay un dicho y se ha abrazado con cuero. Abrazado. Así que va a estar bueno para allá el beneficio. Y bueno, todo buenas. Ayer escuchaba a uno que era San Gregorio, que preguntaba y que había una balsa en Baigorria. No, la balsa que fue instalada en Baigorria fue para que cruzaran los camiones de gran porte con las calderas y esas cosas para la planta de UPM2. El ingeniero Zorrilla hizo un estudio de la represa, en el cual podía soportar el quilaje, y no soportaba el quilaje. Entonces hubo que hacer esa balsa, ese desvío para la balsa, para poder pasar los camiones cargados, en el cual la calle está cerrada ahora, y ahí, al lado de Durazno, entre la camino ese, el camino que iba a la balsa, iba y Gorria, es donde querían poner los paneles solares. Bueno, o sea que ahí ya por lo menos incluimos un poquito más. Un abrazo grande, pasen bien, Federico el camionero.

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1: Todos los oyentes que había ingresado dejó bien clara la cosa. Evidentemente, esa balsa cumplió la función mientras estaba construyendo la planta 2 de UPM. Ya ahora no está operativa, en la calle que llevaba ella está cerrada. Y bueno, la balsa quedó ahí. Habrá que ver si la usa para otra cosa, si la desguaza, sabe Dios qué. Buenas tardes.
2: Buenas tardes, don Nandi. ¿Cómo anda usted? Saludos por usted y toda la audiencia.
1: Muchas gracias.
2: Bueno, eso de, estaba escuchando el tema de cómo son los hoy en día, ponen de todo un poco, bueno, mezclado ahí en los escenarios ahí. Bueno, sí, yo estoy de acuerdo con el hombre que habló hace un ratito, que el rock no va el rock en los festivales folclóricos. Pero tropical, sí, estoy de acuerdo, como no, también tropical es muy... El que escucha folclore, por general escucha tropical. Bueno, y claro que hay cantantes que nos gustan más que otros. Yo también tengo mis cantantes que me gustan más que otros. Yo sé muy la música bien campera.

0: ¿no? Las milongas bien camperas, payador y todas esas cosas. Pero también tengo mis tengo cantantes que me gustan mucho. Y otros que no me gustan tanto, claro. Pero está, disfruto de todo disfruto. Y lo que no sé dar nombre, no dar nombre a mí eso me cayó ahí como que si estuviera escuchando a la persona de que no, de que ya a mí me gusta este y no me gusta aquel, pa. Yo no daría nombre, yo diría, está, algunos me gustan más, otros menos. Y está. Digo yo, no sé, a mí pensar, ¿no? Bueno, un abrazo para todos, bendiciones, a los Alves, el Taco al Paso de la Arena.
1: Señores, la tarde de la Cruz del Sur, ahí andamos, 10 minutos me están faltando. Claro, el tema, creo que no quedó muy claro el porqué. Lo que decía la persona que me estuvo contando su parecer el otro día, es que él veía que no se respetaba al que va a ver a uno por parte de los otros. A él le pasó eso. Había un público, había ido a ver al de la Tropical, y cuando estaba Copla Alta estaban de jauja, y conversando, y a la risotada, y tomando una cerveza, y a él le pareció una irrespetuosidad eso. Por ahí vino la cosa.
2: Buenas tardes, Jorge. Marcelo le habla de acá de Carmelo. Día lindo por acá. Damos las trillas con los pagos Martín Chico. Jorge, mire hoy que día de San Isidro Labradores. Yo hace un tiempito anduve con una estancia de en ruta 95 por el lado de Mercedes, la ruta que va a Villa Soriano. Creo que va de Villa Soriano. Usted sabe que está el Santo San Isidro y la Virgen María en el campo, ¿no? En el medio del campo. Lo tiene muy prolijito, alambrado y hay como una barranca natural y hay tipo unos socavones, unas cuevas, vamos a decir. Y están ahí. Y también creo que esa zona, ese lugar, no sé si no tuvo algo que ver con el tema del grito de Asensio. Capaz que algún vecino de ahí o alguien sabe bien la historia ahí. Creo que Estancia Asensio. Está bien ahí contra la costa, el río Negro. Bueno, Jorge, saludo.
1: Bueno, muchas gracias. 13 grados tenemos de sensación térmica en este momento, 14 de temperatura, 9 kilómetros a la hora, los vientos que están soplando. ¿De qué lugar? ¿De qué cuadrante? A ver. Sur-suroeste, bueno, se pusieron de buen lado. Sur-suroeste a 9 kilómetros a la hora, 64% la humedad, 1018,6 la presión, ha bajado un poco, ¿eh? Está por arriba de lo normal igual, está 5 puntos arriba, pero ha bajado con respecto a lo que teníamos ayer y hoy más temprano.
3: Jorge, buenas tardes. Gregory de Pando, en el camión, la vuelta. Escuchando como siempre, mandando pocos mensajes, pero está siempre al firme. Ando con una curiosidad. En la ruta perimetral y Coronel Raíz, doblás a la derecha rumbo a Montevideo, a 50 metros, 100 más o menos, hacia Montevideo, vamos a decir, por Coronel Raíz. Y a la derecha hay una tumba, como si fuera un panteón, pero no sé, una tumba. Está rodeada con las rejas esas que se le ponían antiguamente. Ahora sé que compró a alguien ahí y lo están emparejando. El panteoncito ese sigue estando ahí, lo vi, lo acabé de ver hace tiempo que lo veo, ahora lo vi limpio eso. ¿Eso ahí que sería un cementerio? ¿O hay una estancia en esa zona ahí? Una curiosidad que tú la otra vez dijiste cuando saliste para afuera que habían ese tipo de cosas así o algo parecido. Ahora hace tiempo ando con esa curiosidad y capaz que alguien me la puede desanar.
1: Mirá,
3: Muchas
1: lindo.
3: gracias y bueno, como siempre, muy bueno el programa.
1: Me lo voy a apuntar. Me dijiste Coronel Raíz y Perimetral. Mirá que he pasado de veces por ahí, no me di cuenta nunca de eso. Capaz que estaba medio tapado, ¿no? No te olvides que eso es zona rural y era antiguamente mucho más. Estaba muy lejos de lo que era Montevideo, la ciudad antigua, ¿no? Puede ser perfectamente un panteón. Bueno, no me animaría a jugarme el pellejo, así que vamos a dejarlo para el lunes. Acuérdense, los que saben, me lo cuentan el lunes, porque ya hoy no tenemos tiempo. El lunes sí es una buena forma de tener puntas de madeja para conversar cuando nos volvamos a escuchar el lunes, si Dios quiere.
4: Buenas tardes, ¿cómo anda? ¿Cómo anda la gente de rural? Saludos para usted, Landy, y para la audiencia. ¿Cómo es? Acá andamos, arriba de la cantera de los Norte, trabajando, como es, mirando y buena vista de la ciudad. Sí, muy lindo. Y de noche, mucho más. Ahí te mando una foto de la linda vista que se ven. Y para decirle que haya en casa que no escuche tanta radio. Como es, nada, mentira. Mando un abrazo a todos. Que tengan muy buena tarde y muy buen fin de semana.
1: Bueno, muy bien. Linda foto me manda ahí del lugar donde está trabajando este estimadísimo oyente.
5: Buenas tardes, Jorge y Federico, y a toda la audiencia desde La Cruz del Sur. Estoy escuchando sobre lo que estabas opinando de los festivales. Yo ya había dado mi opinión acá en tu programa, que es un verdadero desastre que vayas a escuchar a un cantor de folclore y no lo puedas escuchar bien, porque después viene un número de cumbia y la mayoría de la gente está esperando a ese cantor de cumbia. Eso en 33 no pasa. El Festival del Olimar es por lejos, por destrozo, el festival que respeta más al canto nacional, al folclore sobre todo, porque sábado, domingo, lunes y martes son 4 noches exclusivamente de folclore. El miércoles es exclusivamente de cumbia y el jueves es exclusivamente de rock. Entonces hay para todos los gustos y no se superponen los estilos de música de uno y otro. Por eso digo, 33 a orillas del Olimar es hoy por hoy el único festival que va quedando, que para mí sigue siendo el número uno del país. Muchas gracias. Fría tarde por 18 de julio, departamento de Rocha. Un gran saludo para todos. Menotti, el zapatero.
1: Muy bien, muchas gracias al amigo Menotti. Buen fin de semana para él también. Y estamos ahora sí ya con los del estribo, ¿eh?
6: Jorge, Federico, audiencia, buenas tardes. Bueno, mañana 16 cumple mi suegro, 88. El mismo día que mi viejo. Solo que mi viejo ya está en otro plano. Pero igual va a estar brindando con nosotros, seguro. Mirá una curiosidad que le pasó abriendo un bagging box, que ya estamos surtidos para mañana, por suerte, donde va la canillita, no sé por qué se le ocurrió meter un cuchillo para sacar el cartón y le pegó un tajo a la bolsa y empezó a sangrar aquello y dice que entró con una desesperación, pero que al final pudo rescatarlo. Así que bueno, a tener esa precaución ahí, a tener cuidado. Sale fácilmente, pero bueno, vamos arriba. Claro. Un abrazo grande para todos. Roblo Punta Gorda.
1: Pasa que estaba ansioso, che. Estaba ansioso, y eso tiene un troquelado, que metes el dedo suavemente y entra, y saca la canillita para afuera y cabe justito ahí en el redondel. Pero claro, la angurria, no podía esperar seguramente, y le saltó arriba a la canillita. Bueno, me voy. Se quedan ustedes con JC y Fanáticos. A Federico Ríos, gracias mil, como siempre, por la producción técnica, por la puesta al aire. Que tengan un excelente fin de semana. A ustedes el agradecimiento también de cada jornada por agrandar, como hacen, la rueda de La Cruz del Sur. Vuelvo a desearles buen fin de semana. Vuelvo el lunes a las 2 en punto para juntos, como siempre, desandar los caminos de la tarde desde La Cruz del Sur. Hasta el lunes, si Dios quiere.
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1: Arranca el intermedio, Nacional visita a Montevideo City Torque en el Charrúa desde las 20 horas en el primer partido del torneo. Repite los 11. Por primera vez en el año, Nacional puede repetir los mismos jugadores titulares que vienen de ganarle a Cerro.
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1: Mañana al campeón del siglo. Peñarol recibe a Liverpool en el campeón del siglo en el estreno del torneo intermedio. Aguirre y el equipo. Vuelve Aguirre de la suspensión, Batista y Arezzo como doble nueve serán titulares.
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1: Todo acordado, hubo un principio de acuerdo entre la Mutual y la AUF y el torneo intermedio comienza en la fecha prevista. ¿Hay despedida? Aún no está confirmado cómo será la despedida de la selección antes de ir al Mundial. En la AUF se estudia la posibilidad de realizar un evento en el Centenario, pero sin partido amistoso.
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1: Cambia de equipo. Rodrigo Salazar, de gran temporada en el Braga de Portugal, pasa al Sporting de Lisboa, de la capital lusitana, por 30 millones de euros. Volvió Valverde. Federico Valverde entrenó hoy en Real Madrid luego del altercado con el francés Tchouaméni. Fede realizó ejercicios sin riesgo.
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1: Clima mundialista, ya son 6 las selecciones que presentaron el listado de 26 futbolistas para la Copa del Mundo. Bélgica, Japón, Francia, Bosnia, Suecia y Nueva Zelanda. Por estirar la serie, desde las 20 horas y 15 minutos, Malvin buscará seguir estirando la serie con Defensor Sporting, que está arriba 2-1 por los cuartos de final de la Liga Uruguaya de Básquetbol.
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9: Y si armamos algo, bueno, armémoslo. ¿Y cómo lo hacemos? Bueno, la idea tiene que ir por este lado. El proyecto tiene que ser ambicioso en esto. Tenemos que buscar la finalidad. Y el nombre. Y el nombre tiene que ser atractivo, tiene que tener un gancho. Y la finalidad para tener gente que te siga, para tener gente que compre, para tener gente que se involucre, tiene que dar algo. No lo consiguió el intermedio. Es necesaria competencia, es necesaria la continuidad. Hay que buscar tener muchos partidos en el año, por todo. Por la televisión, por los aficionados, por la continuidad. Le hace bien al calendario. Pero el nombre intermedio no es atractivo. Y la forma de disputa, que está bien en llaves, Le falta alguna instancia como la semifinal. Le falta algo que lo adorne, algo que atrape al aficionado. Ese intermedio que desde que arrancó tiene este cuestionamiento, y que es lógico, que no engancha demasiado en la gente, y que además por la historia de los grandes no es un campeonato que haga que la gente se ilusione demasiado con ganarlo, o que tome como consecuencia que ganarlo sea lo más importante. Pero atención, que no deja de ser el campeonato que empieza hoy a las 8 de la noche, que no deja de ser a partir de hoy un torneo trascendente en los puntos. Más allá de la gloria, que no le aportará demasiado a los grandes, el intermedio significa muchas veces el pasaporte a definir en el campeonato uruguayo. Y los periodistas, que muchas veces dimos por sentado que estaba liquidada la tabla anual, cuando en la apertura alguno sacaba gran ventaja, después tuvimos que reconocer que el intermedio fue la tabla de salvación para algunos y que ayudó a revertir una situación que al final de la temporada terminó con otro campeón. Hoy empieza un campeonato que en los 7 partidos de calendario, lleguen o no a las finales, para los grandes, que además andan a los tumbos, puede ser una carrera, y debe ser una carrera contrarreloj para tratar de capturar al líder que le ha sacado ventaja, Racing, y a los demás equipos que tienen por encima.
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1: Torneo intermedio, primera fecha, la importancia de los puntos para conformar la tabla anual. Hoy, 20 horas, Montevideo City Torque ante Nacional. Mañana, sábado, 3 partidos, Boston River Cerro desde las 12. Juventud a las 3 de la tarde recibe a Progreso y Peñarol 18:30 frente a Liverpool en el Campeón del Siglo. Torneo intermedio, 3 partidos más el día domingo. Central Español a las 10 de la mañana frente a Defensor Sporting. El campeón de la apertura, Racing, a las 15 en el Roberto recibe a Cerro Largo. Cierra la jornada del día domingo Albion enfrentando a Montevideo Wanderers, y se cierra la primera fecha del torneo intermedio el día lunes, cuando Deportivo Maldonado reciba en el campus a Danubio.
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1: Peñarol inaugura hoy en su museo un espacio, un sector dedicado pura y exclusivamente al gran goleador Fernando Morena. Lo vivimos al estilo de Fanáticos.
10: A Morena lo traemos todos, porque todos somos Peñarol.
11: Fernando Alonso, integrante de la Comisión de Historia y Patrimonio y de la Comisión del Museo de Peñarol.
12: Los invitamos a todos a la inauguración del espacio Fernando Morena en el Museo del Club Atlético Peñarol, en el Palacio Peñarol, ubicado en Cerro Largo, esquina Minas. En él van a poder encontrar, por ejemplo, la camiseta con la que jugó la final de la Intercontinental de 1982, la final de la Copa Libertadores de 1982, medallas y otros trofeos ganados por el ídolo aurinegro. Si no pueden concurrir a la inauguración, se podrán ver todos los domingos de 10 a 15 horas en el horario del museo.
10: A Morena lo traemos todos, porque todos somos Peñarol.
13: Pica Morena, el pase va para Barbosa, atención Morena por la espalda de Peluso, pase para Morena, entró a cabecear, va a entrar 34, gol. Compañeros corren a abrazar al delantero centro, haciendo una fila sobre él, levantándolo incluso en endas contra el banderín del córner de la tribuna oficial de Ámsterdam. Una ovación espectacular se levanta sobre las tribunas.
11: Juan Ignacio Ruglio, actual presidente del club.
14: Hablar de la historia de Fernando Morena, hablar de la historia de Peñarol, de cómo Peñarol enamora a los jugadores. Se decía que Morena no era hincha antes de venir al club, y después difícilmente uno encuentre y haya convivido con alguien más hincha de Peñarol que, que Fernando Morena y toda su familia. Desde el punto de vista futbolístico y desde el punto de vista humano, una persona excepcional, con valores de familia y de amor al club por encima de la media. Y bueno, desde el punto de vista deportivo, el goleador de toda la historia. Para los hinchas de Peñarol, difícilmente haya alguien más grande que Morena y Spencer como goleadores. Y de hecho, al día de hoy, Peñarol sigue teniendo en ellos dos el goleador número uno histórico de la Libertadores y el goleador número dos. Fernando Morena es Peñarol, va a ser siempre Peñarol, y como dice la canción que coreábamos cada vez que podíamos juntarnos con él, Morena, fútbol y gloria, el goleador de toda la historia.
11: Jorge Barrera, expresidente del club.
15: Cada vez que lo veía a Fernando le decía fútbol y gloria, el goleador de toda la historia, porque era el primer canto que escuché cuando fui por primera vez con mi madre al estadio, porque significaba alegría esos fines de semana en Minas, donde con la radio Espica esperaba domingo a domingo ese gol que nos diera ese triunfo y que nos permitiera festejar, porque es el que nos hizo vibrar con su vuelta, con la Libertadores, con la Copa del Mundo, porque volvió a Peñarol para ser campeón del mundo, porque Fernando encarnaba todo lo que los peñarolenses entendemos que es nuestra esencia, gloria, entrega, garra, corazón y por sobre todas las cosas, Fernando, un gran tipo adentro y afuera de la cancha.
11: Fernando Morena, goleador histórico de Peñarol.
16: Para mí siempre era hacerle goles a Nacional, porque aparte de ser una satisfacción era una responsabilidad muy grande.
17: ¿Jugarías por Nacional algún día?
16: No.
17: ¿Nunca?
16: No.
17: ¿Por ningún dinero?
16: No.
17: ¿Bajo ninguna circunstancia?
16: No.
10: A Morena lo traemos todos, porque todos somos Peñarol.
2: Puesta a punto Carbonera.
18: Peñarol se prepara para el partido de mañana ante el equipo de Liverpool, a pesar de que el entrenador ha dicho que no. Lo que tiene Mauricio Lemos es un desgarro que lo deja fuera de este partido. El probable 11 para enfrentar al Negro Azul mañana 18:30 en el Campeón del Siglo sería con Washington Aguirre en el arco, línea final para Brian Barbosa o Kevin Rodríguez, Escobar, Lucas Ferreira y Maximiliano Olivera en zona de volantes. Sería presente Jesús Trindade con Nicolás Fernández, Leandro Umpierrez por un lado, por el otro Gastón Toni y arriba Matías Arezzo con Facundo Batista. Ese sería el 11 de Diego Aguirre para enfrentar a Liverpool en el debut del torneo intermedio.
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9: Podría hablarles de estas novedades de Peñarol, de la estadística que vendrá. Podría hablarles de las ausencias y del momento. También del rival que tendrá mañana en el arranque del intermedio y la necesidad de ganar que tienen los grandes porque Racing está muy arriba. De las ausencias que Peñarol tiene y de las bondades que tiene un Liverpool que también está en el debe. Uno esperaba más para la apertura del equipo negriazul. Pero la estadística última marca que Liverpool, y en esta seguidilla de derrotas que ha tenido Peñarol, la que más lo tocó, la que más lo golpeó y la primera que impactó fue la de Liverpool en el Campeón del Siglo, es un equipo armado que le agarró el molde a Peñarol. Además habrá que ver en este Peñarol que anuncia jugadores que después no juegan, que trata de recuperar jugadores en un tiempo que después no se cumple, que nunca puede conformar un equipo dos veces seguidas y con lo que puede, lo que tiene y con lo que se arregla Aguirre lo tira a la cancha, que no rinde, que ganó y es importante en Cerro Largo, pero viene mal, con una Libertadores que parece terminarse dentro de poco, salvo que Peñarol milagrosamente se recupere, y una apertura muy malo, tiene mucho por jugarse en este intermedio y comenzará a hacerlo mañana, reitero, ante un rival difícil que en el último tiempo ha sido para Peñarol una pesadilla.
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19: Se vuelven a ver las caras Peñarol y Liverpool por la primera fecha del torneo intermedio. Duelo del día sábado en el Campeón del Siglo. Será el juego 175 en el historial. Hay 114 victorias para el Carbonero y 29 para el Negro de la Cuchilla, que ganó en esta apertura por 2-0. En el Campeón del Siglo, escenario que oficiará para el duelo de ambas instituciones, Liverpool ganó 5 veces y es el equipo que más triunfos tiene en el Campeón del Siglo por el campeonato uruguayo. Hay un empate y 8 victorias de Peñarol. La racha es de Liverpool ahí, que suma 2 victorias consecutivas sin recibir goles. 3-0 y 2-0. Los números de Peñarol y Liverpool para el próximo fin de semana.
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23: Nacional tendría a las 20 en el Charrúa el debut por el torneo intermedio ante Montevideo City Torque. Como venimos anunciando en la semana, salió la lista de convocados y Nicolás Diente López está en la misma. Quien no la integra es Agustín Rogel, quien tiene un edema y lo tendrá fuera de este partido y es duda para enfrentar a Universitario por Copa Libertadores entre fin de semana. El equipo sería el mismo que goleó 4-0 a Cerro con Mejía en el arco, Emiliano Ancheta, Sebastián Coates, Tomás Viera y Camilo Cándido en la línea final. Zona de volantes para Lucas Rodríguez, Agustín Dos Santos, Baltasar Barcia, Juan Cruz de los Santos y arriba el doble Maxi. Maxi Silvera y Maximiliano Gómez, ese sería el equipo de Jorge Baba para enfrentar a Montevideo City Torque a las 20.
21: Dulce o salado.
9: Suárez fue la figura. Suárez fue el que lo salvó. Sí, contra Torque. Contra este equipo que hoy enfrenta. Contra este equipo, contra el que hoy juega para iniciar su carrera en el intermedio. Suárez y Gómez. Gómez con los goles y el oportunismo. Suárez con las atajadas hasta último momento. Nacional recuperó algo la fecha pasada, en la última de la apertura. Ganar. Algo de confianza. Y repite el equipo. Y está bien que lo haga Baba. El tema es lo que tuvo enfrente y lo que tendrá. Lo de Cerro fue muy poquito, muy poquito. Y lo de Torque, y por eso puse como comienzo de la opinión lo que había pasado en el mismo estadio Charrúa donde van a jugar hoy, hace unas cuantas semanas. Torque en ese partido demostró ser más que Nacional, estar más armado, más convencido, tener una idea más clara, jugó mejor. No solo debió empatar, sino que debía haber ganado, y sin embargo terminó ganando Nacional. Dos veces podrá hacerlo de la misma manera, difícil. Tendrá que mejorar y bastante Nacional y demostrarse a sí mismo que el otro día la recuperación que esbozó y el resultado que tuvo contra Cerro puede repetirlo ante un equipo, reitero, que es mucho más que el Cerro que enfrentó la semana pasada.
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1: Es argentino, juega en Albion, hizo 11 goles y es el goleador del torneo Apertura y se prepara seguramente para seguir en racha. El gusto enorme de recibir a Álvaro López aquí en Fanático. Álvaro, ¿cómo estás?
24: Hola, buenas tardes ahí para todos.
1: Álvaro, 11 goles decía jugando para Albion, entre ellos le marcaste 2 a Nacional. ¿Hay algún gol más lindo que otro o algún gol más importante que el otro?
24: Mirá, si tengo que elegir un gol, elijo el segundo que le hice a Nacional, pero bueno, por la jugada que hicimos con el equipo, creo que antes, bueno, del gol hicimos bastante secuencia de pase, así que si me tengo que elegir con uno, me quedo con ese.
1: Yo recién decía, preparándote para seguir en racha, ¿confías en que Albion pueda seguir por la misma senda de buenos rendimientos y vos aportar goles? Con la importancia del equipo, ¿no?, que acabas de decir recién, porque uno a veces se queda con el que la empuja, la manda a guardar, pero hay todo un equipo atrás que trabaja para eso.
24: Sí, bueno, creo que nos fuimos acomodando a la idea que tenía Federico. Después, obviamente, bueno, cuando los resultados empiezan a llegar, se hace todo un poco más fácil porque uno se anima a soltarse un poco más. Creo que bueno, que hoy en día nos agarra en un buen momento, tanto individual como grupal, porque creo que estamos todos en un nivel muy muy bueno, así que bueno, con ansia de este arranque de torneo.
1: Álvaro, dejaron de ser sorpresa, por decirlo de alguna manera. ¿Eso ocasiona o hace que los rivales ya los enfrenten con otros cuidados, con otra forma de enfrentarlos, de pararse, de reservar un poquito, de repente de cuidarse?
24: Sí, bueno, creo que a medida van pasando los partidos y los meses del año, creo que los equipos empiezan a jugarse cada vez más cosas, más importantes, porque bueno, justamente se va terminando el año, los partidos, muchos equipos pelean por diferentes situaciones y bueno, creo que se hace mucho más complejo y bueno, más con la apertura que tuvimos nosotros, creo que va a ser un poco más difícil.
1: A ver si tengo bien los datos, Álvaro. Yo recién decía Álvaro López en la presentación, argentino, goleador de Albion. Ya jugaste el año pasado de muy buena manera en Plaza. Hace unos cuantos años atrás había jugado en Boston River. Pero sos neuquino, sos de Neuquén, ¿estoy bien con eso?
24: Sí. Yo nací en Cutralcó, una provincia de Neuquén. Después, bueno, me mudé a Neuquén. Y después, bueno, por cuestiones de fútbol a los 15 años me mudé a Buenos Aires. Ya estoy radicado ahí, pero sí soy neuquino.
1: ¿Estuviste jugando o hiciste divisiones menores en Vélez? ¿Estoy bien?
24: Sí. Estuve hasta la reserva y bueno, después me fui, pero sí, hasta la reserva estuve en Vélez.
1: ¿Y jugaste en Argentina en qué equipo?
24: Estuve mucho tiempo en Almirante Brown.
1: Ajá. ¿En la Fragata?
24: Bastante tiempo. En la Fragata, sí. Bueno, después en San Miguel, después bueno, estuve en Chile ahí y en Boston, como vos comentabas, en el 2022.
1: ¿Diferencias así fundamentales entre el fútbol argentino y en el fútbol uruguayo? Ya tenés un recorrido interesante, importante, pero ¿cuál sería la diferencia fundamental?
24: Mira, creo que es bastante similar el fútbol de acá con el de allá, por lo menos la categoría en la que a mí me tocó jugar, porque es muy físico. Creo que hoy se le perdió el respeto, me refiero a buena manera, a la camiseta que uno tiene enfrente, y se hace muy difícil. Creo que cualquiera le puede ganar a cualquiera, pero bueno, si tengo que decirte algo, es un fútbol muy muy físico, más por mi posición, chocar con los centrales y todo ese tipo de cuestiones.
1: ¿Podemos prometer algunos goles en intermedio y en lo que queda del campeonato uruguayo con el clausura, o lo dejamos que sea partido a partido?
24: Nada, partido a partido. Así como vine yo y como venimos con mis compañeros, partido a partido, vamos a ver qué pasa. Ahora queremos arrancar de la mejor manera el domingo contra Wander, así que nada, partido a partido.
1: Álvaro, gracias por estar en Fanáticos. El saludo para vos, para la muchachada de Albion, y bueno, que esos goles lleguen partido a partido, ¿sí?
24: Bueno, muchísimas gracias. Un saludo ahí para todos.
1: Álvaro López, argentino, de Neuquén, goleador de la apertura, juega para Albion, hizo 11 goles y, como decía, va partido a partido.
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1: Se hace costumbre en Fanáticos, es tiempo de fichas pasadas. Con el gusto enorme recibimos a Javier Rodríguez.
6: ¿Cómo estás, Leo? Muchas gracias. Un saludo enorme para Juan Carlos Celsa y todo el equipo de Fanáticos en Radio Rural. En fechas pasadas hoy, dos goles clásicos. Uno de Carlos Bueno en el año 2003, victoria de Peñarol 2-0. Y viajamos al 2011 para tener una imagen del recordado Morro García, en un mes muy especial, en el mes del Mayo Tricolor, donde Nacional, el club de la Blanqueada, cumple 127 años. Y más adelante, en fanáticos Edinson Cavani y su amor a la selección.
7: Se queda De Souza esperándola. También bueno, el centro para el 20. En palomita Guren ahora. Cesaro la cruza para Stoyanov. Otra vez Peñarol, viene el centro para Charlie.

0: de Peñarol, Charlie Wood por el medio, el 20.
1: Nace de un centro. La pelota rebota. Y la sale a buscar primero César, que mete un pase notable para Stoyanov. Y Stoyanov, que en este campeonato de clausura, hay que decirlo con claridad, siempre estaba haciendo la última, un drible de más, una monia más. Mete la pelota de primera.
2: Coates en el fondo. Sigue el 19. Pelea y va Coates. Sacó de la marca, se lo llevó por la raya. Se viene el 19, tocó para el morro.

0: Internacional Santiago García.
1: La capacidad de gol, la ubicación, la noción y la chance aprovechada al máximo por parte del...
2: ¿Y la selección en tu vida?
3: Y la selección en mi vida es como... es como mi familia, pero mi familia porque... porque es el deseo de digamos, de todo niño, ¿no? De todo uruguayo que bueno, que se cría en nuestro país. Tiene ese deseo de querer ser, este, de crecer, de querer, este, ser parte de esa selección que todos adoramos, amamos, que en el momento de que juega la Celeste, yo creo que desde el niño hasta el más veterano, este, está ahí delante del televisor, ¿no?
4: Impecable, como les decíamos, se hace costumbre, fechas pasadas con Javier Rodríguez aquí en Fanáticos, realmente para disfrutar. Recta final de este Fanáticos, algunas cositas puntuales. Arranca el intermedio, se lo dijimos, finalmente hubo humo blanco, por decirlo de alguna manera, o la sangre no llegó al río. Las conversaciones entre la Mutual y la AUF originaron que ayer, cuando se transfirió toda la información a los futbolistas, decidieran permanecer en preconflicto, pero no parar el fútbol. Por eso el torneo arranca. Les decíamos en el comienzo de Fanáticos que Fede Valverde volvió a entrenar. Rumores de todo tipo, que se va del Real Madrid, que el Real Madrid puso una base de 100 millones de euros para transferirlo, que lo quiere el Bayern Múnich, que lo quiere el Paris Saint-Germain, que lo quieren de montón de equipos, inclusive de la Premier League. Habrá que esperar en el correr de los días a ver qué es lo que pasa con Fede Valverde. Lo que da la impresión, que parece muy difícil que continúe en el equipo del Real Madrid. Le ponemos punto final a esta edición de Fanáticos. El saludo enorme para Juan Carlos Celsa, que ya está de a poquito allí en las gateras, cada vez largando más información, cada vez más comentarios, se va recuperando bien, así que bueno, ya prontito lo tendremos aquí en los estudios. Recuerde, se hace costumbre, el lunes nos volvemos a reencontrar a las 4 de la tarde con Fanáticos, el fútbol con voz propia, porque ustedes y nosotros somos Fanáticos.
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3: Buenas tardes, familia granjera, familia tambera. Mi saludo a todas las familias de la producción agropecuaria que nos siguen en la tardecita de Rural. La semana próxima tenemos una impresionante cantidad de actividades de la lechería, también de la apicultura, porque se celebra el miércoles 20 el Día Mundial de la Abeja. Pero con respecto a la lechería, el calendario es intensísimo, sobre todo en la segunda mitad de la semana, y concretamente el viernes, viernes 22, entre otras actividades del sector, vamos a tener la jornada de porteras abiertas de FUCREA. En el curso de nuestra audición de hoy vamos a estar recibiendo al presidente de la sectorial lechera de FUCREA, Ramón Kluger. Ahora avanzamos en la audición.
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3: Se definió finalmente la integración de la Comisión Honoraria de Desarrollo Apícola. Hace pocos días se firmó el respectivo decreto por parte del presidente de la República, Yamandú Orsi, el ministro de Ganadería, Alfredo Frati, y el viceministro de Ganadería, Matías Carámbula. Veamos cómo quedó finalmente integrada la Comisión Honoraria de Desarrollo Apícola por el Ministerio de Ganadería en calidad de representantes titulares, Héctor Fripp Bocchini, además va a presidir la mencionada comisión, establece el decreto, Pablo José Montero López, y en calidad de representantes suplentes, Pablo Andrés Yuri Tomás y Nora Enrich. Por el Ministerio de Industria, Energía y Minería, en calidad de representante titular, Juan Carlos Giles, y en calidad de representante suplente, Pablo Pereira. Por los productores apícolas, en calidad de representantes titulares, Gastón Brugueto y Daniel Russo, y en calidad de representantes suplentes, Nicolás Roldán y Jimmy Fiorelli. Por el sector del comercio exportador de productos apícolas, en calidad de representante titular, Ana Laura Arduín, y en calidad de representante suplente, Christophe Leritier. Se demoró bastante en aprobar este decreto, es una decisión relevante. Seguramente vamos a tener con nosotros en nuestra audición a quien es el Poder Ejecutivo ha designado con estas responsabilidades, y seguramente también los representantes de las distintas gremiales, los representantes de la exportación también, no obstante que ADEXMI ha dejado de funcionar como tal, Seguramente van a estar con nosotros aquí dando sus puntos de vista. Por supuesto, nuestra actitud siempre constructiva en beneficio de la familia apícola. Pero este es un hecho importante, marca sin duda diferencias con lo que ha sido la integración de la comisión honoraria, pero dejemos que ese tipo de valoración, que está en el campo de lo opinable, quede en manos de los mismos protagonistas.
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3: Vamos ahora al encuentro de los amigos de la cooperativa Rabbit. Está con nosotros su principal, Ricardo Curbelo. ¿Cómo estás, Ricardo? Tanto tiempo.
5: Buenas tardes, Daniel y audiencia. Bien, Daniel, trabajando como siempre mucho para poder estar, por lo menos, para poder seguir estando presente.
3: Estupendo, muy bien. Contame un poco cómo va ese movimiento cooperativista que tiene una vertiente en lo que es la producción de conejos.
5: Mira, viene bien desde el punto de vista que seguimos trabajando y allá eso es importante, ¿no? Uh-huh. Viene más lento porque realmente necesitamos más apoyo del qué, desde el gobierno, más apoyo de los empresarios grandes que ya venían acompañándonos, que ya se remó tantos años que no se puede dejar de la mano a un negocio que está trabajando, ¿no? Que está impuesto en plaza como producto, ¿no? Como un producto inclusive elogiado por gente del ramo gastronómico, ¿no? Uh-huh. Y bueno, ¿qué dicen?
3: Ricardo, a veces la gente comprende lo que significa integrar una cooperativa, a veces no tanto y delega mucho sus, digamos, inquietudes, responsabilidades, lo que hacer en otros. ¿Cómo percibís este aspecto?
5: Bueno, lo que tú decís es principal, la diste con el clavo, como dice el dicho. La gente se arrima con muy buena voluntad y muchas ganas. Lo que después se olvida que pertenecer a una cooperativa no es tanto el beneficio que nosotros tenemos, más allá de que nos instruyen y nos enseñan a manejar la cunicultura, sino, y también nos consiguen puestos de colocación de carne, también necesitamos de la ayuda de cada cooperativista o de cada persona que es criadores que son, digamos, socios de comercialización, no son directamente cooperativistas. Y esos mismos socios de comercialización, criadores, lo que han entendido algunos, dicen, che, Ricardo, vos sabés que dijiste la otra vez, porque me llaman por teléfono y me dicen, ¿cómo es el tema acá, Ricardo? Mirá, y el tema es que vos empiezas a consumir el propio producto que tú estás haciendo. Para algo empezaste a criar, ¿no? Le digo, sí, dice, tener una carne alternativa, bien. Esa carne alternativa, cuando estamos con la familia y amigos, ¿qué hacemos? Convidamos para que prueben el producto y dicen, che, una carne linda, rica, esto, Glotti, la parte nutritiva, me interesa comer para mi familia, comprarle esto. Entonces empezamos a difundir la cunicultura desde otro punto, pero tenemos que trabajar en eso. También eso mismo, como le digo, en diferentes, estamos hablando gente de Rocha, de Florida, de Flores, de La Valleja, de G33, de Melo, Entonces, gente que trabaja con nosotros en diferentes departamentos, que se han olvidado de mismo estar haciéndole el voceo, la propaganda, convidar amigos y esto, e inclusive hasta a veces venderle algo de carne que tenemos en el freezer de este producto, para que los demás puedan conocerlo. Eso ya es una manera muy importante de ayudar a la cunicultura, de ayudar a la cooperativa Rabi también. Entonces, digo, es lo que a veces la gente se olvida. Ah, ya soy parte de una cooperativa, yo crío y entrego. Eso sería muy fácil, sí, eso es importantísimo. Pero la otra parte es que nosotros tenemos que ayudar a hacer marketing de la cooperativa. Nosotros tenemos que en cada zona nuestra ir golpear la puerta de la carnicería, de un supermercado, decir, mira que la cooperativa que estoy trabajando tiene este producto. Eso del restaurante, la zona, que son muchas veces restaurante de campo o restaurante de ciudad, no importa. Pero para que tenga una carne que sea un plato diferente y que está ayudando a la cooperativa. Si todos, entre 60, 80 o 100 criadores que somos nosotros, si nosotros empezamos a difundir entre nuestros amigos, conocidos, en diferentes departamentos, multiplicamos por 10 todo esto. Entonces, eso es lo que la gente a veces se olvida y se descansa mucho en una cooperativa. Hoy es cooperativa Rabi, puede ser o otra cooperativa. Estamos hablando, eso son generalidades.
6: Sí. Porque hay que caer en la cuenta que todos los miembros de la cooperativa son los dueños de la cooperativa.
5: Exactamente. Para ser dueños tenemos que tener también una participación de actividad. Exacto. ¿No? Estar en cuando vamos a eventos, cuando vamos a exposiciones, tratar de ser coordinar entre todos nosotros un esfuerzo y estar 4 horas cada uno de nosotros en una exposición. Que estamos hablando 4 horas, un disparate, porque siendo la cantidad de personas que somos, estaríamos 1 hora cada uno, digo, ¿no? Pero en verdad, digo, demostrar que queremos estar apoyando esto, porque después es más fácil decir, queremos que esto funcione. ¿No? En Uruguay somos a veces hasta muy cómodos, porque todos queremos que esto funcione, que el gobierno nos ayude. Sí, queremos que el gobierno nos ayude, esa es la realidad. Estamos siempre diciendo que nos compre 100 cajas por mes que nos ayudarían en pila de la cooperativa, para poder que la cooperativa siga ayudando a un montón de familias que están trabajando por la comida, estamos hablando, ¿no?
6: Y contame, Ricardo, los contactos con las intendencias, con algunas dependencias, con Ministerio del Interior y eso, ¿han prosperado?
5: Seguimos trabajando en eso, la parte, tú sabes, la parte, Daniel, que administrativa, de gestión, de todo esto, ya tenemos teléfonos, nos han pasado teléfonos para hablar con ellos, o sea que se está madurando toda la idea, ya hemos llegado a los oídos de ellos, pero todavía no hemos concretado, sí demuestran interés, eso es lo bueno, también positivo que hay que destacar, porque también nos podrían decir, no nos interesa, de entrada.
6: Claro.
5: Y han demostrado todas las intendencias que nosotros le hemos llevado a la propuesta, demostraron interés en poder empezar a hacer los PowerPoint. Nosotros le decimos a cada intendencia que si ellos crean, todas las intendencias generan trabajo para el pueblo, ¿no? Para cada pueblo. Entonces, digo, si ellos están ayudando a que las personas que quieran de la zona trabajar con algunas madres, a comprar después que producen los de cada zona, departamento, producen su producto, que la cooperativa después les entregue a merenderos y a hospitales de cada departamento una parte de los conejos también, ahí logramos hacer la economía circular, que vuelva la plata al pueblo, que el pueblo esté generando fuentes de trabajo para la gente y que la gente abandone menos cada pueblo, porque es así también, ¿no? Siempre pasa lo mismo. La migración de personas pasa porque no hay propuestas de trabajo, que la gente por lo menos pueda comer y pagar sus cuentitas básicas. Yo no digo que la cunicultura ni cooperativa Rabi sea la respuesta para todos los temas económicos, porque es mentira. Digo, pero sí es una cuotita más que estamos ayudando a la gente para que pueda hacer un mejor sueldo, para que la gente diga, bueno, che, esto del gobierno departamental también nos está ayudando, no solamente el gobierno capital nacional, sino el departamental nos están ayudando. Quieren que nosotros se siga trabajando acá, que se siga poblando el campo nuestro, ¿no?
6: ¿A qué atribuís este proceso tan lento? ¿Es un tema burocrático? ¿Dónde está la llave para destrabar esto?
5: Digo, es triste decirlo porque volvemos a lo mismo. Acá no hacemos política, ¿no? Se sabe bien que no estamos hablando de ninguna política en especial. Pero la rueda de la política, las ruedas del gobierno son cuadradas. Entonces, por más que nos hablan bien, nos atienden bien, para cada orden que ellos tienen que autorizar algo, o para ayudarnos realmente, digamos, a un 50%, no estamos hablando de un 100%, para que ellos nos ayuden a un 50%.

0: la zona.
1: Ajá,
0: Quiere decir que si hay, como hemos hecho PowerPoint en diferentes intendencias de más de 80, 100 personas, 100
1: sí.
0: familias, si 10 personas, 10 familias de cada zona, de cada intendencia quisiera trabajar con la cooperativa, la intendencia a los de menos recursos, capaz que esas 10 familias no son todas de bajo recurso, pero 6 familias de las 10, capaz que no tienen plata para comprar el pie de cría, como decimos, ¿no? Entonces la intendencia lo ayudaría a comprar el pie de cría, lo ayuda a veces con, inclusive con alguna, como esto es orgánico, la alimentación es muy poca ración, a veces lo ayuda con alguna bolsa de ración, y después también la intendencia puede organizar con los merenderos de su pueblo, con el hospital del pueblo, para que empiecen a consumir la carne de conejo también.
1: Bien.
0: Entonces, ahí logramos que esto circule, digamos, ¿no? O sea que estamos logrando que circule.
1: Sería el empujón inicial para el pie de cría de aquellas familias que no tienen recursos para iniciarse en la actividad productiva.
0: Exacto. De la mano de la compra para el departamento de X cantidad de kilos, ¿no? No estamos hablando del 100%, pero por lo menos de una X cantidad de kilos, que es lo mismo que estamos produciendo en el pueblo, quede en el pueblo, ¿no?
1: Comprendo, comprendo. Y en el caso del Ministerio del Interior, etcétera, que compran, nos consta la carne de cerdo, carne de ave, sería un funcionamiento similar, es decir, que se adquiriera, digamos, parte de la producción de carne de conejo.
0: Exacto, ahí estamos hablando del gobierno nacional, que es lo que le estamos pidiendo, que si bien póngale que no quieren comprar para el ejército o para otros lugares, para la policía, pero sí pueden comprar para merenderos y hospitales, porque es una carne magra, porque es una carne que no tiene sodio, es la más baja en sodio, como ya hablamos, tiene una de las mejores de carne a nivel nutricional para personas enfermas y personas sanas. Entonces, digo, el gobierno podría estar haciendo una pequeña inversión de 100 cajas que estamos pidiendo, son muy pocos animales, y de esa manera puede estar ayudando a cientos de familias que están trabajando en la cunicultura en Uruguay y están ayudando a personas enfermas a consumir un producto que va a ser mejor para su salud. En definitiva, van a estar gastando menos medicamentos, en cierta manera, digo, que no estamos en contra de los medicamentos, pero bueno, es un tema de que la
1: Sería
0: persona está más.
1: un esquema similar al de la cooperativa con la carne de ave, por ejemplo.
0: Exacto, exacto.
1: Un esquema similar.
0: Un esquema similar, exactamente. Y
1: Que
0: bueno,
1: le
0: no hemos
1: daría
0: logrado como.
1: estabilidad en la compra, digamos, en la salida de la producción con cierta estabilidad, lo cual permite organizarse hacia atrás en la cadena, ¿no? Para los productores.
0: Bueno, tú lo que dijiste es fundamental. El tema nuestro como cooperativa chica que no tiene capital es que necesitamos tener una venta mensual asegurada para poder arrancar todos los meses. Después nosotros obviamente vamos a restaurantes, carnicería, hotelería, estamos haciendo toda la venta esa. Pero necesitamos esa venta básica que el Estado nos ayude, que está ayudándose a sí mismo y a un montón de gente, para nosotros seguir funcionando, por lo menos en estos primeros años, ¿no? Pues estamos hablando que la cooperativa, si bien hace años que está trabajando, visiblemente hace no tantos años, ya estamos en el tercer año que estamos, y somos muy nuevos todavía en el mercado, no tenemos fuerza, no tenemos capital como para estar holgados, estamos apretados como cualquier cooperativa. Pero bueno, entonces digo, para seguir estando como cooperativa y ayudando a un montón de familias, necesitamos más compromiso del gobierno nacional, ¿no?
1: Dijeron en el Ministerio del Interior, Ministerio de Defensa, en fin, las puertas que ustedes golpearon en este segundo aspecto.
0: ¿Qué dicen? Y dicen que bueno, que sí, que está complicado, que bueno, que habría que ver lo que es bueno, que lo ven bueno, que sería una posibilidad. Pero digo, vuelvo a lo mismo, ¿no? Nuestro descontento no viene ni enojo, porque capaz no pasa tampoco por enojo. Sino es que simplemente a veces no vale la pena estar diciendo que no se puede, cuando sí sabemos que se puede. Porque hay plata para muchas cosas. Y en esto estamos hablando, involucran a cientos de familias, ¿no? Decenas de familias están involucrando. Y la permanencia de una cooperativa que está trabajando a todo dar, digo, ¿no? Entonces digo, no sentimos el apoyo del gobierno en este momento que diga, bueno, che, vamos a seguir apoyando porque esto no puede caer. Y bueno, para que esto no caiga necesitamos, sí, el apoyo del gobierno también, ¿no? Aparte de la gente que nos está escuchando, que se tiene siempre estar sumando.

0: porque la verdad que tenemos que agradecer a la audiencia tuya, que siempre está llamando y consultando. De repente nos escuchó hace 6 meses atrás y está llamando ahora para poder integrarse a las filas nuestras, ¿no? Uh-huh. Y bueno, cuando le comentamos cómo es el juego, dice, me parece muy interesante, me parece bueno que se siga el tema de la cunicultura en Uruguay, ya que tiene tantos beneficios, ¿no? Uh-huh. Estamos hablando, volvemos a lo mismo, el animal más productivo por hectárea y por año, ¿no? O sea que tú que sos agrónomo sabemos uh-huh. bien de lo que estamos hablando, ¿no? Es importante.
1: Ricardo, ¿cuáles fueron las intendencias que contactó la cooperativa para iniciar, digamos, un apoyo hacia ese pie de cría, iniciación para familias de recursos limitados?
0: Estamos en tratativa.
1: Es una vertiente social también, ¿verdad?
0: Exacto, el tema está ahí, es un tema social, exactamente.
1: ¿Cuáles fueron las
0: Estamos en tratativas con Flores, con Florida, con La Valleja, con Rocha y con Maldonado. Estamos en tratativa con diferentes intendencias. Uh-huh. Más arriba también, pero justamente a veces llegamos con de la mano de los cunicultores de la zona. Por ejemplo, uh-huh. 33, Melo, Rocha y otras. Uh-huh. Rocha ya estamos hablando. Uh-huh.
1: Sí.
0: Otras intendencias que hay cunicultores nuestros
1: uh-huh.
0: yeah. que a veces al ser de la zona tienen conocidos de la intendencia que nos hacen el arrimo, digamos, ¿no?
1: ¿Con la intendencia de Canelones hubo contacto?
0: La intendencia de Canelones sí, porque estamos en la mesa departamental con la intendencia de Canelones. El tema uh-huh. que, bueno, volvemos a lo mismo, intendencia de Canelones es casi, digamos, de la mano con el gobierno nacional, estamos hablando, ¿no? Que
1: sí, sí.
0: Montevideo Canelones, ¿no? Entonces, uh-huh. La verdad que nos tratan excelente, estamos en la misma mesa, o sea, nos vemos uh-huh. nos vemos todos los meses.
1: Uh-huh.
0: Pero el tema está en que estamos trancados, no se sabe bien cómo sacar esto uh-huh. como respuesta para ayudar a la cooperativa, digo, ¿no?
1: Bueno.
0: Queremos, obviamente, que nos escuchen y que nos den una mano, pero estamos uh-huh. un poquito trancados con ese tema con Canelones y Montevideo, ¿no?
1: Y está en Montevideo Rural también, ¿no?
0: Exacto. Para nosotros entrar tenemos que entrar con Montevideo Rural, uh-huh. que es una buena parte también.
1: Uh-huh.
0: Está. Necesitamos
1: bien.
0: Los escucha, que sabemos que son también políticos, amigos políticos, que bueno, que se detengan a levantar un teléfono y decir, che, uh-huh. vamos a reunirnos con la cooperativa, vamos a darle una mano a la cooperativa. Uh-huh. Realmente están ayudando a un montón de gente. Digo, estamos en diferentes lugares, estamos en las uh-huh. redes. Estamos uh-huh. haciendo productos para que la gente nos conozca. Viste bien. Que te mandé fotos de algún producto.
1: Sí, lo hice.
0: Uh-huh. Que siempre es importante para que la gente conozca la carne. Uh-huh. A veces mandamos muestras de gente que dice, quisiera probar, ¿nos pueden mandar alguna muestra? Bueno, mandamos uh-huh. a veces alguna muestra uh-huh. de la carne para que la gente conozca. Dice, che, qué bueno, qué rica. No tiene uh-huh. un gusto muy firme, desagradable, ni nada, al contrario, ¿no? Es una carne muy parecida al pollo, sí, es una carne muy parecida al pollo, decimos.
1: Bien, bien. Ricardo, hacete un tiempo que pasan muchas semanas, o quizá algún mes también, sin contar con tu visita. Yo te mando un abrazo grande y, bueno, seguimos como siempre en contacto y dando apoyo, digamos, a este tipo de iniciativas.
0: Daniel, muchas gracias, como siempre, sí, vamos a tratar de estar lo más posible. El tema es que a veces trabajamos mucho en la calle, como tú sabes,
1: bien.
0: Y ha coincidido justo que no hemos podido estar muchas semanas en estos 2 últimos meses, de repente, uh-huh. tan presentes. Pero bueno, la idea es seguir estando para acompañar a la gente que nos escucha y a ti también.
1: Un abrazo.
0: Gracias por acompañarnos. Un abrazo.
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1: Tenemos el gusto de que nos acompañe Ramón Kluger, presidente de la sectorial lechera de Fucrea. Como la audiencia lo tiene presente, el próximo viernes 22, se va a desarrollar la jornada de porteras abiertas de Fucrea y que hace eje en nuestra lechería. Bienvenido, Ramón, muchas gracias por visitarnos, por el tiempo.
3: Buenas tardes, muchas gracias por la invitación.
1: Cuéntenos, Ramón, acerca de esta actividad que va a tener lugar en Campana, en el departamento de Colonia, en el establecimiento de Román Gay.
3: Mirá, este año Fucrea como institución cumple 60 años y decidimos celebrarlo haciendo jornadas porteras abiertas, lo cual no es tan común en Fucrea, para invitar a gente externa al movimiento a conocer cómo trabajamos y cómo funcionamos y en qué nos ayuda pertenecer a este grupo de productores que formamos. Uh-huh. Vamos a conocer un predio de lechero que justamente está en el grupo CREA que yo integro, que es el CREA Niño, que es la zona de Soriano y Colonia, que tiene una larga trayectoria como empresa láctea y una larga trayectoria como miembro de FUCREA. Y nada, creo que es una empresa ejemplar y tiene muchas cosas para mostrarnos y compartirnos lo que ha sido su crecimiento de la mano del movimiento.
1: Correcto. ¿Por qué se eligió específicamente este establecimiento lechero CREA?
3: Mirá, creo que es una empresa que comenzó hace muchos años, casi 40 años tiene la empresa en funcionamiento como lechería. Empezó una pequeña fracción, ha crecido mucho, ha pertenecido a varios grupos CREA y ha trascendido varias generaciones. Hoy estamos hablando de que la cuarta generación está por integrarse, así que toca muchas aristas que a todos los productores lecheros uruguayos nos llega.
1: Entiendo. Quiere decir que tiene una trayectoria en lo que es producción lechera y también toda una historia de pertenencia al movimiento.
3: Totalmente, totalmente.
1: Y quería preguntarte también cómo hacemos para participar desde el punto de vista de la organización y operativo para participar en esta jornada de porteras abiertas, que además se inscribe en el aniversario, ¿verdad?, en la serie de actividades que FUCREA está desplegando este año.
3: Exactamente, exactamente. Bueno, tenemos un link que compartimos por diversos medios, te lo puedo hacer llegar si querés generar difusión sobre eso, sí, o a través de la página de FUCREA de Uruguay también van a poder encontrarlo. Que es sencillo, pide algunos datos para que nos vengan a visitar y bueno, el horario de comienzo es a las 13 horas el 22.
1: Pienso que se va a compartir información más que interesante.
3: Sí, totalmente, totalmente. Vamos a hacer cuatro paradas describiendo las distintas sectores, actividades del establecimiento, comentando un poco en qué se ha trabajado y en qué se está trabajando.
1: Comprendo. Los portavoces seguramente van a ser los responsables del establecimiento, en el caso de Román, pero también la gente de la sectorial aportará datos, ¿verdad?
3: Dándonos sí, totalmente. El contexto. Totalmente, para contextualizar un poco cómo,
1: exacto,
3: cómo se encuentra, sí.
1: Estupendo. Yo creo que es una jornada para no perdérsela, ¿no?
3: Para mí es la jornada del año. Lo digo con toda la camiseta, pero no. Creo que está bueno y me parece importante que gente de afuera del movimiento entienda por qué nos gusta tanto, por qué nos llama tanto y por qué nos sentimos, por qué tenemos tanto sentido de pertenencia.
1: Pues claro.
3: No solamente es productivo, personal, emocional.
1: Sí, en distintas aristas, distintos aspectos que confluyen, digamos.
3: Totalmente, totalmente.
1: Yo te agradezco y me disculpo porque te saqué un poco a la cancha a los apurones, pero no, me parece importante contar en mi audición con tu palabra, ¿verdad? En esta previa de la jornada del viernes próximo.
3: No, agradecido por la llamada.
1: Bueno, un gran abrazo y hasta el viernes.
3: Hasta el viernes.
1: Que pase bien. Chao,
3: chao. Muchas gracias. Hasta luego.
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4: Bien, por aquí nos quedamos por un Uruguay productivo. Nos reencontramos con la audiencia de Rural mañana tempranito en todo Tambo. Pasen ustedes una excelente jornada.
2: Lo esperamos el lunes. Ya comenzamos a preparar una nueva entrega para ayudarlo a formar opinión. Diario Rural Sociedad Anónima comunica que las opiniones vertidas por los conductores de los programas que se difunden por la emisora corren por cuenta de quienes las emiten. cambios económicos y climáticos influyen.

0: Digo, en 225 hubo ajustes también en cebada y en canola, además de carinata, de acuerdo a lo que informan las industrias en el sector agrícola local y particularmente los operadores del mercado. El supercultivo con mejores márgenes que el trigo, hablamos de las carinatas y las oleaginosas invernales, en particular la colza, corta el ciclo de enfermedades del cereal y permite obtener aceite de gran calidad. Desde este punto de vista, es uno de los rubros determinantes con mayor producción de aceite en el mundo, luego de la palma y de la soja. La colza es además utilizada para el consumo humano y para fabricar biodiesel. La oleaginosa está en expansión en el planeta y promete resultados económicos competitivos que estaremos repasando en el programa en la presente jornada. Además, cerramos destacando que Uruguay aspira a postularse como sede de las finales del Campeonato Mundial de Polo. Se realizó en estas horas la presentación de autoridades del sector para analizar la posibilidad de promover la sede de las finales de la competencia deportiva a nivel local.
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0: Amigos, en vivo, en directo esta tarde desde el local Curtiseiras, vamos con algunos de los temas destacados de la semana mientras transcurre el remate de la Nacional de Hereford con las firmas Zambrano, Valdés y Dutra. Nos referimos a los caballos criollos, la fiesta de la FIC que se cumplió en la Rural del Prado, el homenaje a Colibrí Matrero, Matías Horta, jinete de la Pacífica.
1: Fue un evento imponente organizado por la Sociedad de Criadores de Caballos Criollos del Uruguay y ARU. Salió todo muy bien, siendo que el clima no acompañó tanto. Y bueno, yendo al caballo, fue como él, fue trepando posiciones, manteniéndose siempre entre las primeras posiciones y dando el batacazo al final. Se robó todo, ayer se robó todo él. Y bueno, ese caballo en 2014 corrió un concurso de domadores acá en Uruguay, la final en Florida, quedando segundo. Después fue tercer mejor macho del Expo Prado 2016. Y bueno, y después en el 2018 fue que debutó en la credenciadora del Freno de Oro ganando. Ahí fue al Freno de Oro PIC en Brasil, en Esteio, que ganó el 2018. Después fue Freno de Bronce ese mismo año en Esteio. Y después volvió él a correr el 20, 21 y 22, siendo Freno de Oro, los 3 años consecutivos. Y fue Freno de Oro FIP en Buenos Aires 2023 y ahora repitió. Tiene 3 Frenos de Oro FIP y 3 Frenos de Oro en Estello.
0: Este campeonazo tiene 6 frenos de oro.
1: 6 Frenos de Oro, caballo récord. Subió en muchos podios en varias disciplinas. Paleteadas argentinas, paleteadas brasileras, en el freno ni que hablar en el podio de los machos o sea, los 4 mejores eran 3 uruguayos, en las hembras una freno de plata, la India Envenenada de Chamamé. Yo creo que sí, que Uruguay está en un momento muy bueno en morfología y función, sobre todo en freno de oro, destacándose mucho. En la Pacífica, me imagino el Cupertino Corazón, que fue freno de alpaca, prepararse para la final del freno de oro. El matrero dependerá de Juan y de Gabriel qué va a pasar, si va a seguir.
0: Los subsidios cruzados hacia el gasoil, lo que se paga con cada litro del vital combustible para el movimiento del transporte, el agro y la industria. El presidente de la Intergremial del Transporte de Cargas.
2: Lo que pasa cuando vienen situaciones como esta es que uno se acuerda de los problemas estructurales que uno tiene. Bien dice el dicho de que cuando baja la marea, queda en evidencia quienes nadando desnudos, como se dice. Entonces, en este caso, desnuda una serie de problemas que nosotros ya venimos arrastrando, y es que el gasoil, particularmente,

0: tiene subsidios o financia otras cuestiones que no tienen nada que ver con la actividad productiva ni el transporte. Particularmente tenemos el subsidio del Supergas y el fideicomiso del boleto que hace años reciben, reciben, o sea, se nutren de lo que es el precio del gasoil.
1: Y en esta línea, la gremial, ¿cómo lo está encarando esta problemática?
0: Bueno, en realidad esta es una demanda que plantea todo el sector productivo, ¿no? Bueno, la Asociación Rural, la Federación Rural, bueno, la Cámara de Industrias y otras entidades con las que compartimos la Confederación de Cámaras Empresariales, ya lo hemos venido planteando hace bastante tiempo y ahora recientemente la Confederación de Cámaras Empresariales, desde ahí emitimos un comunicado donde, bueno, hacemos un planteo bien concreto de que es necesario corregir esto y que hay fondos dentro del gobierno que podrían financiar estas actividades, el tema del fideicomiso del gasoil y el subsidio del supergas, sin necesidad de contaminar lo que es el valor del principal insumo productivo, ¿no? Que tenemos en el caso del transporte y en el agro, muy importante. Aparte de que después hay medidas que también deben ayudar, que son un poco más de sentido común, ¿no? Se fijó el aumento de los combustibles. Sabiendo que se iba a traspasar el límite que se había utilizado en el mes anterior, llevando al límite la regla, que tampoco jamás se había implementado, se terminó haciendo el 30 de abril a las 5 de la tarde, sabiendo obviamente cómo es el 1 de mayo. Eso no, nos pone una situación a toda la cadena productiva de tensión, porque el transportista se tiene que dar vuelta con el productor, quizás habiendo esperado un aumento del 7%.
1: Semana clave de gestiones en el mercado de China en el marco del CIAL China, el presidente de INAC.
2: O de buena fe a China, entonces hubo un proceso que nosotros le queremos agradecer al Ministerio de Comercio por lo transparente, por lo profesional. En ese reparto, Uruguay tuvo una cuota muy importante, mejor posiblemente la esperada, cosa que no fue el caso de Australia y Brasil. Y bueno, Uruguay ahora se enfrenta al desafío de ser recíproco y cumplir esa cuota. China nos dio 320.000 toneladas, es decir, nos dio casi un 50% de lo que exportamos el año pasado, por encima. Entonces, China nos dio un volumen relevante, son 324.000 toneladas. Las distribuimos entre toda la industria. Es misión de INAC distribuir en forma equitativa y con criterios objetivos las cuotas para todo el sector industrial. E incluso distribuimos, por tratarse de una cuota que se aplica por primera vez, distribuimos entre empresas que no tenían antecedentes de exportación y que las hubiera dejado afuera de la cuota, y a nosotros nos interesaba de que las empresas, desde las más grandes a las más chicas, todas pudieran exportar a China. Entonces, distribuimos la cuota y creo que estamos en condiciones. En general, desde siempre en China tuvimos un 12% de arancel. Esta cuota mantiene ese 12% de arancel. Porque China pretende importar los mismos volúmenes con los mismos aranceles. Lo que pasa es que por fuera de esa cuota, si uno quiere venderle a China, hay que agregarle un 55% de impuestos.
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3: Seguimos con el repaso del panorama de los granos en lo que respecta al maíz. La Cámara de Diputados de Estados Unidos aprobó un proyecto de ley para autorizar de forma permanente la comercialización de la mezcla de gasolina E15. Se trata de una medida respaldada por las asociaciones de productores agrícolas para expandir el procesamiento local del cereal. En cuanto al trigo, la cotización viene siendo negativa, señalando que las inspecciones del Consejo de Calidad de Trigo proyectan que el rendimiento promedio en Kansas disminuya un mínimo de 3 años debido a la sequía y daños por heladas, situándose por debajo del promedio de los últimos 5 años de 3 toneladas por hectárea. A todo esto, el Departamento de Agricultura reporta ventas semanales de exportación de trigo por 133.500 toneladas para la campaña 2025-2026 y 221.000 toneladas para la campaña 2026-2027. El Ministerio de Economía de Ucrania informó que los embarques de trigo hacen 11 millones de toneladas en la campaña en curso, lo que refleja una reducción frente a los despachos a igual fecha del año anterior.
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6: Estamos en vivo, en directo desde Rivera, el local Curtiseiras. Fernando Notejane, vicepresidente de la Fomento Rural de Rivera, bienvenido. Y fundamentalmente el sector pecuario integrado con los diferentes rubros aquí en el norte del país. ¿Cómo estás?
7: Bueno, buenos días, bienvenidos a nuestra frontera. Sí, la verdad que sí, para nosotros como Sociedad Fomento Rural de Rivera, un honor estar recibiendo a la 8ª Expo Nacional de la Raza Hereford. Un emprendimiento que nos trazamos hace como un año atrás en conjunto con la Sociedad de Criadores y que hoy se están viendo los frutos.
6: Particularmente con un excelente contexto de la producción ganadera y aquí en el norte, tanto en lo climático como en lo comercial.
7: Sí, correcto. Sí, creo que hay una convergencia de todos los factores para que la producción ganadera esté beneplácito, tanto en carne, en el tema productivo, el tema climático, todo ha, digamos, conspirado de manera positiva para que el entorno de esta expo también sea de lo mejor, ¿no?
6: ¿Y cómo reciben la genética de la raza aquí para pisar el acelerador y capturar las señales de los mercados y la eficiencia de la cría?
7: Bien, la raza en el norte tiene un desarrollo importante, inclusive tenemos algunas cabañas en nuestro departamento. Es una raza que tiene muchas cualidades positivas, productivamente, se adapta muy bien a todo lo que son la convergencia de forestación con el sector agropecuario. Entonces el productor del norte es una raza que la usa mucho, la han logrado usar todas las herramientas que la sociedad de criadores ha puesto a disposición de los productores. Entonces hay un crecimiento de la raza acá en el norte, y nosotros como Sociedad Fomento lo que hicimos fue tratar de traer a todos nuestros productores del departamento para que disfrutaran de esta exposición.
6: Sí, y fundamentalmente allí, ¿qué se está viendo en torno a la evolución, a los prototipos, a las líneas y cómo toma la cría las señales del mercado?
7: No, yo creo que Hereford ha desarrollado algunas tecnologías y algunas líneas que hacen que la raza esté adaptada a todas las exigencias del mercado hoy día. A la eficiencia de conversión, a bajar los pesos al nacer, un montón de herramientas que le han puesto al productor, y las señales del mercado son buenas. El productor no es ningún tonto, nuestras empresas tienen que funcionar como negocio, y bueno, Hereford le brinda un negocio al productor agropecuario.
6: Claro. Y aquí en el norte vemos además a la ganadería vacuna integrada con el ovino y con la forestación también, pero en particular estamos en la zona del Merino, que hoy por hoy está en la cúspide del Mundial de Fútbol a través de la selección uruguaya.
7: Sí, el ovino... creemos que tenemos un gran debe con el ovino, que lo primero es tratar de que no baje el stock, que no siga bajando el stock, que aumente si fuera posible. Y después, bueno, es muy claro en el ovino, hoy las señales de mercado nos han empujado a que o nosotros trabajamos en líneas carniceras, razas carniceras, o trabajamos en lanas finas o ultrafinas. Entonces, las señales también ahí son interesantes. Merino hoy está viviendo su gira anual en su segundo día. Y qué más que el deporte elite de nuestro país o que lo practica la mayoría de nuestra población, porque siempre decimos que somos 3 millones de técnicos de fútbol, que nuestra selección se vista con telas preparadas con lana merino australiana, nacional, nuestra. Producida acá en Uruguay.
6: Y allí, en materia de desafíos, ¿qué implica para la cría del merino? Tú decías, un primer paso, evitar la caída del stock. ¿Cómo sigue la recomposición, la reconformación de los precios?
7: Yo lo que creo es que, como primera meta esa, como segunda meta, lograr transmitirle al productor cómo funciona el negocio, tanto de la carne como de la lana. Y con esas dos herramientas creo que vamos a poder revertir la situación. Después, la cabaña nacional, tanto en carniceras como en laneras, se han desafiado permanentemente, han hecho muy bien el trabajo, muy bien los deberes, y han generado tecnologías, herramientas para que cualquier productor en cualquier predio del país pueda instrumentarla. Y eso yo creo que va a hacer con que podamos establecer el negocio vino, poner el negocio vino sobre la mesa.
6: Fernando Notejane, vicepresidente de la Fomento Rural de la Ribera, atravesando un excelente momento en el campo aquí, así que lo disfruten y felicitaciones.
7: Bueno, muchas gracias por el tiempo, por la dedicación de ustedes también, venirse hasta el norte, a veces del sur no es fácil. Espero que pasen un momento lindo y nosotros seguro lo vamos a disfrutar. Así que muchísimas gracias.
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6: Seguimos con los temas principales de la semana. Nos referimos ahora a la presencia de la industria frigorífica con reclamos a nivel del Parlamento por la situación del riesgo de registros de trazas de productos veterinarios como garrapaticidas en carne y los costos y pérdidas que implica. El diputado del Partido Colorado, Carlos Ristrón.
12: No te puedo decir una sola, zonas afectadas, Dolores, Cañada, Nieto, Palo Solo, te puedo decir de lo que yo ando, lo que yo he visto y donde yo ando, no me quiero dirigir más. Y después sobre ruta, sobre Mercedes y ruta hacia arriba, se nota una mejora en los cultivos. En esas lluvias a cuentagota que fue recibiendo y manejo que se le fueron dando a los cultivos para poder preservar algo o no, manejo anterior, que es muy importante también, de cómo se ha venido tratando las chacras años anteriores para haber podido sostener cuando te tocó algo de agua, ¿no? Porque el mismo manejo de chacras de Palo Solo, Cañada Nieto, y de acá de Mercedes, acá con poca agua se pudo sostener, pero llega un momento que todo dice basta y no logra retener ese rendimiento por más manejo anterior que haya tenido. Siembras de colza, empezando las siembras de trigo en algunos lugares, esperando, barbechando, teniendo los tiempos de espera para alguna cebada, para alguna colza más tardía también. Pero ya te digo, como este año de tener este tiempo para poder ir adecuando los trabajos, la verdad que hace tiempo que no teníamos. A veces queremos hacer todo ya, hoy con el parate de lluvia este que vamos a tener y la velocidad con la que se trabaja, es difícil, pero podemos poner un freno y decir, bueno, esta chacra que íbamos así con esto y lo otro, vamos a cambiar la estrategia de herbicida y podemos tener un tiempito de espera para sembrar más tarde, estamos temprano, tenemos buenas condiciones.
6: Brasil y una mirada hacia el sector cárnico, la contienda entre el norteño país y la Unión Europea. El presidente de la poderosa Confederación Nacional de Agricultura, Gerdau Pereira.
13: Lo que pasa es que ya tuvimos una dificultad muy grande, en firmar el acuerdo de Unión Europea-Mercosur, evidentemente, ¿no? Llevamos más de 20 años para hacer esto, ¿no? Y el acuerdo se firmó provisoriamente ahora, aún falta alguna votación de algún país europeo por los parlamentos europeos, pero ya este tratado pasó a vigorar a partir del 1 de mayo, ahora reciente, ¿no? Y verdad también que tuvimos una contestación muy fuerte por parte de los productores europeos al respecto y contra la firma del acuerdo. Europa está muy vigilante, siempre estuvo en este tema, muy vigilante respecto de la calidad de los productos que importan. No quiero que nosotros de Mercosur produzcamos productos de menor calidad. Esto no es verdad, ¿no? Pero son exigentes en algunas trabas que les pueden defender de la concurrencia, que es muy fuerte, sin duda ninguna. Nosotros tenemos, sí, porque, mira, si justamente usamos estos productos para mejorar el desempeño de los novillos de filot, que los encierre principalmente, y creo que en Uruguay y Argentina también lo usan, así como acá en Brasil. Brasil encierra 7 millones, 8 millones y medio de novillos y vaquillonas en los filot, ¿no? Y evidentemente que todo está con monoicina sódica, que son productos que mejoran el desempeño animal y se toman más económicos, evidentemente son muy largamente usados. Evidentemente que tenemos también el novillo a pasto, que la gran mayoría en Brasil es el novillo a pasto. Y el novillo a pasto, evidentemente que me parece que está bastante libre de este proceso. Es otra cosa, ¿no? Así que nos parece que puede ocurrir pienso yo, ¿no? Pero nada más que un pensamiento, que Europa puede segregar esto. Vamos a poner lo que es una cosa y la otra cosa, lo que es a pasto y lo que es en filote.
3: En la lechería se expande la remisión en Conaprole, crece 15% con respecto al año pasado.
14: Nosotros la información que tenemos es parte del directorio, nosotros tuvimos una reunión hace unos 45 días con el directorio de Conaprole, las gremiales, si bien hace 15 días estuvo el directorio en la NPL, pero bueno, la idea era mantener el precio durante todo el ejercicio, bueno, y llegar al fin de ejercicio, viendo si se podía hacer una liquidación. Indudablemente algunas cosas cambiaron en este mundo, desde el 28 de febrero con la guerra, una suba fuerte a nivel de todos los fertilizantes nitrogenados, también el fósforo subió, los agroquímicos, y hay una tendencia probablemente, pero alcista sí a nivel de los granos. Entonces, bueno, no, indudablemente que la relación insumo-producto, que es la que nos importa a los productores, está variando y bueno, el margen es menor. Pero bueno, por suerte el último remate de Fonterra fue un indicador en alta, digo, donde aumentó y bueno, creo que esperemos que sí, queda apenas 70 días de lo que va a ser el ejercicio 2025-2026. Y bueno, indudablemente que uno pide que una liquidación, pero bueno, creo que la confianza en el directorio, el tema que hay mucha mercadería que hoy está vendida, pero que no está llegando a destino, que no puede embarcarse por el tema de atrasos a nivel navieros que hay en el mundo, y eso, bueno, la leche no solo hay que producirla, la planta la tiene que elaborar, venderla, pero también tiene que llegar a destino y después por último se cobra, ¿no? Entonces, bueno, todas esas cosas a veces preocupan y no solamente es precio a veces, sino hay muchas cosas que en realidad determinan el precio final.
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18: Muy pero muy buenas tardes a todos. El placer de saludarles. Federico Ríos por este lado. Les cuento que seguimos repasando lo que nos ha dejado la semana aquí en Contacto Rural, mientras Leo está en Rivera, la Expo Nacional Hereford, en Curtiseiras. Así que bueno, mientras tanto, repasamos un poquito de lo que nos dejó la semana en Contacto Rural con Víctor Tonelli en este momento.
19: Cárnico intensa en lo que refiere al escenario de estas horas, particularmente lo más inmediato que hoy está en revisión permanente es lo de Brasil con respecto a la decisión de Europa de bloquear la entrada de carne a partir del 1 de septiembre, tema vinculado con controles sanitarios. Estamos en contacto con Víctor Tonelli, analista del mercado ganadero del sector cárnico. Muy buenas tardes, Víctor, y gracias por la comunicación. ¿Qué tal? ¿Cómo va la cosa?
20: ¿Qué tal? Muy bien, Leo, muy bien, por supuesto, muy bien, gracias.
19: ¿Cómo están siguiendo esta irrupción de la información? ¿Lo esperaban? ¿Era previsible que un bloque como Europa pudiese enfrentarse a un gigante como Brasil?
20: A ver, Europa hace rato que está siendo muy disruptivo respecto de lo que es cuestiones vinculadas al comercio, ¿no es cierto? Ya en su momento, ya hace casi 4 años que sacó aquella resolución 1115, imponiendo una serie de condiciones para la carne libre de deforestación y sucesivamente, y si bien llegó al acuerdo Mercosur con el Mercosur, siempre está tratando de imponer algo que eventualmente limite, entre comillas, el libre comercio o lo afecte. Ahora, el caso de Brasil es un caso muy particular, porque en realidad lo que ha sido no está tanto vinculado a recibos como ha pasado en algunas ocasiones, que no es debatible, sino a temas mucho más importantes, que es la resistencia antimicrobiana por el uso masivo de antibióticos con promotores de crecimiento, ¿no? Y es un tema extremadamente complicado. Obviamente yo no soy un científico para opinar sobre el tema, pero por todo lo que uno lee, lo que ha escuchado en los congresos y debates de especialistas, es un tema que está dejando a la población humana y animal cada vez con menos defensa frente a nuevas bacterias resistentes, de modo tal que si eso es así y efectivamente Brasil, que tiene la oportunidad de defenderse, digamos, hasta septiembre, no logra probar de que está haciendo un control exhaustivo del tema, es un tema que excede el marco de la barrera comercial, es un tema tremendamente importante, ¿no?
19: Sí, además el coletazo, el impacto también vinculado con lo que pueda pasar con esa oferta brasileña que quedaría fuera de Europa a partir de septiembre.
20: Sí, en términos de volumen no es tan importante, ¿no? Estaba mirando esta mañana con todas estas noticias y consultas, las exportaciones brasileras a Europa en el primer cuatrimestre estuvieron ligeramente por debajo de las 40.000 toneladas total, ¿no es cierto?, teniendo en cuenta que Brasil tiene poca cuota Hilton y no participa tanto en la 481, te diría, ha estado pagando aranceles y no es un volumen significativo. Si lo anualizaras, serían ponerle 100-120.000 toneladas, que para el volumen de Brasil no tiene mayor impacto, ¿no? Pero es una medida que en todo caso nos pone las balas en remojo a todos, ¿no?
19: Porque tenemos que empezar a hacer bien los deberes en este sentido.
20: Y ¿cómo estamos? Yo creo que en términos generales, tanto Uruguay como Argentina, no conozco el caso en detalle de Paraguay. Hay un compromiso mundial sobre el tema, porque en la medida en que utilices indiscriminadamente antibióticos, está generando bacterias resistentes que después no tenés cómo controlarlas. En el mundo no aparecen nuevos antibióticos, con lo cual hay que preservar la potencialidad de los que están existiendo. De modo tal que yo creo que Uruguay y Argentina, en este caso, me consta, hay un control bastante exhaustivo de este tipo de productos, que los compra, como los usa, etcétera, etcétera. No lo podés usar para como promotores de crecimiento, como se usa en algunos casos, y por supuesto hay responsables y ya habrá que agarrarlo de las orejas, porque es un tema, insisto, excede el marco de la barrera comercial, es mucho más trascendente.
19: Una situación compleja entonces, y desafíos que cada vez más vienen por el lado de los controles sanitarios, y hasta qué punto es lo sanitario y hasta qué punto es lo comercial.
20: Sí, en este caso debo decirte porque es un debate que lleva ya mucho tiempo, no es de ahora ni del año pasado, lleva muchos años. El famoso RAM, digamos, la resistencia antimicrobiana, es un debate profundo. Después te podrá gustar la deforestación o no, pero esto es un tema casi no debatible. Es un tema muy serio, muy serio. Por lo tanto, no estoy diciendo que sea culpable, ni mucho menos, pero por algún motivo tomaron esta medida y seguramente Brasil va a responder como corresponde y probablemente no llegue a mayores. Pero vuelvo a insistir, si hay incumplimiento, yo no seré defensor de eso.
19: Claro, nos lleva también todo esto a otro asunto vinculado con estas primeras 15-20 jornadas del acuerdo Mercosur-Europa, donde la carne sigue esperando una definición, un consenso en torno a la distribución de la cuota.
20: A ver, la cuota Hilton ya arrancó, ya todo lo que se vendió, buena parte de lo que se vendió en abril, ya ingresó en mayo sin pagar el 20% de arancel, y eso es un montón de plata, ¿no?, de ahorro para todos los que están en la cadena y también para el importador, de modo tal que eso ya está funcionando y ya ha impactado en el valor del producto, y ni que hablar del consumidor, de modo tal que ya está funcionando. La otra cuota para mí se le ha dado mucho más humo de lo que efectivamente genera el fuego, ¿no? Porque al final de la película son 99.000 toneladas, equivalente a recombueso, que cuando la llevas a peso producto para ver efectivamente cuánto vas a exportar de lo que estás metiendo en caja, no superan las 67, 68.000 toneladas para cuatro países y dentro de seis años. Este año creo que son 12.000, equivalente recombueso, serán 8.000 peso producto, más o menos. Si la dividirás por cuatro, son 2.000. No le mueve la aguja a nadie. No sé ni siquiera de qué están debatiendo, quién le toca 10 puntos más o 10 puntos menos, y no le cambia la aguja a nadie. De modo tal que, y Brasil era el que se oponía a que se distribuyera de manera equitativa, y Paraguay quedaba muy complicado. Yo realmente, si estuviera en la mesa de negociaciones, firmo un dividamos por cuatro, no nos cambia a nadie, nos ponen a todos mucho más en la misma línea de igualdad, y nos hace mucho más fuerte como grupo económico, y no estar debatiendo por 500, 800 o 1.000 toneladas más en el año, que vuelvo a insistir, no te cambia nada.
19: Víctor, en lo que refiere a China, esta semana próxima se realiza una de las principales exposiciones. Uruguay va allí con una batería de autoridades para explicar las medidas que ha adoptado frente a problemas sanitarios en la entrada de carne y demás. Resulta de mucha expectativa este encuentro.
20: Sí, sobre todo en estos últimos días, con el tema de este trascendido de que Estados Unidos iba a bajar los aranceles y Brasil iba a inundarlo de carne, porque ya está cumpliendo su cuota China, o está muy cercana a cumplirla, se dijo, bueno, ¿y ahora China qué va a hacer? El lacial, esto va a ser un revuelo. Bueno, se desmintió, o en todo caso no parecería ser que quedó todo en stand-by lo de Estados Unidos, así que va a estar bueno, los que vayan al lacial se van a divertir un rato, ¿no? Sobre todo, ¿qué va a hacer China, que te había trascendido que le iban a dar cuota especial a Brasil, eventualmente a Australia? Y mi sensación, de nuevo, de viejo vizcacha, nada más, mi sensación es que China no va a hacer nada. Hace cuatro meses que la puso en marcha, lo hizo más para preservar y defender la industria local y la producción local. Yo creo que van a cumplir con su meta, y el que cumplió la cuota esperará el año que viene, con lo cual en el último trimestre del año, o cuatrimestre del año, va a estar muy divertido. Pero bueno, veremos qué pasa.
19: Además, sigue siendo el gran desafío incrementar la producción ganadera.
20: Bueno, para China sin duda que está incrementando, pero lentamente, porque primero todos sabemos que la biología bovina es de largo aliento, ni que hablar lo que desde acá queremos incrementar también, y nos cuesta un Perú, así que en China mucho más aún. Pero bueno, yo sigue siendo el principal importador en términos de volumen, sigue siendo extremadamente interesante en desarrollo ya para incluso mercados de nicho, así que la verdad va a estar para alquilar balcones.
19: Hemos conversado con Víctor Tonelli, especialista del mercado internacional de la carne. Muchas gracias, Víctor, un abrazo y seguimos en contacto.
20: Chao, Leo, hasta la próxima.
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22: Los líderes de las superpotencias mundiales se encontraron finalmente cara a cara para dirimir un puñado de disputas comerciales, tecnológicas y geopolíticas acumuladas. Tras aterrizar ayer miércoles por la noche en Pekín, Donald Trump fue recibido este jueves a primera hora por su par chino Xi Jinping en el Gran Salón del Pueblo. En la primera sesión de las negociaciones entre los dos mandatarios, Xi ha advertido a Trump sobre Taiwán. Es el tema más importante en la relación de los dos países, afirmó el líder asiático. Mal manejado, ha remarcado, ese asunto puede encaminarnos incluso al conflicto. Otro de los puntos principales de las deliberaciones de hoy en el banquete fueron las intenciones en cuanto a extender la invitación a Xi y a su esposa para visitar la Casa Blanca el próximo 24 de septiembre. El líder chino ha destacado en el encuentro de la mañana el proceso de mutación como una frase que ha convertido en clave. Los cambios sin precedentes en un siglo se están acelerando, dijo el referente chino. La situación internacional atraviesa un periodo marcado por turbulencias y transformaciones entrelazadas. En el marco del encuentro hoy también estuvo la realidad de la guerra en Medio Oriente, donde los dos países establecieron una lectura oficial del encuentro facilitada por el gobierno chino. No menciona a Irán de forma expresa, pero el comunicado de la Casa Blanca sí lo hace. Y ambas partes garantizaron que el estrecho de Hormuz debe permanecer abierto para garantizar el libre flujo de energía. Además, en lo que refiere a la situación de la agenda, particularmente en el plano comercial, la cumbre que se prolongará hasta mañana llega después que la primera y la segunda economía del planeta se han encontrado en una fuerte disputa comercial y arancelaria el año pasado. Mientras tanto, las dos capitales y sus representantes acordaron una nueva visión que favorece la relación, la estabilidad estratégica y constructiva de los dos países. La administración Trump ha subrayado el perfil comercial y económico del viaje y su intención de lograr acuerdos para que China se comprometa a comprar más productos norteamericanos. En concreto, lo que se llama las 3B en inglés: granos de soja, beans, ternera, beef y aviones, Boeing. Así entonces, parte de las repercusiones generadas en el marco de esta instancia, por la cual China también abre aún más sus puertas y ha asegurado que los negocios estadounidenses están profundamente vinculados al periodo de reforma que ha transformado a la República Popular. Durante el banquete, los dos líderes dieron un discurso antes de proponer un brindis y Trump resumió que ha sido una jornada fantástica con conversaciones y encuentros extremadamente positivos entre las partes.
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6: Pablo Parodi, la visión desde el punto de vista de Iña, la problemática de la garrapata que se ha planteado en el marco del encuentro de hoy en Rivera. ¿Cómo estás?
4: Hola, buenos días a toda la audiencia. Bueno, una problemática, un flagelo, obviamente, de los más importantes que afrenta la ganadería del Uruguay. Una problemática que no solamente tiene su efecto a nivel productivo, sino también nacional. Todo lo que se ha hablado hoy durante la jornada, el tema de los residuos a los productos, principalmente garrapaticidas, que hoy por hoy las estrategias de control de este ectoparásito se centran principalmente en el uso de garrapaticidas o acaricidas químicos, en el cual eso tiene una severa implicancia en nivel de mantener los estatus sanitarios que hoy por hoy el Uruguay tiene. Sabemos que somos un productor agroexportador en el cual producimos alimento de origen, proteína de origen animal, en el cual ese producto termina en la mesa de nuestras familias. Entonces hay que... dos conceptos, tener una ganadería responsable y ahí esforzamos bastante el tema de un tratamiento de precisión para tratar de paliar las causas o las pérdidas que este ectoparásito produce.
6: ¿Qué componentes tiene ese tratamiento de precisión?
4: Bueno, básicamente comienza, a mi entender, con el asesoramiento de un técnico veterinario que pueda diseñar en conjunto al productor la mejor estrategia. Las estrategias, no hay receta nacional, inclusive no hay recetas dentro de un mismo establecimiento. Muchas veces hemos observado que hay que proyectar programas de tratamiento inclusive específico por cada potrero. Entonces inicia en la planificación con un veterinario, inicia también con remisión de muestras de garrapata para mantener o para saber qué perfiles de resistencia tiene ese tipo de garrapatas, y ahí empezar a seleccionar precisamente los químicos para implementar un tratamiento generacional o un tratamiento anual de esta garrapata, ¿no?
6: Pablo, ¿qué líneas están proyectando desde el área y la plataforma de salud animal de Iña sobre este problema?
4: Sí, bueno, durante mi charla mencioné que hace más de 100 años la problemática ya está instaurada en el Uruguay, en el cual básicamente más del 95% de las estrategias se basan en un control químico, que este control químico, los acaricidas, cada vez nos están abandonando, y ya desde Iña hemos generado algunos mapeos de perfiles de resistencia en el cual hay zonas más complejas o complicadas con circulación de garrapatas multiresistentes. Entonces en ese eje Iña está apoyando la campaña de control con brindando los test de resistencia gratuito, y a su vez también tenemos líneas de investigación como por ejemplo control biológico con uso de hongos entomopatógenos, desarrollo de vacunas, y bueno, y a futuro quizás también tener actividades como por ejemplo medidas agronómicas, cómo influyen eso en el control sustentable de esta parasitosis. Y quizás también ahí tenemos líneas dentro de Iña que son lideradas por el doctor Alejo Menchaca, líneas más futuristas, que es la edición de la garrapata misma, para intentar generar garrapatas que se puedan cruzar con garrapatas de campo y se generen una autolimitación o se eliminen por completo. Pero obviamente son herramientas o tecnologías que van a necesitar varios años de investigación.
6: Como concepto, como conclusión, resistencia y residualidad.
4: Exactamente, resistencia y residualidad, y responsabilidad le agregaría, porque la triple R, exactamente, porque una cosa va de la mano de la otra, la responsabilidad principalmente del productor, que cuando está usando un producto químico, un producto de garrapaticida, los tiempos de espera, saber la resistencia que tiene en el campo y la residualidad también, son las tres R pilares para el control de esta problemática.
6: Muchas gracias.
4: Gracias.
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24: Cerramos con algunas de las claves del sector agrícola, la siembra de colza y cereales en el litoral. Mientras tanto, el avance de la cosecha de soja dispara en resultados desde chacras que son incorporadas como material orgánico a los suelos hasta el entorno de 2.500 kilos. El asesor agronómico Maxi García.
25: No te puedo decir una zonas afectadas, Dolores, Cañada, Nieto, Palo Solo, te puedo decir de lo que yo ando. Lo que yo he visto y donde yo ando, no me quiero dirigir más. Y después sobre ruta, sobre Mercedes y ruta hacia arriba, se nota una mejora en los cultivos. En estas lluvias a cuenta gota que fue recibiendo y manejo que se le fueron dando a los cultivos para poder preservar algo o no. Manejo anterior, que es muy importante también, de cómo se ha venido tratando las chacras años anteriores para haber podido sostener cuando te tocó algo de agua, ¿no? Porque el mismo manejo de chacras de Palo Solo, Cañada Nieto y de acá de Mercedes, acá con poca agua se pudo sostener, pero llega un momento que todo dice basta y no logra retener ese rendimiento por más manejo anterior que haya tenido. Siembras de colza, empezando las siembras de trigo en algunos lugares, esperando, barbechando, teniendo los tiempos de espera para alguna cebada, para alguna colza más tardía también. Pero ya te digo, como este año de tener este tiempo para poder ir adecuando los trabajos, la verdad que hace tiempo que no teníamos. A veces queremos hacer todo ya, hoy con el parate de lluvia que vamos a tener y la velocidad con la que se trabaja, es difícil, pero podemos poner un freno y decir, bueno, esta chacra que íbamos así con esto y lo otro, vamos a cambiar la estrategia de herbicida y podemos tener un tiempito de espera para sembrar más tarde, estamos temprano, tenemos buenas condiciones, vamos a lograr que no le podemos errar porque es muy alto el nivel de exigencia del cultivo para llegar a cubrir los costos que de cada uno. Si bien va bajando porque el precio va aumentando, pero año excepcional como el pasado, no sé si, ojalá lo tengamos, pero no podemos apostar a sacar 7.000 kilos de trigo de vuelta. Entonces, ahora el punto de equilibrio viene bajando con el aumento del precio del grano, tanto en colza como en trigo, en cebada. Pero tampoco es que sea una locura y siguen siendo muy exigentes los costos de los cultivos. Entonces yo creo que esta ventanita de buen tiempo ayuda a que podamos tomar alguna o reestructurar alguna decisión o cambiar algún planteo para tener algún potencial un poco mayor, ya sea en controles de maleza, en otro tipo de fertilizaciones, en otro tipo de siembras, en fecha más acorde.
24: También en Soriano, la doble movida agrícola de siembra y cosecha. El directivo de la Rural de Soriano, Ignacio Riet.
2: Bueno, el productor mirando para adelante, intentando pasar la página. Pero también algo que hacías referencia recién, cómo repercute la agricultura en la sociedad, ¿no? Que siempre lo decimos en los años buenos y a veces se marcan más en los años malos, ¿no? Cómo repercute esta baja producción de grano en lo que son los fletes. Imagínate que los fletes van a tener en esta zona que es núcleo la cuarta parte, la quinta parte de lo que sería a lo mejor un año normal o un año bueno, y eso repercute enseguida en lo que son los fletes, los camioneros, en el almacén, en el supermercado, en las tiendas, en las ciudades y los pueblos, en los talleres de mecánicos, en los servicios, porque son menos kilómetros que se hacen, son menos granos que se mueven, las plantas industriales, son todos divisas que hacen mover al país, que lo marcamos siempre y ahora se nota más porque es una página triste, ¿no? Pero también cuando los años son buenos también repercute en la sociedad y bueno, y eso es importante que también hacerlo notar para que lo vean en algunos lados que a veces no sienten a la agricultura y al sector como algo importante o pujante para el país. Encima, por ejemplo, hemos tenido ahora esta semana otra suba más de los combustibles, que también es otra cinchada para atrás para el sector, y en un sector que viene muy paliciado, las señales que tenemos del gobierno parecen no importar o no interesar, con altos momentos de consumo de combustible, tanto en lo que son las trillas como ahora intentando pasar la página con las siembras de cultivo de invierno. Y bueno, el sector intentando mirar para adelante, pero con todos esos palos en las ruedas que intentamos sortear.
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14: Seguimos en Contacto Rural. Les cuento que en este momento en el Prado, según el INUMET, hay 14 grados la temperatura, viento del sur suroeste a 7 kilómetros por la hora, 1018.3 la presión al nivel del mar, 66% la humedad, 15 kilómetros la visibilidad. Les cuento también que para el área metropolitana esta noche habrán 17 la máxima y 3 la mínima, con cielo claro y algo nuboso. Para este sábado 16, es decir, mañana, 16 la máxima, 7 la mínima, con cielo nuboso y cubierto, precipitaciones escasas y aisladas. Para pasado mañana, para el domingo 17, 12 la máxima, 9 la mínima, con cielo nuboso y cubierto, baja probabilidad de precipitaciones y bajas temperaturas. Y bueno, para la semana que viene no hay probabilidad de lluvias, es lo que nos dice el INUMET. Si les parece, repasamos también un poquito de lo que nos ha dejado el portal de agromedios.com, que por ejemplo, Zafra, histórica, la remisión de leche a Conaprole aumenta un 15,5% interanual en mayo, lo que cuenta el portal de agromedios.com, tanto como en su portada de agromedios.com virtual como en la física, es que la producción lechera vuelve a marcar registros históricos. La remisión de materia prima a las plantas de Conaprole registra un fuerte incremento interanual del 15,5% en lo que va de mayo de este año, consolidando la tendencia expansiva que arrastra el sector lácteo desde el inicio del año. Las plantas industriales de la cooperativa están recibiendo un promedio diario de 4,51 millones de litros de leche. Este despegue productivo da continuidad al comportamiento de los meses previos, donde abril cerró con el ingreso de 124.1 millones de litros de leche, un 15% más que en la comparación interanual, y después el primer cuatrimestre acumuló una expansión global del 13.5%. El dinamismo responde al buen clima para las pasturas y a la alta eficiencia del rodeo lechero. Seguimos repasando lo que nos deja el portal de Agromedios, por ejemplo, que cada litro de gasoil acumula sobre la carga de subsidios al boleto, supergas y autos eléctricos. La Confederación de Cámaras Empresariales presentó un informe crítico al Poder Ejecutivo solicitando la eliminación urgente de los subsidios cruzados en combustibles. La gremial advierte que estos mecanismos restan competitividad a los sectores productivos y exportadores al encarecer artificialmente el precio del gasoil. El planteo empresarial pone la lupa sobre tres grandes partidas de beneficios fiscales y subsidios directos que son transferidos durante el año: 143 millones de dólares en exoneraciones a autos eléctricos. La Confederación de Cámaras Empresariales estima que los beneficios de IMESI y aranceles a vehículos híbridos y eléctricos ya cumplieron su ciclo de impulso inicial. Señala que esta renuncia fiscal supera la recaudación por sobreprecio.

0: surtidores destinado a abaratar el costo de las garrafas de gas licuado de petróleo. Eso es lo que va dejando el portal de Agromedios en esta jornada, en este viernes 15 de mayo, siendo este viernes el fin de la semana, el fin de la jornada, valga la redundancia. Seguimos en Contacto Rural con todos ustedes hasta las 18:30 horas.
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0: Caída en los precios de la soja frente a un mercado en Chicago que esperaba anuncios de mayores compras de China ha impactado con el encuentro de los mandatarios de Estados Unidos y la nación asiática, con coincidencias en diferentes puntos, pero sin novedades en materia de comercialización. Se destacó por parte del presidente de Estados Unidos que se resolvieron muchos problemas, pero no se anunciaron acuerdos para el mercado agrícola. Estados Unidos y China coincidieron en que Irán no debe desarrollar armas nucleares en un contexto geopolítico que volvió a impulsar al petróleo con subas cercanas al 2%. En lo que refiere a la situación global, el panorama entonces se caracteriza tras el encuentro por la posición de Estados Unidos, señalando que las compras chinas están cubiertas bajo los acuerdos existentes y de esta manera ha quedado descartado un nuevo convenio de demanda adicional, lo cual ha enfriado los valores. Se informó que el Ministerio de Agricultura de China proyecta una caída del 7% en las compras de soja para la campaña 2026-2027. El Departamento de Agricultura anunció ventas privadas de 252.000 toneladas de soja a destinos desconocidos, incluyendo 132.000 toneladas de la nueva campaña que serán destinadas principalmente a México.
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0: Amigos, la búsqueda de Uruguay durante 30 años por los mercados internacionales y el acceso a miles de consumidores y millones en el mundo. Parece que en 2 años se ha revertido gran parte de este objetivo. Álvaro Pereira, responsable de acceso a mercados de INAC. Bienvenido.
3: Bueno, muchas gracias. Hoy podemos hablar de ese tema y varios más. Temas que hacen a la inserción internacional del Uruguay, ¿verdad? Primero empezamos por el campo con el doctor Parodi, hablando de la situación de la garrapata en el país y cómo se puede trabajar en ella. Y ese es el fundamento, ¿no? La sanidad de animales es el fundamento del acceso a mercados y toda la comercialización que viene al final. También lo que tú mencionabas, cómo nos estamos insertando. Hoy en día estamos trabajando con intensidad 3 mercados, Unión Europea, China y Estados Unidos. Y lo que tenemos hoy en día es un acuerdo muy importante con la Unión Europea, una cuota nueva disponible para el Mercosur, va a ir entrando en vigor en 5 años, pero que sin duda nos estimula a seguir exportando más y mejor a ese continente.
0: También hay desafíos, hay fortalezas, oportunidades, pero debilidades.
3: Asuntos a atender en materia de nuestra inserción. Hoy en día realmente la situación es muy, muy buena. De hecho, repasábamos con varios asistentes cómo era la comercialización de carne del Uruguay hace 40 años, y el circuito aftósico y naftósico. Realmente Uruguay ha mejorado muchísimo, ha alcanzado un estatus de privilegio. Yo cuando considero cuántos mercados tenemos abiertos y nos comparo, realmente nos faltan 2 o 3 mercados y hay 3 o 4 competidores que tienen mejor situación que nosotros. Entonces, Uruguay es top 5 en materia de apertura de mercado. Ahora bien, esa apertura hay que mantenerla, y para mantener esa apertura hay que ser bien cuidadosos en el campo, hay que ser bien cuidadosos con lo que embarcamos, y hoy en día el tema con el cual hemos tenido el último incidente es la presencia de residualidad de medicamentos veterinarios en carne, ¿verdad?
0: Bueno, allí surge la gestión que INAC está realizando en China en estos días, incluso en el marco de la Feria del Cielo.

0: Correcto. INAC va a China 5 veces al año. Se participa en 2 ferias en Shanghái, una en Pekín, hay otra en una isla que se llama Hainan, que es una importante zona franca, y después otra en el sur, en Shenzhen, que es una región que se denomina la Gran Bahía, es un gran continuo económico que tiene 200 millones de personas, 5 veces al año. Pero aprovechando la visita, era importante también ser acompañados y liderados por la delegación del Ministerio de Ganadería y poder tener un relacionamiento a ese nivel con China, hablar del tema, ver cómo lo están viendo nuestros socios en China a todo nivel, socios privados, importadores, socios institucionales, organizaciones similares a INAC, y también la contraparte oficial china, siempre tendiente a solidificar y a mejorar la situación uruguaya en ese mercado.
1: Mencionabas este cambio significativo que se ha dado en apenas 24 meses en apertura de mercados, en consolidación de mejores condiciones comerciales desde el punto de vista arancelario, y hay más porque está el acuerdo transpacífico.
0: Correcto. Los grandes hitos de la inserción internacional del Uruguay, si uno lo piensa, ¿quiénes son nuestros principales socios comerciales hoy? Nosotros tenemos al Mercosur y China como dos centros de gravedad importante en nuestra exportación. Nosotros tenemos el reconocimiento, una creación de relación diplomática con China en 1986, y tenemos el Mercosur del periodo del 90-95, ¿no? Entre la firma y la entrada en vigor. Y después del 95 hemos perseguido otros acuerdos, pero algunos de ellos han sido esquivos. Pienso particularmente el de la Unión Europea. Y después pienso en otros grandes países del mundo con los cuales Uruguay tiene una relación más bien acotada por tener un tema arancelario que nos aleja. Entonces, con Unión Europea negociamos décadas, entró en vigor este año, y después pienso una de las 5 economías más grandes del mundo, como es Japón, que para Uruguay representa solamente el 1% de nuestra exportación, pero que si Uruguay se incorpora al acuerdo transpacífico, realmente quedamos en una situación privilegiada para comercializar con ese país tan importante, bajar los aranceles, competir en pie de igualdad con los líderes y poder mejorar nuestra situación en un mercado que, esto lo digo a título personal, está hecho a la medida de Uruguay.
1: ¿Por qué?
0: Porque es un mercado súper sofisticado, es un mercado complejo, es un mercado de exigencia regulatoria, que es el tipo de cosas que Uruguay puede cumplir, es un mercado de precios altos. Hoy en día el 90% del mercado japonés, primero que nada, ¿cuál es la carne doméstica de Japón? Es el Wagyu. Entonces ahí ya hay un entorno de precios bien elevado. Ese es el tercio alto del mercado. El primer tercio, el tercio más caro, lo hacen con carne doméstica. Los otros 2 tercios son de carne de Australia y de Estados Unidos. Entonces ese es un partido que Uruguay lo puede llevar. Es un partido donde los importadores quieren hacer relaciones largas, quieren construir confianza, importantes estándares de calidad. Uruguay los va cumpliendo, Uruguay ya tiene un buen flujo de lengua a Japón, tiene un importante flujo de aguja a Japón, es sólido y eso funciona bien. Y en la medida que baje el arancel, ¿por qué no pensar en ampliar la gama de productos? Creo que nos puede dar un importante matiz a la canasta exportadora.
1: La última, ¿qué impacto tiene la cuota de 99.000 toneladas con la Unión Europea, el reparto, la distribución que está pendiente de un acuerdo de los países del Mercosur?
0: Lo más importante es que la cuota parte que le den a Uruguay, Uruguay la va a poder cumplir, porque Uruguay ya está exportando bastante carne a la Unión Europea. Uruguay exportaba volúmenes importantes por dentro de la 481, entonces en ese sentido estamos buscando con ansias poder llevar a nuestra situación comercial con Europa a una situación de mayor confort, porque ¿qué nos pasa hoy en día? O pagamos aranceles muy elevados, o buscamos entrar en la cuota 481 apurados en las ventanas trimestrales, ¿no? Primero de enero, primero de abril, primero de julio, llega la carne uruguaya de golpe a Europa. Con la cuota nueva de repente la podemos distribuir mejor en el tiempo, podemos pensar en estabilizar ese comercio, en desarrollar marca, en trabajar con otra tranquilidad. Entonces, sea para la carne que ya está yendo o sea para la carne que se va a agregar, realmente hay mucho para hacer y mucho. Esperamos con mucho optimismo lo que se pueda hacer en ese continente.
1: Álvaro Pereira, aquí en Rivera, el responsable de acceso a mercados de INAC desde el local Curtizairas. Muchas gracias.
0: Muchas gracias a ti y seguimos a las órdenes.
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4: Vamos a las repercusiones de la reunión que mantuvo el ministro Frati con productores en Paysandú, de acuerdo a lo que informa el Telégrafo. En la oportunidad, en una instancia en Quebracho, se manifestó la inquietud y la expectativa de parte de los ganaderos en torno a encontrar soluciones para la campaña contra la parasitosis. En la reunión participaron además tres diputados, uno del Partido Nacional, otro del Colorado y otro por el Frente Amplio. En el encuentro se realizó una recorrida y además se evaluó fundamentalmente lo que refiere a las acciones adoptadas por parte del Ministerio de Ganadería. Además, en cuanto a la garrapata, se le planteó al ministro que no se combate llenando un papel totalmente manipulable, como es una planilla de control interno, ni tampoco haciendo despachos masivos, porque para llegar a eso uno tiene que producir, poder vender y luego hacer el despacho. Al referirse al test de resistencia, se comentó al secretario de Estado que por más que se realice él mismo, resulta complejo. Y por lo tanto se insistió en la necesidad de encontrar caminos de acuerdo e integración entre las partes en el marco de esta instancia.
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2: Amigos, estamos en el marco de la Nacional de Hereford en el local Curtiseiras. La actual presidenta de la raza, Lucía Perdomo, el expresidente Nicolás Yo. Bueno, ¿qué aspectos pone sobre la consideración de la ganadería uruguaya la raza Hereford en estos eventos?
3: Bueno, la verdad que contentos de recibirlos acá en esta exposición. La raza Hereford ha sido una raza muy importante en el recorrido de nuestro país, de fue quien puso las carnes uruguayas en el mercado como buenas carnes, así que creemos que mucho ha tenido que ver en eso y creemos en las fortalezas que tiene esta raza como productora de carne. Hoy tuvimos una exposición recién muy importante, muy buena de Pereira, y también hablando de mercados, que mostraba cómo el interés que existe de las carnes uruguayas, del buen posicionamiento que tiene el mercado uruguayo, y bueno, también estaba Pablo Parodi hablando de garrapata, y bueno, la importancia que tiene tener cuidado en los residuos y no, para no perder mercados, la verdad. Y bueno, también estuvimos con Koichi Tanaka, que nos estuvo hablando de mercados. O sea, Uruguay está bien posicionado, lo que debemos hacer es cuidarlo mucho. Tenemos que lograr seguir conquistando y mantenernos en los mercados que tenemos. Y bueno, también hablando de los aranceles, la posibilidad de que tenemos ahora de que algunos países entramos con arancel cero, y eso está muy bueno. Bueno, está todo dado. Tenemos que esperar y seguir para adelante, cuidando mucho el producto que estamos ofreciendo.
2: Nicolás Yo, productor, criador, expresidente de la raza, ¿cómo producir más y mejores terneros para atender esta demanda global que crece, crece y crece?
4: Y bueno, creo que la ganadería en líneas generales va hacia eso. Creo que los estímulos que hoy tiene el sector están contribuyendo a que de alguna manera los productores estén tratando de producir más. Ha habido una tendencia en los últimos años al crecimiento de lo que es la producción de terneros, tanto en cabezas como en kilos. Está cambiando mucho lo que es la manera de producir gracias a eso. Y bueno, yo creo que sí que vamos a ir detrás de ese objetivo que tiene el país todo. También el sector creo que precisa políticas y estímulos para alinear los objetivos de los productores con los objetivos de que se postula al país en general, que no siempre corren en el mismo sentido. Pero bueno, si hay apoyo del país, del Estado, de las instituciones que acompañan al sector, y las señales de mercado internacional, creo que estamos en una buena posición para hacer que este sector siga creciendo.
2: Hablábamos de oportunidades, pero también de amenazas que enfrenta la producción ganadera.
3: Bueno, amenazas hay siempre, pero las amenazas tenemos que verlas como oportunidades para poder crecer y desarrollar otras oportunidades. Yo creo que amenazas existen, ya vemos también cómo viene la carne a nivel país, la demanda de la proteína, carne, cómo se va demandando. Es verdad que en algunos países también hay, en el mundo en realidad hay amenazas porque hay otras proteínas también compitiendo, pero bueno, lo bueno de la carne bovina como proteína es que está bien vista, que está bien conceptuada. Hoy es hablar de carne roja es hablar bien, la medicina lo tiene como algo que es algo importante para la nutrición. De hecho, hoy nos mostraba Pereira también cómo están promocionando nuestras carnes con la selección uruguaya, o sea, hablando de salud, hablando de deporte, consumiendo carne. O sea que yo creo que la carne tiene buenas oportunidades, y como desafío como país, cuidarnos, cuidar nuestros mercados, producir más terneros, esos serían los desafíos.
2: Hablábamos de estímulos para la producción ganadera, por ejemplo, ¿de qué tipo de instrumentos, qué tipo de herramientas?
4: Y bueno, los objetivos de los productores son muy diversos y no siempre coinciden con los objetivos que tiene la sociedad, que básicamente es exigirle que produzca más y mejor. Y bueno, yo creo que para poder alinear esos dos objetivos, bueno, hay diversas políticas, estímulos o proyectos para hacer desde el punto de vista impositivo, desde el punto de vista crediticio, desde el punto de vista de la extensión. Creo que hay innumerables instrumentos que pueden hacer, que de alguna manera se hace, ¿no? Creo que hay que reforzarlos. Pero no siempre exigir infinitamente al sector productor que cubra o llene los vacíos que hay. Se ha mencionado mucho en las últimas semanas la capacidad ociosa de la industria y de alguna manera soslayar que es la baja productividad que tiene el país. El país viene creciendo en los últimos años, como decíamos hoy, en cantidad de terneros, en cantidad de carne exportada, está reaccionando a los estímulos del sector, y no fue el sector ganadero ni los criadores ni el resto de la cadena que generó esa capacidad ociosa que hoy tenemos, que por supuesto que también queremos contribuir a llenarla. Como te digo, los productores no siempre tienen el objetivo final de producir al máximo, porque han pasado muchas cosas en el país durante muchas décadas que, bueno, cuando pisamos el acelerador aparecieron esas amenazas que tú me preguntabas hoy cuáles podían ser. Somos optimistas, creo que el sector está en un momento excepcional porque el mercado demanda todo lo que estamos produciendo, y bueno, ojalá siga siendo así, y podamos lograr mejores precios a nivel internacional, capturarlo el valor de esos mercados que se nos están abriendo y que estamos entrando con aranceles más bajos, y ser el motor de la economía del país, como siempre.
2: Nicolás Yo, expresidente de Hereford, Lucía Perdomo, actual titular de La Raza, gracias.
3: Gracias a ustedes, nos vemos.
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2: Amigos, en esta tardecita vamos con los tips principales de la información, ya lo que refiere a la recta final de este primer día de la Nacional Hereford aquí en Rivera. Compartimos algunas de las novedades vinculadas con los precios del mercado agrícola, con estos valores para el cierre de la semana. La soja se afloja con una caída fuerte, $403 por tonelada. El maíz, 235. Canola, 533. Trigo, 210. Y cebada maltera, $250. Uruguay logra en dos años la apertura y el impacto de mayor reflejo en los mercados internacionales de la carne que en 30 años. La visión de Álvaro Pereira, integrante del área de acceso de mercados de INAC.
8: Y vos pienso en tus grandes países del mundo, con los cuales Uruguay tiene una relación más bien acotada por tener un tema arancelario que nos aleja. Entonces, con la Unión Europea negociamos décadas, entró en vigor este año, y después pienso una de las cinco economías más grandes del mundo como es Japón, que para Uruguay representa solamente el 1% de nuestra exportación, pero que si Uruguay se incorpora al acuerdo transpacífico, realmente quedamos en una situación privilegiada para comercializar con ese país tan importante, bajar los aranceles, competir en pie de igualdad con los líderes y poder mejorar nuestra situación en un mercado que, esto lo digo a título personal, está hecho a la medida de Uruguay. Porque es un mercado súper sofisticado, es un mercado complejo, es un mercado de exigencia regulatoria, que es el tipo de cosas que Uruguay puede cumplir, es un mercado de precios altos. Hoy en día el 90% del mercado japonés, primero que nada, ¿cuál es la carne doméstica de japonés? El Wagyu. Entonces ahí ya hay un entorno de precios bien elevado. Ese es el tercio alto del mercado, el primer tercio, el tercio más caro, lo hacen con carne doméstica. Los otros dos tercios son de carne de Australia y de Estados Unidos. Entonces ese es un partido que Uruguay lo puede llevar. Es un partido donde los importadores quieren hacer relaciones largas, quieren construir confianza, importantes estándares de calidad. Uruguay los va cumpliendo, Uruguay ya tiene un buen flujo de lengua a Japón, tiene un importante flujo de aguja a Japón, es sólido y eso funciona bien. en la medida que baje el arancel, ¿por qué no pensar en ampliar la gama de productos? Creo que nos puede dar un importante matiz a la canasta exportadora.
2: La capacidad ociosa de la industria frigorífica y la mayor producción de haciendas, el expresidente de Hereford, Nicolás Yo.
4: No siempre exigir infinitamente al sector productor que cubra o llene los vacíos que hay. Se ha mencionado mucho en las últimas semanas la capacidad ociosa de la industria y de alguna manera soslayar que es la baja productividad que tiene el país. El país viene creciendo los últimos años, como decíamos hoy, en cantidad de terneros, en cantidad de carne exportada. Está reaccionando a los estímulos del sector, y no fue el sector ganadero ni los criadores ni el resto de la cadena que generó esa capacidad ociosa que hoy tenemos, que por supuesto que también queremos contribuir a llenarla. Como te digo, los productores no siempre tienen el objetivo final de producir al máximo, porque han pasado muchas cosas en el país durante muchas décadas que, bueno, cuando pisamos el acelerador aparecieron esas amenazas que tú me preguntabas hoy cuáles podían ser. Somos optimistas, creo que el sector está en un momento excepcional porque el mercado demanda todo lo que estamos produciendo, y bueno, ojalá siga siendo así y podamos lograr mejores precios a nivel internacional, capturar el valor de esos mercados que se nos están abriendo y que estamos entrando con aranceles más bajos.
2: Resistencia y residualidad, las claves para enfrentar la garrapata en la estrategia de Iña.
9: Exactamente, resistencia y residualidad, y responsabilidad le agregaría, porque la triple R, exactamente, porque una cosa va de la mano de la otra, la responsabilidad principalmente del productor, que cuando está usando un producto químico, un producto garrapaticida, los tiempos de espera, saber la resistencia que tiene en el campo y la residualidad también, son las tres R pilares.
2: Amigos, nos vamos despidiendo desde aquí, desde la Ribera, que pasen muy bien.
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0: Buenas tardes, muy buenas tardes. ¿Cómo le va? Aquí estamos. No te creo, canta Denis Elías. Viernes bien plenero para combatir el frío. Y no te creo, fue lo que dijo los mercados nuevamente de granos a Donald Trump. Dos jornadas de fuerte ajuste negativo. Incluso Trump dijo va a haber negocios por decenas de miles de millones de dólares para los productores estadounidenses. El tema es qué negocios está hablando. Y por eso el mercado volvió a caer hoy. No te creo. No hay flores, por lo menos a nivel agrícola. Pero ¿quién iba a decir? La soja salió perdiendo y quizás la carne vacuna estadounidense salió ganando, aunque tengo mis dudas que se pueda vender mucho de Estados Unidos a China, teniendo en cuenta los altísimos precios. Pero la verdad que tenemos mucha información para cerrar este viernes, esta semana y esta primera mitad del mes de mayo. Nosotros enseguida, señores, venimos con toda la información, con todos los contenidos que tendremos hasta las 19:30 horas.
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0: Muy bien, vamos a estar actualizando cómo cerró la semana para el dólar, que avanzó aquí en Uruguay, avanzó fuerte en Brasil, avanzó en el mundo y recuperó algo para arriba el petróleo, pero los granos tuvieron un comportamiento claramente hacia abajo. Hace minutos la Asociación de Cultivadores de Arroz informó sobre el acuerdo sobre el precio definitivo de la zafra pasada, la 24-25. Vamos a estar compartiendo también esa información. Vamos a estar haciendo la previa de la feria del Cial. Hay mucha gente ya en viaje, gente que ya estaba en China, que hoy intercambiamos mensajes en la previa también de nuestro reporte de los lunes de Monitor Ganadero. También para hablar de lo que es China y lo que se puede esperar, vamos a estar hablando con Daniel Castiglioni, es director de Castitrading, opera con China, él vive en Europa y lo agarramos casi en el estribo yéndose para Shanghai, para esta feria. O sea, ¿qué se puede esperar? Fue una semana movida para la carne vacuna. Estados Unidos que se amenazó con bajar los aranceles, finalmente quedó en nada. El tema Brasil y la Unión Europea por el tema sanitario. También lo que tiene que ver con las dudas respecto, bueno, a cuándo va a comenzar a funcionar y operar realmente con la nueva cuota. Estados Unidos, que finalmente, por lo que está informando ahora, volvió a tener habilitadas cerca de 400 plantas frigoríficas. Mi duda es si va a poder exportar o los precios que está teniendo el ganado en Estados Unidos. Van a ser exportaciones seguramente, volúmenes chicos, pero de alta calidad. Compite eso más probablemente con Australia. Además de Daniel Castiglioni, vamos a conversar con Gabriel Yenta, que es economista, que es director o gerente de inversiones de Gletir, sobre, bueno, cómo ver las proyecciones ayer de los operadores y analistas consultados por el Banco Central, que bajaron el pronóstico del dólar, subieron el de la inflación, qué se está esperando en términos de tasa de interés en Estados Unidos. Todo apuntaba al comienzo del año de un 2026 de baja la tasa de interés, ahora eso está bastante en duda. También la importancia de poder cubrirse en materia de tipo de cambio. Vamos a estar conversando con Ignacio Victorica, director de Victorica y Asociados, presidente de Plaza Rural, al término de las tres jornadas de remate del consorcio. Vamos a estar también actualizando datos de los precios ganaderos de la región. Se actualizaron hoy algunas proyecciones del Instituto de la Investigación del Clima de la Universidad de Columbia, esos mapitas que siempre a veces ponemos, digo, a veces no, siempre que salen mensualmente, y bueno, sí, están dando, ahora estoy viendo el mapa para lo que es septiembre, noviembre, con lluvias por encima del promedio, especialmente para la mitad norte del territorio, como ayer nos lo decía Mario Videgain. Como ven, mucha información para compartir con ustedes. Enseguida venimos con los principales números de la jornada, de la semana y de la primera mitad del mes de mayo.
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0: Bien, le decía, no te creo. Hoy, si miramos los reportes de lo que dijo Donald Trump al volver de esta cumbre en China, recordemos, invitó a Xi Jinping a volver o a hacerle la visita de alguna manera en septiembre de este año, lo que el mercado dijo, no te creo, porque, a ver, cuando uno hace anuncios de algo, tiene que especificar realmente si hay un negocio o no, si son cosas nuevas o no, porque el mercado anticipa, para mí, sin mucha razón, que China fuera a comprar más soja de la campaña pasada estadounidense, no la que se está sembrando. Recordemos que en octubre del año pasado, para que la gente, todos entendamos, China se habría comprometido, nunca lo declaró, porque China jamás se va a poner sobre el papel este compromiso de ese tipo, pero bueno, que iba a comprarle a Estados Unidos 12 millones de toneladas de la campaña 25-26. Finalmente, si uno mira los números del Departamento de Agricultura de Estados Unidos, yo lo miro semanalmente, casi que lo cumplió, 12 millones. Luego, Trump dijo, no, van a comprar 8 millones más, ni a palos.com. Y por otra parte, se había señalado que iba a comprar 25 millones de toneladas, pero ya para lo que es la zafra 26-27 y la 27-28. La 26-27 es la que se está sembrando, pero todavía es muy temprano, no ha hecho una compra, pero de nada todavía China de la zafra que viene de Estados Unidos. Entonces, el mercado dice, bueno, me estás diciendo que hay decenas de miles de millones de dólares, me estás hablando del mismo negocio y del mismo acuerdo que tuviste en octubre en Corea del Sur. Bueno, ¿qué pasó? Y bueno, la soja hoy volvió a caer, con lógica, al igual que el resto de los granos, la soja volvió a caer, la posición julio perdió 5.70, terminó en $432, si miramos en dólares por tonelada, y perdió cerca de $12, la posición en noviembre quedó casi igual, porque si bien cayó, terminó en 430, o sea que la diferencia entre julio y noviembre casi desapareció, el trigo también cayó con fuerza, la posición diciembre, que es la referencia para las maltinerías en Uruguay, terminó en $247, es un buen valor pensando en el trigo, si mirábamos lo que podíamos pensar quizás tres meses atrás, antes de todo este conflicto, pero recordemos que esta semana, luego del reporte del Departamento de Agricultura de Estados Unidos, se había dado un salto, que la posición de diciembre había llegado el día martes a $261. Terminó en $247, terminó ganando algo la semana. El maíz también retrocedió, segunda semana consecutiva a la baja, porque bueno, si bien va a haber menor producción en Estados Unidos, Argentina está parado arriba de una cosecha impresionante de maíz. También hay dudas sobre si se van a aprobar algunas iniciativas favorables al uso de etanol. Entonces el maíz está ahí, en un rango relativamente acotado. Hay que tener en cuenta que los fondos, y siempre digo eso, cuando ustedes quieran saber de un mercado, pregunten cómo están los fondos de comprados o de vendidos para ver qué es lo que puede pasar. Y en el caso de la soja, estaban comprados a récord. Si sumamos soja, harina y aceite, ¿qué hicieron? Y bueno, tenían margen para vender y vendieron en el mercado. Así que eso me parece que es lo fundamental en el mercado de granos. Expectativas para mí, en el caso de la soja y el resto de granos, que no eran muy realistas, pero expectativas al fin, que no se cumplieron. Y bueno, finalmente los mercados retrocedieron. En el caso del maíz y del trigo, del maíz y la soja, es importante, vienen lluvias bastante importantes sobre regiones productoras muy importantes en Estados Unidos, lo cual le da un sostén al desarrollo inicial de los cultivos, lo cual también es bajista para los mercados. Por otra parte, hoy a ver qué números puso la Cámara Mercantil, que recordemos miércoles y viernes pone referencias para el trigo disponible en pone 180, 220, $220, un margen muy amplio. Yo he escuchado referencias esta semana a trigo nuevo, 220, 225, yo creo que ahora estaría un poco abajo, pero son referencias nada más porque nadie va a cerrar, me parece, un kilo de trigo. En el caso de la soja, ¿qué referencia puso? Hoy la Cámara Mercantil puso $400 por tonelada. En el caso de la colza puso $534 y si miramos cómo cerró la posición febrero de colza, terminó en $609, un preciazo todavía, y la de mayo, que es la referencia para Carinata, en $606, lo cual te da un valor de $580 por tonelada. El dólar avanzó en el mundo, hoy subió el petróleo porque Trump, después de las dos días con China, dijo, bueno, no me aguanto más, estoy impaciente con Irán. El petróleo subió, ustedes saben, eso hizo avanzar el dólar. Acá la divisa en el interbancario cerraron casi 40 pesos con 30 y venía perdiendo en mayo y está prácticamente empatado y está ganando más de 3% en lo que va del año. En Brasil el dólar saltó 1,6% a 5,06, ganó casi 3 puntos y medio en la semana, está perdiendo casi 8% en lo que va del año, o sea que Uruguay ha recuperado a nivel de dólar en lo que va de este 2026 casi 11% respecto a Brasil. Y bueno, todo el tema que yo les comentaba respecto a Flavio Bolsonaro, si había recibido, si recibió dinero del director del banco Master, un director que está preso por operaciones obviamente ilegales del banco, y como Flavio Bolsonaro recibió dinero para hacer una película y al final decían que no, se lo habían dado al hermano para bancar al hermano, uno de los hermanos que está en Estados Unidos, eso le pegó a Flavio Bolsonaro, y como siempre hablamos, lo vamos a ver más adelante con Gabriel Genta de Letir, eso, cualquier noticia que le pegue al candidato de la oposición va a ser subir al dólar en el mercado brasileño.
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0: Y como les decía, hoy la Asociación de Cultivadores de Arroz señaló que el precio definitivo de la zafra 24-25 ingreso en precio $10.10 por bolsa. En el caso de la devolución de impuestos estaríamos hablando de 40 centavos. Y hace un ratito nos comunicábamos por mensaje con Guillermo Obrien, el presidente de la ACA, y bueno, el precio provisorio anterior era de 11.05, ahora pasa a 10.50, o sea que por ese lado hay una baja de 55 centavos por bolsa, eso se debe, no sé si se devolverá o se verá para la próxima zafra, pero es lo que debería devolver el productor del precio provisorio al definitivo, y hay que tener en cuenta que en su momento hubo un crédito de la industria de 45 centavos, por lo cual el productor que tomó el crédito debería devolver 45 centavos del crédito y 55 centavos adicionales por bolsa, estamos hablando de un dólar por bolsa de 50 kilos, según lo que se acordó entre los productores, los cultivadores de arroz y la gremial de molinos arroceros, los que integran el convenio. Por suerte, yo le decía hoy a un productor, los valores de la zafra nueva, de lo que está vendiendo, están un poquito mejor y hay mejores perspectivas en el mercado arrocero. No digamos un rebote impresionante, pero hay algo mejor de expectativa. Ojalá que eso se confirme.
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0: Y bueno, va a seguir el clima que permita trabajar, que ore, que permita trabajar, avanzar con la cosecha, también avanzar con la siembra, con los trabajos. Y hoy el Instituto de Investigación del Clima en la Universidad de Columbia, es el que sigue habitualmente el INEA Grasa acá en Uruguay, Walter Bedgen, que fue vicepresidente del INEA, es uno de sus investigadores, pone esos mapitas de trimestres móviles y ahí donde dice la probabilidad de lluvias, dentro del promedio, arriba, abajo. Para lo que es junio-agosto, pone para zonas del sur y del norte del país, probabilidad de lluvias por encima del promedio. Si miramos para julio-septiembre, lluvias por encima del promedio en buena parte del país. Ya agosto-septiembre da como una especie de bloqueo ahí. La verdad que ahí ese mapa no lo entiendo. Y ya para lo que es septiembre-noviembre, marca una probabilidad, ahora sí, de 50 a 60% de lluvias por encima del promedio histórico para la mitad del norte del país, de acuerdo a lo que había manifestado ayer, o de alguna manera habíamos conversado ayer con Mario Videgain, respecto, bueno, a cómo se distribuye habitualmente un episodio del niño, que algunos hablan de un niño fuerte, otros de un muy fuerte, y la verdad es que en general todos los modelos van en ese sentido. Hay que empezar a evaluar lo que puede ser. Nadie dice que se va a haber inundación y nada por el estilo. Sí que se está consolidando la posibilidad de un niño relativamente fuerte, pensando en el último tramo, quizás el último cuatrimestre del año y primeros meses del 2027, aunque ahí se va disipando un poquito el efecto.
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0: Vamos a hacer la previa de la Feria de Cial de China. Obviamente que los ojos del mundo a nivel de la carne se posan en Shanghai. Si bien, obviamente, se posan en Estados Unidos, si baja o no baja los aranceles a la importación, lo que pasa con Europa también y Brasil. Hay muchos frentes abiertos, pero obviamente que las señales en China son relevantes. Y agarramos casi en el estribo a Daniel Castiglioni de Casti Trading. Daniel, ¿cómo te va? Buenas tardes.
11: ¿Qué tal? Muy buenas tardes. Todo muy bien por aquí. Por suerte aquí, como decís vos, ya prácticamente con un pie en Shanghai, digamos.
0: Contanos un poquito, ¿con qué expectativa hay? Porque en realidad, a ver, mi impresión es que China está jugando un poco ahora el suspenso de si cambia el tema cuotas, no sé, capaz que lo estoy mirando mal, y vos que estás todo en contacto con ellos no lo ves así, pero quedó medio que en el aire la posibilidad de cambiar el cómputo para las cuotas, entonces no se sabe si Brasil va a tener más o menos margen. ¿Cómo lo estás viendo vos?
11: Sí, exactamente, como decís vos, ¿no? Pasa que desde el origen yo lo percibí así, de hecho lo mencioné en algunas notas que me han hecho. Yo veía que había como un poco un gris en qué pasaba cuando se cumpliera la cuota, ¿verdad? Que no era determinante, era como que se podía rever todo y ese tipo de cosas. Bueno, ahora está sucediendo que efectivamente están haciendo cumplir la cuota, ¿no?, de Brasil. Entonces, de acá para adelante, como que va a haber un escenario nuevo a lo que veníamos viendo, donde qué va a pasar sin Brasil, ¿no?
0: Cuotas. Pero para vos va a haber un escenario última parte del año, segunda mitad del año sin Brasil. ¿China banca tener un segundo mitad del año sin Brasil?
11: Signos claros de qué puede pasar no hay, la verdad. ¿Verdad? Es un poco ya opinión de lo que a uno le parece y la opinión que tienen los operadores. No hay ningún signo claro del gobierno en este momento indicando qué puede suceder. Hay un silencio, digamos. Esa es la realidad. Entonces, ahora, lo que tú me preguntas en mi opinión, hoy en día, creo que siguiendo cronológicamente lo que ha sucedido, que se ha buscado que los precios de la carne vacuna subieran, ¿sí? Con esto de la cuota ha sucedido. La verdad que ha subido muchísimo el precio de la carne en el último año, desde el anuncio, ¿sí? Eso de realidad, o sea, primera consigna del gobierno chino que buscaba, cumplida, ¿sí? Eso ha sucedido. Entonces, ya se empezó a ir hasta demasiado el precio, a desmadrar bastante en los últimos meses a raíz de los anuncios de que Brasil no iba a estar más, ¿sí? Esto es lo que es especulación, digamos. Entonces, ya de hecho se notó una baja y se notó un poco una baja de precios de lo que la escalada que venía habiendo, ¿sí? Por lo que creo que se está viendo de que sin Brasil en el medio, podría suceder de que los precios se dispararan demasiados, hasta paralizando un poco la operativa de importación, o disminuyendo, sí paralizando, pero disminuyendo, digamos, de alguna manera la operativa. Creo que ahora se busca una estabilidad de precios. Esa es mi opinión, ¿sí? Se logró la suba de precios, y tampoco es tan bueno que suba tanto y baje tanto. Yo no creo que los precios vayan a bajar ya a los valores que veníamos viendo, ¿sí? Pero sí que va a haber viene bajando un poco lo que estaba y va a haber una estabilización de valores. Creo que eso va a ser la situación, ¿no? Y si respecto a Brasil le harán más cuota, creo que lo van a ir midiendo en base a cómo venga esta escalada de precios, ¿no? Donde se siga disparando los precios, creo que es una posibilidad de que a Brasil le otorguen más posibilidades de ingresar más producto.
0: Claro, el tema es cuánto más, ¿no? Porque en realidad...
11: Claro, ese es el tema. Sí, es imposible decirlo. Cuánto más, cuanto el mercado necesite.
0: Esa es la respuesta. Para vos, entonces, Daniel, el escenario fue, bueno, yo para darle una señal a mis productores, subí el precio de la carne. Bueno, ha subido. Yo sigo el precio del ganado en China. Ha subido. Bueno, es prueba superada, para decir de una manera. Pero ahora, como que el escenario, si viene un cliente y te dice, Daniel, compro ahora, espero, vendo ahora o trato de cerrar negocios, ¿cuál es tu escenario más probable de precios pensando en el segundo semestre en China? De seguir en los actuales, porque además se ha estabilizado bastante las últimas, ya desde abril hasta ahora creo que ha estabilizado. ¿Cuál es tu pronóstico?
11: Sí, mi pronóstico es que se va a estabilizar. De alguna manera ya se está viendo la estabilización. Muchos operadores que les parecían un disparate los valores y los niveles de precios se van a tener que acostumbrar a eso, ¿sí? Y empezar a de alguna manera empezar a acostumbrarse y empezar a operar, básicamente. Más importante, una estabilidad para que logren esta fluidez de negocios, digamos, como quien dice, ¿no?
0: Continuamos con Daniel Castiglioni. ¿Y cómo ves qué te dicen los importadores chinos respecto, bueno, a cómo el mercado banca o no esta suba de precios? Pues es otro tema, ¿no? Ya bien, el gobierno quería dar una señal a los productores, perfecto. Pero vos, hay una gente que dice que no se ha trasladado al precio del consumidor todo lo que ha subido el producto importado. ¿Cómo lo ves vos? También el producto doméstico es mucho más caro que el importado. Entonces, ¿cómo ves el mercado interno en China?
11: Sí, es así, como decís. Yo veo que lo que sucede es que básicamente no se traslada al 100% la suba, ¿no? Se va haciendo paulatino, porque es muy difícil trasladar un producto final al precio de una suba tan alta, ¿no? Por ponerte un ejemplo claro. Hacemos un producto... un ejemplo real, digamos, un producto que es, digamos, de alguna manera, llamamos una salsa con carne, ¿verdad? Una para industrialización, donde el producto se vende al público, ¿viste? Hablemosle 100 pesos, ¿viste? Y la carne ha tenido un incremento de un 30-40%, y no podemos, de alguna manera, trasladarle el 100% al producto final, porque si no, básicamente, nuestro consumidor no va a absorber el consumidor final no va a absorber esa suba. Entonces, las subas son paulatinas, ¿sí? Y moderadas, para que la gente entienda, ¿no? Hasta un punto que, digamos, sucedió hace un mes más o menos, que donde mucha gente decidió decir, bueno, vamos a parar y ver un poco qué pasa, porque no podemos seguir absorbiendo todos estos costos, ¿no? Entonces, bueno, se van asumiendo esos costos lentamente, viendo que los precios se estabilizan en qué valor, y en ese caso se van procediendo a la compra, ¿no? Porque también hay un factor importante, que eso no lo controlan los chinos exclusivamente, es que hay muy poca carne en este momento, ¿no? Eso es una realidad también. Hay muy poca oferta, ¿sí? Entonces los valores están muy altos. Entonces sí, hay un punto que paran de comprar, pero en un momento si quieren seguir en el negocio, tienen que comprar, ¿me explico? Esa es una realidad. El tema es que van estirando esto lo más posible hasta ver cuál es una realidad final de la situación. De hecho, por eso se ve de que en toda esta situación, mucha gente en China ha dejado el negocio de la carne vacuna, ¿verdad? Muchos operadores, más bien a menor escala, más bien como quien dice, de traders, que comerciantes compraban y vendían, digamos, han dejado este negocio porque les ha costado mucho asumir esas subas y esos riesgos de subas tan altas o caídas luego más fuertes, ¿no? Entonces se ha vuelto un negocio más fino y un poco de un seguimiento diario de ver cómo hacer para absorber todas estas subas que están sucediendo.
0: Claro, igual uno siempre está en el inconsciente, no el inconsciente colectivo porque era bastante consciente, pero el tema de esas burbujas y caídas fuertes, por ejemplo, pensemos en el 2022, ese no es el escenario, o sea, no es que haya había una burbuja imbancable y además, como decís, tenés del otro lado de los principales proveedores con menos carne.
11: Claro, sí, eso es así.
0: No es, o sea, no es una burbuja por esta suba de precios en China.
11: No veo una burbuja suba de precios, sí vi una escalada fuerte desde el anuncio hasta ahora, ¿sí? Eso sí lo veo. La caída hoy no la veo, ¿sí? ¿Por qué no la veo? Porque no hay mucha carne afuera, ¿me explico? No hay mucha oferta de carne en estos momentos, ¿sí? Pero ahí te hablo un paréntesis y yo tengo un signo de interrogación ahí que no sé qué va a pasar y habría que ver, ¿sí? Es qué va a pasar también con toda la carne de Brasil, de la gente que se apura a comprar para comprar intracuota, digamos, como quien dice, ¿verdad? Y donde va a haber mucha carne de Brasil, en China, en stock, eso es una realidad. Yo la pregunta que me hago es con qué rapidez fluirá ese stock de Brasil, ¿sí? En salir, digamos, ¿no? Para que después tengan la necesidad de volver a abastecerse. ¿Cuánto tiempo pueden aguantar, me explico, en volver a comprar? Te digo Brasil, pues, el que mueve la aguja, ¿no? En volumen. Entonces, nada, esa es la gran interrogante que nadie lo sabe todavía, que nadie lo sabe. Todo el mundo estaba muy apurado por comprar antes de sacar la cuota, y ahora hay que ver con todos sus stocks cómo se mueven, ¿sí? Si tú me pedís la opinión, no creo que deberían afectar demasiado en el valor o en una posible caída, que se junte mucha carne, porque justamente el volumen es tú limitado por la cuota, ¿me explico? Entonces, al haber volumen limitado y no va a entrar más carne si no la necesitan, parecería que ese viene a ser la válvula de control que finalmente están aplicando y podría ya funcionar para evitar, como decís vos, como hablamos, esa caída fuerte, digamos, que venía sucediendo en los años anteriores al no tener este mecanismo de regulación de volumen.
0: Bien, veremos. Bueno, hicimos la previa con Daniel Castiglioni de Castitrading de la Feria del Cial, así que bueno, ya desde el lunes, martes y miércoles vamos a estar hablando con los diferentes operadores directamente desde China. Daniel, buen viaje, un gran abrazo y gracias por estar con nosotros.
11: Muchísimas gracias a ustedes,
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0: Vamos a hacer un cierre en la semana de esta primera mitad de mayo en términos financieros. Ayer comentábamos aquí en 100% Mercados las proyecciones de los analistas y economistas consultados por el Banco Central, ahí con estabilidad en lo que es un crecimiento débil de la economía este año y el año que viene, y bueno, con una baja en la proyección del dólar, lo veíamos de 41 pesos a 40 pesos con 63, con una suba en la estimación de la inflación, obviamente presiones de externas seguramente, y también, bueno, terminaríamos el año con estas proyecciones del dólar subiendo 4% y la inflación o el IPC 4.6%. ¿Era esperable esta baja en las expectativas sobre el valor del dólar? Estamos con el economista Gabriel Genta, que es gerente de inversiones de Letir. Gabriel, buenas tardes, contanos, bueno, ¿era un poco probable que ese 41 pesos que había de pronóstico bajara un poco?
15: Bueno, buenas tardes, Ricardo, y es un gusto siempre estar hablando contigo acá. Sí, a ver, nosotros desde Letir, el corredor de bolsa, participamos de la encuesta todos los meses del Banco Central del Uruguay, tanto, como mencionaste, de lo que es la economía, el crecimiento de la economía, como el tipo de cambio, la inflación y demás. Estamos todos los días monitoreando las variables que afectan al mercado local e internacional porque bueno, nosotros gestionamos las inversiones de clientes y tenemos fondos entonces locales y que obviamente que les impacta. Con respecto a la pregunta concreta que decías de si se esperaba que el mercado espere un dólar menor ahora, están pasando muchas cosas, como todo el mundo sabe. Una guerra que se creía que iba a ser rápida y no lo está haciendo. Incluso ahora Trump con la visita a Xi Jinping fue muy buena, fue exitosa en el sentido de que está bueno que haya acuerdos comerciales entre las potencias del mundo, pero no hay un acuerdo por el famoso Estrecho de Hormuz. Entonces eso lo que causa es que vamos a seguir viendo un petróleo por ahora alto. No vemos un petróleo disparándose, pero sí por ahora no se ve que tenga una solución y se va a mantener por los $100. Obviamente mañana puede haber un acuerdo con Irán. No lo vemos tan probable porque del otro lado Irán no muestra signos de colaborar. Pero bueno, dicho todo esto, el dólar no ha cambiado los fundamentos de que viene siendo de hace un año, es decir, de un dólar más débil, tanto globalmente como regionalmente, ¿no? Nosotros vimos ahora en los últimos días el rebote en Brasil, que superó los $5, y acá en Uruguay, que superó los $40 de vuelta. Pero fue exclusivamente, como conversábamos, por el efecto este de la noticia de Bolsonaro.
0: Sí, Flavio Bolsonaro, lo que decíamos de ese involucramiento, no entremos en detalles con lo que es el tema del caso del Banco Master, de los fondos que recibió para el documental de su padre. Pero, a ver, entramos en un segundo semestre, ya en un par de... no en el segundo semestre, pero entramos en junio en un par de semanas, y ahí ya va a empezar a tomar más calor el tema electoral. O sea, ¿el dólar en Brasil puede sostener quizás al dólar acá en Uruguay?

0: vamos a tener las elecciones de medio término en Estados Unidos, pero un segundo semestre que la tónica por ahora va a seguir siendo la incertidumbre. Incertidumbre política en Brasil, incertidumbre política en Estados Unidos, incertidumbre de guerra y de equilibrios geopolíticos, y todo eso obviamente que impacta en lo que es directamente en la variable dólar, porque es primero es obviamente la moneda más usada en el mundo de todo punto de vista, pero además porque el capital, los grandes capitales del mundo, primero se mueven rápido, pero después siempre están buscando o refugio o búsqueda de rentabilidad. Entonces, hay muchos factores que están pasando en el momento. Por ejemplo, el nuevo que asumió ahora hace unos días, el nuevo presidente de la Reserva Federal, que es del Banco Central de Estados Unidos, y que se estima, o por lo menos ahora es más probable, de que suba la tasa. Obviamente, la suba de tasa de la Reserva Federal impacta también en el dólar, es decir, a un dólar un poco más fuerte.
1: ¿Te parece que suba
0: Entonces.
1: la tasa, Warsh? O sea, que pueda haber por la presión que está habiendo ahora, o puede decir, bueno, esta capaz que presión de inflación es más pasajera. ¿Qué está leyendo el mercado en cuanto al tema tasas para el cierre de este año?
0: Bueno, es obviamente una pregunta muy difícil, pero lo que se está viendo ahora es que la tasa implícita, es decir, la probabilidad en los mercados de que suba la tasa subió, es decir, subió la probabilidad, y ahora se ve que es más probable que suba la tasa a fin de año. Y bueno, eso obviamente podríamos hablar mucho de eso, pero tiene impacto en el dólar también, el dólar a la suba. Pero más allá de eso, yo creo que lo que creo que más va a impactar hoy por hoy en lo que es el dólar es el efecto en Brasil y todo lo que esté pasando en Brasil, más allá de lo que pase en la guerra con Irán, obviamente. Pero bueno, yendo a lo concreto, vemos más un dólar estable tirando un poco al alza ahora. Si bien quizá hace 15 días estábamos viendo más un dólar estable a la baja, ahora es un estable un poco al alza. Pero por ahora sin ningún cambio radical. Obviamente esto, de vuelta, la tónica es la incertidumbre porque están pasando muchas cosas al mismo tiempo. No es lo normal, decir así, que pase esto, pero bueno. Y eso me da pie a lo que hablamos la otra vez, y es que nosotros a nuestros clientes recomendamos, es decir, tener dólar futuro. ¿Qué quiere
1: Claro,
0: decir
1: porque
0: eso?
1: justamente quería preguntarte esto, la última vez habíamos quedado un poco en hablar de eso, el tema de las coberturas. La gente te puede decir, bueno, pero ¿para qué voy a cubrir si no va a cambiar mucho? O sea, ¿cuál es el mensaje que vos le das a un productor, una empresa respecto a la cobertura de tipo de cambio?
0: Bien, ahí lo que siempre decimos es, primero cobertura es justamente eliminar lo que es el riesgo moneda o descalce moneda, ¿no? Es decir, obviamente que si después haces una cobertura y decís, bueno, yo voy a vender dólares a 3 meses o a 6 meses a tal precio, y después, obviamente, nadie tiene la bola de cristal y puede estar más bajo o más arriba, y bueno, y ganaste o perdiste en respecto a lo que hubiera pasado. Pero eso es con el diario del lunes. A parados a hoy, la cobertura es eliminar riesgo, es decir, bueno, me quedo. Que a veces también muchas empresas lo que te dicen es, bueno, yo quiero cubrirme en parte. Perfecto, te cubrís en parte, como lo que se hace con granos, con lo que se hace con otras variables. Pero bueno, más allá de eso, hoy con el diario, o sea, con la información de hoy, vemos un dólar que no tiene mucha. Es decir, no lo vemos con cambios radicales. Pero el día de mañana pasan noticias, sobre todo con un Trump que es o un Bolsonaro o un Lula, que son figuras que realmente mueven el mercado, y puede haber movimientos más fuertes al dólar, tanto a la baja como a la suba. Entonces nosotros lo que decimos es, está bien, nosotros día a día o mes a mes contestamos cómo estamos viendo las proyecciones de dólar, nos podemos equivocar y seguramente nos equivoquemos, entendemos lo que está pasando, pero bueno, más allá de eso, a las grandes empresas que manejan o no, o empresas medianas o chicas o personas físicas que no quieran tomar el riesgo o quieran estar tranquilos, bueno, te podés cubrir. Y eso lo que decimos es, bueno, hay una cobertura un mes, cobertura 3 meses, 6 meses, un año, lo que uno quiera, ¿no? De vuelta.

0: Es a gusto de consumidor también.
1: Perfecto. A Gabriel Genta, economista, gerente de inversiones de Gletir, le agradecemos este contacto para hacer un cierre de estas semanas tan volátiles. Está bueno ver eso y bueno, está bueno también explorar lo que es la cobertura. Ustedes tienen página, tienen redes como para que la gente interesada en ver esto lo pueda ver.
0: Sí, claro, sí, nos pueden contactar y estamos también físicamente, estamos acá en el World Trade Center en Montevideo, estamos siempre disponibles y obviamente también nosotros asesoramos mucho lo que es inversiones y también los clientes siempre nos preguntan, bueno, ¿y invierto en dólares, en pesos, qué hago? Y bueno, obviamente que ahí también lo que nosotros decimos es, mira, es caso a caso lo que a cada cliente le convenga y bueno, pero bueno, acá disponible como siempre.
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1: Y como hablamos a lo largo de esta semana, fueron días, la verdad, que en el mercado internacional muy movidos. Empezando primero el lunes, para hacer un raconto de lo que fue esas versiones, ese globo sonda, me parece que hubo, de la posible rebaja en los aranceles por parte de Estados Unidos, lo cual permitiría, no, en algunos casos habló de no pagar el arancel por encima de la cuota de 24.6%, eso quedó sin, no se habló más, hubo una reacción importante de los productores ganaderos, lo cual era lógico. Luego, y en lo que es China, con mercado bastante más tranquilo, con los operadores muy quietos, está la feria del Cial, a partir del día lunes. Nosotros conversamos con algunos operadores que ya estaban en Shanghai en estas horas. Por otra parte, el tema Brasil, Unión Europea, con lo que es los antimicrobianos. Nosotros decíamos, hay algunos productos que se usan en Uruguay, que son los que también se producen, se utilizan en Brasil, y eso genera, ¿no? Lo escuchábamos ayer a Elizabeth Misa, cierta preocupación respecto, bueno, a lo que va en corrales, a lo que se usa en los corrales. Nosotros estábamos buscando un poco un posicionamiento de la Asociación Nacional de Alimentación a Corral respecto al tema, cómo verlo. Y por otra parte, bueno, como decíamos, un escenario que sigue siendo de restricción de oferta. Estaba viendo el otro día lo que es la faena en Brasil, lo que ha caído en hembras, marcando una retención de vientres, lo que ha caído, lo que ha bajado en Argentina, lo que viene ajustando en Uruguay, y eso obviamente que limita la oferta en un polo productivo muy importante. Australia sigue con una oferta interesante, Estados Unidos va a ver caer nuevamente este año la producción, el año que viene también, según proyectó esta semana el Departamento de Agricultura de Estados Unidos. Y es un escenario, como estaba viendo hace un ratito las versiones o el reporte, la versión taquigráfica sobre la presencia de la Cámara de la Industria Frigorífica y la ADIFU en el Parlamento, con una preocupación importante sobre lo que puede ser la oferta, ¿no? Porque en esa instancia se habló de que, como mucho, este año podría estar la producción o la faena en 2.200.000 cabezas, 200.000 menos que el año pasado, con una capacidad, de acuerdo a algunos, teórica de 3.2 millones, otros hablan de 3.5 millones de cabezas anuales. Así que escenario de una oferta en el mercado interno que sigue relativamente limitada, entradas cortas, en general referencias para los novillos, la mayor parte sobre 5.60 en ese entorno, la vaca 5.20-5.30, la vaquillona es todo un misterio, dependiendo a qué destino va, pero la demanda de los corredores es tan intensa que para los productores o para las industrias, especialmente el abasto, se hace muy cuesta arriba entonces conseguir la oferta necesaria de vaquillonas. Vamos a seguir mi impresión, ya yo lo decía Elizabeth Misa, y bueno, la impresión que uno tiene es que vamos a tener quizás un segundo semestre de mayor estabilidad, pero con varios factores. Uno, el tema de la oferta. La oferta no va a crecer en esta parte del mundo, no va a crecer en Brasil, no va a crecer en Argentina, no va a crecer en Uruguay, no va a crecer en Estados Unidos, y eso le va a poner, me parece que un valor de estabilidad en niveles muy interesantes a los precios de la carne vacuna.
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1: Cerró hoy a media tarde una instancia de 3 jornadas de Plaza Rural, y ayer lo comentábamos, ¿no? Decía, bueno, es un mercado que estuvo fluido, pero la gran expresión que escuché de varios operadores de plaza era, bueno, fue sin locuras, un mercado demandado, pero sin locuras. ¿Cómo lo vio Nacho Victorica, director de Victorica Asociados, presidente de Plaza Rural? ¿Coincidís con eso, Nacho?
16: Sí, 100%. Es más, yo no escuché a mis colegas, pero también en alguna nota que me hicieron dije exactamente lo mismo. Un mercado firme, un mercado que está demandado. Por algo se colocó el 98.39% de toda la oferta. Y la verdad que en estos remates, cuando queda algo sin venderse, te diría que básicamente es por un tema de base, de valor o de pretensiones de los dueños, porque la demanda está muy firme, está muy activa, pero sin locuras. O sea, un mercado dentro de una franja totalmente razonable, dentro de lo esperado. Y bueno, la verdad que yo te diría que el resultado en definitiva nos deja muy conformes, Hay que ver, el día de hoy era un día un poco particular, porque por la fila de ganados que había, en lo que fue los vientres, tanto las terneras como las vaquillonas de 1 a 2, más de 2, los vientres preñados, había unos lotazos, y bueno, y sin duda que hubo precios, digamos, destacados o muy destacados en los vientres, pero en relación a los ganados que había. Entonces, por eso decimos que sin locuras, porque las madres Angus o las terneras Angus o las vaquillonas Angus, excepcionales que habían, y bueno, la relación de precio, calidad, estaba acorde, ¿no?
1: Está bien. ¿Y por qué te pensás que fue sin locuras? Porque en realidad el mercado ganado gordo está firme, también, bueno, el agua vino bien, creo que se regularizó a nivel país y ahora, por suerte, paró un poco el exceso. ¿Por qué pensás que fue sin locura?
16: Y bueno, porque, por ejemplo, en la categoría de terneros, uno pensaba que, en la previa, ¿no?, que algún lote debería de haberse pagado $5 o más de $5, y bueno, no, y el mercado no convalidó esos valores de punta que en otros remates tuvimos, y de repente también en alguna categoría de novillos, valores dentro de lo normal, no esos valores que a veces se ven muy destacados, como si los hubo en lo que fueron las piezas de cría, un lote grande que se vendió de 300 y algo piezas de cría, todo Aberdeen Angus, un muy buen ganado. Ese lote hizo, si no me equivoco, $818. Mirado fríamente, parecería una locura, pero si mirabas el ganado que se estaba vendiendo, justificaba el volumen y justificaba el valor y justificaba la calidad, ¿entendés?
1: Uh-huh. ¿Ves alguna categoría que a ojo de buen cubero para vos le falta avanzar un poco más? ¿O las ves? Pues siempre en el momento hablamos, bueno, la vaca invernada está tanto, por otro lado tenés una vaca gorda a 5.20, 5.30, te digo un ejemplo, ¿no? Pero ¿ves alguna categoría que pensás que puede ir más? Otro tema también los novillos, ¿no? Me decían algunos colegas tuyos, también es verdad que los corrales compraron bastante y quizás en este remate no presionaron tanto.
16: Uh-huh. Mirá, en realidad, dentro de la previa y de las expectativas, yo te diría que, por ejemplo, yo estaba convencido de que la vaca de invernada iba a estar mejor que en el remate anterior. Y sin embargo, es verdad que había capaz que lotes más pesados y más volumen de vaca de invernada. La vaca de invernada ajustó un 1%, ajustó de 2.43 del promedio del remate anterior a 2.41 de este. Y yo ahí pensé que, en fin, fíjate que venimos de un mercado, como acabas de decir tú bien correctamente, más firme en el gordo, se consolidaron las aguas, están viniendo los verdeos, entonces la verdad que tenía quizás una expectativa superior a la que marcó la realidad. Uh-huh. Y en el sin locuras te diría que ahí entra la vaca de invernada también, ¿no? Digo, ¿cómo te puedo decir? Es como que lo vimos más dentro de una franja de valores en las distintas categorías, ¿viste? Salvo, ya te digo, lo que es la parte de los vientres, donde tanto las terneras como las vaquillonas o los vientres preñados o la pieza de cría, había lotes que realmente eran muy destacados y esos valores fueron destacados en relación a los ganados, ¿no?
1: Claro, por ejemplo, lo hablábamos antes del contacto, vacas o vientres preñados, el otro día hablamos con Gonzalo Ucosia, tiene que subir, va a ser un buen negocio tener terneros. El tema es que, claro, tenés que pasar, estamos 15 de mayo, tenés que pasar todavía el invierno.
16: Sí, estamos de acuerdo. A ver, la categoría de vientres preñados es como un debe general en el país, que prácticamente toda la gente busca lo que es el negocio más corto de la invernada, y en relación de lo que vale una vaca de invernada, que vale entre $900 y $1,000, que un vientre preñado valga $1,100 o $1,200, no parecería correcto o justo. y sin embargo es así. Ahora, en este caso, lo que acabas de decir es importante. Está justo en una antesala del invierno con unos ganados preñados que van a parir allá en primavera, entonces hay que pasar con ese ganado todo el invierno arriba del campo. Si bien los vientres preñados subieron casi un 4%, porque eran 3,9, pero tampoco es tan así en función de lo que te comentaba hace un rato, de los buenos ganados que había, y un 4% no, te diría que no es una suba significativa para los vientres preñados, y que no es que sea suba, es que la fila de ganados preñados era excepcional, ¿no?
1: Bien, y un tema, ¿no?, que sabes que a mí me gusta hacer números, cuando uno mira quizás la evolución de precios de las, pongamos, de las hembras, los machos, y también la oferta, ¿no?, que hay en los remates, sí. ¿Hay una instancia de retención de vientre para vos?
16: Bueno, puede ser un poco. A ver, sí, te diría que sí, que un poco puede ser, porque, bueno, indudablemente lo que han sido estos últimos 2 años ha sido un año para el criador, básicamente, ¿no? Con los valores que se están generando en relación a los que teníamos hace un tiempo atrás. La verdad que hoy el intento de mantener la vaca hasta que te dé el último de los últimos terneros, lo hemos visto en algunos clientes, que quizás antes esa vaca la vendían un poquito antes como vaca de invernada, y bueno, ahora la dejan llegar hasta el final, pobre vaca, casi sin dientes, pero que siga pariendo. Y sí, eso se ve un poco, porque la verdad que la relación hoy de criar más terneros es excelente, ¿no? Con estos números, digo, la verdad que el criador, que siempre fue el último eslabón de la cadena, era un tomador de precios, ahora está pasando, atravesando por un muy buen momento y tratando de sacar el máximo de terneros que pueda, ¿no?
1: Perfecto. ¿Cómo sigue ahora Plaza? ¿Tiene alguna instancia ahora en el cierre del mes?
16: Sí, ahora estamos con un remate el 26, martes 26 y miércoles 27 de mayo, para lo cual, bueno, ya estamos filmando, porque lo que nos queda ahora para ese remate es solamente la semana que viene, y seguramente va a tener que ser hasta el viernes que viene al mediodía, que eso es el viernes 22 de mayo, porque nosotros en estos remates corrimos un poquito el calendario, y en vez de cerrar los viernes antes del remate, lo estiramos un poquito hasta el lunes. Pero como este remate arranca el martes, no vamos a poder correr el calendario, o sea que tenemos, digamos, desde mañana hasta el viernes que viene, viernes 22, para poder firmar los ganados, porque ya el martes 26 arrancamos con el último remate de mayo. Y después ya nos vamos en junio, arrancamos con un solo remate por mes, que nos vamos a estar yendo al 18 y 19 de junio, porque bueno, es época donde empieza a bajar la oferta y eso genera que hagamos menos remates. O sea, que la gente que está con intenciones de vender en el próximo Plaza Rural, que tomen la decisión rápido, porque solo queda la semana que viene para firmar, Ricardo.
1: Impecable, entonces, Nacho Victorica, director de Victorica Asociados, presidente de Plaza Rural. Bueno, te dice, te llevé por algunos temas, te hago pensar en voz alta, y bueno, sabes que me gusta a veces romper un poco ahí con los esquemas, así que bueno, te agradezco este contacto, Nacho, y bueno, buen fin de semana, un abrazo.
16: No, gracias a vos, Ricardo, un abrazo grande. 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
1: No te creo, no, lo que yo creo que son las 19 y 29 minutos, que nos estamos despidiendo, que nos vamos a reencontrar con ustedes el día lunes a las 18:30 horas, que vamos a estar como siempre aquí en Rural con Federico Río en los controles, ya analizando lo que suceda en las primeras jornadas de la Feria de Selchín. Hay mucha expectativa sobre las señales que se puedan dar. Uruguay está con el tema de la distribución de la cuota, tema de los kits para la detección temprana de residuos de guardaparticida. Es una agenda bastante importante. Va a estar el subsecretario de Ganadería, Matías Carambo, el presidente de INAC, una delegación importante de operadores uruguayos. Nosotros nos reencontramos, nos escuchamos el lunes 18:30 horas. Sigan en la radio, sigan en Rural y tengan un gran, gran fin de semana. Quiero viajar.
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1: Mis amigos, ¿cómo están ustedes? Bienvenidos, gusto de recibirlos, gusto de estar con ustedes, gusto de compartir estos últimos 30 minutos de información agropecuaria aquí en la vieja Radio Rural. Ya arrancamos con los temas que tenemos para hoy en Agroprecios.
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1: Vamos a ver qué nos dice para esta semana que va cerrando don Raúl Echeverría, y capaz que nos tira un pronóstico para la próxima también. Por lo visto, y según nos decía a comienzo de la semana, íbamos a tener frío, y se ha sentido, ¿no? Todas las noches, temperaturas de un dígito. Y parecería, por lo que estuvimos viendo, que va a continuar así. De agua no hay mucha cosa vista, por lo menos hasta lo que he visto yo y lo que he ido averiguando, pero los fríos comienzan. ¿Se vendrán las heladas de invierno? Don Raúl Echeverría, ¿qué dice? ¿Cómo anda? ¿Cómo está el clima para adelante?
3: ¿Qué tal, amigos? Un gusto renovar el contacto. Bueno, en este caso, prácticamente nuestra intervención es para confirmar o ratificar el pronóstico que emitiéramos el día lunes. Decíamos nosotros que íbamos a iniciar una semana donde la característica iba a ser el frío, con frecuentes heladas agrometeorológicas y sin rastros de lluvia. Bueno, eso es exactamente lo que ha venido pasando y lo que va a terminar de pasar en lo que resta de esta semana, y que podríamos decir también comprendería toda la semana que viene. Hay un adelanto del invierno, claramente, jornadas muy frías, con heladas que ya han empezado desde el mes pasado en algunos puntos del territorio, y van a continuar mañana prácticamente, con la excepción quizás de toda la franja costera del sur y el este del país, el resto del territorio tendrá condiciones favorables para la formación de heladas. Se espera una mínima para el área metropolitana de 4 grados. Es probable que sobre el centro y noreste del territorio la temperatura caiga por debajo de cero. Así que, bueno, mucho frío, heladas. El fin de semana, mucha nubosidad el sábado. No se descarta alguna llovizna en la tarde-noche del sábado aquí en el sur. Estamos hablando 1 o 2 milímetros, una cosa absolutamente insignificante. Podría llegar a 4 o 5 milímetros en el litoral oeste, pero es la típica llovizna de frío, porque se refuerza el aire frío, ¿verdad? O sea, sobre el fin de semana entra más aire frío del que tenemos. De más está decirle que el día domingo será una jornada gélida, ¿verdad? Con una máxima de 12 grados aquí en el sur. Así que una jornada soleada, sí, pero invernal completamente. La semana que viene va en la misma dirección, mucho frío. Podría haber también, promediando la semana que viene, algún evento de 3 milímetros, 4 milímetros de lluvia, muy insignificante. Así que prácticamente podemos decir que vamos a estar, como anticipábamos el lunes, 2 semanas sin lluvias. Por ahora es todo. Vamos a esperar hoy si actualiza el informe del niño-niña. Este niño que todavía no se ha instalado, y ya hay gente que anuncia catástrofes climáticas, desastres por doquier, y cuando todavía ni siquiera se ha instalado el niño, hay una clara tendencia de que vamos en la dirección de tener un evento niño, pero de ninguna manera podemos generalizar como hacen algunos y decir que va a ser un niño como el del 2016, que va a ser un niño super reforzado, ya le pusieron hasta nombre, ya le llaman Godzilla, bueno, todas cosas que por ahora podemos decir que no tienen ningún fundamento, ¿no? O sea, son simplemente conjeturas, extrapolaciones a partir de ciertos valores estadísticos y nada más. Esperemos A ver, ¿qué nos dice el informe? Que va a estar listo hoy y seguramente lo compartiremos en las próximas jornadas. Les mando un abrazo, que tengan un buen fin de semana.
1: Gracias, como siempre, don Raúl. El placer enorme de compartir con usted y, como siempre, buen fin de semana y nos reencontramos. Si la información lo amerita, usted ya sabe. Me pega un mensajazo y ahí nos comunicamos. Pero si no, el lunes 18 de mayo, fecha patria, sin duda, los vamos a estar acompañando y usted también desde su ciudad natal de Las Piedras. Que pase muy bien.
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1: Y vamos a darle la bienvenida al ingeniero Luis Romero Álvarez. Hoy no pusimos tema arriba de la mesa, no hablamos, no nos dio el tiempo. Así que, Luis, como siempre, te dejo a tu voluntad el tema de poner arriba de la mesa hoy para compartir con la audiencia de Identidad Rural y de Rural. Bienvenido, ¿cómo te va? Buenas tardes.
7: Saludos para la audiencia. Quisiera referirme hoy a dos temas para pensar. Uno es que la Auditoría Interna de la Nación hizo una auditoría sobre el SNIC. Bienvenida a la auditoría, necesaria auditoría. Porque, bueno, con todos los líos que hubo con Conexión Ganadera y todas sus colegas, donde mucha gente se encontró con que tenía animales, pero no tenía animales, y se habían movido animales sin los debidos permisos, etcétera. Bueno, me pareció muy necesario que se hiciera esa auditoría. Se completó, pero después se declararon los resultados reservados, en una actitud que no me parece para nada correcta, porque la información del sector público es un bien público, es como las carreteras. ¿Cómo se consigue esa información? Con los sueldos que pagamos todos nosotros. Entonces, ¿cómo que la información es reservada? ¿Que estamos en un sistema feudal donde somos los siervos y los señores feudales son los del sector público? Y a nosotros, infradotados como somos, bobitos como somos, no nos dan la información que generan con lo que nosotros pagamos de impuestos y de deuda para esos sueldos. Está todo mal. Alguien perdió los puntos de referencia. Ese es un asunto. El otro, en que en este debate, digamos, de sobre la ganadería en Uruguay y la desastrosa situación de la garrapata que tenemos, etcétera, surgió mencionado que el 43% de los terneros del país están pagando sobre tasa de impuesto al patrimonio. No es que paguen ellos, es que los predios donde están, bueno, por lo que es el marco legal vigente actualmente, están a nivel de sobretasa del impuesto al patrimonio, y por lo tanto ese valor que existe en esos terneros año a año, bueno, están a nivel, son un valor que carga con impuesto al patrimonio y sobretasa. Me puse un poquito a estudiar qué era lo que quería decir eso. Y bueno, resulta que en realidad en esos predios que alcanzan los niveles para pagar impuesto al patrimonio y para llevar sobretasa, allí hay terneros, y los terneros no están exentos. Están exentos los animales reproductivos, como las vacas de cría o los toros. Esos están exentos a los efectos del impuesto al patrimonio en 100%. Las vaquillonas están exentas un 60%, pero las terneras no están exentas en nada y son, obviamente, reproductoras. Las terneras son las hembras que mañana van a hacer el rodeo de cría. Muy evidente, ¿de dónde van a salir si no? Y por lo tanto creo que ahí hay, si se quiere, que la ganadería empuje y crezca y que haya más animales a faena por año para que trabaje más la industria, para que atendamos mejor los mercados, etcétera, etcétera, etcétera. Bueno, una manera de promover algo es quitarle los impuestos. ¿Quieren promover la cadena de vacuna? Bueno, eso empieza con terneros. Para tener terneros hay que tener vacas de cría. Y para tener vacas de cría hay que cuidar terneras que están antes que ellas. Por lo tanto, me parece de cajón el planteo de exonerar de impuesto al patrimonio, así como están las vacas de cría, las vaquillonas en su totalidad, no al 60%, y las terneras en su totalidad.
8: Un ternero macho castrado, bueno, es como una máquina, es un bien que está ahí para generar el ingreso del año, pero no es, digamos, una pieza de multiplicar la ganadería futura.
7: Entonces, si la lógica sirve para exonerar una vaca de cría y sirve para exonerar una vaquillona parcialmente, lo cual está mal, hay que exonerarla entera, tiene que servir para exonerar una ternera. Entonces, creo que eso es un planteo, una propuesta que desde el punto de vista tributario al gobierno le cuesta 2 pesos, pero que para cada productor, primero es un gesto, es un símbolo de que estamos para apoyar. Ah, bueno, pará de hablar y empezá a hacer algo. Y segundo, al productor en sí le resulta un ahorro que va a ir, digamos, derecho a los fondos líquidos que les quedan. Son temas que hay que plantear y resolver. Es muy fácil resolverlo y va en la línea que todos queremos, que se produzcan más terneros por año. Eso enriquece a todo el país. Y con esto, estimados oyentes, me despido. Hasta la próxima, si Dios quiere.
1: Gracias, Luis, como siempre. Gustazo, sin duda, de compartir contigo. Y a ustedes, ya saben, se viene el momento de cierre en lo que son las cuentas en el agro. 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Hacemos la pausa, ya venimos.
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1: 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Para la vaca, 4 centavos, $5.19. 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
1: Este próximo lunes 18, el escritorio Juan Manuel Fabián, en la tarde, tiene un remate por pantalla, con en el eje de los 750, 800 vacunos en distintas categorías, y está bueno este fin de semana entrar a la página y ver los lotes, analizar un poquito, preofertar y ir preparándose, porque bueno, remate por pantalla está habilitado a hacerse. ¿Cómo anda, Juan Manuel? ¿Cómo te va? ¿Qué decís? Buenas tardes.
10: Buenas tardes, Paco, para ti y para toda la audiencia. Un gusto estar en el programa, como siempre.
1: Bueno, ¿venís con mucha cosa para el lunes?
10: Estamos con una oferta realmente interesante en el entorno de los 750 vacunos, sí. Como siempre, todos acá en el litoral sur, Soriano, San José, Colonia, un ganado de Durazno también, tenemos una fila de machos volando realmente en el entorno de los 320, de terneros y novillos, que van de 70, 80, 90 kilos hasta 350, 360 kilos, novillos ya con kilos de engorde. Tenemos unos 200 machos carniceros, entre terneros y novillos, también una fila realmente destacada de terneros y novillos raza de carne. Hay 20 mixtos, unas 140 terneras y vaquillonas raza de carne, unas 25 vacas para invernar, y completa la oferta 65 vacas preñadas. Este, como siempre, se transmite por Clic Rural, sale en el cable y en DirecTV, este, en el Charrúa TV sale en el cable y en el 644 de DirecTV, sale por la página del escritorio, jmfabian.com.uy, sale por Clic Rural también, por el canal de YouTube, así que bueno, este, a partir de la hora 17 comenzamos con lo que son las ventas. A partir de hoy ya quedan todos los lotes cargados en la página web del escritorio, para aquellos que quieran ir mirando, analizando los lotes y realizando alguna oferta, este, quedan todos los lotes a la orden, así que bueno, este, todas las condiciones dadas, Baco, realmente una muy interesante oferta, en un momento donde ya se empieza a disminuir lo que es la oferta ganada por el campo, este... El lunes tenemos una linda oportunidad de negocio acá en el litoral sur.
1: Buenísimo. Escúchame, esta semana, ¿hiciste algo de embarque?
10: Sí, este, bajo, la verdad que un mercado realmente muy firme, 5.70 el novillo de la punta, este, la vaca en el entorno de los 5.30, con algún ganado pesado, algún centavo por encima, este, el novillo orando en el entorno de los 5.30, 5.35 también, esas son un poco las referencias, 4.70 la vaca orando gorda pesada, este, con una oferta realmente muy chica, Vasco, lo que aparece se vende, claro, para los 4 o 5 días, este, así que bueno, este 5.50 para lo que era vaquillona, realmente muy buenos valores, este, y una oferta, como te decía, este, realmente muy escasa, creo que va a ser, este, tenemos para un rato largo, este, de oferta disminuida y de buenos valores, ¿no?
1: Y si bien la industria carga todo, ¿qué es lo que más pide, qué es lo que más busca?
10: Ah, bueno, sin duda que los ganados pesados y especiales son, este, lo que realmente hay muchas plantas que están abocadas a esa categoría y son lo que tienen diferencial de precio también, este, pero para lo que es la vaca pesada, el novillo pesado y los ganados de abasto, este, realmente hay muchísima demanda por esa categoría, este, que son la que realmente escasea también para los ganados livianos y completos de abasto, con muy buenos valores, como los hay para los ganados, este, para encierro, tiene esa competencia que es realmente muy difícil conseguirlo, este, y que votan por venderlo para la industria y no para terminar a corral, para seguir metiendo kilos, ¿no?
1: Sin duda, sin duda. Mi amigo, le mando un abrazo. Buenas ventas el lunes y nos seguimos hablando.
10: Muchísimas gracias, Vasco, por el contacto. Un abrazo para vos y saludos a la audiencia.

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2: Por otro lado, tenemos la faena, 41.710 reses. Fueron 23.812 los novillos, 6.972 fueron las vacas, las vaquillones, 10.480 las vacas, 84 los terneros y 362 fueron los toros. Lideró la faena el Tacuarembó con 4.595 animales, seguido por San Jacinto, Las Piedras, Onticor y el BPU. La industria que más novillo faenó, 3.132 fue Las Piedras. La que más vaquillero faenó fue el Canelones, 1.217. La empresa que faenó más vacas fue el BPU, 1841. La que más terneros faenó fue Arsenal, que fueron 17. Y la que más toros faenó, acá está, fue el BPU, 114. Después en ovinos, fueron 6.371, donde había 229 borregos, 557 capones, 14 carneros, 2.646 corderos y 2.925 ovejas. El Frigocerro lideró la faena con 3.567, seguido por Las Piedras con 2.221 y tercero el Cualey con 384. En aves, para mí de las más altas del año, 797.167 aves, casi 800.000, fueron 15.596 las gallinas livianas, 19.590 las pesadas, 761.977 los pollos parrilleros. Lideró la faena Frontini, segundo Tres Arroyos, tercero el Pollote. En suinos fueron 2.618, fueron 43 los cerdos adultos, 480 los cachorros, 1.896 los cerdos y 200 los lechones. Loesmar lideró la faena con 1.443, seguido por Trivicar y Arroyal Sociedad Anónima. En equinos fueron 634, donde el CLAI lideró la faena con 498 y Agroindustrial del Este con 136 en segundo lugar.
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2: Le doy la bienvenida en esta jornada al ingeniero Martín Aguirre Zavala. Vamos a poner temas arriba de la mesa, como lo hacemos siempre, habitualmente, todas las semanas. Temas de diversa índole. Y en estos momentos, obviamente, el ministro de Economía estuvo brindando declaraciones, hablando sobre la economía uruguaya, sobre el estado de la economía uruguaya, sobre el tema arancelario también para los autos eléctricos. Temas que, sin duda, están arriba de la mesa permanentemente, ¿no? Porque el tema de los coches eléctricos, con las subvenciones que tiene, es una realidad. Están entrando menos dividendos a las arcas públicas, ya sea por el impuesto que lleva o que tienen los combustibles, o como también por toda la otra serie de repuestos que bueno, que los mecánicos no usan y demás. O sea que hay un problema de recaudación. Ahora, en el análisis, ¿no? ¿Qué se ve? ¿Qué se siente? Ingeniero, ¿cómo le va? Buenas tardes, ¿anda bien?
7: Buenas tardes, Vasco. A ver, yo creo que Uruguay tiene un desafío enorme, ¿está? Es decir, porque, a ver, Uruguay tiene algunas oportunidades y muchísimas amenazas, ¿está? Oportunidades tiene porque hay algunos rubros, las exportaciones de alimentos de Uruguay que pueden estar beneficiados por la situación de la guerra y beneficiados particularmente por la situación del mercado. Los rubros agropecuarios, en términos generales, liderados capaz que por la carne vacuna, con la leche también en un buen momento, con los granos recuperándose muy poquito y muy lentamente y bastante hackeados, pero con un potencial enorme de crecer. Pero Uruguay en el resto, Uruguay además tiene otra cosa muy importante, su estabilidad, es un país libre, es un país democrático, es un país confiable, es un país donde hay un clima de negocios en general muy bueno, a pesar de que se ha deteriorado un poco, pero muy bueno, pero lo que no hay es negocios.
2: Sí.
7: Entonces, uno para crecer tiene que tener capacidad de crecimiento económico primero. Entonces, tiene que haber negocio, porque el crecimiento es inversión por un lado y productividad por el otro. Entonces, Uruguay tiene problemas serios para capturar inversión porque no hay negocios y tiene un problema de productividad y de competitividad muy serio. Entonces, cuando el gobierno anuncia una rendición de cuentas de artículo único, o sea, una rendición de cuentas que diga no hay más gasto, ¿tá? No hay plata, dijera mi ley.
2: No hay plata.
7: Que en realidad tendría que anunciar una rendición de cuentas que redujera el gasto, no que lo aumentara. Pero por sobre todas las cosas, Uruguay tiene que seguir apostando, tiene que poner las barbas en remojo rápidamente para aprovechar esas pocas oportunidades que tiene para reducir el impacto potencial de las amenazas que tiene. Uruguay es un país que demográficamente no crece. Uruguay es un país cuya productividad no crece. Tiene una cuestión sindical compleja, tiene una situación de educación complicada, tiene una situación de infancia complicada. Entonces, Uruguay tendría que hacer una rendición de cuentas donde se reduzca drásticamente el gasto en algunas cosas y probablemente se aumente algo en las otras, reduciendo el gasto total.
2: Bien. Ingeniero, le mando un abrazo.
7: Gracias, Marco.

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3: Mis amigos, nos vamos. Gracias por acompañarnos, como siempre, un gustazo enorme. Gracias a los amigos de Gomidas, como siempre, por acompañarnos. Nos reencontramos mañana.

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0: 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Hoy vamos a estar hasta las 21 horas aquí en Audición Gomidas. Una hora de programación donde en minutos contaremos el contenido que tendremos para el día de hoy. También recordamos que en 2 horas y media estará Bramián jugando a un partido más y allí los estaremos acompañando. También hablaremos sobre esto el día de hoy. Siempre nuestro contenido lo pueden ver en nuestras redes sociales, que estamos actualizando todo lo que pasa aquí en Audición Gomidas.
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Estábamos escuchando la voz de Adis Harmandian. Vamos a comentar qué vamos a tener el día de hoy. Vamos a estar actualizando las últimas noticias, como por ejemplo las nuevas declaraciones de Nicole Pashinyan en medio de la campaña electoral. Se viene el mes siguiente, el día 7 de junio, unas nuevas elecciones en Armenia. Así que vamos a estar adentrándonos y también sobre los dichos de Robert Kocharyan. Me gustaría ver una Armenia más unida. Pero el día de hoy también vamos a seguir con uno de nuestros espacios, Artsaj, Memoria y Verdad. Hoy vamos a hablar del cañón Hunoti Girje, así que en minutos nada más vamos a estar comentando sobre este espacio de Artsaj. Pero antes vamos a seguir con más música aquí en Audición Gomidas, en esta ocasión Razmik Amian.

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4: Comenzamos con la primera noticia del día de hoy. Como comentamos al principio del programa, nuevas declaraciones insólitas de Nicole Pashinyan en la campaña electoral. Responsabilizó a la FRA por el encarcelamiento de los prisioneros armenios en Azerbaiyán y a sectores de la oposición por las dificultades para lograr la liberación de los prisioneros armenios que están detenidos en Azerbaiyán, mientras continúan las denuncias de graves violaciones a los derechos humanos en las cárceles de Bakú. Las declaraciones se produjeron luego de que Pashinyan afirmara que la República de Artsaj nunca fue territorio armenio y calificara el movimiento por la unificación de Karabaj con Armenia, iniciado en 1988, como un error fatal. En declaraciones a la prensa, Pashinyan sostuvo que las posiciones políticas de dirigentes y simpatizantes de la FRA afectan las negociaciones sobre los detenidos armenios. Ellos ven qué tipo de declaraciones hacen los miembros del partido de David Ishanyan en Armenia. Por supuesto que eso afecta al proceso general, afirmó el primer ministro en referencia a Azerbaiyán. Pashinyan mencionó específicamente el caso de David Ishanyan, expresidente de la Asamblea Nacional de la República de Artsaj y miembro de la FRA, quien permanece detenido en Bakú desde octubre de 2023. Además, cuestiona la postura política de la organización respecto a Artsaj. Si la Federación Revolucionaria Armenia sigue promoviendo la idea de que Karabaj será recuperado, es lógico que Azerbaiyán libere rápidamente a un representante de esa misma fuerza política para que pueda regresar y unirse a ese proceso. Las declaraciones del jefe de gobierno armenio se produjeron luego de que el exministro de Asuntos Exteriores de Artsaj, David Babayan, difundiera desde una prisión azerbaiyana un mensaje denunciando graves violaciones a los derechos de los detenidos armenios. El juicio en curso es una farsa. Se están violando flagrantemente todas las normas. La humanidad, la justicia, el derecho internacional y su propia legislación, declaró Babayan. El exfuncionario, condenado a cadena perpetua en Azerbaiyán, afirmó además que el proceso judicial constituye una venganza etnopolítica dirigida contra el pasado, el presente y el futuro de nuestro pueblo. Babayan denunció que no puede acceder adecuadamente a mecanismos de apelación y pidió apoyo internacional para avanzar ante tribunales internacionales. A un llamamiento a todos ustedes para que nos ayuden en esta dirección, a todos los armenios y a las personas de buena voluntad, expresó. Las declaraciones de Pashinyan provocaron fuertes reacciones entre familiares de los detenidos armenios. Armen Ishkanyan, hijo de David Ishkanyan, acusó al primer ministro de admitir implícitamente que los armenios encarcelados en Bakú son utilizados como rehenes políticos. De hecho, Nikol Pashinyan admitió hoy que mi padre es rehén al igual que los demás. En efecto, Nikol Pashinyan admitió hoy que no está haciendo nada, declaró a Pastinfo. El hijo del exfuncionario de Artsaj sostuvo además que el gobierno armenio encubre su inacción con la situación política interna y tesis inventadas. En paralelo, la abogada Siranush Saakyan, representante de prisioneros armenios, ante el Tribunal Europeo de Derechos Humanos, criticó la falta de mecanismos diplomáticos impulsados por el gobierno armenio para garantizar asistencia y visitas a los detenidos. Estas señales de alerta también representan una buena oportunidad para que el Ministerio de Asuntos Exteriores reconsidere su enfoque y comience finalmente a implementar el derecho de visita a través de países intermediarios, señaló Saakyan. En los últimos días, tanto Rubén Vardanyan como David Ishkanyan también difundieron mensajes desde las cárceles de Bakú solicitando la intervención de la Defensora de los Derechos Humanos de Armenia, Anahit Manasyan, para facilitar reuniones familiares y acceso a las sentencias y acusaciones completas en armenio y azerbaiyano. Manasyan respondió que sus competencias se limitan al territorio de Armenia. Por otro lado, el segundo presidente de Armenia y líder del bloque opositor Alianza Armenia, Robert Kocharyan, afirmó en una entrevista publicada el 14 de mayo que el país atraviesa una profunda crisis política y de seguridad bajo el gobierno de Nikol Pashinyan. Cuestionó el rumbo de la política exterior armenia y defendió la necesidad de restablecer relaciones estratégicas con Rusia e Irán. Kocharyan sostuvo que la principal prioridad para Armenia debe ser reconstruir la unidad nacional y superar la polarización interna. Me gustaría ver una Armenia más unida, un país que haya superado sus divisiones internas, declaró. Según el expresidente, las autoridades actuales están tomando medidas que dividen a la sociedad en los temas más delicados. El dirigente opositor responsabilizó directamente a Nikol Pashinyan por la derrota armenia en la guerra de 2020 y por la posterior pérdida de Artsaj. Él es el principal responsable. Fueron sus decisiones, aseguró Kocharyan, quien sostuvo que el actual primer ministro hizo todo lo posible por sabotear el proceso de negociación entre 2018 y 2020. Declaró: Garapag es Armenia y punto. De esta forma destruyó el proceso de negociación y esta fue una de las principales razones del estallido de la guerra, agregó. Kocharyan también criticó el reconocimiento de Artsaj como parte de Azerbaiyán, realizado por Pashinyan mediante la Declaración de Praga. Prometió devolver Yuzhi y Hadrut, pero al final perdió todo Garapag, señaló. Respecto de la situación geopolítica regional, el expresidente defendió el mantenimiento de relaciones estratégicas con Rusia e Irán. Tenemos una sólida base contractual con Rusia en el sector de la seguridad. Una base militar rusa se encuentra en Armenia y se han establecido relaciones de amistad de larga data con Irán, afirmó. El exmandatario también cuestionó el acercamiento del gobierno armenio a Occidente. La imagen internacional de Nikol Pashinyan depende en gran medida de la tensión geopolítica entre Rusia y Occidente. Está deteriorando las relaciones con Rusia y los europeos lo aprecian, afirmó. En relación con la situación de los armenios desplazados y la República de Artsaj, Kocharyan acusó al gobierno de obstaculizar su permanencia en Armenia. Las autoridades no quieren que los habitantes de Karabaj permanezcan en Armenia porque desde el punto de vista electoral no son quienes votarán por Pashinyan, sostuvo. Aunque considero que actualmente no existen condiciones para un regreso inmediato a Artsaj, planteó que Armenia debe impulsar internacionalmente el reconocimiento del derecho al retorno. Kocharyan también defendió su gestión presidencial entre 1998 y 2008, destacando el crecimiento económico y las inversiones extranjeras durante ese periodo. El expresidente también se refirió al rol de la diáspora armenia y sostuvo que Armenia, con y sin la diáspora, tiene una importancia completamente distinta. Hay cerca de 3 millones de personas viviendo aquí, menos de 3 millones y el doble en el extranjero. Sería una insensatez no aprovechar esta situación para fortalecer a Armenia económica y políticamente, afirmó. Kocharyan afirmó que durante sus años de gobierno ni una sola persona de la diáspora tuvo problemas aquí y defendió el clima económico de ese periodo. Finalmente planteó que Armenia debe mantener cautela respecto de la participación política directa de miembros de la diáspora con doble ciudadanía. Debemos hacer todo lo posible por unir a todos sin exacerbar las divisiones internas, afirmó. Por último, cuestionan a Macron por su rol durante la cumbre europea de Yerevan, un descarado ejercicio de propaganda política. La visita del presidente francés provocó fuertes críticas desde sectores opositores armenios que lo acusaron de haber respaldado políticamente al primer ministro Nicole Pashinyan y de ignorar deliberadamente las consecuencias de la pérdida de Artsaj y la situación interna del país. La crítica quedó plasmada en una carta abierta publicada en un periódico por Mikhail Minassian, ex embajador de Armenia ante la Santa Sede, quien calificó la visita como un descarado ejercicio de propaganda política a favor de Pashinyan a pocas semanas de las elecciones. En el texto, Minassian sostiene que Macron eligió ver a Armenia únicamente a través de la perspectiva de Nicole Pashinyan y cuestionó que durante toda la visita haya ignorado a sectores de la sociedad armenia que responsabilizan al actual gobierno por la entrega de Artsaj. La carta también cuestiona el silencio del mandatario francés frente a la situación de los desplazados armenios de Artsaj. Otro de los aspectos más duros del texto se refiere a la situación interna armenia y a la relación entre el gobierno y la Iglesia Apostólica Armenia. Minassian también reprocha que Macron haya visitado el memorial del genocidio armenio en Tsitsanapart, mientras evitó pronunciarse sobre la destrucción de Artsaj, el desplazamiento forzado de más de 120.000 armenios y la situación de los prisioneros armenios detenidos en Bakú. Minassian también criticó el respaldo de Macron al proceso de apertura de fronteras y normalización con Turquía y Azerbaiyán. Según plantean, la carta habla de integración y paz regional, sin mencionar la limpieza étnica de Artsaj, implica aceptar como hecho consumado el nuevo escenario impuesto por Bakú tras la guerra y el desplazamiento forzado de la población armenia.
0: Hasta acá las noticias destacadas de la fecha.

Luego de haber tenido la sección de noticias del día de hoy, vamos a pasar a comentarles que hoy juega la primera del Club Bramián, hoy a las 22:30 contra UGAB, es el clásico en las canchas de UGAB. Esto se estará realizando el día de hoy. Por otro lado, mañana habrá una asamblea de asociadas, informa Home Rupina. La Engeruizos Estepañán nos informará sobre la participación de Home en la sesión número 70 de la Comisión de la Condición Jurídica y Social de la Mujer, que tuvo lugar en la ONU en Nueva York. Esto será el día de mañana a las 16:00 en el Club Bramián. En minutos tendremos el espacio de Artsaj, pero antes vamos a escuchar un tema musical.

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